0: ustedes, Leo Flores y Aranda. Un saludo enorme para Marcelito Lerner.
1: Todos.
0: Para Juli, que la está rompiendo. Juli, vamos, Juli. Ahí está Villa y Merentiel.

Suárez, de Delgado, Leo Flores y Aranda. Pigi Merentiel, el 11 de Boca. Titulares por un lado, suplentes por el otro. Subí el ambiente, a ver, subí el ambiente. Ahí viene la formación, Dani, de Boca. A ver, subí el ambiente. Subí los pica, a ver.

0: presentación del plantel de Boca. Obviamente que el más aplaudido Paredes, y también en segundo lugar a Roberrena.
1: Roberrena muy bien recibido. Paredes fue una ovación, todo el estadio. Y bueno, el único jugador que dejaron dudas, silbidos y aplausos para el tema Villa, que era algo lógico, algo que veníamos manejando. Pero bueno, acá habrá que verlo en el campo de juego, acá cuando el hincha de Boca está metido en el partido.
0: Ahí le creo que solamente alienta Paredes, me parece, porque se quedó Paredes, mirá, con Delgado. Están Paredes y Delgado. Fíjate, Andrés o Fernando o Pampa, ahí Delgado le va a entregar una plaqueta a Paredes, obviamente con motivo del Mundial, creemos, ¿no?
2: Exactamente, claro, es producto del Mundial, el 5 de la selección, el 5 de Boca, y la participación de Leandro Paredes y la obtención del subcampeonato en este Mundial 2026. Ahí está la pantalla, que también marcan orgullo nacional. El aplauso para el capitán de Boca, Leandro Paredes, Dani.
0: Ahí está el aplauso que está recibiendo Paredes, recibe una plaqueta de Delgado. Qué locura la de Paredes, ¿no? Sí, hace bueno, 4 días en Nueva York jugando
1: la pelota de la del mundo, y ahora está jugando a la cancha de Boca, ya directamente un partido pro sudamericano.
0: Ahí está, y se va a hacer una selfie, mirá, él mismo. Qué amor que hay, entre Boca, Paredes, la hinchada. Aplaudido, ahí se retira el capitán de Boca, que le dio, que recibió una plaqueta por parte del
1: Chelo Delgado.
0: Exactamente, estamos esperando el partido, avanzamos con la carpeta, Pancho y Julieta.
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0: Entonces, Pancho.
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0: Entonces, Lucas Segundo dice que...
5: Y arrancó la fecha 1 de clausura, Dani. Además de la sudamericana, Sarmiento y Argentina. Argentinos Juniors en 70 minutos empatan 2-2 con gol de Ubita Fernández. Belgrano le gana 1-0 en Córdoba, Rosario Central, y a partir de las 21:45, Defensa y Justicia, Aldo Civi.
0: Bien, ahí está la información de Lucas Segundo, el querido Luquitas, ahí con Panchi y con Julieta.
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0: Entonces, Fernando Presti dice que...
2: Bueno, a ver, lo que había marcado Roberto lo confirmamos. 2.500 hinchas chilenos ocupando la tercera bandeja de espalda a Riachuelo, agotado por parte de la gente de O'Higgins, y anticiparnos a lo que será el jueves 30, allí en Rancagua. También todas las localidades agotadas para el partido de vuelta, en donde el pueblo de Rancagua, la gente de O'Higgins, está viviendo un momento histórico, enfrentar a Boca, ni más ni menos, por estos 16avos de la Copa Sudamericana, Dani.
0: Un saludo enorme para mi amigo Alejandro Keck, que está en la ciudad de La Plata escuchando Radio Splendid, una de las personas que mejor y bien trabaja por mi querido San Martín.
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3: Manda algo, Gustavo.
6: No te escucho, Gustavo, pero si se lo pedís de esa manera no te va a mandar nada. Tratá de, viste, ser más generoso con Gustavo. Por favor, te pido, viste.
3: Bueno,
6: ¿cómo sería?
3: Buenas noches, Gustavo. Contarte ese. ¿Podrías, por favor, mandar algo para el equipo del show de Boca de Selección acá en Radio Splendid? Muchas gracias.
6: Ahí está, ¿eh? A ver si Gustavito ya tomó nota y cartas en el asunto.
3: Muy bien.
6: ¿Eh? El amigo Gustavo, contártese.
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6: Bien, entraron, nos cambiaron la planilla. Dice que hay algunos cambios de último momento. Estamos corroborando con Roberto Antonio.
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6: Un abrazo enorme para el querido Diego, de Pizza Libre, allá en Pizza Libre, bingo en San Martín. Diego, querido, abrazo inmenso y gracias por estar en el show de Boca de Selección.
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6: El saludo enorme para el querido Hernán Iradi. Pampa, Pampa, ¿por dónde andás, Pampa, querido?
7: Dani, por otro de los sectores, ya ubicándonos en Pupitres, donde también el sector de plateas está totalmente completo, mucha también movimiento en la platea L, donde los socios y abonados de ese sector desde hoy pueden empezar a disfrutar del nuevo patio de comidas que ha quedado muy bueno, muy moderno y aparte le permitirá el rápido movimiento en ese sector en la Bombonera.
6: Todas las voces, todas desfilando aquí en el show de Boca de Selección.
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6: Un saludo enorme para el querido Néstor Zula. Dice que jugador Leto, crack Leto, exquisito Leto. Lástima que cuando había que poner la patita fuerte, esto lo dice Zula, todo Zula lo dice Roberto. Así que abrazo enorme para el querido Néstor Zula.
1: Que menos con Diego la patita fuerte, me puede decir otra cosa, pero eso no.
6: Yo coincido, por eso que cuando pone esto Néstor me quedó la duda. Yo te vi.
3: Bueno,
1: pero para mí Néstor se equivocó.
6: Claro.
1: No, habrá sido una jugada que vi rara.
6: Exactamente. Vamos, dale.
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6: Un saludo enorme para el querido Eduardo Inigo, que está en la cancha. Abrazo grande, Eduardo, desde la cabina 16, acá en la cancha de Boca.
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6: El saludo para Carlos Diciani. Dani, bienvenido y muy buen relato. Gracias, Carlitos. Gracias a vos y a tu gran familia.
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6: Un saludo enorme para Joaquín Sabela, que nos está escuchando. 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
6: El saludo para Estefano, que está prendido a la radio. Estamos aquí en la cancha de Boca, prendido a la radio, dale.
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6: El saludo enorme para el querido Nicolás Álvarez. Me dice Dani, estoy un poco disfónico, por eso no fui a la cancha. Te estoy escuchando, gracias Nico.
7: Sí, se fue de teatro, fue de jarana.
3: Claro, claro. Saludos para Nico. Jueves.
7: No hay excusas, ¿eh?
6: Claro, jueves, ahí Julia.
7: El que no viene a la cancha porque está disfónico, es muy flojito, ¿eh?
6: ¡Epa!
3: ¡Epa, oiga! ¡Qué va!
7: Muy flojito, ¿eh?
6: Pero
7: no
6: quizás,
7: merece ser hincha de Boca.
6: Quizás Turquito dice esa como excusa y está en un show tango, en Café La Humedad debe estar ahí.
7: Ah,
6: La
7: Humedad. Claro, entonces que diga la verdad.
6: Y después se va a bailar, ¿viste? Y esa cosa a comer, ¿viste?
3: Un traje estupendo. Además te está esperando para comer, Dani.
6: Sí, tenemos que ir a comer la semana que viene, ¿eh? Dice Turco, no soy flojito.
3: Epa.
6: Se enojó.
7: Ah, sí, flojito. Mirá, la otra vez un amigo mío no nos acompañó a ver a nuestro querido Atlanta a la cancha de Quilmes porque tenía tos. Imagínate lo que le dije, de todo, ¿no?
6: Me imagino, claro, me imagino.
7: ¿Cómo no vas a ir a la cancha porque tenés tos?
6: ¿Y cómo salió Atlanta?
7: Bueno. Me lo comía todo, pero...
1: Acertó con la tos y todo.
6: Avanzamos, dale.
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6: El saludo enorme para el querido Baldo, que ya está recuperado, tuvo una pequeña intervención quirúrgica y está impecable.
1: Sí, sí, ya sé, ya sé. Ya sé.
6: Lo que está incómodo ahora en el monoambiente que está en la casa.
1: ¿Qué pasó?
6: Sí, porque no le anda bien la cortina con la que sube, ¿viste?
1: Entonces... No, el problema que tiene él es que el televisor es muy chiquito.
6: Sí, blanco y negro.
1: Blanco y negro, y entonces no le deja bajar la cortina.
6: Exactamente, ¿no? El querido Osvaldo, que está bárbaro de salud recuperándose, Osvaldito.
7: Sí, hablé el sábado con Osvaldito, está muy bien, ¿eh?
6: Está impecable, ¿no?
1: Ah, lo único, también perdieron en la casa a la portera, al portero, no tienen más nadie que les limpie.
6: Claro.
1: Nada, todo
6: si
1: mal.
6: Hablaste por teléfono porque no pudiste ir al monoambiente de él porque no entran los dos, esto lo sabés, ¿no?
7: Claro, me imagino.
1: Che, Turquito, al final no dijimos nada de Romero. Yo te lo digo rápido. Romero, dicen que tiene interés en venderse la Boca por la buena relación que hay. Pero quiere algo de dinero, y más o menos bastante, el pase de Saralegui y que le presten a Rey Domenech.
7: Sí, yo te iba a agregar a eso que vos decís de la buena relación. Y obviamente,
1: buena relación
7: lo que
1: hizo.
7: Tigre reconoce el buen gesto de Boca cuando compartieron la mitad del pase de Retegui, y Tigre se hizo de un dinero muy importante. Por eso, más allá de esta oferta, que son 12 millones de Arabia, 8 millones de Italia, bueno, le daría la prioridad Tigre a Boca para contratar a Romero. El tema es que esos jugadores que pide Tigre, Boca no tiene problemas en ceder a Javi Saralegui porque en Boca no es tenido en cuenta, y en Tigre sí, Boca no ofrecería reparo. Pero ojo, porque Camilo Rey Domenech, que Tigre lo quiere, el Vasco lo considera un jugador muy importante, lo tiene muy en cuenta, y yo no sé si el Vasco va a dar el ok para que se vaya Camilo Rey Domenech.
6: Mirá vos qué dato, ¿eh? Un saludo grande para Pedro Bertolotti. Gracias, Pedro, por estar escuchándonos.
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6: Tute, dale, Pancho.
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6: En un ratito, Presti te trae a Boca.
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6: En un ratito más del Pampa, a ver, Pampa. Contanos, a ver qué estás haciendo.
7: Empiezan a salir los suplentes de Boca, también los colaboradores del cuerpo técnico del Vasco Arroa Barrera, y en el fondo del dale, dale, dale Boca, hoy te vinimos a alentar para ser campeones, esta noche tenemos que ganar, la arenga de fondo, porque va a venir Boca.
6: Bien, acá está la planilla oficial donde dice el cuerpo técnico de Boca, Rodolfo Arruabarrena, Diego Marquic y Juan Gobet. Gustavo Roberti, el preparador físico, el kinesiólogo Maximiliano Levo y el médico es Luca Logioco. Planilla oficial de Boca.
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6: Vamos, 4 de corrido, que se vienen los protagonistas, dale.
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6: Ahí entraron los suplentes de O'Higgins, ahí entraron los suplentes de Boca.
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6: El público de Boca que alienta y alienta en forma ensordecedora, alentando al primer equipo de Boca que se viene a Montero. Gorosito, Figal, Costa Blanco, Paredes, Delgado, Leo Flores, Aranda, Billy, Merentiel, el 11 de Boca.
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6: Ingresa el cuerpo técnico de O'Higgins saludando a los 2.000 chilenos que están en la bombonera.
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6: Allá un integrante del cuerpo técnico de O'Higgins va a buscar algo que se olvidó en mangas cortas. Se ve que este frío a ellos, claro, con acostumbrado al frío chileno, no le asemella. Dos y Presti trae a Boca.
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6: Para comer como un dios en la Parrilla Lo de Jesús, para ir a festejar el triunfo de Boca. Música y Presti trae a Boca.

0: Falcone de Fletir. Escuchar la voz, escuchar a Leto y a todo el equipo de Show de Boca, porque no importa qué torneo se juega, no importa qué rival hay enfrente, lo que importa es la pasión y el amor por Boca, y así estamos como siempre.
1: Esa Boca, ahí viene Boca de la mano del capitán Paredes, ahí viene Montero, Gorosito, Figal, Costa Blanco, ahí viene con Delgado, Leo Flores, Aranda, con Billy Merentiel, buscando una Copa Internacional que hace tanto y tanto, desde el 2007 que Boca no gana una Copa Internacional. La Sudamericana está en juego y aquí está Boca, prendido al sentimiento y a la pasión de cada uno de los simpatizantes, que no le importa el torneo que es, que no le importa si es un amistoso o que no le importa si llueve o no, está presente siempre en la Bombonera. Un saludo grande para Pato Yulce, uno de los mejores productores que está prendido en la radio, escuchando el show de Boca de Selección. Beso enorme, Pato, para vos y para tu hermosa y bella madre. Un beso grande para los dos.
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1: Y Roberto, ¿qué dice?
3: Que siempre recuerdan la Conmebol acá en la Bombonera, y acá comienza el grito contra la Conmebol. Y ahí está Boca preparado. Mirá lo que es la altura de Montero al ladito de Delgado. Es impresionante, ¿eh?
1: Impresionante el arquero Montero.
3: Yo decirlo que es el más alto de todo, ¿eh?
1: Es decir, no solamente es Delgado, de varios que están
3: ahí alrededor, ¿no? De Gorosito, de todo.
1: De todo.
3: De Aranda.
1: Impresionante lo que es el número uno de Boca, vestido con un verde fluo. Ellos vestidos con un color celeste similar, digo, nada más, a la camiseta de la selección de Uruguay.
0: Escuchen. Al lado de Delgado es una cosa de loco, ¿eh?
1: ¿Cómo?
0: Al lado de Delgado Montero, mirá ahora, Neto y Aranda. Es tremendo, qué grande, y los Henderson.
3: Che, que vaya abajo en la foto, no
1: sí,
3: arriba.
1: Sí, a ver dónde va a ir. Claro, vos decís, ahora cuando viene la foto que dice Conmebol Sudamericana. Tiene un quilombo para ponerse los guantes en 15 minutos. Está tratando. Ahí está. Los guantes blancos.
3: Piense grande, ¿no?
1: Claro.
3: Este calza 46, 47.
1: Seguro, como chiquito.
3: Sí.
1: Un día fuimos a Estados Unidos.
3: Se achicó, mirá cómo se quedó más o menos a la par.
1: Sí, me parece que.
3: En cruclilla, sí, se agacha.
1: Se agacha un poquitito, ¿no? Gracias, selección argentina. Jugadores y cuerpo técnico, bien esa bandera. Ahí está, es cierto. Se inclinó un poquitito.
3: Y sí.
1: Ahí está vestido de violeta con pantalones negros los árbitros del partido. Cachete derecho va ubicándose O'Higgins. El público que alienta. El público que grita. Escúchenlo, escuchen al público. Entonces. Vamos, la hinchada de Boca a tu casa. Con el trabajo descomunal de Pikachu, que está acá asistiéndonos. Con Alfredo Nagode, que está acá al lado ocupando el lugar de Marcelito Lerner.
3: No para hablar, ¿eh?
1: No. Ocupando el asiento. Está calentando el asiento. Con Andrés, con Fernando, con el Pampa y con el gran Roberto. Estamos en la Bombonera. Así en los estudios centrales, Lucas Segundo dice que...
4: Mayo de 2023 contra Colo Colo en fase de grupo de Libertadores. Último gol de Sebastián Villa con la camiseta de Boca. El colombiano tiene 29 goles con la camiseta de Boca.
1: Ahí está Lucas Segundo haciendo estudios centrales. Vestido totalmente de rojo, el arquero de O'Higgins.
0: ¿Qué colorcito echaron los árbitros, no? Un violeta uva.
1: Exactamente. Está Caravalli totalmente de rojo, pero no es un rojo como el de la Ferrari, es un rojo opaco.
3: Sí, es más opaco.
1: Opaco.
3: No es tan brilloso.
1: Uno y uno se acomodan. Una nueva modalidad.
3: El saludo para la Conmebol, lógico.
1: Ajá. ¿Habrá minuto de silencio?
3: No sé.
1: ¿Ustedes saben ahí abajo minuto de silencio por qué?
0: Lo que pide permanentemente Conmebol, ¿no? El respeto por racismo y por eso que son
3: silencio. Se salva, le pregunto algo en este silencio.
1: Piden eso y... Señores, presentamos el primer tiempo.
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1: Gracias, querido Pancho. Un beso enorme para Marcelito Lerner, que está escuchando.
3: Grande, Marcelito.
1: Junto con Juli, con Claudia, mamita mía. El campeonato del mundo lo ganamos, Marcelito, con vos, con Claudia, con Juli. Con todos, con todos. Una batalla impresionante. Señores, todo listo. Cachete derecho para Boca, cachete izquierdo para O'Higgins. Acá cerquita lo tenemos a Villa. Atrás está Blanco, por allá el número 10 Aranda. Merentiel está como siempre con el 16. No agarró la 9 Merentiel.
3: Finalmente. No.
1: Con el 16 Merentiel.
3: La 9 tiene Barreiro igual.
1: Hay salida para O'Higgins. Pelota que vuela largo por los cielos de la Bombonera. Allá va para marcar Gorosito. La deja pasar Gorosito. Pelota que se va a ir al lateral. El primer lateral será para Boca. El primer trabajo manual lo tiene que hacer Gorosito. A la altura del área grande en posición defensiva. Gorosito le dice a los compañeros que vayan. Arranca el partido sentado el Vasco Arroba Herrera. Ahí viene buscando la pelota el número 9 de ellos, que es Castillo. Le cometen infracción, el árbitro dice que no hay infracción, era González. Un nuevo lateral que tiene que hacer desde la derecha, Gorosito.
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1: Salió con todo y con todos. O'Higgins, el remate desde lejos, la contiene Montero, que va abajo. Rodilla en tierra, como hacen los arqueros. Viene la corrida para Villa, encara Villa. Ahí se viene Villa. Villa que pone el centro. Es el primero para Boca, abajo Caravalli. Bien la corrida de Villa, Robert.
3: Bien la corrida de Villa y bien el centro que tiró. Bien abierto, caía por detrás de los centrales y llegó a tiempo el arquero, que adivinó la jugada. Si no, quedaba mano a mano Flores.
1: Ahí sale jugando, no lo tengo a Flores todavía.
3: Tirado a la derecha.
1: Ya está tirado a la derecha para seguirlo. Ahí la viene buscando, traba la pelota y viene Figal, el número 4 de Boca. La juega para Gorosito. Gorosito que la abre a la derecha, la tiene para Paredes. Ahí está el subcampeón del mundo. Para nosotros es campeón del mundo. Lo aplaude la gente cada vez que toca la pelota. La juega para Ayrton. Mira, Ayrton está más flaquito, me parece.
0: Un mensaje para Leto, Moyo.
1: ¿Cómo?
0: Un mensaje para Leto. Que lo siga el 11 de O'Higgins, que vale oro, ¿eh?
1: El 11 de O'Higgins vale oro, claro.
0: Juan Leiva.
1: Es muy bueno.
3: Juan Leiva, sí.
1: Muy bien, muy bien.
3: Está escuchando afuera.
1: Estás en todos los detalles, Fernando.
0: Y vio, para eso me contrata usted.
1: Exactamente. Salida que la viene buscando, sale jugando a la derecha para Figal. Figal se la dio para Gorosito. Acá no hay un acuerdo. El centro que va a venir desde la derecha, corre Aranda que no llega. Pelota que se pierde fuera de juego, tiene que reponer. Repone Caravalli.
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6: Justo decía yo, que no hay ninguno que está fuerte.
2: Justo.
1: La pelota que vuela por los cielos de la Bombonera. La termina sacando Figal. Figal manda la pelota al lateral cerca del banco de suplente de O'Higgins. Pelota que se va a ir al lateral. Viene Paves para hacer el trabajo del lateral.
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1: Pelota que va a ir al lateral.

0: en Estados Unidos, sí, a Pampita. Sí, la vi varias veces a Pampita allí acompañando a la selección argentina.
1: Estaba en el Mundial, lógico.
0: Claro, y después tuvo Nancy Paso también en el final, vino Nancy Paso, ¿no? Muchas mujeres argentinas bonitas estuvieron allí en el Mundial. Susana Jiménez también estuvo, que después, bueno, algunas de las chicas que estaban por allí en el Mundial, ¿no? Pelota que se va a ir al hotel, que tiene que hacer Boca. Entre Piquet y Paca, estamos en 3 minutos de este primer tiempo. Y Robert.
1: Tiene que jugar igual, como dijo que iba a jugar, por lo menos eso, en este caso, Bobaglio, el técnico de O'Higgins, que controla, se paraba igual.
0: Controla la pelota Paredes, la tiene Paredes, que debe estar jugando infiltrado por la fisura que tiene en la costilla, ¿no?
1: Sí, pero tiene hace tiempo.
0: Hace tiempo, el segundo partido.
2: Sí, pero vos sabés que le preguntaron cuando llegó al entrenamiento el martes, y él dijo, yo estoy bien, no tengo dolor, quiero jugar el jueves.
0: Ahí la viene buscando por la derecha. Controla la pelota, se viene Figal en cara, Figal dale play, Figal, Figal que la juega por bajo para la corrida de Merentiel, se viene Merentiel, viene para trabar Robledo, gana Robledo y manda la pelota al tiro de esquina para Boca, y va Paredes como un penal, es como un penal esto, el tiro libre de Paredes que saluda a la gente. Sigue la parte protocolar de Paredes, saludando. Mirá, se levantó un poquitito el césped allá en aquel sector.
1: La acomoda también.
0: Retrocedió y la acomoda también, ¿no? Es impresionante.
2: O sea, está muy blanda la cancha.
0: Ahí viene Costa para buscar el golpe de cabeza. Está mirando al León Flores. Aparece Figal para cabecear. Los chafalotes de Boca vinieron para buscar el golpe de cabeza. El centro que viene. La pelota que se fue. Malo el tiro de esquina. Tiene que repone O'Higgins.
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0: Entonces Roberto Leto dice que...
1: Ojo que ahora en el fútbol, por lo menos acá, a nivel local y también para nivel internacional, se mantiene la regla FIFA.
0: Ajá, bueno, todo eso tenemos que estar atentos, ¿no? A la regla FIFA. Hay salida para Boca. Una situación clara que tuvo
1: Ricardo González.
0: Ricardo González llegó al fondo y la quiso colocar de emboquillada. Descuido defensivo de Boca.
1: Sí, sí. Francisco González, el 24, es el jugador más talentoso que tiene este equipo. Quedó casi de costado, mano a mano, los centrales se durmieron.
0: Al piso va Paredes, retiene la pelota, el árbitro dice que hay tiro libre para Boca.
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0: Cara dura, Flores, bien, se fue al rincón. El piso se levantó allá, mirá. Ahora viene en línea a acomodar el piso. Hay un quilombo con ese sector.
1: Es el sector siempre flojo que tuvo la cancha de Boca.
0: Exactamente.
2: Yo le contaba, ¿no?, que estaba bastante floja la cancha en algunos sectores. Bueno, en ese es el que prepondera, ¿no?
0: Interesante el chico Flores, es cara dura, atrevido. Seguro que cuando se junte con Aranda algunas cosas van a ser...
2: Dani.
0: Sí.
2: Recordar que ese sector Boca lo levantó todo y está todo resembrado ese sector.
0: Ajá. Y con estos días de humedad, estos días de agua, de ahí que esté blando, ¿no? Pelota que va al piso. Ahí se viene O'Higgins. Comete infracción el hombre de Boca, que era Aranda. Ahí está el número 10. Mirá qué responsabilidad le dieron la 10 a Aranda.
1: Cambiaron todos los números, a todos los jugadores.
0: Sí.
1: Se lo sacaron a Ceballos, no lo tiene más.
0: No, no lo tiene más. Y por lo que vimos ayer de Riquelme, me parece que Ceballos ya está, ¿no?
1: Y sí, pero
0: no, quedan... no estaba muy animado Riquelme.
1: No quiso hablar. Dijo que no es el presidente del Napoli.
0: Claro. Hay tiro libre que tiene que hacer O'Higgins. El tiro libre del sector del número 10. Pelota que tiene que venir por bajo. Viene el centro. Ahí viene el centro a espalda de Blanco. Pelota que pica y se pierde fuera del juego. Tiene que repone Montero para Boca.
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0: Un saludo enorme para Karina Vallejo, para Lionel, que nos están escuchando y que están prendidos la radio, esperando, claro, está por el gol de Boca.
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0: Ahí la agarró Merentiel que la pone hacia la derecha, la termina.

0: perdiendo. Se viene O'Higgins. Se viene O'Higgins. Guarda que tiene que salir. Sale por bajo y la controla Montero. No se mete atrás, Robertito.
1: No se mete atrás O'Higgins. Le juega de igual, igual a Boca. Ahí mismo sistema.
0: Ahí la recupera Castillo. La tiene Castillo. Castillo que la viene. Yo te voy a decir algo que quizás me equivoco. Te lo digo ahora. A los 9 minutos.
1: Sí.
0: Paredes va a sentir el trajín, me parece. Lo va a sentir, es inevitable que lo sienta. Recién perdió una pelota tonta, pero claro, no puede, no es Mandrake, va bien.
1: Está no, no, el viaje es un viaje largo.
0: Papá. No, y además viene de jugar un partido de 120 minutos y viene de jugar un partido con casi 39 grados de temperatura.
1: Y pasaron, sí.
0: ¿No?
1: Y sí.
0: Ojalá me equivoque. Y voy a pedir disculpas por haberme equivocado. Controla la pelota Figal, la viene buscando Figal. Ahí sale jugando Figal. Figal la pone por bajo. Gira en torno a su figura. Se viene Leo. Le va a pedir Aranda. Aranda, el de los zapatitos verdes. La pasa para Leo. Encara Leo Flores. Otro más. A ver cómo lo diferencio. Leo con zapatitos blancos. Aranda con zapatitos verdes fluo tiene, ¿no? Así lo podemos diferenciar. Porque físicamente son parecidos, Roberto.
1: Claro, son bajos los dos. Sí, sí, sí.
0: Son bajitos los dos. ¿Viste, Fer? Son bajitos los dos. ¿Viste, Fer?
2: La estoy viendo, la estoy viendo.
0: Listo.
1: La podés, entonces, claro.
2: Como Fernando.
0: ¡Che!
3: No.
0: Pero, Andrés, dejate joder, viejo.
2: Bueno, pero todo es culpa tuya, Pollo, que encabezás esta transmisión.
3: No.
0: Ay, tiro libre, tiro libre. Tiro libre que tiene que hacer Caravalli. Tiro libre que hace Caravalli. La pelota que vuela por los cielos de la bombonera. Viene para buscarla y para saltar bien grosito. Me gusta grosito. Traba en el medio y gana la pelota Leiva. Es una joyita de Leiva. La juegan hacia el medio. La viene buscando. La recupera. La tiene Ravelo. La juega Ravelo. La Ravelo se la está dando para Brizuela. Sale desde el fondo Higgins. Sale Brizuela.
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0: Pelota que se va a ir al lateral, lateral que tiene que hacer desde el sector derecho, Gorosito.
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0: Ahí saque lateral, ojo que ya toda aquella franja se está levantando mucho el piso, no es el sector que había acomodado en línea y Paredes. Por donde está la jugada ahora, está casi todo el piso levantado y va a ser un temita. Ahí baja la pelota, se viene O'Higgins, que se hizo del protagonismo de la pelota en los primeros minutos. La juegan hacia la derecha, la viene buscando para el número 13, que es Faundés. La tiene Faundés, Faundés que la pierde, la recupera Blanco. Controla la pelota, Blanco, Blanco se la dio para Costa. Insisto, mucho más delgado Costa, mucho más delgado Costa, habrá bajado 2 o 3 kilos. La juegan hacia el medio, viene para trabar y para ganar Berentiel. La recupera, la tiene Aranda, la pata de Aranda. Mira cómo le anda, que viene la corrida para Villa. Encara Villa, pone la primera Villa. Ahí está Villa, Villa la pone por abajo para Berentiel. Viene para cruzar justito abajo Paves y manda la pelota lateral Robertito.
1: Paredes es un jugador ideal para Villa, Le puede poner cada pase en diagonal, por el medio, de costado, donde vos quieras, Ahí arrancó la jugada. Casi, casi le queda justito a Merentiel.
0: Pelota que se va a ir al lateral, lateral que la viene buscando. Recibe la pelota Aranda. Ahí está Aranda, que quiere ir al norte, que viene para el sur, que juega para atrás. La tocó hacia el medio para Delgado. Delgado se la dio para Figal. Figal la juega para Gorosito. Gorosito la juega para Aranda. Ahí está Aranda. Aranda. Vamos Aranda, la pata de Aranda. La juega para Costa. Costa se la está dando para Paredes. Toca y toca Boca. Ahora sí levantó Boca. La controla Blanco. Blanco la juega para Aranda. El número 10 de Boca, parado como número 10. Se la está dando para Paredes. Paredes la juega hacia Costa. Ahí se viene Ayrton. Ayrton que la abre para Figal. La viene buscando Figal. Retrocede O'Higgins. Es la primera vez del partido donde Boca toma el protagonismo. En el minuto 12. 1-2 de este primer tiempo. Y le ven.
3: 12.
0: ¿A dónde va? Ahí sale. Salido que la controla, viene buscando Villa. Ahí la tiene Villa. Ahí está el loco, el 22. La controla Villa, va a mandar el centro. Va a dar el centro y está para. La sacaron justo. Justo cuando venía para cabecear Leo Flores. La viene buscando nuevamente Aranda. Aranda que no la puede controlar. Ahí salida, salida para O'Higgins. Buena, Roberto, este momento de Boca.
1: Bueno, el momento y cuando aparece Villa, aparece en la jugada de riesgo. En las tres jugadas que Boca estuvo cerca, apareció Villa,
0: Al piso va para trabar. Y para ganar Delgado, bien Delgado trabando y ganando, poderoso el chiquitín Delgado. La juega hacia el medio y salida, salida para Aranda. Aranda que la pone para Blanco. Se viene Boca. Me sembra que viene el primero. Me sembra que viene el primero en cualquier momento. Se viene Boca y salida, salida para O'Higgins.
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0: lo tiene que dormir Boca en un colchón de luna hogar a O'Higgins. Controla la pelota Paredes, la tiene Paredes para Aranda, arranca Aranda y está el primero, se viene Aranda, Aranda la pone por bajo, la pierde. Hay salida, traba y sale jugando Sarrafiore. Sarrafiore la pone para Ravello. Son todos tanos estos, Ravello, Sarrafiore. La juegan, apareció el gallego, claro, la tiene González. Rebotó la pelota, hay tiro de esquina. Dos tanos y un gallego, dos tanos y un gallego. Para que la pelota se vaya al tiro de esquina. Tiro de esquina para O'Higgins, Roberto Antonio en 14 dice que...
1: Estamos viendo un partido parejo, ¿eh? Es parejo, no puedo decir que Boca domina. Boca aparece fundamentalmente cuando tiene espacio Villa para poder ganar y meter alguna en profundidad. Pero todavía tiene más la pelota y la maneja el equipo chileno.
0: El número 24, ahí va el gallego González, el de la guía. Ahí está, al lado lo tiene al 10 de Ravello. Ravello, el Tano y González, levanta la mano Ravello. Va a venir la jugada preparada, que gol clarísimo, pero mira, está solito, nadie lo marca. Que gol. Ay, decí que se lo comieron ellos.
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0: No. Se lo comieron. Qué situación clara tuvo Gorosito. Se lo perdió Gorosito.
1: La jugada la tuvo Merentiel. Merentiel lo quedó, no le pegó. Lo esperó a Gorosito y lo tocó para atrás. Y ahí le pasó lo que le pasa a los defensores. Se nubiló cuando tenía el arco de frente y no pudo definir.
0: Qué linda palabra. Aprende Julieta, se obnubiló. Por algo es un maestro, Roberto. Obnubiló.
4: La voy a usar.
0: Diríamos, se ensegueció, la tiró para cualquier lado. Y Roberto, por algo, tiene palabra de comentarista, dijo obnubiló.
4: Muy bien.
0: Ahí salida, anotala. Ahí salida para Boca. La viene buscando hacia el fondo. Ahí encara Boca, que está buscando el primero. En cualquier momento llega el primero. ¡Ah! Y fuerte. Fue al piso, se cayó el volante de Boca. La salida por la derecha la viene buscando González. Ahí controla González. Es zurdo que se mueve por la derecha. La pone en el medio de la juega para Ogas. Ogas que no puede salir. Cuando digo Ogas, me acuerdo del gas. Te vino barato el gas. No, Andrés, te vino baratito, ¿no?
2: No, me vino caro. Me rompieron el...
0: No. Ay, salida que la termina controlando, la viene buscando Paredes, sale del fondo para Boca.
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0: Ay, salida que la viene buscando y la controla el hombre de Boca. La recibe, la tiene el número 10, ahí está Aranda que la puede jugar por bajo. La juega por bajo hacia la derecha, la recibe Paredes, le pegó desde lejos. Se pierde fuera de juego, tiene que repone O'Higgins.
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0: Hay salida que tiene que hacer O'Higgins.
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0: Ahí la viene buscando, la salida es para O'Higgins, la controla, la tiene el número 7. Ahí está Sarrafiori, la controla Sarrafiori. La juega para Leiva, maniobra en el círculo central, la puede jugar hacia la izquierda. La abrió hacia la izquierda para que la tome Pavés que la abre nuevamente para que la venga a buscar Ogas. La tiene Ogas, se viene O'Higgins, guarda que se viene y son varios celeste. La viene jugando para González, controla González que mete el centro, alguien que salte. Miraba Gorosito, miraba Figal, cabeció el de ellos mal, pero los dos de Boca miraban, Robertito.
1: Sí, es algo que venís marcando ya en dos o tres jugadas que tiene inconvenientes Boca por arriba en su área. Ya tuvo la jugada de los tres cabezazos, ahora un cuarto que se sumó.
10: Dani.
0: Ay, sí.
10: Hay que tener cuidado con el número 24, Francisco González. Lleva 12 goles en 7 meses y es el máximo goleador de O'Higgins contando las tres competencias que juega el equipo chileno.
0: Bien, acércate un poquitito más al micrófono. Ahí controla la pelota, impecable el laburo. Luquita, la controla González, la viene buscando González. Un nuevo centro que viene ahí, este centro me vino. Bien, no, parecía el gol de España. Atajadón de Montero. Pero la jugada me quedé porque parecía el gol de España. El centro que venía, uno que la baja para alto. Y Montero abajo acaba de sacar una pelota extraordinaria.
1: La primera de Montero con la camiseta de Boca. En esta no pudo hacer nada en los centros, no tenía nada que ver. Acá sí, se la bajaron de cabeza, quinta de cabeza que bajan. Le pegó con todo el que venía en ese momento, que me parece que era Sarrafiori, y la pelota la atajó muy bien Montero con tiro de esquina.
0: Hay tiro de esquina que viene, no sale nadie, la termina controlando. Está trincherado Boca, pelota que la termina controlando y la viene buscando Ogas. Ogas que pone el nuevo centro. Bien Montero, la deja pasar, ordena el grandote Montero.
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0: Es bueno lo que me está diciendo Roberto, que dada esta atajada de Montero, Fernando Presti, tenés que hacer una nota hoy, Fernando. El momento de avanzar con la carpeta.
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0: Una joyita, la tapada de Montero, el arquero de Boca.
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0: Ahí están hablando, habla mucho Arroba, el técnico de Boca.
2: Más que hidratarse, un mate cocido, ¿no? Está la noche fría.
0: El refrigerio, como le digo yo. Si hay una media luna, por ahí aprovechemos también.
2: Fíjate cómo van los auxiliares de Boca tapando donde se levanta el pasto. Recordemos que esa zona, toda esa franja derecha, bueno, fue resembrado, fue levantado todo el campo de juego en el receso.
0: Un saludo grande para Rafael Falvo, que está escuchando con su hermosa familia esta transmisión, el show de Boca de Selección por Esplende.
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0: Abrazo enorme para el amigo Gerardo allí en la San Martín. ¿Cuánto lo extrañamos a la San Martín?
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0: Un saludo grande para Fernando Palmo. Dani, querido, haciéndote el aguante como siempre. Gracias, Fernando.
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0: El saludo enorme para el contador Lucio Godoy, responsable de la compañía aseguradora más importante de la Argentina.
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0: El saludo enorme para el querido Marcos Espínola, que nos está escuchando con su hermosa familia, prendido a la radio, esperando por el triunfo de Boca, prendido a M990 y salida para Boca, controla la pelota, Paredes, la abre hacia la derecha para Figal, encara Figal, se mete en el cachete izquierdo, la abre para Gorosito, ahí se viene Gorosito lanzado como puntero por la derecha, el marcador de punta de Boca, la juega hacia el medio, se la está dando para Delgado que la pierde, ahí salida para O'Higgins.
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0: Taliares Sastrería, creo que Leto hoy fue a Taliares Sastrería.
4: Apa.
0: Tiene Robertito, ¿eh? Ustedes no saben, corbata, camisa, un saco impecable. Impecable, Roberto.
1: Está nevado lo único saco.
0: Yo creo que la próxima transmisión te van a tener 4 horas en vez de 3 con esa pista, Robertito. Hay salida que la juega para Blanco. En un mes llega la primavera, Roberto.
1: Mes y medio.
0: Pelota que se va a ir al lateral que tiene que hacer Boca, lateral que tiene que hacer Blanco.
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0: 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Traba la pelota y gana Ayrton. Ayrton que la termina perdiendo finalmente. La juegan hacia la derecha para Castillo, la tiene Castillo. Ahí venía para marcar y cometer infracción Aranda. Aranda le pegaron al 10 de Boca.
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0: 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Una batería Williard, un saludo grande para Dani, querido Daniel Orlansky. Hay salida para Boca, salida que tiene que hacer Paredes.
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0: En Caravilla, perdóname. El centro que vino, perdóname, Panchito. Es rápido, Villa encaró por su sector y mandó un centro tremendo. Repetilo.
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0: Ahí la viene buscando para trabar y para ganar Gorosito. Parado en el círculo central Gorosito. La jugaron hacia atrás para Paredes. Paredes por bajo la pone para Merentiel. Merentiel que no estaba en órbita. La juegan hacia el medio. Se viene O'Higgins. Guarda que está desarmado Boca. En el fondo está desarmado. Viene para trabar Gorosito. Traba Gorosito y gana. La abre para Villa. La baja Villa. Jugando por el sector izquierdo el número 22. Está adelantado Villa.
1: Sí, señor.
0: En posición adelantada. Y saque desde el fondo para O'Higgins.
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0: Ahí controla la pelota, la viene buscando Gas. Ogas la juega hacia la derecha. La pone en el pelotazo largo para la corrida de Castillo. Castillo que no llega. Viene para marcarlo Ravelo. Ravelo que gana la pelota. Fuera del circuito por el momento Merentiel. Ahí salida, salida para O'Higgins.
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0: Ahí encara la pelota Leo. Leo la puede en el medio para Aranda. Aranda que la pone para la corrida de Merentiel. Se viene Merentiel, nadie de punta. Ahora sí viene Leo. Merentiel que viene el centro. Bien, el arquero de ellos. Qué seguridad. Caravalli. Arriba en lo alto contiene la pelota.
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0: Qué lindo ahí al lado del río María Luján, prendidos a la radio. Un saludo grande para la gran familia de María Luján. Hay salida, salida desde el fondo, salida que tiene que hacer O'Higgins.
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0: La controla Paredes, Paredes que se la dio para Villa, le pegó al árbitro. Tienen que reanudar con un bote a tierra en favor de Boca.
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0: Controla la pelota, la viene buscando Paredes, la tiene Paredes, Paredes la pone por bajo, la jugó para Merentiel, encara Merentiel, Merentiel que se la dio para Aranda, Aranda que la va a jugar para Gorosito, el centro que tiene que venir, el centro que viene, toca lo que es penal, ahí está, le pegó el remate, que finalmente da en un jugador, de... se le escapó al arquero, toda la seguridad que tuvo en la jugada anterior la tuvo ahora Robertito.
1: Decir que había un jugador de O'Higgins, y en un jugador de Boca se le empujaba, se le escapó una pelota increíble que venía de aire.
0: El ecuatoriano estuvo seguro en la anterior, inseguro en esta, y saque lateral que tiene que hacer O'Higgins.
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0: Ahí controla la pelota Sarrafiore. Sarrafiore maniobrando en el medio, la abre hacia la izquierda para que la venga a buscar Pavés. Pavel la puede tocar por bajo, la abren hacia la izquierda, juegan hacia atrás para Brizuela, controla la pelota el número 33, Brizuela, Brizuela la está jugando para que la reciba Leiva, ahí Leiva se la puede dar a Ogas, Ogas juega hacia atrás para Robledo, Robledo la deja pasar, la controla Caravalli.
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0: Vamos hasta la una de la mañana con el gran Pablo D'Angelo, el número uno de la madrugada.
1: Claro, está en la radio.
0: Ya debe estar, ¿no? Durante 30 años la madrugada fue de Dolina, ahora de Pablo D'Angelo, viejo.
2: ¿Para qué vino?
0: Acuerda que se viene la corrida para Boca, encara Villa, la tiene Villa. Encara Villa, se viene Villa, dale play, dale play, dale play, encaró. Ahí está Villa, le pegó. Cerquita del palo izquierdo, el remate de Villa, cerca del palo izquierdo. Inquieta el colombiano.
1: Inquieta cada vez que aparece, demuestra otra velocidad, demuestra otro cambio de ritmo. Eso es lo que hace Villa en lo que va este primer tiempo.
0: Hay salida, salida que tiene que hacer Caravalli.
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0: La salida la viene haciendo Higgins. Pelota que viene para Pavés. Controla la pelota Pavés. Pavés va a llegar al fondo. Encara Pavés. Se viene Pavés. La pone hacia el medio. Quedó muy libre González. Le puede pegar González. La va a abrir hacia la derecha. La abre para Faundés. Faundés la pone en el medio para el número 8 Gas. O Gas se la juega para González, que maneja absolutamente todo. La viene buscando Gas. Viene para trabar. Para ganar. Bien. Ganó Costa. Costa se la sacó de encima y le dio un pase estelar a Villa. Villa la pone larga para Merentiel, que está en otro partido. Merentiel está en otro partido. Merentiel hoy,
1: Merentiel todavía no apareció, ¿eh? No. Está como cuando terminábamos el año, no el año, perdón, el semestre.
2: Y la gente que empieza a ponerse nerviosa, empieza a bajar el famoso burbujo de la Bombonera.
0: ¿Cuáles son los motivos más rutilantes que ponen nerviosa a la gente, querido Andrés?
2: Y recién esa pelota que no llegó Merentiel, el gol hace un ratito malogrado, esa acción que tuvo Sebastián Villa como protagonista.
0: Hay salida, salida para O'Higgins. La más clara la tuvieron ellos en pie de González, esa que
1: sí, borro, ¿eh? Sí, la jugada que marcaron.
0: Sí, sí,
1: sí, sí. Se la bajó de cabeza y tuvo el remate y contuvo muy bien Mosquera, una pelota que era de gol. Y aparte, lo que tiene Boca es inconvenientes con la pelota aérea. Tuvo tres o cuatro en el área, hace unos minutos que no pasa nada, pero que en el área le ganaron varias veces.
0: Ay.
2: Y además de que la idea del cuerpo técnico es sacar una diferencia importante en este partido de ida para dentro de 7 días ir a buscar la clasificación y cuidar ese resultado que obtenga en la Bombonera. Pero bueno, obviamente que el partido está muy difícil para poder sacar esa diferencia e ir tranquilo o más aliviado a Rancagua.
0: Bien, el partido está detenido, hay un hombre eso en el piso. ¿Cómo la está pasando, Pampita?
2: Bien, ingeniero, siguiendo atentamente cada movimiento también del Vasco Arruebarrena, que habla mucho con sus colaboradores, observa el partido, ahora habla con el árbitro, con el cuarto también.
0: Será nuestro periodista adelantado en Chile. ¿Cuándo te vas a Chile? Vos sos el adelantado del equipo, Pampa.
2: El martes estamos ya en Santiago de Chile.
0: ¡Epa!
1: El partido es el jueves.
0: La señora que dice de tantos días.
2: Voy a hacer otros menesteres también.
4: ¿Apa?
0: Pero, ¿qué dice su señora novia, su pareja que usted
2: no tiene? No, está todo ok. Todo ok.
1: No estuvo en el mundial en la cara.
0: Ah, bien. Si no tiene que dar explicaciones, nada, ¿no, Pampita?
2: No, todo laboral.
0: Laboral.
1: Bien. Pampita y me acuerdo de Pampita.
2: Después voy a seguir con los chivos porque.
0: Perdón, con todo respeto, Pampa, hay una gran diferencia entre Pampita y el Pampa, déjate joder, Roberto.
1: Por eso.
2: Por favor. Un par de kilos de más.
0: No, porque dice, ¿se acordá de Pampi? Hay una diferencia entre...
2: Claro, la diferencia es la bella y la bestia.
0: No, salí.
2: Bueno.
0: Salí del fondo.
2: Mirá que habla, ¿no?
0: Contra la pelota Figal. Figal la juega para Costa. Volvió la jugada, qué lindo, por Dios, qué lindo. La juega hacia el medio, la tiene. Ahí la juega el número 5, que es Paredes. Paredes la tocó para Blanco. Blanco que mete el centro. Pelota que la termina controlando y la viene buscando. Ahí salida para O'Higgins. Entre Piquet y Pacata estamos en 34 minutos. De este que es el primer tiempo. Boca anda 0, O'Higgins 0. Ahí se viene Blanco en cara. Blanco mete el centro. Va a llegar al fondo, mete el centro. Va a llegar al fondo, mete el centro. Viene para el cabezazo. Quedó la pelota allí. Cabeció muy, pero muy exigido. El 19, Leo Torres. La controla, la tiene Sarrafiore. Ahí la tiene Sarrafiore. Limpia uno, ahora limpia otro. Ahí está Sarrafiore. Zurdito. La juegan hacia la derecha, Zurdito porque maneja a la izquierda, no por otra cosa, ¿no? La jugó para Ravelo. No creo que haya mucho zurdo chile. Pelota que se va a ir al lateral que tiene que hacer desde el fondo. Lateral que tiene que hacer, Gorosito.
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0: Se viene Villa. Se viene Villa, pelota arriba del travesaño, el remate de Villa, perdón Julieta que te pisé, pero se venía Villa.
1: Le pegó mal, la intención de Merentiel no era jugarla ahí para Villa, le apareció Villa justito para poder salvarlo cuando llevaba la pelota y no tenía por dónde salir.
0: Hay salida que hace desde el fondo, Higgy.
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0: Ahí se viene, guarda que ahí está la corrida para Higgy. Agarró la pelota Sarrafiore. Ahí está el grandote Sarrafiore. Limpia uno, limpia dos. Qué pelota le puso a Castillo. Viene para trabar Delgado. Al piso va Delgado. Grandote interesante este Sarrafiore, Robertito.
1: Sí, está jugando buen partido.
0: El zurdo que ahora se fue para aquel sector, el número 7. Palpizo y manda la pelota al lateral para Boca, lateral que tiene que hacer Gorosito.
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0: La salida que la juega por bajo. La viene buscando Boca, controla la pelota. Aranda, maniobra Aranda con uno, con dos. El tercero no puede, era Leo Flores. Comete infracción, Leo querido. Pelota que finalmente termina trabando con infracción, dice el árbitro. ¿Cómo lo ven al Vasco? ¿Qué está haciendo el Vasco, querido Andrés?
2: Permanentemente dando indicaciones. No se queda quieto ni un segundo el técnico de Boca. Permanentemente dando indicaciones, moviéndose de un lado para el otro.
1: Ahí está, paradito, sí, ahí lo veo al costado. Pero el partido no lo cambia mucho, o sea, Boca tuvo su llegada, también la tuvo Higgins, pero Higgins siempre tiene la intención de atacar igual, a pesar de que Boca es peligroso de contra.
0: Vestido de impecable traje negro está el Vasco.
2: Señor, ¿cómo estuvo en Rosario?
0: Lo vi recién en televisión, se arregló la barba, se le dio un colorete, ya no está tan desprolijo, ahora ya sí.
1: Ah, ¿le dio el colorete también?
0: Sí, sí, al estilo Lerner y al estilo Rómulo Semoray. Es un colorete así, decía. No puede ser que en la barba no tenga una sola cana, ¿cómo puede ser?
1: Claro, no, de eso yo estoy experto.
0: Ahí salía, pelota que va al lateral. Lateral que tiene que hacer, lateral que tiene que hacer desde la izquierda, lo hace O'Higgins.
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0: Le acota acá Pablo D'Angelo, que está en todos los detalles. Espera que se viene, que encara el número 3 de Boca. Se viene Blanco, ahí la tiene Blanco. Blanco la jugó para Paredes, para Blanco, toca y toca Boca para Villa. Para Villa, encara Villa, Villa la juega para Blanco. Blanco la puede poner por bajo, se la dan para Villa. La tiene Villa, ahí está maniobrando el número 3 Blanco. Recibe Blanco, le pasa a Paredes, la deja Paredes que se la da para Ayrton que la puede jugar para Figal. Se la va a dar nuevamente para Paredes, el dueño de la pelota es Paredes, la está jugando para Figal, maniobra Figal, la juega Figal para Ayrton. Esto no sé si está preparando algo Boca, no sabe para dónde ir, no tengo idea, le está preparando algo, la jugaron para Figal, se viene Figal, lo tiene cerca Merentiel, la va a abrir a la derecha para Gorosito, encara Gorosito al tiro de esquina, llegó justo el defensor de ellos, que queda atendido, me parece que era Brizuela, se exigió Brizuela.
2: Sabes que le fue sin querer Gorosito con la pierna cuando cruza el defensor chileno, el jugador chileno, por eso el golpe.
0: Ahí quedó lastimado el jugador chileno que está en el piso.
1: El árbitro viene el tiro de esquina, ¿no?
0: Viene el tiro de esquina.
1: Pero está en el piso el jugador.
0: Quedó Pavés en el piso, se está levantando ahora. Le cuesta caminar. Entramos en los últimos 5 minutos. Más el descuento. Centro que va a venir desde la derecha. El cabezazo de Ayrton tiene que ser gol, ¿eh? Ahí le viene quedando para que la agarre Blanco. Blanco se la dio para... Estaba volviendo de la posición adelantada. Blanco no reparó en ese detalle. Si la buscaba Paredes, quedaba en posición adelantada. Tiene que reponer. Reparó Higgins.
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0: Hay salida que tiene que hacer O'Higgins desde el fondo.
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0: Un saludo enorme para Alfredo Mobilia, el querido Alfredo que nos está escuchando. Abrazo enorme y gracias por estar prendido a la radio. Hay salida para Boca, la controla Villa. Se viene Villa que la ganó. Ahí está, nace el primero para Boca. Ahí está, para pam, pam, pam, pam. No, por Dios. Lo que acaba de hacer
1: Flores,
0: por Dios, se agarra la cabeza.
1: Es que si lo eludía, quedaba mano a mano para fusilar al arquero,
0: Pero
1: en el último toco, ya sé, pero viste,
0: claro.
1: Le quedó de frente al arco, si la abría, hacia la apertura.
0: Ahí la controla Aranda, la tiene Aranda. Aranda la está jugando para Paredes. Recibe Paredes, gira Paredes. Paredes la juega para Figal. Figal se la puede dar a Costa. Recibe Ayrton. Adelantado todo el plantel de Boca, todos los jugadores de Boca, salvo el arquero metido en el cachete izquierdo, en el territorio de ellos. La controla Ayrton. Ayrton se la está dando para que la venga a buscar el número 13, el Blanco. Blanco la juega para Aranda. Aranda, la pata te anda. Ahí se viene Aranda. Aranda para Blanco. Blanco que va a llegar el fuego. Ganó Blanco y está. Ahora sí está el gol de Boca. Al tiro de esquina. Pensé que le pegaba a Blanco. Quiso una de más. Se está lamentando. Mira, Roberto.
1: Y yo también pensé hasta que lo podían tocar y era penal.
0: Claro.
1: Te juro,
2: Una vez que con la nueva regla, si el VAR descubre que el córner es para. No es válido el córner, puede volver atrás la jugada,
1: ¿eh? Sí, pero ¿qué pasó? ¿Qué cobró? ¿Córner o no cobró córner?
2: Clamó la gente de O'Higgins y le dijo: Esperá, le dijo el árbitro. Esperá que estoy viendo, a ver si me dicen algo.
0: Porque daba la sensación que le rebotaba finalmente a Blanco.
1: El VAR dijo que no.
0: Hay tiro de esquina para Boca. Viene rápido, controla la pelota Aranda, Aranda se la dio para Paredes. Paredes la juega para Blanco, el centro que viene y está. Pégale que gol, pégale que gol, pégale que gol. Ahí es penal. Eso es penal, el remate que viene. No fue penal, eso no lo empujó con la mano. A mí me da la sensación de que fue penal, que lo termina empujando con la mano. Queda trincherado Boca. Hay salida, salida desde el fondo. Penalazo, es no penal.
1: Lo empujó.
0: Viéndolo ahora por televisión, con la mano Roberto lo saca de encima.
1: Sí, lo saca, sí, pero viste, con las manos es un problema, que te empujás, no empujás. Medio tiene que ser más claro.
0: Hay salida. Salida que viene buscando la pelota Villa. Controla Villa, Villa se la dio para Aranda. Aranda que la está jugando para el medio. Ahí encara Leo, Leo la juega para Aranda. Aranda que la termina perdiendo. Sale jugando Robledo. Robledo que va al piso. Hay tiro libre para O'Higgins. Expira el primer tiempo. 43-4-3. Empatan 0-0.
1: En el mejor momento de Boca, porque Boca es el mejor momento ahora que está por expirar el primer tiempo. Que por lo menos se quedó sin pila ya tanto el equipo de chileno, Boca lo presiona más.
0: Hay tiro libre que tiene que hacer O'Higgins. Ahí están acomodando la pelota. Le va a pegar el número 24, González, es el dueño de la pelota. Dijo Luquitas, el segundo recién, que tiene varios goles en el fútbol chileno.
10: 12 en 7 meses, Dani.
0: Ahí va Hogás, Hogás se la dejó para González, la picó González, el centro que viene, gracias Luquita, la juega y la recupera Villa, encara Villa, 4 contra 4, ahí se viene Villa, la tiene Villa, Villa que le puede pegar, la va a jugar por bajo, bajo la juega hacia el medio, se la están dando para Aranda, Aranda la juega para Paredes, controla Paredes, la picó Paredes, ahí está, para pa pa pa pa pa pa pa pa pa pa pa pa pa pa pa pa pa. Picó Merentiel entre los centrales. Me parece que uno de ellos lo dejó habilitado y quedó enganchado. Y Merentiel que picó justito, justito para lograr el gol de Boca. Lo hizo Merentiel ante la salida del arquero. La toca por bajo. El pase, ¿quién lo hizo? Con un lujo extraordinario. Con un lujo sublime. Lo hizo como siempre. Paredes, para que la baje Merentiel y la toque por bajo y ponga el primer y ponga música para mis oídos. Gol de Boca. Gol del uruguayo.
1: Gol de Boca.
0: El gol de Boca lo hizo Merentiel. Lo están convalidando ahora. Lo están confirmando ahora. Lo hizo Merentiel. Paso estelar de Paredes, que sigue manteniendo intacto el lujo de los pases, el paso de Paredes para Merentiel, que no estaba activo en el partido, y aparece, se anuncia con un gol, apareció Merentiel y... Apareció Merentiel, adentro el gol del uruguayo, adentro el gol de Boca, para poner el primero en la bombonera, lo hizo Merentiel, en combinación con Paredes. Qué feliz me hace cada vez que grito un gol de Boca. ¡Viva Boca, carajo, Boca! Boca andas 1, O'Higgins 0, bienvenido Merentiel.
11: Bonito, lo vas a cantar esta.
1: Dije hace instantes que era el mejor momento de Boca, lástima que ya terminara el primer tiempo. Pero cuando estaban marcando el tiempo de descuento, apareció el pase de Paredes, que en un momento me hizo dudar, pero Merentiel estaba habilitado por un costado, estaba el otro marcador central, no por el medio, y aprovechó para poder convertir y poner el 1-0 para el partido. Cuando Boca estaba mejor, aprovechó su momento. Cuando lo tuvo Higgins, no lo aprovechó. Boca gana 1-0 al cabo casi de los primeros 45 minutos.
0: Ahí está, señores. Se está yendo. Marcó 3 minutos más de descuento. Se está yendo este primer tiempo que está ganando Boca por 1-0.
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10: Dani.
0: Ay, salí. Sí.
10: Séptimo gol de Miguel Merentiel en el año. No convertía hace 3 partidos. La bestia superó a Vareiro y es el máximo goleador de Boca en lo que va del año.
0: Ahí controla la pelota Ayrton. La tiene Costa. Costa la puede poner a la derecha para Aranda. Aranda se la dio para Villa. Villa para Aranda. Encara la pelota Aranda. Aranda la pone hacia el medio. Viene para despejar. El despeje de Brizuela. Brizuela que la pone el medio. Ahí viene para trabar y para ganar Ogas. Termina trabando. De todas maneras, Boca tiene que hacer varios goles más, Roberto, para estar contigo.
1: Varios, pero es más. Yo con uno más me conformo igual.
0: ¿Hay altura, dijiste ya vos?
1: No, creo que no. Si hay, es poquito, pero no creo que sea mucho.
0: La altura la va a dar el Pampa Aranda, el adelantado de Radio Splendid, que se va el martes, Pampa querido, hacia Chile para tener ya el miércoles toda la información de la llegada de Boca allí. Hay salida que tiene que hacer desde el fondo Boca.
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0: Ahí ganó la pelota Gorosito, se viene Gorosito. Le comete la infracción. Muy buen primer tiempo del chico Gorosito.
1: Cumplió, ¿eh? Pasó el ataque siempre que pudo, tuvo posibilidades.
0: ¿Qué de la vida de Weigan?
1: Weigan junto con Marinada. Ah, te cuento el turno.
12: Sí, está separado. Entrena en Ezeiza, pero separado del plantel profesional. El Chelo Weigan, además acompañado por el Colo Marinaga. Y Ramírez, otro de los jugadores que está apartado y que no quiere ir a San Lorenzo. Quiere cumplir el contrato. Espérame, que viene el tiro
0: libre, que viene el tiro libre, viene el tiro libre de Boca. Ahí lo hizo Paredes. El tiro libre que va en el punto del penal. Perdóname que te corté, Andresito, que venía el tiro libre de Boca. Ahí sale jugando O'Higgins ahora. La revienta Paredes. Cerralo, dale, perdóname que te corté, Andrés.
12: Está perfecto, Dani. Te decía que Ramírez no quiere ir a San Lorenzo. Prefiere cumplir el contrato, no jugar, quedarse en Boca hasta fin de año y después, obviamente, obtener el pase libre.
0: Bien. Además leí por ahí una cifra que cobra de sueldo, que es tremendo lo que cobra, ¿no?
1: Pero o sea, pero hace tiempo que lo cobra, ¿eh?
0: Mamito.
1: Mira que hace años que está Ramírez, ¿eh?
0: ¿Eso cobra?
1: Puede ser, sí.
0: Mamito. Claro, que se ve.
12: Lo que pasa es que San Lorenzo tiene tantos problemas económicos que Ramírez dirá, y San Lorenzo no sé si voy a cobrar, en Boca cobro buen dinero, hasta fin de año tengo contrato y se queda sin jugar, pero cumplir el contrato.
0: Acaba de terminar el primer tiempo, el primero en salir es el Vasco Arruebarrena, vestido totalmente de negro, salvo la camisa blanca. La gente le aplaude al Vasco Arruebarrena. Encara el túnel que tantas veces lo tuvo como jugador de fútbol. Se va Boca, que está ganando por 1-0.
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0: Bien, ahí se van el primer equipo de Boca, también se fue O'Higgins. Un saludo, quiero mandarle un saludo enorme a nuestro amigo Ignacio Zuleta Puseiro, una de las mejores plumas de la República Argentina. Lectura obligada el próximo domingo y el lunes del diario Clarín. Yo lo primero que hago el domingo, pava en mano, mate, agarro el Clarín y voy a la columna, todas las primicias que te tira, como siempre, el querido Ignacio Zuleta. Zuleta Puseiro. Vamos dos, y a la vuelta vienen los saludos de Ro. ¿Hiciste los méritos? ¿Le compraste perfume a tu señora?
1: Dos meses son.
0: Claro. ¿Le compraste perfume a tu señora?
1: Claro.
0: ¿Le vas a preparar una rica comida el sábado, el domingo?
1: Claro, claro.
0: ¿Lo llevaste al teatro a ver a Francella? ¿Lo llevaste al teatro a ver a Bossi?
1: Mira vos.
0: ¿La llevaste a cenar a Pipo? Al Palacio.
1: Estuve un poco caro todo.
0: Club del Progreso.
1: Se hace caro todo.
0: Todo. Bueno, tenés que hacer mérito.
1: Sí, mérito.
0: Si haces todos esos méritos, te podemos meter en la lista de Roberto.
1: Muy bien.
0: Esta lista que es sagrada. Es consagrada. Desde hace años y años. Dos. Y vienen los saludos de Roberto.
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0: A ver, Pancho, no sé si podés estar a la altura ya para estar en la lista de Roberto, Panchito. ¿Vos hiciste los méritos ya?
13: Sí, por supuesto que sí, claro.
1: Sí, seguro.
0: Bien.
1: ¿Sí? Un saludo para el querido Pancho.
0: Vos, Julieta.
13: Gracias.
1: Un saludo para la querida Roberto. Julieta.
14: Pero por favor.
1: Arranco con ellos dos.
14: Me extraña.
1: Para Pancho y para Julieta.
0: Ahí está.
14: Sí, obvio.
0: Arranca con los dos.
1: Ahí. Arranqué con los dos. Para Pancho y para Julieta. Están en estos saludos que le hago, como siempre, a toda la gente en el entretiempo. Para la gente de Sojipe, para el querido Walter Acuña, para Javier Kibudi en Nueva York, para Carlos Movio, para Roberto Somi, para Marcos, gerente cuenta Blanco Superviel, para el querido Sebastián Orestein, un gran abrazo, y para Gustavo Perazo, para Adolfo, el hombre de Padel Watch, para Fabián Luján, el número uno en Rangli y Lim, el hombre, y también para Claudio Caneluti, para Nino Fana de Boca, como siempre nos escucha, y Marcelo Rufrano, la gente de Rincón Norteño, para Alberto Troisi, Silvia Prestano, un beso muy grande, para Gabriel Gabi de Colombraro, para José, el número de la Argentina, Juan Leiva, para Cacho y Ana María de Tandil, que están ahí con mucho frío, para el querido Pablito Espiñal y la gente de Peje Travel, para pasajita número uno, Franco Furfaro, para mi gran amigo Mario Furfaro, para Evera Bálsamo, para Julio Cupido de San Fernando, para la gente de Ladostino, al gran amigo Marcelo, un crack. Saludos para Pichi Salvatore, para Silvia, para la Uniti Familia, para también saludos para mi familia, para Mingui, para la Luchi, para el querido Hernán, para Majo, para Lautaro, para Benicio y para Gonzalo, también al gran Osvaldo Chañán, el número uno, y la gente de Flecha Bus, al gran amigo Salvador Monte, para Diego Ruiz y Fabricio, los cracks del volante, para Sebastián de Battery Shop en su local de Jumbo en Paternal. Saludos para Juan Carlos Crepi, para Juan Toselli. Saludos en España para mi gran amigo José Reynoso y familia. Saludos para Silvio y Janina, fanas de Boca, de Celi Gourmet, al Caballito, Rivadavia 4398 y Muñiz. Para Gullo y la Barra del Triciclo. Para Nico Cristian de Twitter. Saludos para Marisa Francese, la esposa de Pomelo. Para el Tano Pacini, estuvo con el Tano, un fenómeno el Tano, ¿eh? El secretario general de los técnicos, para Germán. Saludos para Jorge Android, Patricia Richeri, para Lalo Aguado, para el querido Rodofile, para Manuel Acevedo, para Marcelo García, el número uno, lejos. Gracias, Marcelito, sos un gran amigo, y también para Fernando Camoya, para Oski de la Rix, el mejor en comida estuvo por acá, para Vino Valentini, para Gustavo Poleto, para Fabio Cugini, para Botero de la Carra, también para un abrazo bien bostero, para el querido José Luis Payares, en filial Lanús, también a mi amigo Luis Pandolfi, el secretario general del Sindicato de Lavaderos y Cinturías 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Perdón, mi amigo Nagode.
0: Impecable, Roberto, impecable.

0: Los saludos de Roberto Leto. Avanzamos con la carpeta, dale.
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0: Sí, perdón, decía dos más y quedó un saludo pendiente, dale.
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0: Hay un saludo más de Robertito, dale, Robert.
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0: Bien, señores, cumplimos. Le mando un saludo grande a el amigo Gastón Lepra, que nos está escuchando en Montevideo, Uruguay. Siempre que vamos a Uruguay nos asiste él con su familia. Y nos dice que en el mes de septiembre va a estar acá, en Buenos Aires. Qué lindo que los amigos vengan. Un beso gigante para Maru, que nos está escuchando allí en la zona norte, en la zona de Tigre, prendida a la radio. Hoy tuvo un día feliz, compartió todo el día con su amada y hermosa mamá, y eso fue un motivo para celebrarlo y para festejarlo. El mejor remedio para mamá es siempre la caricia de los hijos, y tu caricia y tus besos y tus mimos seguramente que fueron el mejor remedio para mami. Señores, dos más y se viene Leto con el comentario.
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0: Ahora sí, ponelo a Sinatra, ¿eh? Ya el hombre tomó agua mineral, ya se refrescó la gola, tomó un poquito del té que yo le di. Y el hombre está para comentar. A ver, ponelo, qué lindo el domingo cuando lo escuchaba caminando por Nueva York. Qué lindo, por Dios. Ponelo.
3: Estaba Fran también.
0: Por eso, ponelo.
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0: Caminar por Nueva York y escuchar a este hombre es lo máximo, ¿no? Es, la verdad, es agradecerle a la vida, a esta profesión, agradecerle a la vieja, al viejo y a la vida, porque en serio, vos vas a caminar y te metes en un negocio y de repente escuchas a Frank, te metes en el Madison Square Garden y escuchas a Frank Sinatra. Ah, una maravilla. En ese escenario de tantas y tantas luces, y a mí que me encanta el boxeo, de tantas peleas. Perdóname, Panchito, recordaba lo que me pasó el domingo. Subí la música y dale, Panchito.
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0: Está ganando Boca por 1-0. El gol lo hizo Merentiel después de un pase estelar de Paredes a los Paredes. Y por AM990, por Radio Esplendid, el show de Boca de Selección, te lo va a comentar Roberto Leto. ¿Sabés por qué te lo comenta Roberto?
4: Hace 2 meses que no lo digo.
0: Te lo comenta Roberto porque tiene palabra. Leto tiene palabra de comentarista.
3: Gracias, Dani. Un gran abrazo para el querido Juan Leiva. Boca está ganando 1-0. Un Boca que realmente tuvo un partido complicado. No fue fácil O'Higgins. Todavía no ha terminado la serie. Es lógico decirlo esto. Pero pensábamos un equipo que era, de alguna forma, que quizá no tenía tanto manejo de pelota, que de la mitad de la cancha para arriba iba lógicamente a llegar. Y es un equipo que tiene ideas, ¿eh? Es un equipo que lo complicó a Boca en el manejo del partido, en el manejo de la pelota. Lo complicó, le creó situaciones, especialmente por arriba. Por arriba ahí Boca tuvo inconvenientes en los primeros 20 minutos. Hubo jugadas de riesgo, una en que anduvo muy bien porque Montero estuvo muy bien en una tajada que fue la única que tuvo directamente para él, donde se la bajaron de cabeza para que llegara Zufiarri y le pegara directamente al arco y él sin rebote sacara lo que era el gol de O'Higgins, que estaba jugando mejor que Boca y se ponía 1-0. A Boca le costó meterse en el partido, especialmente quizá Paredes, también a Merentiel, que no tuvo una buena noche, salvo el hecho de que definió y como todo goleador convirtió. También se jugó poco por el lado de...

0: en esta oportunidad que tuvo esta vez Merentiel para poder llegar y definir y poner el partido 1-0 para Boca. Es un partido duro, no es un partido fácil. Es un partido que si podés hacer un gol más, estaría mucho mejor para estar más tranquilo pensando en la revancha. Este equipo juega bien, tiene sus errores, especialmente defensivos, pero del medio para arriba es un equipo peligroso. Por eso digo, a Boca le costó. Tuvo pincelazos de Aranda, tuvo cosas de Villa, un Villa que fue activo, que tuvo una posibilidad también, que tuvo también un remate al arco, pero bueno, yo digo que el partido hay que definirlo y por eso no me quiero quedar con el 1-0, aunque lo importante es ganar, pensando en la revancha. El equipo chileno hizo mejor partido y mejor juego del que uno imaginaba.
1: Te lo comentó a través de Splendid, a través de AM990, en el show de Boca de Selección, Roberto Leto. ¿Sabes por qué te lo comenta Roberto? Porque Leto tiene palabra. Es...

0: presenta el segundo tiempo a Roberto Leto y a Daniel Morro. Ley bajo, ya vale, vamos, presenta un City. Ya está presentado el segundo tiempo. ¿Hay cambios o no en Boca, chicos?
1: Sin cambio Boca, los mismos 11 para jugar la segunda etapa.
0: Hay salida para Boca. Fernando, los 11 de ellos son los mismos, ¿no?
1: Sí, señor.
0: Espera que se viene Boca y controla la pelota. Blanco mete el centro. La venía buscando Merentiel. Al trotecito llegó. Venía así el trotecito Merentiel haciéndose el tonto.
2: Bien de nueve, ¿viste?
0: Claro, como tiene que ser.
2: Sí.
0: Como tiene que ser. Pelota que va a ir al lateral. ¿Estás, Panchito?
3: Estoy.
0: Entonces,
3: arranca el segundo tiempo. Boca 1, Club Atlético Higgins de Chile 0, con el relato de Daniel Moyo y los comentarios de Roberto Leto.
0: Ahí viene buscando la pelota en cara Sarrafiore. La tiene Sarrafiore. Sarrafiore la pone por abajo. La viene buscando hacia el fondo. La están tocando para que ahí la reciba. Y toca hacia atrás Leiva. Leiva la puede jugar al medio. La toca para Ogas. Ogas la juega para Faundés. Se viene Faundés. Se viene el equipo chileno. Se viene la celeste. Está metido totalmente de celeste. Pelota que se pierde fuera de juego. Tiene que reponer. Repone Montero, que tuvo una participación extraordinaria en el primer tiempo.
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0: Ahí está la salida que viene por parte de Boca. Le pega fuerte y alto Figal para que la pelota vuele por los cielos de la Bombonera, para que la termine controlando y la tenga Brizuela. Ahí está Brizuela abre para Paves. Paves se la está dando para Brizuela, la salida es para Brizuela.
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0: Pelota que se va a ir a la tele que tiene que hacer desde la derecha. Boca la tele que tiene que hacer Gorosito.
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0: Hay traba y gana, hay salida que tiene que hacer desde el sector izquierdo. O'Higgins, inconexo en el arranque. Boca, pelota que se va a ir al lateral para O'Higgins.
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0: Ahí controla la pelota, la viene buscando, tiene un corto, una quebrada de Leo Flores. La juega hacia atrás, se la está dando para Delgado para Leo. La juegan para Delgado que la está jugando para Paredes. Alguien que le diga Paredes, la juegan para Aranda la tocó para Figal sale jugando para Costa.
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0: La controla Aranda la está jugando para Leo la toca para Aranda. Ahí se viene Aranda, se la pueden dar al medio. La juega

0: el medio para Delgado. La tiene el número 18, la puede jugar allá para Ayrton, que se viene por el sector izquierdo. La abren hacia la izquierda para Blanco. Blanco la toca para Villa. En cara Villa, va a llegar el fondo, metió el centro. Por bajo, viene para contener Robledo. Sale Robledo para O'Higgins.
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2: Bien golosito,
0: La defendió, la protegió.
2: Se lo venía que es grandote el tipo, Y sabe y maneja bien la pelota, le tiró todo el cuerpo encima. Quiso, pero no se dejó robar la pelota y le cometieron infracción.
0: Hay salida que tiene que hacer Ayrton para Boca.
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0: Controla la pelota, Costa la tiene, Costa juega a la izquierda para Paredes, la abrió para Figal se la dio para Gorosito, ahí está Gorosito, el número 24, la puede jugar hacia atrás, la toca para Ayrton, pelota en el territorio de Boca, la viene buscando el dueño de la pelota, el dueño del partido. Qué pelota le puso a Villa, extraordinario el pase de Paredes para Villa, Villa no lo puede creer todavía. Bien, la esperaba. ¿Qué pelota le puso con tres dedos, Robertito?
2: Con tres dedos se la puso justo Isabela, que va a tener Villa jugando con Paredes al lado. Tiene que estar atento, no lo tiene que sorprender nunca. No han jugado juntos, esa es la verdad.
0: Hay tiro de esquina. Se mira abajo la bombonera aplaudiendo a Paredes. Lo aplauden desde los cuatro costados a Paredes. El domingo estaba jugando la final de la Copa del Mundo con 40 grados de temperatura a las 3 de la tarde en Nueva York. Hoy jueves, con una temperatura que está gélida, fría, después del viaje, está jugando acá. Y fue decisivo en el primer gol de Boca. Y viene el centro, pasado el centro de Paredes, pelota que se pierde. Si sale un par de minutos antes, por cansancio, se viene abajo la bombonera, Roberto.
2: Sí, seguro. Iba a entrar a Casíbal, capaz.
0: Claro, para darle un poquitito, porque no puede, no es de humano.
2: No, lógico, lo siente.
0: Es de humano todo esto. Sí, Andrés, que preguntabas algo, Andrés. Ahí salida para O'Higgins. Ahí la viene buscando Faudés. Faudés la pone en el medio para Ogas. Ogas la toca para el Tano Sarrafiore. Es de San Martín, me dijo recién Pavito D'Angelo. Es de Villa Ballester, argentino.
4: Sí, es el ex Independiente.
0: Ahí la controló el Tano Sarrafiore y le pegó. El remate lejos, para que la contenga y la tenga Montero. ¡Qué buena, buena! ¡Bola! Vuela como una gaviota. Yo lo he visto, Robertito.
2: Y lo hizo bien. Una pelota que la hizo muy tranquila. No era fácil, pero Montero estaba atento y la tuvo que contener sin rebote.
0: Hay salida que viene. Oji, buen equipo este equipo chileno, Roberto.
2: Sí, tío, es un equipo correcto. Es buen equipo.
4: Tiene un gran entrenador,
2: Bobaglio, el argentino.
4: Sí, Bobaglio, que ascendió con Instituto a Primera División, hizo una gran campaña en la Primera Nacional. Un buen técnico, Lucas Bobaglio, el ex jugador de Rafaela, ¿se acuerda?
0: Mirá vos.
2: ¿Era lateral o central?
4: Marcador central.
0: Y seguro que habrá tenido Alfaro director técnico y en Rafaela, ¿no?
4: Claro, sí. Claro.
2: Ahora ni a Rafaela va a ir, dijo siempre.
0: Claro.
2: Pero la compra Rafaela si quiere Alfaro.
0: Exactamente, ahora puede comprar.
2: La puede comprar.
0: Ahí controla la pelota, Figal la tiene, Figal la pone por bajo. Se la dieron para Aranda, la jugó para Leo, en cara a Leo. Leo la abre hacia la derecha para Gorosito, vale Gorosito, se la va a dar Aranda. La maniobra Aranda, parado como número 7, Aranda la juega para Gorosito, va a meter el centro. Pelota que se va a ir al lateral para Boca, lateral ofensivo.
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0: Ahí controla la pelota, la viene buscando, la tiene el 5 de Boca, que es Paredes. Paredes la juega para Delgado para Blanco. La recibe Blanco, lo tiene cerca Villa. Encara Villa, la controla el colombiano. Ahí está Villa la juega al medio. Se la dio para Paredes, Paredes la toca para Delgado. Delgado la puede jugar para Figal que la puede picar, la pica Figal. Viene buscándola para el sector izquierdo, la baja Blanco con una calidad tremenda. El centro que tiene que venir, viene el centro, encaró. Largo se le fue al marcador de punta de Boca. va a tener que cambiar la variante, ¿no? Porque se repite mucho en la jugada y ya lo tienen estudiado.
2: Y lo van a estudiar, aparte. Claro. Esto de Blanco y de Villa, y que siempre están abiertos y que de repente reciben. Pero a Blanco también le sirve un poco descargar con Villa. Te quería contar algo. Gorosito está debutando hoy en la Bombonera.
0: Ahí la corrida, guarda que se viene O'Higgins. Esto es peligroso, O'Higgins. Está desarmado Boca. Se me escumete la concha. Bien, Paredes, por Dios. Por el amor de Dios y de la Virgen, lo que acaba de hacer Paredes. Paredes se tiró de cabeza. Mira lo que era Bombonera.
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0: Se va a venir la primera variante Boca. Ahí lo vemos al cuerpo técnico de Boca hablando con un jugador. ¿Quién es, Andrés?
2: Es Alcacíbar.
4: Josito Alcacíbar, el ex hombre de Estudiantes, se viene a la cancha, la primera modificación en Boca.
0: Lo dijo Roberto hace un par de minutos, ¿eh? Es increíble lo que sabe de fútbol este hombre. Pelota que viene hacia la derecha, ahí la viene buscando, controla la pelota Gorosito y está. Un buscapié de Gorosito. Qué buena situación tuvo Boca. Comienza Gorosito a ponerse en el bolsillo al hincha de Boca, le aplauden todo lo que hace. Controla Gorosito. Gorosito se la dio para Leo. Leo la juega para Delgado. Todos pibes de Boca, maravilla. La juega para Aranda. Aranda se la da para el dueño. Maniobra, juega, hace lo que quiere. La controla Paredes, la viene buscando Paredes, que haga el gol Paredes. Paredes la pone para Villa. No estaba atento Villa. Como dijiste vos, Roberto, se va a tener que acostumbrar Villa a la más insólita que le da Paredes.
2: Le da todo.
0: Le da todo y hace todo bien. Ascasíbar, seguramente se va a ir Paredes. Lo veíamos a Paredes hablando con el cuerpo técnico en un momento dado, lo dijimos. Y ahora puede ser que vengan las variantes. A ver el cambio. No.
11: Bueno, se viene la primera modificación en Boca Juniors. Va a ingresar el 25. Rosito Ascasíbar se retira con la camiseta número 10. Tomás Aranda.
2: Más marca.
0: Más marca.
2: No, lo hizo, no hizo un gran partido. Tuvo sus cosas, sus momentos. Pero bueno.
0: Ahí se viene O'Higgins. Guarda que son dos contra uno. Viene para agarrarla y la controla finalmente Montero.
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0: Un saludo enorme para Gustavo Contartese, sí, Robertito.
2: Y ahora tiene más marca Boca con Ascasíbar, con Delgado y con Paredes, que se mete un poco más atrás.
0: Ahí la juega por bajo. La viene buscando Gorosita, que salida permanente por el lateral derecho. Gorosito que la juega para Leo. La tiene Leo Flores, Leo Flores para Gorosito, Gorosito para Pigal. Todo esto en el territorio de Boca, la juega para ir.
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0: 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Ganamos 1-0.
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0: Hay un tiro libre que fabrica Villa. Hay un tiro libre que fabrica Villa. Tiro libre para Boca. Tiro libre para que le pegue Paredes, tiro libre para que le pegue Villa. Agarró la pelota Paredes. Un tiro libre divino para un derecho. Ahí está acomodando Paredes. Tumba el arco de Caravani. Caravani se pregunta y dice, ¿en qué quilombo me metí? Mira qué tiro libre tiene Boca. Nadie le quita este tiro libre a Paredes. Se acercó Merentiel solo para la foto. Vino Villa y le dijo, ¿necesitas algo? Flaco, no, gracias, tranquilo, anda. Ahí viene Blanco, solamente para distraer. Le va a pegar Paredes. Clavala Paredes en el ángulo. Ahí va Paredes para clavarle y para meter el segundo para Boca. Contaremos el aire. Barrera copiosa. Ahí está. ¡Oh! Y atención, please, la va a clavar Paredes. ¡Ay, atención, Pri! Le va a clavar Paredes. Ahí va Paredes, el mejor jugador de la Argentina. Ahí va el capitán, el símbolo. Ahí va Paredes para el segundo. Ahí va Paredes para el segundo. Ahí va Paredes. Me quedó muy mal. Está agotado.
2: Está cansado, ¿eh?
0: Está agotado. Está agotado.
2: No sé qué cambio va a meter después. No sé, no me aparezca al Arcón, me muero.
0: No.
2: A Domenech.
0: Claro.
2: A Rey Domenech.
0: Pero ya está, me parece. Llegó absolutamente.
12: Dani.
0: Sí.
12: La jugada que originó el tiro libre que pateó Paredes fue amonestado el número 3, Faúndez. El primero en el O'Higgins, primero en el partido.
0: Gracias, Fernandito. ¿Cómo lo estás viendo, Fernando?
12: No, bien. Entusiasma algunas cosas de Boca, otras preocupan, pero queda claro que Paredes sigue siendo distinto a todos, ¿no?
0: Ahí Villa se la pone para Blanco, gran pase a los Paredes, se viene Blanco, está Ascasíbar solo en la raya, lo sacaron, ahí viene el remate de Delgado por arriba del travesaño, Ascasíbar cabeceó solo en la línea, lo sacó Brizuela, una situación clara para Roberto, para Boca. Roberto,
2: era clara, Boca empieza a encontrar espacios en el fondo, se tiene que adelantar de alguna forma el equipo chileno, O'Higgins, y Boca le está encontrando la vuelta. A pesar que Paredes está cansado, sigue manejando el partido y Boca sigue presionando ahora.
3: Dani.
0: Qué situación clarísima tuvo en el cabezazo, sí, Luquita.
3: 475 minutos jugó Paredes en el Mundial. En la final jugó 80 minutos. El motivo del cansancio.
13: que te trajo el hinchada, repetilo, a ver.
3: No, que Paredes jugó un total de 475 minutos en este mundial, en la final jugó más de 80 minutos, repasábamos el motivo del por qué está cansado el capitán de Boca.
0: Importantísimo el dato, gracias Luquita. Aprovechamos con la carpeta que hay un hombre de eso en el piso.
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0: El saludo enorme para mi amigo Hernán Herrera, que está prendido en la radio. Ganamos con 1-0.
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0: Ahí se está recuperando el número 9, Castillo.
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0: Está ganando Boca por 1-0.
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0: El centro que viene, la pelota que pica, la termina conteniendo y la tiene Caravale.
2: El parece mejor... que se le quedaron un poquito las pilas, ¿eh? Ojo, me parece que el equipo chileno está sintiendo lo que corrió en el primer tiempo. No lo veo con muchas ganas, sí, ahora de ir a buscar.
12: Por eso me parece que Bobaglio va a poner tres cambios en Leto.
2: Lo veo muy parado el equipo.
0: Muy bien. Hay salida para Caravali. Caravali que la está jugando para Brizuela. La recibe Brizuela, la tiene Brizuela. Por el lado de Boca no hay variantes, prepárate para trabajar, Fernandito, se vienen tres variantes. Tal cual lo dije, mirá lo que hice, hombre. Mira para un lado, pone la pelota para el otro lado. Está en el patio de la casa, está jugando. Se divierte. Tiene una fisura en la costilla.
2: Le dan toda la pelota, aparte.
0: Todo le da. Maniobra, guía.
2: No, pero digo, se la da de atrás, el de adelante, el del medio. No es que se dan solamente los de atrás.
0: Es cierto. Ordena, distribuye. Una maravilla lo que juega Paredes. ¿Cuántos años tiene Paredes?
2: 31.
0: Increíble. Ahí le viene buscando a Casíbar. La para con el pecho Leo. La controla Leo, la tiene Leo y está el número 19. Leo Flores la pica para la corrida de Gorosito. Se viene Gorosito. Gorosito que va a meter el centro. Se para Gorosito, correcto trabajo del número 24 de Boca. La juega Gorosito. Gorosito se la dio para Leo, cara a Leo. Ahí se viene Leo Flores, la gente la aplaude. La juega para Paredes para Leo Flores. Maniobra Leo Flores. La puede jugar allá, la juega para Delgado. Delgado que se la dio para Blanco. Blanco para Villa, encara Villa. Dale Villa que ganás, dale Villa que ganás, dale Villa que ganás, ganó Villa. Ahí se viene Villa, ganó Villa, va a ser un golazo. No, en la cuarta la perdió. Había limpiado a tres y en la cuarta la perdió. También se está quedando Villa. Hay algunos jugadores que de regolpe...
2: Bueno, Villa se...
0: encima, ¿no?
2: Y viene de pretemporada, pero sin fútbol.
0: Ahí está. Ahí viene buscando la pelota. Insiste Boca, la pierde Berentiel. La termina controlando Caravali. Entre Piquet y Pácate, 16 minutos ya de este segundo tiempo.
2: Mejor Boca,
0: Mejor Boca que está ganando por 1-0.
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0: Dije 16, miré mal, 21. Estoy tan nervioso que mirá. Mira ahora, distinto ya. No, estoy nervioso, Robertito. Quiero otro gol, Robertito.
2: Tranquilos.
0: No me gusta a mí la diferencia tan exigua. Hay salida para O'Higgins. Viene para trabar y para ganar Blanco. Ahí recupera la pelota, traba y gana allá Delgado. Se la dan para el Rusito Escasíbar. Ahí la tiene Escasíbar. Escasíbar la termina jugando hacia la derecha para que la venga a buscar Gorosito. Gorosito la toca para Figal. Van a venir dos variantes en ello. Dos ahora son los que van a venir en ello.
2: Sí, bajó uno.
0: La recupera Delgado se la dio para Villa. Ahí tiene que encarar Villa. Pone primera, pone segundo, se viene para adentro Villa. Villa la pone para Merentiel, para Villa y está para... La terminan sacando justito, si le pegado de primera Villa. Villa el segundo para Boca, la gente aplaude. Hay que levantarlo el equipo que gana por 1-0.
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0: Hay tiro libre para O'Higgins, se vienen las variantes en ello. Dos variantes se van a venir ahora, dos variantes y dos.
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0: El abrazo enorme para Alejandro Luango y toda la familia de LC Logística, de LC Cristales, el momento del refrigerio. Avanzamos con la carpeta.
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0: Está ganando Boca por 1-0.
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0: Van a quedar 22 minutos más el descuento.
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0: Un saludo enorme para Jimmy, que está en la cancha de Boca viendo el partido.
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0: El partido está detenido por el refrigerio.
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0: Y sí, porque algunos toman alguna cosita, algunos le dan una picada de un cigarrillo, otros toman una cervecita.
2: Yo no sabía que había sándwich de miga y algo así. Sí.
0: Es un refrigerio. El top anuncia a las 11 de la noche, vamos hasta la 1 de la mañana. Es el show de Boca de Selección por Radio Esplendidale.
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0: El saludo enorme para Ricardo, el auto que vos estás buscando, anda a buscarlo, Ricardo. 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
0: Nos está escuchando Gastón en Roma, el querido Gastón nos escucha en Roma. Chau, bello, laborando Gastón por las calles romanas. 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
0: 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Hugo Variantes, presentamos los cambios.
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14: A la cancha, el número 17, Tomás Avilés.
0: La joya entró Yáñez y el número 17 Avilés. Es así, ¿no? Es muy chismoso este Avilés, ¿no?
14: Claro, qué rápido que es todo, ¿no? Muy chismoso Avilés.
0: Exactamente, se fue Leiva y el otro que se fue, ¿quién es?
14: Se fue
2: Ravelo.
14: Perdón, se fue Ravelo, el 10.
0: Ahí está. Hay salida. Salida que viene haciendo desde el fondo Figal. Figal la juega para Meretiel, Meretiel para Ascacíbar. Ascacíbar que la juega hacia la derecha. Encara Leo, se viene Leo, dale play, dale play, dale play. La tiene Leo, dale play, pegale que es un golazo. La juegan hacia atrás, la abrieron hacia la derecha, la pueden abrir para que la agarre Villa. Villa la jugaron para Blanco y está, llegó, mira qué lástima. Qué situación clara tuvo Boca. Y ahora la termina perdiendo por este sector Gorosito y salida, recuperó Gorosito. La tiene Gorosito, entonces Gorosito, se viene Gorosito, se tiró. Se tiró Gorosito. Y no sé si termina cometiendo infracción, sí. Cometió infracción, qué situación tuvo Boca, Robertito.
2: Una muy buena situación, siempre genera todo por la izquierda, ¿eh? Se juega mucho más por la izquierda con Villa y con Blanco, es la realidad. Y meten centros, y ahí tienen que estar los centros delanteros. No llegó por poquito Merentiel para convertir el segundo gol, pero Boca es muy fuerte por el sector izquierdo. Va a ser un tema que van a tener todos los rivales que jueguen con Boca.
0: Hay tiro libre que tiene que hacer ya desde el fondo. El tiro libre que lo hace Caravalli. Ahí la viene buscando, sale desde el fondo, sale de la Troya. O'Higgins recupera la pelota, Castillo la tiene, Castillo va al piso, le comete impresión a Ascacíbar. El árbitro dice que se levante, que siga, siga, siga. La agarra Ayrton. Ayrton se la dio para Blanco, Blanco la juega para Villa. Villa que se saca la pelota de encima, más que querer buscar un pase, se sacó la pelota de encima. Viene para trabar y para ganar. Forzado por Leo Flores. Pelota que va a ir en el lateral, lateral para Boca.
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0: El saludo enorme para mis amigos de la brigada, Hugo, y toda la familia de la brigada, la gran parrilla de San Telmo. La brigada que ahora también está en San Isidro. Ah, el árbitro para el partido. Está ganando Boca, ganando 1-0.
2: Mano.
0: Mano dice Roberto. Mezquita. Ahí está el público. 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Sintonizando la radio. Sintonizando que Boca está ganando en el partido de ida por 1-0. Por una diferencia corta, escueta, de apenas un gol. Que le da el triunfo que ya la va a analizar Robertito. Hay salida, salida por parte de Ayrton.
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0: La pelota que se va al tiro de esquina después de otra falla, grosera falla defensiva de Boca, Robert.
2: Se equivocó Ayrton Costa, que se quedó pidiendo infracción, no se la cobraron. Y después vino la primera llegada, que era muy difícil. No la pudieron de ninguna manera concretar porque llegó justo a tiempo Gorosito, pero peligro ahora para Boca.
0: Hay tiro de esquina para ellos. Se vienen todos los chafalotes de ellos. ¡Ay, por Dios! ¡Ay, por Dios! Lo que metió, el cabezazo que metió Robledo por arriba del travesaño. ¡Por Dios! El cabezazo que metió. Quedó lastimado ahora el defensor que se transformó en delantero, que fue a buscar el golpe de cabeza. Robledo. Pero un cabezazo muy clarito, Roberto.
2: La más clara que tuvo en todo el segundo tiempo O'Higgins, que bajó mucho el nivel del primer tiempo. Repito, el segundo tiempo lo ha manejado Boca. Lo veo como cansado el equipo de Chile, que hizo un muy buen primer tiempo, pero ahora en el segundo tiempo Boca estuvo mucho más cerca del segundo. Esta es la primera situación de riesgo que crea cuando estamos cerca ya de los 27 minutos, 28 minutos del segundo tiempo.
0: Hay tiro libre. Va a haber salida desde el fondo para Boca. Avanzamos con la carpeta. Gana Boca, gana Boca, gana Boca. Gana Boca, Boca andas 1. O'Higgins 0.
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0: Mientras tanto, aquí en la Bombonera habrá una nueva salida para Boca.
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0: Un saludo enorme para Rosita y José, que nos están escuchando en la bella Mar del Plata.
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4: Se va a venir, Dani, la segunda modificación en Boca. Se va a venir a la cancha Alan Velasco.
0: Ingresa Velasco. O Paredes puede salir. No, no, pues es que no. Sale Flores. Seguro que tiene razón Roberto. Sabe de esto. La controla Flores, la tiene Flores. Flores la pone, la corrida para Merentiel. Merentiel el gol y nada. Está bien, se hace un gol por partido, está bien.
2: No, se perdió el segundo por poquito. Fue la jugada de recién, ¿no?
0: Ah, tenés razón. Está haciendo cierto. Es como si el chaparrón por una parte. El chavo. Cosa que agarraba mexicana, sabe cómo la consumía.
2: Flores, ¿eh?
0: Ahí se viene Flores, encara Flores, se viene Flores, Flores la pone por abajo, la recupera Flores, Flores la tiene nuevamente, traba y gana Paves. La viene buscando Villa ahora por la derecha, Villa, Villa para Paredes, Paredes para Villa, abajo, corta Ogas. Al piso va el número 29, Yáñez. Le cometen infracción. Ahí va a venir la variante.
2: También Villa está cansado, ojo.
0: Es cierto, como dijiste vos, no hizo una buena pretemporada. No,
2: no, no hizo pretemporada, pero no hizo fútbol. Pero se va Leo Flores.
0: Ahí se va Leo López.
4: Bueno, la presentamos, se viene la segunda modificación en Boca.
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4: Se retira camiseta.
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4: Se retiró el 24, Dylan Gorosito, muy aplaudido. A la cancha, el 27, el ex hombre de San Lorenzo, Malcolm Braida.
0: Están llegando los cambios a Boca. Braida con el 27 viene a marcar la punta derecha.
2: Como lo hizo con Úbeda.
0: Claro. Todo armadito. El correcto Braida. Se hace el corte de pelo de Scaloni, Braida, ¿viste?
2: Sí.
0: Se hace el corte de pelo.
2: Me parece que Velasco viene, perdón, Velasco. Me parece que Velasco va a la izquierda y Villa viene a la derecha.
0: Se quedó Villa por acá en la derecha.
2: En el lugar de Leo Flores.
0: Quedan 12 minutos para hacer descuento. Entre Piquet y Paca, tanteamos la hora. Tic-tac, tic-tac, tic-tac. Tanteamos la hora. entre Piquiti y Paquete, 12 más el descuento. Gana Boca por 1-0, exigua diferencia. La semana que viene tiene la revancha. Si quiere está llamando, quiere está llamando.
14: También hubo dos cambios en O'Higgins, lo presentamos.
0: Espérame un segundito que se viene O'Higgins. Sí, ahora rápido, vamos.
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14: A la cancha, el número 14 Maturana y el número 21 Garrido se retiraron con la número 7 Sarrafiore y con la número 22, quien era el capitán, Robledo.
0: Y se fue el 7 y el 22 y el número 21 Garrido. Muy bien.
2: Garrido entró, ¿eh?
0: Entró.
2: Sí, el 14 Maturana también.
0: Sí, Maturana. ¿Me has acordado del técnico que tenía Colombia?
2: Sí, señor, ¿cómo no?
14: Perdón, Leto. Es lo que dije.
2: No, si yo no estoy diciendo nada.
0: No te enoje.
2: Estaba comentando la vez. Estaba anotando más, capaz. ¡Qué susceptible que está! ¿Qué pasa?
14: No, por la duda, porque
2: ¿qué pasa, el fiscal?
14: Estaba reafirmando lo que dije entonces, ¿no? Lo tomé bien.
2: Claro, sí, lo estaba contando.
14: A Dani, que está acá en la cabina.
2: Pero Pati, me atascó mal. Yo no dije nada.
14: Ay, Roberto, fue duro, ¿eh?
0: Espera que viene. Casi voy en el centro para Boca. La pelota queda Blanco. La viene buscando Blanco. Blanco le puede pegar, le pegó. Cabezazo, la sacó justito. Venía Braida para clavarla. Y justito la sacó Caravalli. Justito la sacó Caravalli. Pelota que se va al tiro de esquina. Fernando, ¿quién entró? El 21, ¿quién es de ellos, Fernando?
14: Garrido.
15: Tranquilo.
0: Ay, tira, viene Blanco.
14: Roberto, te están haciendo bullying.
0: Ay, tira,
2: no hay problema. Esta altura.
0: El tiro de esquina que le va a pegar Paredes. Paredes va a meter el centro de la pelota que va a llegar al punto del penal. Ahí va Paredes para el segundo. Ahí va. ¿Qué le pasó a Paredes? ¿Qué le pasó a Paredito?
2: Estaba hablando en el área, entonces.
0: Pero me cagué todo, pensé que le había tirado, ¿viste cómo es el gesto? Sí, dije, a ver si le tiro. Ahí está Paredes para meter el centro para la cabeza de Ayrton. Para que venga el segundo, viene el centro, queda la pelota allí picando. La viene buscando Villa, hace la Paredes que lo tenés acá. Mira, simplifica todo. La tiene Villa. Un nuevo tiro de esquina. Al piso va Villa. Un nuevo tiro de esquina. Ahí viene Paredes para hacerlo desde la derecha. Viene para cabecear Figal, viene para cabecear a Ayrton. También anda por allí Escacíbar, que no es alto, pero siempre pesca algo. Ahí está solito en el punto del penal Escacíbar, siempre pesca algo. El centro que viene lo terminan rechazando, replegado Higgins. La agarra Blanco. Blanco la juega hacia la izquierda, se la están dando para Merentiel. La puede picar Merentiel para Escacíbar, que siempre pesca algo. Pelota que queda así. Guarda que viene la contra de ellos. Ahí viene Velasco.
2: No, cobró la infracción anterior contra un jugador. Le dio primero ley de ventaja y después cobró la infracción a otro jugador que le habían cometido de O'Higgins. Si no se enoja, Presti, te informó eso.
0: Sí, está bien. ¿Estuvo bien lo que dijo Roberto Fernando, más o menos?
14: No, estuvo bien. Él lo tomó al mal. Yo lo que decía, le estaba recordando que yo lo había dicho. Nada que ver, pero bueno, presentamos la quinta variante.
0: Vamos con la quinta variante, dale.
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14: Se retira con la número 9, Castillo. Ingresa con la 32, Vecino. ¿Anotó, Leto?
2: No, ya no anoto más, no. No me meto, no, para nada.
0: Entró el vecino de Roberto a jugar, una cosa así, ¿no?
2: Sí, claro.
0: Hay salida. Salida para Boca, salida que la termina controlando, la saca Figal. ¿Con qué displicencia le pegó Figal, no? Hizo como se quería sacar la pelota de encima, diciendo, uy, de vuelta está por acá esta pelota que rompe bola, la voy a sacar acá. Ahí se vino Higgins, controla la pelota Higgins. Boca le está regalando la posesión de la pelota en los últimos minutos.
2: El segundo tiempo ha sido todo de Boca, ¿eh? Boca tiene que haberlo liquidado ya.
0: En los últimos dos minutos, digo, mira, ahí la tiene Ahogado. La juegan hacia la izquierda, la agarra para Yañez que mete el centro, le quedó ahí, guarda que la pelota no termina de salir el peligro. Un nuevo centro que va a caer, viene un nuevo centro, el arquero que no tiene que salir. La agarra Escacíbar, rechaza cortito a Escacíbar. Peligrosamente se repliega Boca. Controla la pelota Gas. Ahí la tiene Gas. La jugaron hacia el medio. Viene para meter un topetazo Costa. La contra es para Boca. Ahí la controla Velasco. Se viene la contra de Boca. Se viene Velasco. ¡Epa! ¡Opa! El árbitro dice que no le cobró nada. Ahora el que va a trabar y meter fuerte es Delgado para Boca. Abajo sale jugando O'Higgins. La marca es para que gane Blanco, la tiene Blanco, Blanco la juega para Paredes. Paredes que intentó meter un pase. Pide disculpas Paredes, es un milagro que Paredes esté jugando. Tiene una fisura, estuvo en la final del Mundial. Llegó antes de ayer, ¿qué más cree?
2: 20 horas de avión, qué sé yo.
0: No, tremendo. Saludando a la gente abajo de la lluvia, el lunes cuando llegaron.
2: Sí, en Cani también lo esperaba.
0: Exactamente, ¿no? Habrá tenido que cumplir cuando llegó también, Vicente. Entonces, ¿sabes qué?
2: Tanto tiempo, claro.
0: Claro. Ahí salida, salida que viene haciendo Boca. Ahí controla la pelota Pavés. La tiene Pavés. Pavés la pone a espalda de Figal. Se vienen ellos. Guardo bien. Qué pelota acaba de sacar. Qué pelota acaba de sacar Ayrton. Sacó una pelota de gol. Sacó un gol Ayrton, ¿eh? Era una situación porque después quedaba libre Roberto.
2: Lo que pasa es que quedó muy mal parado Figal en la jugada. Sí. Muy mal parado. Le ganó la posición, metió el centro atrás. Así que si no estaba Ayrton,
0: claro,
2: era gol.
0: Qué bajo debe estar Di Lolo para que esté jugando a Figal, ¿eh? Nosotros proclamamos, querido Pancho, por Di Lolo.
14: Y después de lo que dijo ayer el presidente, lo sentenció, ¿no?
0: ¿Qué dijo? Perdóname, no lo vi la nota. ¿Qué dijo?
14: No, dijo del partido con Huracán, que Boca lo perdió porque se hizo los tres goles. Y dos goles fueron dos penales que cometió. Los goles de Huracán fueron dos penales que cometió Di Lolo.
0: Ya está, no lo había visto, Andresito, gracias.
16: Se acabó Di Lolo.
0: No, pero con Di Lolo no, por favor. No, lo defendemos, Pancho, por favor.
16: No, eso no.
0: Hay salida que la viene buscando Gas. La controla Gas. Ahí la tiene Gas, la juega por bajo. Jugamos con la hora, quedan 5 minutos más el descuento. De a poco se viene Brizuela. La controla Brizuela que la pone para Pavés. Ahí maniobra, la ponen para Pavés, se viene Pavés. Pavés va a llegar al fondo, al mejor estilo Blanco, mete el centro. ¿La para quién? ¿Quién la para? Madre mía. Paredes que se la dio para Villa para Merentiel. Merentiel para Villa para Mencaro. Villa nace el segundo. Abajo para marcar Babilés, mandando la pelota al lateral. Está calambrado Villa. Ya no puede más, está calambrado Villa. Va a tener que pedir el cambio. Quedó acalambrado, se levanta ahora. Le cuesta caminar. Ahí saque lateral para Boca. Quedan 5 minutos. Pasa el descuento. Está ganando Boca, gana Boca por 1-0.
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0: Ahí la controla, la viene buscando, la tiene parado el grandote Yáñez. Sale jugando el número 17 por el sector izquierdo, era Avilés. Avilés la abre hacia la derecha para Faundes. La controla Faundes, el de los zapatitos anaranjados. Se la da para el grandote Avilés, el chismoso. Pelota que le pega larga, la termina controlando y la tiene el arquero Carara, el arquero Montero.
2: Montero.
0: Me hago unos quilombo bárbaro, estoy nervioso, Roberto.
2: Me lo dijiste hace 20 minutos y ahora
0: por acá menos. Mira.
2: Sí, ya sé.
0: 1-0.
3: Dani.
0: Hay salida. Sí.
3: ¿Qué te quiso decir con me lo dijiste hace 20 minutos?
0: Boludo, ya te me lo dijiste varias veces.
3: Ah, me pareció.
2: No, le recordé que me lo dijiste, no varias veces, en una vez.
0: Hay salida que la sale jugando. Controla la pelota el chismoso, la tiene Avilés. Avilés la juega hacia la derecha. Ahí sale para el medio, para que la venga buscando Maturana. Controla Maturana, viene para trabar, ganó Velasco, se viene Velasco, hace el segundo para Boca. Y me va a dejar más tranquilo y está para pam pam pam pam pam. Villa, ahí está Velasco, toca lo que es penal, no lo pueden tocar, la controla Villa, la tiene Villa mete el centro, quedó allí. Ya está Villa. No hay ningún cambio más para el lado de Boca. Ojo que se viene O'Higgins ahora. Viene Velasco, era Delgado. Delgado la juega para Braida. La recibe Braida. Braida se la dio para Villa. En cara Villa, la tiene Villa. Ahí está tirado como número 7 el 22 de Boca, Villa. La juega para Casíbar. La juega Casíbar, se la da para Villa. Villa la toca para Figal. Ahí está Figal, el nieto putativo de Susana Jiménez.
14: Se va a venir Zenón
0: en Boca. Se va a venir Zenón en Boca. La controla, la tiene Figal. Figal la está jugando para Ascacíbar. Ahí le cometen infracción a Ascacíbar. Fue fuerte Avilés. El árbitro lo vio que fue fuerte y le cometió infracción. Hay tiro libre para Boca.
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0: Van a marcar ahora cuánto juegan de descuento. Está ganando a Ahora viene el cambio para Boca. Va a venir Zenón. Ojalá lo puedan recuperar a Zenón, un jugador que me encanta. La tiene Villa, maniobra Villa. La está tocando para Casíbar. Recibe a Casíbar. Casíbar se la está dando atrás para Figal. La recibe Figal. Figal la juega hacia el medio. Se la dio para Costa. Costa la puede abrir hacia la izquierda. Ahí sale jugando desde el fondo. La tiene Velasco. Velasco la pone hacia atrás. La jugaron para Delgado. Delgado se la dio para que la venga a buscar Blanco. La controla Blanco, el número 3 de Boca. La juega hacia atrás para Paredes. Paredes la juega para Delgado. Toca y toca Boca. La juega para Figal. El público contiene el aliento todavía. No está resuelto el expediente. La controla, la viene buscando Delgado. Delgado la está jugando para mirar la pelota que pone larga Paredes para que la termine controlando Caravalli.
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0: Ahí viene O'Higgins. Por el sector derecho se viene Faundes. Faundes que hace un corto y una quebrada. La puede jugar hacia el medio. La juega para Avilés. Avilés la puede jugar hacia atrás. La juega hacia atrás. Se la dio para Yáñez. Ahí Yáñez la deja para Brizuela. Recibe Brizuela. Que quedó con la banda del capitán. La puede abrir hacia la izquierda. La abre a la izquierda para Pávez. Pávez que la puede poner en profundidad. A espalda de Braida. Sale primero el arquero. La deja pasar. Se pierde fuera de juego. Queda un minuto más el descuento. Está ganando Boca por 1-0.
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11: Se viene la cuarta modificación y a esta altura agota la ventana, va a ser la última variante en el Ceneice. Se retira, aplaudido, camiseta 22, el colombiano Sebastián Villa, a la cancha el 21, el correntino de Goya, Kevin Zenón, se van a jugar 5 minutos más hasta el minuto 50.
0: Ahí está, 5 minutos más, a partir de ahora 5 minutos más. Boca está ganando por 1-0 con el gol de Merentiel en el primer tiempo. Pelota que termina controlando, las tiene Zenón, se viene Zenón. Maniobra Zenón, bien Zenón. Zenón se la dio para Braida, Braida la jugó atrás para Casíbar. A Casíbar para Merentiel, no se entendieron. La hicieron de primera, no se entendieron. El rechazo que termina en los pies de Figal. Figal la juega para Paredes. Paredes la está abriendo para Ayrton. Ayrton que la juega hacia la izquierda, se la da para Blanco. Blanco la puede poner para Velasco. Encara Velasco con el número 20 por el sector izquierdo. Ahí maniobra Velasco. Velasco se la dio para Blanco. Blanco la juega para Velasco. No se entiende, se pierde fuera de juego. Sí, Roberto.
2: No, que Blanco también está cansado. Hay un par de jugadores de Boca que están cansados. Igual lo importante es que no se viene. No se viene O'Higgins, pero el resultado queda ahí. Boca tenía que haber hecho un gol más en el segundo tiempo. Tuvo más posibilidades, jugó mejor, demostró ser más equipo. Solamente jugó bien el primer tiempo y le hizo partido a Boca el equipo chileno. Pero en el segundo tiempo fue todo de Boca.
0: Está ganando Boca, gana Boca por 1-0.
3: Dani,
0: un beso grandote para Bubi que está escuchando la transmisión. Beso inmenso, querido Bubi. Un beso para Luchito. Sí, Luquita.
3: Y arrancó con toda clausura. Recordamos, Argentino Junior le ganó 3-2 a Sarmiento en Junín. Belgrano, el último campeón, ganó 2-1 a Rosario Central. Y en 75 minutos empatan en Florencio Varela, Defensa y Justicia y Aldo Civi.
0: Al minuto cada uno de los partidos ganó Belgrano. Bien Argentino Junior de visitante ganó en Junín, decía.
3: Sí, 3-2, goles de Lescano, Prieto y Porcel.
0: Bien. Hay salida que tiene que hacer Montero.
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0: Hay un taco por parte de Ogas. Ogas que la pone larga para la corrida de Vecino que quedó de centro delantero. La termina perdiendo, la agarra Zenón, gira Zenón. Ahí la tiene el número 21, Zenón, qué grande eso. Mira cómo te levantamos, Zenón. Boca tiene que recuperarlo a Zenón. Boca tiene que recuperarlo, pelota que se va a ir a lateral. Lateral para O'Higgins.
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0: Se tiró Zenón, dijo el árbitro. Abajo viene para cortar y para ganar Figal. Ahora la juegan para Delgado. La tiene Delgado, Delgado se le dio para Braida. Braida que la pone baja para la corrida de Merentiel. Está habilitado Merentiel, llévate la pelota. La agarró Merentiel, la tiene Merentiel como en Estados Unidos. La juega Merentiel, Merentiel la pone para la izquierda. Ahí está, la agarró Velasco, en cara Velasco, pegale para pam, pam, pam, pam, pam. La tiene Velasco, ¿qué hizo Velasco? ¿Qué hizo Velasco? que hizo Velasco, Robertito.
2: Se perdió una buena posibilidad en 3 contra 2. La jugada arrancó con Berentiel, con Velasco, y también lo estaba acompañando Zenón. No pudieron aprovechar, Escasibor también estaba cerca. Era una jugada para poner el 2 a 0.
0: Importante, un golcito más para una diferencia más holgada, para ir más tranquilo a Chile. La semana que viene, el jueves juegan Luquitas, ¿no?
3: El jueves 30, el jueves, a partir de las 21:30 en Chile, Dani.
0: Muy bien, hay salida que la juega para Ogas. Ogas que la pone en el medio, se la dieron para el grandote Avilés. Avilés que la puede poner por bajo, la abre hacia la izquierda para Pavés. La controla, la recibe Pavés. Pavés se la dio nuevamente al medio para Ogas. Ahí la tiene Ogas, maniobra Ogas. La puede abrir hacia la derecha, la abre hacia la derecha para Avilés. Avilés la toca para Ogas. No tiene salida el equipo chileno, como te lo contó Roberto. La abren hacia el medio de Avilés buscando Brizuela. Brizuela que quiere meter el pase. La juegan por bajo, se la están dando para Pavés. Gana Boca por 1-0 en el arranque de la Copa Sudamericana. Maniobra Brizuela que pone el centro, la termina sacando Ayrton. Reventó la pelota Ayrton para que la venga a buscar, y corre el defensor que la venía a buscar, que la tenía por allí, que era Garrido. Garrido la pone en el medio, se la están dando para Avilés. Avilés que la termina perdiendo, la saca Blanco. El partido se hace cochino, se hace sucio ahora, pero Boca está ganando por 1-0.
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0: Queda 1 minuto. Soy feliz, señores, que gana Boca. Soy feliz que está ganando Boca. Vamos, que estamos felices que gana Boca.
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0: La felicidad plena, vamos, que estamos felices con el triunfo de Boca, señores. Ya el tiempo cumplido, subilo, que gana Boca.
17: Soy feliz. 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
0: Soy feliz, señores, que gana Boca. Subilo, que gana Boca. Subilo. Estamos muy felices, señores, de decirles que ganó Boca. Boca ganó por 1-0 con el gol que hizo Merentiel en el primer tiempo. Somos muy, pero muy felices. Triunfo Boca. ¡Viva!

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0: el triunfo de Boca que nos identifica. El primer título del comentario, la primera impresión de Roberto.
1: Boca ganó bien, fue más que el equipo chileno. Tendría que haber aumentado la ventaja. Este 1-0 queda corto, pero Boca ganó y bien.
0: Vamos a ver si hablan alguno de ellos. Increíble de Paredes, aguantó todo el partido. Ahí se va Robarrena con todo el cuerpo técnico. Decía increíble lo que aguantó Palermo. Ahí van los jugadores de Boca a saludar. Subí un poquitito. Subí el retorno porque los jugadores van a saludar a la tribuna. ¿Dónde está el grueso de la hinchada de Boca? Hasta allá van, levanta los brazos. El aplauso de los jugadores para los hinchas y de los hinchas para los jugadores. Terminó ganando Boca por 1-0. Un triunfo exiguo, justito, acotado. Así tendrá que viajar Boca la semana que viene a Chile. El domingo arranca el campeonato con Riestra, donde estaremos desde muy temprano por Radio Splendid. Ahí está la salida de los jugadores. Vamos a ver, ya se fue Robarrena. El primero que viene para salir en Boca Figal. Detrás viene el ruso Akacíbar, que finalmente me parece que va a ir a hablar con la televisión. Se lo llevan allá para hablar con la televisión. Así se va Boca. El aplauso para Figal. El aplauso para el resto de los jugadores que salen. Ahí sale Zenón, mezclado entre Verado con los suplentes. Ahí viene Blanco, que saluda a la gente. Hay uno de los chiquitos de Boca, Aranda, que regaló su camiseta. Se fue todo el plantel de Boca. Quedan algunos que van a hablar con la prensa. Allá está Villa, que seguramente va a ir a hablar. A Casíbar lo llevaron para hablar también. Ahí viene el número 18, Delgado. Ahí se retira el arquero, que tuvo un correcto desempeño, Montero. Ahí se fue el plantel de Boca, señores. Ya se fue el plantel de Boca, que gana 1-0.
1: Hay que estar atento, Luchito, con la televisión.
2: Sí, sí, estamos esperando la transmisión oficial. Por ahora no toma jugadores.
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0: La seguridad de SPS, la seguridad de Gonzalo para el triunfo de Boca. Terminó ganando Boca por 1-0.
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0: Vamos hasta la 1 de la mañana. En un ratito ya toma la conducción Pablo D'Angelo.
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0: Está preparando el comentario Roberto.
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0: 11:30 de la noche, un saludo enorme para Elio, fanático de Boca, y para su mamá de apellido Mollo, ya en Lanús, Mollo de Calabria. Somos tantos los Mollo en Calabria, tanto. Un beso enorme, dale.
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0: Seguramente que van a venir ahora ya los protagonistas de Boca para hablar con la prensa.
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0: Ganó Boca por 1-0 en el estreno de la Sudamericana.
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0: Qué lindo para estar ahí en Adelmo disfrutando este triunfo de Boca por 1-0.
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0: El saludo grande para Walter Botero. Acá viene para compartir el tramo final del programa Carlos Fernando Navarro Montoya, que estará con nosotros también contándonos cómo lo vio este triunfo de Boca. Es sobre O'Higgins por 1-0, acotado, limitado, escueto, pero triunfo al fin.
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0: A ver, la primera impresión, ¿cómo lo viste, Fernando? La primera impresión.
5: Para mí un saldo positivo. Me gustaron mucho más cosas de las que no me gustaron, si es que hubo alguna que no me gustó, sobre todo que al final, los últimos 5, 8 minutos, el equipo se retrasó un poquito. Pero en líneas generales me gustó.
0: La primera impresión de Fernando Navarro Montoya, ya van a venir las voces de los protagonistas. ¿Hablan o no hablan estos muchachos? ¿Hablan o no hablan estos muchachos? Esperamos, a ver, dale. Tenemos el gol preparado ya ahí, Julieta.
4: Ya te avisamos, Dani.
0: Eso significa que no.
4: Que todavía no lo sé.
0: Ahí está. Dale, dale, preparamos el gol, dale, preparamos el gol, dale.
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0: Estamos esperando a ver si hablan algunos de los jugadores de Boca. Boca terminó ganando por 1-0.
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0: Estamos esperando a ver, Fernando, rápido, Fernando Presti, las voces de los, el hincha que se está retirando, ¿qué dice?
6: A ver, vení, vení, un segundito, a ver, para, yo de Boca, tu nombre, ¿dónde sos? Eduardo, mira, bueno, ¿qué te pareció hoy el equipo?
7: Estuvo bastante bien, me gustó Villa, me gustó.
6: ¿Te gustó Villa?
7: La verdad que sí.
6: Y Paredes, el capitán, viene, se la bancó toda, ¿eh?
7: Sí, sí, la verdad que bastante bien, sí.
6: ¿Y el arquero? ¿Qué te pareció el arquero?
7: No, no le llegaron mucho, pero...
6: Bueno, la que sacó la tuvo que sacar, ¿no?
7: Sí, sí, bastante.
6: Bueno, te da así mismo el primer arranque, aquí por lo menos en la Bombonera.
7: Sí, sí, hay que bancar el equipo, como siempre.
6: Gracias, amigo, ¿eh? Vamos a escuchar a otro más. Vení, amiguito, tu nombre, ¿dónde sos?
8: Agustín, de acá de Capital.
6: Bueno, ¿qué te pareció la vuelta de Boca a tu casa, al templo?
8: Sí, no, bien, bastante bien. Un poco flojo, Figal, la verdad, yo prefiero bastante más a Irolo, pero bastante bien, estoy conforme y espero que allá en Chile son un partido mejor.
6: ¿A quién te llevas de figura hoy? Porque hubo algunos puntos interesantes.
8: Sí, sí. Yo creo que me quedo con Flores, por los huevos que metió. Ella me gustó bastante bien, la verdad. Y bueno, me rendí porque metió gol.
6: ¿Y el arquero, la que tuvo que agarrar, sí, la agarró, no?
8: También, también, tremendo. Como
6: bien, Montero.
8: Sí, muy bien, muy bien.
6: Gracias, amiguito. Ahí estaba uno de los hinchas. Vení, un segundito, para el show de Boca. Estamos con Leto, con Moyo, tu nombre, ¿dónde sos?
9: Alejandro.
6: ¿De dónde, Alejandro?

0: Montero se había ido y fue un asistente, lo fue a buscar y ahora va a hablar para la prensa. Mirá Montero, ya estaba, no digo si ya había llegado porque es largo ese camino, lo he pasado y lo he hecho mil veces cuando era vestuarista, y es larguísimo, pero lo fueron a buscar y Montero está hablando para la prensa ahora, no sé para qué canal, por si lo podríamos tomar, ¿no? Pero está hablando Montero para la prensa, dale.
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0: Bueno, si aparece Montero, cualquier cosa, acá Pico lo puedes tomar por la compu, ¿no, Pico? ¿No? Sí, lo puedes tomar. Vamos al gol de Boca, a ver el gol de Boca que le dio el triunfo. Ahí se viene Villa, la tiene Villa. Villa que le puede pegar, la va a jugar por bajo. Bajo la juega hacia el medio. Se la están dando para Aranda. Aranda la juega para Paredes. Controla Paredes, la picó Paredes. Ahí está. Para me parece que uno de ellos lo dejó habilitado y quedó enganchado y Merentiel que picó justito para lograr el gol de Boca, lo hizo Merentiel ante la salida del arquero, la toca por bajo, el pase quien lo hizo con un lujo extraordinario, con un lujo sublime, lo hizo como siempre Paredes para que la baje Merentiel, la toque por bajo y ponga el primer y ponga música para mis oídos. Gol de Boca, gol de Boca, gol del uruguayo.
2: Gol de Boca, gol de Boca, gol de Boca, gol de Boca, gol de Boca.
0: El gol de Boca lo hizo Merentiel, lo están convalidando ahora, lo están confirmando ahora, lo hizo Merentiel ante un paso estelar de Paredes que sigue manteniendo intacto el lujo de los pases, el pase de Paredes para Merentiel, que no estaba activo en el partido, y aparece, se anuncia con un gol, apareció Merentiel y... apareció Merentiel y... apareció Merentiel y... adentro el gol del uruguayo, adentro el gol de Boca, para poner el primero en la bombonera, lo hizo Merentiel, en combinación con Paredes, qué feliz me hace cada vez que grito un gol de Boca, ¡viva Boca, carajo, Boca! Boca andas uno, O'Higgins cero, ¡bienvenido Merentiel! Un saludo enorme para Gabriel Sabetieri, que está escuchando la transmisión. Gaby, querido, abrazo inmenso, disfrutando, claro está, de este triunfo de Boca. Boca le ganó a O'Higgins por 1-0. Beso enorme, Gaby, un beso inmenso para tu hijo, que está prendido la radio.
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0: Bien, señores, a ver, Fernando, ¿qué partido viste, Fernando? ¿Qué partido viste?
4: Bueno, a mí me gustó el partido de Boca en líneas generales. Me gusta esas sociedades que se busca de futbolistas de buen pie, de futbolistas desequilibrantes, con Aranda, con Flores, con Paredes, obviamente, con Villa, que por momentos parece indefendible. Creo yo que en ese sentido Boca está construyendo una buena sociedad de mitad de cancha hacia adelante. El arquero brindó seguridad y me parece que Dylan Gorosito también lo hizo muy bien. En líneas generales me generó buenas sensaciones el equipo, me gustó. A mi criterio, corto resultado, Boca merecía algún gol más. Creo que definitivamente Merentiel, que hizo un muy bonito gol a una pelota excepcional colocada por Paredes, con una muy buena definición de él, pero definitivamente para mí Merentiel es un segundo punta, y Boca hoy sintió la ausencia de un 9 centralizado entre los centrales. Hubo muy buenos desbordes de Villa, muy buenos desbordes de Flores,

0: llegada de los volantes con definiciones con centro hacia el espacio entre los dos centrales, donde no, normalmente juega un 9 de punta, y no había nadie, ¿no? No había nadie, pero no había nadie no por error, sino por condición de los futbolistas. Merentiel no siente llegar en esa posición, ¿no? Merentiel, voy a repetir, es para mí un media punta, que sí es capaz de, desde ese lugar de media punta, buscar el espacio, como lo hizo en el gol, para darle la oportunidad a Paredes, que ponga una pelota a tres dedos excepcional, pero en alguna jugada Boca necesita a alguien que se estacione ahí con los dos centrales rivales.
1: ¿Cómo lo viste a Montero, al arquero?
0: Seguro, lo vi seguro, sacó una pelota buena en el primer tiempo, a un remate frontal, después dio seguridad, y eso siempre es importante para el arco Boca.
1: ¿El resultado es sí? ¿Vas tranquilo o vas preocupado a la revancha?
0: No, nunca vas tranquilo a un desquite con un resultado corto. En el fútbol hay muchos imponderables, está también la condición humana, que uno puede tener una mala noche. El resultado es corto por lo que se vio en la cancha, aunque me generó una buena sensación el equipo de O'Higgins. No fue un equipo que se metió atrás, que fue un equipo desleal, al contrario, con sus armas intentó molestar, pero Boca fue absolutamente más.
1: ¿Cómo se puede explicar esto de Paredes? 40 grados, 30 y pico de grados, jugando la final de la Copa del Mundo, llega el lunes, abajo de la lluvia saluda a la gente, se presenta el martes, juega. ¿Cómo se explica lo de Paredes?
0: Porque es un futbolista cabal, es alguien que le gusta jugar a la pelota, a alguien que le gusta ser futbolista, que siente el club, que siente el compromiso con el club, y para el futbolista no hay nada más lindo que jugar. Cuando se siente a gusto, cuando está comprometido, cuando siente que los demás también lo están, él sabía que esta es una etapa nueva, sabía que comenzaba a rodar el ciclo internacionalmente, pues ya había jugado, por supuesto, Boca, y creo que es una manera también de decirle al entrenador: aquí estoy, contá conmigo, ¿no? Y es un muy buen ejemplo para los demás. Si el líder, si el jugador más importante, después de todo el trajín que tuvo, llega y viene a entrenar y pide jugar, ¿qué queda para los demás, ¿no? Es un muy buen ejemplo de líder positivo.
1: Gracias, Fernando.
0: Un placer. Sí, un placer.
1: Gracias, como siempre.
0: Un placer.
1: Merentiel, escuchemos a Merentiel, a ver qué dice Merentiel.
2: Sí, la verdad que sí, que siempre convertir es bueno, así que nada, contento de convertir y nada, seguir trabajando.
1: ¿Te exige un poco más jugar a alguien como Villa, que permanentemente tira centros, que busca justamente la pelota más directa?
2: Sí, la verdad que sí, que Seba saca mucha ventaja en el mano a mano y nada, me tengo que quedar más dentro del área, así que nada, lo voy a seguir trabajando y para lo que viene.
1: ¿Qué te dice Rodarrena con respecto al ataque, cómo complementarte con dos extremos?
2: La verdad que sí, que vamos a tener un juego muy rápido, en velocidad, en los contraataques, esas cosas, pero nada, tenemos que seguir puliendo eso mínimo detalle, que es lo que quiere el Vasco, así que tenemos que seguir mejorando.
1: Gracias, Miguel.
2: Dale, gracias a vos.
1: Ahí estaba Merentiel, el hombre que marcó el gol de Boca. Ya van a venir más voces, ya van a venir más protagonistas, ya va a venir el comentario de Leto. Dale cuatro y comenta Leto.
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1: Bien, señores. Poné la música en comentarios, dale.
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1: Está de impecable traje, con una corbata azul, con un fondo con rayas oblicuas negra, blanca y violeta.
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12: 12.000 espectadores, Boca tendrá de esos 12.000, 2.250. Y después, el campo de juego también tendremos que ver cómo es. Pero hay que jugarlo los partidos. Me hubiera gustado más que Boca se fuera con un 2-0. Ese era el resultado ideal y el que mereció. Boca lo mereció. Boca mereció ganar, fue mucho más, le faltó un gol, pero bueno. Este equipo tiene calidad, tiene categoría, tiene muy buenos jugadores, así que yo creo que Boca no va a dejar pasar la oportunidad y Boca se vendrá seguramente con la clasificación para la Argentina. Ganó Boca, 1-0, la figura Paredes, y cerquita anduvieron muchos pibes, especialmente Rodocito.
1: Te lo comentó a través de Splendid, a través de AM990, a través del show de Boca de Selección, Roberto Leto. ¿Sabes por qué te lo comenta Roberto? Porque Leto tiene palabra. Es... palabra de comentarista.
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1: El saludo enorme para Marcelo, que nos está escuchando en Ushuaia. Gracias, Marcelo, por estar recibiendo y escuchando este producto que se llama el show de Boca de Selección.
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1: Bien, un beso grandote, grandote, grandote. Quiero mandarle un saludo enorme a Marcelo de Ballester. Marcelo Ballester, que está escuchando esta transmisión y disfrutando el triunfo de Boca. Un beso grande, muchas Marcelo.
14: Gracias.
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1: ¿Y quién estaba llamando?
15: Está hablando Lucas Bobaglio. Termina y se viene el Vasco Rodarrena.
1: Bien, vamos a ir con eso, dale.
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1: Uno más, dale.
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1: Estamos esperando, claro. Estamos, dale.
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1: Uno más, dale.
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1: Uno más, dale.
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1: Estamos esperando, claro está, la charla de Arrua Barrena. ¿Vos ya estás, Pablito, en los estudios?
16: Claro que sí. ¿Cómo te va? Ya de vuelta, rapidito, rapidito.
1: Bien, estás ahí ya, rapidito, rapidito. Te vas a quedar vos en el comando de la transmisión, entonces, manejando ya ahí todo lo que tiene que ver con las notas en el vestuario, ¿te parece?
16: Pero claro que sí, lo que usted disponga, capitán.
1: Bien, Robertito ya está saliendo, nosotros estamos saliendo de acá, con un gran trabajo de el querido Pikachu. Pikachu impecable, como siempre, ¿eh? Nos estamos yendo con Alfredo Nagode en los estudios centrales. La rompiste, querido Lucas Segundo. Julieta Lugo y Pancho Fernández en la locución comercial para darle cierre a este tramo de el partido. ¿Está Villa? ¿Teníamos a Villa? A ver, escuchamos a Villa, dale.
17: Te aplaudió la gente de Boca cuando te fuiste. ¿Sentiste eso? ¿Sentiste que iba a llegar tan rápido?
18: Oh, yo creo que hizo un gran trabajo, un gran esfuerzo, y bueno, creo que la gente lo vio, y bueno, por ahí, pele disculpas a toda la hinchada, si pronto se sintió ofendido en algún momento, pero bueno, yo siempre quise estar aquí en mi casa, y bueno, lo voy a demostrar dentro de la cancha.
17: ¿Para qué está este Boca?
18: No, yo creo que hicimos un gran partido, y bueno, son los primeros 90 minutos, vamos paso a paso, y bueno, esperamos seguir creciendo.
17: Gracias. Focus.
1: Bien, señores, aquí estamos, despidiéndonos. Nos estamos reencontrando, si Dios quiere, mañana a partir de las 11 de la mañana. Todo tuyo, el cierre, Pancho, todo tuyo, el cierre, Julieta. Y al comando se queda Pablo D'Angelo. ¿Te parece, Pablito?
16: Buen retorno a casa, Dani y Roberto.
1: Nos vamos, con la estrella que ilumina cada uno de los momentos de mi vida. La estrella de mi querida vieja. Chau, que Dios lo bendiga.
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13: 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Si hay un gol, hay gritos y abrazos y un seco, porque lo auténtico siempre se comparte. Esto fue el show de Boca de Selección por Splendid 990. No se vayan, que ya llega el show de Boca.

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12: Hora 23:59 minutos en todo el país. Temperatura en Buenos Aires 13 grados 9 décimas, humedad 83%. El gobierno busca avanzar con el proyecto sobre inocencia fiscal, en tanto desde la oposición intentan evitar que la normativa alcance a funcionarios públicos. Advierten que esto permitiría que se blanquee dinero ilícito, lo que podría pasar, por ejemplo, con el caso de Manuel Adorni. Atención, conductores, cierran esta noche 2 autopistas de la zona norte. El gobierno porteño dispuso el cierre total de la avenida Cantilo y de la autopista Ilia en sentido hacia provincia de Buenos Aires para avanzar con una nueva etapa de las obras de ampliación del puente La Bruna. El dispositivo inició a las 23 y se extenderá hasta las 6 de la madrugada. El tránsito será desviado hacia las avenidas Figueroa Alcorta y del Libertador. Guerra comercial de los Estados Unidos. El gobierno de ese país anunció que a partir de este viernes regirá un nuevo esquema de aranceles para las importaciones que provengan de 60 países, entre ellos la Argentina, desde una base del 10 hasta el 12,6%. En el caso de nuestro país, la carga impuesta será del 10%, aunque hay un listado de posibles excepciones en las ventas de ciertos rubros.
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12: Otamendi se despidió de la selección. El defensor, Nicolás Otamendi, flamante refuerzo en River, anunció esta noche su despedida del combinado albiceleste. Lo hizo con un extenso comunicado publicado en sus redes sociales, en el que afirma que jugar en el elenco nacional fue el privilegio más grande que le dio el fútbol y que se marcha con la tranquilidad de haberlo dejado todo. Hora 0:01, el cielo está parcialmente nublado en la ciudad de Buenos Aires, temperatura actual 14 grados 2 décimas, humedad 79%.
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12: De Buenos Aires, temperatura actual 14 grados 2 décimas, humedad 79%.
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0: estás en el show de Boca, vuelvo a la Bombonera, ahí está el turco Andrés Araluz. Turco, te tengo.
1: Bien, terminó la conferencia un poco extensa del técnico argentino, de Lucas Bobacchio, el técnico de O'Higgins. Se va a venir de un momento a otro el Vasco Arruabarrena para hablar en conferencia de prensa en esta nueva sala de conferencia, en el antiguo, digo antiguo porque está totalmente renovado, Salón Filiberto. Acá está la nueva sala de conferencia porque la anterior, la que está contigua al vestuario local, al vestuario de Boca, está siendo refaccionada, y por esto esta sala que han hecho nueva en el Salón Filiberto. Bueno, terminó de hablar Bobaglio, que reconoció que en el segundo tiempo el equipo chileno bajó el rendimiento por el trajín que tuvo de tantos partidos, porque recordemos que mientras se disputaba el Mundial en Estados Unidos, el fútbol chileno se continuó jugando, no se paró como el fútbol argentino. Bueno, ahí viene el Boca Arruabarrena.
0: A ver, dale vos.
1: De Boca, usted me dice si lo toman de la tele.
0: Todavía no hay nada acá, yo te aviso. Mientras tanto, es todo tuyo, Turco.
1: Dale, vamos a poner el micrófono en el parlante. Cuando lo toman de la tele, me avisan.
2: Sí. Sí, todavía acá nada, Pablo, Todavía no arrancó. Para destacar, buen triunfo de Boca, ajustado. A ver.
3: A ver si lo tenemos. Jugó la final del Mundial, el lunes llegó acá a Argentina y el martes ya se tuvo exposición. ¿Cómo fue la charla con él y hoy jugó el titular los 90 minutos? Gracias.
4: ¿Cómo? Buenas noches, ante todo. Arranquemos por la segunda. Peleando. No tengo palabras para decir lo que es para el grupo, para el club. Estuvo predispuesto y ha hecho un buenísimo partido. Terminó cansado, lógico. Sobre todo en los últimos minutos, ellos nos vinieron un poquito más y ya tuvimos que correr más de lo adecuado, pero terminó bien, eso es lo importante. Terminaron todos bien, eso es lo importante. Es un triunfo. Nos hubiese gustado tener un poquito más de control de pelota, pero también tuvimos por características las situaciones como para convertir un gol más. El rival es un muy buen rival, que tiene partidos, muchos más partidos oficiales que nosotros, y se vio en algunos momentos que los pibes trabajaron bien. Y en cuanto a mi llegada o mi vuelta, las mismas sensaciones de cuando era pibe. Cuando debuté acá, la hinchada no ha cambiado y bueno, ambos jugadores la han sentido, sobre todo los últimos minutos, que bueno, veían que el equipo rival se nos venía un poquito y la gente siempre aparece y nos da la fuerza. Bajo, ¿cómo estás? Acá abajo, Sebastián Amato para Boca en Boca. Estamos acá en la segunda fila, estamos tendidos por ahí al 8-10. Previo al gol de Miguel Boca.
5: Estamos acá en la segunda fila, estamos en vivo por AM810. Previo al gol de Miguel, Boca ha generado mucho de la mano de Villa, de Flores. Esas pelotas rasantes al 9, ¿qué le pediste a Merentiel y qué querés de Merentiel? ¿Que se pare como 9? Porque lo ha hecho bien hoy, pero le ha faltado esa llegada quizás abajo del arco para definir y para que Boca se vaya un par de goles más,
6: sí,
5: arriba.
6: Hay que conocerlo a Sebastián también, eso con los entrenamientos y con los partidos. Es un jugador rápido y muchas veces si salió Miguel a pivotear, con la velocidad que tiene el otro, muchas veces es imposible llegar. Hasta Leo, que es rápido, le costó. Pero sí, Miguel lo hizo muy bien, tiro de diagonales, se conoce bien con Leandro y bueno, la jugada del gol, si bien queda metido un jugador, es una jugada que la han hecho varias veces. Pero contento por él, porque es un puesto que también no es el que más le gusta, y ha hecho un buen partido, así como todos. La verdad que todos los chicos han estado en un nivel bueno, obviamente que soy entrenador y tengo que exigirles más y tenemos que mejorar. Pero repito que enfrente hay un rival que sabe lo que quiere, que viene haciendo una temporada importante y que tiene más rodaje que nosotros.
5: Vasco, a tu derecha, Tato Aguilera para Teis Sports. ¿Sentís que termina siendo un resultado corto por cómo jugó Boca en el segundo tiempo, por cómo dominó también?
6: A ver, en cuanto a situaciones, a llegada, yo creo que pudimos haber convertido uno más. Pero también es verdad que en un momento ellos manejaron la pelota y si bien no llegaron, tenía movimientos que si no estábamos bien en defensa nos podían complicar. Recuerdo, es una tapada en el primer tiempo de Álvaro y después no mucho más. Pero bueno, tiene buen juego aéreo, lo han visto que tienen jugadas preparadas. Estuvimos concentrados en ese sentido y a nosotros nos ha faltado en algún momento esos centros o algunas definiciones que equivocamos, que fuimos con el pie, con la cabeza, pero bueno, es normal. Estamos contentos, siempre es bueno ganar. Ahora ya mañana a pensar en Riestra, que va a ser totalmente diferente a lo hecho acá.
7: Vasco, aquí, buenas noches. Marcelo Valeiras para Boca Late, estamos en vivo. Quiero preguntarte por los debutantes, Montero y la vuelta de Villa otra vez, sobre todo Villa, que cambió silbidos por muchos aplausos cuando se retiró. Gracias.
6: Ah, bueno, Álvaro respondió, es su primer partido en cancha Boca y dio esa seguridad que notamos. Juego aéreo, con los pies, bueno, tapando la pelota que tenía que tapar. Y de Sebastián, su vuelta, sus características, por el momento el campo no ha ayudado mucho, pero es el desequilibrio, la velocidad, el uno contra uno, obviamente que con el tiempo se va a ir conociendo con los compañeros y eso va a ser mucho más fácil algunas sociedades dentro del campo.
8: Vasco, ¿cómo estás? Candela Lega, estamos en vivo para TNT Sports. Quiero preguntarte por una de las modificaciones. Si bien hoy, a diferencia del partido pasado, ya estaba Leandro Paredes en cancha, optaste por Milton Delgado para acompañarlo en la mitad de la cancha y más que nada para hacer un trabajo de doble cinco de contención. ¿Crees que se complementa mucho más Paredes con Delgado que con Ascacíbar? Gracias.
6: No, era más por una situación táctica del rival, por característica del rival. La verdad que en esas situaciones y no soy de hacerlo público, muchas veces un entrenador tiene la sensación que es injusto, pero tengo que tomar decisiones. El ruso, la verdad que desde que estoy es muy profesional, es un pibe que bueno, lo vieron, entró y entró como si estuviese jugando los 70 minutos, tuvo su situación, nos aporta otra cosa, y bueno, lo hablé con él porque entiendo, fui jugador y entiendo la situación, lo venía haciendo muy bien, pero es una situación táctica que vemos del rival que nos podía complicar en un momento con algunos movimientos que tienen ellos.
9: Vasco, acá, sí. Gonzalo Zuli para el diario Le. Hoy tuviste en cancha a tres chicos que hasta hace muy poco jugaban en reserva juntos. Quiero saber qué evaluación haces, si pensaste cuando armaste el equipo en que son jugadores que tienen un rodaje y que se conocen también de lo que pasaron también mucho en reserva. Gracias.
6: A ver, hay cuatro, cinco, porque Leandro también es de la cantera. Me pone contento. Ellos se conocen, Leo y Dylan en esa banda. Es verdad que también a Sebastián le gusta jugar más por izquierda. Leo también le gusta jugar por izquierda, pero lo puede hacer por derecha. Y se complementaron bien. La única duda que podía tener es si me iban a aguantar los 90 minutos, sobre todo Dylan, porque es el primer partido que iba a jugar los 90, y aguantó 80, no quería salir, pero también tengo que tener precauciones y bueno, y Tommy es
10: es el 10, es el pibe que va aprendiendo y que tiene una gana terrible, ojalá que siga ese crecimiento, que lo podamos ayudar y que lo podamos aprovechar. Son chicos, habla bien de la división inferiores, son chicos que se están ganando estar ahí y están mostrando hambre, y eso es importante en este fútbol actual.
9: Vasco, buenas noches. Cristian Infanzón para Único Grande. Recién te preguntaron por Villa, que estaba haciendo figura y desequilibrando mucho por izquierda. ¿Qué buscaste al cambiarlo de lado y que vaya a jugar a la derecha?
10: No, teníamos dos alternativas, o era que después las terminamos utilizando, o era Kevin por ahí o Alan, y Alan está más acostumbrado por izquierda y me decidí por Alan. La verdad que los dos también están trabajando bien, me están mostrando que tienen ganas y bueno, Sebastián ya se había calambrado los dos gemelos, estaba cerca de algo más importante, entonces preferí en su momento cambiar primero con Alan y después con Kevin.
11: Vasco, acá buenas noches, Agustín Anderson para Bocanet. El técnico de O'Higgins recién decía que ellos en Rancagua se hacen muy fuertes, que hace poco vienen de dar vuelta a una serie muy difícil. Quería consultarte si, por cómo se dio el partido, sentís que el 1-0 es corto, o si fue también una forma de dosificar las energías de cara a todo lo que se viene, Riestra y después la vuelta, obviamente es en Chile. Gracias.
10: No, mira, el resultado que hay. Ya tendremos tiempo de pensar cuando vayamos a Chile, de preparar el partido. Me hubiese gustado hacer un gol más, pero el partido fue lo que fue complicado. Es verdad que es un buen equipo y cuando vayamos allá pensaremos en ese partido. Antes tenemos Riestra, que va a ser totalmente diferente a esto, y tenemos que prepararnos ya mañana, empezar a pensar en el inicio de la liga. Nosotros tenemos que ir partido tras partido. Está bien y está bueno ganar. Nos tenemos que acostumbrar a ganar, y en esos partidos ir mejorando, porque podemos dar mucho más todavía.
12: Vasco, acá te saluda Nicolás Márquez para DataRef. Te quería hacer una consulta sobre lo que es la dupla de centrales. En estos primeros partidos vos venís eligiendo a Nicolás Figal y a Ayrton Costa. Quería consultarte desde lo que es tu plan de juego, cuál fue la decisión futbolística en este caso para hacer este cambio por Nicolás Figal, teniendo en cuenta que el último año venía jugando mucho Lautaro Di Loro junto a Ayrton Costa. Gracias.
10: Mira, los cuatro centrales que tengo son centrales que a mí me gustan mucho. Le ha tocado a esta pareja, a Ayrton y a Nicolás, y tal vez el próximo partido fue Marcos y Lolo. Están muy parejos, cada uno con sus virtudes, cada uno con sus errores, trabajar esos errores y mejorarlos, pero les pido a los cuatro lo mismo. Y ellos ya creo que en este tiempo me conocen, trato de que todos estén preparados. Y tal vez el próximo partido cambie la dupla, me siento con confianza, me la demuestro en ellos, y hoy ha pasado con Dylan. Tuvo una pequeña molestia Lozano y fue a la cancha Dylan. Mientras me demuestren eso, me gusta que sean competitivos en los entrenamientos, y siempre les digo lo mismo, se juega como entrenamos. Y la verdad que los chicos, no puedo decir nada en estos dos meses, mes y medio que llevo. El profe le ha dado, no han dicho nada y están con ganas, y espero que sigamos en esta sintonía.
13: Hola, Vasco, sí. Acá David Ganga para Todo Boca. Justamente decías que el profe le ha dado en la pretemporada, Merentiel en algún momento confesó que fue una dura pretemporada. Teniendo en cuenta eso y algunas lesiones que hubo, ¿podemos llegar a ver cambios en el partido contra Deportivo Riestra del domingo? Y más aún teniendo en cuenta que por ahí la diferencia para ir a Chile y buscar la clasificación es solo de un gol.
10: A ver, Yo les digo lo mismo que le voy a decir a ustedes, se lo digo a los jugadores. Que sea yo el malo de la película que no los pone, que ellos no se saquen. Y están todos preparados, todos están preparados. Después veremos, ahora mañana nos juntaremos a la tarde, entrenaremos, veré las mejores opciones y cómo están de frescura algunos jugadores. Pero estoy muy, muy confiado en lo que tengo. Recién empieza esto, llevamos dos partidos oficiales, no por eso tenemos que hablar y estar elogiándonos, tenemos que seguir trabajando, hay errores para corregir, pero es mucho más fácil cuando las cosas se van dando. Y se viene de un semestre difícil y ahora hay que seguir trabajando y agachar la cabeza y trabajar y que vengan los resultados. Nos tenemos que acostumbrar a ganar y en ese sentido creo que coincidimos todos.
14: Vasquito. Hola.
10: Sí, te aprendí.
14: Vasquito, no sé si te acordás, pero...
10: Sí. Estamos viejos todos.
14: Mil años, ¿no? Allá por el 2000 con Newell, ¿te acordás cuando sí. La primera nota? Bueno, vos tenés tocado los dos puntas, ¿cierto? ¿Se podría dar, como en su momento, con Carlos, ¿te acordás? Que se jugó con el Chelo y Guillermo, ¿se puede dar que pueda jugar Flores y Villa y un volante de contención en el medio?
10: Se puede dar jugar con tres volantes, un media punta. Las características del equipo y de los jugadores me da para variar. Bueno, hoy han visto que hemos entrado con dos y Tommy, después hemos variado con tres. No, en eso la verdad que los jugadores me dan la variedad. Igual, ahora que me está... Ojo con el tema de las lesiones y eso, porque... No, se ceba, no hay tantas lesiones, son pequeñas molestias, no, pero bueno, viste cómo son los médicos, le meten lesiones y después lo recuperan y se mira qué bien que lo hicimos, pero bueno, entiendo cómo viene la mano. Hay algunas lesiones que sí, que llevan, van a llevar dos o tres semanas, y hay otras que son pequeñas, son molestias y he querido yo no arriesgar.
9: Última pregunta.
15: Bueno, Vasco, ¿cómo te va? A propósito de esto que está marcando, lesiones, te quiero preguntar por un jugador que está lesionado y que seguramente esperás por su vuelta, que es Adam Vareiro. ¿Esperás por su recuperación o ya definiste con Riquelme que sí o sí tiene que llegar un número 9?
10: No, bueno, Alan se ha hecho un bloqueo, está, hoy he hablado con él, está mejor, seguramente esa semana va a empezar a tener actividad y vamos a ver la progresión, pero sí, con el presidente me he reunido, estamos viendo la posibilidad de poder tener otro atacante por si las dudas el parate de Adam Toco Madera sea más largo de lo previsto, pero se ha realizado el bloqueo, hoy he hablado con él, se siente mejor. Esta semana, con algunos días de la otra, veremos si la progresión es buena. Y bueno, saben que es una lesión difícil. Muchas veces parece que estás bien y de repente es lo contrario. Pero bueno, la verdad que es un pibe muy profesional y que lamentablemente le ha tocado esta situación. No, era...
9: Hasta ahí entonces.
10: No, muy bien.
9: La palabra del entrenador Rodolfo Ravena. Muchas gracias por participar.
0: Bien, hasta ahí la palabra del Vasco Rodolfo Arrua Barrena. Vuelvo con vos, Turco. Turco, te tengo. Vuelvo a otro sector de la Bombonera, lo tengo a Fernando Presti.
16: Pablo.
0: Ahí estás, Turco, ahí estás.
16: Ahora sí. Pudimos tomar nuevamente el micrófono. Ahí se va el Vasco Arrua Barrena. Que, bueno, un poco en el final.
0: Sí. Escuchamos tu pregunta sobre
16: claro. El médico, ¿no?
0: Sí,
16: que
0: sí.
16: Muchas
0: sí.
16: veces, ¿por qué no se dan a conocer? Porque, claro, no quieren hablar de muchos jugadores lesionados. Ahí metió un chascarrillo.
0: Que un toco madera metió.
16: Sí, pero más allá del toco madera dijo un poco mitad en broma, mitad en serio. Dijo, bueno, se da a conocer un par de médicos porque lo dio
17: Pablo
16: Boca. Algo que...
0: A ver, déjame ir a otro sector de la Bombonera con Fernando Presti, que está llamando, Fer.
17: A ver, porque bueno, está dando notas para la televisión Leandro Paredes, hablando con la gente de Boca, me dijeron que se iban a acercar a este sector de radios. A ver, está terminando la nota, bueno, se saca una foto, otro mano a mano más. Pero bueno, según me cuentan, se va a acercar donde estamos nosotros.
0: Fantástico.
17: Y va a hablar Paredes también con los medios radiales.
0: ¿Cómo lo ves a Paredes? Impecable,
17: lo veo muy,
0: ¿no?,
17: bien, con muy buen semblante. Aguantó todo el partido. Obviamente que con un ritmo quizás en una parte del mismo un poquito más cansino, porque era algo lógico, pero definitivamente su calidad y su aporte es necesario en este Boca. De hecho, el partido se abre con...
0: una pelota magistral,
17: una pelota fantástica, sí,
0: magistral de Paredes, ¿no? Magistral,
17: tal cual,
0: sí,
17: tal,
0: sí,
17: cual, tal cual. Así
0: Tomás
17: que,
0: Celo le dijo, ¿no?
17: Exactamente, bueno, sí, después hay que reconocer, más allá de que Merentiel no tuvo un gran partido, la definición sí estuvo muy bien. Después tuvo una aproximación ante un desborde de Blanco y no mucho más. Pero bueno, a ver, estamos siguiendo las alternativas de Leandro Paredes, el capitán de Boca. A ver si se acerca a este sector. Nosotros seguimos ubicados.
0: ¿Me pegás el grito?
17: Sí, pero mirá que es inminente.
0: Es inminente,
17: sí,
0: no, sí, yo sí. No voy a ningún lado, queda tranquilo.
2: La asistencia a Pablo de Paredes no como la de Merentiel,
0: sí,
2: de
0: no,
2: River, ¿no?
0: No, esto fue
2: parecida a la
0: asistencia
2: monumental.
0: Esto fue
2: igual de
0: no sé,
2: fantástica.
0: Pero de Paredes siempre está un escalón más
2: sí,
0: arriba.
2: Sí, no, pero por eso.
0: ¿Está el Pamparanda? ¿Pampa?
16: ¿Pablo?
0: Sí, señor. ¿Dónde anda el Pampa?
16: Bueno, en otro de los editores y en Chao.
17: A ver, muchachos.
0: A ver, espera, Pampa. Porque vuelvo con Presti. Vamos.
16: Jugando una final del mundo y hoy estás acá defendiendo la camiseta de Boca. No quisiste vacaciones, quisiste venir a estar acá como referente, como líder. ¿Cómo estás? Y bueno, un partido que podría haber sido quizás más amplia, coincidida.
18: Sí, primero, bien, estoy bien, cansado. Obviamente que pensé que iba a estar mejor, pero bueno, sé que el viaje y los 50 días y los partidos que venía encima cuentan, pero como decís, no quise estar acá, quise ser parte del equipo porque el sentido de pertenencia es muy grande, quiero estar siempre, quiero ayudar, mi manera de pensar y por ese lado estoy contento porque se jugó, se ganó y es importante.
0: A ver.
18: Es que lo viví así durante toda mi carrera, con todos los clubes donde me tocó jugar. Imagínate lo que puedo hacer por Boca. Yo tengo un sentido de pertenencia, como dije recién, muy, muy grande, y trato de devolver el cariño que me da la gente con este tipo de cosas, de estar siempre presente, de estar a disposición. Si bien ahora el entrenador me obliga a que tenga 2 días de descanso, porque de verdad se siente todo lo que fue el Mundial, todo lo que fue el viaje y demás, el partido de hoy también, así que quizás le haga caso.
0: Contanos cuál es la pregunta, cuando se escucha la pregunta.
18: No, son cosas que nosotros no le damos bola, somos conscientes de que hicimos un gran Mundial, de que la final España fue superior, mereció ganar, mereció ser campeón, felicitar a ellos, de nuestra parte nos queda obviamente el sabor amargo de estar tan cerca y no poder lograr el objetivo, pero al mismo tiempo orgulloso porque vimos hasta lo que no teníamos en cada partido hasta el último segundo y creo que la gente que se quedó reflejada con eso y es muy gratificante.
16: Todo lo que se habló posterior al partido, de la final, todo lo que se está hablando, como salir a aclarar algo que no es tan necesario.
18: No, es que nosotros no tenemos que aclarar nada. Nosotros jugamos una final del mundo. Repito, España fue superior, lo hizo mejor, justo ganador y no queda más que eso.
16: ¿Cómo están las costillas? ¿Cómo lo hizo para la temporada?
18: Bien, la verdad que muy bien, anímicamente muy bien, con muchas ganas, con otra energía, con otra dinámica, con otro entrenador. La verdad que lo vi muy bien, me quise sumar rápido, así que feliz.
16: ¿Cómo estás vos de las costillas?
18: Bien, tengo seguramente, no me volví a hacer estudio, no sé cómo está el tema de la fisura, pero a nivel dolor me siento mucho mejor.
16: Tenía una plaqueta en la previa, con una bandera, agradecer a toda la selección argentina, ustedes cuando posaron antes del partido también, imagino que lo más
18: Sí, el orgullo es de verdad muy grande porque nos tocó en todo este proceso lograr cosas importantes, llegar a otra final del mundo, competir en todos los partidos hasta el final. La final, repito, fue lo superior, pero de nuestra parte nos fuimos tranquilos de haber estado todo y creo que lo que hicimos durante todo este proceso es algo increíble y es muy gratificante.
17: ¿Qué cosa hace con el Vasco, Lean? Ahí está, bueno. Ahí estaba la palabra de Leandro Paredes, no sé cómo llegó Pablo.
0: Fantástico, fantástico, escuchamos muy claro al capitán de Boca, echó por tierra todas las teorías de las conspiraciones.
2: Sí, sí, lógicamente.
1: Pablo.
0: Sí, Turco, voy con vos.
1: Bueno, no sé si, porque yo venía saliendo de la sala de conferencia y una parte de la rueda de prensa que puso al aire Fernando Presti sobre Lea Paredes, me dice un colega de la televisión, lo voy a nombrar porque me lo dijo apenas llegué a esta zona, de la zona mixta, Martín Arévalo, que cuando charló con los colegas de la televisión, antes de charlar con los otros medios, dejó abierta la posibilidad de dejar la selección argentina.
0: ¡Apa! Mirá vos, mirá que...
2: Igual se pidió Otamendi ya.
0: Sí, hoy se bajó Otamendi, el Dibu también. Yo creo que son procesos que hay que esperar un poquitito igual, ¿no, Turco? No.
1: Como que apague la luz, ¿no? Porque sí. Se va a ir Scaloni. Se va... Ya se fue Otamendi. Si se va a Paredes, otro peso...
0: Sí, pero tenés 4 años para hacer un grupo nuevo, fuerte, ¿no? Ah, digo, yo qué sé.
2: Es joven, Paredes.
0: Dijo 32, ¿no?
2: Sí.
0: 32 tiene Paredes,
1: está
0: sí.
1: Para jugar el otro Mundial.
0: Está para jugar el próximo Mundial, pero vos sabés cómo es esto. Después de una derrota, en momentos de emoción violenta, a veces se dicen cosas que después con el tiempo uno se contradice y vuelve atrás. Yo qué sé, falta mucho, Turco, falta mucho. Bueno, ¿cómo lo viste al Vasco, Turquito?
1: No, bien, bien, tranquilo.
0: De ánimo, de semblante.
1: Bien, bien, bien. Yo te decía lo que dijo sobre el final, porque claro...
0: Sobre, recordémosle a la gente, sobre... Vos le preguntaste sobre la lesión de Vareiro, básicamente.
1: Claro, yo iba a hacer otra pregunta, que tenía que ver con una preocupación que había en la previa de este partido, que era precisamente... el rodaje que traía O'Higgins, porque en Chile no se paró el torneo local a pesar del Mundial y obviamente tenía una ventaja con respecto a Boca, que venía con un solo partido oficial, que era el partido del jueves pasado frente a Sarmiento. Bueno, yo iba a hacer esa pregunta, que al final eso terminó beneficiando a Boca, porque en el segundo tiempo el equipo chileno se cayó, se cansó, lo dijo Bobaglio, reconoció que en el segundo tiempo el equipo sintió el cansancio de tantos partidos que viene jugando, porque como decía recién, el campeonato en Chile no se paró por el Mundial, y que eso terminó siendo lo que en un principio era una preocupación del lado de Boca, terminó siendo una ventaja porque terminó cansado el equipo chileno.
0: Terminó cansado, el segundo tiempo estaba en otro ritmo distinto al del primero, es cierto.
1: Bueno, cuando viene Sebastián Villa, ahí acompañado por Claudito Freire, seguramente va a hablar primero con los colegas de la televisión y después va a hablar con el resto de los colegas. Tienen prioridad primero la
0: claro, gente. Son los que ponen la plata y está bien, ¿no?
1: Sí,
0: en un mundo capitalista es lo que va, ¿no?
1: Podemos saludar antes de que se sume, se va. Bueno, ahí se mete rápidamente para hablar con los colegas de la tele.
0: Ya vuelvo entonces con vos, Turco. Y ya vuelvo con Presti. Está el Pampa, lo corté al Pampa, pobre. Hola, Pampa.
19: Habla.
0: ¿Pampa?
19: Sí, Pablo, acá estamos.
0: Ahora sí, expláyese, amigo.
19: En otro de los sectores ya prácticamente no ha quedado nadie tampoco. Se han ido de a poquito los hinchas de Boca que habían quedado en algunos de los sectores y la mayoría contentos con el triunfo, más allá de que el...
0: Eso. ¿Cómo viste a la gente?
19: No, yo recorrí todo el anillo del sector del patio de comidas y era escuchar tranquilidad.
0: Tranquilidad.
19: Todo abierto, hay tranquilidad en el hincha de Boca, que Boca ha jugado, ha mostrado otra imagen muy positiva.
0: ¿Quién va a estar cerca de Villa y de los tres? ¿El Pampa, Presti o Turco?
20: No, ahí fue la clásica pasadita que tienen que hacer, porque si no te cobran multa.
19: Mami, por los carteles,
20: el banner de la publicidad que tiene, obviamente, oficial de Conmebol, y hizo esa clásica pasadita y volvió al vestuario local.
0: Ah, bueno.
19: Digo, es un chiste esto. La verdad que uno no se acostumbra a ver mamarrachos.
0: Bueno,
19: es increíble.
0: Bueno.
19: Pero eso es un mamarracho tremendo, sé, tener que venir a dar la vuelta al perro porque hay que pagar. Está bien.
20: Sí, y si no te cobra multa.
19: Está bien, que se metan la multa, ¿sabes dónde? No, eso está todo, está bien. Naturalizamos las cosas que son un desastre.
0: Bueno,
19: bien,
0: bueno.
19: Es lo que hay.
0: No se me enoje que ganó Boca, no se me enoje. ¿Saben algo? Les voy a pedir un par de minutos para presentar a Carlos Casal, ¿me dejan? Dale, Casal.
19: Sí.
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1: 11-38-28-09-90. Buenas noches, show. Juan de Varela, urgente un central. Si no, en Chile quedamos afuera, hay que mejorar. Abrazos para todos. Boca sigue penando. Los jugadores calecitean y no definen. Todo sigue igual, dice José de Villa Ballester. Argelio de Lomas, Villa muy bien. Es un jugador a la altura de Paredes. Resto mal, como estamos acostumbrados los pibes. Muchas ganas, pero muy inexpertos. Buenas noches, Boca Selección. Soy Pedro Vargas Loa. Y bueno, acá oyendo el partido de Boca y el desempeño de Paredes es bueno. El domingo jugando a altas temperaturas, sigue con frío, molestando lo mentiroso que es, no tiene ninguna lesión, solo le faltó un rival que atacara a su amor, Messi, un cuello de rival carpetal. Que tengan una buena noche.
2: Voy a la bombonera, pregunto a Fernando Presti, que habló poquito. Fer, de los silbidos a los aplausos, Villa, cuando lo presentaron hubo silbidos, pero hubo aplausos cuando se retiró, ¿no?
3: Sí, sí, tal cual. Bueno, esto es lo que uno también puede ir marcándolo, más allá de la previa y opiniones que hemos tenido con la llegada de Villa Boca, pero definitivamente con la producción y con su juego es que Villa hará revertir eso, ¿no? Silbidos por aplausos, más allá de toda la situación extrafutbolística. Si él demuestra en la cancha la calidad de jugador que es y que ha demostrado en Independiente Rivadavia, que por eso vino aquí a Boca, y lo va a terminar transformando. Después, olvidarse de las cosas ya dependerá de cada uno, ¿sí? Dejar pasar esos momentos, soltar, no olvidar, pero bueno, hoy fue así. Cuando la voz del estadio lo nombró, mitad silbido, algunos aplausos. Cuando Villa se retiró, que se ve que tenía algún tipo de molestia o algo, fue aplaudido por parte de la platea cuando se iba retirando.
2: ¿Cuáles fueron los tres mejores, Fernando?
3: Villa, Paredes, bueno, vamos a hacer de arriba para abajo, Paredes, Villa, y creo que Montero, cuando tuvo que estar, estuvo, sacó una pelota de gol tremenda, así que sí. También con Montero lo ponemos en el top.
2: Para vos, Turco, ¿cuáles fueron los tres mejores?
4: Bueno, claramente Leandro Paredes el mejor. Me gustó Casíbar cuando ingresó, y yo lo voy a poner a Montero porque en un momento complicado tapó la pelota del partido.
2: Sí, sin duda, sin duda. Pampa, para vos.
5: También Montero cumplió los primeros minutos con la camiseta de Boca. Me quedo también con el desempeño de Dylan Gorosito y Paredes por la trayectoria y por lo que implica para el equipo.
2: Sí, Dylan Gorosito se cansó después, ¿no?
5: Sí, tal vez por ahí sufre las espaldas, ¿no? Cuando a Boca lo atacan, pero
2: él tiene la vocación de ir al ataque siempre, ¿eh?
5: Sí, yo le decía al Turco en el transcurso del partido, le va a pelear el puesto a Lozano.
2: Sí.
5: Va a ser una linda pelea en ese en esa posición.
1: O sea, Gorosito.
2: Sí, lo dijo hoy Arruabarrena, ¿no? En la conferencia. Sí. Que cualquiera de los cuatro centrales, se me ocurre que en todos los puestos, me parece que el único que tiene el puesto seguro es Paredes, lo demás.
1: Sí, a correr atrás.
2: Todo la pelean, ¿eh? Uh-huh. Todo la pelean. Dale, Casal.
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1: Vuelvo a la Bombonera, ahí te tengo. Turco, contame el panorama y lo que puede pasar en los próximos minutos en la Bombonera.
2: Bueno, ya se están yendo todos los jugadores. No sé, el Pampa por su sector, si tiene la posibilidad de ver la salida de los jugadores. Muchos ya dejan el vestuario local. No creo que hable nadie más en esta zona, en la zona mixta. Así que bueno, nosotros ya estamos dejando el sector de la del vestuario. El partido del domingo va a tener cambios. Boca no va a poner equipo que puso hoy. En algún momento dio un indicio el Vasco cuando le preguntaron por Dilolo y dijo tal vez cambie
1: a los dos centrales.
2: Y lo va a cambiar a los dos.
1: Sí. O sea, van a jugar Dilolo y Pellegrino.
2: Exactamente. Van a jugar Dilolo y Pellegrino.
1: ¿Y vos pensás que no llega Charlie Lozano? No llega, va a jugar nuevamente Gorosito. Y por izquierda va a jugar Blanco, ¿no cree, no?
2: Sí, o Braida también.
3: Me parece que tuvo mucho desgaste Blanco hoy, ¿eh?
1: Sí, se terminó agotado, se lo veía.
2: Hola, profe. Chau, profe. ¿Terminaron todo bien?
3: Todo bien.
2: Bueno, abrazo. Ahí se va el profe Roberti.
1: Abrazo para él,
2: ¿eh? Físico de Boca.
1: Claro, un genio.
2: ¿Todo bien, dice?
4: ¿Turco, han jugado Dilolo y Pellegrino juntos?
1: Sí, habría que buscar, pero sí, seguro que sí.
4: Porque este año Pellegrino, en general, cuando jugó con Figal.
1: Pero por ahí algún partido ha jugado, ¿no? Habría que buscarlo. Fernando, y en la mitad de la cancha, entonces Turco, Fernando, ¿cómo la ves frente a Riestra? ¿Pensás que va a jugar a Ascacíbar?
3: Yo creo que Paredes para, ¿no? Obviamente.
1: O sea, que para vos juegan Ascacíbar y... ¿Y?
3: Y Paredes, y bueno,
2: Paredes no. Paredes no va a jugar.
1: Pero va en el banco, ¿no?
2: Ascacíbar para mí juega seguro. Veremos si con Delgado, con Rey Domenech. Después, yo no sé si juega Blanco, ¿eh?
1: No.
2: Tal vez juegue Braido de tres.
3: Coincido, para mí fue...
1: Me perdona algo. Qué caño que metió Blanco en la jugada esa por el primer tiempo.
2: Sí.
1: Impresionante, lo dejó parado, ¿eh?
2: Lautaro Blanco, cuando pasa el ataque, es un jugador muy importante, muy importante. Después tiene complicaciones cuando defiende, lo mismo que Gorosito. Gorosito es mucho más interesante cuando pasa el ataque que cuando defiende. Hoy lo hizo muy bien cuando le tocó pasar al ataque. Igual en defensa se la bancó, tal vez en el primer tiempo tuvo alguna complicación. En el primer tiempo, por el lado de Gorosito, llevó peligro Higgins, atacó por ese lado. Pero después en el complemento se las ingenió. Obviamente el cansancio también fue importante de los jugadores chilenos. Pero yo creo que va a cambiar gran parte del equipo. A ver, me voy a acercar a Pato Colombo, el hombre de Relaciones Públicas de Boca Juniors. Pato, querido, ¿cómo estás? ¿Todo bien?
5: Todo.
2: Estamos en vivo todavía en el show de Boca. ¿Contento con el triunfo?
5: Muy contento.
2: ¿Te gustó el equipo?
5: Que el Vasco estuviera en casa nuevamente.
2: Sí, un técnico a la casa, lo que necesitaba Boca, ¿no? Identificado con Boca, como jugador y como técnico, porque fue campeón de las dos maneras.
5: Conoce a todo el mundo en Boca. Y eso es una alegría.
2: Bueno, Pato, lo mejor, ¿eh?
5: Gracias a ustedes. Buenas noches.
1: Chao, abrazo.
2: A Pato Colombo.
1: Abrazo grande para Pato Colombo.
2: El hombre de Relaciones Públicas.
1: Claro.
2: Dirigente, directivo de Boca, de comisión directiva. Yo creo que esto que dijo Colombo es lo que todos pensamos, ¿no? El Vasco es fundamental.
1: Es clave, es
2: un
1: clave.
2: Técnico identificado con Boca, un yep. Técnico que realmente dice las cosas como son en la conferencia de prensa, así no se guarda nada.
1: No, y va a buscar los partidos, que es lo que más le gusta al hincha de Boca, ¿viste?
2: Sí, lo va a buscar, y hay algo que dijo que es muy importante, dejó muchos títulos, cada conferencia del Vasco te deja títulos. Dijo, hay que acostumbrarse a ganar. Y es lo que decía Bianchi. Una victoria
1: lleva otra victoria.
4: Y viene bien, dos triunfos al hilo, dos en invención de...
1: Eso lo fue directa, clarito, claro. Hay que acostumbrarse a ganar, lo claro. Dijo el Vasco, remarcó su rayo palabra. Pampita, te tengo para cerrar tu puesto.
6: Sí, Pablo, ya prácticamente todos arriba del micro. Mañana lo marcó el técnico, entrenarán. Definirá, están todos bien, lo dijo recién el profe Roberti.
1: Los concentrados para el domingo.
6: concentrados para un partido que también será complicado por condiciones del campo de juego, ¿no?
1: Está más chico.
6: Y la primera vez que Boca visitará ese estadio.
1: El estadio que está frente a la cancha de San Lorenzo, el Estadio Deportivo Riestra. El partido es el domingo 19:15, ¿verdad?
6: Correcto.
3: 30.
1: A 19:30, perdón, con Mastrangelo de árbitro.
3: Sí, Hernán Mastrangelo.
1: Y Lucas Novelli en el VAR.
3: Sí, señor. Espero que vea, ¿no? Que sí, Belli sea, ¿no?
4: Como Renato, ¿no?
1: Chau, Pampita. Nos encontramos mañana, el domingo, en la cancha. Abrazo grande.
6: Abrazo grande.
1: Chau. Bueno, Presti, ya que está tan irónico, cuénteme algo más desde ahí.
3: ¿Por qué me irónico? No, yo cuento nomás. Son opiniones.
4: Presti habla de Renato Sibeli.
1: Sí.
3: Sí. No, bueno, arranque positivo de la era Vasco aquí en la Bombonera, ¿no? Con mucha expectativa, con muchas situaciones que se daban en torno al partido, cómo llegaba Paredes, la situación de Villa. Bueno, hacía mucho que no escuchaba al hincha de Boca conforme, no solo por el resultado lógico, sino con el rendimiento. Es el puntapié de algo, no hay que hacer una araca de esto, un alarde de esto. Tranquilo, piano piano, enfrentó hoy un rival muy interesante como es el O'Higgins, que para algunos era bastante ignoto, pero en definitiva es un equipo que hoy hizo frente a Boca, sobre todo en el primer tiempo. El segundo me parece que dijo, regulemos, porque el 1-0 tampoco es un mal resultado, para volver a Rancagua el próximo jueves, recordando que lo que había contado es que todo agotado en Rancagua. Está bien que es un estadio de alrededor 12.000, 13.000 localidades, pero todo agotado.
1: Bueno, va Boca, de la va Boca a Rancagua, se moviliza la ciudad, es obvio, claro. Eso, no queda nada, se van a matar.
3: Exactamente. Pero bueno,
1: Fernando, nos reencontramos mañana, ¿no?
3: Interesante, Pablito. Sí, me tiene ahí firme como Rulo está.
1: Con Luca Gregorio, mañana acá, ¿eh?
3: Claro, los viernes es otra cosa, se respira otra atmósfera en el show de Boca, que la gente se enganche mucho, ¿no?
1: Saludos Pertuti, Fer.
3: Abrazo Pertuti, nos vemos.
1: Bueno, Turco, el cierre, broche de oro es tuyo, todo tuyo, dale.
2: Bueno, y voy a decir algo que también se está notando en este equipo del Vasco. Y yo un poco marcaba lo que te contaba antes, que dijo Bobaglio, que en el segundo tiempo el equipo chileno sintió el trajín de tantos partidos, que no previo tal vez era una preocupación del lado de Boca, porque Boca llegaba con poco rodaje, y al revés, O'Higgins llegaba en competencia disputando muchos partidos porque no se paró el campeonato chileno. En el segundo tiempo el equipo chileno se fundió, pero hay algo que también es fundamental, el tema físico en Boca. El profe los aniquiló, los aniquiló. Y lo que quieren es que los jugadores estén muy rápidos, porque entienden que lo físico es fundamental también para ganar partidos, y quiere que los jugadores estén muy rápidos a la hora de jugar los partidos, y que si alguno se tiene que romper, cuando digo romper es lesionar, mala suerte, pero quieren que los jugadores estén físicamente mucho mejor que el rival, y esto es lo que Boca viene consiguiendo. No es casualidad que el mejor Boca se vio en el segundo tiempo en Rosario con Sarmiento, y hoy el segundo tiempo Boca fue muy superior a O'Higgins.
1: Bien. Bueno, Turco, a descansar. Una gran tarea desde muy temprano, palo a palo con toda la transmisión que hicieron, que encabezaron Moyo y Leto, y con todo el equipo, con vos, con Presti, con el Pampa. La verdad, fabulosa. Nos reencontramos mañana. Abrazo grande, Turquito.
2: Y lo último.
1: Lo último.
2: Pero está cerca.
1: Ah, sí, está muy cerca. Muy cerca.
2: Sí, pero ojo, está lesionado.
1: Sí, y Javi Saralegui entraría en la negociación, ¿no?
2: Sí, quieren a Saralegui de manera definitiva, o está préstamo en Tigre, y quieren a préstamo a Camilo Rey Domenech, pero ojo.
1: Se lo veo difícil que vaya.
2: Y bueno, es lo que quiere Tigre.
1: Lo veo difícil. Y Ramírez va a San Lorenzo, ¿no?
2: No, conté que Ramírez se bajó de la posibilidad de ir a San Lorenzo porque le dijo a su representante, a Berman, que él se queda en Boca. Claro. El contrato, aunque no juegue, y después quiere quedarse a fin de año con el pase en su poder.
1: Lo que debe cobrar en Boca para tener ganas de quedarse sin jugar, ¿no?
2: Claro, no quiere ir a San Lorenzo porque eso no sabe si va a cobrar. En Boca, hasta fin de año, tiene un contrato importante y se queda, aunque no juegue porque está colgado, pero se queda a cumplir el contrato y después quedará el 31 de diciembre con el pase en su poder.
1: Abrazo grande, Turco.
2: Chao, Pablo. Abrazo para todos.
0: Chao.
1: Muy bien, el Turco, el Pampa, Fernando, todo de la Bombonera. Te dije que está Mariano Blanco en operación técnica.
4: Ah, está Mariano, claro.
1: Está Mariano Blanco. Tenemos el éxito asegurado.
0: Ya me parecía.
1: Y que está Tommy
4: Ragneri, claro, también.
1: Tommy Ragneri, en la producción general, éxito asegurado también.
0: Claro, sí. Bueno.
1: Memoricen ese nombre, Tommy Ragneri.
0: Sí, sí.
1: ¿Eh? Tommy de Tomás, ¿no?
0: Sí, por
1: Tomás, claro. Ragneri. Y está Carlos Casal.
0: Claro,
1: sí. Otro éxito asegurado.
0: No, no, no.
1: Hoy es noche de éxitos en el show de Boca. Dale, vamos y venimos.
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10: Llegó el momento de debut y en la Bombonera. ¿Era como lo pensabas?
11: Pues la verdad no, porque ha pasado como todo muy rápido. 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
1: Álvaro Montero, ¿qué pelota sacaste, nene?
4: Arquero de equipo grande, ¿no?
1: Era como el gol de España.
4: Claro, una llegada y
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4: 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Hola, show. Contento por el triunfo. Podríamos haber hecho algún gol más, pero bueno, se ganó y ahora hay que ir de visitante y no perder. Me gustaría que jugara Pellegrino por Costa. Abrazo grande. El domingo hay que ganar la Riestra. Mario de Bahía Blanca. Hola Joe, con un 9 de área era 3-0. Basta de Figal, Velasco y Merentiel, Villa impecable, pero falta un 9. Dice Daniel de la Boca. Hola Joe, contento que ganó Boquita. Quiero mandarle un beso a mi esposa Nancy. La quiero mucho, dice Gustavo de Lugano. Y hola, buenas noches, urgente. Hay que traer un 9 y un 2, dice Luis de Montegrande, Carlitos.
1: Sí, a ver. Iba a leer uno de acá de...
0: Por favor.
1: Del chat.
0: Adelante usted.
1: Dice, a ver, dice... Profe, el 4 como el 3, primero deben marcar y después pasar al ataque. Regala toda la espalda a Grosito. Lo dice Rubén Garmendia. Y acá había otro que quería leer que decía... Hugo Dagorret. El Vasco pierde 3 partidos seguidos y lo putean en colores. No vendan humo. ¿Por qué va a perder 3 partidos seguidos el Vasco?
4: Ganó 2 ya, los primeros 2 los
1: ganó. Ganó 2 seguidos.
4: Claro.
1: Hay una misión muy negativa, muy nefasta.
4: Aparte de los matamata.
1: Mirá que va a perder 3 partidos seguidos. Dale.
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4: Arruga Barrena se da cuenta que para los últimos 25 se arrastra, hay que sacarlo y cuidarlo más. Hola Pablo y equipo, poco de Boca, es injusto decir del Vasco, pero Boca no tiene margen de error. La diferencia es exigua para ir a Chile, flojo los centrales, pasan los técnicos y siempre te salgan Paredes y Blanco. ¿Para cuándo un 9 como refuerzo y un central? Román, apúrate que siempre se te pasa el tiempo, son más de lo mismo. Pablo de Córdoba, buenas noches muchachos. El Carlos último. De Chaco, buen resultado para Boca, el partido estuvo disputado, pero fue mejor de Boca, podría decir que le faltó un poco de profundidad o definición, creo que es cuestión de terminar de aceitar la máquina. Saludos a todos.
1: Gracias Ezequiel, gracias Pablo. A todos los oyentes que esta noche escribieron al show. ¿Cerramos?
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1: Gracias, Carlitos. Carlos Casal, Mariano Blanco, a todos los hinchas que están volviendo a su provincia, a su ciudad, escuchando el show de
4: Mucha
1: Boca.
4: Mucha gente hoy en la cancha, Pablo.
1: En la minivan, en el auto, en el transporte público. A todos, gracias por estar, gracias por acompañarnos. Y a todos ellos, cerramos el programa con el grito de gol. Se iba al primer tiempo, y Daniel Moyo cantaba el gol de Merentiel.
4: Qué pase de Paredes, ¿no?
1: Con el glorioso pase del capitán, de Leandro Paredes. Así lo gritaba mucho. Nos reencontramos en 23 horas, claro, con sí, más show de Boca.
13: Ahí se viene Villa, la tiene Villa. Villa que le puede pegar, la va a jugar por bajo. Bajo la juega hacia el medio. Se la están dando para Aranda. Aranda la juega para Paredes. Controla Paredes, la fijó Paredes. Ahí está. Para

0: picó Merentiel entre los centrales, me parece que uno de ellos lo dejó habilitado y quedó enganchado, y Merentiel que picó justito, justito para lograr el gol de Boca, lo hizo Merentiel ante la salida del arquero, la toca por bajo, el pase que lo hizo con un lujo extraordinario, con un lujo sublime, lo hizo como siempre Paredes, para que la baje Merentiel y la toque por bajo y ponga el primer y ponga música para mis oídos. Gol de Boca,
1: gol de Boca, gol del
0: uruguayo.
1: Gol de Boca, gol de Boca, gol de Boca.
0: El gol de Boca lo hizo Merentiel. Lo están convalidando ahora, lo están confirmando ahora. Lo hizo Merentiel ante un paso estelar de Paredes, que sigue manteniendo intacto, intacto el lujo de los pases, el paso de Paredes para Merentiel, que no estaba activo en el partido, y aparece, se anuncia con un gol, apareció Merentiel y... apareció Merentiel y... apareció Merentiel y... adentro, adentro, adentro, adentro el gol del uruguayo, adentro el gol de Boca, para poner el primero en la bombonera, lo hizo Merentiel en combinación con Paredes. Qué feliz me hace, qué feliz me hace cada vez que grito un gol de Boca. ¡Boca, carajo, Boca! Boca andas 1, O'Higgins 0, bienvenido Merentiel.

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1: Pasaron de las 11 de la mañana, si se dice, señor Wimber, que soy yo, por supuesto, me autosaludo, qué mal estoy. Arrancamos la mañana, bárbaro, como se dará cuenta, ya sale el solcito, amainó un poquito el viento, día ideal para mí. Usted sabe que voy a caminar, que vaya a caminar, pero hoy me vestí de otra manera, así que tampoco muy elegante. La elegancia, yo
2: con
1: te cuento algo.
2: La elegancia y yo
1: no somos compañeros.
2: Con esos colores en este programa.
1: Usted está muy abrigado, está muy abrigado para que
2: yo estoy totalmente fuera de destemplado.
3: Pero Lerner, 11 grados, que el que está destemplado, el señor que está en remera.
1: Acá 11 grados no hace ni
3: pero 11 grados, estamos acá en invierno, ¿qué hace remera y musculosa?
1: Bueno, buen día, Vero, ¿cómo estás?
3: Hola, Bimber, hola, Lerner,
1: ¿cómo estás? Muy linda,
2: como siempre.
3: Bien,
1: usted me permite que la salude de esa manera, con todo respeto, por supuesto. Usted es una mujer muy brava.
2: No respeta a nadie.
3: Muy brava.
1: Eso tiene razón. El respeto y yo tampoco somos amigos.
2: No, es verdad.
1: ¿Cómo anda, Marcelito?
2: Bien, juega Boca hoy.
1: Pero amigo tuyo sí soy. No del respeto, de la elegancia, pero sí.
2: O sea que el otro día, después, viste, cuando me iba de la radio, empecé a hacer una recapitulación de las cosas que dije y me olvidé de tanta gente. Pero...
1: Está bien, ya va a pasar.
3: Hay que anotarlo.
2: Doctor Pablo Landaburu, es el doctor que operó a Julián. Así que un beso grande para él. Aparte
1: fue Botero. el primero que lo salvó, digamos.
2: Sí, sí,
1: ¿no?
2: Totalmente. Pablo Landaburu, un capo, neurocirujano extraordinario. Él y el doctor Pinto. Pinto no es Bostero, pero.
1: No importa, pero en este caso, que no sé lo que los fanáticos, muchachos, en este caso no importa.
2: Landaburu sí.
1: Pero no importa.
2: Un abrazo. O sea. Y no, han recibido la camiseta, gracias nuevamente. A Leandro, ahí en Zavala, la clínica Zavala, han recibido la camiseta de Paredes, autografiada, así que gracias a Leandro para que su camiseta esté en manos de muy buena gente. Bien, hoy juega Boca y arranca esta participación de Boca en la Copa Sudamericana.
1: Va a estar escuchando, ¿no? ¿Va a estar escuchando, Lerner?
2: Sí, por supuesto.
1: ¿Dónde lo va a escuchar?
2: En casa, calculo.
1: Arrancamos a las 8.
2: Sí.
3: La transmía a las 8.
1: A las 8 de la noche.
2: ¿Va a estar?
1: No.
2: No va a ir.
1: Pero el domingo me parece que sí voy a estar, porque va a ser una transmisión muy larga. El turco ya se quejó. Sí, el turco, usted sabe que es el sindicalista del grupo. Ya se quejó con
2: razón.
1: ¿El
2: domingo de qué hora estamos?
1: Y estamos viendo. Porque yo dije de las 4 y los muchachos me dijeron, pero la cancha la abren de 6 de la tarde. 5:30 la abren la cancha. Estamos como.
4: Éramos tan pobres.
1: Y no es para esperar afuera. Fuera, ¿no? Precisamente.
2: Partido empieza a las 7:30.
1: Partido empieza a las 7:30, así que veremos si 4 o 5.
4: Estoy,
1: el turco sí está. El turco sí está en la puerta de la cancha, ya lo mandé a la puerta de la cancha ahí, aguantando los trapos. Así que, pero estaremos el domingo de temprano, 4 o 5 de la tarde estaremos al aire, y si no, estaremos a las 4 de la tarde haciendo un programa deportivo, y después nos pegaremos con la transmisión 5 de la tarde, 6 de la tarde, pero siempre acompañando al hincha de Boca,
2: claro.
1: Durante muchas horas la transmisión.
2: Esta es la transmisión más larga y más gruesa.
1: Uy.
2: La transmisión es la más larga y la más gruesa.
3: Está bien lo que dice.
1: Es completita, está muy bien. Está muy bien, no hay ningún intersticio.
2: Muy bien, intersticiando.
1: Sí.
2: No hay transmisión en el éter de la radiofonía más larga y más gruesa que la del show
1: que
2: de la selección.
1: Que la de Moyo.
2: La de Moyo.
1: Eso se empiezan a reír varios, pero bueno.
2: La de Moyo y Leto.
1: Nada, se me ocurren muchas cosas que no voy a decir.
2: No lo digas.
1: No voy a decir.
2: Porque aparte son falsas.
1: Bueno, juega Boca, arbitraje de árbitros uruguayos, árbitros amigos de River, como todos los uruguayos. Andrés Matontes, el árbitro, sí.
2: El otro día, el martes pasado,
1: sí.
2: Cuando fue.
1: Ya está metido, ya está más. Lo viste, Josué, que te dije, y estaba más metido. Ya Lerner ya está. Empieza a ser Lerner de siempre.
2: No, encontré.
1: Muy bien.
2: Escuchaba sí. Lo que decía atentamente mi querido amigo el mono Navarro Montoya.
1: Sí.
2: Yo no digo que devaluando la Copa Sudamericana, pero diciendo que Boca tiene que poner énfasis en ganar el torneo local.
1: Te voy a hacer una aclaración. Un día hicimos una encuesta con el turco. O sea, para mí Boca, prioridad para mí la Copa. Esto es una cuestión personal y quiero tu opinión, por eso te interrumpo, Marcelo. Quiero tu opinión porque obviamente no la pudimos compartir, no la pudimos saber. Boca tiene que ganar todo, coincidimos, eso lo corremos del lugar, pero digamos, tenés que elegir algo. Te hicimos una encuesta en la cual sí hay que elegir algo de los tres torneos. Entonces yo puse la Copa Sudamericana arriba, el torneo local después, y la Copa Argentina última. El turco, por ejemplo, decía que hay que ganar el torneo local primero, pero fuera de joda, fuera de chicana, de verdad.
4: Cuando tenía restos físicos me los comía todos.
1: Ahí está, claro, fuimos buscando separadores, el turco ha dejado 2 millones. Y la gente, hicimos una encuesta en la cual fue muy pareja, pero ganó el torneo local.
2: Yo estoy en esa.
1: Por eso el Mono también dijo que ganar el torneo local y que da la importancia al torneo local.
2: Yo no devalúo la Copa Sudamericana. ¿Por qué no devalúo la Copa? Primero porque es una estrella internacional, es un torneo internacional, ¿sí?
1: Que además te permite el torneo, o sea, clasificar directamente a Libertadores y la posibilidad de otra Copa Internacional que jugar contra el campeón de la Libertadores.
2: Totalmente, la Recopa Sudamericana.
1: Si yo ya los títulos ya me viste los campeones.
2: La Recopa Sudamericana, que juega el campeón de la Libertadores con el campeón de la Copa Sudamericana.
1: Con lo cual podrías tener dos títulos internacionales, claro. Pero bueno.
2: Eso por un lado, por supuesto que si uno piensa también en el aspecto económico, la Copa Sudamericana te da más guita que el torneo y que la Copa Argentina. Yo también, a mí me parece que yo estoy con el Mono y con el Turco, a mí me interesaría ganar el
1: teniendo en claro que importan las tres, estamos diciendo, a ver, ¿qué elijo? Yo quiero los tres, yo quiero que Boca gane todo, o sea, Boca tiene que ganar todo lo que juega, pero estás entonces con el Mono también, que si hay que elegir uno, se dice que no digo priorizar, pero elegir uno. ¿Por qué digo esto, elegir o priorizar? También que es la primera fecha. Porque Boca, el domingo contra Riestra, no van a jugar los titulares.
2: ¿No estás seguro?
1: Y yo creo que no van a jugar los titulares.
2: Te cambio la pregunta.
1: Si yo te tengo que decir, hoy no lo sabemos, no podemos firmar esto que acabo de decir, pero yo intuyo esto. Ahora, ¿vas a poner suplentes o no los titulares? Porque los suplentes, vos, que la verdad son, pero no importa, ¿no vas a poner los 11 que elegiría el técnico en la Sudamericana o en el repechaje? Los vas a poner seguro poner lo mejor. En el torneo local no. Esto significa que priorizar la Copa Internacional primero, segundo,
2: según la
1: otra aplicación,
2: según la concepción del técnico.
1: La otra aplicación se puede, bueno, mira, es la primera fecha. La segunda fecha, no, yo te tengo después
2: Boca va al
1: Carretel en el Hilo.
2: Boca va al Laza, que es un estadio difícil.
1: Perdón,
2: que
1: Hilo, no en gana carretel, nadie, Hilo en el Carretel.
2: No gana a nadie en el Laza, es muy difícil jugar en el Laza, el estadio de Riestra. Boca tiene que ir con lo mejor que pueda. Yo creo que vienen de 2 meses de no hacer nada, de trabajar intensamente en la pretemporada, de conocer al nuevo técnico. Una cosa, vos sabés, yo no te conté, Vero.
3: ¿Qué?
2: El técnico de Boca me escribió 3 veces.
3: Qué bárbaro.
2: En privado. 3 veces preguntándome por mi hijo. Eso está bien. Nos conocemos hace años.
3: No, bueno, pero eso habla de una buena persona, ¿no?
2: Y yo
1: es un buen tipo.
2: Y yo no le conté.
3: Ajá.
2: Yo no le conté. Y él me escribió y me dijo, espero verte pronto.
1: Pero Marcelo, ¿cuántos años hace que estás en Boca?
2: No, está bien.
1: ¿A cuántos jugadores conoces? Sos un tipo cero polémico.
2: Yo esperaba.
1: Sos un tipo que no sos llamado, jodido.
2: Yo esperaba algún llamado que no tuve. Pero bueno. No, quiero mostrar
3: también pasa
2: también
3: eso, ¿no?
2: La calidad humana de él. Tiene un preparador físico que se llama Gustavo Roberti, que es extraordinario.
1: Sí.
2: Extraordinario. Tiene un cuerpo técnico muy bueno. No conozco al muchacho, el egipcio.
1: Al egipcio no lo conocemos.
2: Pero voy a poder hablar con él, comunicarme con él, porque hablo egipcio.
1: ¿Hablas egipcio? ¿Querés una música para hablar egipcio?
2: Hablaremos con él.
1: No, cuando quieras. Cuando quieras nos comunicamos. No quiero. Vos me dijiste que no querías nada. Pero
2: no, ya poquito.
1: Ayer Moyo, viste.
2: Moyo no tiene.
1: Sí, Moyo no tiene límite. Moyo es imparable. Pero yo, digamos, bueno, o sea,
2: volviendo al tema.
1: Pero te he intentado, pero dale.
2: Volviendo al tema, yo creo que acá hubo un proceso. Cuando terminó la Copa Libertadores, la eliminación de Boca contra Católica, todo el mundo fue unánime, la Copa Sudamericana metétela donde vos sabés, si no la queremos.
1: Pero tiene que ver porque vos tenés un título, digamos, la Libertadores claramente más importante que la Sudamericana, entonces vos perdiste la Libertadores y sabés que esto no es consuelo. Ahora que bajás un cambio, perdiste el partido, está recaliente, después se evaluó y decís, bueno, mirá, tengo otra posibilidad de jugar. O sea, no es, pero en el momento metete el anelón.
2: Ahora, yo digo esto también,
1: sí.
2: para que no nos vayamos también de foco. Sí. Hoy vos hablabas recién de los caminos hacia la Copa Libertadores. Por supuesto que Boca tiene que ganar torneos y clasificar a la Copa Libertadores, sí, sin necesidad. Pero también existe esto que se inventó el año pasado, que es la Copa Anual,
1: sí,
2: donde Boca está tercero y donde, haciendo una buena campaña en la zona,
1: están de quedar entre los tres primeros.
2: Pero puede salir primero y es una estrella. Puede salir primero y es una estrella y va directo a la Copa Libertadores. Y para tener esa estrella, que la tuvo Central el año pasado, acuérdense, de
1: sí,
2: esa manera,
1: con escritorio, una sí, central de un...
2: Bueno,
1: sí,
2: pero ahora quedó estipulado que va a ser así. O sea, hoy de antemano se sabe que el que tiene más puntos de los dos torneos, sumado a los dos torneos, la parte clasificatoria de los dos torneos, sí. Bueno, hoy Boca está tercero y está cerca del primero, que si no me equivoco, bueno, ya ahora me
1: Independiente acordaba, Rivadavia, ¿será?
2: Independiente Rivadavia, ahí sí, está, pero está bastante cerca.
1: Pasó tanto tiempo.
2: Si no me equivoco, está a 5 puntos, bueno, o a 4 puntos. Entonces, por eso te digo, es importante empezar a sumar de entrada y no ir al Laza a riestra con un equipo alternativo. Tiene que llevar lo mejor Boca, lo bueno, mejor. Después,
1: Marce,
2: juega a los 4 días. Juega,
1: yo te propongo algo, Boca va a jugar cada 4 días de acá hasta, si Dios quiere y que quiera, por favor, elimina a O'Higgins y sigue jugando con Recoleta y lo que viene y las fechas que hay entre semana y partido que posterga por la fecha entre semana porque tiene la revancha con O'Higgins. Va a jugar de acá, diría que hasta fin de agosto, cada 3 días. Creo que tiene una semana libre a fin de agosto. No recuerdo cómo viene el calendario del fútbol local. Ahora, han habido novedades. Ayer ha hablado Juan Román Riquelme. Tenemos parte de audios de
2: lo que tenemos Juan Román Riquelme. Fernando Presti, que nos saluda. Que está
1: desconozco a esa persona.
2: Y que dice que está apoyando ganar el torneo local.
1: Bien. Bueno, está bien, no me interesa lo que me despreste.
2: No.
1: Si quieres decirlo al aire, si quieres decir que es tu amigo, es tu problema.
2: Es un gran periodista,
1: no, no es
2: problema. ¿Por qué?
1: Bueno, no, que es una gran persona, tampoco coincido. Bueno.
2: Y dice Pablo D'Angelo,
1: ayer
2: Román habló del torneo local, del torneo anual. Yo no escuché mucho la nota.
1: Bueno, miren, tenemos, yo le cuento a la gente, tenemos la palabra de Riquelme, hablando de varios temas, tenemos al Turquito, quien ya ve un 30 segundos Turco y que
4: sí, presento.
1: Esa voz es que ahora ya sé que es grabada, pero ayer lo tiró 2 o 3 veces.
3: Sí, no la creímos.
1: Sí, está el turco.
3: Sí, vos yo lo saludaba, pobre, claro.
1: No, Dani todavía estaba
3: arriba
1: en nuestra galaxia. Ya estoy con el Turquito para saludarlo. Lo voy a saludar ahora. Turco querido, ¿cómo te va? Buen día, Andrés. Sí, estoy. Ahí sale tarde al turco.
4: Sí, estoy.
1: Bueno, ya va a salir Andrés, no importa, igual está conectado. Decía que tenemos la palabra de Riquelme hablando de distintos temas, distintos audios de Riquelme.
2: Y la sorpresiva formación del equipo de Boca de hoy.
1: La sorpresiva formación del equipo de Boca de hoy, por eso lo quería el turco. Recordemos que Boca juega con el arbitraje uruguayo. Está en línea el turco, ya sale.
2: Ah, está el turco.
1: Hasta que... A ver, los saludo de nuevo. Hola, Andrés querido, buen día, qué gusto saludarte. Ni el grabado salió. Bueno, entonces decía, son cosas que pasan, ese es el vivo, ¿no? Decía que tenemos la palabra de Riquelme, que el arbitraje es uruguayo, que Boca tiene que ganar, que juega con O'Higgins, que va décimo en el torneo chileno, que es un torneo de 16, que los últimos 2 partidos lo ganó, viene de golear al Colo-Colo, que hoy por hoy es el mejor equipo por escándalo del fútbol chileno, le lleva 10 puntos al segundo en la tabla general, que es la Universidad Católica, que ganó también en los últimos, ganó 4-1 Colo-Colo y 2-1 a la Unión Española como visitante, o sea que viene bien, pero bueno, Boca es Boca, muchachos. 2-3 goles de diferencias.
2: Para O'Higgins es la final del mundo este partido.
1: Bueno, 2 o 3 goles de diferencia, Boca.
2: Pero
1: por
2: es la final del mundo para O'Higgins, sí, definen en Rancagua. Entonces hay que...
1: Por eso digo que hoy 2 o 3 goles de diferencia.
2: Hay
1: 2 o 3 goles de diferencia
2: hoy,
1: Boca,
2: sí,
1: para ir a jugar tranquilo y para no contarle sorpresas en una cancha chica. Allá es una cancha chica, ahí complicada.
2: Y la pregunta que le hago al turco, y se la extiendo a vos y a Fernando, que está escuchando, y a todos. Si Boca gana hoy por una, digamos, por una diferencia de 3 goles, 4 goles,
1: sí,
2: ¿no sería al revés el asunto? Ir con los titulares
1: no,
2: el domingo.
1: No, ni de casualidad arriesgás. Vos no podés arriesgar la revancha
2: goles.
1: Ya. No, para. Vos no podés arriesgar la revancha ya. Porque allá perdés un partido que ya está fuera del torneo. Y eso sí, ese es un fracaso, ¿eh?
2: Sí, está bien, pero son...
1: Quedar afuera con O'Higgins.
2: Yo te digo, si vos ganás, no sé...
1: Bueno, primero ganemos, te lo contesto mañana.
2: Bueno,
1: contesto. Te lo contesto mañana, puede ser. ¿A qué número se comunica la gente?
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1: Tiene algo personal conmigo y Lerner siempre le cayó mal. ¿Lo saludas, Andrés, a ver si sale al aire?
3: Sí. Buen día, Andrés Turco a la luz.
4: Hola, Vero, ¿cómo estás? Buen día, un beso grande.
3: Beso.
4: Y abrazo para todos, ¿cómo andan?
1: No, saludé individualmente, saludaste a Vero. Hola, Turco, ¿cómo te va? Buen día, no querías hablar conmigo, buen día, ¿cómo te va?
4: No, ¿por qué no voy a querer hablar como si no quiero hablar con vos? Te lo digo en la cara.
1: Pero ¿cómo me vas a decir la cara si no estás delante mío?
4: No, no importa. Cuando te vea,
1: Bueno, y a Lerner no lo quieres saludarlo, a Lerner, por favor.
4: Sí, un saludo grande para Marcelito Lerner. ¿Cómo estás, Marce?
2: Hola, Turquito, el gusto de saludarte y escucharte.
4: Igualmente.
1: Bueno, Turquito, estábamos hablando de la formación sorpresiva de Boca. Marcelo me decía formación sorpresiva. ¿Y tiene alguna contra sorpresa?
2: La sorpresa es la
1: mitad de cancha, ¿no?
2: Sí, que Ascacíbar vaya al banco, ¿no? Esa es la sorpresa.
1: ¿Es así, Turquito?
4: Sí, la verdad que no teníamos que bueno, esa decisión final del Bosco Rabarrena sea poner como titular a, o mejor dicho, dejar como titular a Milton Delgado, porque viene de ser titular el último jueves en Rosario frente a Sarmiento Junín. Todos pensábamos que el lugar que va a ocupar Leandro Paredes lo iba a perder precisamente Milton Delgado, que se iba a mantener Rusito Ascacíbar. Bueno, decidió el Bosco Rabarrena que el que pierda su lugar sea precisamente el ex hombre de Estudiantes. Y bueno, yo creo que tiene que ver con una cuestión de mantener en un equipo ultra ofensivo, mantener un equilibrio en la mitad de la cancha, y por eso se decidió por Milton Delgado, que va a acompañar en ese doble cinco a Leandro Paredes.
1: ¿Puedo dar una opinión táctica? Quiero una opinión táctica. Yo, a mí me parece, en el esquema de Oscar Rabarrena, si bien el Rusito es un jugador importantísimo, con gol, con una trayectoria más que importante, ¿no? Más que importante. Yo creo que prioriza el Vasco un tipo que corre, a ver, es el que más corre Milton Delgado. Entonces, que cubre espacios que tal vez Paredes, y sobre todo con su problema físico, le cueste más cubrir. Y tácticamente, a ver, es el que más corre de todos, es el que cubre los huecos, el que más marca, con lo cual lo libera Paredes para crear, más allá de su posición de 5, algo que Ascacíbar, al ser un poquito más ofensivo, no digo que no lo pueda hacer, pero me parece que Delgado cubre más ese lugar.
2: Puede ser que vaya por ese lado la decisión del Vasco. Lo que yo tengo claro es que este no va a ser el mismo esquema que va a usar en Rancagua. En Rancagua sí va a jugar Ascacíbar.
1: Pero para Rancagua nos faltan 3 partidos todavía.
4: Y es verdad lo que dice Marcelo, porque alguien me dijo, la obligación la tenemos, obviamente, de hacer una diferencia. La obligación está siempre. Pero me refiero, en cuanto a resultado, alguien me decía, la obligación de sacar una diferencia importante la tenemos este jueves. El próximo jueves Boca tiene que ir a cuidar ese resultado. Entonces yo entiendo y comparto lo que dice Marcelo, que tomará otros recaudos cuando vaya a jugar a Rancagua dentro de 7 días. Hoy Boca tiene que hacer la diferencia, hoy Boca tiene que tratar de ganar primero y después, si puede, por varios goles mejor, y después cuidar ese resultado cuando vaya a Chile.
2: Sí, es así.
1: Bueno, vamos, yo te propongo, ¿hay algún mensaje de oyente? Así vamos con el equipo.
3: ¿Algún mensaje?
1: Y tenemos audio de Riquelme, tenemos, ayer habló Juan Román, bueno, y tenemos algunos audios, sí.
3: Luis Alberto dice, buen día, chicos, qué bueno volver a ver a Marcelo, gracias por venir, Buen día, Yogueros, qué bueno ver a Lerner, bueno, mucha gente que está, vamos Boca hoy, vamos Boca, ahí se arrancó, ahí se empezó
1: a motivar el pueblo.
3: Sí, sí, pero el Turco me echa con un personaje también, dice.
1: ¿El Turco?
3: Sí, haces un personaje, Meche, no.
1: No, es así de terco.
3: No. Sí, sí, verdad lo de Ascacíbar,
1: Perfecto, muy bien.
3: Bueno, y en nuestro canal de WhatsApp.
1: Sí.
3: Buenos días, amigos. Ante todo, saludarlos siempre con el cariño y afecto de siempre. Me encantó la nota de Teis Sport a Román. Creo que por fin, en 3 años, lo vi contestar lo que le preguntaron. Me di cuenta que con Román puedo pasar del odio al amor en un segundo, que los hinchas de Boca necesitamos que nos hable, porque si no nos volvemos locos escuchando los medios. Ojalá este semestre que quede le damos vuelta. Tengo fe en la Vasconeta, Gustavo de Colegiales.
1: Bueno, gracias a todos los que se unen, a los que leemos, a los que no podemos leer para no hacer muy extenso el tema, a los que nos van dejando mensajes. mensajes, los que nos siguen, cada vez va subiendo más gente.
3: Sí, gracias. Un montón. Marcelito, qué lindo es verte.
2: Gracias.
3: Charlie de Paternal. ¡Bimber!
1: ¡Sí!
3: ¿Cuándo van a sortear entradas para ver a Boquita?
1: Y cuando tengamos entradas para ver a Boquita.
2: No, para el próximo partido de Boca local. Sí, sí.
1: ¿Ah, sí?
2: Sí, sí.
1: Mira, el Lerner viene con alegría completa.
2: Sí, sí, para el próximo partido. ¿Cuál es el próximo partido? ¿Turco, cuándo juega Boca de local?
1: Y en agosto, ¿no? En agosto.
2: No.
4: Sí, en agosto. Con Vélez Sarsfield, porque ahora viene la revancha. Bueno, primero deberá jugar obviamente en la cancha de Riestra el domingo, en el Bajo Flores.
1: Después en Chile y después en Rosario.
4: Claro, en Rancagua, con O'Higgins la revancha, después en la cancha de Newell's, después en La Plata y después recién en la Bombonera.
1: O sea que Boca tenía dos partidos de visitante, la primera y la segunda tenía en Riestra y en La Plata. Yo pensé que un estudiante era de local.
2: Sí, de los estudiantes es local, ¿eh?
4: Es en uno.
2: Me parece que no, que es local y es el que postergan, es el partido postergado.
1: No, por eso.
4: No, por eso, es en uno, ¿eh?
1: O sea, Boca tenía las dos primeras fechas de visitante turco, eso por eso digo. A ver, le aclaro a la gente para no confundirlos. Primera fecha, Riestra Boca. Segunda fecha es Boca Estudiante que se suspende por la revancha contra los Higgins, o es Estudiante Boca. No lo tengo, por eso te digo. Vos decís que
4: es Estudiante Boca.
1: Bueno, entonces el primer partido será con Vélez de local.
3: Con Estudiantes, dice acá un oyente, ¿eh?
2: A mí también me parece.
1: No, está bien, pero déjame ver, estamos viendo.
3: Rubén de Entre Ríos.
1: Nada, para acá me parece Copa Argentina. Encima
2: no, igual,
1: Copa Argentina.
2: Igual la segunda fecha del torneo que se va a jugar a mitad de semana que viene está postergada porque Boca juega con
1: no, pero por eso te digo, pero el tema en la segunda fecha, eso es lo que estamos viendo. Mira, ni siquiera me sale.
2: Para mí es de local con Estudiantes.
1: No, pero si lo dice el turco, yo.
2: No, yo también le creo al turco, pero yo tenía entendido que era de local.
1: O sea, pero por eso digo, lo que llama la atención es que Boca las dos primeras fechas sea visitante.
2: Y bueno, pero si el sorteo
4: de. Claro, la tercera. Con Newell's.
1: Pero escucha, Turco, hay algo que está mal. Para hay algo que está mal. No puede ser. Tiene que ser local.
2: Sí, es local.
4: Claro,
1: es local. Boca a Boca es local con Estudiantes.
2: Lo que pasa es que esa fecha está postergada para principio de agosto por el partido
1: de
2: Boca.
1: Sí, bueno, pero más allá de eso, lo que digo es, a ver, para no volver loca la gente. Vamos al torneo local. Olvidemos Sudamericana. El torneo local es primera fecha, Riestra Boca. Segunda fecha, que está postergada, pero la segunda fecha es Boca Estudiantes.
4: Claro.
1: Tercera fecha es Newell's Boca, por eso
2: acá juega,
1: por
2: también,
1: eso juega
2: también certifica que es Boca.
4: El próximo partido local es el 5 de agosto con Estudiantes en la Bombonera.
1: Sí, claro, por eso digo, por eso, porque si no teníamos tres partidos visitantes, sabemos que el torneo argentino tiene mucha desprolijidad, pero ya sería demasiado, ¿no? Ahí. Así que bueno, perfecto, listo, será el 5
4: de agosto
1: y ahí jugará Boca dos partidos seguidos en la Bombonera, porque sería Boca Estudiantes y Boca Vélez.
4: Claro, porque después se viene la cuarta fecha, que será con Vélez.
1: Perfecto, y después tenemos con Vélez también Copa Argentina, pero eso ya será, no sé, en septiembre.
4: Claro, con Vélez, no, ojo que puede ser. Hay dos
1: ¿cuánto van a ponerla? Si tenemos todos los partidos de Copa Sudamericana, después tiene contra, si eso, pasamos a...
4: La fecha posible que Boca va a tener libre, porque no va a jugar Sudamericana, es...
1: Fin de agosto.
4: La última semana de agosto, claro. O la primera semana de septiembre.
1: Bueno, que juegue en septiembre, que lo dejen descansar una semana, Boca, che.
2: Acá dice Fernando Presti que Boca Estudiantes es el miércoles 5 de agosto a las 19 horas.
1: Sí, decirle a Presti que venga a laburar.
4: Pero, lugar, ¿está escuchando?
1: Sí, perdón, es lo que dijo el turco. Es lo que dijo el turco. ¿Por qué? No, ¿Por qué le tiras tierra al turco?
2: No, si el turco.
1: No, le tiras tierra. Yo conozco los periodistas como vos.
2: Es un capo.
1: El teléfono le tirás.
2: Aparte de atrás.
1: ¡No! Qué bárbaro, bueno, pero
4: llega con delay a Presti.
1: Sí, bueno, Presti, como está abajo, viste, a veces llega más abajo, está la frecuencia radial. Tenemos la noticia, Turco, nos bancás para dar el equipo de Boca, que hablamos mucho de sorpresa, sí, de cambio, de esto, de otro, pero no vimos el equipo. La verdad, Lerner, prometés y no cumplís.
2: No, si vos dijiste que lo va a dar
1: el
2: Turco.
1: Bueno, pero vos no lo dejás decir el equipo.
2: Qué malo.
1: No, es verdad, pero estoy diciendo toda verdad, está todo grabado, todo, la gente lo ve. Usted está bien, Alvarez, ¿no?
3: Estoy perfecta, estoy presenciando estas discusiones.
1: Estoy transpirando, Lerner, me hace
3: transpirando, sí.
1: Tenemos, no sea grosero, tenemos las noticias.
3: Llega el servicio informativo de Splendid AM990 con Laura Valjas.
1: Sí, es violento, muy agresivo nuestro operador, igual.
3: No, dice vamos.
1: No, igual se
3: vamos,
1: lo va.
3: Vamos, a la tercera vez,
1: José,
3: dice vamos.
1: A Josué, entre tres lo bancamos, pero era Feinstein, el que viene después.
3: Ah, sí, ese es más.
1: No, pero ese es mafia.
3: Y es fuerte, ese pone.
1: Ese es mafia, en serio, tío. Bravo, fine tenés. Pero bueno, problema de Uranga que viene después que nosotros. Bueno, Turquito, ¿vamos con el equipo o no? ¿Tiene ganas, Turco? ¿Tiene ganas de laburar? ¿Dónde está el turco? Lo tenés que saludar vos.
4: Estoy,
1: ¿eh? Ah, lo tenés que saludar vos, pero.
4: Sí, sí, te decía. Ah.
3: Sí, está.
4: El equipo para jugar esta noche, que ya lo definió.
1: Para que el Lerner no le importa, estamos al aire, el Lerner pide un mate al aire, no le importa nada, no le importa. Dale, dale, turco.
4: Bueno, te decía que lo definió el Vasco en la última práctica, en el día de ayer. El equipo ya está concentrado desde ayer al mediodía. Va a tener el debut en el arco del colombiano Álvaro Montero. Después va a estar debutando también, porque sus dos partidos en la primera de Boca fueron fuera de la Bombonera. Aquel partido que debuta en Varela frente a Defensa y Justicia con Diego Martínez como entrenador. Después jugó en febrero de este año Copa Argentina en Salta frente a Gimnasia de Chivilcoy. Es decir que Dylan Golosito debuta esta noche en la Bombonera. Va a jugar sobre el lateral derecho de la defensa de Boca. Jorge Nicolás Figal, Ayrton Costa y Lautaro Blanco.
1: La defensa que le gusta a Lerner, ¿sí? La defensa con Figal de titular, la defensa que le gusta a Lerner, a mí no, a mí claramente no.
2: Y me encanta que esté Gorosito. No por la lesión del Chico Lozano, para nada, ¿no? Pero me encanta que esté Gorosito. Ayer, sin nombrarlo, lo mató a Dirolo, el presidente de Boca.
4: Sí, por supuesto.
2: Sí, sí. Lo mató a
4: Dirolo. Sí, no solamente a Dilolo, sino también porque el tercer, mejor dicho, de los tres goles que Boca sufrió frente a Huracán, dos fueron responsabilidad claramente de Lautaro Dilolo, porque cometió dos penales insólitos. Pero además, el otro gol que le hicieron a Boca fue un error en la salida entre Bray y Milton Delgado.
2: Claro, claro. Dijo, nos levantamos mal ese día, no podemos cometer esos errores.
1: A mí esas cosas no me gustan, pero bueno.
2: Hay un interés. Bueno, después
1: a mí no me gustan para nada. Hay mucho más. Mataron ¿cuántos? ¿Dos meses después?
2: Campeón.
1: ¿Qué sé yo?
4: Ah, bueno, pero nosotros lo hemos dicho.
1: Está bien, pero una cosa, nosotros, nuestro laburo, que el presidente, que es el que tiene que bancar.
4: Sí, no,
1: eso, la verdad que no. Yo no lo escuché. Pero
4: ¿sabés lo que pasa? Que cuando vos haces todo para que el equipo pueda lograr objetivos, y por esos errores
1: pero son insólitos, errores
4: insólitos,
1: tanto lo que quieras,
4: te quedas afuera de un campeonato.
1: Eso no se hace, eso se habla dentro.
4: Fíjate que dijo,
1: eso lo podemos decir nosotros que somos periodistas, analizamos, pero eso no.
4: Yo creo que no, hablando mal y pronto,
1: si vos tenés un error o yo tengo un error al aire, no lo voy a decir al aire o dos meses después. Está bien, bueno, pero levantamos mal ese día.
2: No dio nombres.
4: Yo creo que ya está hinchado y por eso lo termina diciendo.
1: Yo creo que tiene que haber algo más, ¿sabes? Yo creo que tiene que haber algo más.
2: Mira,
1: hay alguna factura
2: algo
1: ahí.
2: Te voy a decir algo.
1: Conociendo un poquito las historias, ¿viste? Pero no voy a hablar más.
2: Te voy a decir algo.
1: Pero no estoy jugando tan enojado, ¿eh? No estoy jugando tan enojado, estoy diciendo en serio.
2: Pará.
1: Estás excitado, Lerner.
2: Te voy a decir algo.
1: Estás ávido de hablar, Lerner. ¿Qué pasa?
2: Estuve callado mucho tiempo.
1: Está muy bien.
2: Te voy a decir algo. Y no es retrotraer la situación a dos meses atrás. Pero fue todo grosero. La eliminación del campeonato y la eliminación de la Copa Libertadores. Y el único que pagó culpas en todo este asunto fue Úbeda. Nada más. Y los jugadores, y la responsabilidad de los jugadores, porque es verdad, no está bien mandar al frente a un pibe del club, y no, tal vez no, pero se mandó dos cagadas tremendas y Delgado otra. Entonces, en algún momento, los jugadores tienen que asumir también sus malas acciones. Por otro lado, te digo, si vos estás en plena negociación, como está Boca, de transferencia de Dilolo a un equipo español, tampoco lo podés hundir y darlo y tirarlo al frente. O sea, hay una contradicción. Aguanta que Dilolo se vaya al Alavés y
1: termine. Pues están peleando, yo te voy a hacer el malo en esto. Están peleando una cuestión contractual y le pego un palito. ¿Qué querés que te diga? Para mí,
2: Dilolo, Dilolo tiene contrato hasta el 30, creo.
1: ¿Qué sé yo? Están buscando. Yo no hablo más del tema. Perdón, hablar lo que quieras.
2: No pasa. Hay un interés, ya te dejo seguir un minuto. Hay un interés concreto del Alavés, que lo quiere a Dilolo, un préstamo con opción de compra, y la discusión que está dada, o la diferencia que está dada, es que Boca quiere que la opción de compra sea la cláusula, que son 15 millones de dólares. Ahí está
1: bien, está muy bien de parte.
2: Ahí está Boca, pero sí, es muy probable que Dilolo termine yéndose a jugar al fútbol español.
1: Con lo cual Boca se quedaría como reemplazo del central solamente con Pellegrino, ¿no? Cierro paréntesis.
2: Y,
1: vamos, seguimos el equipo.
2: Y hay dos o tres chicos de la reserva acá.
1: Está bien, bueno. Seguimos con el equipo.
4: Si se va Lautaro Dilolo a la vez, obviamente Boca va a ir a buscar un marcador central.
1: Bueno, vamos con el equipo, porque la gente, entre la fecha, la localidad de Boca y ahora el equipo, estamos, la gente ya está dando vueltas y dice, ¿de qué mierda están hablando estos muchachos? Digo, muchacho, por leer que es joven, el Turco y yo somos gente grande. Decime, Turquito, ¿cómo es el medio, que es la gran sorpresa en la mitad de cancha?
4: Bueno, el doble cinco con Milton Delgado y Leandro Paredes. Delante de ese doble cinco, Leo Flores sobre la derecha, Aranda en el medio. Por la izquierda, la vuelta de Sebastián Villa, y el 9, Miguel Merentiel.
1: Perfecto. Repetime entonces el medio, por favor, Turco. Estabas hablando con Camila, un tema organizativo, ¿sí?
4: Delgado, Milton Delgado y Leandro Paredes.
1: Sí.
4: Aranda por el medio, por derecha Leo Flores, por izquierda la vuelta de Sebastián Villa.
1: Me encanta lo de Leo Flores.
2: Y arriba como punta Merentiel. Merentiel va a tener que empezar a hacer un poco de méritos, ¿no? Para mantener el puesto, digo.
1: No. Bueno, vamos, ¿podemos meter un minutito de tanda, Josué, puede ser? Vamos con la tandita, no te vayas, Turco, ¿eh?
4: No me quedo.
1: Vamos con un minutito de tanda y seguimos, dale. Moyo, Roberto Leto, Daniel Moyo, Marcelo Lerner, Verónica Albanese, Fabián Bimber, el Turco Aluf, Camila Jiménez, Josué. ¿Cuál es tu apellido? Josué, perdón. Josué Cejas, sí, que es el que
3: era
1: hace,
3: tan difícil, ¿viste?
1: Hace mi nombre también, pero yo no me acordaba.
3: Más difícil el nombre
1: no
3: que el apellido.
1: No me acordaba, no anoté, no me acordaba. Tenemos a Riquelme, tenemos a Lerner, que es como Riquelme, y tenemos al Turco, que es lo que queda. Bueno, Turco, completamos con vos, dale.
4: Bueno, lo que tiene que ver con los concentrados.
1: Sí.
4: Hay 23 jugadores concentrados. Dentro de los 23 concentrados hay 3 arqueros, porque está... Álvaro Montero, que va a debutar, Bray y Javi García, que son los otros arqueros que van a estar concentrando, mejor dicho, que ya están concentrados para este partido que va a jugar frente a O'Higgins. Es decir que, bueno, seguramente, en realidad son 23 los permitidos, 11 titulares y 12 suplentes. Es decir que si decide llevar los dos arqueros al banco, los puede llevar, si no, quedará fuera Javi García, que es el hoy tercer arquero, y Boca tendrá un suplente menos para este partido.

0: en el banco el entrenador, el Bosco Robarrena, además de va a estar también en el banco el paraguayo Ángel Romero.
1: Claro.
0: Más Alan Velasco, ¿no?
1: Está bien. Está bien, sí, sí.
2: Bueno, recordemos que está lesionado Jiménez.
1: Sí, Jiménez.
2: Y que Vareiro tiene el tema que hay que ver cómo evoluciona.
1: Tiene buenas opciones en el banco el técnico de Boca. Tiene buenas opciones, a mí me parece.
2: A mí Boca me parece con los lesionados, obviamente cuando estén. Parece pero, falta uno.
1: La vuelta de Paredes, que nadie la esperaba. Por supuesto que alteró toda también la
2: para bien, alteró para
1: sí,
2: bien,
1: sí,
2: ¿no?
1: Por supuesto. Yo digo que tener a Velasco, a Romero, bueno, ahora el chico Gelini en el banco, son muy buenas opciones. Estás Casíbar también en el banco de suplentes. Soy el técnico.
2: Belmonte está lesionado, ¿no?
1: Belmonte, sí, déjalo.
0: Sí,
2: no importa, ¿no? Pero estamos hablando de jugadores que han sido. ¿Y quién está? A ver, el banco está. A ver, el Arcón.
0: En el banco, como te decía, los dos arqueros, Bray, Javi García. Después, Lautaro Di Lolo.
2: Sí.
1: Pellegrino.
0: Marco Pellegrino. Braida. El rusito Azcacíbar. Camilo Rey Domenech. William Salarcón. Kevin Cerón. Alan Velasco. Ángel Romero. Gonzalo Gelini.
2: Te hago una pregunta.
1: Me
2: por
1: gustó
2: si...
1: el ingreso de Zenón el otro día.
2: Sí, sí, sí, aparte lo quiere recuperar y darle confianza, es un tipo que claramente tiene mucho talento. Te pregunto por los dos laterales que tenía Boca el torneo pasado, tal vez esto ya se habló, pero siguen perteneciendo al plantel, sí. Ya fueron vendidos, sí. Me refiero a Weigand y Vanilla.
1: Entrenan separados.
0: Claro, están separados del plantel, entrenan diferenciado. Porque no lo hacen con el plantel profesional.
2: Se entrenan como los profesionales, pero no con el plantel. No.
0: En otra cancha, en otro lugar.
2: Hago una pregunta.
0: No es como River, ¿eh? Ojo, no es como River que están tirados en Cantilo, que se cambian en un container. No, acá están en el predio de Seiza, con las mismas comodidades que el resto de sus compañeros, pero no entrenan con el plantel profesional.
2: Yo sé que no corresponde el comentario que voy a hacer, pero este comentario sí lo voy a hacer. Es una vergüenza cómo le han faltado respeto. Es un tema de River, pero uno es en su laburo profesional entiende que el jugador es profesional. No. Algunos jugadores de River que han sido campeones del mundo.
1: Si lo hubiese hecho Boca, sería un escándalo.
2: Me refiero a ver, lo digo puntualmente. Pesela se está cambiando en un container.
1: Mira, ayer
2: está bien,
1: turco,
2: o sea, fue campeón del mundo hace 4 años.
1: Ayer el turco, y yo creo.
2: Con todo respeto lo digo,
1: muchísimo con las cosas que piensa el turco.
2: ¿Cómo qué?
1: Que yo coincido muchísimo con las cosas que piensa el turco.
2: No está
1: ayer
2: bien,
1: en el grupo.
2: No está bien,
1: él escribió con cierto. Dice, ¿para qué exponerlo? Se expone Riquelme a una nota ahora con el quilombo que hay en River con un jugador que tiene contrato, que tendría que haberse presentado ayer a entrenar o hoy a entrenar y no se presentó. Y que dijo, no, ¿para qué voy a ir si el técnico no me tiene en cuenta? ¿Sabés lo que hubiese sido eso en Boca? De repente, si no sé, si Velasco está de vacaciones y no vuelve porque dice, nada, ¿para qué voy a volver si el Vasco no me tiene en cuenta? Hubiese sido tapa de diario, acá nada, pasó inadvertido. Hoy la nota o los titulares de los diarios deportivos es que Riquelme dijo que los jugadores contra Huracán se despertaron dormidos. ¿Entendés? ¿Para qué? O sea, que hay que tener timing, se llama eso, timing de saber
0: cuándo
1: hay que aparecer.
0: Cuando el quilombo está del otro lado, hay que dejarlo que termine de explotar en el otro lado, que se desangre del otro lado. Cuando muchas veces Boca fue comentario de todos los medios por situaciones futbolísticas y extrafutbolísticas, bueno, ahora hay que dejar que pase del otro lado con el quilombo que tiene River, con lo de Juanfer Quintero, con los jugadores apartados que se entrenan en un anexo de River.
2: Que se van en un container, ¿no?
0: Claro, con jugadores que obviamente tienen un sentido de pertenencia, porque además de Pesela, que fue campeón del mundo, hay jugadores que son del semillero del club,
1: sí.
0: Y están retirados como el Encina, como Subiabre. Entonces, mirá si Boca hiciera eso con dos chicos de las inferiores del club.
1: Y si vas a una cuestión meramente económica, ahí tenés tirado, no sé, 30, 40 palos que gastaron.
2: Sí, más claro. De todo lo que tiró es un tema de ellos, ¿no? Porque más no importa.
1: No, bueno,
2: vamos a...
1: Pero bueno, o sea...
2: Pero está bien el comentario del turco, tiene que ver...
1: El caso de Barinaga, Weigand, que entrenan en el predio, separado del plantel, pero en el predio,

0: bueno, se está buscando una salida para que ellos puedan continuar y sean opciones de, por ejemplo, a Weigand lo quiso, a Barinaga lo quiso Peñarol, pero lo quiso sin costo. Boca pretendía un préstamo por $100,000 y Peñarol no quiso. Bueno, ahora hay equipos del fútbol argentino como Newell's, como Argentinos Juniors, algún que otro equipo que ha mostrado interés en Barinaga. La idea es que colocarlo. Y Weigand sigue siempre latente la posibilidad de su vuelta a Gimnasia. Veremos cómo termina la historia. Pero está ahí, está ahí. Está ahí y están ahí y son respetados y entrenan con la ropa del club, con todas las comodidades.
1: Con el respeto que tiene un profesional, o sea, te guste o no te guste, o sea, un laburante como a vos que estás de otro lado, te gustaría que te respeten tu laburo. Totalmente. Marce, el martes eras un pollito mojado, hoy estás un león de nuevo.
2: ¿Viste?
1: Hoy estás terrible. Pará, quiero hablar. Andá tranquilo, te digo, porque ya en la hora tenés gente y ya te quedaste más de lo que corresponde. ¿El martes venís?
0: Sí,
1: tal vez. ¿O el lunes? ¿O tal vez mañana?
0: No, mañana.
1: No te apuro, mañana no. Está bien, está bien.
0: Mañana, mi señora va a conocer a
1: su nieta.
0: A la nieta, así que está
1: muy bien. Está espectacular.
0: Pero sí, la semana que viene tal vez agregue un día más.
2: Bueno, acá, Lerner.
1: Siempre te esperamos.
0: Y en agosto ya volveremos a las transmisiones.
1: Está espectacular. Bueno, Marce, beso a Juli, beso a la familia. Nos quedamos un ratito más.
3: Un abrazo, Marce.
1: Me quedo, te mando un beso.
0: Cuídame, Turquito, cuídame los sanguchitos que son míos ahí en la cabina, te los doy a vos.
1: Están a Gode.
0: No, te los doy a vos,
1: Hoy van a Gode, olvidaste. De entre 8 a Gode no le puedes sacar
0: nada. Que Gode se ocupe de lo que le pedí yo.
1: Bueno. Uy, está terrible hoy, Lerner.
2: Para, te manda saludos acá un oyente que dice que te conoce personalmente, Luis de Devoto, que fue a verte a la radio y te conoció y se hace un placer.
0: Un abrazo grande, Luis.
2: Un capo.
0: Y a Gianni y a Rodi, que van a ir hoy a la cancha seguramente y siempre llevan recuerdos, se los van a dejar a Fernando y ya me los llegarán a mí.
1: Bueno, vamos con los audios de Román. ¿Te parece? Tenemos 6 audios, vamos a compartir 2 o 3. ¿Sí? Yo te los titulo así, de esta manera. Lo escuchamos a Román hablando del campeonato, el audio 1, ¿puede ser? ¿Lo tenés a mano? Dale, Josué, por favor.
4: Ahora, creo que está bien, es que gane un título el que saque más puntos en el año. Porque para mí ese es el mejor. Y ahora, vos si sacás más puntos que todos, eso te da un título, ¿no? Sí. Me parece que eso es lo más lógico. Sí, para mí siempre el que es más regular durante toda la temporada, como pasa en todo el mundo, yo creo que eso está bien, que te den un campeonato, que te den una estrella, llamarle como vos quieras. Me parece que el mejor es ese, ¿no?
1: Perfecto, ¿no? Escuchamos a Román hablando del campeonato. Dame el audio 4. ¿El 4 lo tenés? Vamos con el 4, dale.
4: Sabemos que se ha hablado mucho, sabemos que han nombrado muchos entrenadores. Yo soy de hablar muy poco, pero he hablado con Arruabarrena y con nadie más. Pues sí, sé que, o los comentarios que me pasan era que habíamos hablado con este, que habíamos hablado con el otro, que habíamos hablado con aquel. No hemos hablado con nadie, solamente con Rodolfo. Es alguien que yo quiero mucho, que he tenido la suerte de tenerlo de compañero acá en el club. Después tuve la suerte de tenerlo compañero en Villarreal muchos años. Así que nada, hemos compartido muchísimos días, muchísimas noches, muchísimos años jugando a la pelota, muchísimas comidas entre la familia. Él ama el club igual que todos los bosteros. No dudó un segundo en venir y eso para nosotros nos da mucha felicidad. Así que ahora solamente a trabajar mucho. Él es una persona muy seria y esperemos que este semestre podamos disfrutar mucho.
1: Muy bien, ahí Román hablando primero del campeonato, lo que hablábamos antes con Marcelo y la estrella, que me parece bien. Después hablando del Vasco Arruabarrena, esto que decíamos todavía antes del Mundial, hablábamos con Dani Moyo, que Boca necesitaba un técnico que sea del club, que Boca tenía que resolver rápido el técnico. Esto ha sido así. Brevemente, o en muy poco tiempo, Boca resolvió el técnico. Había muchos rumores y esto es tal cual lo que dijo Román, es real. No es así, Turco, no estás de acuerdo, ¿no? Nos quedan 2 audios más y tu cierre.
3: No, yo coincido mucho en las cosas que dijo Riquelme, creo, y lo marqué cuando Boca quedó eliminado con la Católica. Fíjate que él marca una diferencia, más allá del enojo que se nota que tiene, él marca una diferencia de aquella eliminación con Huracán, a la eliminación con la Universidad Católica. La, la eliminación con Huracán, dice, ese día nos levantamos mal, hicimos tres penales, nos hicimos los tres goles.
1: Sí.
3: Y después con la Católica dijo, ese día jugamos mal. Y es la realidad. Sí, con Huracán, sí. Boca hizo casi todo para ganar, tuvo situaciones, convirtió dos goles.
1: Sí.
3: El arquero para mí, aunque Román no coincidió, creo que el arquero también fue figura, Galíndez, pero hizo también todo para perder porque se hizo los tres goles de Huracán, se los hizo Boca. Ahora con la Católica, Boca realmente jugó mal, muy mal.
1: Sí, es verdad, Turito. Escucha, Turco, vamos a escuchar el audio 5, Riquelme hablando de Villa, con eso cerramos. Vamos, con el audio de Riquelme Villa, te pegás enseguida rapidito al estilo formación rápido, el 11 de Boca para hoy y nos vamos, dale.
4: Con Sebastián, nosotros cuando tuvimos la suerte de tenerlo acá en el club, hemos vivido momentos bastante raros, ¿no? Porque a mí me ha tocado ser futbolista, entonces lo he vivido de cerca todo lo que él, y muchas veces durante aquel tiempo más de un compañero por ahí tenía que ir a declarar o lo que sea, y siempre te mandaban a declarar un día que vos no tenías partido. Es algo común eso, que siempre que vos tengas que ir a declarar sea un día que vos no tengas partido. A Sebastián lo hacían ir a declarar el mismo día de los partidos. Nosotros hemos vivido cosas bastante raras. Y con Sebastián hemos sido muy, muy claro, muy, muy simple, muy sincero. Le dijimos que él iba a seguir jugando y que en el momento que tengan una decisión, sea el juez o quien sea, si no pasaba nada, seguiría jugando. Si era sentenciado, dejaba de jugar. Y fue lo que pasó.
1: Clarísimo. El 11 de Boca, rápido, Turco, que nos vamos.
3: Montero, el colombiano en el arco, Gorosito, Figal, Ayrton Costa, Lautaro Blanco, Milton Delgado, el capitán, el símbolo, el emblema de Boca, Leandro Paredes, Leo Flores, Tomás Aranda, la vuelta de Sebastián Villa y el uruguayo Miguel Merentiel, los 11 de Boca para jugar frente a O'Higgins.
1: Beso enorme, Turco, nos escuchamos a la noche, un placer verlo como siempre, gracias.
2: Gracias a vos. Chau, chicos.
1: Nos vamos, chau, chau.
2: Hoy, vamos.
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6: Argentina hizo de la baja estatura un culto. 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Javier Saviola, con 1,68 m, o el propio Omar Sívori, en tiempos más lejanos. 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No somos una selección de atletas de básquet, somos una selección de equilibristas.
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0: vehículo, dale.
1: En River, un día caliente, Ángel Correa se destrabó el pase y va a ser jugador de River por 17 millones de dólares. Finalmente, un pase récord para el fútbol argentino. Está llegando en estas horas y firma contrato por 3 años y medio. Se destrabó anoche. Y además, analizaremos las fuertes declaraciones de Rey, Juanfer Quintero y Suyá, como anticipamos aquí, salida de River buscando destino en Italia o en los Estados Unidos. Además, hablamos del equipo que va a jugar el sábado contra Barracas. ¿Qué club quiere a Zubiabre? ¿Quién va a venir o quién quiere River que llegue en lugar de Almada que se va al Flamengo? Todo aquí. ¿Dónde si no? 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
2: Juniors debuta en la Copa Sudamericana 2026. El Vasco Arrobarrena definió el equipo. Debuta Álvaro Montero en el arco de Boca. Dylan Gorosito, Jorge Nicolás Figala, Ayrton Costa, Lautaro Blanco. Milton Delgado, el capitán, el símbolo, el emblema de Boca, Leandro Paredes. Flores por la derecha, Aranda por el medio. La vuelta de Sebastián Villa sobre la izquierda. Y Miguel Merentiel, los 11 de Boca para jugar frente a O'Higgins a partir de las 21:30 en la Bombonera.
3: Última práctica de la semana para Racing en Avellaneda, pensando en el duelo de mañana ante Gimnasia, en el debut de Juan Pablo Goivoda como local ante su gente, con Marcos Rojo, que se reincorporó ayer a los entrenamientos. Será titular, lo están viendo muy bien al chico Gonzalo Escudero, que podría meterse en el 11. Es la duda de Goivoda en defensa y en la delantera. Parece que pican en punta Solari y Conegni para hacer la dupla titular en reemplazo del suspendido Adrián Maravilla Martínez. García Basso va rumbo a Rosario, se va de Racing y será nuevo jugador de Newell's. Le contamos todo esto y más, muchas novedades de Racing. 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
4: Independiente trabaja de cara al debut frente a Estudiantes del próximo domingo y el entrenador mantiene algunas dudas para el equipo. Si conserva a Gutiérrez en el 11 y qué lugar le pone a Maxi Mesa dentro de la cancha. Por otro lado, está a la espera del segundo refuerzo de Independiente, que es Santiago Mele, que llegaría en el día de mañana.
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0: de Boca de hoy por Copa Sudamericana. Empieza el campeonato, como decíamos, 7:30 de la tarde, Belgrano, Rosario Central, y a la misma hora Sarmiento de Junín, Argentinos Juniors, y a las 21:45 Defensa y Justicia con Aldo Civi de Mar del Plata. Arrancamos oficialmente el programa, está el señor Azarala.
1: ¿Cómo le va?
0: Está el señor Gabriel Schulz.
2: Buen día, Uranga, ¿cómo le va?
0: Y ha venido gentilmente el señor Sebastián Errur. ¿Qué dice,
3: Errur? ¡Leonardo!
0: ¿Qué dice? ¿Cómo está?
3: ¡Leonardo!
0: ¿Cómo le va?
3: ¿Cuántas son? No, pues no sé. 14 con Marcelo.
0: Claro.
3: ¿Con usted cuántas son?
0: No sé cuántas son.
3: Yo creo que son como 45, pero vamos a hacerlo en este momento. ¿Cómo está?
4: ¿Salió Uranga también, que es la institución?
3: Sí. Por supuesto que sí. Por supuesto
0: entonces,
3: que
0: sí. ¿Está bien usted?
3: Sí, yo
1: no,
3: sí.
1: No, ¿cómo le va a expresar esa pregunta? No, no,
3: yo estoy siempre, muy bien. Siempre.
1: Ah, de ánimo.
0: No, yo siempre
3: yo estoy muy bien. Lo veo... gimnasia, como todos los días estoy cuidándome mucho.
0: Sí.
3: De verdad. De 10 a 11 todos los días.
1: No, muy bien. Físicamente está muy bien.
5: Después...
1: Hay otro problema que es casi imposible de solucionar, pero...
0: Vale.
5: Tranquilo. Soy tu
3: padre. Tenemos cosas de ahora, sí, de ayer, del futuro.
0: Sí.
3: Tenemos gente nueva en el cuartito, Gabriel.
2: ¿Hay gente nueva?
3: Tenemos tres.
0: ¿Tres nuevos?
1: No. ¿Tres nuevos?
2: Hay más gente en cuartito que...
1: En cualquier momento lo mandan a Cobé al cuartito, ¿no? Porque si la orden es de los dirigentes...
0: No, yo creo que Cobé no va a pasar por el cuartito. Va a ir
1: directamente
0: a la pizzería, va directamente.
1: Claro.
0: Sí.
3: O sea, tenemos tres, pero no están ahora. Voy a arranco.
0: Bueno.
3: Están en Rossi.
0: En la clínica.
2: Ah, bueno.
3: Antes de ir al cuartito.
2: ¿Hicieron algo?
1: ¿Pero por qué en Rossi?
3: Porque llegaron de vacaciones y tienen que hacer estudios médicos.
0: Ajá.
3: Están en este momento.
1: ¿Quiénes son?
3: Tenemos...
0: ¿Qué?
3: Voy a pensar. ¿Tenemos Fito o no? ¿Lo tenemos?
1: Ah, mira.
2: No, me había olvidado. Me había olvidado.
1: Yo pensé que se había quedado.
3: ¡Tenemos!
0: Mira vos,
1: ¿sabés que me olvidé? ¿Qué yo tengo una pregunta, Seba?
3: Pero tenemos, pará, a Fito, a Galarza... Y a Kevin Castaño.
1: Yo te hago una pregunta, pero esto realmente porque es un
3: ahí
1: tema.
3: Está apagado, Fito apagado.
1: Sí, y está con un tema muy lento, casi como para corchearse.
3: Fito está apagado, sí.
1: Te hago una consulta. Vos la semana pasada fuiste quien adelantaste, y creo de los pocos que dijeron, porque todos sacábamos la cuenta. Yo me acuerdo que estabas en Rosario y hablé con vos antes del partido de Boca Sarmiento, hablamos de este tema. Fuiste uno de los pocos que adelantaste. Ojo que River tiene 7 extranjeros con la incorporación de Borré. Y está en la lista de concentrador, lo que nos sorprendió a todos. Vos mismo contaste que River hizo un pedido en agremiados y en AFA para que le permitan anotar a Borré, con el compromiso que el martes iban a recibir. O miércoles, sí, hoy ya es jueves.
3: Sí.
1: Iban a recibir uno de los contratos de extranjeros, y que esta semana, porque el campeonato ya empieza hoy, va a estar solucionado. Yo te hago una pregunta.
3: Sí.
1: Con Fito haciéndose los estudios,
3: está sonando,
1: y Castaño haciéndose los estudios estando en Cantina, al igual que Viña y que todos los extranjeros. Borré no puede jugar el sábado, que sería el séptimo extranjero.
3: Pero nada más el mismo hoy.
0: Claro, que es el mismo.
1: Y lo van a habilitar.
0: Sí, no se puede nadie.
3: Hoy es jueves.
1: Pero digo, River volvió a pedir que destiendan esto.
3: En eso, Viña y Páez no han recibido contrato a esta hora hoy. Hoy River sigue teniendo 7 extranjeros. Y un detalle más, porque tengo mucho. Ayer en la práctica, la mayoría de la práctica, bueno, fue toda, el titular fue Rafa Borré.
0: Ajá.
3: Y yo pregunto, si esta situación sigue, Rafa no puede ni estar en la planilla.
0: Y no.
3: Por dar un... jueves.
1: ¿Qué pregunta?
3: La situación, claro, Marcelo, la situación es la misma que planteé hace una semana. Después, vamos a llamar más tarde, vamos a averiguar. La situación es la misma que está planteando Marcelo.
0: Uh-huh.
3: El permiso. Hola, oficial.
6: Cebu.
3: Hola, Marce, ¿cómo estás?
6: ¿Cómo estás, Cebu?
3: Yo bien, te escucho y me pongo de otra manera.
2: No te caigas.
3: Veremos, el famoso veremos, Leonardo, muchachos.
0: Está todo ahí, vamos
3: hoy
0: viendo.
3: Hoy es jueves, viernes, a ver, mañana se tiene que definir, pues el último día hábil es mañana,
0: sí,
3: y
0: mañana
3: el sábado,
0: sí.
3: Debería. Yo voy a ir al club después.
0: ¿Ah, sí?
3: Pues ir del club, de algún lugar,
0: sí,
3: del Monumental, y vamos a...
0: Tiembla a los dirigentes, vas rubro a la,
3: vamos
0: club.
3: A estar en algún,
0: sí,
3: lugar.
0: Sí. Bueno, en ratito nos vamos a meter en el mundo rico, porque la verdad que lo que está pasando en River es... Yo creo que hoy River está manejado como un club amateur en todas las decisiones. Y
1: ¡es un desastre!
0: Esto se nota, obviamente que se nota en la cancha, se nota en el libro de pases, se nota en la gestión de los refuerzos, de las salidas. los inconvenientes que tiene la dirigencia de River, los inconvenientes que tiene el técnico, los jugadores. Bueno, la verdad,
1: lo de Juanfer ayer fue muy duro.
0: Ahora en ratito lo vamos a escuchar a Juanfer. La verdad que es, para el hincha de River, el panorama es sombrío.
4: Tranquilo, Leo.
0: Porque además vos lo ves jugar en la cancha y el equipo no juega bien. Jugó dos partidos desde que en esta nueva la pretemporada y la Copa Argentina, y la verdad que el equipo jugó muy mal. Ojalá que remonte, obviamente, pero el panorama no es bueno. No es bueno en ningún sentido. Pero bueno, ya lo vamos a charlar. ¿Ustedes debutan hoy?
2: ¿No juegan? Sí, claro, 19:30 abrimos el campeonato.
0: ¿Para la cancha?
2: No, es en Junín.
1: No pueden ir los visitantes. Aunque en Junín van neutrales.
0: ¿Cómo no va a poder ir?
2: No estamos invitados, no.
0: Pero usted va a la
1: cancha. Invitado, no, tiene que pagar la entrada.
0: Usted llega a Junín y dice, che, me das una.
2: No me corresponde, no soy dirigente, soy un.
1: No, pero llegas a Junín, compras una entrada y entras.
0: Claro.
1: No te van a decir, no, vos sos de Argentina. Salvo que te conozcan justo, te ponen una capucha, algo.
0: ¿Cómo no va a conocer a Gabriel Jules?
2: Si me conocen, no está bien.
1: Pero no podés ir con tu hijo y que te compre tu hijo las entradas y.
2: Sí. No, yo estoy esperando el martes, que sí,
0: el martes.
2: Volvemos a la paternal.
0: Ahí está.
2: El martes a las 9:30 de la noche, un horario muy cómodo para
1: ¿con quién?
2: ¿No? Con Estudiante de Río Cuarto.
6: 23:50.
2: Ya se están vendiendo las entradas desde ahora. Argentinos, Estudiante de Río Cuarto, martes 21:30.
0: Sí.
6: Ah, un poco más temprano. Pensé que era 23:50.
0: No, bueno, es lo que hay.
2: Pero ya estamos, ya la gente se está acercando a la paternal para comprar las entradas.
0: En este momento.
2: Y yo me imagino que.
0: Sí, ya hay una fila.
2: Debe haber.
0: Sí.
2: No, es un horario incómodo. Por suerte, vacación de invierno para los chicos.
0: Para los chicos, sobre todo.
2: Quieren ir a la cancha, mi sobrino. Y 9:30 un martes no es un horario muy cómodo para ir.
0: No.
1: Pero ahora, ustedes, te digo la verdad, ustedes se quejan de todo.
0: Sí, se quejan de todo.
1: Cuando los partidos los ponen a las 5 o 6 de la tarde, ¿cómo va a poner partido en horario laboral?
2: No.
1: Cuando lo ponen 9:30 por el invierno, muchachos.
2: 9:30 más.
1: No hay una que les caiga bien, ¿eh? De la AFA.
2: La gente, al otro día tiene la
6: ¿cómo sería el horario?
0: AFA, si Malespina es la AFA.
2: No.
6: Pero sería el horario ideal.
2: Sí. Que se juegue los fines de semana, basta estos partidos así, porque sí, entre semana. Terminemos con esto. Que se juegue los fines de semana. Es más, los domingos todos los partidos a las 3 de la tarde.
0: Muy bien.
2: Se terminó. Como fue siempre.
0: Yo estoy de acuerdo.
1: La seguridad no lo permite.
2: ¿Qué seguridad?
1: Y la televisión tampoco.
2: La televisión. Porque no le echemos la culpa a la seguridad.
1: No, o sea, pará.
2: Si
1: la seguridad de Cava es el ente más prohibitivo de la historia. No deja ir un visitante,
2: bueno.
1: No deja que se jueguen dos partidos el mismo día.
2: Bueno, entonces, ¿qué se va? ¿Qué te hace falta ya seguridad en las canchas? Un curro de Martín Menem que tiene la empresa esa, Tech 3.
1: Ah, bueno.
2: ¿No?
1: Bueno.
2: Sí, pero no sabía. ¿No se puede decir eso?
0: Sí, se puede decir.
2: Yo no lo sabía. Tech 3
0: ¿De quién es?
2: De Martín Menem.
1: Mira vos.
2: Y manejar la seguridad de todo el estadio de la forma.
0: Ah,
2: pero cuando después dicen que están peleados con Chiquitapia, el gobierno hace negocio todo junto, no joda. Sí. Una galería, sí.
1: Hablando de Chiquitapia, que desmentida de ayer la Asociación del Fútbol Argentino, porque eran muy fuertes los rumores de todo.
2: No, rumores, vos entras.
1: Rumores, no, eran noticias que habían asegurado.
2: No la sacaron la noticia, sí.
1: Algunos otros periodistas.
2: Sí, sí, ayer.
7: El fútbol argentino apoya a Claudio Tapia.
2: El único tema del que se hablaba.
1: Sí, sí.
2: Y no desmienten, Siguen en la
1: yo leí a un periodista de Radio Mitre que había publicado esto y después hizo una publicación diciendo que bueno, que no era así, pero no dijo, no pidió disculpas, no dijo nada.
2: Ajá. No solo no se disculpan, sostienen lo que dijeron. Que le incautaron los teléfonos, que
6: no sé, comparto.
2: ¿Qué? Ahora se habla de un gran jurado en Estados Unidos que lo va a juzgar
0: ¿a quién?
2: Al presidente de la Asociación de Fútbol Argentino.
6: Qué raro.
0: ¿Cuándo es el juicio?
2: No,
0: o declaración.
1: Supuestamente, en la información que difundieron, que le secuestraron los teléfonos en el aeropuerto y todo.
7: ¿En junio?
1: El 29 o 30 de julio estaban citados a declarar. Según yo hoy leí a uno de los abogados del bufete de abogados de AFA, de Tapia, tienen todo filmado lo que pasó en el aeropuerto y jamás sucedió esto, según ellos.
2: Había 50 personas arriba del avión con Chiquitapia. Si el avión se demoró y todo.
1: Hubiera trascendido.
2: Claro. Vos preguntás a la gente que tuvo arriba del avión y dice, no se demoró.
0: Lo que pasa es que estamos en un momento de la historia donde todo lo que se dice queda ahí dando vueltas, pasa.
1: Sí. Nadie chequea nada.
2: Pero nosotros somos una.
0: No, yo
2: el otro día yo me comí la de la fisura de costilla de paredes.
0: Mira.
2: Porque alguien, yo creí en el medio del que lo leí.
0: Claro.
2: pero la verdad
1: si Paredes tuviera la fisura no podría jugar hoy, segundo no hubiera podido jugar la final del Mundial, pero y tercero entendés. El martes estaba haciendo viste la imagen de entrenamiento de Boca con pesas, con todo.
2: Por eso, pero yo lo que digo es yo me hago cargo de haber comprado carne podrida. Sí,
0: pero sabés lo que pasa,
2: pero
0: que
2: alguien lo publicó.
0: Como hay muchos periodistas o medios, lo que sea, o influencers, lo que ustedes quieran, que dicen cosas sin chequear o con maldad, no lo sé, la verdad que no lo sé, o por una cuestión ideológica o por lo que sea, ya la gente va dejando de creer y cree en lo que le dice cualquiera. Entonces ahí empiezan las teorías y empieza la conspiración y empieza la otra. Entonces como nadie cree en nada, porque ya nadie, hay poca gente que dice lo que realmente pasa. Es un problema. Entonces
2: desde el domingo, Leo, se está sugiriendo que la selección argentina fue para atrás.
0: Bueno, pero eso lo dijimos.
2: O sea, cualquier persona que tenga dos dedos de frente no puede pensar eso de los jugadores de la categoría que tiene la selección argentina o de Scaloni.
6: Aparte, perdón, publicaron, se escucharon un supuesto audio, van a dejar potencial, un supuesto audio,
2: el audio de
6: un amigo de Chiqui Tapia.
0: Sí, lo que pasa,
8: la verdad va a salir a la luz.
0: Yo me por un video que está dando vuelta en Instagram, con respecto a esto, que vos lees los comentarios y la gente que cree en la teoría está absolutamente convencida de la teoría de esta teoría, la que sea, porque hay varias teorías,
2: sí,
0: pero cree firmemente en eso, no tiene ningún sustento, pero cree que algo pasó. Entonces, cuando vos no podés convencer a alguien, si está la otra persona está convencida que algo pasó, que me estás ocultando algo. Esto tiene que ver también con que la gente ha dejado de creer en muchos medios. Entonces, claro, Creen que le están mintiendo o están ocultando. Tiene que ver también con eso. Una cosa va llevando a la otra y la gente normal, común, dice, no, esto no están contando, esto están todos ensobrados, esto están con la mafia, y te dicen, mirá, acá pasó algo, porque mirá esta jugada, mirá la cara de Messi, mirá esto, mirá lo otro, mirá el FBI, mirá Infantino, mirá el árbitro, mirá, y te van diciendo 100 millones de cosas, y decir, no puede ser, ¿por qué? Y porque Argentina no pateó el arco, y no pateó el arco porque no pudo patear el arco. Porque España le sacó la pelota a todo el partido. Pero no lo creen tampoco. Entonces, discutir es al pedo. Porque si vos estás convencido de algo, aunque no tengas ninguna argumentación, o crees algo que a vos te parece que es, bueno, y bueno, que cada uno piense lo que quiera, ¿no? No es un problema, pero a mí me sorprende porque son muchos, no una parte, muchos. Bueno, a mí eso me sorprende. Y que no nos acusen a nosotros, a los grandes medios también, porque yo lo he escuchado a La Torre, a Ruggeri, no sé, a Ariel Senosiaín, no sé, escuché muchas declaraciones con respecto a esto. Yo voy al tema de la deportividad, voy al tema de saber perder. Hay que saber ganar y hay que saber perder. Cuando alguien te supera, yo creo que nadie puede discutir. Oye, me mostraban una jugada de Messi corriendo, le tiran una pelota larga y sale Unai Simón fuera del área. Y todo el mundo estaba convencido que Messi llegaba. Y Messi no llegaba. Y llegó primero Unai Simón en carrera.
2: Que además todo el Mundial Unai Simón jugó libero.
0: Sí.
2: Entonces dale.
1: ¿Pero qué están diciendo? ¿Que Messi no llegó a propósito?
0: Exacto.
1: Pero entonces,
2: no conoces a Messi. Estaba en 39 años, no sabés quién es Messi. Que va a ir para atrás, por favor.
1: No me grites a mí. Lo que están diciendo es eso. ¿Qué sospechan? ¿Que fue para atrás la selección?
2: Messi. Sí. Claro. Messi.
1: Sí. Es insólito.
6: Señor, no resumé. Bajó la velocidad para no llegar.
2: El tipo que más hizo para la selección argentina en este siglo va a ir para atrás en un partido de una final.
1: Es insólito.
2: No entendés nada de fútbol.
0: Estaban estaban esto, el FBI, los extraterrestres, no sé qué, no sé. Por eso digo, es muy difícil argumentar algo, porque yo me baso en lo que veo en la cancha y me baso en lo que vi de España en el campeonato. Y también te dicen, ¿cómo puede ser que Argentina, con lo que siempre sacó ese corazón, no lo mostró en la final? Claro que no lo mostró, pero porque tiene un equipazo enfrente. Por eso no lo pudo mostrar. sacó un poquitito de corazón sobre el final y casi lo empata.
2: Totalmente.
0: Pero tiene que ver con cuestiones absolutamente deportivas. ¿Y por qué los lesionados? Qué casualidad, los dos lesionados, los dos centrales. Y se lesionaron.
1: Sí, ya venían tocados antes
0: y
1: del
0: no
1: mundial.
0: Entró Lautaro Martínez, por algo no entró Lautaro Martínez.
1: Y, porque y no, porque tuvo que cambiar toda la defensa.
0: Claro. Viste, son, porque te van diciendo, una teoría trae la otra, muchachos, no. Pero bueno, no se puede convencer, hay gente que está totalmente convencida. Totalmente convencida y bueno, listo, está todo bien. Yo decía acá el martes, si eso los alivia con respecto a perder la final mundial, los alivia, me parece fantástico, es una manera de.
2: Pero no también puedes vivir así.
0: No, no puedes vivir así. Y también está bueno saber, lo que decía antes, saber ganar y saber perder. Saber que hay un equipo que es mejor que vos. Porque eso te pasa todo el tiempo en el deporte. Hay un equipo que juega mejor y te gana. Y hay un equipo que juega peor, aunque sea buen equipo como el nuestro, y no pudo con ese mejor equipo. ¿Cuál es el problema?
2: Ninguno.
0: Ninguno. Si jugás un campeonato para ganarlo y gana uno solo. Y llegaron los dos mejores. Y bueno, gana uno solo. La caminata del equipo argentino que dura como 3 minutos de vestuario hasta la cara, lo hicieron caminar y los españoles también caminaron 3 minutos de donde estaban.
6: No, las caras de los jugadores.
0: Que Messi se da vuelta y dice algo. No dice nada.
2: Es que vayan contando chistes antes de jugar una final. ¿Cómo?
0: Te juro que.
2: ¿Salieron a jugar a la cancha alguna vez?
0: Porque en un momento yo me digo, bueno, pará, saco lo que yo pienso, dejo la mente en blanco. ¿Sí? Y me pongo en el lugar de ellos, ¿no? Y digo, bueno, voy a buscar, a ver qué hay. Y estuve mucho tiempo buscando todas las argumentaciones. Y yo la verdad que no veo nada. No veo nada. Pero ¿sabés de dónde nace eso de querer creer en algo? Entonces, cuando vos querés creer en algo,
1: te vas aferrando.
0: Algo vas a encontrar. Te vas aferrando a distintas cosas. Ahora, si vos lo ves como un neutral, ni a favor de lo que piensan ni en contra de lo que piensan, no vas a encontrar nada. Sí, vas a encontrar un equipo que juega mejor a la pelota que otro. Y estás entrando en la misma que entran los que estaban en contra de Argentina durante todo el mundial. Que te decían, no, Infantino, no, la princesita de Messi, Argentina. No esto y no lo otro. Claro, Argen FIFA y todas estas cuestiones. Estás entrando en la misma. Entran ellos con estas teorías, porque las teorías las tenían los demás con Argentina, ¿no? Ya desde el mundial pasado con los penales y todo esto, y después ahora empezó de nuevo, había empezado de nuevo en este mundial. Es decir, las teorías en contra y a favor están. A mí me sorprende que el público futbolero argentino entre en esa, porque el público futbolero de Argentina sabe de fútbol, sabe mucho de fútbol. Ve muchos partidos, más que la media de cualquier país del mundo. Y sabe lo que es ganar y lo que es perder. Cuando un equipo juega mal, cuando un equipo juega bien. Estamos hablando de una final del mundo. ¿Quién puede ir para atrás en una final del mundo?
2: No, ningún ser humano del planeta. Nadie.
0: Yo la verdad que no lo puedo. Ya partiendo de esa base es increíble.
2: No, y además estamos hablando de jugadores que lo dieron todo durante muchos años.
0: Además,
2: entonces,
0: encima
2: esos tipos van a decir, bueno, pero ya hicimos todo esto, ahora la final entre
0: Scaloni no dijo nada. Cuando le preguntan, no, viste, ahí tenés otra teoría. Scaloni cuando le preguntan no dice nada, que él no tiene redes sociales. ¿Viste? Algo pasó. ¿Viste? Sí. Bueno, no dijo nada porque el tipo no en ese momento por ahí no sabía, le pareció una boludez, ¿qué va a decir? ¿Me entendés? Cada cosa que se hace está interpretada para ese lado. Bueno, no hay manera. No,
6: pero en la calle está, En la calle está todo.
0: Olvídate que está.
6: Sí. Todo.
2: No, está bien. En este momento en nuestro chat está eso.
1: Todo eso es una vergüenza, pero lo que yo digo es cuando se asevera, como ayer se aseveró una información periodística, donde hablan que una persona, o algunas personas, pues habla de Tapia y otro dirigente, lo va a buscar el FBI, le incauta teléfono, computadora.
0: Eso es peor.
1: Si eso no es cierto, como publica la AFA, te digo, es peor todavía, periodísticamente.
0: Sí, porque ya hablo de un medio de comunicación.
2: Ahí tenés intereses que tienen que ver con la privatización de los clubes, con un montón de cosas.
1: Pero no podés inventar una noticia así.
2: Pero ayer Tofoni estaba de gira por los canales de televisión. ¿Vos te crees, va porque la gente tiene cosas interesantes para decir?
0: Hay de todo.
2: ¿Por qué va?
1: Ya lo sé.
2: Bueno, entonces Tofoni, antes, hagámoslo, boludo.
1: Tofoni cuando hacía negocios con Tapia y la AFA, porque organizaba los amistosos, estaba de acuerdo y ahora está con
2: Milei. Hay intereses que tienen que ver con eso que vos decís.
1: No, pero una cosa son los intereses y otra inventar cosas tan graves.
0: Sí. Bueno, no vamos a meter en el mundo River porque además de, obviamente que ayer explotó todo con Juanfer, pero subyace un tema que es grave, que es la situación general de River.
1: Le dejo un anticipo, porque sé que el Bocha tiene cosas fuertes de San Lorenzo.
0: Tiene algo fuerte, sí.
1: Yo te digo algo. Uy. Hay dos personas importantes en San Lorenzo, en el fútbol de San Lorenzo, sí, que no sé si pueden convivir una semana más.
0: Upa. Dame tres.
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0: Sí, bueno, perdón, estábamos hablando justamente del gol de España, las facilidades. Estos grillos tienen que ver con la. Sí, tendríamos que poner. ¿Te acordás de la serie Combate? No, sí, te acordás, sí, que no te acordás.
1: Sí. No, Erno no sé si se acuerda.
0: Erno, ¿qué tenés, Erno?
1: No, Erno no. No sé.
0: ¿Sí o no?
1: No, no quiere decir el combate, sí, bueno, de Fidelita Catalano, está pensando en Canal 9.
0: No, claro, no, no, no, no, no. Estamos hablando de otra época.
2: Por favor.
0: Bueno, Erno.
3: Hay gente, perdón, porque la gente nos está mirando y me mandan por Instagram, sí. Me preguntan. Ale Ibáñez, sí. Me dice, es textual, te estoy viendo en vivo, decile a Leo que ponga la marcha aunque sea por lo de Correa y la gente.
0: ¡No!
2: Poné la marcha.
3: No, porque estamos en reflexión.
2: Yo le diría a los músicos que vayan preparando otra canción.
3: Sí.
1: ¿Cuál
3: dice usted? ¿Cuál dice usted?
1: ¡Ya! Pero para nada.
3: ¿Cuál dice usted?
1: No van 6 meses, ¿qué quiere?
3: No, no, tres.
1: ¿Tres van?
3: De Chacho, 12 de marzo. No, ¿cuál, bueno, cinco? Más. 4 meses.
1: 4 meses.
3: 4 meses. Quiero decir que la novela de Correa, que ya nos cansó a todos, a mí también, ayer mensaje, porque no hay horario.
0: No hay horario.
3: Para esto.
0: No.
3: Yo hablé con usted, no sé qué era, 12 de la noche.
0: Sí, más o menos.
2: Te dan los lujos ustedes.
3: Y me pasa que tengo el teléfono prendido todo el día, Marcelo, querido. Entonces, 12 menos 20 mensaje. Cerrado ahora sí, Correa, que se despidió de plantel una vez más el día de ayer, pero vamos a pagar 17 millones de dólares.
0: Total, o 17 más impuestos.
3: Más variables.
1: Ah, quería ti, no, el primer día.
2: Claro, 15 más impuestos y hay 2 en bonos.
0: Ok.
2: Es más de 20 millones de dólares.
1: ¿Son los bonos?
2: Cash. Bonos son bonos, si juega determinada cantidad de partidos, todas esas cosas. Son, en total,
3: objetivos,
2: claro,
3: se mete al casado.
2: Por eso, si cumple con todos los objetivos, son más de 20 millones de dólares entre impuestos y todo.
3: Brutos, claro, vamos de brutos.
2: Claro.
0: Y yo creo que River cierra Correa por la derrota del otro día.
2: Bonito. Bonito.
3: No, pero si no, pero es que después del otro día era el sábado cerrarlo. Era el sábado. Esto es así, pero esto es en el mundo del fútbol. Ahora, a esta hora lo que yo tengo, salvo que venga en una nave espacial que tarde media hora, Correa no salió de México.
0: Mira, se le está poniendo la remera. Se está buscando una remera para ponerse para viajar.
3: Y con el choclo, dice usted.
0: El choclo también.
3: El choclo. Qué foto es extraordinaria, ¿no? Es una foto extraordinaria, ¿eh? Eso por el lado de Correa. Todo esto, River ya invirtió 32 millones de dólares.
0: 32 millones.
3: Correa, 15, ¿verdad? 15, que hizo más.
2: 17.
0: Bueno.
3: 17.
2: Casi 20.
3: Pero esos son 34.
2: Paneles 17.
3: Sí. Borré 2.5. Sí. Ya van a ser 34.
2: Estamos en 20. Bien,
3: y Lucas Beltrán, 7.
2: 27.
3: Arrambarri, 7.
2: 34.
3: Otamendi libre y González, 300 mil euros.
0: Una cosita.
3: 34, ¿cuánto? 34,
2: 34, 300.
0: Sí.
3: Esto es lo que
2: y no estamos contando los contratos.
0: No, pero... los contratos no, estamos hablando de solamente los pases.
2: Porque Otamendi vino por el contrato, pero es...
0: Sí, obvio.
3: Esto es lo que sea River, y yo les voy a decir algo más, a mí no me sorprendería que sean 25 millones de dólares más. O 20. 20 mínimo.
1: ¿Para qué?
3: En refuerzos.
1: ¿Más?
3: River va a ser un mercado de 55, 60 millones de dólares.
0: Que se apure porque...
3: No, va y te viene a hacer.
1: Teo Almada, ¿sí?
3: No, Teo Almada ya lo hemos confirmado acá, se va a jugar a Flamengo.
1: Se sacó una foto ayer de la difunta Correa, justamente hablando de Correa.
0: Estaba acá.
1: Sí, está acá.
3: Los mosquitos, puede ser inaugurado.
0: Los mosquitos, la sección mosquitos, sí.
3: Un mosquito se acercó a mi zona el martes, durante media hora. Martes se va a reír, Leo también, porque te ponemos mosquito.
2: ¿Pero este de dónde era el mosquito?
3: El mosquito vino de
2: Conurbano. De Nueva York.
3: Vino de Nueva York, fue al Conurbano.
2: Sí.
3: Y pasó por. Ahí está, bueno,
0: vino
3: está
0: en la maleta.
3: Mosquito, vino en la maleta.
2: Y después fue a Caballito.
3: Y pasó por Caballito. Me vino a visitar. Ese mosquito, Gabriel,
1: sí.
3: Me dijo que ya como fue primicia nuestra el día martes, de Almada ya,
1: está
3: en el Flamengo y el representante está en Río Janeiro. No más para.
2: Que ya no envidia al representante que está en
3: el
2: Río Janeiro.
3: Está en Río para negociar hoy. En este momento debe estar en la ciudad de Maravillosa cerrando el contrato. No voy a dar las cifras, pero es una cifra que vos y yo vamos caminando.
1: Sí, bueno, pero por mucho menos.
3: Caminando
1: por no sé la cifra, pero por un 1%.
3: Abajo, mira.
2: Sí.
0: Bueno, ya está armado, listo, el modo ya está. Hablemos de River.
3: En la variante es Montoro. Una vez más. De Botafogo. todo queda en Río. Veremos si lo traen, si es que hay negociaciones, supongo esta semana o la otra habrá una oferta.
0: ¿Qué es esto?
3: ¿Qué sería?
0: Totoro, es Montoro, ¿no?
3: Álvaro
0: Totoro.
3: Montoro.
0: No Totoro. Sí.
3: Sí. Y después, pues tengo picaditas, cosas.
0: A ver, picaditas, sí.
2: Porque de un buen horario para una picadita. Sí.
3: Correcto, Marcelo. De United States vienen por Subía Brian.
0: Mirá.
3: Pero el tema es tener cartelito de Cantilo. Sí. Otra vez. ¿Cuánto sale? Entonces subo, bajo, subo.
0: ¿Y cuánto ofrece?
3: DC United.
0: DC United, ¿cuánto ofrece?
3: Y dos.
0: Dos.
3: No, quiero más, dicen. Quiero ocho. ¿Cómo ocho? Si
0: no, está, ocho no.
3: Te están en ahí.
0: Bueno, entendí. No. ¿Qué hace? Yo te digo la verdad.
3: DC United, ese.
0: Lo de Subiabre y lo de Lencina. Lencina. Rivero no está en Cantilo.
3: No, no, no, pero está para venderse.
0: Me refiero, Subiabre y Lencina, que son jugadores del club.
3: Sí.
0: Y que supuestamente están en venta. Sí. Como Rivero, que está en venta. No sé qué hacen en Cantilo. La verdad es que no lo entiendo.
3: Sí, también.
0: No, pues no lo explicaron tampoco.
3: No.
0: No sé cuál, de dónde sale la decisión, si tendrá que ver con algo extrafutbolístico.
3: Claro.
0: Sí.
1: ¿Qué quiere decir extrafutbolístico?
0: No, no lo sé.
1: Porque...
0: Sí, tiene que ver con algo extrafutbolístico. No tengo duda que tiene que ver con algo extrafutbolístico. Porque... te repito, Rivero está en la misma situación. Juega, es titular Rivero. Te guste, no te guste, pero es un jugador que juega. Subiabre y Lencina han perdido mucho. Ya, obviamente, el Estadio Cantilo ya no tiene ningún lugar, pero habían perdido el lugar. Pero, ¿por qué no están con el plantel profesional? Y esa aparte, es mi pregunta.
3: Sí, nadie te sabe responder y además...
0: No estoy diciendo que Subiabre se tiene que quedar, estoy preguntando qué hacen Cantilo, no, nada
3: sí,
0: más.
3: Sí. Bueno, esto aparece el DC United por Subiabre y después volvemos al origen del programa. Porque ayer en la tramo de la práctica fue titular Borré. Volvemos a lo mismo. ¿Qué va a pasar con el cupo de extranjeros? Porque Borré no va a poder jugar. O tenés que sacar a Arambarri...
1: No, si la sale comprar, ¿cómo lo vas a sacar?
3: O a Gio González.
0: Por extranjero.
1: Ya sé.
3: A Gio González.
4: Es una verdadera vergüenza.
3: Montiel, que hoy va a la práctica, supuestamente, nos dice a nosotros, con Otamendi, van a estar en la práctica a 3:30 de la práctica en Ezeiza, van a estar ahí.
0: ¿Cómo ahora está Montiel?
3: Montiel está lesionado.
0: ¿No puede jugar?
2: Pero, perdón, una pregunta, Seba.
3: Pero por eso te digo, ahora, ¿quién va a jugar? A Gio González.
2: Acá no se trata...
3: Porque Montiel está lesionado.
2: Acá no se trata de sacar uno al otro. El tema es el siguiente.
3: Todos.
2: La AFA permite la inscripción de 6 y agremiados de 6 jugadores extranjeros.
3: Sí.
2: Borré fue el séptimo anotado.
3: Exacto, el último.
2: Es decir, que si no prospera la extensión de ese pedido que River hizo la semana pasada, el que no puede jugar es Borré.
3: Casi el último.
2: Porque los otros 6 ya estaban inscritos antes en AFA.
3: Y mucho antes, exactamente, Marcelo. Así que veremos si no jugará Beltrán Lucas, el otro, hay dos Beltrán. Hay dos nombres. Hay uno que yo no lo tengo. River va a ir por un delantero fuerte. Yo todavía no lo tengo. Uno más.
2: ¿Delantero?
3: Sí.
0: ¿Centro delantero?
3: Sí.
2: Delantero. ¿No tiene a Beltrán, Borré,
3: sí.
2: Correa, Adriussi?
3: Sí.
2: Correa no es centro delantero, pero juega bien.
3: Dije lo mismo.
0: Sí.
3: Y el nombre lo tienen bajo 11 millas, pero yo lo voy a conseguir.
0: Obviamente.
3: Pero un delantero que va a hacer ruido, me dijeron.
0: Ruido.
3: Sí. Y algunos, porque algunos quieren los unicornios en el tema de Silvio Rodríguez, quieren los unicornios, los sueños, la utopía, los sueños. Yo me acuerdo de usted,
0: así Leonardo, de mente, que dijo, ¿por qué?
3: Porque usted dijo, ¿cómo va a pasar esto? Y ya me lo dijeron tres fuentes, yo traslado simplemente, somos mensajeros.
0: ¿No? A ver, ubíqueme, ilumíneme.
3: Un préstamo que sería una fiesta en el Monumental en este momento.
0: Un préstamo.
3: Que sería una fiesta... Que vamos a bailar a la puerta del Monumental.
0: Ah, usted dice, yo lo veo muy difícil.
3: Yo lo veo tan lejano como mi amistad con el fiscal,
0: sí,
3: más o menos.
0: Sí.
1: ¿El de España?
3: Sí, señor.
1: Nah.
0: Muy difícil.
3: Ya van tres fuentes, me dice, mira, es imposible, vamos a intentar.
0: Ah, bueno.
3: Vamos a intentar, mirá. Como canta Silvio. Marcelo, ¿te gusta esto, Marcelo?
2: Es muy lindo, sí.
3: ¿Te emocionás?
2: Un poco triste.
0: Sí, triste.
3: Estamos, bueno, es así.
0: Es un momento, de melancolía, River.
3: Telón negro, sí. Marcelo. Telón negro.
0: Escúchame, hay 5 clubes de España que lo quieren. 5.
3: Vamos a decir que es más
0: bastante bueno, sí. Sí. 5 lo quieren.
3: Alguien me dijo, me dijeron, mira, no lo bajes del todo, pero ¿cómo hacemos?
0: No, pero a ver, a mí no me parece mal que los dirigentes de River digan, che, si está la posibilidad, lo hacemos.
1: Ah, va bien, ¿cómo no?
0: ¿Cómo no vas a intentarlo? Está bien que lo intenten, pero tenés que saber que es posible, lo más posible es que no. Entonces, tenés un plan alternativo, a eso me refiero. Siempre yo voy a lo mismo. Vos vas a buscar a Mastantuono. Sabés que tenés una mínima chance, pero tenés que tener una carta más fuerte.
3: Mastantuono, el sueño de la utopía de Silvio.
0: Bueno,
3: en
0: sí,
3: este momento.
0: La utopía, sí.
3: Y sí,
0: pareces Alfaro, Silvio, cazador de utopía, sí.
3: Claro, cazador de utopía. Y un delantero bomba que no lo tengo.
4: El límite es el cielo.
3: Caro.
0: Dijiste fuerte y ahora bomba.
3: Sí.
1: Y claro.
3: Y claro, además, que no es la empresa, ¿no? Pero sí, van por ahí los refuerzos y Tobias Andrada sigue dando vueltas.
0: Bueno, y buscó un central.
2: Juega mañana, sí. Andrada.
0: Un central.
3: Sí, un central más. A ir a buscar. Porque quieren que Rivero se va.
0: No, no, y además necesita un central para.
3: Además no necesita, porque Rivero se va, Juaro también de Martínez Cuarta.
1: ¿Y con Martínez Cuarta?
0: ¿Qué Martínez Cuarta?
1: El de River, ¿cuál es?
0: Ah, sigue, Lucas. Sigue Martínez Cuarta.
3: Y va a ser capitán el sábado.
0: Capitán.
2: Sí. No, juega Otamendi.
1: No juega Otamendi.
3: Si juega Otamendi, creo
2: tranquilo,
3: que
2: Leo.
3: El capitán va a ser Martínez Cuarta.
1: ¿Cómo así? Estando Otamendi en la cancha, el capitán va a ser Martínez Cuarta.
3: Y eso es lo que me están informando.
2: No, muchas veces, no, para muchas veces lo que pasa es que le dan prioridad a quien estaba en el plantel,
0: sí,
2: y
0: por sí, ser
2: del
0: bien,
2: club.
0: Está bien, también. Está bien, pero
2: no, yo le daría Otamendi.
1: Segundo capitán de la selección y en River.
3: Pero pará, Gaby, estás apurado. El primer partido llega.
1: ¡General!
3: General. General. General. General. General. General. ¿Te gusta esta?
2: Mucha música y poco.
3: Y bueno, pero este es el show, la gente le gusta.
0: Tenés a Juanfer ahí.
3: Tenemos al rey. Quiero decir que en un punto estoy con ustedes, con los palos al rey. Que te afloje con un palo. Porque él tendría, y porque ustedes dicen, tendría que estar acá, tienen razón.
2: No, a mí lo, una cosa
3: con eso tiene razón,
2: A mí lo que me llama la atención, porque Coudet dijo que Quintero llegaba el jueves.
3: Sí.
2: Hoy estaría aquí Juan entre nosotros. Te estarías estrechando en un abrazo con él.
3: Por supuesto.
2: Bueno,
3: como siempre.
2: El tema es que Quintero, un día antes de ese supuesto jueves, sale a declarar que él con Stefano Di Carlo arregló antes del Mundial que volvía el 30. Hay muchos, para tratar de justificar esta ausencia tan larga de Quinteros, que hablan de un tema personal. Sí. Pero al mismo tiempo, Quinteros, en esta muy buena nota que lograron hacer los compañeros de ESPN, dice, si el técnico que me quería a los dos días estaba ahí, entonces el problema personal es una excusa.
3: Correcto.
2: Porque si puede estar a los dos días, si el técnico lo quiere, ahora si no se toma hasta el 30, si no lo quiere.
1: Quizás el problema personal surgió a partir del tercer día, al que se refiere Juan.
2: Está bien.
3: No, porque él tuvo, vamos a decir la verdad, el año pasado,
2: momento,
3: un tema
2: claro.
3: Con la esposa, bueno, importa, que era real cuando él se va del América de Cali.
2: Cuando él se va de Racing.
3: De Racing y América de Cali,
2: claro.
3: Y también.
2: Claro.
3: Bueno, ahora esto, gracias a Dios, no existe.
2: Claro.
3: Y en eso, vamos a decir, yo lo quiero mucho, lo saben todo, en eso se equivoca, el tener que estar acá ahora, y hasta como están los que están ahora haciendo...
2: Bueno, pero el permiso,
3: Rossi,
2: según él...
3: Van a estar esperando para irse.
2: Según él, el permiso se lo dio el presidente de River.
3: Sí, sí.
2: Y si no fuera cierto, y lo deja tan mal parado como lo dejó a Coudet, Stefano Di Carlo hubiera salido a hablar o hubiera publicado que
1: eso
2: no es cierto.
1: Pregunta, ¿por qué Di Carlo no habla?
3: Porque se sale poco a ver cuando...
1: Bueno, pero si te están haciendo quedar como un gil.
2: No, al que están haciendo quedar como un gil es a Coudet.
1: Bueno,
0: sí,
1: pero...
0: Y a Di Carlo.
3: A ser que quedó más mal parado que
0: no. Bueno, a ver, para vamos a escuchar a Juan, para ver qué dijo.
5: Pero sigo siendo el rey.
6: El entrenador dijo una cosa, pero bueno, desde antes del Mundial ya se había hablado con el presidente otra. Yo con el entrenador realmente no hablo desde que me fui. Entonces... si lo dijo, bueno, lo habrá sentido así, pero entonces seguramente no tenía conocimiento de la situación, porque el 30 yo tengo el viaje y lo había hablado antes del Mundial. Yo creo que el entrenador que asegura la titularidad no es un entrenador que sea coherente, porque son las formas a diario. Yo soy un tipo que siempre ha respetado las decisiones. Todo el mundo sabe que más allá de que tenía la relación con la persona que yo quiero, que amo, que es Marcelo Gallardo, siempre ha respetado sus decisiones. Porque son conceptos y formas en las que ellos como líder toman las decisiones sabiendo que es lo mejor para el equipo en su pensamiento. Puede ser bueno o malo, pero ellos toman la decisión. Siempre he acatado las normas y he respetado las decisiones. Pero bueno, todo el mundo sabe que con el Chacho no tuve la mejor continuidad. Incluso en el partido de la final jugué 5 minutos. Entonces creo que, a ver, todo está claro. Acá no hay misterios. Son sus formas en las que juega, sus conceptos futbolísticos. y yo, como se lo dije una vez, como entrenador siempre voy a respetar las decisiones que toma, más no, de mi parte nunca va a faltar una falta de respeto, nunca va, voy a decir cosas más allá de lo que se habló, pero obviamente todo el mundo sabe las prioridades que no todo el mundo lo sabe, porque todo queda expuesto en el campo, las formas, y bueno, seguramente no soy prioridad para él. Entonces yo no sé qué misterio estamos viendo ahorita de que vuelva o no vuelva, si realmente tiene sus formas. Ahora, como persona tengo la mejor, lo respeto, no tengo ningún problema con él, pero futbolísticamente incluso lo hablamos, pensamos realmente diferente. Entonces creo que eso tampoco es problema. Hoy es el entrenador de River, tiene su mérito, tiene su respeto y ya está. Yo nunca le falta respeto a nadie, simplemente que todos tenemos situaciones diferentes en los momentos de la vida y el fútbol. Y bueno, creo que cuando uno respeta decisiones y formas, también uno exige eso, ¿no? Normal, es que yo no soy el que lo dice, las imágenes quedan. Entonces yo tengo una situación hoy que el presidente lo sabe, vuelvo y repito, acá yo no estoy diciendo mentiras, no estoy queriendo ni vender humo, jamás lo voy a hacer, porque no le debo nada a nadie, no soy de eso. Soy un tipo muy directo y bueno, quizás por ser directo pasan este tipo de cosas. Ahora, no tengo nada en contra del Chacho, jamás, le deseo lo mejor, porque creo que, a ver, nadie le ha quitado lo que lleva como entrenador, pero yo personalmente, después de todo lo que viví el último semestre con él, estoy viendo la mejor situación para mí, la mejor para el club, y eso no es problema, eso no es misterio. Entonces creo que hoy que se diga de que Juan Fernando no va, o sea, es que ¿qué cambia? Si nunca fui, o sea, no cambia nada.
0: Yo te voy a decir una cosa, ¿no? Escuchándolo a Juanfer de nuevo, para mí hay un combo de problemas en River, un combo grande. Esto se agrega al combo. Lo primero que a mí me surge es que Juanfer es un desagradecido con River, y no es la primera vez que hace esto. Juanfer volvió un montón de veces y se fue un montón de veces de River, siempre hizo lo que quiso, y es un desagradecido no solamente con River,

0: de la misma manera como se fue siempre, con problemas. Esto que hizo ayer de salir a hablar, como si River fuera un cabaret, y no es un cabaret. River es una institución muy grande en la República Argentina y en el mundo. Si vos tenés un problema, venís a la Argentina y hablás con quien tenés que hablar. Con Coudet, con Francescoli, con Longoria, con Di Carlos, con el que sea. Pero tratás de resolver la situación. Si te querés ir, decile a tu representante que traiga una oferta y River te venderá como corresponde. Si vos te sentís incómodo, vos sos empleado de River, vos tenés que estar acá. Te dieron, la FIFA te da 5 días, ¿no?
1: 5 días. 5 días, sí.
0: 5 días.
1: Salvo que vos después arregles con el club otra cosa.
0: Ah, bueno, está bien. Te da 5 días. Vos el 6º día tenés que estar acá como un empleado. Porque sos un empleado de River. ¿Quién sos, Juan Ferra? ¿Quién te comiste? Vos tenés que estar acá, vos sos empleado de River y tenés que estar entrenando. Viste lo real. No hay mucha vuelta para estas cosas. Después podemos discutir, che, Coudet te puso más, menos tiempo. Bueno, ya eso es una discusión futbolística. Pero que esto excede lo futbolístico, ya lo va a lo personal. Y Juanfer quiere transformar esto en un quilombo y lo transforma él en un quilombo. Porque después está lo que dijo Coudet, que va a venir el jueves. Hay que ver quién lo manda a hablar a Juanfer, porque yo no creo que hayan hecho esta nota. La hayan hecho, yo lo llamaron a Juanfer y salió al aire. Algo pasó atrás, que lo voy a averiguar. Esto no es solamente Juanfer. Acá hay un trasfondo. Y si hay un trasfondo, ya excede también lo futbolístico. Entonces yo no quiero que River se transforme en esto tampoco, que salgan los jugadores. A mí no me gusta cuando van los jugadores a Cantilo, porque las fotitos de esto, el posteo en Instagram, esto no me gusta, porque River es una institución que se supone que tiene que ser una institución seria, y no lo están transformando en otra cosa. Ojo con esto, ¿eh? Y encima después no se dan los resultados y no vendés los jugadores que tenés que vender, que para eso vino Longoria. Longoria vino para eso y no está vendiendo nada. Decir que lo de Longoria es un fracaso hasta ahora. Y después tenés lo de los refuerzos, ¿no? Tuviste que salir a gastar 20 palos por Correa porque habías perdido con Aldo Civi de Mar del Plata, que te pintó la cara en la Copa Argentina. Entonces yo les pido por favor a todos que bajen un poquito, que Juanfer venga, hable, que traiga una oferta si se quiere ir. Y todos felices. Sí, ya era eso, nada más.
1: Yo suscribo gran parte de lo que decís de la irresponsabilidad de Juanfer, porque ya nos tiene acostumbrado a eso. En su momento, cuando se plantó que dijo me quiero ir a China, que estaba Gallardo todavía, fue antes de la pandemia o durante la pandemia, no me acuerdo. Sí, la pandemia. En vez de entrenarse con el plantel de River, porque tenía contrato, la oferta estaba, pero no se... Tuvo como 2 meses en Miami esperando que arreglen River y el club chino la oferta, en vez de estar entrenándose. Entonces no es la primera vez, son muchas las veces que Juanfer no cumple cuando tiene que volver. Ahora, acá hay una complicidad del presidente de River. Salvo que Juanfer esté mintiendo, pero si Juanfer ayer hubiera mentido, lo primero que tiene que salir a hacer el presidente de River, a través de Iván Jabrowski y de quienes manejan la prensa, es decir, che, comunicá que River no lo autorizó a volver el 30, que es una decisión de él, porque lo deja pegado a Coudet. Entonces quiere decir, si hasta esta hora no hubo ningún comunicado de River, ninguna nota con Di Carlo, que lo que dice Juanfer es cierto. Que él arregló con Di Carlo antes del Mundial volver el 30. Entonces digo, acá también hay mucha responsabilidad de que le permiten hacer estas
0: no,
1: cosas.
0: No, totalmente. Y
1: no es Juanfer que lo hace porque solamente él quiere.
0: Bueno, acá tenés otro problema más. Si Coudet dice el jueves, Bigón, le preguntan en la conferencia, ¿cuándo vuelve Coudet? El jueves. Estaba equivocado, lo hizo a propósito, no le dijeron.
2: Si no le dijeron, es lo más grave.
0: Queda como un tonto.
2: Eso es lo más grave.
0: Queda como un tonto.
3: No creo.
0: Los jugadores, con Coudet la relación está ahí. Porque esto lo contábamos ayer, ¿no? Esto de, hay jugadores que se fueron después de la derrota con Belgrano de Córdoba y le dijeron, quédate tranquilo que no pasa nada, seguís en el plantel. Y a los 2 días se enteran en un comunicado que había 14, 15, 16 jugadores en la lista. ¿Con quién se enojan? Con Coudet. Porque los jugadores dicen que Coudet no se olvida de la lista.
2: Faltó su palabra.
0: Coudet le pregunta en el primer día del partido, que fue con Aldo Civi.
2: Sí.
0: Con Aldo Civi. ¿Vos sabías de la lista? No, yo no sabía nada ni estoy de acuerdo. Es decir, Coudet no sabe nada. Si Coudet no sabía de la lista y se entera de la lista a los 2 días que pierde con Belgrano, lo primero que tiene que hacer es irse. porque le están faltando respeto como el técnico de River.
1: Sí, o decirle, che, mirá que yo hablé con esto, porque supuestamente él había hablado con tres o cuatro de estos jugadores que están en Cantil, y ahí, de ahí viene el enojo de los jugadores, y que lo miran de reojo al técnico,

0: y les prometió que iban a ser tenidos en cuenta. Y che, mirá que yo hablé con estos cuatro y iba a tener en cuenta, ¿no? Estos cuatro, sacalo de esa lista.
1: Dar un nombre,
0: y
1: uno
0: si no
1: Salas,
0: lo sacan, sí, tomar
1: Salas,
0: una decisión.
1: Uno Salas.
0: Bueno, y si no lo saca, sí, tomar esa decisión.
1: Uno Salas.
2: Bueno. Pero si Coudet se enteró por los medios.
0: Yo creo que Coudet está. Esto no es información. Más allá que hoy hablé con alguien que conoce mucho del mundo River, él ya sabe con quién hablé. Si sigue así, dura menos que un fósforo, me dijeron.
2: Sí, a mí me dijeron.
0: Pero digo, más allá de esa frase metafórica.
3: Pero si sigue así, ¿qué? Si
0: está mira, muy debilitado Coudet.
3: Pero la culpa de Coudet o de la dirigencia.
0: De todo, pero y yo
3: no,
0: te digo algo.
3: Todo no tiene. No. Uno tiene esa
0: responsabilidad. Pero espera, Gaby, vamos a esto.
1: Sí, pero ahora te digo.
0: Coudet venía más o menos bien, no jugaba también el equipo, pero ganaba, zafaba sí. Y nunca fue observado por el hincha. Pierde el clásico con Boca.
3: Bueno, ahí,
1: eso.
0: Dijo, hasta ese momento cuando ganaba nunca declaró nada en contra ni de Gallardo, ni de los jugadores, ni de... Pierde el clásico, esto es Vietnam, miro al banco y no tengo nada. Pierde con Belgrano, la culpa de Falcón Pérez. Una final rara perdió River, porque tenés que perder faltando 5 minutos ganando 2-1 y teniendo a Juanfer en el banco y no lo puso recién cuando lo empataron o cuando iba perdiendo. Después, pierde el primer partido con Aldo Civi y declara que la decisión esta es de los dirigentes. Queda muy debilitado y ahora esto de Juanfer, como para ponerle una frutilla al postre. Yo digo que Coudet arranca. O tiene que ganar todos los partidos 3-0 y convenciendo, o si no va a durar poco. Es, no, a mí no me queda otra manera de pensar.
3: O sea que todo eso
0: sobre
3: que dijiste
0: esto
3: era antes del mercado de pase. Entonces decía, Coudet no tuvo mercado de pase, decíamos, ¿te acordás?
2: Sí.
3: Ahora lo está teniendo.
2: Sí.
3: Lo que no vemos es un resultado.
2: No, no, pero además pasaron un montón de cosas.
1: ¿Cuántos jugadores quiso Coudet?
0: Muchas desprolijidades en el medio.
2: No, yo te voy a decir una cosa, para. No. El primer responsable no es Coudet, es Di Carlo.
3: Eso es lo que digo.
2: No. El primer responsable es Di Carlo. Primero porque es el presidente del club. El que toma todas las decisiones, se supone, para eso lo votaron.
1: Sí.
2: Y las decisiones que va tomando, en general, son horrorosas. Acordate que la primera decisión de Di Carlo, la primera cuando llegó, es renovar a Gallardo. Y nosotros lo dijimos acá, es un error garrafal. Bueno, es lo que pasó. Y después siguió tomando decisiones. Lo de Coudet era, la verdad que no había grandes técnicos dando vuelta, eligieron a Coudet, que nadie, en general la gente lo
3: aceptó. Era aceptado, sí.
2: Fue aceptado. Esa fue una decisión buena, ponele buena.
1: Sí, está bien.
2: Después, cuando hace lo del listado, cuando va tomando decisiones, parece que no se lo comunica, según lo que dice el técnico, porque acá no habla Di Carlo, Coudet habla solo en conferencia, entonces te vas enterando por lo que va diciendo Coudet, te tenés que ir enterando por gente de adentro, como te pasa a vos, Eva, como le pasa a Marcelo, como me pasa a mí. Pero las decisiones que van tomando es una peor que la otra.
1: Y tenemos las noticias. Chacho está, no contra las cuerdas, pero está en una situación difícil.
2: Claro.
1: Muy difícil. Y me hago cargo de lo que digo, porque yo pongo la cara en el culo todos los días, no tengo problema. Y siempre con buena onda, pero la verdad es esa. Después de lo de ayer, de Juanfer, acá, que queda totalmente expuesto, y yo, yo quiero jugar, yo me quiero retirar en Río, pero que no me pones este. Cosa que contamos nosotros, gracias a Dios lo conté hace 2 meses.
2: Sí, sí, sí.
1: Gracias a Dios lo conté hace 2 meses que Juanfer se iba y que se iba porque no jugaba. Gracias a Dios lo dijimos acá y está documentado. Los primeros. La situación ahora no es Juanfer. Que hay que ver si viene. Para mí, entre paréntesis, no va a venir.
2: No, para mí tampoco.
1: Se va a arreglar. Un de acá 10 días, se va a arreglar el pase, se va a ir acá en Estados Unidos y chao. Van a quedar todos contentos con el pase, River todo, el jugador. Porque tengo números y todo eso.
2: Aparte, ahora, lo dijo en un momento, lo dijo.
1: Sí.
2: Vamos a buscar lo mejor para el club. ¿Qué es eso? La mejor salida, que a River le quede plata y yo me pueda ir. Eso
1: es lo
2: que,
1: dólares.
2: Eso quiso decir.
1: Un pase de 2 millones de dólares, que es lo que pagó River por él. Ahora, acá la situación cambia totalmente. El sábado, decís que para beneplácito del Chacho, dirige porque está suspendido Broggi. En las primeras 2 fechas, que aún así.
0: Pero ¿quién puede decir a voz del estadio va a nombrar a Broggi cuando nombre al equipo?
1: ¿Y quién dirige?
0: Está bien, es una buena salida.
2: No tenga duda.
0: Para que no...
1: ¿Quién dirige?
0: Sí.
1: Está bien, pero el tercer partido, que es con Central, domingo 2 de agosto, ahí sí está el Chacho. Pero igual, obviamente, si arriba le llega a ir mal.
3: Partidos,
1: pero arriba le llega a ir mal con Barracas y Gimnasia, no es de Broggi.
0: Si le va mal con Barracas y con Gimnasia.
3: No llega a Central.
2: No, y bueno, va a ser así. Si gana River, si pierde Coudet. Eso sí. Hoy como está apuntado. Pero está apuntado no solamente por los hinchas, está apuntado por los directivos. Digámoslo, porque si no, parece que nos hacemos los boludos.
0: No, no, obviamente, por eso yo digo, los hinchas, hasta la final con Belgrano, Coudet salía ileso. Porque le apuntaban a los jugadores y un poco a los dirigentes, por todo el arrastre anterior.
3: Le faltaba su mercado
0: de pase. Después de Belgrano, habrá que ver, había que ver, porque la final con Belgrano fue dura, esa final de la manera que la perdió River.
1: Durísimo.
0: Pero ahora, entre la final con Belgrano, lo de Aldo Civi, las declaraciones y esto de Juanfer.
2: No, no, es que para mí, acá hay una responsabilidad muy grande de todos, porque Quintero no puede hacer lo que hizo ayer. Por más que, suponete que tenga razón. ¿Qué haces hablando desde, no sé dónde estaba, Miami? Después, ¿cómo no? Me voy a Medellín. Y después veo, qué sé yo, llegaré no sé cuándo. Dale. El Beto Alonso fue suplente en River. River salió campeón sin el Beto Alonso. Y no hizo una declaración el Beto Alonso diciendo, no, el Bambino no me pone. Y este muchacho, por un gol...
3: Tuvo su quilombo el Beto cuando se fue a jugar a Vélez también, me acuerdo.
1: No, no dijo,
3: era un quilombo.
1: Pero
3: sí.
1: No salió.
2: Estoy hablando del 86.
3: Ah, bueno. Yo te hablo cuando se fue a jugar a Vélez.
2: No, bueno, pero ahí fue un quilombo con Aragón Cabrera.
3: Sí.
2: Yo te estoy hablando del 86. River estaba ahí y jugábamos Reci, porque jugaba mejor que Alonso en ese momento. ¿Y cómo lo ponías al Beto? Entonces, dale. Arregla las cosas. Si no querés jugar más en River, ya está. Listo. Todos felices. Los que no van a estar felices son los hinchas de Juanfer, que son.
0: Antonio suscribe todo lo que decís vos y no quiero hablar como vos lo calificó a Juanfer. Antonio, yo lo que no entiendo para qué viajó a Europa, Antonio. Está todo el día escuchando el programa.
1: Vítale. Resumen, que te dijo acá, Juanfer se ve de River, cosa más vieja. Y ahora todos los ojos al técnico. Lamentablemente es así, en una situación que incluso creo que lo hablamos, leo al aire en estos días. Después del viernes, esos partidos son bisagra.
2: Y sí.
1: Esos partidos, por cómo jugó River, fue un desastre en todos los sentidos. Y del después, es un combo total. Uh-huh. Es un combo total.
2: Sí. Sí, sí.
1: Es el 1-4 con Tigre de Gallardo y es el 1-1
2: con Tigre. ¿Usted se queda un ratito?
1: Yo me quedo, tengo más.
2: Ah, tiene más.
1: Más.
0: Después voy a contar una charla que tuvo Arrobarrena con el plantel.
2: ¿Arrobarrena? ¿Con el plantel?
0: Sí.
2: Mirá.
0: Sorprendió,
2: ¿En serio?
0: ¿Quiere que la cuente?
2: No,
0: está Ricardo, está Ricardo. Ahí está sonando el top.
3: Por sonar el top.
0: Ahí está. Mira el operador,
2: Pero nos vamos a pasar 20 segundos porque... 20 segundos porque tenemos 3. Tenemos de 3, Erno, dame 3.
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2: Bueno, va a sonar el top de la 1 de la tarde ahora sí y...
0: Después una pregunta al aire.
2: No.
0: Perdóneme, Ricardo.
1: Esperá, está Ricardo.
0: Nos atrasamos 25 segundos.
3: ¿Qué 25 segundos? Mirá la hora.
2: Por favor, Ricardo.
0: 25 segundos.
8: ¿Cuál sería la pregunta?
2: Sí.
0: ¿Gorosito o Franco?
2: Bueno, estamos hablando de San Lorenzo.
3: Piénsenlo.
2: Piénsenlo. Vamos a pensar en la noticia.
3: Después toman la decisión.
2: Va a llegar el señor Ricardo Rodríguez.
3: No, ya llegué hace rato.
2: A la 1 en punto de la tarde ya vamos con la noticia.
3: Sí,
9: si buscamos al jugador con más kilos en un plantel mundialista, tenemos que mirar a los arqueros modernos. Emiliano Dibu Martínez es probablemente el jugador más pesado que hayamos tenido en una lista oficial. Con su 1,95 m de altura, su peso oscila entre los 90 y los 94 kilos. Pero ojo, no es peso de más. Es pura potencia y masa muscular necesaria para cubrir un arco de más de 7 metros. En los mundiales de antes, los jugadores eran más menudos. Hoy, para ser un gigante bajo los tres palos, hay que tener el chasis de un peso pesado. El Dibu no solo pesa en la historia por sus atajadas, sino que pesa de verdad.
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Marcelo Fabián Espeteguía de Gualeguay.

0: Norte de Rafael Calzada. Enrique Valeriano de Lima.
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0: A Sergio y a Valentina Lemonao.

0: Cerradito. A Gabriel Cerradela, Darío Carnavale de Pilar. A Hugo Lucero de Mendoza.
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0: A Jaime Ramón de Antofagasta, Chile.
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Sebastián Galloso de Loma del Mirador. Y vamos cerrando a César Pérez.

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3: A ver.
2: Vos y un acompañante. 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
1: Dos.
2: Este jugador debutó en San Lorenzo. De San Lorenzo pasó a Chipoletti.
3: Menos mal que no está el Bocha.
2: Claro que sí. Y ya el Bocha lo sabría.
1: Horrible.
2: Sí.
1: ¿No?
2: De Chipoletti.
1: Sí.
2: Pasó a Platense. De Platense volvió a San Lorenzo.
1: Sí.
2: De ahí se fue al Murcia. Del Murcia se vino a Boca. De Boca, ya sabes.
3: Creo.
2: De Boca se fue al Toluca. Del Toluca volvió a Boca.
1: Volvió.
2: De Boca se fue a Ourense.
1: Ourense, Galicia.
2: Mira la Galicia. Y de Galicia se vino a Defensores de Belgrano.
1: Mira. Qué rara la carrera.
2: Una carrera ecléctica.
1: Ecléctica.
2: De este jugador que yo creo que es leyenda en algún club.
1: Leyenda.
2: Sí,
1: soy algún... leyenda, había una película.
2: En algún club es leyenda.
1: Sí.
2: Ya pueden participar. Ustedes pueden participar, ¿de qué manera?
1: ¿De qué manera?
2: Al WhatsApp de Splendid, 11-38-28-09-90, mandan un mensaje de texto con el nombre del jugador, el nombre propio y los tres últimos números de documento. Lo mismo pueden hacer a través del chat de YouTube. Entre todos los que acierten por WhatsApp y en el chat de YouTube, uno va a ir al Cirque 21, al Cirque 360, perdón. Cirque 21, 360.
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1: En Temperley. Sí. Usted podría... ¿Qué pasó? Ah, perfecto, perfecto. Usted, mientras llega el Bocha Flores...
2: Sí.
1: ¿Usted podría repetir los clubes donde jugó este futbolista?
2: Sí, señor.
1: ¿Se anima?
2: San Lorenzo.
1: Sí, sí.
2: Chipoletti. Platense.
1: Sí.
2: San Lorenzo de vuelta. Murcia, Boca, Toluca, Boca de vuelta, Ourense, Defensores de Belgrano.
3: Yo pensé que lo tenía.
1: Yo pensé que era un amigo de un amigo nuestro. Y no, me parece que no. Pero no.
2: Quizás sí.
1: No, sobre todo en el final me parece que no, no concuerdo. Bueno, no importa, ya lo vamos a sacar. Me avisan cuando está el Bocha. Lo tenemos. ¡Bochita!
4: ¿Cómo le va? ¿Cómo andan?
1: Bien, ¿usted?
4: Todo tranquilo, por suerte.
1: Me alegro. Bueno.
3: ¿Tranquilo?
1: ¿Usted?
4: No, yo.
1: Claro, ¿y San Lorenzo?
4: Sí, es otra historia.
1: Claro.
4: Vamos por lo más, si se quiere, por ahora más claro que está en el panorama de San Lorenzo, que es el equipo para... para el día sábado. ¿Cómo? Ya hoy en otro ensayo táctico repitió el equipo y da la sensación que se encamina para que sea este el equipo, con Gil en el arco y con Insaurralde en la mitad de la cancha y con Lorenzón y Córdoba como centrales y Cuello con Aumendi en la delantera. Así que por ahí todo tranquilo. Sigo con otras novedades,
2: por favor,
4: un poco más placenteras. Si bien entre Insaurralde y San Lorenzo hay una diferencia importante con respecto a su contrato, se empezaron a acercar las partes y yo creo ahora que soy más optimista en que pueda darse la continuidad de Insaurralde. Es más, en la negociación con Talleres, San Lorenzo se echó atrás. Esto es un indicativo de que la cosa está avanzando. Lo de Cuello tampoco lo veo viable a Talleres, así que me parece que por ahora no hay ninguna operación con el equipo cordobés. Y como siempre digo, para mí Cuello es más probable que se vaya al fútbol mexicano que continúe en algún equipo del fútbol argentino. Y con respecto a Gil, por ahora no hay ninguna oferta de ningún equipo concreta. El único fue un sondeo del Olympiacos de Grecia, pero por cifras muy bajas y con intenciones, sí, intenciones muy cortas en cuanto a lo económico y a la forma de pago.
2: Okay.
4: Ahora vamos a cuestiones de fondo.
2: De fondo.
4: Recién lo escuché a Zarala y yo ahora le voy a contestar. Pero primero,
2: sí.
4: Hoy es un día, yo diría, muy importante para la vida institucional de San Lorenzo.
2: ¿Por qué? ¿Qué pasa?
4: Hoy hay reunión de comisión directiva.
2: Bien.
4: Y en la última reunión de comisión directiva de la gestión anterior, se trató y se dio traslado a esta gestión y a estas reuniones de comisión directiva la expulsión de Marcelo Moret. Hoy la comisión directiva tiene en la agenda del día la aprobación,
2: sí,
4: o no,
2: sí,
4: de elevar a asamblea el pedido de expulsión de Marcelo Moret.
2: ¿Cuál sería el inconveniente? ¿Por qué lo trata con tanto? ¿No sería algo normal que Moretti sea, o no, o es anormal?
4: El primer punto, y hago una pregunta.
2: Sí.
4: ¿Están los votos en la comisión directiva como para elevar el pedido?
2: ¿Cuántos votos necesitan?
4: Con una mayoría ya alcanza.
2: Si hay 12, con 7 alcanza.
4: Exacto. Y segundo, en la asamblea, recordemos que la asamblea es la que se votó en el 2023.
2: Con Moretti, claro, candidato, sí.
4: Exactamente. O sea, son los 60 asambleístas de Moretti y los otros 30 del resto.
2: Sí.
4: Para completar 90.
2: Sí.
4: ¿Tienen los votos para aprobar la expulsión de Moretti?
2: Mi pregunta es esta. Ponele que la comisión directiva lo apruebe. ¿Eso después lo tiene que aprobar también la asamblea?
4: Claro, lo único que aprueba la comisión directiva es elevar el pedido.
2: Ah, okay,
4: aprobar un pedido.
2: Ok.
4: Pero el que aprueba o no la expulsión es la asamblea.
2: Ok. Es decir que uno supone que en la comisión directiva ese pedido de aprobación va a estar, se supone.
4: Yo entiendo que sí, porque ahí tiene una mayoría del actual oficialismo, que siempre fue en contra de Moretti. Así que en ese sentido yo creo que va a conseguir la aprobación. Ahora habrá que ver, cuando se lleve a cabo la asamblea extraordinaria, si esa moción triunfa o no.
2: Bueno, ¿y eso cuándo se votaría? ¿Próximamente?
4: Sí, cuando se vote hoy se va a fijar la fecha de la asamblea extraordinaria.
2: Ok, bueno.
4: Que no es un plazo tan extenso, tiene que ser un plazo muy muy perentorio.
2: Ponele 30 días, una cosa
4: más
2: así.
4: Más o menos, sí, una cosa así.
2: Bien.
4: No lo sé con exactitud, pero debe andar por ahí. Y contestando un poco lo que me decía Nazarala, relación a Gorosito y a Franco. Yo estuve averiguando y a mí por un lado me decían, no, está extensa la situación porque Franco le propone jugadores, Gorosito los baja, Gorosito propone jugadores, la dirigencia por ahí los baja. Pero bueno, ahí hablando, lo que me dicen es que, si bien es verdad esto, pero lo que buscan entre todos es ir afinando para encontrar nombres que sean jugadores con cierta experiencia, es decir, no apuestas, y jugadores que tengan un rodaje importante. Ustedes me van a preguntar por qué Álvarez, que jugó 28 minutos nada más en el último semestre. Bueno, porque Gorosito dijo que él lo conoce muy bien y sabe que es un jugador que le va a rendir en el puesto donde San Lorenzo tiene poco o casi no tiene, que es por la derecha.
3: Ayer no pasó nada en la práctica entre Gorosito y Franco, ¿no?
4: Yo no tengo nada al respecto. Sé que siempre hay charlas permanentes. Cada vez que termina el entrenamiento, hay una oficina donde está la gente de la Secretaría Técnica, y es donde Gorosito entra y conversa con ellos.
3: Es todo biribiri.
4: Claro. Ahora yo no puedo afirmar ni negar lo que acabo de decir.
3: No.
4: Lo que yo sé.
1: Pero usted tiene otra información.
3: Que ayer habría pasado algo y que la relación no está bien.
1: Entre Gorosito y Franco.
3: Sí.
1: Franco.
3: Que esto viene ya desde lo que pasó la semana de la conferencia de Gorosito, donde sí. Salió una publicación del club diciendo que por decisión de Gorosito, 7 jugadores no iban a entrenar más con el plantel profesional, y a las 5 horas Gorosito dijo en una conferencia que esto no era así, que él no tomó ninguna determinación, y esto provocó casi como una especie de careo entre este grupo de jugadores, Gorosito y la Secretaría Técnica.
4: Y yo sé que al presidente, esto sí lo sé bien, no le cayó mal, le cayó muy mal. Es más, de hecho, a las horas salió a hablar en un,
1: claro,
4: con un periodista a hacer una nota, que hasta ahora es la única que dio, donde habló que no le cayó para nada bien. Así que esto lo manifestó el propio presidente.
3: Yo conté, Bocha, hace un tiempo.
4: Sí.
3: Que a San Lorenzo le podía parecer, perdón, sí, sí. Hay un alguien de atrás que hace señas.
1: Ah, ok.
3: Le podía parecer una especie de nuevo fondo suizo.
2: Otra vez.
3: Y el conflicto ahora está con el grupo Celaya.
1: Ah, también.
3: Que es el grupo que trajo a Gil, a Romania, a Cuello y a Maxi Celaya, que es el hijo del quien encabeza un poco este grupo. Yo creo que en las próximas horas puede haber mucho ruido con esto. Si no le dan las explicaciones necesarias al grupo Celaya de cómo fue la venta de Romania, podría haber una denuncia penal y por estafa,
1: oh, bueno,
3: por el pase de Romania, y a estar atentos por el tema de Gil. Porque Gil, por una cuestión que el Bocha y el señor Uranga saben, a Gil lo trae Celaya acá, el grupo Celaya, a San Lorenzo. Él era representante y además compartían con Gil el 25% cada uno del pase. El otro 50 era de San Lorenzo. Gil ahora supuestamente lo representa un grupo de empresarios donde está Saviola y gente que acompaña a Saviola. Uh-huh. Porque a partir de un tema personal que ustedes saben, uh-huh, Gil cambió de representante. El tema que, bueno, sigue teniendo el contrato firmado con el grupo Celaya, y obviamente el tema del pase también. De acuerdo a cómo manejen también la venta de Gil, ahí también puede haber un gran problema, que podría llegar hasta la FIFA, porque una de las personas que trabajan en el grupo Celaya es agente FIFA, uh-huh, y tienen todo firmado ellos la documentación, no solamente de la representación, sino también de la parte del pase que les corresponde. A todo esto, este grupo puso $500,000 cuando llegó Cuello.
1: Sí.
3: Con la promesa de una devolución, y creo, esto no lo sé bien, tendría que averiguar, creo también una participación en una futura venta de Cuello. Bueno, los 500,000 no se los devolvieron nunca. Y hay otros documentos dando vuelta. Por eso yo digo, si no hay una solución a esto, yo creo que se viene un nuevo fondo suizo.
1: ¿Pero de cuánto está, más o menos de cuánto
3: y no sé, hablando? Pero estás hablando.
1: 500 para arrancar.
3: De Romania, los 500 de Cuello, lo del pase de Gil, si no se resuelve como se tiene que resolver.
4: Sí, es una cuestión judicial,
1: sí,
4: porque no es una entidad, sino es una persona.
1: Claro.
4: Me parece que eso es un juicio que va para largo.
3: No, está bien, pero
4: el juicio arrancó en el 2020 y recién ahora estamos 2026.
3: Claro. No, está bien, yo no sé el tiempo, pero lo que te quiero decir que es otro problema grande que va a heredar San Lorenzo.
4: No, seguramente.
1: Bueno, Bochito, volvemos en un rato, ¿te parece?
4: ¿Cómo no?
1: Así entregamos con el top de la 1:30 de la tarde y vamos a...
3: Nos pasamos un minuto, ahora sí, un minuto.
1: Perdón, Ricardo, que nos pasamos un minuto. Ahí está, mira, justo. Sí, mira. Escucha el top.
2: Dale sobre la hora.
1: Ahora sobre la hora.
2: Repetemos.
1: Justo. Hay que repetir. Punto. Llega Ricardo Rodríguez con la noticia.
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0: tarde, 41 minutos, aquí estamos hasta las 5 haciendo 990 Sport. Ya lo tenemos allá a Mariano Antico, victorioso ayer después de la victoria del Granate, ¿no?
1: Pero poca diferencia, ¿no? 2-0. Está bien que terminó con 10.
0: Pero 2-0, ¿no? ¿2-0 no fue?
2: Sí.
0: ¿Y qué quería? ¿8-0? ¿Qué quería usted?
1: No, yo en el arranque parecía que lo podía golear, ¿no? Pero bueno.
0: Bueno, Antico, ¿cómo
1: le va? A la altura, por eso le digo.
3: Hola, Leonardo, ¿cómo andan? ¿Todo bien?
0: Bien. Bueno, acá Nazarala dice que es exigua la diferencia, no sé qué piensa usted.
3: Sí, bueno, pudo ser más exiguo todavía porque...
1: Claro, después cuando quedó con 10 Cienciano, ya...
3: Claro, claro. No, no, pero es verdad, yo creo que hay muchas diferencias. Habrá que ver si la altura de Cusco equipara un poquito las diferencias para mí que hay entre los dos equipos. Ayer Lanús, creo que jugó un buen partido, no pudo sacar la diferencia que para mí sería lo más justo. Y después, obviamente, con el 1-0 y la expulsión de Besos, es una expulsión rara, porque es verdad que existe un pisotón. Lo llama el VAR a Herrera y en ningún momento Besos, si quiere hacer o quiere pisar o quiere cometer una infracción, está cubriendo la pelota y bueno, existe el pisotón. Herrera consideró que era roja y lo terminó expulsando, y ahí sí se complicó un poquito todo. Bueno, después sobre el final llegó el segundo gol de Carrera. Bueno, ahora veremos lo que pasa la semana que viene, pero creo que fue una buena presentación de Lanús con algunos jugadores que a ver, no son de los habituales titulares, como Watson, Besos y que bueno, están jugando, porque ayer volvieron de algunas molestias tanto Carrera como Aquino. Se recupera Marcelino Moreno, debutó al segundo tiempo, dejó buenas sensaciones y también fue bueno el partido de Valois. Creo que fue positivo por ser el primer partido del semestre. Coincido con el Gaucho, quizás una ventaja mayor hubiera sido más tranquilizadora, pero me parece que si no tiene problemas con el tema de la altura o cuestiones físicas, bueno, tiene posibilidad de pasar octavos.
2: Además, el equipo de... ¿Qué pasó? El técnico Cienciano los ayudó bastante también con la declaración de posteriores.
1: Es un personaje.
0: Ahora lo vamos a escuchar.
3: No, es un personaje hermoso. Ya había dicho algo también Gaby, después de perder con Mineiro, se había cruzado con un par de periodistas.
1: Cuando le había ganado a Mineiro, creo que 1-0 le ganó, y los periodistas le dijeron, sí, si no se quedó corto, pero dice usted.
3: Sí, sí, sí. Claro. Se cruzó y así, bueno, ayer dijo que se asustaba nada más cuando se levantaba a la madrugada y se cruzaba con la suegra.
1: Es un crack, es un crack. No.
0: Fue gracioso.
3: Y algunas otras cuestiones que bastante graciosas de Melgarejo, ¿no?
0: Bueno, entonces Lanús, yo era un 2-0, ¿no? A ver, obviamente no. Que en el trámite...
1: Más que puede... nada por la altura, es la duda.
0: Usted dice que la altura es decisiva.
1: Y viste, Lanús en la altura perdió gran parte de la clasificación, por eso quedó tercero en la Copa.
3: A diferencia de la Sudamericana pasada, donde le había ganado a Melgar, le había ido bien en la altura, es verdad lo que dice el Gaucho, jugó dos partidos en la altura, perdió feo con Always Ready y perdió con Liga de Quito, un partido que era bastante parejo hasta los 15-20.
1: Pero claro, pero el tercer puesto más que nada es la derrota con Always Ready, porque los otros equipos sacaron buenos resultados con Always Ready, por eso digo.
3: Y también perjudicado con el tema de que Mirasol no jugó.
1: Claro, jugaron en otro lugar.
3: Porque si jugaba a la altura, seguramente Always Ready hubiera ganado y Lanús ahí hubiera tenido alguna chance en la última fecha, pero bueno, Mirasol por los conflictos sociales en Bolivia tuvo que jugar en Asunción y se equiparó todo y ahí terminó ganando y se terminó sacando la diferencia. Pero bueno, ahora tendrá que pensar en San Lorenzo el sábado 20:30, quizás con algunos cambios, y bueno, después en la revancha que será el miércoles que viene en Cusco, Leo.
0: Bien. Vélez, ¿hay algo?
3: Bueno, Vélez, no hay novedades con respecto a refuerzos. Hay un equipo que prácticamente viene utilizando los amistosos Guillermo Leo, y que seguramente tenga a Marchiori en el arco, a García, a Magallán, a Thiago Silvero como segundo marcador central. Y está la duda si juega el chico Simón Escobar, el que fue de sparring, o juega Elías Gómez en el lateral izquierdo. Yo creo que hay chance de que Simón Escobar, este juvenil que le quiere dar rodaje a Guillermo, pueda arrancar el torneo como titular ante instituto. Baeza y Aliendro, Pellegrini, Lanzini, Godoy y Monzón. Ese podría ser el equipo. También está la chance de algún otro cambio en la mitad de cancha o de mitad de cancha para adelante, pero me parece que ese es el equipo que viene utilizando Guillermo y que seguramente arrancará ante instituto. Guillermo, necesita algún tipo de refuerzo en el ataque, sobre todo. Veremos si de acá que cierra el libro de pases se puede dar esta posibilidad que Guillermo necesita.
0: Acá el señor Errur tiene una duda con respecto al tema AFA. Por el tema de los extranjeros. Sí,
1: Mariano,
0: ¿no?
1: Está preocupado.
4: Sí, Mariano, sí. Estamos preocupados porque la semana pasada contamos nosotros acá el tema de que River tuvo un permiso especial para poder tener 7 extranjeros partidos con Aldo Civi. Y la promesa era que alguno de los que están en Cantilo a préstamo se rescindiría el contrato. Hablo de Viña y Páez. Yo lo que yo tengo a esta hora que hablé recién con gente muy cercana a Viña, de hace 5 minutos, no hay nada por Viña. Y Páez, aparte, está haciendo estudio médico en Rossi y mañana se presenta en Cantilo con Galarza y con Castaño. ¿Cómo se resuelve esto? ¿Qué tenés vos de esa información?
3: Sí. No, tienen que ser 6. Claramente uno tiene que salir para poder utilizar a los que trajo, a Ramarri, a González, que son los extranjeros que trajo River. Así que Borré, exactamente. Así que bueno, habrá que ver cómo lo soluciona, pero claramente tienen que sacar a uno de los...
0: ¿Y qué pasa si hay el... Esto es, mañana es viernes, el último día, mañana hábil de la semana y ya el campeonato empezó. ¿Qué pasa si River se presenta? ¿Cuándo juega River? ¿El domingo?
4: Sábado, 19:15.
0: El sábado.
3: Sí, puede sacar puntos.
4: Van a tener que dar de baja a alguno de los jugadores, claramente. Mañana, como mucho.
0: ¿Pero qué? ¿Los echás? ¿Qué haces?
1: ¿Qué? Pero pará.
5: Ponele, no te conozco, no puedes
1: ponele,
5: entrar acá.
1: Ponele que hasta el viernes a la noche y el último día no pueden rescindir ningún jugador. ¿Quién debería...?
4: El último fue Rafa Borré.
1: El séptimo extranjero Borré sería el inhabilitado.
3: Exactamente, yo no sé, a ver, registrados tienen que estar porque si no, no podrían haber jugado.
4: Están todos registrados.
3: Ya que ya el contrato está todo registrado en AFA, no sé cómo sería el vericueto legal que le encuentren para poder solucionarlo sin rescindir o sin cortar el vínculo de alguno de los que ya tienen el plantel.
0: Sí.
3: Pero bueno, claramente tienen que sacar a uno de los 7, ¿no?
4: Sí. El tema es que hasta ahora nada.
3: No llegó nada.
0: Además, los puntos te lo puede pedir Barracas, pero te lo puede pedir cualquier equipo que juegue el campeonato.
1: Puede hacer el reclamo.
0: Claro. El reclamo lo puede hacer cualquier equipo.
4: Esto lo contamos, Marian, hace una semana, ya ni me acuerdo, Leo me decía de Uranga. Y fue un escándalo después en todos lados, porque la verdad que River tuvo un permiso especial y la promesa era que martes, miércoles, ayer o anteayer lo arreglaba. Y yo lo acabo de hablar con alguien muy cercano a Viña, nada.
0: Y no sabemos la verdad.
4: Y Páez y Viña están haciendo estudios en Rossi y mañana van a Cantilo, siguen perteneciendo a River.
0: Claro. No sabemos.
3: Yo creo que lo que sería más sencillo, creo, Seba, no, si no me corregí por la situación contractual, es cortar el préstamo de Páez.
4: También, pero para hasta ahora nada.
1: Hace 2 meses que están.
4: Y Páez está en Rossi por River, otro estudio y mañana va a Cantilo. ¿Cómo?
3: Claro, tiene hasta final, Páez tiene hasta final.
4: Un año más.
1: Hasta mitad del año que viene.
4: Sí, un año más.
3: Hasta mitad del año.
5: Que al Chelsea no le interesa que vuelva, ¿no?
3: Bueno, ahora
1: que ya. No están preocupados.
5: No.
0: A Chelsea no debe saber este problemita que tiene arriba.
3: No, igual yo creo que no. A ver, no van a tener inconveniente. Alguno de los que tienen ahí que no.
1: No, el Flamengo. De Flamengo me dijeron a mí que Flamengo, cuando le dijeron lo de Viña, dijo: nosotros cobramos el préstamo entero después que se arregle el jugador y su representante con River.
0: Hay que mandar una brigada a la AFA y borrar todos los registros. No sé, no, la verdad que no, es todo muy raro lo que pasa. Bueno, esperaremos hasta mañana.
4: Mañana, no sé hasta qué hora se resuelve esto, Marian. ¿Esto es hasta la noche? ¿Cómo
3: es? En AFA los administrativos están generalmente hasta las 20 horas.
0: Claro, hasta las 8. Pero, hasta las 8 puedes tocar
3: bueno,
0: timbre.
1: Yo creo que mañana tenés que hacer una guardia en AFA.
3: Son muy distintos a veces con estas cuestiones legales. Claro. Generalmente se han habilitado jugadores minutos antes de los partidos.
0: Sí, es verdad. Me acuerdo el libro de pase
1: que hay que dejar una guardia.
0: Sábado a la tarde se podía.
1: Dejaban una guardia porque tenía que llegar algo del exterior.
3: Cuando llegaban los transfers, que no eran como ahora que se habilitaban por el TMS, sino que llegaban por los famosos fax.
1: Por fax, claro.
3: Claro, o sea, había gente ahí en la oficina.
1: Yo creo que hay que dejar una guardia.
4: La última pregunta sobre esto, Marian, porque sabes todo de esto. Si hay otro permiso especial, como se le otorgó la semana pasada a River, esto ya estamos hablando de que los 30 equipos pueden hacer lo que quieran. O sea, ya estamos hablando de algo más grave todavía.
3: Sí, porque
4: no se podría dar un permiso extraordinario a River esta vez. No.
3: Sí, yo creo que no, pues ya arranca el torneo.
1: Poder todo se puede.
3: Eso fue porque
1: el fútbol argentino. Y si ya se lo dieron hace una semana.
0: Y no sabemos si Aldo Civi va a pedir los puntos porque Aldo Civi ganó. ¿Me entendés?
3: Claro.
0: Entonces, como River quedó eliminado, no pasó nada. Pero si River hubiera ganado, no sabemos si Aldo Civi u otro equipo que estuviese en la Copa Argentina no hubiera pedido puntos.
4: Correcto.
0: Bueno, Marian, abrazo.
3: Abrazo, Danilo.
0: A ver si está llegando el fax, recuerda. ¿Lo tenés ahí a Melgarejo lo que dijo hoy? Ayer, dale, a ver.
6: Los equipos argentinos, repito, uruguayos, pueden estar un año sin jugar, pero a la hora de competir, compiten. Y eso nosotros lo tenemos que absorber, lo tenemos que saber, porque tacos altos para las quinceañeras. Acá hay que meterse zapato de mujer, pero con tacos de aluminio. No sé si utilizar la palabra asustar. Asustar me asustaba yo cuando me levantaba al baño a la madrugada y veía a mi suegra. Eso sí, asustar. Pero asustar no. Yo creo que por ahí la ansiedad esa de tratar de empatar porque te ves con uno más, nos pegaron en el momento justo.
0: Bueno, Melgar dijo, el técnico de Cienciano, después del partido con Lanús.
7: ¿Con cuál frase se quedó?
0: No, no con ninguna. Me pareció gracioso lo de la suegra, porque me lo imaginaba Melgarejo. Bueno, nada, qué sé yo.
1: Muy feo.
0: La charla con Arruebarrena,
1: Arruebarrena tuvo una charla en estas horas con el plantel de Boca. Pues viste que habitualmente los equipos cobran, especialmente en los clubes grandes, cobran premios por partidos ganados.
2: En todos los clubes.
1: Está bien. También a veces, de acuerdo a la posición que vas, si vas primero cobras más, si vas segundo, tal, o los clásicos. Y tengo entendido que a Arruebarrena le planteó al plantel cobrar premios solamente si son campeones, si ganan un torneo.
2: No por partido ganado.
1: Y que Paredes, como capitán y líder del grupo, bancó esta decisión del Vasco.
0: Y los jugadores.
1: Y no hay Paredes, que es el líder y representante de los jugadores. Dijo,
0: pero Paredes es multimillonario. Hay muchachos de Boca que no son multimillonarios.
1: Sí,
2: son indigentes.
0: Todos sabemos lo que gana un jugador de fútbol.
1: Está bien, pero
0: yo no puedo comparar la cuenta bancaria, que está muy bien y no hay ninguna discusión ahí, de Paredes, que es un jugador de mucha trayectoria, selección, clubes europeos, con chicos que están jugando el primer año en Boca.
2: Está bien, pero nos están diciendo
0: no estoy hablando del sueldo, estoy hablando de los premios, son de toda la vida.
2: Está bien que debe tener mucha menos guita de Paredes.
0: Y no tengo duda. Pero ahora no, decir, ¿este Paredes que viene? ¿Viene de la selección?
1: Estuvieron todos de acuerdo.
0: Y sí, claro.
2: ¿Y quién se la va a parar de mano a Paredes?
1: Pero para mí está bien, ¿eh?
0: Pero Paredes tiene que pensar en los pibes.
1: Está bien, pero yo tengo una pregunta. Está bien.
0: Ah, bueno, está bien.
1: Basta de que dé lo mismo salir quinto, octavo y primero.
0: No. Pero yo no estoy hablando de que dé lo mismo. Obviamente que no tiene que dar lo mismo. Un equipo muy grande como Boca no tiene que dar lo mismo. Pero ya te estás metiendo en la plata de los jugadores.
2: ¡Ahora no te arrepientas!
0: A mí me parece muy fuerte. Mirá,
1: el premio, si salen campeones, va a ser muy bueno.
2: Si a vos te dicen 100 por partido ganado o...
0: Pero no es que
2: 5.000 por campeonato.
0: Los premios existen hace décadas, en el fútbol argentino. Entonces no es una novedad ahora que hay premios, no hay premios. Yo entiendo la apuesta de querer salir campeón. Está bien. Yo lo puedo entender, que Paredes diga sí. Ya me parece polémico lo de Arruebarrena, para mí, polémico. Pero Paredes... Yo entiendo que tiene que hablar por el grupo muchas veces. Ahora, ¿ya meterte en la plata de los chicos?
1: Bueno, pero seguramente lo hablaron con el grupo.
0: Bueno, qué sé yo. A mí me parece fuerte, qué sé yo.
2: Yo te digo, a mí me decís 100 por partido ganado o 5.000 por salir campeón. Me la juego 5.000 por salir campeón.
0: Ok. No sé, si a usted le parece bien, perfecto. A mí no me parece bien. Pero bueno. Pero a mí... seguramente estoy en minoría, no tengo duda de eso.
1: Y en las próximas horas,
0: pero no por Paredes sí, que gane cuando sale campeón, pero los pibitos, que aflore. Che, no vas a ganar nada por partido ganado.
2: Sí, gana un salario.
0: Cobran un salario. Pero toda la vida se jugó así, los premios, con las primas, con esto, toda la vida. Ahora no, ahora vemos. ¿Se entiende a dónde voy?
1: Sí,
0: no, pero no te da lo mismo.
1: No, me da lo mismo. Yo digo que está bien, que a mí me gusta esta idea del Vasco. Bien.
0: ¿Y por qué no le da él la plata de los premios a los pibes? Paredes.
1: ¿Cómo?
0: Paredes, que le dé la plata de los premios a los pibes, él. Ya que él habla por todo.
1: No. Yo seguramente me imagino que Paredes lo habrá hablado con el resto del plantel.
0: Sí, claro.
7: Espero de ahí en último momento.
0: Poneme atención.
7: Sí. Lo primero que voy a decir, no maten al mensajero.
1: Mala noticia.
7: Lo primero que voy a decir.
4: decir, no maten al mensajero.
2: Sería vos.
4: Sería. Leo textual mensaje desde las entrañas del Monumental. Leo textual. Tigres cambió por quinta vez las condiciones por Correa.
1: No. Yo no estaba en Argentina, Correa.
4: Mensajero. Ya son cuatro las veces que River y Tigres logran un acuerdo y el club mexicano cambia las condiciones. Ahora River hizo una quinta y última superadora de más de 20 millones de dólares. Una quinta y última oferta que si no se aprueba el día de hoy, me dicen, vamos a ver, que se caería. En este momento Correa está viajando a Argentina por motivos personales vinculados a las amenazas que contamos hace rato. La directiva de Tigres demuestra falta de experiencia para hacer una negociación de este tamaño que puede terminar sin el jugador y sin el dinero. Esto de hace un minuto.
1: ¿Quién calificó de falta de experiencia a los directivos de Tigres?
4: Este es el mensaje.
1: Son vivos, más que falta de experiencia. Le van a sacar hasta la...
4: es un mensaje desde las entrañas del Monumental. Que esto está claro que acá no hay cláusula.
1: Y no, obvio.
4: Está claro que acá no hay cláusula, hemos hablado tal atajo, acá no hay cláusula.
1: Pará, Leo.
4: No te vayas, Leo, no te tires del camino.
2: Leo, no te pongas así.
4: Esto es desde las entrañas del Monumental, último momento.
7: Nunca una buena noticia.
1: No, pero lo digo por usted, River.
4: Por eso dije, no maten a mensajero. Más de 20 millones de dólares global, y ahora dicen, parecería que tienen que responder hoy a la tarde. Si dicen que no, me dicen desde el club, me dice gente fuerte del club.
7: Fuerte.
4: Que... se caería, yo manejo el potencial por esta altura, se caería.
8: Yo tenía ganas de ir a morir.

0: Pues ahora vamos al Monumental para esa derecha. Estaba armado, viera el Monumental. Vamos a ver, desde ahí. ¿Te acuerdas cuando éramos chicos la novela de la tarde? La novela de la tarde que pasa cada rato, ¿viste? Todo eso. Es una novela.
1: Muy bien, se dice allá a esperar a Correa. Que se va a enterar por vos, sí. De que todavía no tiene club.
0: Sí, yo voy a estar en algún lugar del Monumental esperando a quien hay que esperar. A ver si tenemos suerte. Yo en el teléfono ahí empiezo a hablar. Así nomás, traca. Así, ¿eh? Esto es de hace...
2: No tengo palabras.
0: Dos minutos, Leonardo. ¿Qué quiere? Perdón. Usted lo puede leer,
2: señor. No quiero leer nada. No, señor, no me pase.
0: Esto,
2: sí, no quiero leer nada.
3: Tranquilo, Leo.
0: Resumen. Cambiaron las condiciones. River hizo una última oferta superadora de más de 20 millones de dólares total. Yo no defiendo a nadie, ¿eh? Pero me parece que acá los mexicanos se están equivocando mucho. Así como River se equivoca mucho acá, en muchas cosas, acá me parece que los mexicanos están... Perdón, el término...
3: Sí, hay que ver cómo termina la novela. Si terminan sacando más plata, no se equivocaron.
2: No, claro.
0: Pero primero eran 15, después 18, después 20.
3: Bueno, pero está bien. Digo, el final de la novela dirá quién se equivoca y quién no.
0: No, pero
3: si una venta que iba a ser en 13 limpio la termina haciendo en 17, 18 limpio, la verdad yo lo felicito.
0: Más.
3: Por eso lo felicito, más que equivocarse.
0: Pero si te dicen la palabra cuatro
2: veces. Habla el micrófono.
0: Nervioso.
2: 40 años
0: perdidos. Sí, disculpame. Le ponen, le dicen sí. No, después no. Sí, después no. Sí, después no. Sí, después no. Acá, y lo digo yo, me hago cargo y un boludeo a los mexicanos.
2: Sí, sí, no sé.
3: No, un par de noticias que tienen que ver con Boca. Sí. Creo que en las últimas horas hubo un nuevo contacto entre Boca y Tigre, y Boca trata de avanzar por Romero.
1: Ese es el delantero que yo te dije hace un mes que era para arriba.
2: No me señales.
1: No, porque te lo dije, me encanta.
3: Y por otro lado, me parece que lo de Ceballos es un poco lo que presumíamos ayer con Martín Costa. Que hay mucha comunicación en estas horas entre Napoli y Boca, y a los dos le conviene que la transferencia se haga en agosto. A Boca para poder contratar después un jugador más, al vender un jugador al exterior, y al Napoli por un tema financiero. Pero todas las partes creen que el pase sea así, que más allá que Riquelme ayer la tiró afuera, cuando le preguntaron por Ceballos y el Napoli, sí. Ceballos va a terminar jugando en el Napoli en agosto.
2: Bueno, a mí me gusta Romero. Me gusta, es un buen jugador. No sé si es 9-9, pero es un buen jugador.
3: Puede ser.
2: ¿Eh?
3: Bueno. Con la camiseta de Boca.
2: No, hay que ver si se da. Obviamente.
3: Sí, en caso de que vaya.
2: En caso de que vaya. Bueno, tenemos.
3: Podría, como dijo Martín ayer, podría entrar uno o dos jugadores en la negociación.
2: ¿Tigre va a aceptar los jugadores?
3: Tigre, hay uno que ya está en Tigre, que es Araregui, y por ahí un jugador que está hoy en Boca.
2: Mira. Bueno. Jugador enmascarado.
1: Sí, señor.
2: Sí.
1: Lo tenemos a este jugador. El que gana se va al circo de Temperley, al Circo 21.
2: Sí.
1: Este jugador debutó en 1983 en San Lorenzo.
2: Sí.
1: Fue a Chipoletti, después a Platense, después a San Lorenzo, al Murcia, a Boca, al Toluca, volvió a Boca, se fue a Ourense y terminó su carrera en el año 2000 en Defensores de Belgrano.
3: Me puedo poner de pie cuando lo nombre, señor.
1: El jugador del que hablamos es Blas Armando Yunta.
3: Un gran tipo, Blas.
2: No, que viste, yo te dije, es un amigo de un amigo y...
3: Por el Beto.
2: Claro, y me sorprendió el final, yo no me acuerdo que...
3: Gustavo de Orlando, que escucha el programa siempre por la aplicación de la radio, por eso no escribió ahí,
1: sí.
3: Lo sacó al toque también, ¿eh?
1: El amigo Antonio también de
3: Ah, ¿sí?
1: Sí, desde
3: Europa.
2: No me acordaba lo de Defensor de Belgrano yo.
1: Sí, sí.
2: Ahí también dudé. No me acordaba.
1: No, era un dato que no, es verdad. No muchos sabían, tampoco alguno que jugó en Chipoletti en segunda división. Apenas debutó San Lorenzo, se fue a préstamo a Chipoletti un tiempito. Después
3: a mí lo de San Lorenzo, Boca, Platense, Murcia,
2: ahí sí.
3: Me cerró mucho.
1: Y yo di, como bien dije al principio, una leyenda, ¿no? En Boca,
3: claro.
1: Es leyenda.
3: Sí,
2: claro.
3: Y en San Lorenzo en la época de los Camboyanos también, muy querido.
2: Sí, bien. Claro. Totalmente.
1: Bien, el que ganó, entre todos los que acertaron, hubo muchos que acertaron,
2: sí,
1: es Carlos Valiente.
2: Valiente.
1: Charlie de Paternal, se puso el mismo en el WhatsApp. Se comunicó por WhatsApp. Así que ahora, Charlie, escribí de vuelta por ese WhatsApp para que mandes tu...

0: a vuelta de mensaje, te dice Lucas Molina, ¿cómo tenés que hacer para irte al Cirque 21 en Temperley?
1: Bien.
2: Estamos en presencia de un momento histórico, ¿eh?
1: Mira que llegó el fiscal.
2: Después de mucho tiempo se van a dar un abrazo.
1: ¿A quién le va a dar?
2: El señor Errur con Caviglia.
1: Se verá esto.
3: Qué grande que el fiscal.
4: Un abrazo fiscal.
3: Caviglia.
2: No lo acepta, no lo acepta.
1: Se va.
4: Se va.
5: Hola,
4: Gaby.
1: Se va.
4: Pregunta de Javi. Un abrazo fiscal.
1: ¿Cómo se va?
0: Se va. Ignora, ignora el saludo.
1: Bueno, la verdad que tuvimos dos horas muy potentes de mucha información, mucho debate. Hay mucho más hasta las 5 de la tarde, pero antes dame tres, Cerno, dame tres.
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1: Bueno, las 2 de la tarde va a llegar el señor Ricardo Rodríguez.
2: Ahí suena el top, ahí suena el top.
1: Vamos a esperar el top que suene, así le entregamos en punto.
2: ¿Le estabas entregando antes?
1: Sí, la verdad, muy bien. ¿Qué le pasa a Ricardo? ¿Por qué? ¿Por qué la ansiedad?
2: Escucho una voz de una cotorra de atrás.
1: No, bueno, debe tener noticias muy, muy importantes del servicio informativo, así que lo vamos a escuchar al señor Ricardo. Gracias, Gabriel.
0: Por favor, a ustedes, Leo Uranga.
1: Gracias, Errur.
4: Leonardo, un rato.
1: Que se repita en el
2: Pensé que iba a decir que se recupere. No,
4: agradezco.
2: Eso ya es perdido.
1: Fíjese si alguna vez puede haber una buena noticia de River. No es culpa suya. No es culpa suya. Vamos a las noticias con Ricardo Rodríguez y nos quedamos hasta las 5.
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1: En México 86, Bilardo tenía todo bajo control, excepto el hambre de los jugadores. La delegación llevó kilos y kilos de carne argentina, pero el técnico no quería que hicieran asados por el humo y la distracción. Los jugadores insistieron tanto que terminaron negociando. Un asado a la semana si los resultados se daban. Ese ritual se convirtió en el pegamento del grupo. Entre brasas y charlas se terminó de cocinar el equipo campeón. A veces la táctica se decide con un cubierto en la mano.
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990 por sigue la novela. La dirigencia de River y Tigres no se ponen de acuerdo y por ahora Ángel Correa no llegaría. Hoy se define. Boca arranca su participación en la Copa Conmebol Sudamericana. Desde las 21:30 enfrenta a los Higgins chileno con Leandro Paredes desde el inicio. Racing se entrenará hoy por la tarde en Avellaneda y quedará concentrado pensando en el duelo de mañana ante Gimnasia por el torneo clausura. Gonzalo Escudero podría ganarle la pulseada a Marco Rojo. Gustavo Quintero trabaja en el 11 contra Estudiantes de La Plata para el debut del torneo. La duda es si Maxi Gutiérrez ingresa en el equipo. Mientras, espera que Santiago Meles se suma al plantel. En San Lorenzo Almaro, que juega este sábado contra Lanús. Golosito trabaja pensando en los titulares. Sin más refuerzos a la vista de la dirigencia, trabaja para levantar las inhibiciones.

0: las 5 de la tarde, aquí estamos acompañándolos con mucha información. Hay las primeras dos horas hubo muchísima información. Y bueno, con debate y con charlas y con todo lo que tiene que ver con la información del día a día del fútbol argentino. Está el señor Martín Costa, está el señor Cebolla, que está el señor Caviglia.
1: ¿Cómo está?
0: Bien.
1: ¿Qué dice? ¿Cómo le va?
0: ¿Cómo vamos?
1: Muy bien.
0: Expectantes. Empieza el campeonato hoy.
1: Arranca el campeonato hoy con 3 partidos. El fútbol. Torneo clausura, sí, señor.
0: Te extrañaba, ¿no?
1: El producto.
2: Emocionante.
1: No, yo quiero decirle con riesgo de que no me crean.
0: Sí.
1: Yo prefiero ver. Usted me pone Belgrano de Córdoba, Rosario Central en una señal X. Y en otra señal X me pone Japón, Países Bajos. Me dice que por el Mundial yo veo Belgrano Central, Rosario Central. Yo,
0: Sí.
1: ¿Qué dice? ¿Cómo?
3: No, que tengo un amigo que dice que hace 20 días otra persona decía lo contrario.
1: Sí.
3: Acá se decía que pocos éramos que la gente está más pendiente de esto.
0: Sí.
3: Ahora parece que Japón, Austria, Japón no sé qué, era más importante.
1: Yo creo que hay momentos, Martín. Creo que hay momentos.
3: Dijo eso.
1: Durante el Mundial, lo que importa es el Mundial, en la calidad de los partidos.
0: Yo no creo que sea tan así tampoco, que el hincha del equipo, del club, está atento a lo que pasa, no se corre del día a día del club. Yo lo veo en River, Martín lo ve en Boca, Manu lo ve en Racing. El hincha de esos clubes, por ejemplo, por citar tres, estuvo atento al día a día de lo que estaba pasando.
1: Eso, sobre todo en el mercado de pases.
0: El mercado de pases sobre siempre todo. Tiene una... Yo siempre digo que el mercado de pases, y esto pasa en todo el mundo, en las grandes ligas pasa lo mismo. Yo siempre, en las últimas 24 horas en Europa,
1: claro,
0: hay programas que duran 24 horas del cierre del libro de pases. Mirá lo que genera el cierre del libro de pases. Sí.
1: Claro.
0: Con móviles, en la casa de los representantes, de los agentes, de los jugadores, en la federación, esperando que llegue el pase. Hay una... acá también pasa. Por ahí acá está más, pasa más desapercibido, el periodista va recibiendo la información. Pero yo creo que el libro de pases en sí, como informativamente hablando, es muy fuerte. Muy fuerte. A nosotros nos pasa porque... A todos nos pasa que nos están preguntando todo el tiempo, che, viene este, no viene, se va este, no se va. Así que yo creo que sí, el Mundial, obviamente, claro, sobre todo cuando juega la selección, el día que juega la selección. Pero a mí me parece que, Martín, a vos con Boca, el tema del libro de pase fue importante.
3: Sí, sobre todo cuando vos venís de un semestre malo.
0: Sí,
3: cuando además, vos venís de un semestre que... En cuanto a la expectativa, termina siendo otra y estaba la ilusión de para Boca de lo que era la Copa Libertadores y te va tan mal. Y bueno, si utilizamos creo que todos una palabra que estaba acorde a lo que fue el semestre de los dos, ¿no? De un fracaso. La gente lo que quiere es, a ver, iba a ser una revolución, pero necesita movimiento, necesita ver caras nuevas, necesita decisiones.
0: Necesita ilusión.
3: Claro, exactamente. Yo creo que Boca en ese sentido, bueno, dentro de todo se movió. A ver, no sé si acorde a lo que la gente quería. Entiendo que igual los 3 refuerzos que llegaron hasta ahora son muy buenos. El entrenador tiene espalda y es querido por la gente. Y además, el técnico llegó e hizo una limpieza de jugadores que... No de todos. Yo creo que esa es una parte que todavía faltaba, pero creo que tiene que ver con la cantidad de jugadores que si no iban a entrenarse, porque iba a quedarse con 20... terminó decidiendo y no está mal, me parece. Está bien. Hasta ahora, obviamente, que la expectativa está centrada en lo que va a ser hoy, a la noche.
0: Uh-huh. Bueno, claro. Ayer habló Riquelme.
1: Habló Román.
3: Sí.
0: Era una palabra esperada porque Riquelme habla poco, ¿no?
3: Sí.
0: Entonces, cuando se anuncia que va a hablar el presidente de Boca, bueno, sobre todo en Boca, pero en el mundo periodístico genera una ansiedad por las preguntas que se le pueden hacer y las respuestas que va a dar.
1: Sí, tuvo gusto a poco.
0: A mí una de las... la pregunta que yo estaba esperando y finalmente ocurrió, era la pregunta sobre Villa. Porque obviamente Villa fue la gran incorporación de Boca.
1: Sí, señor.
0: Y fue la novela del verano, además, para Boca. ¿Tenés ahí lo que dijo Riquelme sobre Villa? Dale.
4: Con Sebastián, nosotros cuando tuvimos la suerte de tenerlo acá en el club, hemos vivido momentos bastante raros, ¿no? Porque a mí me ha tocado ser futbolista, entonces lo he vivido de cerca todo lo que él... Y muchas veces, durante aquel tiempo, más de un compañero por ahí tenía que ir a declarar o lo que sea. Y siempre te mandaban a declarar un día que vos no tenías partido. Es algo común eso, que siempre que vos tengas que ir a declarar sea un día que vos no tengas partido. A Sebastián lo hacían ir a declarar el mismo día de los partidos. Nosotros hemos vivido cosas bastante raras. Y con Sebastián hemos sido muy, muy claro, muy, muy simple, muy sincero. Le dijimos que él iba a seguir jugando y que en el momento que tengan una decisión, sea el juez o quien sea, si no pasaba nada seguiría jugando, si era sentenciado dejaba de jugar, y fue lo que pasó. Cuando pasó eso, acá no jugó más. Se fue a Mendoza. Mendoza ha jugado durante mucho tiempo, que lo sabemos todo, ¿no? Y nadie se preguntaba nada cuando jugaba en Mendoza, nadie preguntaba nada. Y ya cumplió su sentencia.
0: Bueno, después habló de la segunda oportunidad también, que toda persona merece una segunda oportunidad, esto dice Riquelme, ¿no? Pero él decididamente había ido a buscar a Villa ya hace tiempo.
3: Sí, hace mucho tiempo.
0: Y ahora finalmente termina logrando el objetivo, que es que vuelva a Villa. Yo pregunto, ¿cómo lo va a recibir el hincha de Boca?
3: ¿A Villa?
0: Sí. Ah, Riquelme bien, pero
3: él bien. No, yo creo que va a haber... No, la verdad que no puedo ser terminante. Lo que sí veo y palpo, sobre todo en grupos de amigos y en grupos que uno integra y quizá en el que no participa, noto que hay una cuestión que está bastante dividida. Uh-huh. Bastante dividida. No creo que sea un jugador insultado. Puede ser que haya algún silbido y después ese silbido lo podrá revertir, no con ovación. Yo creo que no va a llegar a eso.
0: Cuando la voz del estadio diga Sebastián,
3: yo creo que algún silbido puede haber. Uh-huh. Yo creo que algún silbido puede haber. No sé de qué porcentaje puedo hablar de la cancha, pero... aquellos que si llegan a silbarlo, que es lo que creo, por lo que veo y leo en algunos grupos, después eso lo revertirá con el tiempo, teniendo buenas actuaciones, convirtiendo goles. Él ha hecho goles importantes, sobre todo en los clásicos, pero no creo que llegue nunca a la categoría de jugador ovacionado. Uh-huh. Me parece que la gente de algunas cosas no se olvida. Eso lo tengo claro. Uh-huh. Después puedo equivocar, después quizás...
2: Tendrá que hacer un gol en una final...
3: Claro, y ahí hace un gol de final de Copa Libertadores, le hace dos goles a River y no sé, y alguna otra cosa, y bueno, sí, qué sé yo. Pero fueron muchas cosas las que pasaron con Villa. La verdad que no... A mí siempre me gusta escuchar a Riquelme, no tanto cuando habla con el canal de Boca, no por el canal en sí, porque creo que en el canal está más... de alguna manera
0: direccionado,
3: exactamente. Entonces, pero en las últimas entrevistas que dio así en canales más masivos, no me deja mucho. Uh-huh. Me está dejando mucho en cuanto a no digo al título, sino a lo que me quiere haber, que
0: más profundo decís vos.
3: Claro, no hay nada interesante, porque me sale con cualquier respuesta, como
0: sí, muchas pregunto. Veces no contesta las preguntas.
3: No. Ayer, cuando creo que le preguntaron por la ampliación de la cancha, salió para cualquier lado. Sí. Y el tema de la ampliación de la cancha es un tema del que él tiene que hablar, que está bueno que él cuente, diga qué pasa, qué no pasa, si él espera tal cosa, si él desconfía que alguien le impida hacer la ampliación. Lo de Ceballos, yo no soy el presidente del Napoli, sí, ya sé que no soy el presidente del Napoli, pero bueno. Y hoy justo apareció una, no sé si la leyeron, no. Ya la declaración del director deportivo de hace instantes,
0: del Napoli. ¿Qué dijo?
3: Es un extremo muy bueno. Si ellos, Boca y el jugador, esperan nuestro momento, vamos a terminar fichando a Ceballos.
0: Okay.
3: De lo contrario, no habrá problema. ¿Qué quiere decir? Recién alguien me contó la historia, que es, hay un tiempo que está manejando el Napoli, y el Napoli tiene que vender un jugador. Hay acuerdos ya con el jugador, con Boca hay prácticamente un acercamiento, así que la cosa está encaminada. Uh-huh. Y creo que esto vamos camino a mediados de
0: agosto. Sí.
3: Para que se resuelva.
0: ¿Querías decir, Agustín?
1: Sí, algunas cosas. Yo antes te dije, gusto a poco la declaración de Riquelme, más allá si es el canal de Boca o no. En el canal de Boca, o cuando no es en el canal de Boca, quizás puede haber algunas preguntas que nos interesen más al público en general, digo, al periodismo en general. Después, el protagonista, que es el que responde de la misma forma si es en el canal de Boca o fuera del mismo. sacó pocos títulos, sacó poco de lo que fue la declaración del presidente. Para mí eran temas, eran todos los temas importantes. Él habla de darle una segunda oportunidad a Villa, y yo digo que eso es para la vida y que siempre hay alguien que se puede equivocar. Lo que pasa es que también hay errores, hay situaciones, hay delitos que uno cumple, y que yo creo que no es lo mismo robar un caramelo de un kiosco, que es un delito, que lo que pasó con Sebastián Villa, que fue condenado, que también es un delito. Los dos son delitos, pero tienen distinto impacto en la sociedad, tienen distinto impacto en la persona a la cual vos afectas, y también tiene un impacto que es la parte que yo creo que Boca, en este caso, descuida, que es la imagen que vos querés dar de club, ¿sí? Una cosa, insisto, es la segunda oportunidad, y dependiendo a quién se la des y de lo que haya ocurrido, y es la imagen que vos das a la institución, de decir, bueno, sí, hubo una pena, una sanción, sí, a Villa le permitieron seguir trabajando, sí, él viene jugando en Independiente Rivadavia de Mendoza, él como presidente de Boca podría elegir no irlo a buscar, sí, esa es la parte. Ni hablar cuando me pongo en el rol de padre de dos hijas y pienso en el hecho, y ahí ya doy por sentada mi posibilidad de querer compartir siquiera un espacio con alguien que haya tenido ese proceso. Entonces, a partir de esto, creo que no solo es el presidente de un equipo de fútbol, sino que es el presidente de un club, muchas veces él habla de un club social, y que en esto creo que le termina dando la espalda simplemente por pensar en lo deportivo. Después de la relación de Villa, yo me había olvidado, porque se empieza a circular por estas horas, a modo de repaso, que es habitual en todos los compactos televisivos, la última, si Bobaglio dirigió una vez en la Bombonera, fue con Instituto de Córdoba. Yo le iba a preguntar a Martín, yo no me acordaba, Villa, todavía siendo jugador, es reemplazado a los veintipico de minutos de ese partido. Hay una silbatina. Uh-huh. Después, si no te acordás, Martín, yo te lo voy a pasar.
2: El triunfo de Instituto.
1: Es el 3-2, gana Instituto.
2: Y es un gol Maravilla.
1: Maravilla, sí, hace un gol. Varela hace un gol el central de Instituto, y hay un tercero de Santiago Rodríguez. Hoy, ¿te acordás que vimos los goles?
2: De Ibarra.
1: Bueno, nosotros, lo pasa que hoy pasamos el compacto y yo antes lo había visto más temprano buscando un poco de info. A Villa lo chifla, lo silba toda la cancha, lo silba la Bombonera, y todavía no había habido sanción. Lo que pasa es que creo que el hincha ya se había cansado un poco del rendimiento, de los ides y vueltas, de toda esta situación que ya estaba merodeando en el mundo Boca. Yo no tenía tan presente esa reprobación, que ni por asomo fue cuando Villa fue como futbolista Independiente Rivadavia de Mendoza. Quizás quedó en el olvido y no la traigo arriba a la mesa para que hoy la gente se acuerde de aquel momento y cargue de la misma forma. Por eso te digo, a Villa lo silbaron cuando jugaba en Boca. Así que puede pasar cualquier cosa con la reacción de la gente. Y después, bueno, es esto, es esperar, es tener las mismas incertidumbres que teníamos antes de que hable el presidente de Boca.
0: Porque yo creo que no cambia con que Villa juegue bien o no, porque esto que dice Martín, no, bueno, si Villa hace dos goles, importante.
1: Pero para el hincha, el que va a la cancha...
0: Pero yo me hablo en general.
1: No, en general a mí no me va a cambiar la opinión.
0: Yo digo esto, porque siempre nos quedamos con el hincha que va a la cancha.
1: Sí.
0: Y me pasa lo mismo con River. Bueno, a la cancha van 90.000 personas en River, menos en Boca, no importa la cantidad. Va un público que va siempre a la cancha. Por lo general, la gran mayoría es la que va siempre.
1: Sí.
0: Después, hay millones de hinchas de River y de Boca que no van a la cancha, que ni siquiera viven en Buenos Aires, que viven en el resto del país, que se les dificulta llegar. Pero son tan hinchas de River y de Boca, en este caso de Boca, como los que van a la cancha. Lo que pasa es que viven lejos, o no tienen la plata para pagar, o lo que sea, pero son hincha de Boca. Entonces, nosotros siempre nos quedamos en a ver qué dicen los hinchas, porque es lo único que tenemos, ¿no?
1: Claro, pero esos no tienen voz, no tienen una voz visible.
0: Pero son hinchas, ¿eh?
1: Sí, pero la única diferencia es que
0: para
1: no tienen...
0: Para mí en eso las redes sociales son importantes, no el cotorrerío. Porque vos en las redes sociales también tenés de todo, como en la vida, ¿eh? ¿Cómo en la vida? Porque en la vida tenés de todo. Y en las redes sociales también tenés de todo. Tenés gente inteligente que te manda mensaje, o vos lees cosas que ponen, y son opiniones profundas o centradas. Y son hinchas de fútbol. Entonces, no, a mí no me gusta denostar las redes, porque yo creo que es algo, está bueno, porque es algo muy democrático. A veces se utiliza bien y a veces se utiliza mal. Y ahí podés ver otra gente que también opina, no solamente el hincha que va a la cancha.
2: El tema es que cuando 90.000 personas, en este caso, no sé, 60, es lo mismo, 70,
5: de manera unánime chiflan un jugador o cantan una canción o cantan contra alguien, es muy probable que esos 7, 8 millones de hinchas que no pueden ir a la cancha o no están en Buenos Aires piensen parecido. Es muy probable.
1: Hay una tendencia a creer que ese es el sentido.
5: Probablemente.
1: Pero bueno,
5: probablemente. Nada nos lo puede asegurar. Digo, sí nos lo puede acercar o ayudar esto que decís vos de las redes. Palpar un poquito lo que piensa la gente, más lo que se viene hablando y lo que puede llegar a pasar en la cancha hoy o lo que pasó en ese partido.
1: Y muchas veces el hincha que no va a la cancha y ve esa reprobación dice, che, lo están reprobando y hasta lo toman como que ese es el camino a reaccionar. Sí, lo toman como referencia. Sí, pasa. Después no digo que sean corderitos que van todo en fila por detrás del sentir y del pensar popular.
0: No, y también está la Villa jugó contra Boca en la cancha de Boca.
3: Fue silbado, sí.
0: Y fue silbado también.
1: Sí.
0: Por eso yo digo, vayamos viendo, porque yo lo que...
1: No, pero la reprobación, no se acuerdan, yo te la voy a hacer escuchar, la reprobación es tremenda, ¿eh?
3: Yo ya no me acuerdo de qué episodio venía él para que haya
1: yo
3: sido
1: yo lo traté
3: silbado.
1: De buscar y era... Las crónicas de la fecha hablan de lo que era el rendimiento, ya se hablaba y mucho de lo
3: porque
1: que había...
3: Además, perdón, ¿eh? Porque además en esa declaración que escuchábamos de Riquelme, esto de... Yo también fui jugador y sé cuando un jugador va a declarar en qué momento debe hacerlo. Yo creo que ayer otra vez en este terreno que él, del que ella es parte, que es la política, él no todo el tiempo, pero cada tanto quiere meterse en lo político interno o en lo político nacional. Entonces él quiso ayer decir, bueno, como nosotros jugábamos, seguramente la justicia lo llamó a declarar el día que nosotros jugábamos.
5: Lo llevó algo más incluso que lo de Villa.
3: Entonces yo creo que...
5: No, dijo algo también Martín que me llama la atención, que Riquelme lo piense. Que si cuando jugaba en Mendoza nadie decía nada y ahora que viene a Boca, él no puede obviar que obviamente en Mendoza no iba a tener la misma repercusión.
3: Eso ya lo había dicho exactamente. No, eso ya lo ha dicho y es lógico. Todo lo que pase acá va a tener una repercusión.
5: O eso el hincha Boca no lo sabe.
3: Diferente, va a ser totalmente distinto.
0: Y en mi caso, yo este tema de Villa lo vengo diciendo ya cuando River fue a buscar a Villa, Yo ya lo había dicho. En mi caso River, nunca me gustó la idea que Villa juegue en River. No, yo no quería saber nada. Y había mucha gente que sí. Mucha gente que sí, que sentía que... Ahora te pueden decir, hay muchos hinchas... ¿Sabes lo que sería River con Villa? Te lo pueden decir, hablan de fútbol, ¿no? Y quizás en lo futbolístico tengan razón, pero yo adhiero a lo que dijo Agustín. Hay muchas otras cosas que pasan en la vida además del fútbol. Y bueno, con Boca pienso igual. Ya pienso igual sobre Villa. Pero bueno, es un pensamiento personal y después están los que piensan solamente en la pelotita y dicen, bueno, ya está, es la pelotita y tiene que entrar entre los tres palos.
3: Yo creo que aquel que hoy
0: son maneras de
3: banca
0: pensar
3: o va detrás de la contratación de Villa piensa o dice esto que vos decís. Lo importante es que trajimos un gran jugador que nos va a hacer ganar partido, que es un poco lo que creen puertas para adentro. Pero la decisión de que llegue Villa es de Riquelme.
1: Sí, pero yo ayer cuando lo escuché, porque creo que... vos decime, no sé si la cortaste o no, pero la frase fue, el técnico necesitaba un... Yo no soy el técnico necesitaba un extremo o un delantero.
3: No, pero Boca
1: y vino Villa. Entonces parece que la decisión fue, que la lista fue el Vasco, dijo, tráigame a Sebastián.
3: Bueno, obviamente que el Vasco dijo que sí, pero cuando le avisaron al Vasco, ya le avisaron como...
1: Bueno, igual al Vasco le cabe, disculpame Martín en esta, ¿eh?
3: El Vasco ha dicho que no.
1: Al Vasco le cabe la misma que la decisión de Riquelme, ¿eh? Porque el que suma a Villa, al grupo, te estoy hablando del grupo, es el entrenador en este caso. O sea, si él dijo que sí, el Vasco también es responsable.
3: La decisión de Boca de contratar a Villa ya estaba de antes.
0: Sí, no tengo duda.
3: No, pero de antes, ya estábamos...
0: Sí, uno...
3: Creo que empezamos a hablar de Villa de...
5: Estaba Úbeda todavía.
3: Estaba Úbeda y estábamos a mitad de campeonato.
1: Es más, y no quiero comprometer a los compañeros de Villa, ¿qué piensan? Porque seguramente no es algo para hasta preguntarle porque los comprometé en algo peor.
0: Bueno, pero nadie le va a preguntar por eso.
1: No, por eso compañeros. Te digo. Pero no sé, no debe ser cómodo tampoco, ¿eh?
3: No, y de hecho alguien se preguntó a Figal el otro día y Figal dijo, traemos al mejor jugador del último semestre y el mejor jugador de la Copa Libertadores.
5: Pero, vale. Ahí igual existe una amistad, me parece.
3: La verdad no lo sé, pero sé que Figal fue contundente. Y creo que alguno más dijo algo a la pasada, lo mismo. Así que, en ese sentido, bueno, creo que fueron más por el lado que dice Leo, los futbolísticos.
0: Sí, bueno, los futbolísticos.
3: De haber traído
0: así a Boca, ¿no? Bueno, así le va a Boca. Pero es hasta natural que los compañeros hagan hablar de los futbolísticos, porque son compañeros en la cancha y fuera de la cancha, pero siempre hablan de fútbol, me imagino. Habló del tema Cavani también, Riquelme, ¿no?
1: Sí,
0: ¿qué es esta la? Ya te digo.
1: ¿Qué número?
0: ¿Dos? La 4.
1: Los bifocales.
0: Y sí, totalmente. La 4, dale.
6: Estamos por igual. No. Cada vez que viene un entrenador a nuestro club, nosotros lo hacemos con toda la ilusión del mundo, siempre pensamos que es lo mejor y estamos seguros de lo que hacemos. Para nosotros fue un, o para mí, siempre voy a repetir lo mismo, ¿no? Así, tener la suerte de la Boca para mí fue una satisfacción muy grande. Sí. Esa es la verdad. Una pena que no lo pudimos tener por ahí con unos años menos o con menos molestia, con menos lesiones, porque cuando comenzó los primeros partidos acá en nuestro club y jugó como él sabe, todos estábamos de acuerdo, cómo rebota, cómo se tira atrás, cómo hace esto, cómo hace lo otro. Los partidos que él jugó para mí fue maravilloso, no me ha dado mucho placer verlo jugar, lo hubiese querido tener mucho más, esa es la realidad, pero bueno, el fútbol es eso, el tiempo a veces tiene esas cositas que por ahí aparecen los dolores, aparecen las molestias y no se puede disfrutar, pero a mí nadie me quita de que fue un orgullo tenerlo a Cavani acá.
0: Bueno, Cavani.
3: Sí, yo en esta comparto, está bien, él fue a buscar un jugador que pudo haber llegado un año más antes, un año después, insisto con lo que dije, creo que a comienzo de esta semana para mí fue un acierto, ya lo hablábamos, ya lo discutimos,
0: sí.
3: Salió mal, lamentablemente salió mal.
0: Sí, salió mal.
3: Pero para mí fue una gran decisión del presidente de Boca.
0: Bueno, ¿me das tres y viene el turco? Dale.
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0: Bueno, 14.37. Turco, ¿estás ahí? ¡Turco!
5: ¡Turco!
12: ¿Cómo te va, Leo? Abrazo grande para todos. Sí, sí, sí. Acá, por supuesto.
0: ¡Turco!
5: ¿Qué dice?
12: Los estaba escuchando y tengo, obviamente, mucho para debatir, ¿no?
0: Me imagino, Andrés, como debe ser.
1: Qué peligro, ¿eh?
12: No, veo que empezó la cacería de brujas, ¿no?
0: ¿Qué cacería de brujas? ¿Qué cacería?
12: No, digo, esto de buscar, como decía el popular Nicolás Gallo, árbitro VAR colombiano, buscando contacto, acá están buscando con lupa.
0: No, lupa no.
12: Ciertas cosas de...
0: Ni lupa hace falta, ni lupa hace falta.
13: No, coinciden que no quieren improvisar. sin anteojos.
12: No, veo que el fiscal Mascarita estuvo atento buscando aquel partido con el Instituto de Córdoba.
1: Lo del no, porque te, pero te expliqué el motivo. Buscando cuántas veces Bobaglio dirigió en la Bombonera, surgió ese partido, vi el compacto para ver qué había pasado en ese partido y me encontré con eso del de Sebastián Villa.
12: Mascarita.
0: No, bueno, pero pasó eso, Andrés.
13: Claro, no le cree usted, Andrés, al fiscal.
0: ¿Qué pasa a ser?
12: No, sí, yo me acuerdo de ese partido.
1: Ah, bueno, muy bien. Yo no me acordaba.
12: Es como dice Cavilla.
1: Ah, bueno, claro. Le pregunta a Martín, Martín no se acordaba.
3: ¿Vos no, te acordás? Además, todavía no me acuerdo qué pasó, ¿no? De verdad.
12: Fue la vuelta de instituto a Primera División.
0: Claro. ¿Y a usted qué más quería decir sobre este tema, Andrés?
12: No, qué bueno, ya está.
0: Sí, ya está.
12: Nosotros
0: sí.
12: Parece que estamos incitando a que la gente vaya hoy a la Bombonera
0: no.
12: A silbar a Sebastián Villa.
0: No, nadie dijo eso. Nadie dijo eso.
12: Tenemos que... Obviamente,
0: ¿Qué tenemos que hacer? ¿Tenemos que aplaudir?
12: Sí, con la vuelta de Sebastián Villa a la Bombonera.
0: Ajá.
12: Y el público dará su veredicto.
0: Claro, y entonces no podemos decir nada nosotros.
12: Ahí hay indiferencia y no hay ni aplausos ni silbidos.
0: Pero ¿cuál es tu consejo hacia nosotros hasta esta humilde mesa, Andrés?
12: Yo digo que en su momento pasó algo similar con Fabra, después de aquel famoso cachetazo en el Maracaná, en la final de la Copa Libertadores frente a Fluminense.
0: Vos estás comparando un cachetazo.
1: Yo creo que habría que salir de acá porque estamos comparando cosas distintas.
12: Pero permanentemente, cada vez que aparecía Fabra, recordaban aquel episodio para que, bueno, obviamente... Nosotros somos formadores de opinión, la gente nos escucha y para que la gente ya vaya preparada a silbar a Fab. Bueno, listo. Hay que dejar que la gente se exprese libremente sin necesidad de que nosotros como pájaro carpintero estemos comiendo la cabeza.
13: Dijo pájaro carpintero.
1: Para mí es un tema serio como para estar tratándolo de esta forma, pero si vos, André, querés ir por ahí, allá vos. Yo ya dije lo que pensaba. Para mí una persona que está condenada y que tuvo un delito, cometió un delito como el que cometió Sebastián Villa,
12: nosotros...
1: Yo como padre de dos hijas mujeres... voy por la vereda de enfrente. Vos, si querés ir de la mano de él, acompañarlo, es una cuestión tuya.
12: Yo tengo tres.
1: Claro.
12: Yo doy mi opinión como periodista, no soy ni juez ni fiscal.
1: Yo la doy como ciudadano que habita este país, como padre argentino, de dos hijas mujeres. Nada más ni nada menos.
12: Yo tengo tres, pero te repito, doy la opinión como periodista, pero no soy ni juez ni fiscal para condenar a nadie.
1: Yo no lo estoy condenando, Andrés, ya lo condenó la justicia, yo no lo estoy condenando.
12: La justicia lo condenó, 2 años y 1 mes, cuando llega a Boca, llega libre de toda condena, más allá de que la condena, obviamente, al ser menor de 3 años, es excarcelable, más allá de que tuvo otra acusación, más grave todavía, pero que llegó un arreglo personal en la cual nosotros no nos podemos meter, porque fue un arreglo personal entre, obviamente, la víctima y el victimario. Entonces nosotros no tenemos por qué meternos en un arreglo personal. Listo, la condena ya la cumplió, después está la condena social, que de eso se encarga la gente, y nada más. Nosotros damos la opinión, pero de ahí a permanentemente estar diciendo todo lo que pasó con Villa, ya está, listo. Me parece que ya está dicho, y la gente hoy, en su vuelta a la Bombonera, veremos cómo reacciona. Tal vez haya indiferencia y no haya ni aprobación ni reprobación.
0: Mirá, yo creo que la opinión que estamos dando, que en mi caso la vengo dando hace meses con el tema Villa, cuando iba a ir a River y ahora que va a Boca, en mi caso personal no me hago cargo de lo que digan los demás, ni los voy a meter a los demás en mi opinión. La hago desde mi lugar. Después que la gente piense lo que quiera, a mí no me importa eso. Yo digo lo que pienso, punto. Después si Boca quiere contratar a Villa, no quiere contratarlo, si River quiso, yo doy una opinión. No quiero que la gente diga lo que... Porque eso no va a pasar tampoco. ¿Quién soy yo para que la gente piense como yo?
12: ¿Entendés? Lo que pasa es que nosotros somos formadores de opinión.
0: No, la gente tiene tranquilo que la gente tiene su propia opinión para las cosas.
12: Nosotros somos, obviamente, formadores de opinión, y yo también di la opinión del tema Villa, pero no la voy a estar permanentemente cada vez que doy la formación de Boca, que juega Villa, diciendo todo lo que...
0: No, estamos hablando de antes del debut, después no, ya está, una vez que está, ya está. Pero no voy a decir, juega Villa, que esto, que ya está, ya juega Villa, ya está, lo digo ahora. calculo que Cavilla lo dice ahora.
1: Porque vino a colación porque habló Riquelme claro, ayer, le preguntaba por el tema Villa, además, y él, la opinión de Riquelme de ayer y el programa lo estamos haciendo hoy, sí, ni más ni menos.
12: Sí, eso está claro. Ayer habló el presidente de Boca,
0: sí,
12: y dejó muchos temas,
0: sí,
12: obviamente,
0: estábamos escuchando.
12: Para opinar, para debatir. Creo que ha contestado, yo lo escuché recién a Martín lo que decía. Creo que contestó todo, salvo la ampliación de la Bombonera. Y el tema Changuito Ceballos, que obviamente se nota un malestar del presidente cuando habla y cuando responde sobre el tema Changuito. Lo que pasa es que ahí también no me gusta hacer periodismo de periodista, pero ahí cabía una repregunta. Ah. Si está todo bien con Changuito y está entrenando normal, como dijo el presidente de Boca, ¿por qué le sacaron el dorsal? Porque hoy Changuito Ceballos, no solamente que perdió su camiseta número 7, que la tiene Palacio, sino que además no le asignaron ningún otro número. Si no le asignaron ningún número a Changuito Ceballos, porque la suerte de Changuito Ceballos está echada.
0: A ver qué dijo sobre Ceballos.
14: Ceballos, ¿cómo está su situación?
15: Entrena con el plantel, tiene contrato con nosotros hasta diciembre.
14: ¿Se va al Napoli o no se puede decir?
15: No lo sé, pues yo soy presidente de Boca, no tengo nada que ver con el Napoli.
14: ¿No recibiste nada vos?
15: Yo soy presidente de Boca, no tengo nada que ver con el Napoli. Okay. Si él es jugador de Boca hasta diciembre, nosotros vamos a cumplir como corresponde con todos los jugadores que tenemos, cada mes, como tiene que ser, porque gracias a Dios somos un club muy ordenado, que cumplimos con todo, los jugadores, con todos los empleados que tenemos el club todos los meses, y él tiene contrato hasta diciembre y cada día entrena con el equipo.
0: Bueno, no dijo nada, básicamente. Turco.
12: No, no, por eso. Yo creo que el tema Villa, perdón, tema Changuito Ceballos y tema ampliación de la Bombonera, no respondió nada. Después de los otros temas sí respondió.
1: Los tres temas más importantes, ¿no? Digo.
12: Bueno, será en tu consideración. Yo creo que...
1: No, bueno, la mía y creo que en la de mucha gente. Yo no soy hincha de Boca, pero...
12: El tema Villa habló en extenso. Es un tema importante. De hecho, ustedes lo están remarcando. Algo que yo dije en su momento y con la respuesta que dio el presidente, me dio la razón lo que yo dije el día después de la eliminación con la Católica. Que ya estaban cansados de ciertas situaciones que pasaban con determinados partidos decisivos de Boca Juniors cuando Boca queda eliminado en los diferentes campeonatos que quedó eliminado. Y ayer claramente Riquelme le echó la culpa a los jugadores de la eliminación del partido con Huracán.
0: Sí. Sí.
12: Pero claro, hace mucho tiempo, o para decirlo de otra manera, es la primera vez que escucho a Riquelme decir lo que dijo sobre los jugadores en una eliminación. Cuando siempre bancó a los jugadores, ahora le echó la culpa a los jugadores de la eliminación del partido con Huracán. Y es algo que yo dije el día después de la eliminación del partido con la Católica.
0: Sí, señor.
12: Que el pensamiento, puertas para adentro, era que estos jugadores le están fallando a la gente, que se deberían ir unos cuantos y que hasta... Alguien me dijo, no se debería ir de vacaciones.
0: Bueno.
12: Ojo, que es muy grave lo que dijo ayer Enrique Elme.
0: Ok. Sí, bueno, yo creo que refleja el pensamiento de los hinchas de Boca en eso, ¿no?
12: Claro, porque cuando dicen todo, no dijo nada Riquelme.
0: No, bueno.
12: ¿Cómo que no dijo?
0: Bueno, dijo eso.
12: ¿Cómo que no dijo? Sí que dijo. Los jugadores de Boca no tienen margen de error, los jugadores de Boca tienen que ser campeones. Y eso está más que claro. Más que claro, hoy comienza una nueva historia. Hoy Boca juega el partido de ida, pero sabiendo que tiene que sacar un resultado importante para ir tranquila a la revancha dentro de 7 días en Rancagua. Y no hay margen de error. Boca tiene que ser campeón. Si sí. puede, de la mayoría de los torneos que va a disputar de acá a fin de año.
0: Sí. Bueno.
1: Lo mismo de siempre, ¿no?
0: ¿Qué?
1: No, la previa es eso y después no cumple las expectativas.
0: Bueno, no
1: le estoy diciendo al Turco, ¿no?
0: Es
1: lo que pasa, seguro coincidís vos, Turco, lo que viene pasando con Boca.
0: Este semestre, bueno, hay otra ilusión, ¿no?
12: Sí, como siempre. Cada vez el margen se achica más, ¿eh?
0: Sí.
12: Ya la paciencia se va agotando para todos.
0: Auto. Bueno, hay técnico nuevo, Andrés.
12: Sí, por supuesto, y eso es lo que, a ver, el hincha de Boca que cuando vos antes decías, jugaba con Rancagua, bueno, gana por goleada Boca, y hoy ya es precavido porque han pasado tantas cosas que hoy no está para tirar manteca al techo y subestimar a nadie. Pero si hay algo que hoy al hincha de Boca que va a ir a la cancha o al que lo mire por televisión le da una cierta tranquilidad, es saber que en el banco está el Vasco Arrobarrena. Uh-huh. Que no juega, pero que obviamente con decisiones que toma y que ya ha tomado, le da tranquilidad al hincha de Boca. Hubo una limpieza del plantel, eso está más que claro.
1: ¿Al hincha de Boca le da tranquilidad que esté el Vasco en el banco?
16: Confirmado.
1: Sí. Eso dijiste.
12: Sí, claro.
16: Es una verdad.
1: No, no, es un, entiendo que no. Debe ser su opinión.
0: La opinión del turco.
17: Pero
0: claro.
17: No, no habla por los...
0: No, pero él refleja al hincha de Boca.
16: Es la voz del hincha de Boca.
12: Pero si es hincha de Boca, creo que los dientes van a decir que está muy tranquilo con el Vasco de entrenador.
0: Muy bien.
16: Bueno, ¿por qué no lo hace hoy? ¿Por qué no lo haces hoy, Turquito, en la previa del show de Boca? ¿Qué arrancan?
12: Sí, cuatro horas sin corazón. Nosotros siempre... Mirá, si hay algo que tiene el show de Boca...
0: Sí.
12: Y que somos la transmisión...
0: Líder.
12: Partidaria más importante y más antigua de todas las transmisiones que hay partidarias.
0: Sí.
12: Y que la hacemos acá en Radio Splendid.
0: Sí.
12: Es que siempre charlamos con el hincha, ¿eh?
0: Claro, sí. Obviamente.
12: El hincha tiene el micrófono abierto.
0: Sí, señor.
17: Supuesto. Cada uno puede opinar lo que quiere.
0: Claro, como siempre.
12: Claro, lo dice Román.
0: Lo dice Román. A ver, ¿tenés la respuesta sobre la elección de Arrobarrena a propósito del Vasco que lo está mencionando Andrés? Sobre elegir al Vasco como técnico. A ver qué dijo Riquelme.
18: Sabemos que se ha hablado mucho, sabemos que han nombrado muchos entrenadores. Yo soy de hablar muy poco, pero he hablado con Arrobarrena y con nadie más. Pues sí, sé que o los comentarios que me pasan era que habíamos hablado con este, que habíamos hablado con el otro, que habíamos hablado con aquel. No hemos hablado con nadie, solamente con Rodolfo. Es alguien que yo quiero mucho, que he tenido la suerte de tenerlo de compañero acá en el club. Después tuve la suerte de tenerlo de compañero en Villarreal muchos años. Así que... nada, hemos compartido muchísimos días, muchísimas noches, muchísimos años jugando a la pelota, muchísimas comidas entre la familia. Él ama el club igual que todos los bosteros, no dudó un segundo en venir y eso para nosotros nos da mucha felicidad, así que ahora solamente a trabajar mucho. Él es una persona muy seria y esperemos que este semestre podamos disfrutar mucho.
0: Bueno, la elección de Arrobarrena y ahora, bueno, ya obviamente que ya debutó por Copa Argentina, pero viene la primera confrontación fuerte, que es el tema de la Copa Sudamericana. Y Boca lo tiene que sacar adelante porque Boca viene de la Copa Libertadores.
1: ¿Qué le parece?
0: Eso, ¿no?
1: Y en la Bombonera, ¿no?
0: Entonces, y en la Bombonera. Así que Boca tendría que hacer una diferencia para llegar holgado a Rancagua.
12: Sí, es lo que me decía alguien en estas horas. El gasto, el resultado importante lo tenemos que sacar en la Bombonera y después, dentro de 7 días, ir allá y a cuidar ese resultado importante que Boca consiga en la Bombonera.
0: Sí.
12: Está claro que la diferencia la tiene que hacer en el partido de esta noche y después allá, obviamente, cuidar esa diferencia.
0: Sí.
1: Yo creo que más que nunca Boca tiene que mirar partido a partido. Yo creo que hay que cambiar el chip, hay que cambiar la forma, que esto de pensar en Recoleta, Gremio, semifinal con River, si después...
16: ¿Está diciendo
1: que,
16: al turco?
1: No, no le estoy diciendo al turco, no, si él se quiere hacer... No le digo al turco. Digo en general Boca, de decir, si ganar este campeonato para jugar la Copa Libertadores el año que viene y otra vez jugar certamen continental, Boca tiene que dejar de hacer eso, tiene que dejar el método. Ganar hoy a O'Higgins es el objetivo, sí, listo, perfecto. Después de pensar en Riestra y después de Riestra y O'Higgins, si Boca empieza en 15 días y la rotación y ver si tiene a este y si no tiene al otro, no hablo de que el Vasco no planifique, pero digo la forma en la que como club y demás encaran los torneos. No, la Sudamericana la tiene que ganar así, no, partido a partido. Pero
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0: Ayer hubo una charla de Arrobarrena con los jugadores. ¿Tiene alguna información sobre eso? Lo contó Nazaral hace un

0: Rato, yo le quería preguntar a usted.
1: Yo tengo una duda al respecto de lo que contó el gaucho. El gaucho contó que a Arruabarrena les planteó a los futbolistas no cobrar premio por los objetivos, simplemente por ser campeón. Uh-huh. Nuestro compañero Esteban Edul en la televisión.
0: ¿Qué dijo Esteban?
1: Contó que quien tuvo esa charla con el plantel fue Riquelme. Ajá. Él antes, al mediodía, había contado Esteban, lo digo porque lo dijo al aire,
0: sí,
1: dijo
0: obviamente
1: que la charla fue de Riquelme, uh-huh. Pero también lo conozco al gaucho, sé su forma de informarse, y él contó que es Arruabarrena, uh-huh, el que tuvo esa charla.
0: Sí.
1: Me llama la atención...
0: Que sea Arruabarrena.
1: Sería la primera vez que un entrenador arregla los premios de un plantel.
2: Sí,
1: eso
2: puede tener sentido en el si pensamos que Arruabarrena es alguien identificado con Boca, que le puede haber molestado en su momento cosas que vio de los jugadores.
1: No viene de
2: pienso igual que vos, pero
1: sería la primera vez que un entrenador hable de premio con los jugadores.
0: Sí, es raro.
3: Yo creo, a ver, esto no se lo pregunté ni al Vasco ni a nadie del cuerpo técnico, porque no creo que de ninguna manera un entrenador se meta en el bolsillo de los jugadores. Uh-huh. No ha pasado y no creo que pase justo ahora.
0: Sí.
3: No está el técnico para encargarse de esas situaciones, por eso ni siquiera se lo pregunté. Yo tengo la información que fue del lado dirigencial, más precisamente de Riquelme. Hoy pregunté a alguien que está muy cerca de Riquelme, no hubo respuesta, y bueno, qué sé yo, el que calla otorga, ¿no?
0: Sí, bueno. ¿Vos tenés alguna noticia con respecto a esto? El tema de los premios, la charla que hubo con los jugadores.
1: Yo dije que Dula al aire contó que había sido la dirigencia la que había tenido esa charla.
4: Sí, a mí me dicen que fue una iniciativa del presidente de Boca.
0: Uh-huh. ¿Y el que habló fue Riquelme?
4: Eso no lo sé y todavía no sé la respuesta que dieron los jugadores.
0: Ah, ok.
4: No tengo confirmado que los jugadores ya hayan dado el consentimiento. Uh-huh. Por lo menos yo, ¿eh? No lo sé.
0: Ok. A mí me parece un poco extraño, sobre todo por los pibitos que recién empiezan a jugar en la primera de Boca, ¿no? No hablo de Paredes.
4: Bueno, lo que pasa es que esto no es la primera vez que pasa en Boca. Macri se manejó igual, ¿eh?
0: Bueno,
4: no
0: importa quién sea el presidente.
4: No, más allá de a lo que voy es... quizá es una manera de hacerles entender que...
0: Sí,
4: para jugar acá tenés que ganar, si no, no podés estar cuatro años sin ganar.
0: Si vos te pones una camiseta de un equipo grande como Boca o como River, vos cuando te pones la camiseta sabés que tenés que ganar.
4: Bueno, en algún lado te tiene que doler no ganar. ¿Desde qué lado al jugador no le gusta ganar? ¿O dónde más le duele siempre el jugador de fútbol? A cualquier persona, en el bolsillo.
0: Pero pará, los premios son por partido ganado, no por partido empatado o perdido.
4: No, pero no siempre. Hay clubes que se han manejado muchas veces así. Ustedes cobran premios y salen campeones nada más.
0: Bueno.
4: Se ve que Riquelme entendió. A ver, no nos olvidemos de algo, ¿eh? Se viene un año electoral.
0: ¿Y
4: en el año electoral...
0: ¿Esto cuántos votos junta?
4: No sé si junta votos, pero bueno, si él sale campeón de la Sudamericana y gana el campeonato, y bueno, lo posiciona de otra manera. Si Boca pasa 6 meses otra vez sin ganar, y otra vez pues...
0: ¿Puede decir que Boca perdía, no lograba su objetivo porque cobraban premio?
4: No, pero a partir de ahora empiezas a dar cuenta que...
3: Pero Leo,
4: es distinto.
0: Lo vas a defender también, dale.
3: No, yo no defiendo a nadie, yo defiendo a Boca nada más.
0: No, pero acá ustedes no piensan en los pibitos. Yo me decís, juega Paredes, juega tipo consagrado, Marquesine.
3: Con esto,
0: dale.
3: Que defender a los clubes y yo siempre
0: lo... No, está bien.
3: Sobre todo cuando los jugadores se van sin dejarle un peso al club. Basta, yo no defiendo ni a Riquelme ni a los jugadores, yo defiendo a Boca. Boca está por encima de todo. Y la realidad es que se ha gastado mucha plata para no lograr ningún objetivo importante. Y está perfecto, porque Boca está jugando en la Sudamericana por un castigo de quedar eliminado de la Libertadores.
0: Sí.
3: Entonces, ¿cómo le vas a dar un premio por eliminar a O'Higgins? Es la obligación. Mirá, es la obligación.
0: Mirá que los premios existen de la época del Pato Pastoriza cuando jugaba al fútbol, ¿eh? No es de ahora. Los premios existieron siempre en el fútbol argentino. Te quiero aclarar, no los inventaron Riquelme y Di Carlo.
3: Tenés que saber diferenciar distintos contextos.
0: Ajá.
3: No es que estás jugando la Libertadores, que bueno, vos decís la Libertadores, bueno, sí, la obsesión, no es fácil ganarla. Acá entraste a una Copa Sudamericana porque quedaste tercero en el grupo, en la fase de grupo de la Libertadores, terminaste tercero en tu zona, pasaste como castigo a la Copa Sudamericana, entonces ahora no podés. O vos jugás un repechaje de 16 avos.

0: ser,
1: no lo pueden dejar eximir.
0: No, yo te entiendo, en caso, pero no podés tomar una decisión.
1: No, pero en todo caso, eso, en todo caso sabrán que no fue su culpa, porque no estuvo en el plantel, pero bueno, vos cuando tomás una decisión de un plantel te quedas para todo.
2: La
1: igual,
2: decisión no la puede tomar, creo yo. Perdón, para mí la decisión no la puede tomar un jugador que tiene millones de dólares en el banco. Que es un multimillonario que si quiere se compra una isla.
1: Pero eso, estamos hablando de los premios. Tomar. El sueldo se lo van a seguir pagando.
2: Estamos hablando de los premios.
1: Por eso, de los premios.
0: Yo entiendo lo cual en una decisión así, en una decisión así, en este caso el capitán lo habla con todo el grupo y lo define el grupo.
2: Sí, claro. Sí, ¿quién le va a decir que no aparece?
3: Yo creo que Leo Flores no va a levantar la mano.
2: No, Leandro, no, tómatela.
0: No, pero pueden levantar la mano otros.
3: También entiendo igual que es una cuestión de impacto y de momento. Entiendo que es este semestre, no creo, no es algo que,
2: ¿está bien?,
3: que llegue para imponerse.
1: No, es algo que también cae bien en la gente.
3: Yo creo que es eso. Cae bien. Y capaz que por fuera.
1: Mira, si no salen campeones.
2: Es una medida populista.
1: Y bueno, pero la gente.
3: Sí, es un mensaje.
1: ¿Cuánto mensaje de la gente? No sé bien cómo fue en detalle, Martín y el Turco lo sabrá mejor. La gente estaba contenta cuando pasó lo de Benedetto, Izquierdo y Boca se quedó fuera de la Copa. No estaba contento.
2: No, pero no estoy hablando de esto. Estamos hablando de dos cosas distintas.
1: Bueno, pero yo estoy tratando
2: ustedes
1: de entender.
2: Ustedes mezclan todo para sacar provecho del asunto.
1: No, son dos cosas distintas. No me cambia. Yo trato de entender la medida de una manera en la cual.
4: Aquella situación marcó el final de algunos jugadores, ¿eh?
2: Claro, está bien.
1: Pero por eso.
2: ¿Pero qué tiene que ver eso con esto? Me sacan temas que no tienen nada que ver una cosa con la otra.
1: Boca le fue mal.
2: Pero ya sé que le fue mal. Obviamente que le fue mal.
1: Si le iba bien, no tomaban esta decisión, creo.
4: Obviamente no estuvieron en estos fracasos de Boca, el caso de Leo Flores, bueno, Aranda estuvo en algunos partidos, el caso de Gorosito, el caso de Chiellini, que hoy va al banco. Lo que te quiero marcar es que lamentablemente no puedes decir, bueno, hay premio para tres o cuatro y el resto no. Boca viene sumando muchísimos fracasos en los últimos 3 años y medio. Y bueno. No hay momento de que estos jugadores se lleven un premio por eliminar a O'Higgins, ni tampoco por eliminar a Recoleta.
2: Ahí está.
4: Es la obligación. Boca tiene que ser campeón de la Sudamericana. Ahora, sí. Si vos me decís, llegás ya a las semifinales, bueno, o a cuarto de final, enfrentás a un equipo brasileño, después se viene River, bueno, ahí...
2: Ahí sí pagas premio. Acá no,
4: no sé, porque
2: así,
4: ya te acercás al campeonato, pero no en un repechaje de 16
0: autos. Después hay un tema que siempre pasó históricamente, que es el clásico, los clásicos siempre se pagaron premio doble.
2: Exacto, ahí no, porque es la obligación.
0: Acá el amigo Guido dice, los jugadores tendrían que devolverle la plata a los hinchas.
2: Sí.
4: Es una locura, Leo.
2: Claro.
4: Pagar un premio por un repechaje de 16 avos de Copa Sudamericana.
2: ¿Cómo te gusta lo populista? Dale.
0: Sí, claro.
2: Turco, abrazo.
1: Chao.
4: Abrazo.
3: Cuando salieron campeones de todo, ¿le pagaban más a los futbolistas o le respetaban el contrato? Pregunta a Guido. O sea, los pibes que cuando aparecían los Batalla, los Burdizos, ¿no le pagaban más? Es para los dos lados.
2: Antes que suene el top de las 3 de la tarde, vamos con 3.
1: No.
2: 3.
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2: Muy bien, las 3 de la tarde va a llegar el señor Ricardo Rodríguez con las noticias y nosotros nos quedamos hasta las 5 haciendo 990 Sport. Ahí está, medio top, presionado.
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2: A veces para ir a un mundial no hace falta solo talento, sino también el destino. En Sudáfrica 2010, Ariel Garcés fue la gran sorpresa de la lista de Maradona. ¿Por qué? Porque Diego soñó que Argentina salía campeón y la única cara que recordaba de la vuelta olímpica era la del chino Garcés. No fue por estadísticas, fue por una visión. Garcés no jugó ni un minuto, pero su presencia se convirtió en bandera. En el fútbol, a veces, la mística pesa más que los goles.
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3: Conociendo un poco a O'Higgins, el rival de Boca, el partido de las 9:30 de la noche, sí, en la Bombonera, O'Higgins, el equipo de Lucas Bobaglio, con Carabalí en el...

Felipe Faúndez, Alan Robledo, Miguel Brizuela y Luis Pavés, Martín Sarrafiore, Felipe Orgaz en la mitad de la cancha, con Juan Leiva de un lado, con Panchito González del otro, sí, el ex hombre de Newell's, y en la delantera con Thiago Vecino y Bastián Yáñez. Estos son los 11 de Bobaglio para el partido de esta noche, insisto, partido de ida, arbitraje del uruguayo de Andrés Matonte, Cristian Ferreira, el también uruguayo en el VAR.

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José 1971. Mirá, José, que hablamos una hora de River, ¿eh? Adrián Sida, Samurai. A Víctor Ezequiel Martínez de Santa Fe. A Luis Alberto Castro. A Cali Francesco de Firmat.

A Gustavo Corbeta de las Flores, a Damián Grijera. A Lince. A Silvia Geneise.

Nor Ponce. A Carlos M. A Mario Jorge Correa de Villurquiza. A Zico Gaby.

Villa Constitución. Marico Pug.

Gutiérrez. A Hernán Gutiérrez, a Martín.

0: gracias a todos por estar ahí, impresionante. Actualizamos lo de Correa, que contó error antes de la una de la tarde y no cambió. En este momento está caído lo de Correa.
1: Es increíble.
0: Está caído lo de Correa a River. Así que parece que cambió las condiciones, según lo que dicen en River, obviamente.
2: Sí,
0: ¿no?
2: Eso es lo que yo te iba a decir.
0: Es, ¿no?, lo que dicen en River. Yo no tengo información desde México que dicen. En River, lo que dijo con Torrur es que en este momento está caído otra vez.
2: Es raro que él esté viajando y a la Argentina. Está viajando.
1: Él le dijo que por razones personales.
2: Bueno, está bien, amenaza, bueno, pero.
1: Es raro, ¿eh? Yo no.
2: En el medio de toda esta situación.
1: Sí.
0: En River todo estaba mal hecho.
1: No, eso es. Ahora, si él viaja a la Argentina, ponele que por problemas personales, por las amenazas, no va a volver a México.
0: ¿Qué va a hacer? Está bien, pero
1: se va a declarar libre, va a hacer un reclamo. ¿Qué va a pasar? Digo,
0: el pase es de Tigres.
1: Claro, eso seguro. Ahora, si él denuncia amenazas.
0: No, bueno, no sé. Ya ahí te metes en una cuestión legal.
1: Va para largo eso, ¿no? Digo, porque River.
0: Juega, quiere jugar.
1: Bueno, quiere jugar, claro.
0: No creo que se meta ahí. No sé. La verdad, no sé. La información pura y dura es que lo contó Rur, en un rato lo vamos a tener de nuevo, Sebastián. Es que en este momento, porque ya se cayó y se levantó tantas veces el pase de Correa, no está hecho. No está hecho. Así. Y la otra información que hay del mundo River es el tema de los extranjeros. Que River sigue teniendo 7 extranjeros en el plantel que no puede tener porque están inscritos en AFA, y el tope de extranjeros para gremiados y para la AFA son 6.
1: Ahora, ¿ahí puede elegir River quién no juega? No. ¿O es el último que firmó?
2: No, pero tiene que...
3: No, River decide el jugador que quiere.
2: No. ¿Puede cortar al primero o al séptimo? Lo River de tiene menos.
0: Está bien. Ponele rescindir, vender, dar a préstamo, lo que sea, pero no puede tener 7 extranjeros.
2: En registrados en AFA tienen que ser 6.
0: Sí.
2: Por eso yo digo, bueno, Aldo Civi ganó el partido, así que ahí no supimos qué hubiera hecho Aldo Civi, si Aldo Civi iba a hacer algo en el post partido.
3: Pero seguimos con esa historia de hace una semana.
1: Y pasa que ahora volvió a jugar River y...
0: Sí, claro, seguimos igual.
3: Nadie hace nada de AFA,
0: AFA no tienen que hacer nada, de River tienen que hacer.
3: No, pero bueno, en este caso alguien de AFA le tiene que decir a River, mira, vos no podés jugar el campeonato así.
0: Para.
2: Ustedes una vez no hicieron una...
0: Sí, ¿qué hicieron? Por salto.
2: ¿Qué hicieron? Sí, porque... cuando... Frank Fabra. ¿Fabra no se lesionó una vez la rodilla? ¿En Boca? ¿Estando en Boca?
3: Se rompió el cruzado, creo.
2: Mira cómo te voy ayudando.
0: ¿Qué?
2: Y Boca no hizo una presentación, le suspendió el contrato.
3: Ahí sí, fíjate, pero tiene que estar. Pero la verdad, ahí no me acuerdo. No me acuerdo.
2: Tipo con más memoria que conozco la historia de la radio y no te acuerdo.
3: No, te digo que no me acuerdo.
2: Yo tengo el recuerdo que alguien suspendió un contrato alguna vez de un futbolista porque no lo iba a utilizar por el tiempo.
3: Pero pará, te voy a decir algo. No me acuerdo si fue así.
2: Sí.
3: Ahora, hay que ver si en el reglamento no está eso, que vos tenés un jugador lesionado.
0: Sí. Acá no hay ningún lesionado.
3: Claro, esto es peor.
2: No, está bien, lo que digo es que...
0: Está todo perfecto.
2: Lo que quiero decir es que el que busca encuentra. Para mí me da lo mismo si es River ahora o si fue Boca antes, no lo digo porque sea River.
0: No, lo que pasa en este momento es en River.
2: Sí.
0: Y River tiene hace varios días, porque River no soluciona las cosas. Tiene 7 jugadores, tiene que tener como máximo 6. Juega con Barraca Central, pero yo le decía hoy a Rur, tema no es Barraca Central, que Panel es el equipo de la AFA, etcétera, bueno, dale. El tema es que hay otros 28 equipos que juegan el mismo campeonato y que tranquilamente pueden decirle, che, pero este está fuera de reglamento.
1: No, yo también quiero 7 extranjeros. Te pueden decir, yo también.
0: Claro,
1: quiero,
0: obvio.
2: Mira, Sergio Marchi, en el año 2018, el contrato de Fabra queda suspendido por lesión grave. Así que Boca tiene un cupo y cuando se recupere tendrá que decidirse por una. Expresión diálogo con Clos Continental.
0: Bien, Clos Continental.
3: Está bien. No me acordaba, pero pará.
2: Sí.
3: Si está dentro del reglamento que vos tenés un jugador, en este caso lesionado, supongamos que Marchesín hubiese sido extranjero, Boca podía haber suspendido el contrato, entre comillas, porque vos le seguís pagando al jugador. Lo que haces es sacarlo del registro de AFA.
0: Sí.
3: Es eso.
0: Es un contrato privado que vos tenés con el club, pero no lo presentás en AFA.
3: Esto es distinto. Acá estamos hablando de todos jugadores sanos.
0: Sí, están todos sanos. Me está diciendo Rur.
2: Para el caso es lo mismo, lo sacás el contrato, le seguís pagando y no lo usás.
3: Pero Río no lo hace, por lo que cuenta Leo.
0: Bueno, hasta ahora no lo hizo.
2: ¿Qué le importa, Rur?
0: Rur. Vamos con el último momento.
2: No. ¿Último momento? ¿De quién es?
1: Chacho.
2: Ve que para vos hay, también, ¿eh? Vos te pensás que te vas a salvar hoy.
0: Ya soy.
2: Sí, tranquila, tranquilo. No, yo estoy, pero tranquilo, yo estoy acá con
1: vos. No llegamos a la derrota.
2: No hay problema.
3: Último momento, Sebastián Arruz.
2: Ah, va a salir al aire ahora.
4: Último momento, último momento.
0: Momento,
1: sí. Pero se quedó ahí.
4: Y vuelve la espuma de la fragancia exquisita del fútbol que yo tanto ponderé. Vuelve el champán, Leonardo, muchachos, vuelve el champán.
0: ¿Champán? ¿Qué champán? ¿Qué habla?
2: ¿Estás bien, Seú?
4: Vuelve champán.
0: No, ¿qué champán?
3: ¿Y champán?
0: ¿Nereo champán?
1: Nereo, no.
4: Ustedes tengan, recuerden los apodos gloriosos que puse yo y quedaron en la historia.
0: Sí, me acuerdo, sí.
4: Muy avanzada la vuelta de Ezequiel Barco a River. Muy avanzada la vuelta de Ezequiel Barco, champán.
0: ¿Cuánto le pedía a Independiente?
1: ¿8 le pidió? ¿Por 50?
0: 12.
1: Independiente le iba ofreciendo de 500.000.
4: Yo las cifras no las tengo, me pasaron la noticia, salgo al aire, se los cuento, después ampliaremos, pero es un día de locura. Mientras viene Ángel Correa para la Argentina,
0: sí, avísenle.
4: amenazado por Tigres, por la gente hincha, no Tigres, por la gente, por los hinchas de Tigres, de Monterrey, sí, lo comentamos la semana pasada. Ahora aparece esto, y además en Ezeiza está el General, está Otamendi.
0: Otamendi, General.
4: Está Otamendi con Montiel, y Otamendi, si no pasa nada raro, va a ser titular. Pasa en River todo el tiempo cosas, nunca había esto en mi vida. Todo el tiempo pasan cosas, Leonardo. Increíble.
0: Bueno, volvamos en un rato.
4: En un rato, con
0: a las 4.
4: Yo estoy en el Monumental a las 4, pero la bomba la tiramos y ampliamos después.
0: Abrazo, Sebu. Ahí está. Bueno, la noticia de Sebastián Arrur. River está negociando con Ezequiel Barco. Tuvo momentos buenos y momentos malos.
2: Tiene características que hoy no hay.
0: No, está claro.
2: Yo trataba de pensar cuál fue el recuerdo de...
0: Que fue el campeón de...
2: Sí, de Michelis. Él tiene un buen momento, pero sí. Fue, creo que terminó cayendo en la intrascendencia.
0: Por eso River lo vendió también.
2: Claro, por eso.
0: Sí, no, en ese momento. Sé. Sí, claro.
2: No me parece que esté a la altura de Correa o de Thiago Almada.
1: Un problema con los penal, ¿no? Que le sacó a Borja.
2: Sí, bueno, pero eso
1: algo había pasado.
2: En Tucumán.
1: Sí, en Tucumán.
2: Empezó a salir del juego.
1: No sé si cumple, como dice Gaby, la expectativa
0: obvio.
1: De otros jugadores que se nombraron.
0: Depende,
1: pero
0: cómo lo recuerdes.
1: Depende.
0: Hay gente que lo recordará entero, lo bueno y lo malo. Hay gente que recordará lo bueno del campeonato, donde él fue una de las figuras, digamos. Y otros recordarán la última parte que no fue buena.
2: Mira, la reacción acá cuando Sebastián dijo, no sé, último momento, así, este último momento, todo lo que él dice.
0: Sí.
2: Y dijo, Thiago Almada, lo suelo, ¡epa!
0: Bueno, sí.
2: Epa. Hace 30 segundos, Rur acaba de decir, Ezequiel Barco, y acá lo primero que hubo fue silencio.
0: Silencio.
2: Entonces, como.
0: Sí, lo mismo. Sí. Y de Almada a Barco.
2: Claro.
0: Sí, hay diferencia. Es así.
2: O sea, ¿Barcos por Almada?
0: No sé. Sí, no tengo idea. Yo creo que son todo manotazo de abogado.
2: Son todo y van
0: tirando el goleo.
2: Es un electrocardiograma.
1: Lo único que sabemos que River termina siempre trayendo jugadores que jugaron en River. Es insólito.
0: No, yo pienso igual.
1: No hay club en el mundo que haya traído tantos jugadores todos los años que hayan sido que River.
0: Sí.
1: O sea, parece que no. No sé, seguramente lo hay. No. Parece que no hay scouting. Lo único que hacen es traer jugadores que jugaron en River.
0: Sí.
1: Y ninguno rinde después.
0: ¿Sabes qué es lo peor? Que
1: siguen trayendo jugadores.
0: River contrató un director deportivo y un ayudante del director deportivo. Pues tiene un ayudante.
1: Sí.
0: Que no sé si es el nombre que hay que darle al ayudante. Entonces acá, viste, yo, qué sé yo, no sé. Fuera a buscar a Beltrán, ya estuvo. Borré, ya estuvo. Vas a buscar a Barco, que ya estuvo. Siempre vas a... Te repetís. Pero bueno, nada.
1: ¿Lo habrás visto jugar a Barco en Rusia?
0: ¿Quién lo habrá visto jugar ahora con Rusia?
1: ¿Lo quieren traer ahora?
2: No sé cómo se ve la Liga de Rusia. No sé cómo se hace.
0: No creo. La verdad no creo. Yo creo que Barco, por lo que había contado Lucas Molina, Barco quería volver a la Argentina por temas personales. Y Independiente lo fue a buscar, no llegaron a un acuerdo. Independiente obviamente no llegaba con la plata, quería un préstamo. Para mí, no tengo ninguna información. Para mí a Barco le ofrecen. Porque él quiere venir.
3: Sí, claro.
5: Mira, Barco. ¿Te acordás de Barco? Bueno, no viene Almada por ahí.
1: Véngale.
0: Que no te extrañe, ¿eh?
1: No, no. Por cómo se maneja River con los refuerzos, no me extraña para nada. Por eso te lo pregunto, porque no, digo, no me llama la atención. No llama la atención.
0: Bueno, 15:33.
3: Después, no,
0: bueno, es que no, claro, porque lo que te pintan como una buena noticia, no sé si es una buena noticia, no lo tengo claro, qué sé yo. 15:33, hablamos del Racing Club, ¿le parece, señor Jarque?
1: Por supuesto, Leonardo, porque el plantel tiene, dentro de un ratito arranca la última práctica antes del duelo de mañana ante Gimnasia. Pensando en el debut, pensando en lo que será la vuelta al cilindro después de mucho tiempo, con gente, porque los últimos partidos Racing los jugó sancionado por Conmebol,
0: sí,
1: los últimos dos de Sudamericana, y es el reencuentro también del plantel con la gente. Digo, veremos con qué ánimo, con un...
6: ¿Qué es esto? Decime qué pasó.
1: ¿Qué pasó?
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1: Claro, otra vez. Yo no puedo así. Yo vengo a dar un informe alegre, de esperanza.
0: No, bueno, pero es...
1: De expectativa, arranca el campeonato, sí. Racing ganó 4-1,
0: sí.
1: Está en octavo de final de Copa Argentina.
0: Muy bien, muy bien.
1: Todos los refuerzos.
0: Sí, sí.
1: Y me tiran esto, yo no puedo.
0: Bueno, qué sé yo, es lo que surgió.
1: Bueno, dígale a los músicos que entiendan.
0: El momento.
1: Bueno.
0: Eso es un momento de plenitud.
1: Sí. Dígale que no le haga una canción a Voivoda todavía, igual.
3: Es muy difícil, Voivoda.
0: Claro, ¿con qué pega Voivoda?
3: ¿Cómo lo acomoda uno, Voivoda?
1: Sí, va a depender de cómo le vaya.
0: El estribillo es bravo con Voivoda. Sí.
1: Bueno, pues tenemos profesionales.
0: Sí, que están...
1: Pero es número uno.
0: No.
1: Ahí está, esta la ha gustado.
6: La vamos a defender.
1: Pero gustó, habrá que hacer una versión ecuatoriana, ¿no?
3: No, parece que no se cayó de liga.
1: Yo tenía que estaba dentro de una lista de dos, tres nombres.
3: Sí. Lo económico. Parece que Gustavo pidió como si fuera un grande de Brasil y...
0: Como Guardiola en Italia pidió.
1: Bueno, Racing tenía un buen contrato, para mí merecido.
0: Sí, sí, sí, no está en discusión lo que gana.
1: Merecido,
0: por favor.
3: Sí, el último que firmó, dice usted.
1: El último, el primero era un...
3: Sí, el último que firmó, luego el trabajo.
1: No, el...
3: 5 meses.
1: El primero que le firma, Milito.
3: Ah, sí.
1: Era muy bueno.
3: Ah, usted dice que era muy malo el de Víctor.
1: Era así.
0: Ah, mira.
1: Y no lo vi. Sí, tuvo que ir a tocarle la puerta a Víctor.
0: Bueno, el plan...
1: Déjame pasar.
0: Y B corta, ¿no? Era el plan B corta.
1: Corta.
0: Sí.
1: Y Víctor dijo, bueno, vení, no queda otra.
0: Así le dijo.
3: No creo que sea así.
1: Más o menos así fue.
3: No
1: fue. Bueno, de hecho, Costa tuvo que recortar su cuerpo técnico para venir a Racing.
0: Cuando dijo tengo que recortar su cuerpo, me asusté.
1: No.
0: Me asusté.
3: Igual vino con dos ayudantes de campo, sí, vino un profe, vino completo.
1: Un ayudante que era...
3: Sí. ¿Qué?
1: Claro, Omar Pouso creo que era el ayudante. No vino.
3: Mira.
1: Sí, bueno. Es así. Bueno, le hicieron un muy buen contrato.
3: Tiempo
1: ya
3: pasado.
1: Está, Gustavo. Si no, Liga de Quito será otro lado, le irá muy bien, como le fue en todos lados. Y Racing le deseará lo mejor siempre. Es así.
3: Bueno,
0: bien.
1: A ver,
3: lo escucho. No, lo escuchamos, lo escuchamos.
1: Noto particular, capaz que le interesa la actualidad, noto particular atención del fiscal en el informe de Racing en los últimos días.
3: En el de Racing, en el Independiente, en el de Vélez,
1: particular atención,
3: en el de River.
1: No sé por qué será.
3: En el de Boca, en el que sea.
1: Si estás metido en el ciclo de Voivoda, si te vas a ver todos los partidos.
3: No, yo trato de mirar todo lo que puedo.
1: No, pero lo veo muy metido, me gusta, me motiva que quiera saber todo de Racing.
3: Sí.
1: A ver, pensando en mañana, Leonardo, porque hoy la última práctica generalmente es con pelota parada, algún trabajo de definición, no se hace fútbol, pero a veces es importante eso para definir el equipo.
0: Sí.
1: Yo creo que a lo que veníamos hablando ayer aparece una duda más.
0: Mira, una duda más.
3: Dijimos.
0: A ver.
1: Tiene todo anotado él.
3: Cámbese.
1: Cámbese. Eso está claro. Cámbese va a ser el arquero. Canavo va a ser lateral derecho. Está ahí todo claro.
0: Sí.
3: Colombo.
1: Hoy Canavo es el titular por sobre Martirena.
3: Justo te iba a preguntar si había ido Martirena, ¿no?
1: Está. No, Martirena está por ahora en el plantel, es tenido en cuenta, es suplente. Lo de Nacional por ahora no corre.
0: Sí.
1: Nacional lo quería a préstamo, Racing lo quiere vender, a no ser que cambie algo o que aparezca algo de Brasil, que por ahora, según me han contado, no apareció nada. Martirena se queda.
0: Bien.
1: Canavo, Colombo.
0: Canavo, Colombo.
1: Y acá aparece una duda.
3: Cuando dice acá, ¿dónde acá? Acá en Racing, pues yo le digo Cambese, Canavo, Colombo, Rojo, el Pacha.
1: Espere.
3: Sosa, Tello, Miljevic, eso seguro.
0: La defensa.
3: Solari creo que seguro. Y tengo la duda, ¿quién es el acompañante de Solari?
0: No te pongo,
3: y en la mitad de la cancha, no me dijiste Baltasar o me venías contando.
1: O Tello.
2: ¿Y el otro? ¿Sosa?
1: Saracho.
2: Ah, Saracho, me olvidé de
1: Saracho. Saracho va a jugar.
2: No, entonces
1: Tello para mí va a jugar. Saque a Baltasar.
2: No, no, yo lo puse a Tello. Yo tuve el acompañante de Solari. Ahí está la duda. Bueno, vamos
1: Solari
2: a
1: Solari y Colnegni van a jugar para mí.
2: Colnegni, entonces.
1: Los dos.
2: Confirmado Racing, el labor de Manu Jarque, estos son los 11 de la academia.
1: No. Hay una duda en defensa. Colombo va a reemplazar a Dichester.
5: Ah, seguramente porque no le gustó Pachespino.
2: Y viste que él dijo, él lo vio bien eso, que no le gustó.
1: Pachespino va a ser titular mañana.
2: Y hay cuatro de la selección, no pueden sacar.
1: Canavo va a ser titular mañana.
2: Y Colombo.
1: Y Nazareno Colombo va a ser titular mañana.
2: ¿Y cuál es? Cambeses aplica como defensa.
1: Cambeses va a ser titular mañana. Yo creo que a esta altura del día faltan un día y monedas para que juegue Racing. Falta la práctica de hoy. Se está disputando el último lugar de la defensa entre Marcos Rojo y Gonzalo Escudero.
5: ¿Qué pasó?
7: ¿Qué pasó?
1: Lo vieron bien a Escudero, lo están viendo bien a Escudero.
7: Dale.
1: Pero yo no le miento. Usted no me cree, así que yo
7: le
1: Escudero es central campeón de reserva.
7: Ajá. Y un campeón de reserva. Rojo le sacó el pelar a Maravilla. Sí. El otro de Maravilla, que es el nuevo goleador, le dijeron,
1: pero
7: Sergio Correte, no pateó más, lo pateó
3: más. Si Rojo no juega.
7: Si Rojo le pierde el lugar con Escudero, se tiene que ir mañana,
3: la verdad. La única manera que Marco no juegue es porque llegó tarde o porque
1: lesionado no está. Escudero es un chico en el cual confían mucho.
5: No, pero habla de Rojo, no de Escudero.
1: Bueno, claro, pero yo le doy por qué jugaría Escudero y le cuento por qué no jugaría Rojo.
5: A ver.
1: En parte porque lo están viendo bien a Escudero y en parte porque
7: lo ven bien a Escudero. ¡Ese hijo de uno!
1: Espere.
7: ¿Cómo decir eso?
1: Espere. Usted no sea tan ansioso. Usted es muy ansioso y no me deja terminar la información.
5: Dale.
1: Eso es lo que sucede. Usted se ríe, jajaja, y no escucha la información.
7: No puede ser.
1: Racing juega el martes de nuevo, ¿no?
7: Sí.
1: Con Central.
7: Sí.
1: Un partido
7: visitante.
1: Exigente. Picante.
7: Claro.
1: Yo creo que a lo mejor no lo ven a Marcos Rojo para disputar los 90 minutos.
5: ¿Por qué?
1: El viernes y el martes. ¿Entendés? Viernes y martes.
7: No, yo te explico. Juega hoy.
1: Si hay que elegir.
7: No juega el martes y juega la tercera fecha. O sea, la tercera fecha tampoco la juega. Porque va a ser a los tres días. Dale, nene.
1: ¿Por qué? ¿Pero por qué? Vos no podés hacer. Bueno, o sí, seguramente. Para mí sí, porque tiene condiciones. No es lo mismo. O sea, no digo debutar, porque ya tiene 3-4 partidos en primera Escudero. Ponerlo un chico de local.
5: ¿Vos creíste?
1: Pero que ponerlo en Rosario.
5: ¿Vos creíste en la información que te dieron?
1: Yo confío.
2: ¿Cuántas fechas de suspensión tiene Dichesa?
1: Una.
2: Está bien. Y en Rosario juegan Dichesa y Colombo.
1: Colombo no es 6. Donde peor ha rendido es en el puesto de segundo marcador.
5: ¿Cuánto
1: central
5: tiene que ver este viaje?
1: Para,
5: ¿cuánto tiene que ver este viaje de Rojo a los Estados Unidos con la suplencia probable?
3: Ahora mí es eso. Pero por favor. No,
1: puede haber tenido que ver.
2: Cuatro días sin entrenar. Dale.
1: Vos le sumás dos de gratis. Porque Pendel no entrenó.
2: Si el último día que él entrenó fue el viernes y volvió el miércoles, son 4 días. Manuel,
1: son dos, con diferencia de sus compañeros, de viernes
2: Roberto, a miércoles hay 4 días.
1: Está bien, pero si eso, si sábado y domingo no entrenó el plantel, vos tenés que contar la diferencia con sus compañeros. Perdió 2 días.
2: Yo cuento los días Rojo no se entrenó.
1: Comparalo con Escudero, entonces. ¿Cuántos días de diferencia le sacó Escudero del entrenamiento?
2: ¿Cuántos días le sacó?
1: Dos.
2: O sea, vos decís que en dos prácticas Escudero le ganó el puesto a Marcos Rojo.
1: No. Justamente por eso te estoy diciendo que no se le ganó en dos prácticas. Lo vienen viendo bien hace rato.
5: Tal te dice.
1: Si el técnico en conferencia de prensa dice, vamos a darle lugar a los chicos. Si el presidente dice, pongo otro nombre, Mateo Martínez va a ser el reemplazante de Pardo, y la dupla central campeona de la reserva, es una decisión. ¿O por qué te pensás que no van a buscar a nadie por la salida de García Basso?
2: Yo lo que admiro es que vos lo crees.
1: Creíste
2: el cuento, pero está bien.
1: No es ningún cuento. Yo te cuento lo que sucede. No tapo nada.
2: Yo no estoy diciendo que lo tapes.
1: Estoy diciendo
2: que lo crees y está bien.
1: Pero yo no digo que no haya tenido que ver que haya llegado tarde. Puede haber sido una de las razones.
2: No dije que sea tarde.
1: No es la única razón. Uh-huh. Lo quieren tener. Yo confío en la información que me cuentan a mí desde el cuerpo técnico.
5: No, pero ¿y vos qué pensás?
1: Yo creo que Rojo debería ser titular.
5: Ajá. ¿Y por qué no es titular?
1: No es una decisión.
5: Según tu pensamiento, no lo que te dicen.
1: ¿Por qué? Porque confían en que Gonzalo Escudero pueda ser el suplente de Rojo y lo quieren tener con rodaje. Bueno, veremos, el tiempo determinará si eso es cierto o no. No, bueno, si Escudero no juega nunca, no, no es cierto. Si Escudero empieza a rotar y ser importante, será cierta esta versión.
0: Es raro.
1: El cuerpo técnico...
0: Convengamos que es raro.
1: Bueno, puede ser raro para algunos y para otros.
0: No, no, a ver, estamos hablando de... Junto con Sosa y Maravilla son los jugadores más importantes de Racing.
3: No, además se venía hablando que había hecho una buena pretemporada, que había jugado. Esta historia del penal, de vos se lo te decías, ¿sí? Quizás el referente hoy de Racing
1: es uno de los. Es uno de los.
3: Yo creo, por eso decía el otro día, que él debió analizar si era conveniente o no ir a ver la final del mundo. No deja de ser el partido más importante de todo, ¿no? Pero yo no sé si a él le cambiaba mucho. ¿Qué le cambió? ¿Ir, no ir, quedarse? Y bueno, la consecuencia
1: yo
3: puede ser
1: creo
3: esta.
1: Que en Racing saben que con tantos partidos, fecha entre semana, Rojo no va a estar para jugar todos los partidos de titular. Pues así.
3: Ahí se está hablando de una cuestión física.
1: Es que...
0: Pero no lo ven bien físicamente ahora.
1: No, no, él claro. Está bien físicamente. Para... No. Él está bien físicamente, él no está lesionado. No. Hay que tener en cuenta que es un jugador de 36 años que se puede lesionar porque tiene historias de lesiones.
0: Pero no, para.
1: Se vuelve a poner un partido.
0: Primera fecha del campeonato.
1: Sí.
0: Lo tenés que poner a Rojo. De
1: para mí también, Leo.
0: Lo tenés que poner a Rojo. Vale, pero
1: yo trato de entender.
0: ¿Cómo se con un suplente? Un pibito, no me estamos hablando de que el suplente es un jugador que tiene 20 años de trayectoria.
1: Para mí tiene que jugar Rojo. Para mí tiene, una cosa es lo que yo creo, otra cosa es la información que me cuentan.
0: Cuando juega un pibito así,
1: son
0: yo no lo vi, no lo vi jugar nunca Escudero, debe ser buen jugador,
1: es
0: para
1: bueno,
0: estar en primera.
1: Bueno, pero le falta rodaje.
0: Le falta rodaje. Cuando juega un pibito así, es porque no el titular no puede jugar. No puede jugar. No por el rodaje y todas estas cosas. No es Boca que tiene a Figal, a Pellegrino, a Costa, a Lilo, a lo que los cuatro más o menos, o bueno, River. Pero en el caso de tenés Rojo allá y Escudero allá.
7: Por favor.
0: ¿Me entendés?
1: Está bien, yo entiendo lo que
0: y
1: vas.
0: No discuto las condiciones de Escudero porque no lo vi jugar.
1: Lo sé.
0: Pero el titular es Rojo. Y después vemos, si no está para jugar, juega Escudero. Bien. Es decir, que en la primera fecha, Rojo no está para jugar.
3: Hay una diferencia.
1: ¿Crees que te diga algo? En Racing no saben qué va a pasar con Rojo después de diciembre.
3: Bueno, pero mientras tanto,
1: y lo quiere
3: usar.
1: No.
7: Bueno, hubieran traído un refuerzo ahora, maestro.
1: Está bien, pero con... Yo les cuento lo que sucede, después veremos, capaz no, ni Escudero ni Mateo Martínez juegan nunca y se van a préstamo, capaz, no sé. Lo que yo te digo es que ahora, en este momento, encarando este segundo semestre, hay una decisión a nivel club y también del cuerpo técnico de empezar a darle realmente rodaje a los chicos, no es ponerlo un partido y después que no juegue nunca más. Es que sigan un proceso en el cual puedan sumarse a la rotación del plantel. Uh-huh. Y para eso tienen que jugar.
0: La primera fecha.
1: Está bien, yo entiendo lo que va, pero primera fecha y en una semana se juegan tres fechas en el fútbol.
7: Por eso juega la primera, no juega la segunda y juega la tercera.
1: Y bueno, eso puede ser lógico. Hasta yo pienso igual, para mí
7: claro,
1: Rojo.
7: Es lógico.
1: Para mí Rojo debería.
7: Es lógico, porque vos en la segunda fecha recuperás a Di César y volvés a jugar con Colombo de primer marcador central y con Di César
1: bueno,
7: en el segundo.
1: Si al cuerpo técnico.
7: No, y yo te lo digo vos, que vos sos el que está defendiendo la postura de Racing.
1: No, yo cuento la información que da.
7: ¿Qué a usted parece normal eso?
1: Cuando
7: no hay uno de los argumentos ni por rotación,
1: cuando pase
7: ni por juvenil, ni por nada que tenga lógica.
1: Tiempo y veas que Gonzalo Escudero va a jugar más de este partido, va a jugar más de un partido, vas a entender por qué te estoy diciendo esto. Ahora parece raro, pero lo vas a entender, porque hay una apuesta a nivel club
0: ya lo vas a
1: en cierto chico
0: no
1: para
0: no
1: que sube
0: viendo.
1: Minutos.
0: No lo estás viendo.
1: Bueno, si quieren, yo no lo estás viendo.
7: ¿Ya jugó en primera división Escudero?
1: Sí, lo hizo Utar Gago.
7: Bueno, ¿cuántos partidos jugó en la primera de Racing?
1: Jugó tres partidos.
7: Tres partidos.
1: Uno con Gago, dos con Costa.
7: Cuando, hasta donde yo, lo poco que entiendo de esto, cuando alguien quiere sumar minutos, bueno, va ingresando, Rojo no es un futbolista que complete los partidos, 15, 20 del segundo tiempo, cambio entre Escudero. Entonces...
1: Yo lo que te digo es que desde el cuerpo técnico quieren tenerlo con ritmo. Esa es la información. Ahora, obviamente que no soy tonto y entiendo que tiene que ver también.
7: Bueno, está bueno que lo aclares.
3: Por la duda.
1: Sí, no tanto. Entiendo que tiene que ver también un poco con que Rojo no ha estado. Eso sí, obvio. Pero no es la única razón. No es la única razón, porque puede pasar que Rojo hizo toda la semana de entrenamiento y capaz que en algún momento...
0: Ah, toda la semana.
1: ¿Puede Escudero?
0: Toda la semana no. Toda la semana no la hizo.
1: Si algo no le pueden discutir a Rojo...
0: No la hizo toda la semana, si está, volvió tarde.
1: Esta no, pero en un futuro.
0: Ah, en un futuro sí, pues.
7: ¿Qué es lo único que no le podemos decir nada a Rojo? ¿Qué dijiste?
1: Que se entrena al máximo. Puede haber faltado una vez, pero... Que se entrena al máximo,
0: Se entrena.
1: No, es muy profesional.
0: Muy profesional.
1: Después ha tenido algunas actitudes en Boca...
0: Algunas.
1: Eso son, a mí lo que me han dicho, que en los entrenamientos siempre...
0: Al máximo.
1: Sí. Bueno, por algo ha jugado donde jugó.
0: Claro.
1: Sí. Por algo ha jugado al Manchester United.
0: No, bueno, jugar...
1: Sí. Nah, tuvo mucho tiempo el Manchester United.
0: Poco. No, sí, sí, ¿verdad?
1: ¿Por qué te reí vos, eh?
0: No, era titular en el Manchester.
1: Fue capitán de Boca.
0: ¿Fue capitán de Boca?
1: Sí.
3: Mucho tiempo.
1: Mucho tiempo. Pero bueno, obviamente hay que entender que no es el mismo jugador que jugó el Mundial de Rusia o el de Brasil. Tiene otra edad. Es otra etapa.
0: Otra etapa.
1: Claro. Pero yo creo que sigue siendo importante.
0: Lógico.
1: Bueno, porque ahora aparece la versión no juega rojo mañana, borrado.
0: No.
1: Y tiene. Es un poco de todo.
0: Es un poco de todo. Un poco del viaje, un poco de la vuelta, el jet lag.
1: Veremos. A todo esto no está confirmado que no juegue.
0: No, claro.
1: Es la duda.
0: El técnico ya tiene dudas, imagínate.
1: Bueno, pero.
0: Mira acá. Bien, se va.
1: ¿No? Sí. Adelantó. Así que nada, esa es la duda que hay para mañana. Creo que la de la delantera se va aclarando de a poco. Para mí van a jugar Solari y Conegri. Veremos quién hace la veces de 9. Pues ninguno de los dos es 9, está claro.
0: ¿A Juan Solari y Conegri no juega el pibito?
1: Aparentemente va a jugar Solari con Conegri. A mí me da la sensación de que esos dos, el que más puede de 9 es Solari. Pero veremos qué decide hacer Voivoda. Ahí quedaría en el banco Tomás Pérez, Lautaro Díaz, que para mí va a ir al banco, y Elías Torres. Tendrías tres delanteros con características más cercanas a un 9 en el banco y ninguno dentro del campo de juego. Veremos, pero claramente no puede jugar a lo mismo Racing sin Maravilla que con Maravilla.
0: Claro.
1: Así que entre esos nombres está el equipo de.
0: ¿Y en qué cambia que
1: de mañana?
0: Pregunto, desde la cuestión táctica, estratégica. Si vos jugás siempre con Maravilla, sí, es tu 9, ¿por qué no seguís jugando igual con un 9?
1: Hoy el que está en condiciones de reemplazarlo es Tomás Pérez. Hay una diferencia grande entre
0: Villa
1: Martínez y Tomás Pérez.
0: Estoy hablando de la cuestión táctica.
1: Entiendo.
0: No estoy hablando que sea igual.
1: No lo ven a Tomás Pérez para ir de arranque.
0: Okay.
1: Elías Torres de lo físico no está para ir de arranque.
0: Sí.
1: Y Lautaro Díaz acaba de llegar, más allá de que no es 9.
0: Roperito.
1: Sí. Exactamente. Entonces creo que dentro de todo eso.
0: Vi la foto con Craneviter.
8: ¿Viste? Que le da la bienvenida.
0: Estaba contento usted.
1: Sí, pero sí.
8: Porque ya te cuento, Martín, le sale salió el tema que se saca foto con los refuerzos.
3: Es que es una nueva modalidad del periodismo.
0: Los jugadores
8: también,
0: van.
8: Martín, no.
0: Los jugadores tienen que.
3: No se hace.
0: Tienen que posar.
8: No, ¿cómo se
0: tienen,
8: hace?
0: Tienen que posar con Jarca antes de
1: no,
0: firmar.
1: No tiene. No,
3: has visto a lo largo de este tiempo varias actitudes de hincha. No sigas con esa historia.
1: No es de hincha. Ya expliqué ayer, yo hago la nota amablemente. Los jugadores me
3: dan
1: la chance.
3: Para mostrársela a tus hijos.
1: Bueno, uno difunde la nota también, ¿qué hace? Buena onda con los jugadores. Nada más, simplemente. Lo que no quita, que si juegan, mal, lo voy a criticar como corresponde.
0: Como corresponde.
3: Sí, ¿cómo estás haciendo?
1: ¿Por qué? ¿Estás dudando de mi profesionalismo?
3: No. A partir de la foto sí.
1: Yo no le doy nada a nadie.
0: No, claro.
1: A ningún jugador.
0: Es una foto.
1: Una cosa es una foto, una nota que le hago. Y si juega mal.
0: La pide él la foto, ¿no?
3: No, vamos, te voy a
0: decir. Él la pide. Yo no quiero sacar una foto con cebolla.
1: No, sí. No puede comparar a un jugador conmigo. Que sea un
8: Marco.
0: Por ahí
1: Marcos.
8: Barco.
0: No, por ahí en la tratativa Racing, una de las cosas que le tira es. Te puedes sacar una foto con cebolla.
1: No, simplemente.
0: Además del contrato.
8: La foto es.
0: Por contrato.
8: Hay clubes que no pelean premio y otros que.
1: Hay buena predisposición, le hago la nota, simplemente, no hay nada más, pero si tengo que criticar a cualquier jugador, lo haré.
0: Muy bien.
1: No, es que al que me saco la foto no critico y al que no me saco. No, porque grave.
0: Es el periodismo de la nueva generación, así.
1: Bueno, cambió todo.
0: Sí, cambió todo.
1: Sí.
0: Es así.
1: Bueno, ¿y entonces? Bueno, y hay una baja confirmada en Racing, finalmente. Agustín García Basso ya es jugador de Newell's. Ya no va a estar en la práctica de hoy. Tengo entendido que está viajando a Rosario para firmar su contrato. Racing recibe finalmente $500,000 por parte de Newell's. Por su ficha.
0: ¿Cuánto?
1: $500,000.
8: ¿Qué me mira? Nada. ¿Está bien?
1: Me mira.
8: 500,000.
1: Ajá.
8: Dos palengue.
0: Eran.
8: No, tres meses.
1: De nuevo acomodando el relato para donde te
0: comí. Bajó la cotización.
1: Vos no escuchás las cosas que yo te digo, ¿no? Me parece.
0: No, ¿por qué?
9: Ah, bueno.
1: Porque ayer le dije al señor Cavila que se ve que anota lo que le conviene, porque hay cosas que se olvidan en su mente.
8: Para.
1: Fue porque San Lorenzo.
8: ¿Cuánto pidió Racing a San Lorenzo?
1: $2,000,000.
8: ¿Cuándo lo pidió? Fecha. Mes.
1: 25, 26 de marzo, por ahí.
8: Yo dije.
1: Sí.
8: Valía dos palenques hace 3 meses. Eran 4 meses.
1: No valía dos. No valía dos.
0: ¿Cómo no valía dos? Se pidieron dos.
1: Porque Racing no se lo iba a vender a San Lorenzo. Entonces, como no se lo iba a vender a San Lorenzo, le pidió una cifra que San Lorenzo jamás iba a poder pagar.
0: Claro.
1: Que son $2,000,000.
0: Pero ¿y, se aparecía con dos?
1: Se lo llevaba.
0: Ah, se lo llevaba.
1: Aquí en Racing había una fiesta.
9: con Milito, con Saja, okay. Todo. Bueno. Histórico.
0: Y ahora vale 500.
9: Bueno, es el mercado.
0: Es el mercado. Justo lo agarró en baja.
9: Pero pará, de verdad les digo, ¿vos sí. les parece lo mismo que venga un club que es competidor directo a llevárselo en el medio de la temporada? Uh-huh. Porque se le lesionó un jugador, San Lorenzo se le habilitó un cupo.
0: Pero no es competidor, Newell's de Racing.
9: No, por favor.
0: ¿Cómo, por favor?
9: No, Newell's está peleando abajo.
0: ¿Abajo de dónde?
9: El descenso.
0: No, pero está peleando el campeonato, el mismo campeonato que Racing juega.
9: No, pero Newell's tiene otras expectativas. Digo, San Lorenzo en ese momento estaba en
0: su... Puede clasificar, acá clasifica, clasifica no todo.
10: Mismo, ¿usted qué dijo? No, usted, mismo, la verdad que usted es un maleducado.
9: No, me va a escribir Omar.
10: Sí, no, claro. Es un maleducado.
9: ¿A usted le parece lo mismo la relación que tiene Racing con San Lorenzo?
10: No, a mí no me interesa la relación de Racing con San Lorenzo ni con Newell. Vos dijiste que Newell está peleando el descenso.
9: Pero es una mentira, o verdad.
10: ¿A cuánto punto está Racing de Newell?
9: No me acuerdo.
10: ¿A cuánto punto está Racing? ¿A cuánto punto sería pelear lo mismo que...
9: Newell no tiene las mismas expectativas que Racing, como si la
10: Racing está, por ejemplo, de Libertadores a 9 puntos.
9: Sí.
10: De Newell, que según vos está peleando el descenso, está 6. No me parece que esté tan lejos de Newell. 6 puntos, 2 partidos.
9: Sí. ¿Te parece poco?
0: Y son 2 partidos.
9: Son 2. 6 puntos.
0: Pero si pierde 2,
9: ¿cuántos equipos hay en el medio?
10: No, está bien.
9: No, perfecto, ¿cuántos hay en el medio? No,
10: mira, de Racing a Newell's hay 10 en el medio.
9: Es un montón.
10: De Racing a Boca hay 13.
9: Y bueno, también es mucho. Si yo no estoy
10: está
9: negando.
10: Más cerca del descenso que de entrar a una copa, a la Copa Libertadores.
9: Estás queriendo acomodar un relato para que ahora que parezca que yo denigro a Newell cuando esto no es así. Cuando esto no es así. Lo que yo digo.
10: No es un buen día de tus cronistas, ¿eh?
9: Pero para usted es lo mismo que Racing le dando jugar a San Lorenzo Cañuls. No es lo mismo,
0: es lo mismo.
9: Y además no se daba en una situación normal. Era el representante dando nota, apretando por todos lados.
0: A eso molestó.
9: ¿Y pero qué te parece?
0: Así.
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4: 10. Hay una... ¿Sabés cómo están tratando? Lo van a intentar convencer porque ahora se casa el fin de semana.
5: ¿Quién se
4: Hay
5: casa?
4: Un casamiento. Se casa... Pero no, vos no vas a ir ahí. Se casa Donnarumma. Se casa Donnarumma.
5: Gillo.
4: Y Donnarumma lo invitó a Guardiola. Guardiola va.
5: Técnico del City.
4: Entonces va, el técnico del va City. Toda la Federación Italiana, van todos los seis jugadores a tratar de... en el medio del vals.
5: En el carnaval carioca lo van a...
4: comer un ceviche. Lo van a tratar de convencer a Pep para que agarre la selección italiana.
6: Pep le va a decir, 20.
4: Y por ahí... lindo, sí.
5: Sí, y sobre todo porque aparte también parte muy abajo.
6: Sí, no tiene...
4: Sí, obvio. Pero bueno, es Italia igual, ¿eh?
5: Es Italia, sí, es gigante.
4: Es Italia, no, ahí no hay medias tintas.
5: No.
4: O sos buenísimo, o sos un desastre, ¿viste? Como es en Italia también. Y además viene... Ustedes me dirán, bueno, que no vaya a una cuarta Copa del Mundo ya, ¿es lo mismo? No es lo mismo. Y más si hay 64 selecciones.
5: No, claro.
4: Es peor. No se sabe, pero es una linda novelita esta, la de Guardiola a Italia, por lo que significa el técnico y obviamente la selección histórica que es Italia. Después me va a contar el tema de las nuevas reglas del fútbol argentino.
5: Ah, por favor. Sí, señor.
4: Porque, bueno, para que la gente, a los que vieron el Mundial saben cómo son, pero se van a implementar acá.
5: Pero estaremos
4: al detalle. A la nuestra.
5: A la nuestra.
7: A la manera de los argentinos.
5: A la de los arbitrajes. Sí, yo quiero ver. Hay una en particular que quiero ver cómo hacen.
4: Por eso. Eso a mí es una de las cosas que me va a llamar la atención, el tema de los árbitros.
5: Cuando como... vos quieras, lo
4: sí.
5: tengo.
4: Bueno. Va a ser en el top de las 4 de la tarde. Sí. En un rato tiene que dar Costa el equipo de Boca.
7: No lo dimos
4: todavía porque había algunas dudas. Para jugar esta noche, Boca juega con el poderoso Higgins a las 21.
5: No, ¿cómo puede?
7: 21:30.
4: No.
6: Poderoso Higgins.
7: Un buen equipo.
4: ¿Va? Es un buen equipo. Yo lo vi jugar.
5: Favorito.
4: Favorito es Boca. Llega Ricardo Rodríguez con las noticias, ya venimos.
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9: Daniel Passarella fue el gran capitán del 78, pero en México 86 vivió un calvario. 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

0: sí, lo que es el inicio del torneo clausura, sí, en esta primera fecha, con el partido entre Belgrano, el último campeón del fútbol argentino, y Rosario Central. Cardoso, Leo Morales, Lisandro López, Maldonado y Sporle, Rigoni, Adrián Sánchez, Mudo Vázquez, Juan Velázquez, Celarayán y Pacerini, los 11 Zielinski, el equipo, casi el equipo, un calco del equipo campeón. Por su parte, Rosario Central, con Jeremías Ledesma, Coronel Mayo, Gastón Ávila y Agustín Sández, Ibarra Pizarro, Julián Fernández, Hamilton Campas, Di María, y finalmente el centro delantero es Tomás Badaloni.
1: Ah, mirá.
2: No, Marcos.
0: No, Marco Rubén ni siquiera entre los convocados.
3: Ah, pues ahora. ¿Para el titular?
0: Bueno, detalles de último momento. Y Jorge Francisco Almirón, entonces, entre los concentrados no está Marco Rubén, raro. No está Enzo Copetti. Tomás Badaloni, refuerzo del canalla, irá desde el inicio.
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0: 13 minutos, aquí estamos hasta las 5 haciendo 990 Sport. Llega el señor Sebastián Errur, a quien tuvimos aquí en la mesa al mediodía. Así que lo saludamos nuevamente. Me imagino que desde el Monumental, el señor Errur.
1: Leonardo.
2: Chacho.
1: No,
2: la pista.
1: En la puerta de Figueroa Alcorta,

0: No, fiscal, por favor. No. Según se atajó al fiscal, se dio una barra basada.
1: No, le pido por favor.
2: Pero lo veo bien al fiscal, ¿no? Sí, no sé si va
1: está. Yo creo que es un buen momento entre ustedes. De hecho, casi un abrazo. Casi.
2: Yo creo que vi una cruce de miradas.
1: Sí, mira. Se va acercando.
2: Lombo, ¿no?
0: Ahí está el Lombo, que no duerme.
3: Lucha por River Plate.
2: ¿Lucha o no?
1: Longo.
0: Un tema breve.
2: Capaz que sea igual que Longo, ¿no? El tema.
0: Quiero hacer un servicio a la comunidad, Leonardo.
1: Adelante.
4: Renuncia, está muy bien.
2: No,
4: está muy bien.
2: No,
4: aceptamos la renuncia. Muy bien, Sebastián.
2: No renunció.
4: Muy bien, Seba.
2: No. ¿Y quién me da la noticia de River? Es el número uno.
4: Cualquiera.
2: No, ¿cómo cualquiera?
0: No es una radio. AM30.
2: ¿Qué?
0: AM30.
1: AM30.
2: AM30, ¿qué?
0: El Splendid. Splendid. Es lo que todo el mundo arriba quiere saber. AM30, servicio a la comunidad, aeropuerto de Seiza.
1: Ajá.
0: Aero, no importa, la aerolínea de bandera,
1: sí,
0: del país.
1: Sí, sí, sí, claro.
2: Aero Myanmar, no.
0: Llega 21 a 25 a Seiza. Mano puedo.
1: Entonces le avisamos a los cronistas de que cubren River Plate que tienen que ir a
2: 21-25, tienen que estar ahí.
1: 21-24,
2: que llegue, ¿no?
1: No, bueno, pero igual hasta que baja el avión, etcétera.
2: Migraciones.
0: El vuelo salió con una demora de 34 minutos desde el DF.
1: Mira.
0: Y va a llegar demorado, porque la idea era que llegara a las 9 de la noche, va a llegar a 9 y media, más
1: bueno,
0: o menos.
1: Bueno.
0: Perfecto. Así que el servicio a los colegas, AM30 es el vuelo, 9.25 llega, más no puedo.
1: Muy bien.
0: Ángel Correa, y siempre en serio, pero más en serio, amenazado por redes sociales, a su esposa, a sus hijas, un escándalo, llega acá a la Argentina con un pase a esta hora otra vez frenado.
1: Sí.
0: Frenado, yo... Ya desde los deseos lo digo, para mí se va a hacer, pero bueno. Continúo. Tema barco champán.
1: Barco.
0: Porque River se sabía que el rey Juanfer no iba a seguir, algo dijimos nosotros, pero siempre hay una esperanza. Después de lo de hacer, que creo que quedó más que claro, ya estaba claro, pero si había dudas, y alguien dijo, bueno, vamos a mover esto. Ese es el trasfondo. Y empezaron a llamar a la gente cercana a Barco y a la gente del Spartak de Moscú. Negociaciones en marcha. Yo no digo que está hecho, sino que están hablando. Y River va a tener que poner un dinero fuerte. Esto no es 2 pesos.
1: Escúchame una cosa, porque acá me está mandando un mensaje alguien.
4: ¿Y qué dice?
1: ¿River habló con el representante de Barco?
0: Sí.
1: ¿Y avanzaron con el representante de Barco? Porque...
0: El representante de la gente que está cerca de Barco te dice que hubo un sondeo...
1: Y nada más.
0: Y no hay oferta todavía.
1: Bien, eso.
0: Sí.
1: No, bueno, por eso...
4: ¿Y cómo pasamos de eso a que ya está cerca de River?
0: Lo que pasa es que River está dispuesto a poner la plata fuerte porque...
1: ¿Cuánto lo vendió River a Barco? ¿Se acuerda usted?
4: Mucha plata fue. Fue mucho, ¿eh?
0: Como 12, 13 millones.
1: Sí, sí, sí, sí, por eso digo.
0: Pará, no.
1: Uy.
0: Fueron 16.
4: Claro, fue más.
0: 16 al Spartak.
1: Ok. Así que casi la misma plata va a pagar
0: yo
1: River.
0: Yo creo que River... No,
1: sí, sí.
0: Si ponés por el 50 lo puedes sacar.
1: Ah, por el 50.
0: Pero River va a tener que poner mucha plata. Esto lo digo yo, porque siempre lo banqué. Yo con toda la intimidad, tengo una camiseta que me regaló.
1: Mira que
0: tengo en mi casa.
1: Mira qué motivo. Sí.
0: Sí. Sí, no, aparte jugó bien. Siempre jugó, fue para adelante. En el 1-1 tuvo sus bienes, pero arriba le ha rendido. Siempre fue para adelante, nunca se achicó.
1: Explíqueme, perdón, escúcheme. Usted era medio fan de Barco. Así
0: medio
1: que,
0: del
1: hay que, le digo medio para no ser.
2: Era, ahora, pará.
1: Yo me acuerdo. Nosotros trabajamos
4: así,
1: junto con Sebastián.
4: Embalado.
1: Claro.
4: Embalado.
1: Y bueno, él veía cosas que por ahí no pasaban.
2: Ahora, así como se olvidó de Marcelo con el chachismo y todo esto, no tardó ni un día en olvidarse del rey y ya con Barco champán.
1: Bueno, tiene que ir atrás de la información.
2: Ya se olvidó del rey.
0: No, perdóname, no.
1: Hablamos.
0: El rey lo amo.
1: No, pero además hablamos.

0: Un rato largo hoy de...
1: No, pues ya lo dejo atrás.
0: No, no, hablamos rato
2: largo. Hablamos largo rato, lo que pasa es que la gente gira otra vez.
0: Otra vez.
2: Pero sí, lo de barco es así. Yo voy a leer, a ver, un mensaje ahora, en este teléfono explota.
0: Sí.
2: El tema es el siguiente, a ver, acá está. No hizo oferta River ni nada por el estilo, solo sondeos.
0: Sondeos, tal cual, tengo lo mismo.
2: Eso es lo que yo tengo.
0: Sí.
2: Ahora, de ahí a que no se haga, es otra cosa. Para mí, después de lo de hacer, cambiaron. Después de Aldo Civi cambiaron cosas. Y después de hacer, más sí, todavía
0: obvio,
2: cambiaron cosas.
0: Obvio.
2: Y sigo insistiendo que River va a ir por un delantero de jerarquía que todavía no tengo el nombre. Uno más. Y algo más. Porque el tema del cupo de extranjeros que sí, nosotros contamos sí, en exclusivo en este programa hace una semana, es un tema que se prende fuego, pero muy caliente aquí en el Monumental.
0: ¿Y qué te parece?
2: Muy caliente. Y alguien muy cercano a Viña y muy cercano a Páez me dice, otra vez con el tema no tenemos nada, mañana van los dos a Cantilo con Galarza.
0: Mira, se agrega.
2: Porque repetimos,
0: entra
2: Galarza. Castaño y Páez fueron los tres a la clínica Rosa a hacerse revisión médica porque venían de las vacaciones.
0: Claro.
2: Y mañana se van a Cantilo. Van a ser como 18 en Cantilo. Bien,
0: impresionante,
2: más
0: no, son no, más que en el plantel profesional.
1: No, es lo mismo.
0: O sea, pueden hacer un picadito.
1: Más, ¿no?, en Cantilo que en Ezeiza.
2: Sí. Y nombres, Martín, que cualquier club querría.
0: Bueno, hasta ahora no lo vino a buscar nadie, te quiero aclarar, ¿no?
2: Pero
1: a veces tiene que ver con los contratos.
0: Ah, okay, okay.
1: Quedarlos es una cosa.
0: No, bueno, pero la realidad, yo hablo de las cosas de la mesa. Vos decís, cualquier club querría. Sí, cualquier club querría, pero
1: yo creo que
0: ofertas
1: menos,
0: no hay.
1: Menos Boca Sala lo quieren los otros 28 equipos del fútbol argentino.
3: Gracias.
1: Menos Boca a Sala lo quieren los 28 clubes del fútbol argentino. Después no lo pueden pagar, no lo pueden sacar.
0: Creo que
1: a Galopo yo creo que lo quieren 28 equipos del fútbol argentino. No lo pueden pagar.
2: Quiero decir algo.
1: Pesela, no sé. Después ahí ya hay casos particulares.
0: Lo quiso Independiente, Pesela.
1: Por eso, pero no sé si todo lo quisieran la Pesela.
2: Sí. Lo que pasa es que, de verdad, como dice Agustín, el tema del contrato obstaculiza todo.
0: Obstaculiza, qué bien lo dice.
1: Obstaculiza,
0: muy bien.
1: Porque la fonobióloga.
0: No, muy bien lo dice.
2: Estoy en un momento de tarea física y de la vocabulario.
0: Sí, muy bien, muy bien.
2: Creo que en el prime del prime.
3: Está muy bien físicamente.
1: Estás mejorando, Sebo, en ese aspecto, sí, es verdad.
0: Sí.
3: ¿Y en qué más tiene que mejorar?
2: Mira.
0: A ver cómo es, a ver.
1: Le estoy diciendo algo lindo.
0: Esto lo hace, ¿dónde lo hace? ¿En el Parque Rivadavia cuando va a correr?
3: Se trabó el disco.
2: No, mira, parece un boliche, ¿no?
0: Sí.
2: Pues yo voy a fonoaudióloga hace muchos años, en serio.
0: ¿Y está bien?
2: Muchos años, trato de estar bien, no sé si lo logro.
3: Yo veo la cara, yo pensé, no.
1: Hay días mejores, hay días fonoaudióloga.
2: Yo creo que el fiscal tiene una opinión dura. Pero trato de estar bien todos los días. Físicamente, todos los días.
3: Lo veo preocupado. Vos sabés que cuando haces esos ruidos, lo veo preocupado el fiscal. No sé si preocupado por vos o.
1: Yo no escuché a otro periodista que haga lo que hace él al aire. Pero bueno, si eso se lo reconoció la fonoaudióloga.
0: Es un caso sin precedentes.
1: Eso habla bien de él, ¿eh? No. Eso. Yo dije que yo no escuché, pero.
3: ¿Vos querés que copie lo del resto y él es distinto?
1: No, para copiarte tenemos a vos. Para copiar y pegarte tenemos a vos.
3: Así que no te voy a permitir.
2: Perdón, ustedes nunca fueron a practicar y tenés que extender la A, la E, la I, la O, ¿no?
0: Pero claro,
1: a mí no me pasó, pero bueno.
2: ¿No? ¿En serio?
0: Bueno,
1: sí, que yo en primer grado.
3: No, ¿cómo primer
1: grado? Estaba en primer grado, la señorita Estela me decía.
0: Estela.
1: Sí, la tuve en primero y en segundo.
0: No, ¿en dos grados?
1: En primero y en segundo grado tuve la señorita Estela.
0: Y estaba más, cobrar más.
1: Porque conocía a los chicos,
0: claro.
1: No sé.
0: Doble turno,
1: salto de calidad. Pero en sexto, 6 años tenían, 6.
0: Claro. No.
1: Nos enseñó las vocales y ya está.
0: Ya está, claro.
2: No, sin perfeccionarse, fiscal. Todo el tiempo hay que estar adelante. Pero bueno, en este momento espléndido estoy viviendo, diferente al de River.
0: Espléndido.
2: Espléndido, claro, extraordinario.
3: Espléndido, ¿con cuántas O?
2: Grabame, Leonardo, esperá.
0: A ver, no.
2: Espléndido.
0: Bueno, dale.
2: Esto es un delirio.
0: Dale.
2: Tengo algo del equipo.
0: A ver, el equipo, dale.
1: Queremos correr.
2: Porque ayer. Ahora están haciendo, ¿qué será esta hora? 15:30. Están haciendo práctica de fútbol, ya me van a informar. Ayer se confirma algo, aunque lo puso de titular, el Chacho duda de un hombre que para mí falta mucho, yo no sé si sigue después del fin de año, hablo de Vera.
0: Sí.
2: Ayer a Vera
0: dice.
2: Lo sacó y lo puso a Arambarri. Y metió a Pereira ayer. Vamos a ver qué para hoy, que me parece que será la práctica importante para el futuro. Para, o sea, futuro es el sábado.
0: Sí, sí, claro.
2: Obviamente. Yo voy a buscar acá mis papeles.
0: A ver.
2: El equipo que paró ayer.
0: Ayer.
2: Porque lo paró en sectores.
0: Oh, sectores, sí.
2: Sí, famosos sectores.
0: Sí.
2: Beltrán el arquero. González, Martínez Cuarta, Rivero Acuña, eso está claro. Uh-huh. Entre paréntesis, ahora están en Ezeiza Montiel Otamendi.
0: Sí.
2: Otamendi, para mí titular. Uh-huh. Y sale Rivero.
0: Bien.
2: Ayer, a ver qué hace hoy, mañana lo contamos.
0: Sí.
2: Moreno, Arambarri, Galván.

0: Vera.
1: Sí, Galván Pereira, sí.
0: Bueno, Vera lo sacó a los 30 minutos, ¿no?
1: Claro. Colivio, y ayer, y volvemos al cupo de extranjeros, ayer lo puso a Borré.
0: Sí, Colivio y Borré.
1: Yo, dijo Antico, que sabe todo de AFA, hasta mañana a las 8 de la noche hay que esperar. Uh-huh. ¿Cómo lo resuelven? Yo no sé. Habrá alguna manera que yo no entiendo nada, lo sabrán ellos. Pero hasta ahora estoy en la puerta del Monumental, todavía...
0: No, River tiene que bajar un contrato de AFA, de un extranjero. Bueno, es así de simple, no hay mucho más.
1: Sí, debería, pero viste, como dijo Nazara, el fútbol argentino, el misterio es mágico.
0: Sí.
1: Todo puede pasar, qué sé yo. Pero hoy es así. Y si llega a pasar para el partido con Barracas, es un precedente que no solamente en su momento Aldo Civi se sintió perjudicado, se puede sentir perjudicado, sino todo el campeonato.
0: Y sí, claro, obviamente. Y sí, porque le da libertad para todos los clubes para hacerlo también, si quieren.
1: Por eso.
2: Y yo, si soy Barraca Central y no tengo un, si no le gano a River, y preguntaría en oficina. Lo que pasa es que creo que es dentro de las 24 horas. No sé si son 24 horas hábiles, viste, ah, que esos reclamos.
0: Hábiles, eso.
2: Claro. Y aparte, no creo que Barraca tenga problema con la oficina de.
0: Yo, porque no. Para mí tiene la llave de AFA.
2: No, la llave no.
3: Es un autollamado, ¿no?
0: Sí. Claro.
1: En fin. No sé si tenemos tiempo porque tengo gente que sale del museo.
0: Vamos con la gente.
3: A ver, la gente.
1: La gente sale del museo. Mucho extranjero este, habrá finlandés, así que paso porque
0: es rubio.
3: Pero háblele en inglés.
0: Lo prejuzga usted.
3: Pregúntele.
1: No, pues ya vienen hablando en.
0: Ah, vienen hablando.
1: Entonces ya.
0: En algún dialecto.
2: ¿Usted habla inglés, es Rur?
1: Trata.
0: No lleguemos a ahí,
3: no podemos que lo intente en vivo, por favor.
0: En castellano.
2: Where are you from? How are you?
1: How
2: are you?
1: Finland. Cuando fui a Estados Denmark. Unidos.
0: Sí.
1: Con River muchas veces me arreglé bastante bien.
0: Sí, es verdad. Políglota.
1: En Japón, cuando fui a Japón también.
0: Habla japonés.
1: No, inglés.
0: En inglés.
2: Ah.
0: No, pues dijo, fui a Japón,
3: me falta escucharlo hablar japonés.
1: Un inglés cavernícola en Tokio y Osaka, pero salimos adelante.
0: Bueno, pero en castellano ya.
2: Claro.
1: Es que ya, yo sé que el
2: pijama. Bathroom, breakfast, sí, ahí estamos.
3: Mirá si no podía leer los carteles del aeropuerto y que se quedaba allá en Japón.
1: Yo quiero decir que seguramente el fiscal va a decir que me cuesta el español.
2: No diría eso, yo no me meto con...
1: ¿Ah, no?
2: No, con tu deficiencia no me meto.
3: Si no tiene deficiencia. Es perfecto, Sego es perfecto.
1: Espera, voy a hacerlo porque me desafía, porque soy mucho, espera, ¿eh? A todos, ¿eh?
2: Pero estaba lleno de gente, no contrata ninguno, no para de caminar. Bólico.
1: Un momento.
2: ¿Eh? A nosotros va bien.
1: No, espera. Where are you from?
0: Where from?
1: Where from? Radio from Argentina.
4: No, thank you.
1: Where are you from? Holanda.
0: Holanda.
1: Come here, 1 minute. Come here. My friend.
0: No.
1: Hola.
0: ¿Qué pasó?
1: De Holanda. ¿Sí? Países Bajos.
2: Sí, le había dicho Netherlands.
3: Primo
2: antes.
3: De la reina.
1: Hola. Me liquidó.
2: Y no. Le dijo Netherlands y claro, lo entendió, pero no importa.
1: No, pero me liquidó. Holland.
0: Bueno, en el museo puede haber muchos extranjeros por ahí en el club.
1: No, pero me miró como diciendo, ¿qué haces acá, Franco? Joder, espera, vení. Vení. Tu nombre, estamos en vivo para Radio Splendid. ¿Cómo estás?
4: Bien, ¿vos?
0: Bien.
1: Bueno, todo bien. Hincha de River.
0: Uy.
1: Hincha de River.
0: Sí.
1: Decime esto. ¿Qué opinas del momento del equipo? ¿Cómo lo ves?
4: Lo veo que con el tiempo se va a reponer, así que hay que darle un poco más de tiempo.
0: Muy bien.
1: ¿Lo bancás al Chacho en este momento?
4: Sí, un montonazo. El Chacho es una historia en River.
1: Muy bien.
4: Así que hay que bancarlo.
1: Muy bien. Y decime algo de Rey, de Juanfer Quintero, de ayer. ¿Estás de acuerdo con lo que hizo, con lo que se va, que no lo pone en el equipo?
4: Mira, en mi opinión yo pienso que Juanfer Quintero tiene que jugar porque es una pieza muy clave y eso se siente cuando él no está. Y él tiene que entrar, pienso que en la partida.
1: Claro.
4: Y yo creo que ahí va a dar todo. Así que yo creo que es eso. Simplemente darle el momento que yo creo que él lo da todo por River. Y siempre cuando él entra hace un cambio el equipo, así que yo creo que hay que ir por ese lado.
0: Okay.
1: Muchísimas gracias, ¿eh?
4: Gracias a vos, que
1: un extraordinario, mira.
0: No, bien argumentado, además.
1: Sí. No, y educado y bien con argumentos.
0: Educado,
3: todo. Mejor que el holandés, ¿no?
0: Claro, el holandés.
1: Pero el holandés.
0: No lo entendió el holandés a Rur,
3: se saltó.
1: ¿Cómo? Yo le pregunté, ¿se entendió o no? No sé.
0: Sí, pero
3: el holandés se fue.
0: No lo valoró a usted el holandés. No lo valoró.
1: Yo creo que me trató no mucho más, mejor que fiscal, puede ser.
0: Sí, y parecido, sí.
3: Fue uno que es como fiscal holandés, sí.
1: A ver si tengo uno más. ¿Puedo?
0: Uno más.
3: Sí, total, no.
1: Ah, espera, pues este viene cantando.
3: Vení. Cuidado.
1: Todo bien. Estamos en Campera de River. Estamos en vivo para Radio Freddy. ¿Cómo estás?
5: Hola, ¿qué tal?
1: ¿Tu nombre cuál es?
5: Agustín.
1: Bueno, estamos acá en la puerta del museo. ¿Vos al museo, verdad?
5: No, voy a ir al club, pero bueno.
1: Ajá, muy bien. Escúchame. Te hago unas dos consultas. ¿Qué opinás de este momento de River? ¿Caliente, difícil?
5: No se puede explicar. O sea, no es algo que viene de antes y pasa la dirigencia y pasa y todo sigue, es igual.
1: Y vos decís que va a haber un cambio y el otro con Aldo Civi fue bastante malo el partido.
5: O sea, tanta pretemporada, tanto vamos a España para que venga Aldo Civi y con una línea de 5, porque pasó esto, vino Aldo Civi, línea de 5, y no puede ser que los jugadores no rompan una línea de 5. No puede ser que no sepan cómo enfrentar una línea de 5.
1: Correcto. Muy bien, y la otra, y te dejo. Me gusta tu campera, ¿eh?
5: Bueno.
1: Y la otra. ¿Qué opinamos de Rey Juanfer Quintero? Está bien, se va, tiene que jugar, el Chacho no lo banca, por eso no lo banca como titular. Se tiene que ir, ¿qué tiene que hacer?
5: Quintero...
1: A ver, decilo. Ya no estamos al aire.
0: Decilo.
5: Quintero, no sé qué estás haciendo, la verdad no tengo ni idea qué tenían que hacer. Vení acá y jugar, hermano, dale. Tienes un contrato, dejate de joder las pelotas.
3: No, pero
2: bien, lo dijo. A su manera, ahora lo dijo.
0: Está bien, lo dijo.
1: Ahí está, se va. Con su campera de River. Es el sentir caliente, muchachos.
0: Impresionante.
3: Siempre con la gente, ese güey.
0: Muy bien.
3: Siempre con el pueblo,
0: festejando los hinchas de River que están ahí cerca del Monumental. Bueno, Seba, no sé si le quedó algo más.
1: No, si llega a pasar algo de acá a media hora, les aviso.
0: No pueden pasar millones
1: de
0: cosas.
1: Puede pasar de todo.
3: Sí, por favor. Igual falta para las noticias todavía.
0: Sí, falta un montón. Gracias, Sebastián.
1: Y lo último.
0: Adelante.
1: No lo voy a hacer, pero lleno de gente sacándose fotos con la estatua de Marcelo.
0: Gracias, Seba, abrazo.
3: No, pero te dijo.
0: Vamos a las noticias, Ricardo Rodríguez.
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0: Bueno, ¿cómo están? 5:06 a.m. Arrancamos, no sé cómo llegué hasta aquí, dice la canción. Nosotros tampoco, pero llegamos. Llegamos hoy, viernes, para ya mañana distendernos y descansar y pensar en el lunes. ¿Qué vamos a pensar? ¿Viste cuando estás el sábado, domingo?
1: Ya estás en el lunes.
0: ¿Cuándo empiezan a pensar en el lunes?
2: Domingo 6:30 p.m, cuando no hay nada. Ahora que
0: no voy a entrar, el fútbol. No voy a profundizar mucho en este tema, ¿no? Pero sabes que los domingos a esa hora es día palia. del índice de los suicidios más altos, ¿no?
2: Sí.
0: De los corchazos.
2: Sí.
0: Corchazos, lo que sea.
2: Sí. Esos segunditos antes de que comience el último partido de la fecha, generalmente un Boca River, cuando es normal la fecha, como puede llegar a ser este fin de semana, ahí decís, bueno, el último momentito lindo del fin de, después ya la mente en el laburo. Igual a mí no me pasa. Antes me pasaba de más chico, cuando te tocaba otro trabajo que no te gustaba tanto.
0: Está bien.
2: Es más, me gusta, porque digo, mañana voy y lo peleo a la Vecchia, la pasamos bien.
0: Sí, me levanto 5:20.
1: Claro,
0: estás muy bien, estás muy bien. La verdad tengo que decirte, la maestra quiero que le anote
1: las
0: asistencias.
2: Hoy vos sabés que me levanté solo sin despertador y... Por un momento estos 10.
1: Ya eso de fafarrón.
2: 5:22 por ahí ya estaba arriba.
1: Y entonces todos los días anteriores nos estuvo...
2: Y no, porque viste cuando uno se empieza a exigir...
0: ¿A qué hora me odiaste?
2: 5:22.
0: ¿Y a qué hora me volviste a querer?
2: Y 5:40 cuando ya estaba listo, como el nene para ir al colegio que está esperando que la madre termine de acomodarse.
0: Pará, ¿tardaste 15 minutos en llegar?
2: No, porque de 5:40 a 5:50, 5:35 ya estaba cambiado. Empecé a escuchar a los protagonistas de Boca para mandar audios.
0: Muy bien, claro. Yo laburando.
1: Mira que
0: estás muy bien, ¿no?
2: Muy bien.
0: Estás muy bien. Estás haciendo méritos para el lugar.
2: Estoy
0: que
2: bien, en un muy buen momento.
0: ¿Qué pasó?
1: Ya empezamos.
2: Eso es terrible, ¿eh?
0: No, miré un segundo la pantalla y vi un choque. Bueno, todavía quedó
2: en Palermo
0: destruido. Bueno, ahora seguramente vamos a estar contando, pero hice así un vistazo. Parecía un auto.
1: Lo que fue.
0: Lo que quedó de un auto.
1: Claro, con un colectivo.
0: Bueno, vamos
1: impacto
0: a ver.
1: Impacto contra un colectivo. Si pasa que está lloviznando, entonces está reducida la visibilidad. Esto es en Palermo, ¿sí? Entre un auto y un colectivo, Santa Fe y Darregueira. El auto está totalmente destruido.
0: El Metrobús.
1: Sí, el Metrobús. Exactamente.
0: Yami, ¿en qué momento empezás a pensar en el lunes?
1: También el domingo 7:30 p.m. Domingo 7:30, antes de las 8 ya empezar el lunes. Y me pasa lo mismo que Damián, en otros momentos de mi vida era, viste, como si no, que te pesa todo. Y lo que me pasa con este actual trabajo es el segundo del madrugón, ¿viste?
2: Sí.
1: Porque después ya cuando te levantás ya arrancaste el día, aparte de trabajar a esta hora, te digo que para los que salimos a las 9 y después hacemos otras cosas, es más práctico. Pero sí, ese segundo que suena la alarma, ese es el clave, ¿viste? Que decís, cuando ya te levantás, ya tenés el envío.
0: Los periodistas deportivos tenemos la ventaja de que no existe el domingo. No existe el domingo como tal.
1: Claro.
0: No existe el domingo como día de nada. No existe el domingo como día de descanso. No existe el domingo como, hoy no hice nada, mañana arranco la semana. Ya la arrancaste la semana. Claro. ¿Entendés?
1: La desconexión del domingo no existe.
0: No, claro, no existe. Bueno, por lo menos en mi caso, sí. Años y años que no existe. Entonces, cuando por ahí sí existe un domingo, porque por ahí a los dirigentes se le da por no jugar la fecha, claro, y no tenés partido, lo que sea, tú raro, no laburo. Que te sentís como que te falta algo, claro, el domingo. Qué bueno, laburas. Y no sé, me siento incómodo. ¿Cómo es? ¿Por qué estoy un domingo en casa? ¿Por qué estoy un domingo en familia? Es raro. Entonces, eso de la pre lunes, no, a nosotros, en general a mí no me pasa.
1: El cachengue suyo está el domingo, digamos, o sea, lo más fuerte, lo más...
0: No, sábado también, porque yo me laburo por ahí sábado y domingo. Ahora, bueno, este año fue raro, pero yo laburaba sábado y domingo también. Ahora, por ahí, este año, con lo que no tenemos nacional, no hacemos sábado, pero sí domingo, y bueno, veremos.
2: ¿Te toca algo, por ejemplo, este fin de que estamos hablando de esto?
0: Domingo me tocaba, sí, el partido de Boca.
2: Ah, bien, bien.
0: El partido de Boca.
1: Igual es psicológico, depende de la situación. Yo hubo hace un par de años que trabajaba el sistema SADOFE, sábados, domingos y feriados, de 7 de la mañana.
0: No,
1: es el sistema así, SADOFE, que es son los franqueros que trabajan de 7 de la mañana a 9 de la noche, sábados, domingos y feriados. Imagínate que llegaba el lunes, yo de lunes a viernes tenía franco.
0: Sí.
1: Llegaba el lunes y era una cosa maravillosa.
0: Claro, claro, claro. Escuchen, hoy a las 6:10 les vamos a contar que estamos jugando por una cena de mar de Antonio y Ana Mellino. Hoy tienen tiempo hasta casi las 9 de la mañana para contarnos. Bueno, saben de esta historia, y si no saben se la vamos a refrescar. La historia de una señora argentina,
1: ¿sí?,
0: que fue estafada virtualmente por un falso Kevin Costner.
1: Sí.
0: Que durante mucho tiempo le hizo el verso, le habló, le escribió.
1: Un año.
0: Durante un año estuvieron en contacto. Y le terminó pidiendo 3 millones de pesos, los cuales ella aceptó
1: transferírselos.
0: 3 millones de pesos. Pudo haber sido peor.
1: Sí.
0: Porque además le pidió que vendiera la casa porque estaba con problemas económicos, un chanto, un hijo, la verdad, una porquería de tipo que se aprovechó de la credulidad de una persona muy crédula, ¿no? Esto es así, que se dio cuenta por suerte antes de ser totalmente estafada de que este era un
1: chanta,
0: un sore, y ahí cortó. Pero nosotros, tomándonos de esta historia, tomándonos de esta situación, les vamos a preguntar, les vamos a requerir, les vamos a pedir que nos manden un audio con ¿cuál sería tu famoso en el que podrías caer en una estafa de este tipo? Si quieren, ¿cuál sería tu permitido? Mejor que sea internacional.
1: Y sí, alguien, ese imposible, ¿viste? Que decís, ay, ¿cómo me está hablando? Me encanta que me hable.
0: Pero si es un buen ejemplo nacional, también se acepta.
1: Ah, sí, por supuesto.
0: También se acepta. ¿Cuál sería tu permitido? ¿Cuál sería tu estafa permitida? ¿No? Ahí podremos redondear. ¿Tu estafa permitida? ¿Con qué famoso, con qué famosa podrías caer en una cosa similar? Va a ser que me van a decir, no, yo no voy a caer en eso.
1: Viste que está el... Porque lo que generó este caso, como otros similares, es... Ah, ¿cómo no te vas a dar cuenta?
0: Claro.
1: Pero hay una persona con la que vos decís... ¿Y si es? ¿Y si es?
0: ¿Y si es? Bueno, sí. Si es de acá, si es nacional, es más...
2: Nosotros podríamos caer fácil. Porque en el ambiente hay muchos famosos. Y mirá si justo te lo cruzaste, te relacionaste 2-3 segundos y decís... Uy, me habló y... Nosotros podríamos caer fácil.
0: No, pero no es cruce. Sí, pero es virtual el tema, ¿eh? Es
2: bueno,
0: virtual.
2: Sí, pero le digo sí. Que a lo mejor lo viste una vez y después ya no lo viste.
0: Y además,
2: más.
0: Si es del ámbito nacional, decís, ¿por qué no? ¿Qué sé yo? Andás a ver. Claro, si te dicen, no sé, Rita Hayworth, no sé, ya no existe.
1: No, claro, ya está.
0: Decís, bueno, medio, más difícil. Yo no digo que no, pero bueno, claro, te dicen, no sé,
1: si te dicen,
0: Pamela,
1: por ejemplo,
0: Anderson,
1: claro,
0: no sé.
1: Si te dicen paredes, bueno,
0: es difícil.
1: Es muy difícil, pero bueno.
0: Bueno,
2: con el futbolista puede pasar tranquilamente.
1: Es, viste, el escuchamos pero no juzgamos, porque uno dice, yo nunca caería y no. Hay gente
0: por
1: la que no se sabe.
0: Creemos que no, pero no sabe. Bueno, ¿con qué famoso / famosa podrías caer en una estafa? ¿Cuál sería tu estafa permitida y por qué dentro de estos números?
1: 11-38-28-0990. Queremos escucharte, que nos mandes un audio con los 3 últimos números de tu documento, desde dónde nos estás hablando y ya estás participando. Acordate, es con quién caerías en un tipo de estafa como esta y por qué, y ya estás participando, que te puedes llevar, ¿qué? Esta cena de mar para 5 personas de la cocina de Ana Mellino, que tiene 2 kilos de paella cocida y 1 kilo de picada de mar.
0: ¿Yamira tiene una estafa permitida?
1: Ya me agarra taquicardia, ¿qué querés que te diga? Yo estoy, bueno, pero es un permitido, no es...
0: No es
1: una infidelidad real.
0: No, estás hablando de una...
1: Es la imaginación que uno vuela, la imaginación de uno vuela.
0: Estás hablando de una hipotética, una chance hipotética.
2: ¡Juguemos!
1: Sí, juguemos.
0: Nuestra productora también. Ahora
1: sí, obvio, ríe, okay. Ya le vamos a preguntar a ella.
2: Darín Padre dijo.
1: Ah, mira,
0: y
1: sí,
0: se fue corriendo, sí. Pero no lo dijo en el micrófono.
1: Darín Padre, sí.
0: Darín Padre. La productora dice Darín Padre. La locutora dice...
1: Que me llega un mensaje diciéndome, hola, buen día, estuve viendo tus redes, me gusta mucho lo que haces. Me encantaría que algún día le pongas la voz a mis dibujos, a mis ilustraciones.
0: ¿Dibujante?
1: Dibujante, un gran dibujante.
0: Ah, yo pensé que pasaba por un futbolista que dijiste ayer, pero no.
1: Un gran dibujante y futbolista que es Nicolás Tagliafico.
0: Ah, desconocía que era dibujante, mira.
1: Es un gran dibujante, no. Ilustrador, no lo conozco. Pasa
2: sí que streameaba, que estaba así como
1: no, pasa que lo sigo muy chicos. De cerca. Entonces, sí.
0: Vemos.
1: Y que sí. Me diga, che.
0: Lo están marcando muy de cerca.
1: Estuve viendo que sos actriz de doblaje y me encantaría que ese sería como el encastre perfecto, ¿viste? Y empezar a hablar, che, y contame cómo los pensaste y bla, bla, bla. Y hola, y que me mande un mensaje a las 2 de la mañana, ¿viste? Estuve pensando en vos.
0: Bueno, ¿qué?
1: Ah, mira.
0: Bueno, ya me agarraste. Pongamos que puede pasar. ¿Qué sé yo?
1: Podría.
0: ¿Qué porcentaje de posibilidades de que eso pueda suceder?
1: Y la primera transferencia mínimo sería de 200 lucas, no, que no las tengo, ¿eh? El porcentaje. No las tengo.
0: No, bueno, está bien. Igual no las necesita, ¿eh?
1: Creo que caería.
0: Bueno, ok.
1: Esa sería como la mentira, ¿no? Que él engancharía por ahí y después empezar a hablar un poquito.
0: Tagliafico, tu permitido, tu estafa permitida. ¿Cuál es tu estafa permitida? Al 11-38-28-090. 0990,
3: así se dice. Ya seguimos con La Vecchia Mañana. 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

0: 21 minutos pasan de las 6 de la mañana. Buen día a todos los que se están sumando al 11-38-28-0990 y también en nuestro canal oficial de YouTube, Splendid AM990. Te recordamos que hoy se va esta cena de mar de la cocina de Ana Mellino con la pregunta: ¿con qué, entre comillas, famoso caerías en una estafa y por qué? ¿Cuál sería la mentira que tendría que decirte para que vos caigas? Esa es la consigna. Y te contamos que en Buenos Aires estamos empezando con 13 grados 4 décimas, el cielo parcialmente nublado, la humedad está en 87%, la máxima hoy va a llegar a 15 grados y tendremos una jornada cubierta, húmeda e inestable.
1: Buen día, J. Leonetti, ¿cómo estás? Contanos del tránsito, ¿cómo va?
2: Hola, Fer, equipo, ¿cómo les va? Muy buen día. Grave choque en la madrugada en Plaza Italia, en la avenida Santa Fe, a la altura de Darragueira. Un colectivo de la línea 111 sí. que impactó a un auto que circulaba por aparentemente el carril central del Metrobús. O sea, los dos vehículos están justamente en los carriles centrales. Está cortado el tránsito allí para lo que son los colectivos que tienen que desviarse todavía por lo que son los carriles de tránsito general de la avenida Santa Fe, tanto sentido hacia Plaza Italia como en dirección hacia Puente Pacífico. Todavía no hay gran demora porque hay todavía poco tránsito, pero esto se puede llegar a dificultar en el correr de la mañana.
1: Sí, el auto quedó desfigurado, Jota. Quedó desfigurado el auto.
2: Eso te iba a señalar. Está completamente destruido. Dos mujeres fueron rescatadas por el SAME, dos mujeres de aproximadamente unos 30 años, derivadas al hospital Fernández. Creemos que por lo menos alguna de ellas han estado grave porque el auto está destrozado. Se activaron los airbags. Afortunadamente es un vehículo no muy moderno, pero que ya tenía airbags laterales, no solo los, o sea, airbags de cortina, no solo los del frente, o sea, los que salen desde el torpedo y desde el volante, pero un impacto muy, muy fuerte que nos habla de la presencia del auto, evidentemente en un sector que no correspondía, y una velocidad a la que venía el colectivo, que también evidentemente era más de la permitida.
1: Sí, TN está informando que dice que confundió el semáforo, dobló donde no tenía que doblar y se la llevó puesto el colectivo. Yo te digo la verdad, no estoy viendo con mucho detalle, ¿no? Pero ni siquiera reconozco cuál es el auto.
2: Es un Peugeot 207, le pega ahí en el poste.
1: Ah, mira. Mira.
2: O sea, es de la línea Peugeot de eso, 207, 208.
1: Funcionó muy bien, funcionó muy bien el tema del airbag, porque la verdad es que es un milagro por cómo quedó el auto que no haya una víctima.
2: Sí, el dato del SAME es que fueron trasladadas con traumatismos al hospital Fernández, y el conductor del colectivo sin lesiones, iba vacío el colectivo, la línea 111. Por eso creemos que quizá venía un poquitín más rápido de lo permitido, más allá de que el auto se haya incorporado, al parecer, dentro de los que son los carriles centrales del Metrobús. Okay. Ahora, los que tienen que circular por allí van a encontrar un poquito de demora en esa cuadra, obviamente, porque se pasa Julio Sea, cogotea un poco, pero está habilitado el tránsito en los laterales, o sea, en el tránsito general de la avenida Santa Fe. También ya libre de circulación en la autopista Ilia y en Cantero, en dirección hacia el norte. Recuerden que durante la noche hubo obras, así que estuvo trabajando AUSA montando vías en lo que es el distribuidor del puente La Bruna para lo que va a ser el sector de retome, o sea, viniendo desde el centro, poder retomar justamente hacia el centro. Y también estuvo trabajando en la noche en la autopista del oeste entre los kilómetros 20 y 18 en la autopista del oeste, digo bien, zona de Derqui, sentido de la capital, han reasfaltado. Tengan en cuenta que lo que te queda todavía es un talón, ¿no? Una diferencia de asfalto porque han sacado el asfalto viejo y eso van avanzando noche a noche, con lo cual saben los del acceso este que como la autopista está en obra, está en repavimentación, hay sectores en los que puede llegar a tener un desnivel entre un carril y otro, ahí a tener precaución.
1: Gracias, nos reencontramos el lunes. Gracias, Jota.
2: Que la pasen bonito, buen fin de semana.
1: Temas del día, arrancando por Caputo, Luis Caputo, que hizo una recorrida por La Rural y aseguró que no habrá más rebajas a las retenciones por ahora. Le bajó la espuma a esto porque el presidente se tiene que presentar el domingo y en La Rural estaban esperando otra rebaja a las retenciones, cosa que parece que no va a suceder. Solo cuando el superávit económico dé más margen, aseguró el ministro. Jorge Macri, por otro lado, volvió a abrir la puerta para un acuerdo con La Libertad Avanza para el 2027. Dijo que la relación con Milei está muy bien y que el objetivo es no volver al kirchnerismo. Y por otro lado, otra bravuconada de Trump. Estamos considerando un ataque a Irán a gran escala. Más grande que nunca, dijo, como siempre, el más nada más del mundo. El barril de petróleo ayer, por otro lado, y por el mismo carril, llegó a los $100. Lucía, estás ahí, te presentamos y presentás los temas. ¿Cómo va?
3: Buen día, chicos. ¿Cómo andan ustedes? ¿Todo bien?
1: Bien, bien.
3: Bueno, me alegro. Vamos a hablar de aumentos de colectivos y subtes que se vienen próximamente con el nuevo mes, que va a entrar primero de agosto. 3,9%. En un ratito vamos a repasar cómo van a quedar las tarifas tanto en la provincia de Buenos Aires como en la ciudad de Buenos Aires. Por otro lado, vamos a hablar de una situación que ya veníamos charlando también en programas anteriores, que tiene que ver con los inquilinos y los hogares inquilinos, sobre todo los de Ciudad Autónoma de Buenos Aires. Más del 70% de los hogares inquilinos tiene deudas. ¿Cuál es el dato? Que un gran porcentaje utiliza el 50% de sus recursos para poder cubrir solamente el pago del alquiler. A eso hay que sumarle expensas y todo lo que conlleva, en este caso, poder alquilar una vivienda. Así que en un rato hablamos de eso. Y también vamos a hablar de plazos fijos. Esta, podríamos preguntarnos, ¿la clásica alternativa para resguardar los ahorros? Bueno, también en un rato repasaremos cómo están las tasas nominales anuales en algunos bancos y en algunos canales digitales.
1: Bien, perfecto. Y pensá en tu permitido. ¿Cuál sería tu permitido? Famoso, obviamente. Para que te permitirías caer en una estafa por él. ¿Y por qué?
3: Ok, ya lo tengo.
1: Sí, yo también, ya sé, Corey, pero déjalo para más adelante, dale, después volvemos.
3: Ok, dale.
1: ¿Bartí?
4: Bueno, Fer, además de hablar de la victoria de Boca 1-0 ante O'Higgins por la Copa Sudamericana y de escuchar algún que otro protagonista, también remarcar.
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0: 27 minutos pasan de las 6 de la mañana. Estamos en La Vecchia Mañana hasta las 9 en este viernes cubierto en Buenos Aires, inestable durante toda esta jornada. Van a haber lluvias, vamos a tener lluvias aisladas durante toda la mañana,
1: bien.
0: Que pueden extenderse hacia la tarde. Y la temperatura mínima hoy va a ser de 11 grados y la máxima llega a 15. No hay alerta meteorológica por tormentas severas para el área metropolitana de Buenos Aires. El fin de semana vamos a tener el cielo cubierto, por ahora no hay probabilidades de tormentas y la máxima va a llegar a 16 y 17 grados respectivamente.
1: Ya vamos con la recorrida de las tapas de los diarios, etcétera, pero estamos preguntándoles, estamos requiriendo de ustedes una respuesta. ¿Cuál sería el famoso permitido por el cual ustedes caerían en una estafa virtual? Pónganle. ¿Con quién? ¿Y por qué? Con un audio. Estamos jugando por la cena de Ana Mellino, de la cocina de Ana Mellino y de Antonio, claro, de todos los viernes. ¿Y por qué? Al 11-38-28-09-90, como le pasó a esta señora que lamentablemente cayó con un falso Kevin Costner.
2: Que me mirás,
1: y te estoy mirando a ver reís. Si me mirás y decís, vos ya tenés tu permitido, pues yo tengo el mío.
2: Yo lo cambié, pero lo tengo. Lo cambié porque con lo que dijo Machuca de la selección, ahí dije, algo más potable.
1: Algo más potable, algo más cercano.
2: Exacto.
1: No, yo pienso allá, bien lejos.
2: ¿Te digo?
1: Sí, claro.
2: Yo iba a decir Rocío Guirao Díaz primero, porque es bueno. Internacional y la modelo argentina en... A ver, como se la llamaba antes, vedette, todo ese mundo que me gusta a mí, se fue a Estados Unidos.
0: Está bien que lo admita.
2: Y dije, bueno, es Argentina, Estados Unidos. Yo la vi en Tinelli.
1: Yo tengo otra, ahora que decís.
2: Pero...
1: Justo encaraste y dije, claro.
2: Pero alguien que sea más cercana al mundillo que tenemos nosotros, digo, alguien ex novia de algún futbolista de la selección, joven, más cerca a mi edad, Paloma Silverberg, anote.
0: Modelo.
1: Ni idea de quién es.
2: Ex novia de Nico González.
1: No, pero vamos con alguien más conocido. ¿Quién
2: no,
1: es?
2: No, recontra conocida en el mundo.
1: No te preocupes, Paloma, ¿quién es?
0: Bueno, es hermosa.
1: Bueno, no, debe ser divina.
2: Es más potable en el sentido. Y sí, porque estás soltera, te puede llegar a hablar.
1: Yo pensé que me ibas a decir una celebrity, una famosa, de verdad, qué sé yo, no sé quién.
2: Sí, pero podés estar tranquilamente con alguien así. Es conocida, es modelo. Lo que pasa es que vos no estás en ese mundo, la verdad.
1: No, cero, la verdad que cero. No, ni idea. Bueno, Paloma.
2: Silverberg.
0: ¿Qué mentira te tendría que decir para que vos digas,
2: y si yo estuviese soltero y me escribe y puedo caer tranquilamente? Porque digo, ¿por qué no va a escribir?
1: No, ¿por qué no?
0: Claro, bueno, pero de que, viste que a veces...
2: Y por el mundo del fútbol nos puede unir. Claro.
0: Vi que sos periodista deportivo.
2: Claro. Que estás en este mundo. Sí.
1: Bueno.
2: No me va a hacer vender la casa, pero...
1: No, pensé
0: es
1: que
0: muy
1: venía
0: hermosa,
1: por otro lado. Sí, bueno, está
0: es
1: bien.
0: Es hermosísima.
1: No, yo tengo algunas más fuertes.

0: 24. Bien, perfecto. 24. La Nación lo leemos más tarde. La Nación, vamos de nuevo. Bueno, más tarde arrancamos con Crónica. Boca pegó primero, dice Crónica, en la Copa Sudamericana. Gran asistencia de Paredes y gol de Merentiel para sentenciar el 1-0 ante O'Higgins en la ida de los 16avos de final. El capitán fue ovacionado tras su regreso del Mundial. Estamos hablando de Paredes, claro. Por otro lado, Milei viaja a Brasil para apoyar a Flavio Bolsonaro. Estados Unidos anunció nuevos aranceles a 60 países, entre ellos Argentina. Colapinto aceleró contra España. Es una vergüenza, dijo Colapinto después de Bartizaga, que no va a aplicar. Y Otamendi en modo River tras despedirse de la selección.
1: Repasamos la tapa del Diario Popular, la imagen de Paredes chocando, choque los cinco con Merentiel. Boca ganó con lo justo. En el margen inferior, conmoción por el asesinato del ingeniero argentino en España. Vamos al margen derecho inferior del Diario Popular. Preocupación, hay críticas por la mala gestión turística en Mar del Plata. Otamendi entrenó en River y ya quiere jugar. Y en el margen superior, por la burla de Rosalía, cancelan un homenaje en Córdoba.
2: Títulos del cronista. Se complicó el mundo. El petróleo volvió a pasar los $100. Saltó el riesgo y los ADR cayeron hasta 9%. El aumento en el precio del crudo crea una presión global sobre la inflación similar a la vivida en el inicio de la crisis de Medio Oriente. Por otro lado, Caputo le avisó al agro que no espere apoyo fiscal extra y ofreció más financiamiento. El ministro anticipó que acompañará a la directora del FMI en su visita a Vaca Muerta. Y por una cortita, chiquitito, Milei aterrizó en Brasil para darle apoyo al hijo de Bolsonaro.
0: Vamos con Bae Negocios. Por el clima global de los mercados, el riesgo país saltó hasta los 437 puntos. Se diluyó el efecto local provocado por la mejora de las calificadoras sobre los títulos soberanos. Luis Caputo fue a la rural y enfrió expectativas sobre otra baja de las retenciones. Bullrich convenció a Sturzenegger y avanzan cambios en la ley de tierras. Y por último, Milei viaja hoy a Brasil y se verá con Flavio Bolsonaro.
1: Pasamos por la tapa de Clarín de este viernes 24 de julio de 2026. En su guerra comercial, Trump mantiene el arancel más bajo para Argentina, que es el 10%. También la imagen de Merentiel convirtiendo gol para Boca. Volvió Paredes y ganó Boca, pero dejó la serie abierta. En el margen derecho destaca que por séptimo mes consecutivo cayó el consumo en junio y llegó a casi el 3%.
2: Títulos deportivos, títulos de diario Le. 1-0 Higgins, un pase mundial. A 4 días de jugar la final del mundo, Paredes bancó los 90 minutos. Fue figura y sirvió el gol a Merentiel. Boca va a Chile con ventaja. Villa cambió silbidos por aplausos. Qué poco duraron los silbidos. Además, Belgrano 2-1. El campeón pisó fuerte y le ganó a Rosario Central. A Sarmiento, Argentinos y el cuento de la buena pipa. Fue 3-2 en Junín. Y por el lado de la selección, Otamendi le dijo adiós. Sea un histórico.
1: Nos queda página 12, repasamos el título que tiene. El mapa de nuestro país, de Argentina, con una etiqueta que dice todo el territorio con liquidación total, ¿sí? Con descuento y liquidación. Después de 15 modificaciones y varios fracasos en el Senado, Sturzenegger y Bullrich se reunieron para emprolijar el proyecto que permite a los extranjeros comprar terrenos sin ningún límite. En el margen superior destaca el silencio de Lionel. Mientras Otamendi confirmó su adiós a la selección, el futuro de Messi es una incógnita que sigue abierta. Y también destaca Odisea. Elon Musk viene sosteniendo una suerte de desafío personal con Christopher Nolan, con críticas permanentes, y ahora subió la apuesta.
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0: Soy Oscar de Río Cuarto. Yo me dejaría estafar gustosamente con Miguel Ángel Adorni, porque lo encuentro sensual, porque me gusta viajar, porque de todas formas ya me estafó. Lo único que no sé cómo haría para hacerle llegar la plata, porque él se maneja únicamente con la diva.
1: Quedó sorprendido, ya.
2: No voy a agregar nada.
3: Y sí.
2: No tengo nada para agregar. No tengo nada para agregar. Pero está muy bien, está muy bien. Gracias a la gente de Río
3: Suena
2: Cuarto.
3: Razonable, claro. Y sí.
2: Está muy bien, está muy bien. ¿Tenemos más?
3: Sí, hay más mensajes que nos están llegando. 11-38-28-09-90. Hoy se va una cena de mar para 5 personas de la cocina de Ana Mellino, respondiendo esta pregunta.
1: ¿Quedaste tequeando?
2: No, no estoy anotando esas cosas.
3: Miguel Ángel Adorni dijo, ¿no?
2: Sí.
1: Bueno, Manuel.
3: Sí, bueno.
2: Ah, okay. No entendí. Pensé que era conocido de él, nada más, ¿no? Miguel Ángel Adorni, no entendí. Pensé que era conocido de él.
1: No, supongo que Manuel, sí, Manuel, porque okay, aparte dijo le gusta la viva y.
2: Está bien, quiero creer.
1: Sí,
2: está muy bien, está muy bien.
1: Lo di por hecho.
2: No, como escuché Miguel Ángel, no lo asocié. Ahora sí. Está bien. Cascadita Adorni, sí. Sí.
3: Hay más mensajes, ¿sí? Sandra de Pilar. Mi estafador sería Antonio Banderas.
2: Bien.
1: Ah, para tu perfumito.
2: Bien.
3: No, y me gustó lo que dijo el oyente, es me dejaría estafar con gusto. ¿Viste? Como diciendo, bueno. Pienso que caería por el lado de que me diría dos puntos. Sé que sos mi admiradora, estoy por ir a Argentina. Quisiera que me recomiendes algunos lugares para visitar.
2: Bueno, es un buen chamuyo, ¿eh?
1: Estafame, pero no me dejes.
2: Es un buen chamuyo.
3: Ese sería el gancho.
2: Estamos viendo audios. Estamos viendo que nos escribe, que nos manden un audio para poder participar, ¿sí?
3: Claro, y el gancho, ¿con qué te engancharía claro, esa te persona, engancharía? ¿No? Porque si,
2: ¿qué te engancharía?
3: Jorge Perino de Once nos dice, hasta hace poco era Claudia Cardinali, quien lamentablemente falleció. Ajá. Ahora es María Becerra, que la vio cantar el himno en la final y le parece preciosa, digo.
2: A mí me engancharía, por ejemplo, Sharon Stone.
3: Ah,
2: que me escribe, me dice, escúchame, yo sé que estuvo el Mundial de Fútbol acá, yo no entiendo nada de fútbol, pero sí. Me gustó, había mucha gente. ¿Me contás un poco cómo es esto del fútbol?
3: Ah,
2: entonces, bueno, claro.
1: ¿Cómo lo es posible?
2: No.
3: El gancho no. Es bueno.
1: Si estás en el Mundial, quizás sí, si vas al Mundial.
2: Claro, no, pero me dice, wow, mirá, en redes me figuraste como un periodista deportivo que dice que sabe de fútbol, no sé. ¿Sabe de fútbol? Sí, no, va al fútbol, y me conté, y ahí me engancho.
3: Sí.
2: Estoy medio mal de moneda, perdí un poquito de bueno, ¿cuánto necesitas, Sharon?
3: ¿Cuánto querés?
2: Claro, ¿cuánto
3: y me
2: vale?
3: Encantaría viajar a la Argentina, te dice.
2: Eso ya es un poco mucho.
3: Un montón.
2: Y que, mándame el pasaje, ahí está.
3: Sí, mándame para el pasaje. Claro. Que estoy corta de plata, te dice.
2: Ese sería un permitido. Después tengo otro, pero para más adelante. Me decís si hay más.
3: Sí, claro.
2: Bueno, ¿me contás algo de fútbol?
1: Bueno, hablemos de Boca.
2: Bueno, yo no vi mucho, pero lo que vi fue un rival muy digno, un rival muy competitivo. O'Higgins le hizo partido en el primer tiempo, le pudo haber hecho algún gol.
1: Sí. Tuvo tres situaciones claras hasta que Boca hizo el gol, de hecho, un rival respetable, tampoco es para alarmar porque ayer obviamente uno escuchando a los colegas en la transmisión, o en distintas transmisiones porque también fue por radio, decía Boca se quedó corto, ganó solamente 1-0, bueno, ganó, en el primer tiempo tuvo tres, dos bastante claras, O'Higgins, tres, las tres te diría, porque una la tapa Montero cruzada abajo, un buen remate, si no me equivoco fue Sarrafiore, uno de los volantes, que de hecho Sarrafiore fue uno de los mejorcitos de O'Higgins argentino que pasó por Huracán y por Independiente, pero anterior a ese remate que tapó abajo a su izquierda Montero, una que se fue por encima del travesaño ante un desconcierto de los centrales.
2: Contame cómo, qué viste de los nuevos de Boca. Vamos, no, más que Sarrafiore, ¿qué viste de los nuevos de Boca? A ver, el arquero Montero, ¿cómo estuvo?
1: Muy bien, porque muy no bien. Tuvo mucha actividad, pero cuando lo llamaron respondió. La que te digo que tapó en el primer tiempo era gol. Abajo, desde afuera del área.
2: Montero más de 2 metros. La gente de Boca, sí, que no lo conocía, se asombró de decir, mira lo que tenemos, un arquero que casi llega al travesaño con la cabeza.
1: Quizás, por lo menos por lo que se ve desde la televisión, no es un arquero de los que habla, que está todo el día gritando, pero abajo los
2: tres paros
1: respondió. Villa, momentitos, ¿viste? En el primer tiempo, cuando Boca necesitó aire, se la tiraron a él, ¿viste? Y a cabalgar. y sacó dos o tres jugadas de la galera. Quizás no las terminó de la mejor manera, no las terminó como el Villa de Independiente Rivadavia, las terminó como el Villa de Boca, de la primera etapa.
2: Puede andar mejor.
1: Sí, pero respondió bien. Lo silbaron cuando lo presentaron.
2: Eso, lo silbaron un poco, más o menos, mucho.
1: 50 y 50.
2: 50 y 50. Y después, nada, ya está.
1: Mientras lo silbaban, algunos aplaudían.
2: Yo me imaginé que iba a pasar eso.
1: Y tuve un amigo que fue a la cancha y me dijo que sí, que fue así. Sectores que silbaban, sectores que aplaudían.
2: Y ahora cada vez lo van a silbar menos y cada vez lo van a apoyar más. Y sobre todo si juega bien, ya está.
1: Y salió, creo que faltando 5 minutos cuando entró Zenón y lo aplaudieron. Ni siquiera hubo un silbido ahí.
2: Listo.
1: Pidió perdón, habló y dijo: bueno, quiero pedir disculpas si ofendí a alguien en su momento, pero bueno, bien. Siempre es bueno estar acá.
2: Paredes. Bueno, lo que vi de Paredes distinto.
1: Juega otra cosa. Paredes juega al fútbol y el resto no sé a qué está jugando. Vi, ¿qué deporte es?
2: Vi dos cosas de Paredes. Vi el pase gol a Merentiel y un quite.
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1: Robó muchas pelotas y me parece que Ascasio con el correr de los partidos se va a acomodar en el equipo. Después veremos si con dos volantes centrales al lado de Paredes o con tres. Hablando de volantes centrales, habló Leandro Paredes y llenó de incertidumbres, a ver, al que vio el Mundial y al hincha de la selección en líneas generales, ahora con que estamos viendo quién se va, quién no. Escuchemos lo que decía Paredes sobre su continuidad de la selección.
9: Mirá, creo que va a ser para muchos una... pensar en una decisión de seguir o no. Creo que, como dije recién, fue un proceso hermoso, espectacular.
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25: Muchos empresarios que podrían en este momento, particularmente por el escalamiento bélico, sí, que hace más necesaria y posible la participación en inversiones en Argentina en áreas energéticas, se coloquen en wait and see, esperar y mirar, ¿no?
1: Y la otra consulta que le queríamos hacer es certera esta cifra de 170 mil millones de dólares esto en los colchones nuestros.
25: A ver,
1: en el mío seguro que no.
25: del tuyo tampoco, del mío, ni del que nos escucha, seguro que no. En una época, te cuento, la cifra mágica era 440 mil millones de dólares, que nadie sabía de dónde había salido eso, pero si inclusive vamos hacia atrás en lo que eran las portadas de los diarios o los comentarios del propio equipo de Caputo, ellos hablaban de 400 mil millones de dólares, que es cuando largan el primer blanqueo. Después, ahora se está hablando de esta cifra que supera en 4 veces los depósitos actuales, es decir, 4 por 4 sería 16, o sea, estaríamos en 160. No, ellos tiran el número de 170 mil millones. Por cada dólar que está en el sistema, hay 4, más de 4 que estarían fuera del sistema. Yo quiero decirte que esto es, diríamos, podría ser 120, 50 o 550. Nadie puede saberlo, porque obviamente, si es un dinero, si son montos que no están dentro del sistema, por algún motivo es. Por lo tanto, si no podemos saber de la trazabilidad de todo esto, suena difícil dar una certeza en cuanto a cuánto es lo blanqueable, llamemos.
4: Totalmente. Miguel, muchas gracias por la comunicación. Buen día.
25: Y estemos muy atentos este fin de semana, porque yo había anunciado que después del Mundial, para no arruinar la centralidad de Trump en la fiesta de cierre, iba a venir este ataque, esta escalada. Estamos con una escalada ahora muy fuerte que nos coloca a las puertas de la mayor crisis energética de la historia de la humanidad. Y esto puede arrastrar a una crisis alimentaria muy pronto.
4: Gracias, Miguel. Buen día.
25: Fuerte abrazo.
4: Miguel Ponce, experto en economía y comercio exterior.
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0: Buen día, chicos. Buen día, la Vecchia. Yo con el único famoso que sé que caería en una estafa, y lo sé porque lo vivo consciente, sería con la Vecchia. Si la Vecchia se hacen pasar por la Vecchia, me pongo como loquita y le doy todos mis ahorros.
1: Ojo,
0: no
1: tengo ningún drama. Ojo, saludos, pásame el CBU,
2: Me pongo como
1: loquita, No me viene mal.
3: Buen día, Fer, equipo. Mirá, a mí me llega a escribir a Taylor Joy porque necesita plata para producir una nueva película. ¿Quién? Y yo soy como la señora, intento vender la casa y la ayudo, pobrecita, que actúa muy bien esa chica. Hay que ayudarla.
1: Taylor Joy,
3: Argentina, le gustan las empanadas, el dulce de leche, y yo caigo en esa estafa.
1: ¿Me traducís, Barty?
2: Taylor Short, entendí yo.
1: No tengo idea quién es. Bueno, nada.
2: Yo pensé Taylor Swift,
4: Taylor
2: pero...
4: Joy. Ahí está. Taylor
1: dijo el nombre
4: Joy.
1: El oyente, no lo escuché.
2: Rebuscada,
1: Taylor Joy.
3: Mirá, a mí me llega a escribir a Taylor Joy porque necesito...
1: Ya es sé Argentina. Quién es.
4: Bueno. Ella es argentina, somos claro.
1: Ya sé
2: que era argentina.
4: Sí.
1: A ella la vi en una serie hace poco. La vi en una serie. Muy bien, muy bien.
4: Sí,
1: muy
4: ella está en Gambito de Dama. Fue una de las primeras películas
1: pero
4: que
2: te gustó.
1: Series. Sí,
2: la serie,
1: sí, pero no me acuerdo cómo se llamaba la serie. Bueno, yo me voy a acordar. Estoy muy mal, estoy muy grande.
2: Está pegando la edad.
1: ¿Cuál sería el permitido cibernáutico que tendrían ustedes? ¿Cuál sería el permitido de estafa que sería posible con ustedes? ¿Quién es el personaje, la o él, que... podría llegar a estafarlos a través de una vuelta que le podrían hacer con un biribiri, con un biribiri? ¿Quién sería?
4: Y pues todos decimos yo nunca y nunca se sabe.
1: Esto viene de Kevin Costner, que el falso Kevin Costner, que estafó a una argentina hace unos 10 atrás.
2: Tirame la formación, palo. La Vecchia.
1: ¿Tirame qué?
2: La formación.
4: Claro, ahí el oyente dijo, con la Vecchia caigo.
1: Y para Lucía, ¿quién sería su permitido, Bulacio?
5: El capitán de mi vida, obvio.
1: Oh, de mi vida, dijo.
4: ¿Quién?
2: El negrito ojos claros.
5: Te decía que si era hasta el mundial era Messi, el capitán de mi vida. Pero como el mundial ya terminó, el capitán de mi vida es Leandro Paredes.
1: Ahí está, mira.
2: ¿Quién es ese hombre?
5: Que me mira y me desnuda.
4: ¿Cuál sería el gancho, Lu?
1: Me están pasando cosas por arriba.
4: Claro, ¿qué te diría? ¿Qué mensaje te mandaría que vos lo dudarías?
5: Que me escriba preguntándome si para contratarme para hacer su CM, y yo muy con mucho gusto.
1: Bien, no está mal el chamuyo.
2: Está fácil.
4: Yo me la creo.
1: ¿Cómo está fácil? ¿Qué, Lucía, está fácil? ¿Te digo?
2: Esta se puede dar.
4: Porque... se puede dar.
1: Está fácil la situación.
2: Sí, se puede dar.
4: Ahora nos volvimos a ilusionar, dice la canción.
5: Sí, Bardis ahí te calmas.
1: está bien.
5: Si me pregunta para hacer su CM, yo caigo rendida a sus pies. Así que no, sería claramente estafada.
1: Está muy bien.
4: Sería claro,
1: bien.
4: Blanco de estafa.
1: No sé si por mucho, no se podría estafar demasiado, pero bueno, por lo menos sería
4: estafa
1: así.
4: Estafa emocional,
1: fácilmente.
4: Al menos.
1: Está
5: la
1: muy
5: vez
1: bien.
5: Que soy cara yo,
1: ¿Soy qué?
5: Soy cara yo.
1: No es que seas cara, vos tienen que sacar mucha plata, eso es lo que te digo. O sea, no sé si te van a estafar por mucho.
4: Y pero uno se va a endeudar si el Paredes te habla.
5: Claro, y encima me habla Paredes, olvídate.
1: Bueno, eso no va a pasar, por lo menos por ahora no va a pasar. Lo que sí va a pasar es que nos cuentes de qué venía tu tema.
5: Bueno, hablemos de... Yo sé que vengo a cortar con tanta dulzura, pero hay que hablar un poquito, por lo menos con tiempo, para que la gente se vaya haciendo la idea, de que se viene un nuevo aumento en los transportes. Se viene un nuevo aumento en colectivos y subtes. Esto va a ser para el 1 de agosto. ¿La buena noticia? ¿Empiezo por la mala o por la buena?
1: Empieza siempre por la mala.
5: Bueno, la mala es que va a ser un ajuste del 3,9%, sabemos el 2% que ponen las empresas, que es automático, el esquema de actualizaciones, más el 1,9% que fue la inflación. Así que mientras la inflación se mantenga tranquila, entre comillas, muchas comillas, bueno, no va a ser mucho ese aumento. Ahora, si la inflación, que es el próximo mes, es de 4%, el aumento de transporte sería del 6%, el 2% automático más el número de la inflación. Así se ha fijado. Esa es la mala noticia. La buena es que cae sábado, el 1 de agosto, así que la gente va a tener tiempo ese fin de semana. Vamos a tener tiempo, porque soy usuaria del transporte público en Buenos Aires, para tratar de... para que el lunes no empiece el lunes y caigamos con que ya está mucho más caro. Así que va a arrancar el sábado, pero va a ser del 3,9%. Esto va a ser a partir del 1 de agosto, tanto en la ciudad autónoma como en la provincia de Buenos Aires. Con esta nueva autorización, el boleto en la ciudad se va a ir a 853 pesos el mínimo, es decir, el que va de 0 a 3 kilómetros, y después, bueno, a partir de ese número van a ir los otros aumentos, ¿no? En este caso, el mínimo va a ser de 853 pesos para el mínimo, 948 para el medio, 1020 para el de 6 a 12 kilómetros, y un recorrido arriba de los 12 kilómetros se va a ir a 1093, esto en la ciudad autónoma de Buenos Aires a partir del 1 de agosto.
1: Siempre sigue siendo sensiblemente más barato que el subte, que está arriba de los 1500 pesos, el subte.
5: Exactamente, Fer, está 1600, y qué bueno que lo mencionas, con este aumento se va a ir a 1685.
1: ¿El subte es casi 1700?
5: Casi 1700.
1: Ah, caripela,
5: pesos, 5 pesos más, o sea, de 1600 va a pasar a 1685. Recordé con la red sube y todo eso, si lo tomás en el lapso de una hora, en menos de una hora, bueno, hay un descuento, pero la realidad es que se va cada pasaje de subte a 1685. En la provincia de Buenos Aires, el mínimo se va a ir a 1100 pesos. Si uno lo compara con el interior, sabemos que es mucho más barato. Acá en Catamarca está arriba de 2000 el boleto.
1: ¿Cuánto?
5: Arriba de 2000 está el boleto de colectivo. En provincias como... En Santa Fe creo que también, no sé, Martín.
2: Sí, está ahí, estaba cerca. Yo miré, imagínate que miré hace un año y estaba 1.400 ya, imagínate.
5: 2.005 está acá en Catamarca. Y hay otros que también lo tienen o muy cerca de los 2.000 o bueno, ahí pasando, ¿no? Es verdad que la inflación en las provincias es diferente, o sea, siempre tiene un margen un poco más que la media nacional, pero bueno, el transporte en el interior es mucho más complejo. Y acá hay un boleto único, no es que tenés de 0 a 3 kilómetros, de 3 a 6, es un boleto único, y bueno, y cuesta ese dinero. De hecho, ¿saben qué? Esto les voy a contar. Es más barato tomarse un Uber, miren lo que les digo, ¿eh? Un Uber acá que el colectivo, muchas veces. Por ahí, un lugar, el otro día me pasó de venirme del centro hasta mi casa, que serán 5 kilómetros, y un Uber te sale 1.500 pesos.
1: ¡Ah, divino!
5: Bueno, es verdad que las distancias son distintas, ¿no? Pero 1.500 pesos.
1: Claro, totalmente.
5: Hay mucha gente que se ha volcado, de hecho, al Uber acá, después de que se solucionó el problema que hubo con los taxistas, que ha pasado en gran parte del país, y bueno, y prefieren tomarse un Uber y no un colectivo. Así que... Así están los aumentos. Bueno, y en provincia decíamos 1.105 el mínimo, se va a ir a 1.243 el tramo medio, de 3 a 6 kilómetros. El otro tramo de 6 a 12, 1.381. Y los que superen los 12 kilómetros, agárrate, porque se va a 1.600 y a 1.900 el de más de 27. Por ahí los que viajan de provincia hacia capital con esas distancias, se va un poco más. Así que hay que
1: poner
5: eso. Y 1.685 pesos el subte en la ciudad de Buenos Aires.
1: Bueno, Lu, chequea las redes a ver si te llegó el mensaje. Capaz que empiezas a charlar.
4: Puede ser.
1: Bueno,
4: ¿eh?
5: Con mucho gusto. Más después del partido de ayer.
1: Chequealo. Volvemos un rato, dale.
5: Es un aperto.
4: Vamos sumando mensajes con la pregunta de este viernes, que en contexto de esta mujer que lamentablemente fue estafada por el falso Kevin Costner, más de 3 millones de pesos ha logrado sacarle este estafador a esta mujer. Preguntarte a vos, ¿qué famoso, entre comillas, o con qué famoso caerías en una estafa de este tipo?
1: ¿Qué famoso, qué famosa podría ser que caigas en una estafa de este tipo? Siempre teniendo en cuenta que Kevin Costner, ¿no?
4: O sea, Kevin Costner de afuera. Sí.
1: Queda raro.
4: ¿Y cuál es el gancho? ¿Qué es lo que a vos te agarraría, viste? Que siempre hay algo.
1: ¿Y?
4: 11-38-28-09-90. Ahí nos mandan audios. En este caso nos escribe.
1: Estamos jugando por una cena de Ana Mellino, de cocina de Ana y Antonio Mellino.
4: Una cena para 5 personas, perfecto. Zulma de Monte Grande.
1: Zulma, ¿qué pasa, Zulma? ¿Con quién?
4: El que caería con fuerza.
1: Con fuerza.
4: Es con un mensaje de Chayanne.
1: Bueno, bien.
4: Chayanne, que está muy rankeado el Chayanne.
1: No va, Martín. Si me canta así, seguro que no caigo. Si me canta, no.
4: Siempre claro, porque viste que siempre le digo a mis hijas que es su verdadero padre. Claro, Chayanne es un joda, ¿no? Le dice a sus hijas siempre, él es tu verdadero padre.
1: Mira qué declaración, bien.
4: Y el gancho, discúlpame, como Chayanne, ¿no? Discúlpame atrevimiento. En agosto voy a Argentina una semana, no se sabe de mi viaje.
1: Ajá.
4: Claro, porque dice, no se sabe de mi viaje, pues es de descanso. Voy solo.
1: ¡Opa! Voy solo. ¿Y
4: tiroteador,
1: tú cómo estás?
4: El Chayanne este. Estoy en una pausa con mi matrimonio.
1: Ah,
4: OJ, Quisiera proponerte que me hagas una guía turística.
1: ¡Ay, Qué bien, está bien, ¿eh? Está bien pensado
4: buen,
1: el gancho.
4: Buen gancho, ¿eh?
1: Me gustó. Con audio me hubiera gustado más, pero está muy bien, está muy bien.
4: Sí.
1: Bien, Zulma, bien.
4: Es una muy buen gancho, te digo,
1: okay,
4: ¿eh?
1: Ok, ok. Más? ¿Algo más?
4: Juan del Calafate.
1: Juan.
4: Buenos días, chicos, ¿cómo están?
1: Buen día.
4: Mi estafa permitida con gusto
1: sí.
4: sería...
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4: 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Un extranjero que vive en la Argentina tiene los mismos derechos y también las mismas responsabilidades que tiene un nacional. Es decir, puede comprar tierras, puede comprar un departamento, puede comprar una fábrica, puede trabajar. No puede tener limitaciones porque la limitación es algo que no está dentro del sentido de lo que la Argentina plantea.
5: Trump impone aranceles. Estados Unidos aplicará desde hoy viernes nuevos gravámenes a las importaciones de 60 países, entre ellos la Argentina y la Unión Europea, con tasas que irán del 10 al 12,6%.
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5: Torneo Clausura. Hoy se juega la segunda jornada de la primera fecha del certamen local de Primera División, cuando Gimnasia de Mendoza reciba a Central Córdoba desde las 16:45. Más tarde, a las 19, Racing espera por Gimnasia La Plata y Vélez por Instituto. Cierran el día a las 21:45 Platense frente a Unión de Santa Fe y Huracán Banfield en el Tomás Adolfo Duco.
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7: Ya habilitada completamente la avenida Santa Fe, incluso los carriles del Metrobús a la altura de Darragueira en Plaza Italia, luego de un choque grave entre un colectivo de la línea 111 y un auto particular. Atención, choque de camiones en Panamericana, es a la altura de la 202 en dirección hacia el norte. Ya está asistencia vial de Ausol trabajando en el lugar, dos carriles obstruidos en dirección hacia los ramales Pilar y Escobar. Retrasos desde altura Puente Puente Bancanari. Se libera la calzada en la autopista del oeste, en el kilómetro 16, en la calle Colectora, luego del incendio de un vehículo a la altura del Hospital Posadas, en dirección hacia Luján. En tanto, el tránsito intenso en el corredor de la General Paz, en dirección hacia el Río de la Plata, pero se nota menos tránsito ingresando a la ciudad por todos los accesos. Desde Control de Tránsito, J. Leonetti.
5: 13 grados 2, la temperatura en la ciudad de Buenos Aires, la humedad 87%, el cielo está cubierto con llovizna, a las 7 de la mañana, 35 minutos.
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0: buen día, espléndido. Y mi estafador sería Gustavo Bermúdez, que me dijera, bueno, vos sabés que yo me estoy por casar, te invito a mi casamiento, y bueno, noche de previo a mi casamiento serías la invitada a mi última noche de soltero.
1: Pedida.
0: Bueno, los quiero. Me despiertan con una sonrisa cada mañana. Cristina de Pavo.
2: Cristina, muy bien, Cristina, bien, ¿eh?
1: Qué bueno.
2: Te digo, tuvo aprobación Gustavo Bermúdez del otro lado del vidrio.
1: Pulgar arriba.
2: Sí, sí, hizo así, se secó la baba, no sé, una cosa desagradable.
3: Buen día, Fernando La Vecchia, Yami, Barty. ¿Cómo andan?
2: ¿Qué tal?
3: Acá Gaby, el repuestero bostero de Merlo.
2: ¡Vamos!
3: Yo me dejaría estafar por Palermo, Martín Palermo, sin dudarlo. No sé si me vende, qué sé yo. Me dice que los unicornios azules existen y yo le digo que sí, es un genio. Saludos para todos, chicos. Los escucho todas las mañanas, me hacen reír un montón.
2: Gracias. Una estafa futbolística, ¿no? Futbolística, sí. Futbolera del corazón, digamos.
1: Con Messi, ¿cuántos habrán caído, seguro?
2: Yo creo que el que tenemos acá enganchado también podría ser estafado por Palermo, aunque estamos preguntando otro tipo de estafa, ¿no? Una estafa de un gusto más de engaño, de seducción, ¿no? Pero bueno, Alejandro Gomel, ¿usted ya pensó el suyo?
4: Sí, vos sabés que estaba pensando, y justamente tiene que ver con esto que decía el oyente, ¿no? A mí me llama Paredes y me dice que nos vamos a encontrar, y además viene mi hermana y entro como un caballo. ¿Sabés cómo entro?
2: ¿Por qué la hermana?
4: Es como Paredes, pero la versión es más parecida a Paredes que Paredes.
2: ¿En serio? Ah, yo no tengo idea. Ah, bueno. ¿Sí? ¿Así es?
4: Sí, sí, el otro día la vi, nos hizo una declaración así cuando están esperando la selección o algún canal la enganchó, le hizo una nota y vos decís, no, es Paredes en femenino. Claro.
2: Con Paredes habla de fútbol y bueno, con la hermana, bueno, vemos.
4: También, entre otras cosas.
2: Está bien,
4: pero
2: está bien.
4: Me llamó la atención que, y creo que Barty me contó la historia de que ella hizo...
2: Barty sabiendo cuestiones extrafutbolísticas, cuestiones de farándula, cuestiones de chumería, la verdad, no puedo creerlo.
4: No, que hizo fuerza, que iba a River Paredes y que la hermana dijo, no, vos vas a jugar en River, que y él vendría a los 12, 13 años, y que fue la hermana la que dijo, no, vos vas a jugar en Boca, si no querés jugar en River, no jugás en River, y terminó jugando en Boca. No sé si es cierto, si es un mito, pero a mí la historia me encantó.
2: Viniendo de Barty puede ser un mito, sí.
4: Que los padres le dijeron, arreglamos con River, él tenía 12, 13 años, y que él se puso a llorar, y que pasó la hermana y dijo, no, quédate tranquilo, que si vos no querés jugar en River, no vas a jugar en River, y lo llevó a Boca.
2: Qué jugador, ayer otra vez, lo que jugó ayer de nuevo, es de una categoría por encima.
4: No, pero escúchame, se pone el avión, se pone la camiseta, ya está Paredes, pueden decirme, ¿sabes qué? Tengo acá un par de buzones que me quedaron que están buenísimos, tenés que venderme tu casa, sí. Y yo voy y dejo
2: qué cosa increíble, sí, qué fácil saca la billetera. Bueno, Gomel, cuénteme algo, que estuve escuchando algo de Bullrich, ¿no? Defendiendo el tema de la venta de tierras a extranjeros de manera ilimitada.
4: Ahí la vamos a escuchar justamente a la jefa del bloque de senadores de La Libertad Avanza, porque es un proyecto que viene, la verdad, con muchos tropiezos para el gobierno. Esta ley que se llama de manera eufemística de defensa de la inviolabilidad de la propiedad privada, que tiene en su parte más conflicto.

0: pasamos a votación porque perdemos y el 6 de agosto lo volvemos a intentar. ¿Y qué pasó ayer? Bueno, se reunió Patricia Bullrich con el autor del proyecto y el gran desregulador del Estado, que es Federico Sturzenegger, sí. Que la verdad está rompiendo todo, ¿eh? Hay enojo de Sturzenegger, del sector que me pidas, hay enojo con Sturzenegger, del sector de los libreros, del sector de la carne, del Instituto Cárnico, de todos lados con lo que está haciendo Sturzenegger y las propuestas de regulación que está haciendo. Pero bueno, ayer se reunió Patricia Bullrich con Sturzenegger, trataron de cambiar un poco el proyecto para conseguir los votos que le faltan, y veremos qué pasa el 6 de agosto. Pero Patricia Bullrich habló después de esa reunión y dijo, bueno, ahora sí, ahora vamos a tratar de tener los votos, y trata de defender un proyecto que la verdad que cuando te lo pones a ver decís, bueno, realmente aquel famoso dicho de casi eslogan de están vendiendo al país, es más que un eslogan, es se vende ciertamente tierras que donde hay agua potable, tierras que son de límite con otros países. Es muy, pero muy complicado. Pero si querés, escuchamos a Patricia Bullrich después de esta reunión con Sturzenegger.
1: Sí, dale.
2: Un Estado extranjero no puede de ninguna manera, y eso lo pusimos en prohibición total, comprar un milímetro de tierra argentina. Es decir, la soberanía está absolutamente resguardada. Ahora, el concepto de propiedad es un concepto que lo define nuestra Constitución. Un extranjero que vive en la Argentina tiene los mismos derechos y también las mismas responsabilidades que tiene un nacional. Es decir, puede comprar tierras, puede comprar un departamento, puede comprar una fábrica, puede trabajar. No puede tener limitaciones porque la limitación es algo que no está dentro del sentido de lo que la Argentina plantea.
0: Claro. Ahí estaba, Patricia Bullrich, con esta idea de no importa, pueden venir y tener locación en la Argentina y comprar todo lo que quieran. Y no dice algo fundamental, que es, bueno, quiénes son los socios que puede tener para comprar ese extranjero que vive en la Argentina. Y a partir de ahí se abre la posibilidad de que cualquiera, cualquier magnate, cualquier lugar del mundo, venga y compre tierras en la Argentina de manera ilimitada, ¿no? Realmente muy, pero muy impactante la defensa de esto, sobre todo en los sectores donde hay recursos naturales. El otro que habló sobre este tema, y hasta incluso fue un poco más cauteloso que Patricia Bullrich, fue Nicolás Pino. Nicolás Pino es el presidente de la Sociedad Rural Argentina, un hombre que está aliado al gobierno nacional, que de hecho está esperando que llegue pasado mañana, el domingo, donde va a estar Milei en la rural, en la apertura, acto de apertura de la rural, que siempre se hace el día que cierra la rural, que va a ser el domingo, y decimos un hombre aliado al gobierno que defendió también este proyecto. Aunque
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20: De la mañana, 2 minutos en todo el país, la temperatura en la ciudad de Buenos Aires 13 grados 2 décimas, la humedad 87%. La Reta criticó el plan económico libertario. El ex jefe de gobierno porteño reprochó la falta de inversiones y advirtió sobre el problema del proyecto del oficialismo.
21: En la Argentina no hay trabajo. Ese es el gran problema. No hay trabajo, no hay trabajo de calidad.
22: ¿Pero van a venir los brotes verdes?
21: Yo no los veo. La verdad que no los veo. No los ve nadie, no jodamos, ¿no? Y justamente porque no hay un plan. Si hubiera un plan, vos decís, bueno, hoy no hay brotes verdes, pero yo veo y me proyecto para adelante y a fin de año llegan, o el año que viene, o cuando sea, en algún momento. Este gobierno no cree en tener un plan de desarrollo, ¿no? Un plan de crecimiento.
20: Operaron de urgencia al gobernador Osvaldo Jaldo. El mandatario de Tucumán, de 68 años, fue internado en el Hospital Italiano de Buenos Aires luego de presentar un intenso dolor en el pecho mientras cumplía una agenda oficial. Brasil rechaza los aranceles de Estados Unidos. El gobierno de Lula da Silva objetó los gravámenes impuestos por Trump a su país y a otros 59 socios comerciales relacionados con el trabajo forzoso. El mandatario brasileño calificó la medida de arbitraria e injustificada.
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23: Choque de automoto en Juan Bautista Alberdi y Pitágoras. Motociclista herido, tirado sobre la calzada. General Paz con tránsito marcado en la zona de Mataderos y de Liniers en sentido hacia el Río de la Plata. Hay demoras en Panamericana a la altura de la 202 luego de un choque de dos camiones en dirección hacia el norte, hacia los ramales Pilar y Escobar. En tanto, adelantamos. Mañana, corte total de la autopista de Lepiane entre la avenida Escalada y avenida Argentina, es por obras de AUSA que va a instalar una nueva pasarela peatonal a la altura de Alvariño. Desde Control de Tránsito, J. Lionetti.
20: 13 grados 2, la temperatura en la ciudad de Buenos Aires, la humedad 87%, el cielo está cubierto con llovizna. A las 8 de la mañana, 3 minutos.
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0: 8:07, comenzamos a transitar esta última hora de la Vecchia Mañana, última hora de la semana, pues la semana que viene volvemos, pero hoy hasta las 9 estamos con vos en Splendid AM990 con 13 grados 2 décimas en Buenos Aires, la humedad está en 87% y la máxima para hoy va a llegar a 15 grados. Y si ampliamos la información del Servicio Meteorológico Nacional, en la Patagonia hay alerta roja por temperaturas extremas, hay frío polar, registrándose marcas bajo cero y fuertes heladas en provincias como Santa Cruz. Y en el norte argentino es más templado, con máximas que superan ampliamente los 20 grados.
1: Vacaciones de invierno plenas en nuestro país y uno de los destinos turísticos importantes en esta fecha es Entre Ríos, ¿no? Con sus bellezas naturales, con Colón, Villa Elisa, las termas, etcétera, etcétera, etcétera. Por la zona, en San José, se va a dar este fin de semana un evento muy especial y queremos que nos cuente su intendente, el intendente de San José, Gustavo Bastián, de qué se trata. Gustavo, ¿cómo estás? Buen día, Fernando Lavecchia.
2: Hola Fernando, ¿cómo te va? Buen día para vos, para todo el equipo, la audiencia. Gracias por la comunicación.
1: De nada, Gustavo. Bueno, contanos un poco. Primero, ¿cómo está el tiempo allá en Entre Ríos ahora en San José?
2: Está lindo, hace ya hay una temperatura bastante particular por ser invierno, digamos, alta.
1: Sí.
2: Y bueno, está nublado, pero por suerte no dan precipitaciones. Y como bien vos decís, nosotros este fin de semana, hoy viernes, sábado y domingo, tenemos la 39ª Fiesta Nacional de la Colonización. Es que es esta fiesta sí. Se rememora en nuestra ciudad, es la primera colonia agrícola organizada de Entre Ríos, de inmigrantes, y la segunda del país. Entonces contamos los 169 años que tiene de aquella epopeya migratoria, que sobre todo llegaron gente desde Suiza, Italia y Francia, y bueno, y después de ahí el paso en todo este tiempo hasta la ciudad que hoy somos, la creación de aquella colonia San José hasta esta ciudad que hoy en la que habitamos, y bueno, así, durante estos tres días celebramos con actividades culturales, deportivas obviamente, y lo que tiene que ver con la gastronomía también. Hay en el predio multievento hay un montón de instituciones que trabajan durante todo el fin de semana para vender diferentes ofertas gastronómicas, y el día domingo en particular, domingo 26, alrededor de nuestra plaza principal Urquiza, hacemos un desfile que hay más de 600 personas en escena, digamos, actuando, que se cuenta desde la llegada del barco de los inmigrantes, todo el proceso de que fue la instalación en la ciudad, cómo se fue desarrollando, cuál fue la matriz productiva importante en ese momento, y bueno, y hasta la ciudad que hoy somos. Así que los esperamos desde ya. Para nosotros esta es una fiesta nacional muy importante para la ciudad. Cumple 39 años este año 2026, así que le hemos metido toda la carne al asador.
1: Gustavo, y esto, la fiesta en el cierre se va a dar el domingo, además con invitación a artistas muy reconocidos de nuestro país.
2: Sí, así es. El día sábado va a estar cerrando el escenario mayor Luciano Pereyra, y bueno, y el día domingo, ya es más la noche tropical, va a estar cerrando tanto lo que es la Coupé y los Lirios. Después, previamente a eso, durante todo el día hay artistas locales y regionales, con una entrada muy popular para los que no son de la ciudad de San José. Los residentes de la ciudad de San José tienen la entrada libre y gratuita, y el resto de las personas una entrada de 10 mil pesos que bueno, que puede acceder, puede disfrutar, y obviamente que dentro de las instalaciones puede colaborar con todas estas instituciones, que son más de 70 que están en el predio donde nosotros desarrollamos la fiesta. Y en el desfile de la Plaza General Urquiza, que eso se da el día domingo a las 2 de la tarde, ese desfile es con entrada libre y gratuita para todos, así que cualquiera lo puede disfrutar y puede ir con su sillón o puede ir a alquilar una silla ahí y disfrutar por una hora y media, dos más o menos que lleva este espectáculo de toda la vivencia de nuestra historia, ¿no?
1: Y San José está cerca, para que la gente se ubique, está a unos 350 kilómetros de Capital Federal, y para toda la gente que ande por la zona, por Entre Ríos, etcétera, y se quiera acercar, ¿qué es lo que San José le ofrece al visitante?
2: Sí, sí, así es. Nosotros estamos a 330, 340 kilómetros de la capital federal. Para que la gente se ubique más, estamos dentro del departamento Colón, pegado a la ciudad de Colón. Nosotros tenemos río, tenemos termas también, tenemos nuestro complejo termal. Bueno, hay diferentes actividades regionales, está todo lo que tiene que ver con un parque, una infraestructura de un parque de dispersión para los más chicos también, que es muy importante acá en nuestra zona. Estamos cerca del Parque Nacional del Palmar, junto con las municipalidades del departamento Colón, que somos 5, hemos diagramado diferentes circuitos en los diferentes lugares, que estamos todos acá cerquita, Colón, San José, Villa Elisa, Ubajay, Pueblo Lievi, para que la gente pueda venir a disfrutarlos a todos esos, y bueno, tenga muchas opciones para poder descansar y poder pasar un buen fin de semana o los días que prefieran venir a descansar. Así que ya los esperamos.
1: Perfecto, perfecto. Gracias, Gustavo. Bueno, ¿ya hay mucha gente por la zona? ¿Ya hay mucho turismo?
2: Sí, mirá, estamos hoy temprano estaba mirando, estamos cerca del 75%, que eso es importante porque, bueno, hace poco empezó la vaca. El receptor más fuerte que tenemos en Entre Ríos es Provincia de Buenos Aires, claro. Ciudad de Buenos Aires, y al comenzar las vacaciones ha ido aumentando, así que estimamos que a partir de este fin de semana se va a ir incrementando el porcentaje.
1: Perfecto, Gustavo, quedan todos invitados a la fiesta de la colonización allí entre viernes, sábado y domingo en Entre Ríos, en San José. Que salga todo bien, un abrazo grande.
2: Muchas gracias, un abrazo, los esperamos.
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14: Sí. Hay que ver siempre para ver si nos conviene o no. Que hoy en día, hasta la fecha 23 de julio, decía hasta ayer, están rondando entre el 16 y el 19,5% de dependiendo el banco. El más bajo suele ser el Banco Nación, por ejemplo.
1: Sí, sí, sí, está bien, está bien, está bien el dato que das, pero digo, con 16-19% quedas abajo de la inflación.
14: Exactamente. Muy bien, la Bequia, ¿tú tienes una tarea?
1: Y bueno,
0: no conviene.
14: O anda viendo plazo fijo.
1: No, estoy, bueno, son datos de la economía básicos, ¿no? Vos decís, bueno, pongo un plazo fijo a tantos días, ¿y cuánto me da? Y 19%, y si estamos hablando de una inflación de cerca del 30%, estamos abajo.
14: Está complicado, exactamente. Bueno, por ejemplo, el Banco Provincia tiene una tasa, una TNA del 19,5, el Banco Nación la tiene en 19, después, bueno, tenés otros bancos como el Macro o el BBVA, que tienen la tienen en 18,25%, el Galicia, mira vos, está más abajo, solía estar un poco más arriba, está en 17,5 y el Banco Santander en 16. Pero vamos a un ejemplo gráfico, ¿no? Si 800 mil pesos, ya te digo un millón, 800 mil pesos, por ejemplo, a 30 días,
1: sí.
14: Hoy 24 de julio del 2026,
1: sí.
14: Hace una ganancia de 10.191 pesos.
1: Creo que no pagas ni una pizza.
14: 10.000, exactamente, un Uber.
1: Sí,
14: y
1: claro. Sí. Salvo que estés en Catamarca.
14: Es algo que dicen Catamán, tal cual, te tomás tres Uber, o cuatro. Si pones 800 mil pesos hoy en día con esas TNA que se están manteniendo, ganas eso. Por ahí hay algunos datos que te dan de que, por ejemplo, si vos haces un plazo fijo en ventanilla, siempre tenés un margen de 2 o 3% menos que si lo haces a través de los canales digitales.
1: Claro, porque lo que quieren es digitalizar todo, es que sea todo por home banking y que cada vez vayas menos a las sucursales.
14: Exactamente, por ejemplo, con un TNA del 20%, si pones 800 pesos de capital en 30 días, esos 10.000 se te transforman en 12.000, o sea, serían 2.000 pesos y un poquito más.
1: Un par de puntitos más. ¿Verdad? Lo que pasa es que hay gente mayor, hay gente grande que quizá le cuesta el tema del home banking, el tema de las claves, el tema de hacer un plazo fijo, entonces
15: sí.
1: la tiene como más conocida, más fácil ir a la sucursal y que se lo termina haciendo algún empleado, ¿no?
14: Exactamente. Después, ¿qué tenés? Por otro lado, el tema de las poder hacer un ahorro en una cuenta de ahorro, que además podés disponer podés disponer del dinero sin tener que esperar un mes en el caso del plazo fijo, ¿no? Porque el plazo fijo tiene eso, tenés que esperar o un mes o arriba de un mes. Por ejemplo, los plazos fijos UVA, que se actualizan por la inflación.
1: Ese es un buen detalle. Ese es un buen atajo que podés tener, porque te dan la inflación y creo que un punto más.
14: Exactamente, te dan un punto más, pero ¿qué pasa? El mínimo del UVA son 90 días.
1: Claro, lo tenés que dejar inmovilizado durante 3 meses.
14: Exactamente, vos tenés que saber que si accedes a ese ahorro, sabés que por 90 días no vas a disponer de ese dinero. Hay una persona que va a ahorrar, bueno, es porque sabe que no va a disponer de ese dinero por una cierta cantidad de tiempo. Y después tenés los plazos que te pueden dar las billeteras virtuales, que si bien te ofrecen liquidez diaria, porque a ver, si vos tenés plata en cualquier billetera virtual, siempre diariamente, dependiendo de la cantidad de plata que tengas ahí, te va a dar. Yo, por ejemplo, en la famosa billetera de la manito, que se da la manito, el MP, por ahí podés llegar a tener un sobrante. Si lo tenés arriba de los 300 mil pesos, es factible que entre una semana y otra y hagas 3 mil pesos, se te vaya aumentando un poco. Actualmente la tasa de la aplicación esa no recuerdo, pero ya nomás te la digo, pues justo estoy entrando. Tenés un rendimiento del 17,6% hoy.
1: Claro.
14: 17,6% hoy, pero bueno, a mayor plata en esa billetera virtual podés llegar a tener mayor liquidez y además podés usar los fondos como los quieras hacer. Y después, con lo que decíamos, siempre optar por el canal digital, es muy difícil en el caso de los adultos mayores, pero siempre optar en este caso por el canal digital. Pero más o menos es eso. Después, si querés, te doy otro ejemplo de 2 millones a 30 días, igual tener 2 millones de ahorro. Hoy en día es un lujo,
1: no es para todos. No, a ver, tampoco es una fortuna, pero no es para todos.
14: Bueno, mira, si tomamos como referencia 2 millones de pesos con una TNA, vamos a la media, que es el Banco Nación, 19%, a 30 días podés llegar a tener una rentabilidad aproximada de más o menos 31.200 pesos. Poniendo 2 millones a 30 días, ¿no?
1: Sí,
14: obviamente
1: sí.
14: Que es partido en un UVA, es mucho más rentable, pero como decíamos, tenés que esperar un lapso de 90 días para poder disponer del dinero.
1: Sí, no tocarlo. Y bueno, siempre y cuando lo necesites, quizás es una herramienta más valiosa para no perder el valor de tu ahorro.
14: Tal cual.
1: Bien, Lu.
14: Señora, déjeme preguntarle, porque yo no los estuve escuchando todo el programa, pero no sé si dijo en algún momento, capaz que me lo perdí, quién le podía hacer un llegar.
1: Sí, lo dije. Dije Sharon Stone. Si Sharon Stone, que hoy por hoy está en Estados Unidos y estaba viendo el Mundial y no entendía mucho las reglas de fútbol y por ahí me mandaba un mensaje y me decía, ¿usted qué es? ¿Periodista deportivo? ¿No me puede ayornar un poquito, contar un poquito? Ahí yo posiblemente caiga,
14: Claro, pisabas el palito.
1: Sí, a nivel internacional.
14: Ok, ¿y Yami qué dijo?
0: Y yo claramente caería con Nicolás Tagliafico.
14: Ah, sí, lo escuché, que dijo que era dibujante.
0: Claro, para ponerle la voz a sus dibujos, si es que los quiere hacer animados, yo con mucho gusto.
1: Mm. O sea, los dos seríamos víctimas, sencillas víctimas de alguna estafa virtual.
14: Sí, la diferencia es que Yamila y yo somos muy nacionales y populares, hemos elegido dos exponentes del fútbol nacional.
0: Sí, no, hay más igual, pero bueno, este es el top uno, este está en el primer lugar.
1: Yo me fui al internacional, el nacional también tengo, ¿no? Pero es más difícil, qué sé yo.
0: ¿Por qué?
1: Y no, es más difícil que sea nacional, porque voy a decir, porque la estafa de Kevin Costner era como...
0: Tope de gama,
1: muy internacional. Nacional, sí, qué sé yo. Pero
0: ¿no lo va a decir?
1: Hoy Barty dijo a alguien que vivía en Estados Unidos y qué sé yo, y yo se me hice la memoria, ¿te acuerdas de una chica que hacía una publicidad de teléfonos que decía, ay, cómo estoy? Bueno, se llamaba Claudia Albertario.
0: Ah, sí, claro, preciosa.
1: ¿Estás viendo Estados Unidos?
0: Vive en Estados Unidos.
1: Creo que ahora está en emprendimientos inmobiliarios, no sé qué cosas también. Sí, sí, sí.
14: Se alejó de los medios, ¿verdad?
0: Sí, se alejó. Sí, sí.
1: Se alejó, lamentablemente se alejó de muy los bonito. Medios. Se alejó de Argentina también.
0: ¿Y qué te hablaría para ofrecerte?
1: No tengo idea, para vender un departamento. Yo le compro. No tengo un peso para comprar un departamento.
14: Si usted me preguntase así internacional, yo tenía uno, pero se me cayó un ídolo hace poquito con las declaraciones que hizo. Después tuvo que pedir disculpas, que es el actor.
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6: De la mañana, 32 minutos en todo el país, la temperatura en la ciudad de Buenos Aires, 13 grados 3 décimas, humedad 86%. Ravier defendió el plan económico libertario, el vocero presidencial celebró los resultados del proyecto oficialista y reforzó su apoyo al plan de Javier Milei.
7: Estamos ante una transformación quizás la más importante que en este momento está viviendo el mundo en un país. Y realmente está dando resultados, lo que no quita que haya personas que no llegan a fin de mes y que haya dificultades y que haya gente que está debajo de la línea de la pobreza y que por supuesto es el mayor desafío de este gobierno ayudar a esas personas, primero con una moneda sana, eso ha sido clave para sacar mucha gente de la pobreza, y después con el capital humano, donde Sandra Petovelo está dando estos programas que ayudan a contener, que ayudan a acompañar a los que la están pasando mal realmente.
6: Europa bajo fuego, ya son más de 20.000 evacuados, 44.000 hectáreas quemadas y dos bomberos fallecidos durante los operativos como saldo del violento incendio forestal que atraviesa el viejo continente en lo que va del verano. Dos focos de gran magnitud obligaron a evacuar localidades turísticas del sur de Francia.
5: Deportes.
6: El futuro de Leandro Paredes, el mediocampista xeneize, puso en duda su continuidad en la escaloneta.
8: Creo que va a ser para muchos una pensar en una decisión de seguir o no. Creo que fue un proceso hermoso, espectacular, logramos cosas importantes. Va a ser muy difícil mantener este nivel, va a ser muy difícil que el grupo siga funcionando de esta manera. Hay que pensar, hay que poner un montón de cosas sobre la balanza, seguramente hay que hablar también con el entrenador y demás, pero es muy difícil, hay que tomarlo obviamente decisiones con calma y...
9: Para, no me asusté, vos no, ¿no? ¿Vos estás para seguir?
8: Como te digo, no lo sé, la verdad que no lo sé, seguramente es un proceso, hay que digerirlo, hay que pensarlo, hay que tomar decisiones apresuradas, pero seguramente es algo que hay que hablar.
6: 13 grados 3, la temperatura en la ciudad de Buenos Aires, la humedad 86%, el cielo está cubierto a las 8 de la mañana, 35 minutos.
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0: desata mi corazón. ¿Está bien? Joe Cocker. Cantó nueve semanas y media, ¿no?
1: De mazo.
0: Sí, pero este es el que más me gustaba a mí. No fue tan famoso, pero...

0: gran cantante de blues, fallecido hace unos años.
1: Estas son canciones que cantás con el micrófono imaginario frente al espejo, estamos de acuerdo, ¿no?
0: Sí, mal, pero las cantás.
1: No importa.
0: No importa.
1: Lo mínimo que importa.
0: No importa. Gracias, Joe. Sí.
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0: Segundo tiempo de Alejandro Gomel al aire, seguramente con lo que se viene para el gobierno este fin de semana y más puntualmente para el presidente, Ale.
2: Sí, se vienen tres o cuatro días muy moviditos exactamente para el presidente, especialmente para el presidente Javier Milei, porque esta noche emprende vuelo a San Pablo, va a estar en un viaje express en Brasil. La idea central es apoyar al candidato de la ultraderecha brasilera en las elecciones del 4 de octubre, al hijo de Jair Bolsonaro, en las elecciones, Eduardo Bolsonaro. Flavio Bolsonaro, perdón, el otro hijo de,
0: sí,
2: Bolsonaro, Flavio Bolsonaro, en esta disputa que va a tener con Lula el 4 de octubre, ¿no? Incluso la idea original de Milei era ir a visitarlo a la cárcel a Jair Bolsonaro, algo así. Y lo ven en el gobierno como una devolución de gentilezas de lo que hizo en su momento Alberto Fernández, era presidente de la Argentina, y el que estaba preso era Lula en Brasil. Y Alberto, como presidente, fue a Brasil y lo visitó a Lula en Brasil y no se reunió en ese momento con Jair Bolsonaro. Mirá lo que es la vuelta de la historia, que ahora es al revés. Ahora el que está preso es Jair Bolsonaro y el que gobierna la Argentina es un líder de ultraderecha como Javier Milei, y quiere ir a visitarlo a la cárcel a Bolsonaro. No va a poder ir, sí va a estar con Flavio Bolsonaro, con este apoyo para una de las elecciones más importantes que hay en la región, la elección más importante que hay este año en la región, que es la de Brasil, y que es central para ver cómo va a seguir la relación de esta parte del mundo con Estados Unidos y con principalmente con Donald Trump. Así que va a viajar esta noche, mañana va a estar Milei en Brasil y después se vuelve inmediatamente a la noche, el sábado a la noche se vuelve a Buenos Aires, porque lo que decíamos en la salida anterior, el domingo va a estar en la rural. Ayer Caputo, el ministro de Economía, estuvo visitando la rural. Y bajó un poquito las expectativas, ¿no?
0: Sí, sí, sí, sí. No se peinen que no hay foto.
2: Claro, exacto, ¿no? La vienen presionando porque sigan bajando las retenciones, y Caputo dijo, no, ya lo que había que anunciar este año ya se anunció. ¿Y qué puede decir Milei en la rural, donde es un ámbito amigable, donde va a haber muchos aplausos para el presidente? Bueno, va a estar en modo, por lo que pudimos averiguar hasta aquí, más en modo campaña, en modo, bueno, miren todo lo que hicimos, si queremos seguir cuatro años más, y ahí sí, en todo caso, en un segundo mandato y acomodando la economía y bla, bla, puede haber ir a retenciones cero, que es lo que planteó ya en la campaña electoral anterior, ¿no? Cuando se postuló para presidente, decir, bueno, miren, si tengo un segundo mandato, ahí sí puede haber una nueva baja de las retenciones o la desaparición directamente del arancel.
0: Claro, lo que... pero en el medio tienen que votarme.
2: Exactamente. Un poco por ahí puede venir el discurso del domingo al mediodía de Milei en la rural. Y decíamos semanas movidas porque tenemos el sábado en Brasil, el domingo en la rural, el lunes llega Cristalina Georgieva.
0: Ajá.
2: Argentina el lunes 27 se va a reunir con Milei en

0: a Vaca Muerta, donde, bueno, va a haber fotos de Cristalina Georgieva diciendo, bueno, miren, es por acá, lo que venimos a buscar son estos dólares, ¿no? Mm. Casi va a decir esa foto de Cristalina Georgieva en Vaca Muerta, que va a ser el 28. El 27, la reunión con Milei. Y siguiendo esta saga que decimos de una agenda cargada del presidente, el martes, el 28, va a volver a volar Milei, en realidad el 27 a la noche, porque el 28 asume Keiko Fujimori en Perú, el martes 28. Uh-huh. Entonces, vamos a tener sábado en Brasil, domingo en La Rural, lunes con Georgieva, martes en Perú para el presidente Milei, en esta agenda, como decíamos, cargadita, movida, que tiene el presidente en estos 4 o 5 días que se viene, y con reuniones importantes, significativas, sobre todo. No es tan normal que la directora gerente del Fondo Monetario Internacional, mira, Argentina generalmente mandan funcionarios de un tercero o cuarto rango, y esto para el gobierno es central. ¿Por qué central? Bueno, básicamente lo que está planteando el gobierno hacia el 2027 es tener un blindaje importante de dólares para no tener corridas durante año electoral. Ya pasó el año pasado, lo terminó rescatando, ¿te acordás? Directamente el Tesoro norteamericano en las elecciones 2025, y lo que plantea el ministro Caputo es tenemos que conseguir todos los dólares posibles para lo que va a ser un año electoral y es muy movido. Y ahí donde se explica también esta urgencia por la ley de impunidad fiscal. Mirá que
1: de inocencia.
0: Está planteando inocencia fiscal 2 que presentó el ministro de Economía, donde también hay muchas dudas, muchos bueno, la oposición está diciendo, sí, está bien, aprobamos este blanqueo que es inocencia fiscal, pero que no puedan entrar los funcionarios, porque una de las cosas
1: claro.
0: Que es inocencia fiscal es que bueno, en la 1 ya se anotó Adorni, ¿te acordás, no?
1: Sí.
0: Adorni entró ahí, entonces no tiene que explicar de dónde saca la plata si se anota ahí. Entonces una de las cosas que está diciendo la oposición es, está bien, vamos con un nuevo blanqueo, pero saquemos a lo que jurídicamente se llama personas políticamente expuestas, es decir, básicamente a los funcionarios, que no puedan blanquear los funcionarios. Y esa es una de las cosas que se está discutiendo en los próximos días en el Congreso también.
1: Bien, Ale, ahí está. Entonces el domingo en La Rural, ¿te acuerdas cuando los presidentes temían ir a La Rural por ser abucheados y silbados, en el caso de Alfonsín, en algún momento y todo?
0: Bueno, ahí donde más o menos tenés el termómetro de dónde está parado cada presidente, ¿no? Y hasta dónde va la política económica.
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0: Diego Torres.
1: Sí.
0: Banco a Diego Torres. Mirá que no soy muy de lo melódico, muy de lo meloso, pero además está Vicentico ahí, ¿no?
1: Escucha. Sí. Sí.
0: Torres,
1: tiene aura, claro. Dicen. ¿Viste cuando tiene aura?
0: Aura, aura.
1: Tiene aura, dicen los chiquitos.
0: Ahora nos vamos, en 10 minutos.
1: Ahora
0: ¿quién
1: nos
0: tiene
1: vamos?
0: Aura.
1: Diego Torres.
0: Ah, mira.
1: Porque sabía. tiene carisma.
0: Sí, sí,
1: tiene...
0: sí. Cae bien, además. Sí. Talentoso, factor.
1: Muy talentoso, muy talentoso.
0: Familia de actores y de cantantes.
1: Y sí, claro. Fer, actualizamos que hay vuelos en Aeroparque que están demorados.
0: No me digas.
1: Sí, están registrando importantes demoras y cancelaciones. Principalmente es en Aeroparque, en Ezeiza también. Por medidas de fuerzas sindicales, ¿sí? Seguramente en el informativo lo van a estar ampliando.
0: Pésimo momento, va, mejor momento para ellos, pésimo momento para la gente hacerlo, porque viernes, sí, fin de semana,
1: muchos están de vacaciones.
0: Uh-huh. Mucha gente que trata de irse, sí, y es el peor momento.
1: Sí, el Ministerio de Trabajo convocó a una audiencia urgente hoy a las 3 de la tarde. Con las autoridades de Aerolíneas Argentinas y 5 gremios aeronáuticos para intentar destrabar este conflicto, pero te repetimos que hay demoras o cancelaciones, principalmente en Aeroparque y algunas menores, pero también de igual forma en Ezeiza.
0: Estamos cerrando nuestro concurso, nuestra entrega,
1: sí,
0: del día de hoy de la picada, no, la cena de mar de Ana y Antonio Mellino. Le estábamos preguntando a la gente, a nuestros oyentes, ¿cuál sería el famoso barra famosa con cuál te dejarías estafar virtualmente?
1: Sí.
0: ¿Con cuál caerías?
1: Dudaría.
0: ¿Con quién caerías fácilmente? Teniendo en cuenta cierta idolatría, lo que sea. Lo mismo que le pasó a la señora con Kevin Costner.
1: Sí, claro. 3.600.000.
0: 3.600.000. 3.600.000 le saco.
1: Una buena platita, ¿eh?
0: Sí, sí, bueno.
1: Gabriel, mira, nos dice con
0: respecto, dice,
1: a esta pregunta. Buen día, gente. Entre todo con mayúscula, ¿eh? Ya le transferí todo a Pampita para ir ganando tiempo. Por las dudas, ya le mandé toda la plata. Mirá, buen día. A ver si está Vero por ahí. Que me estafe Vero Albanese.
0: ¡Epa!
1: No, dice este oyente. Mirá vos, ¿eh? Estamos,
0: no,
1: Laura Balta,
0: no
1: están rankeadas nuestras locutoras,
0: ¿eh? No está por ahí, no está por ahí.
1: Están muy rankeadas, sí, sí. La verdad que dice, aparte las adoran, ¿viste?
0: Claro, es, totalmente.
1: Es una buena.
0: Después le vamos a decir.
1: Yo caería con Mick Jagger, Kate Richards y Ron Wood. Por interactuar con páginas de los Stones, me llegan solicitudes de cuentas a su nombre. O sea, ya lo están queriendo estafar a este.
0: Ojo.
1: Hasta he llegado a tener mensajes donde supuestamente me invitaban a compartir un tramo de su última gira con ellos.
0: Ah, un choreo. Estaban tratando de hacer un choreo.
1: Claro, sondean las páginas de fanáticos. Mirá que toda una logística hay ahí, ¿eh?
0: Es que sí. Estoy pensando, ¿sí? Claro. Ahí hay agua para sacar pescado. Sí.
1: Claro, los están queriendo estafar ya desde entrada. Y otros mensajes que van llegando a nuestro WhatsApp, nos queremos dejarlos afuera. Claro, despertaste las nostalgias con el colectivo. La
0: a ver, eso me gusta.
1: Ariel, el fileteado en el bondi.
0: Sí,
1: fue único.
0: claro, fileteado.
1: Luis, la decoración al tope de las palancas de cambio o los que adelante tenían la imitación de lo que sería una barra de bebidas. Eso no lo vi
0: me
1: yo.
0: Me mataste, esa sí que no la tengo.
1: No lo recuerdo. No. Rolo, tal cual, Fernando, eso sí que era un profesional. El chofer de colectivo. Hoy manejan y mandan mensajes con el celular. Adrián, Luis, y se comenta, yo llegué a conocer el bondi con una sola puerta, la de adelante.
0: Uh-huh.
1: Se subía y se bajaba todo por la misma puerta.
0: ¿En serio? Mira, yo no. Siempre era adelante, bajaba por la de atrás.
1: Claro.
0: Bajaba, subía por adelante y bajaba por atrás.
1: Y dice que son los Mercedes 1114 con el motor adelante.
0: Mira.
1: Con respecto a los colectivos. Buen día, la Bequía nos...
0: Además eran otro colectivo, ¿no? Tiraban a veces humo, gasoil.
1: Un ruido.
0: Bravo. Y además se han modernizado mucho las unidades.
1: Sí.
0: Hoy subís a algunas unidades, me tocó hace poco. Es, la verdad, es una nave espacial.
1: Sí.
0: Tiene hasta circuito cerrado de televisión.
1: Tremendo.
0: Todo eso. Antes eran.
1: Viste que está la puerta del centro de salida de los colectivos más modernos. Que cuando...
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21: Película de Tarantino, donde junto a John Travolta hace esa pareja inolvidable de Vincent y Jules. Hablando de locuras, termina la locura del Mundial, el comienzo de esta locura en la que nos quedamos preguntando. ¿Qué locura vivir en la Argentina? No nos tenemos que fumar al fan de Thatcher, al topo que vino a destruir al Estado y su identificación con lo más rancio de las actitudes imperialistas de un país hermoso en su cultura y en su gente. Claro, no sé si puedo decir lo mismo de su presidente. La locura de confundir un presidente con su pueblo. Digo, estamos escuchando la música, en este caso el saxofón es Branford Marsalis, gran artista, hermano de Wynton, hijo de Ellis, todos ellos norteamericanos. Y jamás confundiría a sus artistas con su presidente. Bueno, mientras nos fumamos al topo que vino a destruir el Estado, también nos tenemos que fumar la locura de quienes nos bardeen. La locura de vivir en la Argentina, un deporte de alto riesgo. ¿no? La locura de esas rutas deterioradas que nadie arregla, de jubiladas y jubilados que tienen que elegir entre los remedios y los alimentos, la locura de intentar llegar a fin de mes. Cada loco con su tema, las locuras de amor, las futboleras, las pasiones, las locuras que sean. Nosotros desde aquí te invitamos a nuestra locura, que es este loco amor por la radio. Eso que hacemos todos los días a partir de las 9 y hasta las 11 por la mañana de la 990.

0: Bueno, yo no quiero volverme tan loco tarde, Charlie. Ya estamos totalmente chiflados en este programa. Y si no, miren a mis compañeros. Uno más rubio que el otro. La rubia Verónica Albanese. Ayer, Verónica, subiste una historia a Instagram.
1: Sí, bien.
0: Muy buenos días.
1: Hola, buen día, Pablito. Somos tres, ¿no?
0: Y miraba y decía, qué blanquitos que somos.
1: Los rubios.
0: Yo ayer me había levantado convencido que era afrodescendiente, pero una vez más fracasé. ¿Cómo estás?
1: Muy bien, este tema de Charlie, creo que es el primer tema de Charlie. O sea, de chica lo cantaba mucho, lo tengo mucho de mi infancia.
0: ¿Y te acordás la letra? Yo me acuerdo perfecto.
1: Me la sé.
0: Yo me acuerdo que me inventaba la letra. Yo no quiero vivir como Reagan, decía.
1: Ah, claro, viste.
0: Porque era chiquito, teníamos los dos la misma edad. Exacto. Estábamos, yo te digo, en sexto grado. Era el año 1982 cuando salió Yendo de la Cama Living. Y este era el primer tema. Y vos sabés que este tema, Yo No Quiero Volverme Tan Loco, lo hacía Charlie con Cerú, pero lo hacía al palo. Yo no quiero volver.
2: Mucho más rápido.
1: Ah,
0: claro.
1: Más,
0: ¿no? Hola, Tommy, buen día.
2: Buen día.
0: Sí, era un roquito.
1: Ajá.
0: Y después Charlie solista lo lleva acá. ¿Y qué recuerdo tenés del Avero de sexto grado?
1: Bueno, me acuerdo que me empecé a dar cuenta de lo que era la música, ¿viste? La música nuestra, nacional. Digo, era chiquita y escuchaba este tema de Celeste Carballo. Ayer cuando pasaste Celeste Carballo se me vino también.
0: Bueno, es que este tema, nosotros que éramos chiquitos y te pasábamos de escuchar Parchís,
1: claro,
0: a esto, y pasabas de blanco y negro a ver todos los colores, ¿no?
1: Eso pasó.
0: Y decías ahí, qué locura.
1: Ah, esto es música.
0: Qué linda, bueno, esa locura, ¿no? Pensaba que en los últimos tiempos hubo como una apropiación de algunos términos, ¿no? ¿De qué hablan cuando me hablan de esta libertad? Y cuando al que tejedi, ay, estoy muy politizado, dice, para disculpar.
1: Politizado.
0: Al presidente, uno de sus de los libros que salió, El Loco, ¿no? Y le empezaron a decir El Loco.
1: Ajá.
0: Yo decía, teniendo locos tan adorables como Charlie,
1: claro,
0: cuya locura es siempre creativa y si hace daño se lo hizo a sí mismo, la locura maradoniana, las locuras que tenemos, ¿no? La pasión futbolera de la que tanto se habló, ¿no? Dice, antes de la final, ¿no? Teníamos la impresión de que el mundo, o al menos clima de redes, se preguntaba quiénes son estos locos.
2: Sí.
0: Que te dan vuelta un 2-0 contra Egipto, o faltando pocos minutos, un 1-0 contra Inglaterra.
2: Sí, o incluso la hinchada también, la locura de la pasión del que vende el auto para seguir a la selección, por ejemplo, o a su equipo.
0: Uno a veces cae en la tentación de pensar que eso pasa solo en la Argentina y, por suerte o por desgracia, hay locas y locos en todo el mundo.
1: Todos somos un poquito locos, ¿no?
0: Sí, dicen que de sabio y loco cada cual tiene un poco, vaya uno a saber si es cierto, pero pensaba, ¿no? Con las cosas con las que uno está como loco en estos días, para bien o para mal.
1: Ajá.
0: Uno puede estar como loco.
1: Fin de mes.
0: O, por ejemplo, nosotros los chicatos, si perdemos los anteojos.
1: ¡Oh! Me vuelvo loca.
0: No. La locura de otra vez, no me acuerdo dónde dejé estacionado el auto.
1: Ajá.
0: Me pasa todo el tiempo, Vero.
1: Saca foto. Mandá tu ubicación.
0: A veces queda medio. Sí, ya sé, todos tenemos una solución para los problemas de los demás. Pero ese es mi problema.
1: No, sí, obvio.
0: Y es mi pelotudez. Y después, por supuesto, no sé, la locura de recibir una carta de tu hija, como recibí los otros días, diciéndome, ay, papá, cosas lindas.
1: ¡Ay, qué belleza es!
0: No, bueno, así que, ¿qué cosas te sacan loco? ¿Qué cosas te tienen como loco? Hay quienes tienen pasiones. Estuvimos como locos con el Mundial, cada cual con su equipo de fútbol o con eso que lo apasiona.
1: Uh-huh. Locuras. Yo ayer tuve una locura cuando llegué a casa.
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1: 8. Pero literal, ¿eh?
0: Bien.
1: Pero me agarran locuras, por ejemplo, yo no sé si puedo decir marcas.
0: Ah, sí.
1: O el mantecol.
0: Ah, bueno, ahí está. Hay gente que tiene la locura por alguna golosina.
1: No me importa, no tengo plata y rasco y digo, mantecol, me tengo que comprar.
0: Tomás, ¿cuál es la locura que dirías está permanente estos días en tu vida? ¿Sos cambiante con tus locuras?
2: Más o menos. Ahora que Vero dice lo del mantecol, yo con los chocolates. De hecho, mi promesa si ganábamos el mundial era no comer chocolate por 6 meses.
1: Ay, menos mal que perdió.
2: De lo adicto que soy.
0: Tengo un dato, hablando yo también comparto. Vamos a Chocolates Anónimos. Acá a 2 cuadras.
2: Sí.
0: Ahí en la esquina, un lugar donde sirven café, que tienen un alfajor de chocolate marca lugar, que sale medio frío. Quiero tirar el jacuzzi, lo quiero vaciar. Yo tengo un jacuzzi también en casa lleno de champagne, a temperatura frappé.
2: ¿Con cascada?
0: Sí, quiero vaciar de champagne el jacuzzi y tirarme en un mar de...
1: Esos alfajores.
0: De esos alfajores. Pero bueno, hablando de locos, Alejandro Gomel, el hombre que vive en Casa Rosada y que tiene una particularidad, que es su locura presidencial. Alejandro, buenos días.
15: Cuando entramos aquí a Casa Rosada, casi que la cortina de fondo sería la de en la familia Adams. Pero, ¿para qué entrar? Eso sí ya conocemos. No, de la cortina.
0: Gran serie, Los Locos Adams. Qué lindo. Pero logramos superar desde Casa de Gobierno, decís, el elenco de Morticia, Homera y compañía.
15: Bueno, hay cosas realmente muy impresionantes. Bueno, en realidad... todo lo que tiene que ver, no sé si eso tiene que ver con la locura o no, pero sí con todo el esoterismo que maneja el gobierno y que maneja sobre todo los hermanos presidenciales, es muy impactante. No sé si eso raya con algún tema.
0: Cuando hablamos de esoterismo te referís a lo que más o menos sabemos, ¿no? Pero uno nunca sabe si es lengua popular, si es un chisme que, no sé, tiran las cartas, invocan las exenciones, literalmente eso.
15: Sí, hacen limpieza de acuerdo, pero clarito, cuando hubo otro cambio de jefe de gabinete, el anterior, porque cambiaron muchas veces de jefe de gabinete, y el Adorni, que era el que ingresaba como jefe de gabinete, no quería usar el despacho del anterior, de Guillermo Francos, y pasaron con algunas cosas extrañas, unas velas y otras cosas, y decían, no, se está haciendo una limpieza.
0: Wow.
15: Pero hablaba de limpieza, de barrer y limpiar y pasar.
0: Bueno, pero igual tampoco estemos tan preocupados, porque apenas se trata de las personas que dirigen los destinos del país. Si fuera alguien que tiene un lugar importante, de alto impacto en nuestra vida, por ahí nos preocuparíamos. Ale.
15: Sí, bueno, la frase que dejó, una de las tantas frases que dejó Adorni por su paso, fugaz paso por la función pública, fue: si el presidente dice que son 5 perros, son 5 perros. Listo. Bueno.
0: Sí, me suena, no sé si alguna vez vieron alguna película que refleje a Nerón. Ojo, jamás se me ocurriría comparar al presidente. Digo, en la mirada de los dichos de Adorni está eso, ¿no? Si son 5, son 5. Y si el tipo dice que vivimos en, no sé, Irlanda, somos Irlanda.
15: Una de las cuentas de estas de que usan los trolls libertarios se llama Nerón Emperador, algo así. Milenio Emperador.
0: Ok.
15: Exactamente, una de las cuentas.
0: ¿Y por dónde andan los caminos de el emperador presidente argentino?
15: Bueno, empieza un trajín el presidente de varios días de idas y vueltas, de venir, ir, hablar, reunirse. ¿De qué estamos hablando? Bueno, se va esta noche a Brasil, el presidente va a reunirse con Flavio Bolsonaro para apoyarlo en la campaña presidencial. Hay elecciones en Brasil el 4 de octubre, son muy importantes. Lula va por la reelección, el hijo de Jair Bolsonaro va a tratar de desbancarlo. Por ahora las encuestas le dan bien a Lula, pero son las encuestas y sabemos que lo que suele suceder con eso, con lo cual hay que estar atentos a lo que pase aquí al 4 de octubre. Casi se descuenta que va a haber un balotaje que va a ser el domingo 25 de octubre, y ahí se va a decidir quién va a ser el presidente de Brasil en los próximos 4 años, pero la decisión de Milei es ir a apoyar a Bolsonaro con la curiosidad de lo que ha pasado con el transcurso del tiempo, ¿no? Años atrás era al revés, el presidente Argentina era Alberto Fernández, el presidente de Brasil era Jair Bolsonaro y el que estaba preso era Lula, y Alberto Fernández fue desde aquí a apoyarlo a Lula.
0: Y ahora en la cárcel. El que está preso es Bolsonaro padre.
15: Exactamente. La justicia brasileña no le autorizó un pedido para que fuera a visitarlo a la cárcel Milei a Bolsonaro padre. La justicia brasileña no lo autorizó, así que no va a ir, sí va a estar con su hijo y le va a dar un claro apoyo para...
0: Recordemos, si te parece, para darle contexto, los motivos de la detención de Bolsonaro padre, que tiene que ver con aquella toma de Plan Alto, ¿no? Un intento de golpe de Estado.
15: Exacto. Cuando pierde las elecciones con Lula, toma el Plan Alto, hay unas denuncias de que había habido fraude, etcétera. Nada de esto había sucedido y termina condenado por la justicia, ¿no? Algo muy similar a lo que pasó en Estados Unidos con Donald Trump en su momento, ¿no?
0: Sí, Trump logró esquivar a sus actos delictivos. Lo loco es que si uno equipara, ¿no?, la prisión de, o los motivos por la prisión de Bolsonaro con los motivos de la, entiende uno, injusta, arbitraria detención de Lula, podemos ver qué papel juegan, ¿no?, los poderes judiciales, sobre todo en estas regiones del mundo, que uno desearía fueran independientes, soberanos y una cantidad de condimentos que, bueno, ojalá las democracias, jóvenes democracias sudamericanas, logremos robustecer, como tanto declaman nuestro sistema republicano con el poder judicial a la cabeza.
15: Fue tan evidente que el juez que mete preso a Lula termina siendo ministro de Bolsonaro.
0: Moro, ¿no?
15: Exactamente, el juez Moro, que fue quien metió preso a Lula, y después, cuando asume Bolsonaro, después lo lleva como ministro de Justicia.
0: Bueno, entonces Villarroel presidenta, porque Milei Javier, presidente, sí, se va a Brasil.
15: Exactamente, formalmente Victoria Villarroel va a ser presidenta por unas 24 horas más o menos, porque se vuelve rapidito Milei de Brasil para estar el domingo en La Rural, en la inauguración, el día del cierre.
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4: Mañana 32 minutos en todo el país, la temperatura en la ciudad de Buenos Aires 13 grados 5 décimas, la humedad 86%. El FMI llega a la Argentina, la titular del Fondo Monetario Internacional, Kristalina Georgieva, aterrizará el próximo lunes en Buenos Aires para mantener una reunión con Javier Milei y otros funcionarios. Según fuentes del organismo, la visita también incluirá una parada en Vaca Muerta, donde sostendrá intercambios con trabajadores y empresarios del sector energético. Argentina, sede del cuarto encuentro de mujeres de América Latina y el Caribe, ciudad de Buenos Aires, recibe el evento en tres jornadas con debates políticos, sociales y culturales con mujeres de toda la región. Inicia hoy, 24 de julio, y se extiende en las jornadas del 25 y 26.
5: Deportes.
4: Rumores infundados. El mediocampista Leandro Paredes habló de las especulaciones que se hicieron sobre la selección argentina tras la culminación de la Copa del Mundo.
6: Si es por lo que escucho, me tengo que volver loco. Más allá de eso, todo lo que se dijo previo al Mundial, todo lo que se dijo durante el Mundial, después del Mundial. Nosotros creo que hicimos un gran Mundial. España fue superior a nosotros en la final. Es justo ganador del Mundial. Creo que fueron superiores también en la final contra nosotros. Y a nosotros nos queda solo disfrutar de lo que hicimos, de lo que logramos en estos 8 años. Fue un proceso espectacular. Como dije el otro día, es un placer ser parte de esto. Seguramente caeremos cuando pase el tiempo porque es algo increíble.
4: Grados 5 la temperatura en la ciudad de Buenos Aires, la humedad 86%, el cielo está mayormente nublado a las 9 de la mañana, 33 minutos.
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0: 36 minutos pasaron de las 9 de la mañana. 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
1: Hello, dear. Bueno, acá estamos. Crazy Little Thing Called Love. Hablamos porque pintó hablar de locura. Por ahí viene una locura, un fin de semana de locura para vos. Te voy a pedir dos cosas. Que la pases genial. Y si vas a tener ganas de beber, yo no me meto con lo que... moderación, se me ocurre, nadie se lastime, pero después no manejes.
0: Ojo, por favor.
1: Es lo mínimo que uno puede hacer con un micrófono adelante. Pedirle a la ciudadanía... que por ahí sale a festejar, a tomarse un minito, una copa, que está todo bien, después no manejes.
0: Yo creo que hay como una conciencia, no sé, por lo menos anoche yo salí con mis amigas a cenar y todas, che, ¿quién la que no toma?
1: Claro,
2: y nos conductora designada.
1: Y después, si no, no íbamos... y después, si ligás en el amor,
2: sí,
1: también que te cuides.
0: Obvio.
1: Usa forro, preservativo, llámale como quieras, pero viste que una copa al otro y no...
0: Ay, no pasa nada, no pasa nada. No, también, sí, está buenísimo.
1: No, viva el amor, pero que es una más que una locura, una estupidez, no cuidarse por la transmisión de enfermedades, porque así se hacen los bebés y no más enojar.
0: A los oyentes les vamos a decir, ¿cuándo toca Markowski? ¿Cuándo? Bueno, no solamente que tocas mañana, ¿no?
1: Toco mañana sábado.
0: Sino que el señor Markowski está donando entradas, sorteando entradas para nuestros oyentes.
1: Tenemos dos pares de entradas para quienes se comuniquen al...
0: 11-38-28-09-90, Valentino Jazz Bar.
1: Bazar, mi vieja. ¿Cómo bar?
0: ¿Qué te dije? ¿Jazz Bar?
1: Sí, Jazz Bazar.
0: Jazz Bazar.
1: Siempre pasa.
0: Bueno, pero así es. Junto a yo fui a verla. A Carrie Diane Ward. Es una diosa. No se pueden perder a Pablo Markowski en el piano. Mañana en Swing City. Ahí estaba googleando el lugar. Es hermoso.
1: Precioso. Como un club de época. Es como ir a Harlem, pero ahorrándote el pasaje de avión.
0: Y
1: Carrie Diane Ward es una mujer norteamericana. Que si quieren, entren a mis redes, arroba Pablo Markowski, ahí verán que, bueno, es como ver, no sé, un Carabajal tocando chacarera. Si querés chacarera, Santiago del Estero. Si querés escuchar blues, gospel, jazz, Carrie Diane Ward, y yo tengo el gustazo de ser su pianista.
0: Excelente, imperdible, de verdad, Tommy. Si podés ir mañana, Avenida Raúl Escalabrini Ortiz, 103, ahí es donde queda Swing City, un lugar hermosísimo, y no se pueden perder. 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
0: Okay.
1: Bien, hablando de locuras, pensaba, levante la mano en este equipo, Cami, Gonza, Aldana, Vero, Tommy, si de chicos fueron vacunados, vacunadas.
0: Sí, claro.
1: No todos levantamos la mano por mamá, papá, tutor o encargado, porque sabemos que cuidar la salud de nuestros chicos es fundamental. Bueno, locura o no, y yo creo que acá tiene mucho que ver el descuido y la desidia de las autoridades por no impulsar con la seriedad que merece la campaña de vacunación, vuelven enfermedades que gracias a la vacunación ya no estaban, habían sido erradicadas. Hablamos, por ejemplo, de un brote de sarampión. Así que para reforzar desde este espacio, desde Radio Splendid, la importancia de vacunarnos, saludo al doctor Oscar Atienza. Oscar, muchas gracias por atendernos y esperar para esta charla.
3: Hola, ¿qué tal? ¿Cómo está Pablo y equipo? Gracias por la comunicación, un gusto siempre.
1: Hablemos, y en estas épocas que se hablan postmundial de teorías conspiranoicas, ¿qué flaco favor le ha hecho a la salud pública, por un lado, el habilitar estas teorías al respecto de las vacunas y luego cierta ausencia del Estado? ¿Dónde estamos parados como país frente a la vacunación, sobre todo de enfermedades que como el sarampión ya se habían erradicado pero que han vuelto?
3: Mira, justo ayer salió el informe anual de cobertura de vacunación, que ya lo venía anticipando hace unos 30 días atrás, tanto UNICEF como la OMS, que Argentina está entre los 3-4 países, junto con Haití, por ejemplo, de más baja cobertura de vacunación a nivel americano. Y cuando voy a analizar las vacunas que más están faltando, y bueno, allí la triple viral, la triple bacteriana, que se coloca a los 5 años y a los 11 años, que son los dos refuerzos que se dan en las escuelas, son los que puntualmente están faltando, junto con algunas vacunas que se dan en el primer año. El primer año siempre es el año de mayor cantidad de vacunas que se le colocan a los niños. Y bueno, allí también están faltando. Recordemos que tenemos 14 niños fallecidos en el último año y medio por tos convulsa, por ejemplo. Allí habría que hacer algunos refuerzos. Pero para que se den una idea, para esta vacuna triple bacteriana, triple viral, que es la que tiene la varicela, sarampión, la tos convulsa, les diría que en este momento la mitad de los niños de la Argentina no están con el calendario de vacunación completo, no tienen esta vacuna completa. La tasa de cobertura de vacunación para la varicela a nivel nacional está en un promedio del 56%, con provincias que tienen el 40% y otras que tienen el 88%.
1: ¿Cuáles son las consecuencias y a qué se debe este deterioro en la tasa de vacunación?
3: Mira, el programa de vacunación es nacional, es decir, que es responsabilidad del Estado Nacional. Si vos controlás un poquito los medios de comunicación, no vas a ver una sola publicidad relacionada con la vacunación, cosa que sí teníamos hasta hace apenas 3 años atrás. Constantemente teníamos allí un refuerzo en comunicación, diciéndole a los papás, lleva a tu chico a vacunar. Las vacunas están. Bueno, ahora eso ya no se hace, ya no existe más la promoción ni la prevención de la salud, mucho menos.

0: principalmente es campañas de comunicación en los medios masivos de comunicación. No es suficiente con un tuit que largue el ministro de Salud o el Ministerio de Salud de la Nación, no alcanza con eso porque los que miran tuits son muy
1: pocos. Ahora, doctor, ¿no? Pregunto lo siguiente.
0: Hay que salir a los medios, ¿no?
1: A mí lo que me preocupa y me parece donde hay que hacer el foco es en la salud, en este caso de los chicos, de la población en general. Pero si lo queremos mirar desde la lógica del gobierno, del déficit cero a como de lugar, aunque eso implique no vacunar al 50% de los chicos, ¿no es más caro el tener que atajar la enfermedad o un brote que hacer prevención? Miremoslo en los términos que de la lógica del gobierno.
0: Imagínate, tratar 7.000 chicos con tos convulsa es solamente eso es extremadamente más caro que distribuir vacunas gratuitas a nivel nacional. Y esos son los casos que hemos tenido en el último tiempo, sin contar las 14 vidas de chicos, la mayoría de los 14, 13 no estaban vacunados y todos menores de edad que se pierden. Pero además después, erradicar estas enfermedades una vez que se te instalan, erradicar un sarampión, erradicar una tuberculosis. La tuberculosis, estamos frente a uno de los brotes más grandes del que se tenga registro.
1: Y son todas enfermedades evitables de la mano de la vacuna. Dios, quiero remarcar este punto, ¿no?
0: Absolutamente, todas son evitables de la mano de la vacuna. Tratar la sífilis. La sífilis está bien, no tiene vacuna, pero sí, y escuchar recién tu comentario, usen preservativos. Ahí tenés otra acción que es mucho más barata que después tratar 50-60.000 personas que estén contagiadas.
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12: La ida de los 16avos de final de la Copa Sudamericana O'Higgins de Chile, y la vuelta será el 30 de julio en Rancagua, en nuestro país vecino. El ganador va a jugar contra Recoleta de Paraguay, que fue el ganador del grupo de San Lorenzo y Santos, por ejemplo.
13: Bien, coqueto.
12: Sí.
13: ¿Cómo serán las canciones, no? Toman té con masitas en,
12: y puede
13: en
12: ser.
13: La popu.
14: Claro,
13: soy de Recoleta de Paraguay. Claro. Con todo respeto a mis amigos de Recoleta de Paraguay.
12: Lo que falta es que te ganes otros enemigos. Ya.
13: Oh, no tengo mal lugar.
12: No, por eso.
13: El bondi va lleno.
12: Bueno, Boca mostró bastante. Tuvo algunos pasajes buenos, de buen nivel, sobre todo por el parate del Mundial, porque en Chile no hubo tal parate, no es un chiste, es en serio. Y O'Higgins venía jugando, así que para la diferencia de ritmo, Boca se asentó bien en el partido. Y O'Higgins no es un mal equipo, de hecho va a jugar este fin de semana la final de la Copa de Chile, por ejemplo, para tener una idea, por más que en el torneo local no le esté yendo de la mejor manera.
13: O sea, es meritorio el triunfo de Boca.
12: Sí, fue meritorio. A mí me parece muy, muy destacable lo de Paredes, que se jugó una final del mundo, se tomó un avión y fue titular ayer, sobre todo con las dolencias que había tenido, que él después reconoció que fueron en el principio del Mundial, la fisura de sus costillas, y después fue mejorando. De hecho, tenemos un audio de Paredes sobre la selección argentina, porque no garantiza su presencia en el futuro en la albiceleste. Aldi, no sé si tenemos el audio 1.
15: Mira, creo que va a ser para muchos pensar en una decisión de seguir o no. Creo que, como dije recién, fue un proceso hermoso, espectacular, logramos cosas importantes. Va a ser muy difícil mantener este nivel, va a ser muy difícil que el grupo siga funcionando de esta manera. Hay que pensar, hay que poner un montón de cosas sobre la balanza, seguramente hay que hablar también con el entrenador y demás, pero es muy difícil, hay que tomarlo, obviamente, decisiones con calma y
16: procesar. Claro, usted, vos no, ¿no? ¿Vos estás para seguir?
15: No te digo, no lo sé, la verdad que no lo sé, seguramente, como dije recién, es un proceso, hay que digerirlo, hay que pensarlo, hay que tomar decisiones apresuradas, pero seguramente es algo que hay que hablar.
12: Y bueno, es muy difícil para estos jugadores de la selección, después de todo lo que consiguieron y de quedarse tan cerquita en esta Copa del Mundo, asegurar su futuro, sobre todo Paredes, que tiene 32 años, porque Enzo Fernández, por ejemplo, es mucho más joven, Julián lo mismo, pero Paredes ya vivió todo un proceso y es muy desgastante estar toda una eliminatoria, Copa América y Mundial. Así que bueno, no se sabe si Paredes va a continuar jugando con la selección argentina.
13: Bien, y también en dato de color sobre Paredes, que Albanés, al que más le gusta a Verónica Albanés, está enamorada, loca de amor por Leandro Paredes, vos.
14: No, habló,
13: se refirió, porque le preguntaron, che, y todo esto que se está diciendo, de qué pasó en el vestuario, que si hubo amenazas.
12: No, dijo, España nos ganó bien, y listo, le bajó la persiana, y chavo, habló netamente de lo futbolístico, que no existió nada externo en la final del mundo contra España.
13: Hablando de esta locura, de las teorías, con un amigo, tipo inteligente, y me decía, pero mira, pasó esto, y vos viste tal cosa, y yo le digo, mira, me parece que todo es verosímil,
12: sí,
13: todo, pero no es verídico.
12: Claro.
13: Todo parece que, y sí, puede ser, no pateó, pero si después te pones a fijar, en otros partidos también estábamos, dale, pateen al arco, ¿qué pasa? Y así podés ir desarmando una a una. Me parece que el antídoto contra las teorías conspiranoicas.
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1: Al 12,6%.
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1: Fórmula 1, la primera práctica libre la dominó Charles Leclerc, mientras que la segunda, ya con Franco Colapinto, será a las 12 del mediodía, hora argentina. Gasly fue el mejor de Alpine y logró el 14º lugar. Paul Aron, en el auto del argentino, terminó 19º. 13 grados 5 la temperatura en la ciudad de Buenos Aires, la humedad 86%, el cielo está mayormente nublado a las 10 de la mañana, 3 minutos.
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0: loco, cada loca con su tema. Está escuchando a mi mamá y ella es fan de Serrat.
1: Eso, beso.
0: Les decía recién que el viejo está pasando una noche de hotel, te digo así. Quedó internado por un golpazo que se dio, bueno. Jóvenes, 80 años, así que un beso grande para la Raquel. Locuras, qué locura, decíamos antes que la gente no vacuna a sus hijos, pero hay locuras más lindas también. Por ejemplo, Laura Balhaz es una loca de la danza, del boliche.
2: ¿Cómo?
0: De subirse al parlante.
1: Eran otras épocas, era cuando teníamos 10 y tantos, 20 y pico, no, a los 40 ya no.
0: Una loca del micrófono, de la palabra, sí, enamorada, sí, de lo suyo.
1: Me gusta mucho. Me gusta mucho ir a la cancha, por ejemplo.
0: Huracán.
1: Sí, me desato. Me desato cuando voy al Ducot, como que
0: sale. Canción de cancha favorita de Laura Balhaz.
1: Hay una canción que dice...
0: Paremos todos, no, sin música, chica, por favor. No. La va a cantar Laura Balhaz.
1: No, no la voy a cantar.
0: Esto va a ser un separador, dale.
1: No, no, no. Dice, porque los jugadores me van a demostrar que salen a ganar, quieren salir campeón, que lo llevan adentro como lo llevo yo.
0: Un aplauso, Laura Balhaz. Gracias, Laura.
1: Y cuando salen a la cancha y ganan, me sale mucho cantar esa canción.
3: ¿Hoy la cantás?
1: Hoy la canto, porque hoy el globo... No voy a decir nada porque si no soy mufa y lo anulo.
2: Otra pasión, cocinar.
1: Cocinar.
2: Hacer las tortas.
1: Cocinar me gusta mucho, no, pero...
0: No he tenido el gusto.
2: Cállate, si no y comí.
0: Ven cómo me trata, ¿no?
1: Mira, sí, porque traje la de batata.
0: Ah, cierto.
1: Y la comió la de batata.
0: Batata, tenía...
1: Mira, en casa me criticaron porque no cuente batata que le pusiste,
0: no,
1: a la de a la radio.
0: Es al revés. Todo batata y un poquito. Estaba buenísima.
1: No, otra cosa que a mí me gusta mucho es el yoga.
2: Da clases.
1: Soy muy fan de hacer yoga, de la práctica y todo eso.
0: Bueno, les pregunto cómo se están llevando con la irrupción indisimulable en nuestras vidas, seamos más o menos conscientes de la inteligencia artificial.
2: No, cero.
0: ¿Cero?
2: No, totalmente en contra de la inteligencia artificial.
0: ¿Por qué estar en contra? Es como estar en contra de un martillo.
2: Bueno, no me gusta.
0: Es una herramienta.
2: Exacto. Una herramienta.
1: No, la recontra uso.
0: Bien, Laura, la recontra
1: uso. Sí, la uso y después obviamente pasa por mi filtro. Pero cuando necesito resolver...
2: ¿Qué?
1: Y no sé si...
2: ¿Me rompió el calefón?
1: Tengo... No, para eso existe YouTube.
0: No te apuré.
1: Si uno, no sé, necesita como destrabar algo, si estoy pensando, no sé, por ejemplo, en armar un texto, una presentación. Mira, hice esto, ¿qué te parece? ¿Qué le cambiaría?
0: Y las devoluciones son muy, muy certeras. Tiene que ver con qué trabajo haces.
1: Claro.
0: Por el otro día yo me tuve que hacer una resonancia magnética que duraba históricamente 40 minutos. 10 minutos duró. Me dijeron los mismos operarios técnicos que lo importante de la inteligencia artificial aplicada con fines científicos mejora todas las variables de su laburo. Tommy,
3: la uso moderadamente y el chat GPT, la más básica de todas. Me gustaría incursionar en las más complejas, pero me ayuda laboralmente.
0: Claro, uno por ahí tiene esta idea de que no sé, como el tipo que dice, escribime un libro y después va a decir, yo lo escribí, esta cosa de la suplantación o los riesgos que sospechamos trae la inteligencia artificial sobre, por ejemplo, los trabajos administrativos, etcétera. Pero para hablar de inteligencia artificial, arranco con un disparador. Escuchen esto. Una inteligencia artificial decidió hackear otra inteligencia artificial. Esto es un título así a trazo grueso. Claro, uno se pone a pensar y la ciencia ficción, la literatura de ciencia ficción llevada al cine, muchas veces anticipó esto que parece en tiempo real estar ocurriendo. Voy a saludar a Alejandro Humérez, cofundador de Ceci AI.ai, especialista en inteligencia artificial. Alejandro, te saluda Pablo Markovsky y todo el equipo de la 990. ¿Cómo estás?
4: ¿Qué tal, Pablo? Buen día. Feliz viernes a todos.
0: Igualmente. Bueno, como verás, cada uno tiene su propia interpretación de lo que es una inteligencia artificial, básicamente porque no nos dedicamos a eso. Y así como yo sé que manejo el auto, pero no tengo idea cómo está hecho el motor, imagino que para la mayoría de los mortales es un universo laberíntico e inasible. Primero contanos vos a qué te dedicás para darle un poco de contexto dentro del mundo de la inteligencia artificial, esta empresa que además está vinculada, ¿no?, a la Universidad de Buenos Aires.
4: Absolutamente. Bueno, como bien dijiste, soy cofundador en Ceci. Es básicamente una consultora de inteligencia artificial. Y lo que hacemos es reunir ingenieros que vienen del sector privado, yo vengo del sector privado, con investigadores CONICET UBA de la Universidad de Buenos Aires, particularmente la Facultad de Ciencias Exactas.
0: La aplicación de la inteligencia artificial, uno imagina, dependerá de cada profesión, oficio, tendrá su uso. El más corriente entre quienes no tenemos usos específicos científicos, bueno, tiene que ver, si se quiere, con un... Hay gente que dice, bueno, es como Google, pero más grande, un gran buscador. Otro que te dice es un asistente. Cuando uno escucha, por ejemplo, que una inteligencia artificial se... toma decisiones por propia voluntad, hay quienes temen un apocalipsis producto de la extinción, ¿no? Decisión de la inteligencia artificial que tome decisiones propias sin supervisión humana. ¿Dónde estamos parados frente a eso?
4: Sí, es como el gran temor que genera, ¿no? Reciente escuchaba hacer la analogía del martillo, y de alguna manera es una herramienta como cualquier otra, y si uno no la sabe usar, no la sabe implementar, hay cierto peligro que conlleva. De todas maneras, yo hago una distinción respecto a esta tecnología en particular, donde creo que algunos temores están justificados, porque esta tecnología en particular, inteligencia artificial, que es el término paraguas a muchas disciplinas y tecnologías que están incluidas ahí, una de ellas siendo los LLMs, tecnologías como ChatGPT, Claude y las que usamos diariamente. La diferencia de esta tecnología es que tiene resultados, lo que llamamos, son algoritmos estocásticos. Es decir, no es determinístico el resultado que uno va a obtener. Y esto los hace inherentemente impredecibles. Y en esa impredictibilidad hay cierto riesgo, conlleva riesgos, como el que mencionabas vos respecto a OpenAI, el modelo de OpenAI, hackeando... Hugging Face, sus partners, algo totalmente que no estaba previsto.
0: Hay un término que se utiliza, igual lo usaba como primer disparador para nuestra charla. Estoy hablando con Alejandro Humérez, cofundador de Ceci.ai, especialista en inteligencia artificial. Si yo no recuerdo, hablando con un hombre dedicado también a la inteligencia artificial, el término es singularidad, ¿no? El día en el que, por lo menos teóricamente, podría autonomizarse, la inteligencia artificial. Pero voy con un tema concreto que viene de Europa, que pide, o exige, empieza a exigir, que los contenidos que hayan utilizado inteligencia artificial tienen que decirlo, ¿no? Tienen que una norma que exige que se aclare si lo que se está consumiendo utilizó algún proceso de inteligencia artificial. ¿Es así? ¿Y qué pasa en nuestro país frente a este asunto?
4: En Argentina y en Latinoamérica en particular, recién ahora estamos empezando a implementar regulaciones alrededor de estas tecnologías. Algunos países en la región están liderando, como Colombia y México. De todas maneras, siempre hay que ser muy cautos a la hora de entender cuál es el equilibrio entre la regulación.
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2: Y está todo tan bien hecho.
0: Sí, los malos usos son los que nos ponen con la guardia en alto.
3: Bueno, el audio del Chiqui Tapia que es falso, ¿sí?, sobre el arreglo de la final del mundo.
0: Sí, le da más refina la fake news, pero bueno, habrá que estar cada vez más atentos.
3: Y habrá que regularla.
0: Y es cada vez más difícil. Antes vos agarrabas el diario que leías y decías, estoy informado.
2: Exacto.
0: Con cierto sesgo ideológico, pero mal que mal no te iban a volar. Por supuesto que había operaciones y mentiras, no soy tan ingenuo. Pero mal que mal, 30 años atrás o un poco menos, uno sabía que podía estar razonablemente informado. Hoy es un trabajo personal y artesanal tomar una nota de acá, contrastarla con lo de allá, si lo que acabo de recibir como información es verdadera o falsa. Y cada vez es cierto, si había periodistas mentirosos, ahora van a ser más mentirosos esos periodistas. Los que tenemos cierto apego, porque nos importa entender que la base de nuestro oficio tiene que ver más allá de nuestras interpretaciones y subjetividad. Hablo acá de comunicación y periodismo, con contar lo que pasa, sin sacar ni agregar. Entiendo, toda información es un recorte subjetivo. De ahí a inventar y mentir, hay
2: gente que
0: un largo trecho.
2: Porque lo usa de terapia. Me siento bajoneado porque me dejó mi novia. Y, bueno, pues no sé qué, pero me quiero suicidar. Bueno, si vos lo deseas, o sea, no es algo.
0: No, entiendo los aspectos nefastos y gravísimos que conlleva esto y que veremos si es que lo vemos.
3: Se podría empezar a enseñar en las escuelas como el buen uso de la IA para no caer en estos
2: los
3: errores.
2: Hacen los exámenes con la IA. Ponen la foto ahí y te hace el examen. Acá Aldana dice lo mismo, te tira las cartas. O sea, la gente se tira las cartas con la IA. ¿Entendés?
0: No sé, yo no lo hago, ¿vos lo haces?
2: No.
0: ¿Usás la IA como terapeuta?
3: No, pero es como lo hablamos de la herramienta. O sea, un martillo, si yo lo uso para martillarme el dedo, me lo rompo.
0: Claro.
3: También.
0: Sí, en ese sentido, pensás, podés matar a alguien con un martillo, y en tal caso, utilizaste esa herramienta. Bueno, debate abierto, amigas y amigos. ¡Qué locura!
2: Sí.
0: Podemos decir el tema de la inteligencia artificial. Hacemos una pausa artesanal y seguimos con nuestra estupidez habitual.
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0: Suena Bob Marley. Crazy Ballheads dice, vamos a echar a estos skinheads, ¿no? Ya van a ver cuando nos organicemos. Viste que los tiranos piensan que va a durar para siempre, ¿no? Los autoritarios.
1: Sí, que son inmortales.
0: Y Dios, deberían leer un poco más la historia. ¿Qué dice nuestra gente? Recuerden que hay dos pares de entradas para quienes se comuniquen. Dejen sus últimos tres números del documento para venir mañana a las 21 horas a Swing City. Esto es en Escalabrini Ortiz 103, Swing City, y voy a estar yo al piano acompañando a Valentino y a Kerry Diane Ward. Bueno, en realidad van a estar Kerry Diane Ward cantando, Valentino, uno de los mejores guitarristas de jazz del mundo, y yo soy el negro Enrique del jazz. Yo estoy ahí en el piano.
1: Maravilloso lo que ponemos.
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4: En comparación con el mismo periodo del año anterior, según datos de la Asociación de Industriales Metalúrgicos de la República Argentina, ADIMRA, la baja demanda en los diferentes segmentos es lo que está afectando la estructura productiva. Guerra entre Rusia y Ucrania. Ataques rusos mataron a 6 personas en la región de Kiev, la capital ucraniana, y a otras 5 en una ciudad cercana al frente en el este del país, informaron las autoridades. Más de un centenar resultaron heridas.
5: Deportes.
4: Torneo Clausura. Hoy se juega la segunda jornada de la primera fecha de la primera división del fútbol argentino. Gimnasia de Mendoza recibe a Central Córdoba desde las 16:45. Más tarde, a las 19, Racing espera por Gimnasia La Plata y Vélez por Instituto. Cierran el viernes a las 21:15, Huracán Banfield en el Tomás Adolfo Duco y Platense frente a Unión de Santa Fe. 14 grados la temperatura en la ciudad de Buenos Aires, la humedad 84%, el cielo se encuentra mayormente nublado a las 10 de la mañana, 33 minutos.
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0: 5 minutos pasan de las 10 de la mañana, es viernes, imagino que muchas de ustedes pensando qué hacer. Es cierto que hay que buscar planes que estén a la medida del bolsillo. Bueno, el plan al que los voy a invitar ahora es un plan gasolero, porque es como irte de viaje, estar en Harlem, pero no tener que pagar el pasaje en avión.
1: ¡Opa!
2: Y ni el alojamiento.
0: Ni el alojamiento. Un show en un lugar muy bonito que se llama Swing City, que queda en Escalabrín Ortiz 103, con una cantante norteamericana original, Kerry Diane Ward. Pueden buscarla en redes. Y con la conducción de Valentino, ¿no? Valentino Chas Bazar, con quien tengo el gusto de compartir amistad y escenarios y viajes y giras desde el piano. Antes de saludarlo a Valentino, le voy a pedir a Aldana, nuestra operadora, que ponga uno de los temas del último disco de Valentino con Kerry Diane Ward, que se llama Harlem on My Mind.

0: Mañana 21 horas, 21:15 empieza el show. Imagínense teletransportados por la voz de Kerry, la guitarra de Valentino. Y bueno, ¿qué le va a hacer? A mí me toca estar en el piano. Valentino, admirado y querido, bienvenido a la mañana de Radio Splendid. ¿Cómo estás? Valentino, si estás ahí, danos una señal.
1: Hola, hola, estoy acá.
0: ¿Cómo le va al mejor guitarrista de Pilar y aledaños?
1: Y por lo menos soy el mejor guitarrista de la manzana donde vivo. Con él,
0: bueno, primero que nada, hablar de esta unión con esta artista norteamericana, Kerry Diane Ward. A vos, una inmensa mayoría te conoce por tu cantidad de discos y carrera solista como guitarrista de jazz, pero también por ser uno de los funky torinos originales junto a Willie Crook y haber tocado y grabado con todo el mundo.
1: Sí, la verdad que cuando empecé con esta carrera no pensé que me iba tan bien, realmente. Me conformaba con menos. Pero estoy muy feliz de haber podido participar, tocar con muchos músicos que admiro, que me gusta, y también poder hacer, por ejemplo, composiciones propias y poder grabar discos. Y bueno, y el broche de oro es haber podido conocer a Kerry para tener a la mejor cantante que se puede tener en una banda. Así que la verdad que muy feliz, muy feliz.
0: Decime qué cosas en términos musicales trae Kerry, porque uno, si bien escucha discos desde que es chico, Louis Armstrong, Ellington, las cantantes, Sarah Vaughan, Billie Holiday, Ella Fitzgerald, hay una tradición que trae Kerry más su propia manera de encarar el repertorio.
1: Con tener a Kerry es como como nosotros decimos siempre en español, la famosa frutilla o cereza de la torta, ¿no? Es poder tener esa voz totalmente original para el estilo que a mí me gusta hacer, que es el estilo de jazz y soul y el funk, ¿viste? Es increíble poder tener una voz así tan original como la de ella y tan yacera, ¿no?
0: Sí,
1: esa
0: sí,
1: voz
0: sí.
1: Que te deja ya te completa todo el trabajo que venís haciendo ya con un broche de lujo, ¿no? Hermoso.
0: Pero estuvo, nuestra compañera Verónica estuvo en el show de Telón de la semana pasada.
2: Saludo a la vaina, Valentino, un gusto saludarte, un lujazo tenerte en el aire de la radio. La verdad que bueno, yo soy la presidenta del fan club de Pablo Marcos. amo como toca el piano y verlo con vos y con Diana. Bueno, yo soy la de las carteras que tengo que dicen Valentino.
0: Es verdad, después voy a mostrarte una cartera de Valentino original que debe salir unos cuantos mangos.
2: Nada, felicitarte. Me encanta el show que hacen en el escenario, más allá de la música, que es sublime, ¿no? Pero hacen como un espectáculo que es, de verdad, estás en algún bar, en algún lugarcito de Nueva York. Se siente y ustedes lo transmiten de esa manera, así que gracias por eso, es muy lindo.
1: No, para nosotros es un placer, ¿viste? No hay nada más lindo que poder vivir de lo que a uno le gusta hacer, ¿no? Y bueno, que crear ese clima para que la gente pueda disfrutar del show, para nosotros es lo más importante, y cuando lo logramos, la verdad que nos vamos a casa felices y contentos, ¿viste?
0: Además hay que decir que Swing City está ambientado, ¿no? Aparte de que es un club donde la gente va a bailar swing. No va a ser mañana que se vaya a bailar, aunque si alguien se quiere levantar y bailar, hay temas, porque hay un jazz que por ahí es más de sentarse con la pipa. Yo siempre digo que es un jazz, entre otras cosas, para disfrutar y admirar, porque bueno, Valentino toca con una técnica admirable que inventó Wes Montgomery, para los que ya están un poco más en el tema, y más allá de sus frases, y que para mí, Juan, la verdad siempre es como ir al mejor curso de Berkeley. Después no aprendo nada, pero durante el rato del show tengo de primerísima mano la posibilidad de tocar con los músicos que admiro. Pero decía, Swing City es un lugar además muy que tiene que ver con esto, está ambientado de una manera muy bonita, así que la invitación para el show de mañana.
1: Mira, Argentina, Swing City empezó como academia de baile de ella, de swing, ¿viste? Y después se les ocurrió ampliar la propuesta y también traer las bandas, que fue una idea genial. Inclusive a veces hay bandas que tocan en vivo para que la gente baile swing. Así que la verdad que es un lugar muy particular, muy distinto a los demás en ese sentido, ¿no?
0: ¿Está? Y encima, sí.
1: Es un lugar que suena bien, viste, tiene un lindo piano acústico y la verdad que está buenísimo poder tocar ahí también.
0: Es,
1: ¿no?,
0: muy lindo, saben, que las veces que toco en Swing City y pasa en otros lugares, si alguien fue a Nueva York lo va a ver en el Smalls, por ejemplo, como el piano está de espalda al resto de la banda, tiene un espejo arriba. Entonces los mirás por el espejo.
2: Eso me jodés, que acá es así.
0: Acá es así, en muchos lugares de jazz es así, porque los escenarios son pequeños y me toca estar en el piano y te sentís como el chofer del bondi, ¿viste?
2: Claro, al revés.
0: Que mira. Está Kerry cerca, la quiero saludar. Kerry habla un poco de español. Sé que está cuidando su garganta, que los cantantes no hablan por teléfono, ¿saben eso ustedes, no?
2: No hablan por teléfono.
0: No, porque vos para hablar por teléfono tenés que hacer un gesto con la boca y con la voz que es muy...
2: Manos libres, que ponga manos libres.
0: No se recomienda. ¿Kerry está ahí para saludarla, escucharla un minuto?
3: Hola, Pablo, ¿cómo estás?
0: Hola,

0: ¿Qué cosa me gusta más sobre Argentina?
1: Sí.
0: La gente, la cultura, yo siento en casa acá. En Estados Unidos no, es otra cosa. Acá hay muchos abrazos y mucho contacto físico. Eso es muy importante para mí. Yo fui a mi país y yo viví en mi país por un año y pico para trabajar. Porque es para, por, no sé.
2: Para.
0: Ok, para. Y pues, estuve miserable, horrible. No, nadie me tocó.
1: Harry, viste que estos días, un breve comentario, vos como una mujer afrodescendiente habrás escuchado estos días que dicen que en la Argentina, no digo que no haya alguna persona racista, bueno, esta situación, ¿no?, de las acusaciones. Contame cómo se vive el racismo en tu país de origen, en Estados Unidos.
0: ¿Y cómo es en Estados Unidos?
1: Sí.
2: ¿Cómo se vive el racismo?
0: Horrible, horrible. ¿Estás mirando?
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0: viernes. Viernes somos personas con cierto pudor y dignidad, si no, por ahí haríamos un karaoke de viernes.
1: Sí.
0: Este lo cantamos.
2: Ay,
0: a los gritos.
2: Sí, te encantaría.
1: ¿Cómo me encantaría saber cantar? Me encantaría.
0: No hay que saber cantar. No, ay, el karaoke es difícil por ahí cantar arriba de un tema porque por ahí no está en tu rango vocal. Entonces,
3: te miras cantando así.
1: Yo no tengo rango vocal directamente, sí. Soy un desastre. No,
2: el karaoke justamente es eso, reírse de lo mal que cantamos.
1: No, pero aparte, digo, me encantaría saber cantar. Es una habilidad que me gustaría tener.
2: Estás a tiempo,
0: tengo una mala noticia para tu deseo.
1: Sí.
0: Que lo puedes lograr.
2: Obvio.
1: Ah, ¿sí?
2: No lo veas como lo imposible.
0: Mira, yo cuando suelo, lo hago muy seguido, tocar, los saludos, gracias, alguna que otra felicitación en lugares chiquitos, y mucho se escucha, yo soy un músico frustrado. Entonces, a veces yo me hincho un poco la bola y digo, tengo una pregunta, ¿sos músico frustrado porque te gusta decirlo o porque en el fondo realmente lo deseas? Porque si quieres sacarte la frustración de encima que decís tener...
2: Tan fácil como...
0: No, no, no vas a ser Messi, no vas a ser Marta Argerich ni cantar como Freddie Mercury, pero si realmente lo querés hacer, vas a ver que al toque salís haciéndolo. Por ahí para hacerlo de entre casa.
2: Pero sí, para cantar, vos para vos.
1: Sí, sí, sí.
0: Pero es como jugar a la pelota. ¿Querés jugar un poco a la pelota? Andá, jugá, sos medio maleta. Vas con los pibes. Hablando de jugar a la pelota,
1: sí.
0: Tomás Walter me acercó el micrófono. Estoy fuera de plano, perdón. Sí, diga usted.
1: Tenemos una noticia de último momento. Van a sonreír los hinchas de River que nos estén escuchando. Porque el millonario acaba de comunicar que acordó la incorporación de Ángel Correa.
0: Lo había ya anticipado.
1: Lo habíamos anticipado, pero hubo una novela ahí de vuelta. Viene, no viene. Problemas con la forma de pago entre Tigres y River. River y Tigres, intercambio de mails. Amenazas que recibió Correa para quedarse en Tigres de los hinchas mexicanos. Incluso.
0: Amenaza de vas a aparecer colgado en un puente.
1: No, sí, a sus tres hijas también. Por eso salió a quejarse la esposa de Ángel Correa por ese motivo. Y quizá fue uno de los motivos por los cuales pesó su salida de Tigres y su incorporación a River, además de volver a su país de origen, obviamente. Uh-huh. Acá nos dice la cifra de... No dice cuánto River pagó o pagará por Ángel Correa. Sería cercano a 18 millones de dólares. Quizás la compra más cara de la historia de River. Pero en el comunicado dice que en las próximas horas el delantero realizará la revisión médica correspondiente para poder firmar su contrato y convertirse en jugador de la institución.
0: Virtudes de Correa para el ojo clínico de Tommy Walter.
1: Bueno, algo que le falta mucho a este River. E incluso que le faltó a la selección argentina en la Copa del Mundo.
0: Por patear al arco.
1: No. Gambeta, explosión. Bueno, por ejemplo, a Argentina le faltó
0: tenía
1: su...
0: Tenía Thiago Almada. Por
1: claro, ejemplo, tenía Thiago Almada que no tuvo su mejor mundial y no tenía mucho más. Obviamente Messi, que igual, si bien el U de amaga e intenta, no tiene la explosión que tenía cuando era joven, sí, lógicamente. Claro. Cuando era más joven.
0: Cuando salía.
1: Claro, totalmente. Bueno, Ángel Correa la tiene, como la tiene Di María, como la tiene los jugadores de esas características, y a River le hace mucha falta porque es un equipo muy previsible hoy en día y... para romper un poquito las defensas rivales cuando están metidas atrás, sobre todo en el Monumental, le va a venir muy, pero muy bien. Tiene buena pegada, tiene visión de juego, ¿no? Es un crack. Jugó 10 años en el Atlético de Madrid, campeón del mundo en Qatar 2022, campeón de la Copa América en 2021, la finalísima en 2022, campeón de todo con Argentina.
0: Bien. Dice Vero Albanés, de la Nación River Platense, contenta con la incorporación de Correa. Me hace, está haciendo señas todo el tiempo.
2: Que no, no quiero nombrar la cantidad de mensajes que están entrando. Le explotó los mensajes en YouTube y en WhatsApp con Valentino. Con Valentino. A ver, Luis Alberto dice, ¿cómo me voy a perder ese recital? Encima, cerquita de casa. Y de pibe, mi viejo me llevaba a verlo al gran Valentino.
0: Muy bien.
2: Pero bueno, no puedo, pues el cumpleaños.
0: No puede.
2: Bueno, está, pero mirá qué grande Valentino, qué grande, qué lindo. Bueno, hermoso YouTube. Y en nuestro WhatsApp siguen pidiendo. ¡Uy, el gran Valentino! Gracias, Pablo Markovsky, otra vez yo molestando. ¡Qué lujo!
0: ¿Quién molesta, dice?
2: Ibero, ya te dije, el oyente. Ibero dice, ya te dije que me sumo al fan club de Pablo. Gracias totales. Bien, ya somos. ¿Quién pidió las entradas también? Acá Gaby, el repuestero de Boca.
0: De producción, no lo voy a decir al aire ahora porque no tengo yo los datos, pero se van a contactar con... No sabemos quiénes.
2: Ganadores.
0: Dos oyentes para decirles quiénes mañana tendrán sus entradas para Swing City. 21 horas, sábado, a las 21 horas, Swing City, Escalabrín Ortiz 103.
2: Hermoso, ¿eh? Bueno, Aníbal también está escribiendo. Todo todos los que están escribiendo que quieren las entradas para mañana, como acaba de decir Pablo, la producción se va a poner en comunicación a los ganadores.
0: Tenemos alguien que también deja mensaje de audio, vale doble. Podés comunicarte al 11-38-28-09-90. Hola.
3: Buenos días, hermosas reinas, caballeros. Bueno, lo más loco que creo que hice fue estar totalmente sin ropa dentro de un placar, mientras la dueña de casa corría al baño como hacer que se bañaba, porque en ese mismo instante había entrado el dueño de casa. Pero cometí un grave error, que fue olvidarme las zapatillas fuera del placar.
2: ¡Ay, por favor!
3: Y la buena suerte, la buena aventura, me ayudó, porque el señor nunca giró la vista hacia abajo y hacia ese lugar para ver unas zapatillas que no eran de su número.
2: Ay,
3: Miguel Ángel de Quilmes. Miguel Ángel. Gracias.
0: Miguel Ángel.
3: Que tengan buen día.
0: Eras vos, ya me parecían mis zapatillas. Le pregunté a mi mujer, pero estas zapatillas no son mías, no, de los chicos, y se fue. Eras vos, Miguel Ángel.
2: Qué linda la anécdota, maravillosa. Nos sorprendió,
0: Qué nervios, ¿no? Pata de lana de visitante, como corresponde para un pata de lana. ¿Saben de dónde viene el término pata de lana?
1: No, desconozco.
0: Y es justamente porque no tenían puestos los zapatos o zapatillas para poder entrar y que no se escuchen las pisadas.
1: Mirá vos.
0: ¿No? Entras con las medias. Claro, literal, un pata de lana literal. Claro, es que hoy hablábamos de locuras. Tiramos algunas canciones más que nos quedan, Aldana. Hacemos los enganchados del final. Te puedo pedir, por ejemplo, el tema 11, Conociendo Rusia. Esto se llama Loco en el Desierto.
1: Temón, me encanta. Temón. Me encanta.
0: Es Mateo Sujatovic, una de las bandas que vino a refrescar el repertorio. Bueno, uno dice banda porque Mateo empezó con el nombre de banda, ¿no? Conociendo Rusia. Le hice una nota, creo que de las peores notas o de las preguntas más boludas que hice en mi vida. Porque aparte lo sabía, conozco mucho al papá. Hasta hace poco hice un programa en Canal 9 que se llamaba En Estéreo. Muy lindo, tocaba la banda, charlábamos. Recién empezaba a ganar popularidad Mateo, que antes venía tocando con Carámbula Junior en Detonantes. Y yo le pregunto, bueno, Mateo, pregunta que nunca hago, ¿y por qué se llama así la banda? Pero me pintó, ¿por qué Conociendo Rusia? Porque a mí me dicen ruso. Me sentí tan humillado por mi propia pregunta. Era tan obvio. Yo sabía que le decían, ¿viste cuando se te viene la...
2: Igual yo hubiera preguntado, ¿por qué se desconoció?
0: No, pero esa es la pregunta que haces cuando se te va la cabeza en blanco. Estás teniendo un...
1: Para hacer tiempo.
0: ¿Viste que a veces
4: decís? 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
18: Hasta las 12 del mediodía. Estamos haciendo la primera edición

0: celebrar que anoche fue una fiesta en la Bombonera. A celebrar que tenemos una hora por Radio Splendid.
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0: 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Dale, tú viste a la fiesta.
2: Hoy puede ser un gran día.
0: Hola Fabián Pinter, buen día, ¿cómo estamos, amigo?
3: Hola Mollito, ¿cómo andamos? El grito de gol, la alegría, la felicidad. Volvimos al templo, volvimos a casa. Con mucho para hablar, con muchos audios para compartir. Con el Turco en un ratito para informar y para hablar de Boca, ¿no? Que es lo que tanto nos gusta.
0: Anoche casi que me acosté con vos.
3: A la mierda.
0: Con Uranga, cuento lo que pasó y ya la saludo. La saludo ahora, sí participo, claro, con su inteligencia y su sonrisa encantadora. Hola Vero querida, buen día, ¿cómo estás?
4: Bien, Mollito, ahí escuchando tu relato, felicitaciones, vamos, muy bien.
0: Gracias, reina. La autopista 25 de mayo se le dio por remodelarla ayer y además hubo una serie de choques y de las 4, 5 o 6 manos que tiene o vías. Dejaron una.
3: Bien.
0: Llegué a las 4 de la mañana a mi casa. No. 4 bien. De la mañana. Entonces, escuché el final y escuché todo el programa del mediodía, claro, de ayer, de 1 a 2 de la mañana. Por eso digo que casi. Después lo escuché a Leo Uranga durante la madrugada. Venía escuchando, yo soy fanático de los medios de trabajo, venía escuchando Radio Splendid. Así que venía con paso de tortuga, viendo cómo repavimentaban. Se podía tranquilamente obviar ayer, sabiendo que fue a Boca. Repavimentaban y estaban trabajando ahí, y de las 4 o 5 arterias que tiene la autopista 25 de mayo, dejaron una. Abrí el portón y casi que baja el portero para empezar a baldear ya.
4: Ay, qué feo.
3: Dios mío.
4: Los pajaritos empiezan.
3: Pero lo que dice Dani, ¿no? A veces uno dice, está muy bien que repavimenten, que arreglen, porque es una manera de cuidarnos, pero muchachos, elijan el día.
4: Total.
3: Alguien tiene que avisarle que juega Boca, que la autopista es una vía muy importante de por la cual la gente sale, que hay 60.000 tipos, de los cuales una gran parte de Israel van a salir por ahí.
4: Nadie le avisó, claramente.
3: Digo, hay alguno que planifica ahí que, ¿no?
0: Escuché todo el programa, ayer a la mañana, pido disculpas, no pude estar, entonces digo, uy, qué lástima, no escuché el programa, lo escuché todito entero, con Marcelo Lerner, con Pedro, con vos, con Andresito, después escuché toda la apertura y el gran programa que hace Leuranga, todo, y cuando llegué acá, en serio, yo vivo en el piso alto, y el portero vive en el primer piso, y ya estaba la luz, tomando mate estaba el portero.
4: ¡No!
0: Sí,
4: claro. Ay, Dios, esa situación, de como cuando ibas a bailar, viste, de pendejo, que volvías...
0: Yo estudié toda la vida, no fui a bailar.
3: Vos sos Dani de los míos, vos sos diurno.
0: ¿A qué llamas diurno?
3: No, yo me levanto siempre temprano, por más, nunca me gustó la noche. En serio, ¿eh?
0: Yo pido disculpas a veces. Vos fijate que me acosté a las 5 o 6 de la mañana y a las 9 yo estaba arriba, yo no podía dormir más, ¿viste? Hoy a las 7 de la tarde no me llamé, para colmo mañana me levanto a las 3 de la mañana para ir a Radio Mitre.
3: Claro, sábado a la mañana, lo tuyo es... No, él conduce a la primera mañana de Radio Mitre los sábados a la mañana, claro. Así que además no es solamente hablar de Boca, conduciste que está preparado, leer diarios, sí. O sea, no es lo mismo que...
0: 7 y media estoy durmiendo ya, ¿viste? Esta noche. Pero bueno, estamos felices, ganó Boca, ganamos Boca, y como estamos felices queremos que la gente vaya a comer a Pipo, pase bien, que la coma bien. Entonces, ¿qué número tiene que llamar, Vero, querida?
4: Al 11-38-28-09-90. Estamos de fiesta, así que ir a festejar, a celebrar a Pipo. Hermoso, hermoso ir a comer a Pipo. Qué rico, qué rico.
0: Sí, hablando de fiestas, vi anoche que subiste unas postales con 3 o 4 amigas. Sí. Estuviste...
4: Sí.
0: Ah, qué bien.
4: Sí, sí, salimos a festejar. Estoy con los festejos el Día del Amigo, viste, todos los días con un grupito distinto.
0: Y claro, una mujer con tantos amigos, sí, todos los días.
4: Casi que nos acostamos a la misma hora.
3: No, la pareja está haciendo... mudándose solo,
4: pues,
3: y ella está de joda todos los días con otras amigas.
0: No,
3: a mí me encanta, porque viste, mi prima decía, habla poco pero desagradable. Bueno, en mi caso sería hablo mucho y desagradable.
4: Pero bueno, la pasamos lindo y también así comimos con las chicas, nos reímos.
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0: La verdad, mucho, personalidad. Obviamente tiene una gran confianza que le brindó el cuerpo técnico. Buena proyección, buena salida. Me gustó mucho. Me gustó.
3: Siete lo también, que... Dani.
0: Sí, siete. A ver, para hacerlo rápido, siete Gorosito, no me gustó Figal, cinco.
3: Coincido.
0: Yo creo que Figal está como displicente, ¿no? Como molesto. No lo sé, no lo puedo.
15: Siempre fue así.
0: ¿Cómo?
3: Siempre fue así.
15: Siempre fue así. Yo de Gorosito puedo decir algo.
3: Sí, claro.
15: Yo entiendo que muchos están encandilados por un chico que tiene mucho futuro, pero que hay que decir las cosas como son. En el primer tiempo, Gorosito la pasó mal. Por el lado de Gorosito llegaron los ataques de O'Higgins. Una cosa fue defendiendo, otra cosa fue atacando. En el segundo tiempo, ante el cansancio de O'Higgins, mejoró, se afirmó también la marca. El chico Gorosito no la pasó bien en el primer tiempo. Yo le pongo 6 puntos.
3: Bueno, hacé rápido como Dani. Dani estaba diciendo, 7 Gorosito, 5 Figal.
0: Costa jugó muy bien, 7 puntos. Me gustó mucho Costa. Y Blanco es figurita repetida. A mí me gusta Blanco, pero tiene que buscar alguna variante porque ya todo el mundo sabe cómo que vale la de él. Llegar al fondo, tirar centro. Y hoy, con el fútbol que se estudia permanentemente, me parece que figurita repetida. 6 puntos, después un 9 para Paredes, muy rápido, así lo agilizamos un poco, voy un 9 para Paredes, que la rompió, una vez más lo digo. No me gustó Aranda, yo sé que estamos todos enceguecidos con Aranda. Aranda llegó a un pico en algún momento y todavía me gustó mucho el chico Leo, que lo vi, lo conocí anoche, para 7 puntos, Aranda 6. Bien Delgado, 7 puntos. Acá Ciber, cuando entró, no gravitó en el partido. Villa, 6 puntos, está demostrando que estaba falto de fútbol, que no tiene una buena pretemporada, y Merentiel solo el gol. Alguien me dirá, bueno, si hace un gol todo el partido, bienvenido sea, pero al 9 de Boca le pedimos un poco más. A pesar del gol, 6 puntos, Merentiel, ¿no?
3: Bueno, voy yo, Turquito, ¿te parece?
15: Dale.
3: Bueno, entonces lo de Montero ya estaba, le doy al lateral derecho 4 puntos, 6 puntos, ¿sí? Me parece muy bien en ofensiva, no también en la marca, pero me gusta la actitud, la personalidad, me gusta. Un pibe que le va a ir muy bien en Boca. A mí los centrales no me gustaron ninguno de los dos, 5 puntos a los dos. Costa le tocó bailar con la más fea, con el 9 de ellos, que bueno, no recuerdo el nombre ahora, que bueno. Y tuvo una salida en el segundo tiempo que regaló una pelota que casi es gol de ellos. Así que yo le di 5 puntos a Costa. Blanco 6, siempre es prolijo para arriba. El medio Paredes 8, para mí fue la figura de Boca. Milton de Leo, para mí jugó muy bien. Es el que corre, es el que tapa todos los huecos, es el que le da la posibilidad a Paredes que reciba libre la pelota, 7 puntos. Aranda, para mí, es un crack. 5 puntos, ayer no hizo nada, no fue nada gravitante. Después quedan los dos de arriba. Villa, para mí, 7 puntos. Cada pelota que tocó, si bien se le nota falta de fútbol, es punzante, es inteligente, es muy vivo, sobre todo punzante, un tipo que va siempre para adelante y obliga. Y Merentiel 6 porque cumplió. No sé vos, Turquito.
15: Bueno, el 9 que vos decías de O'Higgins es Arnaldo Castillo. Bueno, Los puntos míos, bueno, ya dije lo de Montero 7, después
3: Gorosito,
15: Gorosito 6, los dos centrales 5, no me gustaron ninguno de los dos, sigue bajo Ayrton Costa, Lautaro Blanco 7, cuando pasa el ataque realmente es maravilloso, hasta tiene un cario hermoso en el primer tiempo, 7 para Lautaro Blanco, en la mitad de la cancha, Milton Delgado 7, Paredes, no hay otro puntaje que 10, para un jugador que después de todo lo que, bueno, narró Dani Moyo, vino, jugó y se bancó los 90 minutos. 10 puntos y puso la asistencia al gol para Merentiel. 10 para Paredes, en la mitad de la cancha, Leo Flores 7, Aranda 5, me queda Villa 6 y Merentiel 7 por el gol.
3: Me había olvidado Leo Flores, perdón, para mí 6 Leo Flores. Sí, jugó mucho mejor el otro partido contra Sarmiento, no gravitó tanto.
0: A ver, 11:25, escuchemos a Villa, que decía, así vamos mechando con tantos audios que tenemos hoy. Dale. Bastante, a ver, Villa, a ver qué dice.
16: La gente de Boca cuando te fuiste, ¿sentiste eso? ¿Sentiste que iba a llegar tan rápido?
17: No, yo creo que hizo un gran trabajo, un gran esfuerzo, y bueno, creo que la gente lo vio, y bueno, por ahí, pele disculpas a toda la hinchada, si pronto se sintió ofendido en algún momento, pero bueno, yo siempre quise estar aquí en mi casa, y bueno, lo voy a demostrar dentro de la cancha.
16: ¿Para qué está este Boca?
17: No, yo creo que hicimos un gran partido, y bueno, somos los primeros 90 minutos, vamos paso a paso, y bueno, esperamos seguir creciendo, ¿no?
0: Ahí estaba Villa, ¿no? Vean el audio que viene ahora, Arruabarrena, inteligente Arruabarrena, inteligente, elogiándolo a Aranda, para que no se caiga anímicamente, claro, porque ayer jugó mal. Escuchen al técnico de Boca.
18: Tommy es el 10, es el pibe que va aprendiendo y que tiene una gana terrible, ojalá que siga ese crecimiento, que lo podamos ayudar y que lo podamos aprovechar. Son chicos, habla bien de la división inferior, son chicos que se están ganando estar ahí y están mostrando hambre, y eso es importante en este fútbol actual.
0: Ahí estaba el Vasco hablando de Aranda, levantándolo a Aranda, que ayer tuvo una mala noche. El que tuvo una noche descomunal es Paredes, que dice esto.
19: Cuento la Bombonera parecía una continuación de lo que pasó en el Mundial. ¿Necesitabas también vos este cariño? ¿Quizás te puede llegar a convencer a terminar de tomar la decisión de seguir en la selección en este proceso?
20: No, la verdad que yo tengo solo para agradecimiento para la gente. Me ha dado mucho cariño, me lo demuestra siempre. Hoy lo que fue hoy fue realmente increíble. Fue un sueño para mí que durante casi todo el partido la gente me aplaude, me ovacione. Es algo hermoso y total agradecimiento.
0: Ahí estaba Paredes. Un poco más de Paredes. A ver qué dice, dale.
20: No, le dije que estaba a disposición, que después obviamente la decisión la toma él, pero que yo estaba a disposición de él, del club, de mis compañeros, en tratar de ayudar. Era importante para mí, quería ver cómo me sentía también. Obviamente que llegué muy cansado y creía que no iba a poder jugar todo el partido, por suerte lo pude jugar. Me obligó ahora a tomarme 2 días, así que seguramente los acepto, porque como te digo, fueron 50 días muy intensos. Creía que iba a estar mejor físicamente, estaba cansado, así que vamos a ver si me los tomo.
0: Ahí estaba, ¿no? Diciendo precisamente eso, que va a tomarse 2 días, va a descansar hoy viernes, mañana sábado, con lo que prácticamente no va a estar presente el próximo domingo en el partido frente a Rienda.
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5: Terremotos en Venezuela, un mes después del doble sismo, afirman que puede haber sobrevivientes bajo los escombros, luego de que se anunciara que dos adolescentes fueron encontrados con vida bajo las ruinas de un edificio en La Guaira. Al tiempo, el gobierno de Delcy Rodríguez lanza un plan de reconstrucción luego de la tragedia que dejó más de 5.300 muertos.
6: Deportes.
5: Senesi fue declarado ciudadano ilustre. El defensor del seleccionado argentino regresó a la ciudad entrerriana de Concordia después de disputar la Copa del Mundo y recibió una multitudinaria bienvenida en una jornada en la que fue reconocido como ciudadano ilustre. 14 grados 4 la temperatura en la ciudad de Buenos Aires, la humedad 82%. El cielo está mayormente nublado a las 11 de la mañana, 33 minutos.
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0: vamos a estar el domingo para Riestra Boca en modo local, ya en modo doméstico, en modo torneo local, y el jueves que viene la revancha de Boca con O'Higgins. Andrés, dos o tres consideraciones para ponerle punto final a este capítulo de ayer. ¿Quedaron lesionados? No quedó nadie, no lesionado, ¿no?
1: No, lesionado no quedó nadie, Dani. Por lo que dijo el Vasco en conferencia de prensa, uno tiene que decir que seguramente Boca va a jugar con un equipo, no digo todos suplentes, pero en su gran mayoría. Por ejemplo, los dos centrales van a rotar, va a aparecer Di Lolo como titular nuevamente, también Marco Pellegrino, yo creo que puede aparecer Braida en el lugar de Lautaro Blanco, va a jugar Gorosito, ¿por qué? Porque no lo van a arriesgar a Leandro Lozano, al uruguayo, que seguramente veremos, pero hay posibilidad de que esté en la revancha en Rancagua el próximo jueves. No quiero apresurarme porque es una pequeña distensión, no llegó a ser desgarro, pero bueno, por eso no lo quieren arriesgar. Vamos a esperar para la revancha. El arquero para mí va a seguir siendo Montero y no va a jugar claramente Leandro Paredes. Veremos si ahí...
2: Ascacíbar
1: seguro, pero me frené porque yo no sé si va a jugar Milton Delgado. Por ahí termina siendo Ascacíbar, Camilo Rey Domenech.
2: O Alarcón.
1: Veremos.
2: O William
1: Alarcón. Bueno, esperemos que no. ¿Por qué no,
2: Turco? ¿Por qué no?
0: Por favor, che, por favor, viejo.
2: Turco, por favor, Turco.
0: Alba Barrena, el Vasco, hablando del funcionamiento del equipo, dale, vamos.
3: Hay que conocerlo a Sebastián también, eso con los entrenamientos y con los partidos. Es un jugador rápido y muchas veces si salió Miguel a pivotear, con la velocidad que tiene el otro, muchas veces es imposible llegar. Hasta Leo, que es rápido, le costó. Pero sí, Miguel lo hizo muy bien, tiro de diagonales, se conoce bien con Leandro y bueno, la jugada del gol, si bien quedó... Queda metido un jugador, es una jugada que la han hecho varias veces, pero contento por él, porque es un puesto que también no es el que más le gusta, y ha hecho un buen partido, así como todos. La verdad que todos los chicos han estado en un nivel bueno, obviamente que soy entrenador y tengo que exigirles más y tenemos que mejorar, pero repito que enfrente hay un rival que sabe lo que quiere, que viene haciendo una temporada importante y que tiene más rodaje que nosotros.
0: Ahí estaba Arroba Rena hablando del partido de ayer, y un oyente que Vero dice
2: es lo que dice el oyente Benito.
4: Los oyentes se están escribiendo a nuestro WhatsApp, que es el 11-38-28-0-9-90. Bueno, a ver, aclaro, soy de River, pero nací en La Boca.
2: Bueno.
4: No me dan ganas, ¿seré el único que quiere que gane los dos? No, no me rían.
2: Había Sergio Vigil, Cachito Vigil, quería que gane, era de River y Boca, ¿no?
4: Estoy infinitamente agradecido con ustedes, a quien permite que alguien perdido en nuestra inmensa Argentina pueda opinar. No saben lo importante que es para nosotros, Ángel de Misiones.
2: Bueno, muy bien, Angelito.
0: Angelito, gracias por estar con nosotros. El Vasco, la posibilidad que tiene Boca de buscar un número 9.
4: Me gusta Boca, me gusta, creo que podamos andar bien. Vamos Boca, Sebastián de Córdoba.
2: Habla el Vasco, dale.
3: Bueno, Alan se ha hecho un bloqueo, está, hoy he hablado con él, está mejor, seguramente esa semana va a empezar a tener actividad y vamos a ver la progresión, pero sí, con el presidente me he reunido, estamos viendo la posibilidad de poder tener otro atacante por si las dudas el parate de Adam Tocomadera sea más largo de lo previsto, pero se ha realizado el bloqueo y he hablado con él, se siente mejor. Esta semana, con algunos días de la otra, veremos si la progresión es buena y bueno, saben que es una lesión difícil, muchas veces parece que estás bien y de repente es lo contrario, pero bueno, la verdad que es un pibe muy profesional y que lamentablemente le ha tocado esta situación.
0: Ahí está el Vasco Arroba Rena, el técnico de Boca. nota hablando precisamente de Alan Vareiro, que está en este proceso de recuperación. Le mandamos un saludo grande a Elías Aguilera, nos está escuchando allá en las cataratas del Iguazú, en la zona de las cataratas, con mucho turismo. Gracias, Elías, por estar en la sintonía de Radio Splendid de AM 991. Oyente más, Vero.
4: Hola, acá escuchándolos, me encanta, Mollito, cómo relataste el gol anoche, ¿eh? ¿Estabas contento o estabas a media máquina, Patricio?
2: Ay, estaba como puede, a esta altura, ¿no, Dani? Todavía estamos...
0: muy contento y muy felices de estar haciendo esta transmisión y de estar haciendo este momento descomunal a través de Radio Splendid, a través de AM990. Un oyente más.
4: Pablo dice, hola amigo, siempre pedía Gorosito y ayer demostró que sabe.
0: Bien, ¿algo más para decir, querido Andrés?
1: Bueno, justamente esta respuesta que escuchamos del Vasco Arrobarrena hablando de Vareiro fue... la última pregunta de la conferencia de prensa que me tocó hacerla a mí, pero previa a esa última pregunta que le hice al Vasco Arrobarrena, que fue la última de la conferencia, la respuesta del Vasco Arrobarrena a la pregunta anterior fue muy buena, terrible, porque yo digo que el Vasco no tiene pelos en la lengua. Por eso yo iba a hacer otra pregunta, pero después decidí cambiarla ante la respuesta. Por eso digo que siempre hay que escuchar lo que dice el entrenador, o en este caso el entrenador o los protagonistas. ¿Por qué? Porque después viene la repregunta, que muchas veces termina siendo más importante que la pregunta. En la respuesta anterior, el Vasco dice, ojo con eso que están diciendo de los lesionados, porque claro, Boca, a través de las redes oficiales del club, algo que comúnmente no se hace, dio a conocer, algo que sorprendió, el parte médico oficial de 5 jugadores de Boca que están lesionados. Lesiones menores, pero Boca lo dio a conocer a través de un parte médico oficial. Y el Vasco dijo, ojo con eso que están diciendo de los lesionados, porque no están así. Yo entiendo que los médicos también les conviene poner un parte médico para después, cuando se recuperen, decir que bien trabajan los médicos. La verdad, hace mucho tiempo que no escucho que un técnico diga lo que dijo el Vasco Arrobarrena.
0: Una cosa, sí. Andrés, no me gustó esa respuesta, porque a los médicos no le va a caer bien eso que dijo Arrobarrena, ¿eh? No le va a caer bien. Esto es un tema interno, que vos tenés que agarrar y resolverlo de cómo lo comunicás. Pero desacreditar a los médicos, yo lo vi esta mañana en un video eso, donde dice, no, a los médicos les gusta poner las lesiones, así después dicen, mirá,
1: claro.
0: No le va a gustar a los médicos, ¿eh? Yo te lo digo porque además ya uno me llamó, ¿viste? Es decir, esto es un tema interno, esto es lo mismo que yo tengo una desinteligencia con vos. No la tengo que arreglar en el aire, la tengo que arreglar internamente. Es decir, ¿entendés lo que te quiero decir?
1: Sí, yo te entiendo, Dani, pero por eso te digo, hace mucho tiempo, o prácticamente uno tiene que decir que nunca se escucha esto de un entrenador, pero el Vasco, a ver, yo lo conozco de su anterior etapa, y no se calla, no tiene pelos en la lengua, dice lo que piensa y lo dice en una conferencia de prensa.
0: Está bien.
1: Si lo van a querer coachear al Vasco, va a ser imposible, ¿eh?
0: No, pero digo, a ver, el médico, a ver, si un jugador está lesionado, el médico en el parte médico tiene que ponerlo, porque también está su responsabilidad. Después el grado de lesión. A ver, yo con uno de los médicos hablé el lunes, le digo, ¿pero qué tiene? Si querés lo pongo, pero como es una charla privada, lo tengo acá en el teléfono. Y me dijo, no es quebradura, como algunos dijeron. Tiene una leve fisura, pero tiene una leve fisura. Ergo, es una lesión eso. Si después la fisura es amplia, menor, no. Pero el médico tiene que cubrirse e informar que Paredes tiene una leve fisura y que va a jugar.

0: leves, muy leves, que son, bueno, precisamente Lozano, y el otro Belmonte. Entonces, yo creo que viene por ese lado, porque hay jugadores que tienen lesiones muy menores, que, bueno, para el Vasco tal vez no amerite poner un parte médico oficial.
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10: Voz a voz. Turco, a vos no te gusta el arcón, pero ¿quién lo trajo? Tu querido presidente, Bernardo.
11: Bueno, sí, lo trajo Riquelme, y la verdad que William Alarcón, pero Riquelme lo trajo porque en Huracán había tenido un muy buen rendimiento, en Boca no lo demostró. Es más, yo siempre digo, soy un poco tal vez duro, digo, no sabemos de qué juega, porque ha jugado por derecha, no rindió, por izquierda, no rindió, doble 5 no rindió.
12: En realidad es volante central. Alarcón es volante central, ese es el puesto de él, ¿no?
11: Sí, para mí es un mediocampista mixto, pero la verdad no rindió ninguno de los puestos que lo pusieron.
13: Bien, abrazo enorme.
11: Abrazo, Boca se entrena por la tarde, no hay descanso, no hay día libre. Sí,
12: no hay día, no, hasta fin de agosto sí. No hay día libre.
11: Por eso únicamente le dio libre la mañana, por la tarde en Ezeiza. Vuelta a los entrenamientos pensando en el partido que Boca va a jugar el próximo domingo por primera vez en la historia en el Bajo Flores frente al Deportivo Riestra.
12: Bueno, muy bien.
13: Y allí estaremos a partir de las 5 de la tarde con el show de Boca de Selección por Radio Splendid. Te mando un abrazo enorme, Andrés.
11: Abrazo, Dani, Fabi, un beso, Vero.
10: Besa, chao, chao.
12: Chao, Turquito, descansa.
13: Bien, oyente que siguen escribiendo, ¿qué número? Y ya sorteamos quién se va a comer a Pipo.
10: 11-38-28-09-90, escuchando el show de Boca. Lo escucho ahora y a la noche, soy demasiado fan.
12: Vamos.
10: Pero gracias por esto, participo, por supuesto, por la cena para esta noche o cuando pueda ir. Y en nuestro canal de YouTube también, con el diario El Lunes, todos somos certezas, ¿eh? Aunque si en Boca nunca se supo de qué juega Alarcón. Eso es verdad.
12: Bueno,
10: dice Luis Alberto. Bien.
12: Gracias a todos.
13: Bueno. Le decimos a los oyentes, porque después si no nos vuelven locos, yo con el mayor de los respetos, quizás nos expresamos mal, no es para ir a comer esta noche, es decir, está el ganador, armamos la logística y van a comer tranquilo la semana que viene, claro, ¿no? Es decir, es para esta noche, es decir, no hay tiempo para armar la logística, el ganador, no. Tenemos que pasarlo, tenemos que reservar mesa, Pipo está siempre estallado de gente, y es eso, así que tranquilo, todos los que participan, después nos ponemos de acuerdo si prefieren almuerzo, cena, pero siempre hay mucho tiempo, tenemos todo el año para resolverlo, ¿eh? Bien. Uno más, Vero.
10: Fabián dice, a Laucha Costa le ofrecieron millones de dólares para ir a la China y dijo que no, no todo es plata en la vida.
12: Bueno,
10: conclusión del día, conclusión del viernes.
13: Uno más, dale, y vamos con el sorteo.
10: Ah, bueno, el pájaro canta al amanecer para los trasnochados. Beso a todos que se ve que se acostaron tarde, ¿eh?
13: No, bueno, pero digo, yo insisto, no, bueno, está la realidad. Debe haber algún oyente que se clavó como me clavé yo. Porque hay veces que yo veo vengo por abajo, por Espacio Colón. Como vi que la subida estaba bien, digo, me meto por la autopista, vamos a ir bien. Ja, plum, me clavé.
10: Claro.
13: Digo, pero dos horitas y picos ahí clavados en la autopista, ¿no? Nada más que eso.
10: ¿Qué te iba a hacer?
12: Te imagino re tranquilo, Dani. Súper relajado. No puteaste. No te imagino.
13: Me venía divirtiendo y escuchándolo a vos, a Vero y a Marcelo, ¿no? Pero en algún momento. Pero digo,
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13: Nos reencontramos, si Dios y la Virgen quiere, 23:59, segunda edición del show de Boca de Selección. Y el domingo a las 5 de la tarde, disfruten de la vida, disfruten de lo más lindo que tenemos, que son nuestros seres queridos, y que Dios los bendiga. Chao.
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22: Del mediodía, 2 minutos en todo el país, la temperatura en la ciudad de Buenos Aires, 14 grados 4 décimas, humedad 82%. El FMI llega a la Argentina. La titular del Fondo Monetario Internacional, Cristalina Georgieva, aterrizará el próximo lunes en Buenos Aires para mantener una reunión con Javier Milei y otros funcionarios. Según fuentes del organismo, la visita también incluirá una parada en Vaca Muerta, donde sostendrá intercambios con trabajadores y empresarios del sector energético. Salarios en dólares. El Banco Central actualizó la normativa sobre cuentas sueldo y habilitó la posibilidad para que las empresas paguen los salarios en la divisa estadounidense. En el sector privado, la expectativa sobre la implementación inmediata es limitada. Trump impone nuevos aranceles. El presidente norteamericano aplicó el aumento de gravámenes sobre 60 países por las exportaciones hacia Estados Unidos. Los porcentajes oscilan entre el 10 y el 12,5%. Argentina, pese a ser un gobierno aliado y tener un convenio de comercio especial, también debe tributar.
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22: El futuro de Leandro Paredes, el mediocampista xeneize, puso en duda su continuidad en la escaloneta.
1: Creo que va a ser para muchos una pensar en una decisión de seguir o no. Creo que fue un proceso hermoso, espectacular, logramos cosas importantes. Va a ser muy difícil mantener este nivel, va a ser muy difícil que el grupo siga funcionando de esta manera. Hay que pensar, hay que poner un montón de cosas sobre la balanza, seguramente hay que hablar también con el entrenador y demás, pero es muy difícil, hay que tomarlo obviamente decisiones con calma y...
2: Claro, más ustedes, vos no, ¿no? ¿Vos estás para seguir?
1: No te digo, no lo sé, la verdad que no lo sé, seguramente es un proceso, hay que digerirlo, hay que pensarlo, hay que tomar decisiones apresuradas, pero seguramente es algo que hay que hablar.
22: 14 grados 4 décimas es la temperatura en la ciudad de Buenos Aires, la humedad 82%, el cielo mayormente nublado a las 12 del mediodía, 4 minutos.
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0: Ahora sí, llegó Angelito Correa a la Argentina, ya es jugador de River, ahora sí, ahora sí. Y se hace la revisión médica hasta fin de diciembre del 29, va a firmar con River, estaremos ahí en la revisión médica de Angelito Correa, termina la novela, de verdad, la novela mexicana más increíble de la historia. Y después lo que hay que hablar del equipo, Montiel, Otamendi estuvieron ayer en la práctica y me parece que Montiel ha superado esa molestia que lo viene quejando de la final del Mundial, y Montiel, Otamendi van a ser titulares y todo presume, todo hace pensar que Pereira también será de la partida. Mucho, mucho tema, River siempre da para hablar un montón y lo haremos aquí como siempre en Splendid, Splendid, Splendid.
1: Después de la victoria por 1-0 frente a O'Higgins, partido de ida del repechaje de 16avos de la Copa Sudamericana, Boca Juniors entrena por la tarde pensando en el partido que jugará por primera vez en la historia en el estadio del Deportivo Riestra, el próximo domingo por la tarde. Equipo alternativo, equipo con muchos suplentes para visitar el Bajo Flores.
2: Racing inicia hoy su camino en el torneo clausura. La academia recibirá a Gimnasia desde las 19 horas, buscando arrancar el clausura con el pie derecho y también empezar a acercarse a zona de Libertadores en la tabla anual. Pensando en el 11, Juan Pablo Boivoda mantiene una duda en defensa para esta noche. Sería Escudero o Marcos Rojo. El resto con Cambeses, Canavo, Colombo de primer central. La duda, Escudero, Marcos Rojo y Pacha Espino. Sosa, Saracho, Tello, Mirjevic, Solari y Conegni. El probable de la academia para enfrentar al Lobo esta noche con arbitraje de Nicolás Ramírez. Los esperamos hoy en 990 Sport con toda la info de la academia.
3: Independiente trabaja de cara al debut del campeonato. Gustavo Quinteros comienza a pensar el 11 que pondrá frente a Estudiantes. Por otro lado, ¿se empieza a cerrar la venta de lo Mónaco? ¿Se va o no se va al fútbol español? Te lo contamos en 990 Sport.
4: San Lorenzo con equipo definido para visitar mañana en la Fortaleza a Lanús, con Gil en el arco, con por ahora Álvarez dentro de los 11 y con Insaurralde como titular. Ah, y Cuello también juega mañana. ¿Se irá? ¿No se irá? Lo sabremos en 990 Sport.

0: 12:13 arrancamos oficialmente el programa. Aquí estamos hasta las 5 de la tarde, acompañándolos en 990 Sport. Está el señor Azaralas, el señor Bocha Flores. ¿Cómo anda?
1: ¿Cómo le va?
2: Todo muy bien, Leonardo.
0: Los veo bien, ¿eh? Los veo arriba. Bueno,
1: sí, y arranca el campeonato.
2: Sí. Como... ¿Arrancó?
1: Se arrancó.
2: Bueno, arrancó.
1: Con muchos goles.
2: Arranca el fin de semana.
1: Y bueno, arrancó. Con muchos goles ayer, la primera fecha del torneo. Sí.
0: Con muchos goles.
2: Lindos goles.
1: Y la verdad que no los pude ver todos.
2: El de Argentinos.
0: El primero de Argentinos, el que resuelve para atrás. Muy buen golazo.
1: Un amigo me dijo que un golazo de Belgrano, también el primero.
2: No lo vi. 1-0.
1: Buen triunfo de Belgrano, arrancó bien el campeón.
0: Buen triunfo de Rosario Central. Hoy juegan 16:45 Gimnasia de Mendoza con Central Córdoba, a las 7 Racing Gimnasia, Vélez Instituto, 9:15 Huracán Banfield y...
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0: Y después empezará un proceso nuevo.
1: Es de entender que Messi, bueno, a ellos les dijo que era su último partido en la selección. Después hay que ver.
0: Hay muchos jugadores que van a seguir, por más que haya un técnico nuevo.
1: Yo con Messi también tengo dudas.
2: Sí, yo también. Sí, igual puede ser que sea su último partido en la selección, pero yo insisto, no lo veo no estando en el primer partido de un mundial que se juegue en la Argentina.
0: A Messi.
2: Que después no lo juegue el resto del
1: mundial. ¿Vos ya lo proyectás a 4 años?
2: Que después
1: no lo proyecto a la Copa América del 2028 y más si va a ser en Estados Unidos. Porque él tiene contrato 2 años más con Inter Miami. Si él, porque por ahí lo que más uno imagina, lo que más le debe costar a Messi, más allá que tampoco son tan exigentes en Inter Miami, es el día a día, los entrenamientos.
2: Pero yo creo que eso le gusta.
1: No, está bien, pero digo, viste que ya llegó una edad que por ahí.
2: No es un jugador que vos digas, tipo, le cuesta, le molesta.
1: No, está bien, pero llega una determinada edad que por ahí lo que más te cuesta es eso.
2: Sí, obvio.
1: Y si Messi durante...
2: Pero él tiene un sistema de entrenamiento distinto.
1: Claro.
2: Si quiere, no digo que lo tenga.
1: Sí. Si Messi cumple su contrato con Inter Miami de acá 2 años, yo no lo veo afuera de la selección en una Copa América si se juega en Estados Unidos con todo lo que eso conlleva, más allá de lo futbolístico.
2: Sí.
1: Pero bueno, va a tener 41 años.
0: Pensá que faltan 2 años, ¿no?
1: Sí,
0: es
1: por
0: eso. Es un montón de tiempo para Messi, para la selección argentina,
2: para cualquier cosa.
0: Es un montón de tiempo.
1: Y hay que ver cómo se encamina, si Scaloni ratifica lo que le dijo a los jugadores, bueno, y lo que dijo la prensa, cómo se encamina el ciclo de la selección.
0: ¿No? Es que es así. Hoy pensar en el año que viene ya es mucho tiempo. Y tenés que pensar en los amistosos, que no se sabe cuántos van a ser. Ayer surgió la información a la noche de la posibilidad que se juegue la finalísima.
1: Bueno, ese es otro desafío.
0: En noviembre. En Lusail, en Qatar.
1: Ah, Qué lindo, sí.
0: Qatar está, no lo digo que exigiendo, pero está diciendo, che, acá hay algo firmado, hagámoslo.
1: Bueno, ya no hay, ahora no hay excusas.
0: Ahora no hay excusas.
1: Bueno. Aparte,
0: bueno, para Qatar, no, pero por ahora.
1: Claro.
0: No, ya lo sé.
1: Acá tres meses. Quilombo, sí, pero como, bueno, aparte, como negocio, es mucho mejor que antes del Mundial, porque ahora es la revancha de la final.
0: Ahora, claro. Así que, bueno, también hay que ver eso. Noviembre, sí. Es un negocio también.
1: Pero
0: para
1: sorprendió,
0: todos.
1: Lo de Paredes sorprende, porque uno dice, imagina lo de Messi, el Dibu que se expresó también raro, pero bueno. Ahora Paredes con, ¿cuánto tiene? ¿31, 32 años?
0: Sí.
1: Diciendo que está dudando si va a seguir en la selección también.
0: Sí, bueno. Yo creo que tiene que ver también con el resto. No, yo creo que no depende tampoco solo de él, ¿no? Porque acá hay un grupo de jugadores. También se decía que Otamendi no iba a llegar al Mundial y terminó llegando al Mundial, que era claro. El final de un proceso con... Eran Otamendi y Di María. Se fue Di María, Otamendi no se fue, sí. Y jugó el Mundial.
1: Bueno, Otamendi es otro que seguramente ya...
0: Sí, no Otamendi ya lo dijo.
1: Claro.
0: Se retira de la selección.
2: Pasa que también un poco es, para muchos jugadores, los importantes de esta selección es abrir un poco el paraguas. Porque voy a decir, no sigue Scaloni, y el que venga me va a llamar. Uh-huh. Entonces, si por ahí el que viene no te llama, vos ya dijiste que...
0: Sí.
2: Ah, bueno, que no seguía.
1: Que venga el Dibu Martínez, lo tiene que, por lo menos, no sé, de acá 4 años, pero ahora lo tiene que llamar. A Paredes, ¿cómo no lo vas a llamar?
2: Bueno, eso es tu opinión.
1: Sí, claro.
2: Esto es tu opinión.
0: Hay que ver. No, está bien, pero vos decís, ¿cómo no lo puedes llamar? Yo he visto un montón de jugadores y ¿cómo puede ser que el técnico de la selección no llame a este jugador y no lo llama?
1: Está bien, pero...
0: ¿Cuántas veces lo has vivido, Marcelo?
1: ¿Pero esto? ¿Vos crees que puede haber un técnico en la Argentina que si el Dibu está a disposición no lo convoque?
0: Yo creo lo mismo que vos, pero han pasado un montón de técnicos en la selección.
1: Ah,
0: ¿no?
1: Sí, está bien.
0: Por pero una cosa, Bielsa no lo llamaba Riquelme, ¿vos te acordás de eso?
1: Sí,
0: ah, ¿no?
1: Sí.
2: Así le fue, ¿no? También,
0: no,
2: digámoslo.
0: No, pará.
1: Claro.
0: Pero yo estoy hablando, pará, en el proceso, en el eliminatorio, mira que a mí no me gustó el proceso de Bielsa, pero el proceso hasta el
14: tóxico.
0: Mundial fue bueno.
2: Sí.
0: Fue bueno. Y nadie, ya habían dejado de discutir mucha gente a Riquelme porque el equipo estaba armado.
1: Se volvió a discutir cuando perdió.
0: Pasarela no llamó a Ruggeri. ¿Te acordás en eso?
2: No, y a Canigia no llegó.
0: O a Canigia. Entonces acá hay muchas cosas que voy a decir, ¿cómo puede ser que no lo llamen? Bueno, sí, hay técnicos que no prefieren otra cosa. Voy a decir, no está Paredes. Bueno, no está Paredes. Para algún técnico no le gustará. O a muchos le gustará y sí tiene que estar, qué sé yo. Esto depende de una persona, no depende de...
2: Sí, sí, 45
1: no, millones. Totalmente.
2: Por eso yo creo que se atajan un poco los jugadores.
0: Sí.
1: Y aparte está muy cerca todavía la espuma de la final perdida, que había mucha ilusión en los jugadores.
2: Y a veces también
1: copa.
2: Cuando vos decís, no sé si voy a seguir en la selección, por ahí ellos están proyectando a un mundial,
0: sí.
2: No a un partido de ahora. Entonces claro. Dicen, no voy a seguir pensando en que no voy a estar en el próximo mundial.
0: Todavía no se sabe ni cómo se van a jugar las eliminatorias, ni cuántos claro. Equipos van a jugar el próximo mundial.
2: ¿Y dónde?
0: Entonces,
2: ¿y qué rivales?
0: Exacto. Entonces,
14: apoyen a los jugadores.
0: Yo creo que habría que ir despacito y ver sí. Cómo se va armando
2: ni
0: todo.
2: Ni siquiera sabemos dónde se va a jugar la Copa América. Pues, está decidido,
1: se habla mucho de Estados Unidos, pero todavía no está confirmado.
2: Pero busquemos otra cosa.
1: Y bueno, sí,
2: no se aguanta más.
1: Y pero negocio.
15: Kiribati, bueno, no. Tuvalu y Micronesia.
1: Porque se hablaba de Ecuador también al principio, sí. Como una posibilidad.
2: Es demasiado ya.
0: Sí.
1: Y, sí, pero...
2: No van a lograr que les guste. Ecuador, van a lograr que lo odien al fútbol americano de estas competencias
1: que pasa,
2: hacen ahí.
1: ¿Sabes lo que pasa, Gucha? Que el Mundial de Clubes lo catalogaron como un éxito y el Mundial ni hablar, el Mundial de Selecciones. Entonces, cada vez ven más negocio ahí y bueno. Lamentablemente se busca
2: sí, eso es verdad. Cuando vos ves... Las Copas América, e incluso, bueno, no recuerdo el Mundial pasado, pero las Copas América seguro en otros países, y no va tanta gente.
1: No.
2: Ni siquiera para cuando juega Argentina o Brasil.
0: No, es verdad. Lo que pasa es que hoy, cuando se hacían las Copas América hace unos años, no tantos, no se fijaban tanto en el negocio. Sí, obviamente todos querían ganar plata, es así. Pero hoy... Lo primero
1: está
0: es el negocio,
1: mucho más globalizado.
0: Lo segundo es el negocio y lo tercero es el negocio.
2: Claro.
0: Entonces ahí ya es más complicado. Pues si en Ecuador, en Perú, en Chile, en Estados Unidos.
1: Si la del 28 se hace en Estados Unidos, se habla de que jugarían también los equipos de la CONCACAF.
0: Sí.
1: Entonces vos a la Copa América le agregás México, Estados Unidos, Canadá.
0: Y le agregás 6 más. Ya no claro. Se ha hecho eso de 16
2: años. No juegan, no están jugando.
0: ¿Qué?
1: ¿Quién?
2: Los de la CONCACAF en la Copa América.
0: No siempre.
1: En algunas sí, en otras no.
2: La última. Dice.
0: Bueno, está bien, pero no es habitual. A veces están. La ha jugado Japón, la Copa América también. La ha jugado Qatar, la Copa América también.
1: Siempre hay invitados que traen los petrodólares.
0: Invitados que ponen plata, ¿no? Por
2: claro. Inviten a Bangladesh.
0: No, claro. Entonces acá tenés de todo. Así que bueno, yo creo que este tema de la selección va a ir, que ir viéndolo despacito. Recordemos que los primeros partidos tendrían que ser en septiembre. No estamos tan lejos, estamos un mes y pico.
1: Entre fines de septiembre y principios de octubre, hasta 4 partidos pueden jugar.
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4: Aunque va bien encaminado, hay muy buena relación entre Boca y Tigre, ya han hecho negociaciones y hasta negocios juntos, por ejemplo el caso de RTI, y Boca, en caso de que se termine de concretar, pagaría obviamente la ficha de Romero, estaría entrando Saralegui en la negociación y por ahí algún otro jugador que está hoy en el plantel de Boca podría ir a préstamo también.
5: Mira, bueno,
4: pero da la sensación que se encamina a la llegada de Romero, el delantero de Tigre.
5: Bueno,
4: a vos te gusta, ¿no?
5: A mí me parece un jugador interesante, lo quiero ver más tiempo también.
4: Y hay que,
5: ¿no?,
4: verlo, claro.
5: Yo creo que tuvo un buen campeonato. Y bueno.
4: Él y Russo habían tenido un muy buen arranque del campeonato. Sí. Después se lesionó Romero, sí, y lesionó. Estuvo un tiempo sin jugar.
6: A mí me gusta más Russo que Romero.
5: Es más 9 Russo. Romero no es tan 9. Pero es más centro delantero Russo. Dame 3 y viene Rur, dale.
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0: de tono de reflexión.
1: De reflexión, de introspección de, en este momento de River.
2: ¿Contento?
1: ¿Con qué?
0: Tono de reflexión, Marcelo de la Mercedes, ¿cómo están?
3: Nos asustó por ayer.
2: Ayer mucha gente, bueno, primero gracias.
0: Un tono de reflexión.
2: Que escucha el programa y mucha gente me comentó cosas del programa. Y un par de personas que me crucé en la Bombonera me dijeron, me hablaron de usted, Rur.
4: ¿Ah, sí?
2: Sí, sí, sí.
1: Bien, me imagino.
3: Con cariño.
2: No, no, dice, tiene muy buena información, pero...
1: ¿Pero qué?
2: Tiene razón ese señor, ese doctor que escribe que necesita cambiar la medicación urgente.
1: No, no.
2: Coincidieron algunos
1: no, no, por eso porque fue la Bombonera.
2: Bueno, está bien.
1: Y bueno, pero no son neutrales ahí.
0: ¿Qué medicación me daría, Marcelo?
2: No,
1: un psiquiatra
2: tiene
1: que... ¿Cómo un psiquiatra?
4: Y,
1: no,
4: yo
1: no,
4: creo que sí.
1: No, Sebastián, no.
0: Esto es tremendo. No. La verdad que...
2: Voy a hablar con el doctor Raúl.
0: Ahora vamos a la información fuerte que hay de todo. Espero a Guido. ¿Cuándo viene Guido?
1: Pronto.
2: No, Guido, anoche.
1: Sí,
2: y justamente.
1: Bueno, estaba Guido, estaba
2: sí,
1: full.
2: Sí, estaba contento con Villa.
1: Ah, mira.
0: Mira.
5: ¿Por qué no tomás un paracetamol?
0: Ah, pues que no.
2: No, eso no le hace ni
0: Bueno, vamos al hueso, diría.
1: Vamos a la información, Sebastián. No se deje arriar por gente que no tiene nada que ver con River Plate.
0: Yo te digo la verdad. Paso también, a mí no me entra una bala.
2: Ah, pero está bueno que escuchen el programa y la gente te comente.
1: No, sí, está bien.
2: Aparte,
1: pero...
2: digo, elogiaron la parte informativa.
1: No, sí.
2: Fue el otro problema, hay gente que se preocupa.
1: Claro.
0: A mí me parece extraordinario, sí. Yo la paso bomba. Lo último, dale. Me emocioné con el afecto de Fiscal ayer.
1: El Fiscal estaba más... sí.
2: Yo cuando...
0: Ayer.
2: Yo no lo vi ese afecto.
1: Sí, pero más tarde.
2: Al aire se aflojó.
1: Ahora fue, sí. Se aflojó.
0: Afuera del estudio, un abrazo.
1: Sí, qué lindo momento.
0: ¿Lo viste, Marcelo, eso vos?
2: No, vi un tibio. Nada de mano, pero viste esa mano falsa que te dan suavecita,
1: sí,
2: que se te cae la mano. Yo noté eso.
1: Escucha, yo quiero saber esto, perdóneme, porque acá vamos al hueso.
0: A lo social,
1: pero yo quiero saber dónde está Correa, eso quiero saber.
0: Correa está en Cirro, diría, en el barrio Rossi.
1: Está acá, ya llegó.
0: ¡Ya llegó! ¡Aleluya!
6: No,
0: ¿cómo trabaja?
6: No,
0: el trabajo.
6: Lucha por River Plate.
0: Un tema...
2: Van a elogiar a los...
1: Usted me escuchó...
2: No, error. Porque River pone 15 millones para Correa.
1: Claro.
2: ¿Falta traer a Longoria?
0: El trabajo de Longoria, Marcelo.
1: ¿Fueron 15 o más?
0: Bueno, 17.
2: ¿17 más impuestos?
0: A ver.
1: Como 30.
0: 15 veces. Más bonos, más los impuestos.
2: Sí, estamos hablando de 20.
3: Querida, conseguí el mejor kilo de carne. Bueno, se encontró los 80.000 pesos. No hay ningún mérito.
0: Bocha, aleluya.
1: Bueno, aleluya.
0: Yo hoy hace 3 meses que me jugué a fondo, me jugué la vida. Casi se dio que Correa va a jugar en River, llegó. Esta mañana y finalmente está en Rossi. Yo te voy a decir ahora que ingresó a la clínica Rossi, estamos en las inmediaciones. La próxima salida será justamente cuando salga Angelito de la clínica, con mucha gente que se va agolpando, nunca se dijo esta frase, en las escalinatas del ingreso de la clínica.
2: Estamos viendo una imagen del ingreso de Correa, una foto.
1: ¿Cómo una foto?
2: Que alguien se acercó a pedirle una foto.
1: Bueno, pues yo de sorpresa.
0: Hace menos de una hora ingresó Correa, 11:45.
1: Ahí sabía.
2: Estaba mi amigo Facundo Greco ahí acompañándolo.
0: Sí. Correcto. Entonces es que nosotros guardamos la información y a partir de ahora va a ser una multitud.
2: Es un muy buen refuerzo. Hay que ver cómo está, porque viste que a veces cuando vienen de México, pero es un muy buen refuerzo, Correa.
0: Es un gran refuerzo. Se ha destrabado ayer tarde. Iba a mandar un mensaje a Leonardo a las 2 de la mañana, pero no daba. No voy a mandar mensaje a las 2 de la mañana.
1: Me levanté 4:30, así que estaba durmiendo esa hora.
0: Bueno, por eso no es menos mal que no le mandé. Pero sí. 2 de la mañana, mensaje desde las entrañas del Monumental, que no duermen, bueno... Como Pablo, que no duerme con la canción. Pero sí, ya está cerrado, todo ya terminó, ya está. Terminó la novela de 3 meses. Ya no me acuerdo, ustedes me van a ayudar. Fue 3 meses, ¿no? O 2 meses.
1: Sí, sí, interminable, sí.
2: Acá tengo un mensaje de Max.
1: ¿De Max?
0: ¿Qué dice?
2: Dice, por fin después de tanto humo le pegó 1-0.
1: No.
2: Yo le digo lo que
1: dice. Defiéndase, Sebastián.
0: No, pero sí.
1: No se lo permite.
0: Al ángulo y con anticipación. Un mes antes dije que yo primero no venía, por ejemplo.
1: Vende humo. Lo que pasa que...
0: No, hace 10 días dije lo de Palacio. Todo el mundo habla de Palacio ahora.
1: Sí, bueno, pero Palacio no va a venir.
0: ¿Usted dice?
1: ¿Qué está tomando?
0: Roger Waters. Agua.
1: ¿Usted dice que Palacio va a venir?
0: No, digo eso.
1: Okay.
0: Pero yo no bajo, yo le dije ayer cuando pusieron a Silvio Rodríguez. Soy un utópico yo.
1: Un cazador de utopías.
0: Soy un soñador.
2: Y Almada, como contábamos ayer, ya está casi con un pie en Río de Janeiro, ¿no?
0: Almada está cerrado desde el día martes. Uh-huh. Ya está, él dio el ok. Uh-huh. Yo hablé con alguien muy cercano al jugador.
2: Hay algunos que son porfiados, ¿eh?
1: ¿Por qué?
0: Muy cercano.
2: Pues yo leí hasta anoche.
1: ¿Sí, qué? Que
2: Almada no,
1: que no, va
2: no quería volver a vivir en Río de Janeiro.
1: No sé, no tengo idea. La verdad que no sé.
2: Mira, la ciudad más linda del mundo.
0: Era más linda.
3: Perdón, es Buenos Aires la más linda.
1: Bueno, eso es una opinión suya.
0: Yo digo simplemente que el martes, creo que lo hablamos con Marcelo de las Mercedes y Leonardo el día de ayer.
2: ¿Qué triángulo?
0: ¿Qué grupo? No, pero digo, hables con alguien, ustedes saben, no importa.
3: ¿Sabemos o no sabemos?
0: Esa persona fuerte el martes a la tarde me dijo: Thiago Almada ya le dio la palabra a Flamengo, va a Flamengo.
1: Okay.
0: No hay más dudas, para mí no hay más dudas.
1: Está bien,
2: totalmente.
0: Esa fuente es tan inapelable, que no hay, a mí no me queda.
2: Es de acero inoxidable.
0: Total, no, pero de verdad.
1: Listo, va. De verdad. Mira, viene arriba el Almada.
0: Tengo mucho, ¿eh?
1: Viene arriba el Almada. No, va a Flamengo. Sigue. Bueno, listo, ya está.
0: Otra. Flamengo. Desde el martes está cerrado el Flamengo.
1: Ok, listo.
2: ¿Qué equipo estamos armando? Uf.
0: ¿Qué dice Marcelo?
2: No, ¿qué equipo estamos armando con Armada?
0: Muy bien. Quiero contar algo de Palacios.
1: A ver.
0: Porque el Chacho levantó el teléfono. Una vez más.
1: Sí.
0: No sé, ¿lo que
1: hizo
0: esta vez la señora? ¿Está hoy o no?
1: No sé quién está hoy, no tengo idea porque...
3: A ver, espera que termine.
1: ¿Usted
3: que
1: dónde
3: atienda?
1: Está?
3: No puedo esperar.
1: A ver.
0: Hola.
3: Espere que suene, que atiendan.
0: Hola.
3: Espere que atiendan.
4: Hola.
2: Ahí está.
4: Hola.
2: Ahí está.
4: Hola.
2: Señora.
4: Hola.
0: Escucha. Sí.
3: Hola.
2: Ahí atendió el marido.
0: A ver. Hola, sí, señor. Hola.
1: Nadie. Wow. Listo.
2: Hola.
1: Escúcheme,
2: está medio sordo, creo.
1: Se cortó.
2: Le cortaron.
1: Se enojaron. ¿Qué pasa con Palacios?
0: Llamó el Chacho.
1: ¿A Palacios?
0: Sí.
1: ¿Y?
0: Ya fácil, peor que yo, ¿eh? 4.000 llamados le metió. Hasta dijo, hola, como dice la señora, hola. Hola, Exe.
1: Uh-huh.
0: Exe le dice. Bueno, resume la charla, ¿qué querés hacer? Mirá.
4: ¡Hola, deja mensaje, chao!
1: Deja mensaje, sí.
0: Pará. Dijo, mira, ¿qué quieres hacer? Digo, mira, la verdad quiero salir, quiero irme, tengo algo ahí del equipo de Micheli.
1: Sí.
0: ¿Ustedes pueden hacer el esfuerzo, Eduardo? ¿Ustedes pueden hacer el esfuerzo, Eduardo?
1: Sí.
0: Y déjame ver, te hablo con Estefano y Pablo.
1: Uh-huh.
0: Bueno, si está todo bien, le voy a decir a Leverkusen que banque el Leipzig, como dice Bocha, que dice
3: Leipzig.
0: Y en 10 días volvemos a hablar. Edu.
2: ¿En cuánto?
0: En 10 días.
1: 10 días.
0: ¿Y por qué? Hay que armar ofertas, si hay ofertas, si River arma la ingeniería económica en criollo en el barrio, pone la tarasca como hay que ponerla.
2: Sí, si iba a poner 20 por Almada.
0: Y ahí será, hay que hacer el esfuerzo. Yo no digo que venga y digo que es casi una utopía.
1: Perdón, ¿en qué situación está? ¿En qué situación? A ver, para, yo creo que no.
0: Debo informar.
1: A ver, si viene me sorprendería.
3: Sí.
1: Me sorprendería. ¿Se sabe cuánto vale Palacios?
0: Y 20 por lo menos.
1: 20.
3: No hay problema.
1: No hay problema.
3: Hasta 30.
2: Y River competiría ahora con el Leipzig, el equipo de Micheli que juega la Champions.
0: Sí. Pero River, voy a ir.
2: Micho.
0: Voy a unir temas.
1: A ver.
0: River va a tener un solo refuerzo más.
1: ¿Uno más? ¿Nada más?
0: Uno más.
2: ¿Cuánto?
0: Parece, hoy a esta hora la información es que River va por uno más. Un desequilibrante y a esta
3: o
0: hora.
3: Yo
0: hasta hoy, yo,
2: y llevan un desequilibrado acá, acá en el otro lado del teléfono.
1: Para Palacio no, Palacio no es ese, no es ese perfil de jugador.
3: Claro.
0: Para.
1: Sí, bueno.
0: Hablo de eso diferente, de que en su puesto son jerarquía pura.
1: Ajá.
0: En su puesto son determinantes, jerarquía pura que te cambia el equipo. me entiende dónde voy. Yo creo, porque esto es diferente, tenés muchos mediocampistas, ya sabemos.

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4: Copa Libertadores, vení, vas a titular. ¿Y cuánto ganás? Listo, sí. O sea, después se tiran al río.
5: Uh-huh. Estudiante también lo quiere a Galop.
4: Y bueno, y tenemos, porque ahora voy a hablar del equipo, pero no para el tema Cantilo.
6: A ver, sí, vino.
5: ¿Quién es el señor el que se sacó la foto
4: ayer? Alejandro Montenegro.
5: Ah, Alejandro, el campeón del mundo.
4: Sí, señor.
5: Habló de maltrato.
4: Esto no para. No para Cantilo. Uno decía, qué tranquilidad. Aparece un posteo por...
6: ¿Cuándo tranquilidad? Porque me perdí en el momento de tranquilidad en River.
4: Tranquilidad en el sentido de que no hubo posteos desde Cantillo.
6: Ah, okay.
4: Y aparece un posteo que encima... Pero pará, yo esto no es que meto leña al fuego, esto es un hecho de la realidad. Uh-huh. Al posteo de Montenegro le pone me gusta a Santiago Beltrán.
6: Sí.
5: Yo creo que lo hace sin darse cuenta, Beltrán. De la dimensión que puede tener.
4: Está bien. Pero no, yo no sé.
6: Yo sí, si fuese representante de Beltrán, no
5: le digo solta el Instagram.
6: Sí, no te metas ahí porque es un lío para vos.
5: Buen compañero Beltrán, pero le diría no, solta el Instagram por las dudas.
6: Dejalo ahí. No te tenés que meter ahí.
4: Sí. Lo que dijo más o menos, te lo invitaron, gracias Pechela, nombra a todos. En esa foto primer plano Pechela, Galopo, Sala, Boiki, están todos ahí los que ya sabemos. Y en un momento dice, ojalá puedan encontrar un club donde primero los respeten como seres humanos y puedan encontrar su lugar en el mundo.
6: Eso lo puso Alejandro Montenegro.
4: Sí. En Instagram.
6: ¿Cuándo fue la última vez que Montenegro habló sobre River?
5: No, lo que pasa es que Montenegro...
6: No, ¿cuándo fue la última vez que tuiteó algo?
5: Lo que pasa es que Montenegro...
6: O subió alguna historia.
5: Trabajó en River y en un momento se lo tuvo echaron, que ir. Y a partir de ahí fue siempre crítico hacia la dirigencia de River.
6: Okay.
4: Sí, bueno, pero Beltrán le pone me gusta.

0: nosotros tenemos que describir.
1: No, usted te lo tiene que informar, está bien.
0: A todo esto, castaño.
1: Castaño, mira, castaño.
0: Castaño.
2: Tranquilo, Leo.
0: Galarza y Páez, sí, se sumaron hoy a Cantilo.
1: Todos de grandes rendimientos en la historia reciente de River, los tres.
3: No sea malo.
1: Grandes figuras del fútbol argentino. Déjense de hinchar, muchachos.
3: Yo te digo que Cantilo se puede llegar a transformar en un grano.
1: Sí,
3: para River.
1: Para. Ya se está transformando.
3: Bueno, ya se está transformando.
1: Está muy mal gestionado el tema.
3: Bueno, entonces yo creo que no es algo que vos tengas que dejar así a la ligera.
1: Y bueno, ¿y nosotros estamos diciendo todo?
3: No, está bien. Pero digo, lo estoy diciendo para el lado de la dirigencia.
1: Claro, para el lado
3: cada
1: de la
3: vez los posteos son, bueno, en cualquier momento va a aparecer.
1: No les importa.
3: Donald Trump en Cantilo saludando a los jugadores.
1: Sí, claro. Estoy de acuerdo con vos.
0: Salas, Galarza, Boisky, Subiabre, Castaño, Páez, Galopo, Pesera, Bustos, Lencina.
1: Sí.
0: Son 10.
1: Sí.
0: Después un arquero que lo llamamos un equipo.
1: Sí.
0: Y este equipo
1: pero
0: puede competir el fútbol argentino.
1: Yo ya sé los que están ahí. Ahora, mi pregunta diaria es, sí, ¿qué hacen los dirigentes de River para que Cantilo deje de tener esos jugadores? Esa es mi pregunta, porque la verdad que la solución, el problema lo generaron los dirigentes de River, ¿sí? Y no me quiero ir un poquito más atrás porque siempre me van a acusar siempre lo mismo, pero hoy, ¿qué hace? ¿Qué están haciendo los dirigentes? A Longoria lo trajeron para vender.

0: yo anoté acá porque tengo la información que a uno de los jugadores le apareció algo de Europa. Pero este está en primera. Mesa, pero también Sporting Lisboa viene por Lencina y por Mesa.
1: Pero el problema,
2: Juan Cruz Mesa.
0: Pero Lencina, ¿cuánto vale Lencina hoy?
1: No sé. Bueno, San Lorenzo era el otro de los jugadores que quería.
2: Lencina.
1: Volvemos también.
0: Siempre, Bocha.
2: No, la misma situación.
1: Pero
0: Lencina. Fenerbahce iba a poner 7 millones de euros por Galo, porque yo lo tengo totalmente confirmado. Y están en el ida y ahora apareció el Niza de Francia también. Ida y vuelta, no, pero si está ahí, ¿cuánto vale? ¿Dos? ¿Uno? Y así. Bueno, así están con todos.
2: Pero ¿sabés lo que pasa? River solo se puso en una posición de laberinto con esta con los jugadores.
3: Totalmente.
2: Donde esto cada vez va a ir a peor, porque como dice el Bocha, cada vez las fotos van a ser más importante, van a ir apareciendo cada vez más figuras, y eso cada vez, y si el equipo no empieza a funcionar, esto va a ser peor todavía. Y yo repito, entre paréntesis, esos jugadores que están ahí no funcionaron en River, lo aclaro, eso ya lo vivimos, cierro paréntesis, pero los dirigentes de River tienen que solucionar ese problema. ¿Y cómo se soluciona? Vendiendo o prestando esos jugadores.
0: Sí.
2: Pero no lo hace. Perdón, hace 2 meses que estamos con este tema, no empezamos ayer a la mañana.
0: Cada vez hay más.
2: Bueno, pero se va. 2 meses pasaron, ¿eh?
0: Sí.
2: ¿Y?
0: Bueno, es la misma pregunta que hago todos los días cuando pregunto. Bueno,
2: parece que se están divirtiendo los dirigentes de River.
3: Dale mascarita.
0: Pirincho de Cantilo, le pregunto todos los días cuando entran a las 10:30, porque van de 10:30 a 12. Uh-huh. 1:30 van. Esta semana, como fue la final del Mundial, van de martes a sábado, de lunes a viernes.
1: Pero yo te pregunto, Seba.
0: Sí, cuando pregunto me dicen, está en esto, no se fue nadie. Buen listo.
1: Yo te pregunto, Seba, ¿cuántos jugadores viajaron, a la pretemporada?
0: Y viajaron 16 y se sumaron 4 pibes después.
1: ¿Y vos me decís que no podía ir 5 o 6 de esos?
3: Está muy mal gestionado, totalmente.
1: ¿A qué fuiste a hacer una pretemporada? No, 15 pero, jugadores, no puede armar un 11 contra 11.
3: No solamente la pretemporada, River arranca el primer partido oficial del año, un partido de eliminación directa con Aldo Civi, no completó el banco de suplentes.
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0: Varias preguntas y confirmaciones. Uno, si entra también Miguel Sale, para mí, Sale Rivero. Y después lo puso Pereira ayer, otra vez.
2: Sí, Lautaro.
0: Voy, lo paso en limpio.
1: ¿Por quién?

0: Olido y Borré, a la espera de saber si juega Borré o no, por lo que acabamos de decir.
1: Por Mesa.
0: Hoy 18:30 practica, claro, en el Monumental y concentra. Pero esto es lo que hay.
1: Para, no está.
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siempre se le dice. Acá está un fit. A Germán. A Rolando Fanti. A Jorge el Pollo. A Gustavo. A Roberto Carafile. A Jorge Cazadores de Azul. A Hormiga. A Mariano Petrino.

Lechaza. A Maximiliano Pomares. A Darío Orlando Cardoso de Pehuajó.

Mejías de Maryland, a Sergio Ducal. Alfonso González, Florencio Varela.

0: Gracias.
1: Gracias a todos. Una de la tarde, 13 minutos. Me das dos y vamos con la info de San Lorenzo, porque San Lorenzo. En San Lorenzo pasan cosas, bocha. Dame dos, dale.
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1: Bueno, bocha.
6: Como le anticipé ayer, finalmente se llevó a cabo la reunión de comisión directiva y finalmente se va a elevar a asamblea. No, Pipo, pasó. Se va a elevar a la asamblea el pedido de expulsión como socio de Marcelo Moretti.
1: Muy bien.
6: Se fijó la fecha.
1: ¿Unanimidad?
6: Creo que sí, creo que entiendo que sí. Se fijó la fecha del 10 de agosto
1: Marcelo.
6: Para la asamblea.
1: Sí.
6: Así que ese punto, bueno, que algunos pensaban que podía generar alguna rispidez.
1: ¿Dónde?
6: No, ahí en la misma reunión, pero bueno, fue una aprobación rápida.
1: Sí.
6: Así que entre los temas...
7: El argumento de Moretti es fundamentalmente el video de los $25,000.
6: Claro, sí, sí.
7: Más allá de la muy mala gestión.
6: Cuestión de imagen de la institución, de imagen de él. Hay algunos puntos dentro de lo que
7: en
6: es...
7: En la gestión también estuvo lo, ¿te acordás del cheque?
6: El comprobante trucho. Que tiene que ver con la imagen y con los deberes del funcionario.
7: ¿Te paso una pregunta, Bucha?
1: Espere porque hay que cambiar el micrófono. Sí. Ahora le va a hacer la pregunta a Ana Sarala. Mientras usted siga.
7: Se ve que no quieren que pregunte.
1: No, no, por favor, la idea es que me pregunten. Ahora sí le puedo hacer la pregunta.
7: Ahí está. ¿Le puedo cambiar el poner?
1: Para qué. Viste, Carlos, así y ya está.
7: Es cierto. Esperá que le voy a preguntar bien para no meter la pata. Sí. Que en la comisión directiva de ayer se confirmó. Hubo cambio
1: de...
7: Nunca pensé que iba a hablar de esto en un club de fútbol. De la empresa encargada de la limpieza del club.
1: Y bueno, sí, ¿por qué no?
7: Que, no, pero escuché este dato.
1: Hay más.
7: Un dato. Que cobraba, la empresa que se va, que sacaron ahora, cobraba, creo que por mes, 20 millones. Y la que trajo ahora un directivo de San Lorenzo, seguramente la propuso. Debe tener gente conocida, así que trabaja muy bien, que limpia muy bien. ¿Cobran 50?
6: Monedas.
1: De inflación.
6: Monedas.
1: De inflación.
7: ¿30 millones por mes de diferencia?
6: Sí, monedas. Monedas. Bueno, eso es lo que le contestaron al que hizo ese reclamo.
1: Pero pará.
7: Monedas.
6: Qué bueno que,
7: en un club fundido
6: qué bueno que te fijes en monedas.
1: Pero, perdón. ¿Eso se aprobó también? ¿Esto que cuenta Marcelo?
6: Sí, se aprobó. No, creo que eso no hace falta ninguna aprobación. Se informó.
1: Ok.
6: Claro. No hace falta la aprobación.
7: No va a cambiar nunca San Lorenzo, sí.
6: Mirá y que la
7: pasa,
6: verdad que...
7: pasan los gobiernos.
6: A ver, yo desconozco cuál era la función o cuánto personal tenía la empresa anterior o cuál era el área que tenía que cubrir en cuanto a la limpieza y cuál es el área y la cantidad de gente que cumple esta empresa ahora, pero la verdad en un momento
7: de 20 a 50 millones
6: de austeridad en la que vos tenés que estar no es necesario.
1: No,
6: me parece.
1: Y no, la verdad que no. Habría que preguntar bien cuál es el motivo de este aumento.
6: Claro,
1: con el cambio de empresa, ¿no?
6: Y la verdad.
7: Por ahí no hay que preguntar tanto. Sino...
1: No hay que preguntar y sacar nuestras propias conclusiones.
6: Claro.
1: Sí.
6: Bueno, volviendo
7: habría que preguntar quién fue el que propuso esta empresa.
6: Claro.
7: Y ahí quizás estén algunas explicaciones.
1: Sí, claro.
6: Seguramente. Volviendo a lo institucional, lo que me cuentan es que por el lado de San Lorenzo lo que se está buscando ahora es conseguir vender dos jugadores. Que con la venta de dos jugadores...
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6: Te lo soluciona enseguida.
1: Sí.
6: Que serían Cuello y Orlando Gil. Que el técnico dijo, si se va Gil, estamos bien con Altamirano y con De Becchi, y si no se va, mejor. Así que hoy no es un problema, sino que es obviamente una solución que puedan vender a Orlando Gil, porque le va a entrar un dinero a San Lorenzo. Hoy en la práctica ya se cansó Pipo.
1: ¿De qué?
6: Porque Álvarez no puede ser habilitado porque no llegó a San Lorenzo a levantar las inhibiciones.
1: Claro.
6: En consecuencia no puede jugar.
1: Y se cansó.
6: Claro, y dijo, bueno, ya está.
1: No jugás.
6: Y en su lugar va a jugar Gonzalo Alacia.
1: Alacia.
6: Que estaba en esa famosa lista de jugadores que no iban a ser tenidos en cuenta.
1: Mira.
6: Y que Pipo dijo, yo no la armé esa lista.
1: Sí.
6: Que después generó un cierto enojo dentro de la dirigencia y que después fueron otra vez subidos a entrenar con primera. Y hoy Alacia, después de que lo evalúe, lo observe y lo vea entrenar Gorosito, le va a dar la oportunidad de estar mañana frente a Lanús en la Fortaleza. Y obviamente Álvarez no va a estar ni entre los concentrados porque no tiene la habilitación.
1: Sí.
6: Así que, por lo pronto...
1: ¿Cuánto le falta a San Lorenzo para, en dinero, cuánto le falta a San Lorenzo?
6: No sé con exactitud, porque son varias las inhibiciones, pero yo creo que $300,000 más es lo que tiene que pagar San Lorenzo, que por lo que dicen, ese dinero va a llegar de los abonos que va a vender San Lorenzo. Uh-huh. De que va a completar con la venta de los abonos.
1: Claro.
6: Que son semestrales ahora. Claro, sí, antes eran anuales, ahora son semestrales.
1: Sí.
6: Con ese dinero va a conseguir cubrir esas deudas como para poder levantar las inhibiciones.
1: Ok.
6: El equipo entonces, con Gil en el arco, va a jugar Herrera, Lorenzón, otro de los que estaba en la lista de jugadores. Sí.
1: Ex marginado,
6: con Córdoba. Y con Derritis en el fondo, en la mitad de la cancha, Alacia, Insaurralde, Tripiquio, Gulli y arriba Cuello junto con Ausmendi. Ese va a ser entonces el equipo para enfrentar mañana en la Fortaleza a Lanús. Uh-huh. Después, en cuanto a la posibilidad de incorporar, sigue pidiendo un central y un 5 de mínima el técnico.
1: Sí.
6: Hay posibilidades, hay nombres. Bueno, San Lorenzo había entrado en la disputa por García Basso, no llegó. Bueno, había preguntado también por Pesela.
7: ¿Quiénes son los centrales hoy de San Lorenzo? Hoy.
6: Para el partido mañana, de mañana, sí. Lorenzón y Córdoba. Esos son los centrales. Tiene, por supuesto, Corujo, que es otro de los que vinieron a principio de año, pero que... También otro de los marginados que volvió.
7: Un poco partido en primera jugaron Lorenzón y Córdoba, ¿no?
6: Sí, sí. Lorenzón tuvo más recorrido en lo que es
7: en el ascenso. Claro. Debe ser, ahí la mayor preocupación de Pipo, tratar de reforzar
6: la
7: central.
6: Sí, es lo que pidió, de mínima un central más.
7: Claro.
6: Es lo que necesita para reforzar el equipo. Así que bueno, veremos en la semana que viene si es que finalmente... viene ese jugador que él necesita y ese mediocampista central también que necesita el técnico.
1: Uh-huh. Bueno, ¿San Lorenzo juega cuándo?
6: Mañana. 21:30 con Lanús en la Fortaleza.
1: Bien.
6: Rey Hilfer el árbitro.
1: ¿Cómo?
6: Rey Hilfer el árbitro.
7: Está bien.
1: ¿Qué, por qué?
7: Está bien, dentro de todo está dentro de los confiables.
1: Sí. ¿Sí?
6: Sí.
7: Yo creo que sí.
1: Sí.
7: No, ha tenido un mal semestre el anterior Rey Hilfer.
1: No.
0: Yo creo que tenemos un arbitraje muy, pero muy bueno.
1: Sí, señor. Sí, pero...
7: En el Mundial anduvo bien el arbitraje.
1: Sí,
7: partido, ¿no?
1: Sí.
0: Pueden haber errores, pues son errores humanos.
7: Claro, Claudio.
1: Sí, no sé qué decirte.
7: Después, el tema que después dirigen acá ahí, pero en el Mundial anduvieron bien.
1: Acá pasa.
7: Con todo el apoyo del VAR, la tecnología y todo.
8: Siempre dimos buenas noticias.
1: Sí.
7: Tello, de hecho, dirigió muy bien el partido de Francia, de cuartos de final.
1: Sí.
8: A nosotros no nos sorprende.
1: Ha llegado el señor Lucas Molina con las noticias de Independiente. Yo calculo que debe tener muchas noticias del Rojo.
7: No creo.
9: Algunas.
1: Algunas.
9: Bueno, Independiente juega el domingo, 17:15 con Estudiantes.
1: Sí.
9: Y habrá que ver si es con lo Mónaco.
6: Tierra de campeones.
9: Tierra
6: estadio de... Tierra de Campeones.
7: Así se llama ahora
6: el estadio. Sí. José Luis Hirsch, pero.
1: ¿Pero qué?
6: Le dicen Tierra de Campeones.
1: Tierra de Campeones.
9: Qué raro. No, está bien.
1: ¿Pero dicen en algún lado Tierra de Campeones?
6: Dicen, sí, en varios lugares.
7: En varios lugares. La leyenda. Yo fui al estadio y nunca vi que diga Tierra de Campeones, pero.
6: Sí.
7: Capaz que no presté atención.
1: Seguramente, debe haber pasado eso.
7: Sí. Es muy lindo el estadio del Gigante.
6: Preguntan de
7: muy
6: dónde lindo, trajeron sí. la tierra, ¿no?
7: Fundamentalmente el patio de comida, todo eso muy
6: sí,
7: lindo.
6: Sí, muy lindo.
1: Bueno, le pido por favor.
7: No, está muy es moderno.
1: Es un lindo estadio.
7: Eso digo, muy lindo funcional. El estadio, a mí me gusta.
1: Muy bonito.
9: ¿Cuánto tiene? ¿10 años?
1: No, menos.
9: Menos.
1: Sí, claro. ¿Qué lo hicieron? ¿Lo terminaron de hacer en la pandemia?
9: Ah, puede ser, sí.
6: Sí, en la pandemia eso, ya estaba jugando. Sí,
7: hablando
6: ya.
7: de eso, la obra que estrenaron ayer en Boca, a la salida de la... Sería en el descanso de la platea baja del aire también, que es espectacular.
6: Público, ¿no?
7: Lo único me llamó la atención, yo creo que es una de las primeras veces desde que está esta gestión futbolística en Boca que está tan mal una parte del campo de juego.
1: Sí, lo vi.
7: ¿Viste la parte donde se veía por la tele? Seguramente sí, lo vieron.
6: Que el esa parte de color debe ser que, no, que le da la sombra.
7: Sí,
6: ¿no?
7: Bueno,
9: parecía que le daba el sol.
7: El resembrado se hizo, pero bueno, ayer todavía estaba muy mal. Seguramente es algo que tendrán que corregir.
10: Sería bueno que alguna vez haga una pregunta de fútbol, ¿no?
1: Sí.
7: Ah, bueno, Román, pero digo, siempre estuvo muy bien, insisto, desde esta gestión en el campo de juego, ayer no estaba bien.
6: A Leto le pasó.
10: No entiendo mucho la
7: pregunta. Bueno,
1: una cosa, ustedes lo están cortando el señor Molina con noticias independientes.
7: Sí, ¿quiere
1: empezar
7: por favor?
1: Con...
7: Ah, bueno, pero no me acordaba de ese detalle.
1: Y no lo dejan dar, la gente independiente quiere saber noticias.
9: Hay noticias importantes.
1: Y bueno, y díganla.
9: ¿La digo? No la digo.
1: Por favor.
9: A esta hora hay que poner en duda la presencia de lo Mónaco,
1: Manuel. No te puedo creer. Mirá vos.
7: Pero perdón, no quiero...
9: Sí.
7: Qué sorprendente que no juegue los Mónacos y para el técnico es más Fedorco, increíblemente, ¿no?
9: Bueno, sorprendería porque Monterrey va a avanzar el grupo Pachuca por lo Mónaco.
1: Mira.
9: Se lo llevaría al Oviedo, ¿no?
1: Segunda.
9: Sí, segunda división de España. Así que por estas horas se puede haber novedades acerca del pase
1: de
9: Mónaco.
1: No juega.
9: Y por eso no
7: fíjate cómo cambió
9: el domingo.
7: Con la actualidad, cómo cambió el pensamiento de lo Mónaco, porque el semestre pasado también lo vino a buscar el mismo grupo para llevarlo al Oviedo y él dijo que no quería ir a jugar y estaba en primera al Oviedo.
1: Sí, es verdad.
9: Bien, así que.
1: Y bueno, es lo que hay.
9: Que bueno, puede que avance en estas horas y por eso hoy la duda pasa por si va a estar disponible o no el domingo.
1: Lo convenció el proyecto deportivo del Real Oviedo, me parece.
9: Claro.
7: Para tratar de ascender.
9: Para tratar de ascender. Sí. Así que bueno, la compra sería a través del Grupo Pachuca, en principio el 80%, un porcentaje independiente, la otra parte es de Bragantino.
1: Ajá.
9: Sí. Así que esa es la novedad en Independiente, creo que es la noticia fuerte para el hincha, saber si lo Mónaco se va o no se va Independiente, y si se avanza, obviamente no jugará el próximo domingo, 17:15, arbitraje de Dóvalo, y en su lugar jugará Fedorco, como claro. lo viene haciendo.
1: ¿Va a ir a buscar un central si vende lo Mónaco?
9: Sí, Álvarez.
1: El
9: de Argentinos.
1: Ah, claro, Francisco Álvarez.
6: Francisco, ¿no lo vende?
9: Tiene una deuda aparentemente Argentinos con Independiente, y a partir de eso podría entrar en negociación Leandro.
1: Sí, hacete cargo, Erno. Por favor. Y voy a ver.
9: Podría entrarle Leo Godoy en esa negociación. Que es el jugador que quería Argentinos y que no se llevó a buen puerto por el contrato del jugador.
1: Claro.
9: Pero estuvo muy cerca de Argentinos.
1: Sí.
9: Después de repente se cayó por el tema del contrato del jugador.
7: Uh-huh. Pero no, ahí... reemplazaría a Lozano en Argentinos.
1: Claro.
9: Y ahí podría entrar en negociaciones el central que se habló por estas horas, que pidió Quinteros, uh-huh. en caso de que se vaya a los Mónaco.
1: Bien.
9: En horas de la tarde...
1: Ahora, si no juega, es porque está avanzado el
9: sí,
1: tema,
9: sí.
1: ¿no?
9: Sí.
1: ¿Qué fue un chico que estaba vendido, creo que a Cruzeiro, que se lesionó, se fracturó la tibia, le fracturaron la tibia en la MLS? Jugó igual con un jugador que ya estaba vendido y ayer se fracturó la tibia. Y el equipo brasileño ya había pagado, es un riesgo.
7: Bueno, y ayer, por ejemplo, en el equipo que jugó contra Boca, no, jugó Panchito González, el ex jugador.
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4: Y cerca de Corral de Busto. A mí sí me llama la atención que muchos, antes de comenzar el campeonato anterior, lo dieron candidato a Independiente, que con el mismo plantel no se clasificó a ninguna copa y ni siquiera a los octavos de final el año pasado.
5: Para un poco.
6: De los mejores clubes
4: pero bueno,
6: del mundo.
4: Quizás este año levantan ahora este semestre.
5: ¿Y por ahí sí? ¿Con Quintero? Quinteros.
4: Ya hace un año, sí. Casi que está Quintero.
7: Bueno, Gutiérrez afuera del 11.
5: Afuera del 11, pero.
4: Eso es raro. ¿Pero por qué no juega Gutiérrez? ¿Por una decisión futbolística
7: no, decisión
4: le pasa
7: táctica,
4: algo?
7: No, decisión táctica.
4: Para mí fue el mejor jugador del semestre de Independiente.
7: Yo creo que la llegada de Mesa...
4: Hace que a Ricardo le gustó también.
7: Hace que pierda su lugar.
6: ¡Mesa!
7: Porque
6: Mesa,
7: Montiel jugaba por adentro y Gutiérrez por afuera.
4: Hay decisiones a veces de los técnicos, no entendés.
5: Y bueno, pero para tener un equilibrio también tiene que ver con eso, ¿no? Bueno, ¿algo más le quedó del rojo?
7: Nada más, no,
5: perfecto. Va a venir el señor Ricardo Rodríguez con las noticias en cuanto llegue al piso.
4: Tres, dice Camila.
5: Sí, no, dos o tres, Cerno. Dos. ¿Tres?
4: Tres, vamos, tres, viste, tres.
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5: Bueno, ahora sí va a sonar el top de la 1:30 de la tarde y va a llegar el señor Ricardo Rodríguez con las noticias. Aquí.
11: El top.
4: Ahí está el top.
11: Mira. El top. Este es el top
4: está
11: 990.
4: Está todo sincronizado.
11: Este es el top de ustedes.
4: Top 990,
11: que compran
4: claro.
11: Ustedes así.
5: ¿Cómo duran compran? Los... ¿Dónde compramos? ¿Dónde
4: no,
5: se vende?
4: Comprar no tenemos más.
5: Por favor, Ricardo.
11: Y el operador.
5: Por esta mesa,
11: el operador también está.
5: ¿Qué?
11: En sobra.
4: ¿Puede decir que está coludido el operador?
5: Claro,
4: está coludido.
5: Está prendido, está prendido.
12: ¿En qué?
5: No me haga hablar.
12: En la compraventa de top.
5: En el tráfico ilegal de top.
12: Vamos a la noticia.
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14: Temperatura en Capital Federal y alrededores 15 grados una décima, humedad 79%, el cielo nublado. Operaron de urgencia al gobernador Osvaldo Jaldo. El mandatario de Tucumán, de 68 años, fue internado en el Hospital Italiano de Buenos Aires luego de presentar un intenso dolor en el pecho mientras cumplía una agenda oficial. La gobernación informó que sufrió una estenosis de una rama de la arteria coronaria derecha, por lo cual se le colocó un stent. Fue a ver a Boca Juniors y terminó detenido. Un prófugo de la justicia fue capturado anoche por la policía de la ciudad cuando intentaba ingresar a la Bombonera. Sobre el sujeto existía un pedido de captura nacional e internacional por el delito de abuso sexual con acceso carnal, agravado por la convivencia preexistente y por ser cometido contra una persona menor. Incendios en Europa. El presidente del gobierno de España, Pedro Sánchez, ha calificado como dramática la situación que se está viviendo en distintas provincias españolas debido a la quema de bosques. Recomendó tener mucha precaución, seguir las indicaciones y ya pidió ayuda a la Unión Europea. 15 grados una décima la temperatura, el cielo se encuentra nublado cuando es la hora 13:37 minutos.
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0: 39 minutos, aquí estamos hasta las 5 haciendo 990 Sport y lo tenemos al señor Mariano Antico. ¿Qué dice Antico?
1: ¿Cómo anda Leo? ¿Todo bien?
0: Bien, ¿usted?
2: Hola, Tico.
1: ¿Cómo anda la banda?
0: Muy bien, gran momento. Bueno. ¿Usted ya se aclimató el clima de Buenos Aires después de el calor?
2: Después de ir a la swimming pool, ¿no? Claro.
1: Sí, después del calor de Kansas, de Atlanta, de Nueva York, de Dallas. Bueno, volver a hacer frío.
0: Sí.
1: Igual me dijeron que la semana pasada estuvo un poquito
0: fresco.
3: Un veranito.
2: Sí,
1: un veranito.
3: Un cooling break.
1: Pero bueno, sí.
0: Sí, tal cual.
1: Hubo, bueno, un contraste volver a estas temperaturas, Leo, pero bueno, ya aclimatados después de nuestra aventura por el Mundial.
0: Le quiero hacer una pregunta antes de entrar en la Lanús y en Vélez con respecto a AFA. Porque el señor Rur, habló de una posibilidad, por este tema de los 7 extranjeros de River, seguimos con esto, ¿no?
1: Sí.
0: Y obviamente que nosotros hay cosas que desconocemos y por eso vamos preguntando, esa es la idea. Habló de la posibilidad que quiten a un jugador del registro, del Comet.
1: Sí.
0: Esa quita del contrato en AFA, ¿la tiene que validar el jugador también o el club puede hacer de manera individual?
1: Mira, Leo, eso generalmente tiene que estar consensuado con todos los futbolistas.
0: Yo pensé lo mismo, por eso pregunto.
1: Tiene que ser, claro, algo consensuado porque hay un vínculo que obviamente une a las dos partes.
0: Uh-huh. Más allá que tenga el contrato privado con River, ¿no? Que eso no caduca.
1: Claro, exactamente, porque eso obviamente va por fuera del convenio que está firmado dentro del marco de AFA.
0: Sí, así que...
1: Pero tiene que tener un consenso.
0: Claro, obviamente. Sí, yo pensé lo mismo. Bueno, avancemos entonces. ¿De AFA hay algo más?
1: Bueno. De AFA, no, Leo, a ver, ayer una declaración de Paredes,
0: sí,
1: que obviamente también pone en duda su continuidad.
0: Sí, la escuchamos recién.
1: Tema selección.
0: Sí.
1: Bueno, veremos qué es lo que sucede. Yo creo que va a ir ligado mucho a lo que pasa con el entrenador. Me parece que la continuidad del entrenador también puede significar la continuidad de algunos futbolistas.
0: Claro.
1: Un nuevo proceso también dependerá de ese entrenador, lo que pretenda, lo que quiera. Así que me parece que, así como, bueno, ya lo ha manifestado Otamendi, ya se ha despedido, bueno, esta declaración de Paredes, lo que dijo el Dibu en su momento, bueno, yo creo que será un tiempo de esperar, hay que dejar pasar justamente los días. Hay que tener en cuenta que en septiembre va a ser una fecha FIFA larga, Leo,
0: sí,
1: porque las fechas FIFA de septiembre son como si fueran dos fechas juntas.
0: ¿Y hay fecha acá?
1: No, acá hay, la fecha FIFA es del 21 de septiembre al 6 de octubre.
0: Sí.
1: El fútbol se para el 20 de septiembre y vuelve el 4 de octubre.
0: Claro.
1: Así que va a haber prácticamente
0: dos semanas
1: sin actividad. Yo creo que ahí se va a aprovechar igualmente para jugar Copa Argentina, ¿no? Que
4: seguimos por el camino correcto.
0: Sí.
1: Claro, siempre. Cuando hay un parate se aprovecha para recuperar los partidos de Copa Argentina. Creo que la Supercopa esta internacional y la Supercopa Argentina también se ha postergado esta semana entre Estudiantes e Independiente Rivadavia, y la que se tiene que jugar entre Estudiantes y Rosario Central, porque bueno, después dependerá de cómo sigan en las competencias internacionales estos equipos, que los tres están jugando Copa Internacional, tanto Estudiantes, Independiente Rivadavia y Rosario Central, que están en Libertadores, así que bueno, habrá que ver cómo sigue avanzando para ver cuándo se pueden jugar estas competencias, sobre todo la que se postergó esta semana, que tienen que jugar Pincha y la Lepra Mendoza.
0: Hablando de la selección argentina, ¿hay alguna información oficial o es todo biribiri este tema de la finalísima en noviembre entre Argentina y España?
1: No, por ahora son más especulaciones que confirmaciones, Leo. No está claro si España puede y tiene libre como para jugar, así que dependerá mucho de eso también. Está claro
2: es
1: que...
2: todo biribiri.
0: Sí.
2: Tiene razón Néstor,
1: hubo un dinero que ya se ha adelantado con respecto a esa final por parte del gobierno de Qatar, así que era un momento de jugar ese partido.
0: Claro, bueno, porque surgió en la prensa internacional y se hicieron eco acá también el de este tema de jugar en noviembre, pero no, claro, hay que ver el tema de la fecha. No sé si Argentina qué tiene pensado para la fecha.
1: Mirá, Leo, por lo que puedo averiguar, la idea en septiembre, vos podés jugar hasta 4 partidos, vienen a ser como 2 fechas FIFA juntas. La idea era jugar 1 o 2 partidos aquí en Argentina y después viajar. Uh-huh. Pero bueno, esto todavía es muy prematuro, todavía no se ha hablado nada.
0: Un mes y medio.
1: Es algo que... Sí, sí nos falta tanto, pero imagino que ya en las próximas semanas van a tener que empezar a acelerar con respecto a qué partidos se pueden conseguir para esas fechas, pero la idea era jugar algún partido aquí en nuestro país, con un regreso de la selección después de lo que fue el Mundial, así que veremos si esto se termina concretando o no.
0: Okay, bueno, Lanús con San Lorenzo.
1: Lanús con San Lorenzo, yo creo que va a hacer algunos cambios, Pellegrino, teniendo en cuenta que después el lunes va a viajar a Perú para jugar en Cusco, el próximo miércoles la revancha ante Cienciano. Es probable que se cambie.
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8: Y perdón, y cuando gritan campeones, ¿qué gritan? Campeones de la apertura, no, campeones.
9: Campeones.
8: Ahí está, ¿eh? Campeón.
9: Sí, yo la verdad que no.
8: ¿Te imaginas si sí. Coudé, Bigote, Longoria, Di Carlo, la penúltima fecha van 2 puntos arriba en la tabla anual y ganan en la Bombonera? ¿Vos crees que no lo van a festejar? No, ganamos la tabla anual, pero no importa.
9: Pero pará, Boca festejó.
8: Y Boca también lo va a festejar,
9: Boca,
8: si lo gana.
9: Boca festejó cuando lo ganó a River por clasificar a la Libertadores.
8: Y por eso te digo, ¿vos crees que los equipos no lo van a festejar?
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9: ¿Dura el campeonato?
8: No dura un año y medio, sí. Un poquito menos. Pero bueno, no sé, se fecha con menos equipos, como se juega en Brasil, el Brasileirao, que juegan 20 claro, equipos, todos contra todos, Copa de Brasil en el medio, estatuales. No, y se puede jugar igual. Ajá. Pero bueno, ahora está diseñado esto, lo aprobaron todos los clubes.
9: Qué buena la palabra diseñado, porque la verdad que yo no veo ningún diseño, veo una cosa ahí que lo vamos acomodando como podemos.
8: Es muy rebuscado el término, ¿no?
9: Sí. Dame tres.
8: Qué lástima, está por sonar el top.
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1: Bueno, yo creo que los campeonatos son como que, ¿viste esas casas que van agregando ambientes? ¿No? Sí. Van agregando al final. Sí, van agregando y van agregando. Para atrás. Queda la vez de afuera y decir, ¿qué engendro raro que armaron con esta casa? Yo creo que el campeonato argentino es así, van agregando cosas y bueno, qué sé yo, es lo que hay.
2: Igual para mí le... Sí.
1: ¿Qué pasa,
3: Ricardo? Tabla... Van agregando cosas, sí, sí, ustedes.
2: La tabla anual está bien agregada.
1: Está bien agregada, perfecto.
3: Vale, con la anual.
1: ¿Va a sonar el top de las 2 de la tarde?
3: No, ya sonó, hace 10 minutos. No,
1: por favor, ahí está. No. Dale, Ricardo, pero si no te das cuenta que...
3: Uno más trucho.
1: Es la era de la posverdad, Ricardo. Vamos a las noticias, dale.
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3: Temperatura en la ciudad de Buenos Aires, 15 grados, una décima. Humedad 79%, el cielo nublado. Valor del dólar. El vocero presidencial Adrián Rabier ratificó la política cambiaria y se refirió al valor de la divisa estadounidense a mediano plazo.
5: Cuando uno mira lo que le pasó al macrismo, ellos creo que estaban en un tipo de cambio de 15 pesos, se fue a 60. Cuadruplicar el tipo de cambio significaría que hoy pasamos de 1.500 a 6.000 para llevar a una cosa parecida. Si vamos al 2002, donde el tipo de cambio pasó de 1 a 3, sería como hoy pasar de 1.500 a 4.500.
6: Sí, sí, sí.
5: Nadie ve ese escenario. Ahora, que el tipo de cambio llegue a 1.800, a 1.700 para dentro de unos meses, es una posibilidad. Y además, digamos, la estabilidad cambiaria está muy clara. Yo no me preocupo por ese lado.
3: Un beneficio para colectivos. El gobierno extendió hasta el 31 de diciembre la habilitación para circular los vehículos de transporte público del año 2012 que superaron ya el límite de antigüedad de 10 años. La prórroga favorece a 559 unidades que estaban obligadas al 1 de enero de este año a tener una revisión obligatoria, ahora cada 3 meses. Circulaba con un arsenal. En un control de rutina realizado sobre la ruta nacional número 9 en San Nicolás, los agentes interceptaron una camioneta que era conducida por Gabriel Alejandro Godoy, de 41 años. Este transportaba, sin los permisos correspondientes, 131 armas de guerra, todas nuevas y sin uso. Quedó detenido.
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3: Fórmula 1, Gran Premio de Hungría. Ferrari dominó las segundas prácticas libres, donde Hamilton marcó el mejor tiempo, seguido de su compañero Leclerc. Recordemos que Colapinto se accidentó rompiendo la parte trasera de su Alpine. 2:06 PM, la temperatura 15 grados, una décima, el cielo nublado.
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Ahora sí, Ángel Correa es nuevo jugador de River. Y ya se hace la revisión médica. Firma su contrato. Otamendi y Montiel podrían ir desde el inicio mañana. Boca venció a O'Higgins y se lleva la ventaja a Chile el próximo jueves. Debuta este domingo contra el Deportivo Riestra en La Enlaza. ¿Habrá rotación del Vasco? La Academia Racing Club abre su camino en el Clausura ante Gimnasia en el Cilindro. Será en la jornada. ¿Y Marcos Rojo o Escudero? La duda de Boivoda en la defensa. Solari con Egni irían de arranque. En Independiente la duda pasa por Sebastián Lomónaco, que en las próximas horas puede avanzar en su llegada al Oviedo de España. ¿Jugará el domingo? Y en San Lorenzo, equipo definido para jugar contra Lanús. Orlando Gil estará en el banco, mientras que Alexis Cuello será 9.

0: continuidad de 990 por hasta las 5 de la tarde. Aquí estamos acompañándolos aquí en Radio Espléndida hasta las 17 horas. Con mucha información, con mucho debate, con lo que va ocurriendo, porque ya el fútbol argentino arrancó, la Copa Sudamericana ya está en marcha y el mercado de pases se sigue moviendo lentamente, gradualmente, pero ya informó Sebastián Arrur que le están haciendo la revisación médica a él, Ángel Correa.
1: La de Arrur puede durar meses.
0: Obviamente que jugó Boca y ganó, y lo vamos a charlar, ya nos metimos, pero lo vamos a hacer en profundidad con Costa, con el Turco también. Está el señor Nazarala, está el señor Cebolla Jarque, está el señor Caviglia. ¿Cómo les va?
2: ¿Cómo les va? Bien,
3: casi choco.
0: ¿Qué pasó?
3: No. Casi choco. Cuando venía para acá...
0: ¿Qué pasó?
3: Sobre todo cuando iban llegando a las 2 de la tarde.
0: Sí.
3: Y por un momento era el apuro para llegar horario y demás.
2: No, pero venía tranquilo, no pasa nada.
3: Sí, pero después con algunas consideraciones que escuchaba... al respecto de este pensamiento... Hasta en un momento hasta me parece de chiquito el pensamiento.
0: Chiquito.
3: Sí, un pensamiento chiquito, digo, lo puedo entender con su corralense, corralense natal, ¿no?
2: ¿Estás tocando
0: Sportivo Corralense?
3: No sé cómo es.
1: No, Club Social y Atlético Corralense,
0: Atlético,
1: de Corral de Bustos.
0: Perfecto.
3: Claro, que esté tratando algún tipo de premio consuelo y que diga, bueno, che, mira, a esto no vamos a llegar. A este me parece que tampoco, el año no está pintando bien. La tabla anual, y el campeonato y la tabla anual. La defensa de Marcelito en un momento...
1: ¿Pero defensa de qué, perdón?
3: Tu opinión, la defensa que hiciste vos.
1: Creo a muerte en esa opinión.
3: Es una de
1: las opiniones que más convicción tengo.
3: Cuando hablo de defensa, por favor.
1: Quiero decir convicto.
3: Sí, de tus principios, de cómo defendiste una tabla que... Ya, cuando vos la tenés que explicar,
1: hay que explicársela que no entienda, nada más.
3: Imagínate que cuando, hoy es Independiente de la Mendoza, ¿no? Y salí de tabla, claro, perfecto.
1: ¿Vos crees que los hinchas Independientes de Rivadavia no saben que están primero en la tabla anual y que si mantienen eso ganan un título?
3: Sí, lo tienen clarísimo, yo no estoy diciendo que no lo tengan claro. ¿En qué zona juega Independiente de Rivadavia Mendoza?
1: ¿Cómo?
3: ¿Sabés vos? ¿Te acordás? ¿Vos te acordás en qué zona estaba?
1: Sí, en la zona
2: de Racing.
3: En la misma
1: de
3: Racing.
1: En la zona de Racing, de River.
2: La B, creo.
3: La B, mirá, creo. Te cubre Racing, bueno, digo, para... Pero lo que le pasa a Manu, tiene... pero yo no... Lo que digo es... Entonces, en esa zona B, Independiente Rivadavia Mendoza, le decís, che, salí campeón de la tabla anual, Independiente Rivadavia Mendoza, ¿qué va a hacer? Lo va a ir a festejar, ¿no? Va a ir
1: a festejar
3: el título. Entonces yo me ponía, en el lugar de... del hincha de Boca o de algún otro que esté en la zona A, Defensa y Justicia,
0: por ejemplo,
3: ¿no? Entonces Defensa y Justicia lo está viendo así en la tele y está viendo cómo Arce festeja el título.
0: Sí.
3: Y en un momento va a decir, che, ¿y nosotros cómo salimos contra esto? No jugaste. ¿Cómo nos jugamos? Pero si están festejando un título en el que yo participé, porque participó el hincha de Defensa y Justicia, su equipo participó, ¿y cómo salimos contra ellos? Perdimos allá en el Gargantini y cuando vinieron a Varela, no jugaste. No jugamos.
0: No.
3: Pero ¿cómo? Son campeones, y yo es un torneo que yo jugué y no jugué contra ellos.
0: Anual.
3: Anual. Anual. Y de vuelta, la ida en la primera parte del año jugué, está bien, un partido, una época, por lo menos una vez, y no jugaste. Entonces yo creo que ahí se creó para Central en su momento, había que darle un título, estaba bueno que Ángel Di María en su vuelta sea campeón del fútbol argentino, tuvo ese reconocimiento. A partir de eso, que después, yo lo considero un premio consuelo, yo te venía escuchando... Apertura-clausura, primero la Copa Libertadores.
0: Sí.
3: Apertura-clausura, dependiendo del club, puede tener como objetivo, como fue el de Racing en ese 2024, la Sudamericana, porque venía peleando en el medio local, ya había salido campeón en el último tiempo, y quería apostar al plano internacional. Ahí puedo entender que la Sudamericana esté por encima de los torneos argentinos. Si no, yo creo que para Boca, para River, es el fútbol argentino, y después la Sudamericana. Libertadores sí está por encima. Copa Argentina...
1: La tabla anual. Pero bueno. Para mí es el torneo más importante que se juega en la Argentina en el año.
3: Esa fue la parte que donde...
1: Porque...
3: Casi cuando nos pasa el colectivo por encima
1: porque
3: y...
1: Porque jugás muchos más partidos que la apertura o clausura. Y está muy bien que se corone campeón al que sale primero en la tabla anual, a mi criterio.
0: Uh-huh.
1: Claro. Reglamentado como está este año, no lo del año pasado de Central, vuelvo a insistir.
3: Sí, sí, no, yo no estoy hablando del reglamento, yo estoy hablando de la valoración. Que para vos sea el más importante, eso es lo que a mí me casi me genera ese conflicto vial. Y por suerte.
2: Qué bueno, que no chocaste.
3: No, porque por suerte lo escuché a Leonardo y ahí como que salí del trance y dije.
0: Lo salvaste.
3: Lo salvé. Dije, no, esto no está pasando. Digo, porque en un momento quedé como perplejo por ese gusto de Marcelo y nada, imaginaba. Otro gusto tuyo, ganar otras cosas, ¿no?
0: Yo creo que... bueno, sí, da nada.
1: McDonald's.
3: Por eso yo no estoy hablando del festejo. Yo no estoy hablando de si la gente lo va a festejar o no. ¿Sí? Porque festejarlo es otra cosa.
0: Yo lo que digo que nadie está... nadie lo tiene en cuenta, básicamente. Que no, la gente está pensando... yo le decía a Marcelo, está diciendo, empezó el campeonato, claro. Pero ya está jugando otro campeonato que inventó la AFA. Que es la tabla anual.
3: Boca, ¿cómo está la tabla anual ahora?
1: Tercero, cuarto ahora, porque ganó Argentino Juniors.
3: Ganó Argentino, entonces, ¿viste?
0: Entonces yo no lo tengo. Por ahí me sorprende, yo estoy afuera de la realidad, pero claro. Yo no veo que la gente esté diciendo, uy, estamos cuarto en la tabla anual.
3: No.
0: Hay que ganar porque hay que estar tercero. Eso no lo estoy viendo.
2: Lo hacen, pero para clasificar a la Copa Libertadores.
0: Claro.
2: No para las, creo yo, ¿no? Y yo siempre dije. Primero, que este torneo, el tema de la tabla anual no me parece nada serio. Segundo, que no es copa tabla anual, es copa zona. Vos sos el mejor de tu zona, más ganarle a dos de los que te enfrentes como internacional.
3: No, la tabla anual es un...
2: No sos el mejor.
3: De un tiempo a esta parte, para lo que... Para yo la mayor trascendencia que tenía, además de las copas, era el descenso. Porque el descenso, claro. La tabla anual de una o dos temporadas a la fecha... la tabla anual, al último de la tabla anual, lo mandaba el descenso. Entonces ya, creo que son los últimos dos campeonatos, tomó esa relevancia. Entonces, pero miraba y prestaba atención a la tabla de abajo. Después era así, a sí. Cuántos puntos está de la copa. Y siempre creyendo en esta cuenta. O sea, Racing hoy está 16º. Está a 5 puntos de Talleres, que es el último que está entrando en Sudamericana. Y está a 10 de Estudiantes, que es el último que está entrando en Libertadores. Está lejos. Pero entiendo que hoy el hincha de Racing, la tabla anual, está pensando en las copas. No está diciendo, che, estoy a 13 de Independiente Rivadavia de Mendoza. Por más que haya 3 puntos de diferencia con Estudiantes. No está pensando en ganar ese torneo.
0: Para mí no.
3: De ninguna manera, no, de ninguna manera. Pero
0: pero cada uno tiene su opinión.
3: Son gustos, los gustos.
0: Los clubes lo votaron.
3: Los clubes lo votaron, están de acuerdo, sí.
0: Lo votaron.
3: Los clubes lo votaron.
0: Levantaron la mano y dijeron, sí, hagámoslo.
3: Sí, o no se opusieron. No, porque por lo general, de último tiempo a esta parte, son mociones y en realidad levanta la mano el que se opone.
0: Yo lo escuché a Riquelme, que estaba conforme, lo dijo.
1: Dijo que es un torneo que le gusta porque... No dependés de un partido, de un playoff, sino claro. De algo largo, de 32 fechas.
2: Claro. El tema es ese, si les gusta a todos tanto la tabla anual, que no dependés de un partido de playoff, que uno eliminan los playoffs y hacen un torneo largo, si tanto les gusta, en vez de maquillarlo y hacer un torneo falso para que todos estén contentos, porque esa es la única realidad.
1: ¿Por qué falso?
2: Porque si están convencidos de que es mejor, es más justo, como decís vos que dijo Riquelme, un torneo largo en el cual por tener una mala noche no te vas a quedar afuera de la pelea, sino que... Va fecha a fecha, va sumando puntos, que eso es lo injusto que tiene el formato del cláusula de apertura. ¿Por qué no sacan el cláusula de apertura? Más fácil. Si están tan convencidos de que lo más justo es jugar una liga, sáquenlo. Si hasta hace 2-3 años se jugaba una copa y una liga, ¿por qué no vuelven aunque sea eso? Aunque sea eso, una copa y la liga, una liga. Como abolieron eso y se dieron cuenta que a los equipos más grandes les estaba costando porque podían tener una mala noche y se quedaban afuera, hicieron esto, pero no es por convicción. Es para maquillar.
1: ¿Vos crees que esto lo hicieron por los equipos grandes?
2: Para mí, no, para mí esto de la tabla anual es para maquillar que el formato de playoff no se explica.
3: Igual a mí me sorprendió la declaración de Riquelme. La crítica al formato, al estilo, porque yo creo que en eso la mayoría está de acuerdo, y hasta incluso los dirigentes, por más que no lo digan, y en eso Riquelme lo hizo público, yo creo que lo piensan, no digo el 100% de los dirigentes, pero la gran mayoría está disconforme con el formato. Lo que sí digo que me llama la atención del argumento, o en una parte del argumento, cuando él habla de te levantás con una mala tarde, una mala noche, un mal día, y te quedás eliminado. Cuando la historia de Boca, y cuando los partidos donde Riquelme más brilló y mayor diferencia hizo y más agigantó su figura fue en los partidos que eran de eliminación, en los partidos que eran de que vos te levantabas con el pie derecho, con el pie izquierdo, ibas para afuera, ibas para adentro. Esos fueron los partidos donde Boca, Riquelme, más brilló. Entonces que lo marque simplemente a un levantarse bien o levantarse mal, me parece reducir la eliminación a la equivocación de Lolo y que quizás no sea el central que tendría que tener Boca para el campeonato, reducirlo a que quizás el arquero no está a la altura de lo que es en este caso de Boca. Hablo de Boca porque fue Riquelme que lo dijo. Si lo hubiera dicho River, haría lo mismo con los futbolistas de River. Entonces me parece que redujo a tenés un buen día, te levanta con el pie izquierdo, con el pie derecho, a algo que quizás tenga que ver también con la calidad de los futbolistas que vos tenés en tu plantel.
0: Analizándolo también, obviamente que habla de los jugadores, porque él habla de los jugadores que tuvieron un mal día, pero también habla más del torneo.
3: Sí, sí, por eso, la crítica al torneo la hizo, eso lo entiendo y hasta lo comparto. No,
0: pero está bien, pero digo, la hace. Porque
3: sí, la hizo.
0: Dice una cosa, dice, no, a mí me gusta esto y además está bueno este tema de la tabla anual, pero la tabla anual surge como consecuencia de que a vos te quedas afuera por un mal día.
2: Es lo que yo digo.
0: ¿No? Sí. Tiene que ver con eso también, porque es el tema del título de la tabla anual es una consecuencia negativa del campeonato.
3: Tal cual.
0: Entonces lo trataron de modificar para que los clubes grandes quizás no se quejen, porque pueden quedar afuera tranquilamente, y de hecho pasó en un playoff, porque hasta ahora los campeones de este tipo
2: repasaba, de chica, Belgrano, Estudiantes, Platense,
0: en su gran mayoría,
2: Central hace poco.
0: Bueno, no son ninguno de los cinco grandes, a eso voy.
2: No.
0: Cada uno puede pensar que uno es más grande que otro, no importa. Lo que digo es, los cinco grandes no salieron campeones. Y bueno, está claro que los grandes se han quejado,
3: sí.
0: No tengo duda, habrán dicho, bueno, a ver qué hacemos con el título, la tabla anual y todo, ¿te acuerdas? A ver cómo hacemos. Bueno, se resolvió de esta manera, pero es por un desaguisado anterior. Es resolver los problemas que te va causando este tipo de torneo por tener tantos equipos en primera división.
3: Y tampoco les alcanza hoy, ¿eh?
0: No,
3: Racing 16º, San Lorenzo 14º, Independiente 10º. River 5º, Boca 4º.
0: Sí.
3: Digo, de la tabla anual.
2: Ninguno está dentro de los primeros tres.
3: Ni siquiera le alcanza. Es cierto, Boca está 4 puntos Independiente Rivadavia, ¿no? Y Argentino lo superó porque ya jugó en esta fecha. Pero ni siquiera les alcanza con. Y si vas al año pasado fue Central. Y creo que si vas más atrás aparece Vélez. Uh-huh. Voy tratando de repasarte de memoria. No aparecen los grandes ganando. Creo que River debe haber sido el último
2: River
3: grande.
2: River y Racing 2022 con Gago. Pero
3: por eso River
2: no salió campeón tampoco. El de River,
3: eso,
2: el River sí.
3: River el 2023 debe haber sido el River de Michelli. Lo que sumó ese año el último grande que haber ganado el anual.
2: Sí, ese fue el último. Creo que fue el último.
0: Bueno, ganó Boca ayer.
2: Ganó Boca
0: Juniors ante O'Higgins 1-0. Para mí, lo dijo Nazar ahora también, ¿no? Está bien el resultado, está bien el marcador.
1: Sí. El balance de los 90 minutos, sí.
0: Seguramente el hincha de Boca dijo: bueno, tenemos que ir a Rancagua después, por lo menos 2 goles de diferencia. En cuanto al resultado, después vamos a hablar del tema de los rendimientos de los jugadores, obviamente, y del equipo. Pero en cuanto al resultado, para mí es exiguo.
1: El segundo tiempo da la sensación que se pudo haber quedado corto, como también es cierto que en el primero el empate era lo más justo.
0: Sí, porque
1: y
0: además
1: apareció esa genialidad de Paredes.
0: De Paredes, el pase a Merentiel, buena definición también de Merentiel.
1: Muy, muy buena.
0: Pero también hay que tener en cuenta que O'Higgins tuvo 2 o 3 chances claras. 2 seguros.
1: No sé si clara, pero tuvo 2 o 3 posibilidades en el primer tiempo. Sí.
3: Sí, cumplió lo que dijo Bobaglio, que no se iba a venir a meter atrás.
1: Exacto.
3: Que lo iba a intentar jugar y es eso. Ya en el segundo tiempo no hay.
1: Le costó más.
3: Es algún remate
1: un córner y un cabezazo que tira por arriba el Robledo, creo que fue.
3: Sí.
1: Y nada más.
3: Nada más, poco. El segundo tiempo, poco. A O'Higgins le costó.
0: Y sobre todo en el segundo tiempo le costó, ¿no?
3: Sí, yo creo que como le ha pasado en los últimos, del último tiempo, depende de Boca.
0: Sí.
3: Yo creo que me da la sensación que como con Católica, como con Cruzeiro, como con Alianza Lima, depende de Boca.
0: Sí, claro.
3: No por minimizar a los rivales, depende de cómo sea ese Boca, lo confiable que pueda llegar. Obviamente que ganar le dará confianza, si lo puede hacer con Riestra, ya ganó con Sarmiento. eso lo puede envalentonar un poco más.
0: Te voy a pedir la dos. A Arruabarrena, que habla del partido, de cómo vio el partido, cómo vio a Boca. Dale con el Vasco Arruabarrena, ayer.
4: En cuanto a situación, a su llegada, yo creo que pudimos haber convertido uno más. Pero también es verdad que en un momento ellos manejaron la pelota y si bien no llegaron, tenía movimientos que si no estábamos bien en defensa nos podían complicar. Recuerdo, es una tapada en el primer tiempo de Álvaro y después no mucho más. Pero bueno, tiene buen juego aéreo, lo han visto que tienen jugadas preparadas. Estuvimos concentrados en ese sentido y a nosotros nos ha faltado en algún momento esos centros o algunas definiciones que equivocamos, que fuimos con el pie, con la cabeza, pero bueno, es normal. Estamos contentos, siempre es bueno ganar. Ahora ya mañana a pensar en Riestra.
0: ¿Qué dice Costa? ¿Cómo le va?
3: ¿Cómo anda? ¿Bien?
0: Bien.
3: Bueno, me alegro.
0: ¿Estás en frío?
3: Yo estoy mal de la garganta, pero todavía no me la saqué.
0: Ahora en rodillas me la. No le pregunto, porque estaba, vine de afuera, por eso le pregunto.
1: Sí. Gritó mucho, ¿no?
0: ¿Ah, gritó?
3: ¿Gritó? No, por mí, no. Todavía no, en otro partido seguramente más importante. Sí. Más importante en cuanto al rival también.
0: Pero el gol.
3: Pero yo le dije que el rival jugaba bien, ¿eh?
0: Sí, jugó bien.
3: A mí me han dicho que el rival jugaba bien, mi amigo se reía cuando yo se lo dije.
0: Sí.
3: Participamos con Gaby, sí, por algún contacto que teníamos, más lo que me habían dicho el cuerpo técnico, pero. Quedó corto el resultado, Queda corto el resultado. Tampoco es que Boca brilló ni le sobró mucho.
1: Yo creo que en el balance de los 90 minutos está bien, el 1-0, pues en el primero tampoco era para ir ganando.
3: No, es verdad. El 1-0 es el resultado, me parece que le calza justo, creo que en general al trámite, aunque en el segundo hubo un par de situaciones más.
1: Podría haberlo
3: más
1: definido,
3: cerca,
1: sí.
3: Lo pudo haber definido.
1: La de Escasiva, la de Velasco.
3: La de Escasiva, sí, la de Velasco, que Velasco es una cosa.
0: ¿Qué pasó?
3: Sí,
0: intrascendente.
3: Hoy alguien me decía de sobre Velasco, ¿qué habrá pasado por su cabeza? ¿Qué habrá querido hacer en esa última jugada?
1: Tenía que pegarle de zurda. No, yo digo la de Velasco, la que fue clara, es la que le pega, que rebota en un defensor y le pasa por arriba al arquero y la saca en la línea. Pero
3: bueno, eso también.
1: Pero en la última, en la que le da Merentí, el Velasco debió definir de zurda, no sé para qué enganchó.
3: Sí, bueno. Pero en general creo que termina siendo un buen partido, con algunos buenos rendimientos. Obviamente que la figura fue Paredes, ¿no?
0: Nazarela dijo que la figura
1: para mí fue Villa y Blanco. El pase de Paredes se distingue por el pase.
2: Ese tándem Villa Blanco Paredes, fue muy bien allá.
3: Sí. Está muy claro bien. Que Villa futbolísticamente quedó demostrado y lo que decíamos en este tiempo, ¿no? Por algo Boca también lo fue a buscar para que haga lo que hizo ayer, la diferencia desde el juego y desde lo físico. Ayer tuve la impresión de que cuando él aceleraba y encaraba y llegaba hacia el final, no, como pasa siempre, viste que cuando le encaró, anda a pararlo. Ahora lo que Boca tendrá que entender sus compañeros, que esto es lo que dijo el Vasco, y sé que es lo que a él lo tiene que.
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4: Que sí.
5: Es lógico también, es un chico que juega bien.
6: Flores jugó mejor el segundo tiempo que el primero.
4: Flores, insisto con lo que a mí me dijeron hace una semana, que es un poco lo que me dijeron hoy. No siempre es jugar todo a la misma velocidad, siempre a la...
6: Hubo una jugada en el primer tiempo que eran 4 contra 2, que si descarga para Villa era medio gol.
4: A veces es bajar un cambio, pero bueno, esto es el tiempo y la experiencia.
5: Le hice una pregunta al señor Nazar.
7: ¿Qué le preguntaste?
5: A las 12 menos 5.
7: ¿12 menos 5?
5: No estábamos al aire todavía.
6: Ah,
5: 12 horas.
7: ¿Ya me tomé café?
4: Entonces arrancaron antes, justo.
5: No.
6: Me da miedo.
5: Porque estábamos hablando del partido de Boca de ayer. Y yo le pregunté, Marcelo.
7: ¿Marcelo?
4: Marcelo. No, basta con eso.
5: No.
6: Qué lío.
5: Supone. Ya vamos a hablar. Supone que mañana llega un 9 o Vareiro mágicamente se repone. ¿Quién es el 9 de Boca? Espéreme. ¿El 9 de Boca es Merentiel? ¿Juega ese 9? ¿Juega ese 9 con Merentiel? ¿Juega ese 9 con Flores y sale Merentiel del equipo? Esa es la pregunta que yo dejé. Porque Boca supuestamente está buscando un 9. Ahora, dame tres.
7: No, tres.
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2: ¡Turco!
3: ¡Turco! ¡Turco! ¡Turquito!
2: Ahí, Turco.
4: ¿Cómo te va, Leo? Abrazo grande para todos. ¿Cómo anda?
5: Bien. Compañero, ¿cómo va?
4: Compañero, ¿cómo anda?
2: Bueno. Escúcheme.
3: Compañero de minoría.
4: Compañero de todos.
2: Escúcheme, Turco. ¿Usted escuchó la pregunta que yo le hice a Nazarala hace un rato largo? Usted creo que estaba saliendo al aire en el show de Boca.
5: Sí, lo escuchábamos de fondo.
4: Sí, señor. Estaba ahí con el señor Bimber. Fabián Bimber.
2: Sí, señor.
4: Con Vero Albanese.
2: También.
4: Y con Dani Moyo.
2: También, es verdad. Escúcheme una cosa. ¿Usted tiene respuesta para esta consulta que yo le hice al señor Nazarala? Nazarala no sé.
5: Yo dije que para mí es un gran dilema que debe resolver a Robarrena.
2: No sabía.
5: Porque digo, Merentiel, muy querido por toda la gente, uno de los más aplaudidos, casi 60 goles en Boca. Ahora, Boyer, iban 40 minutos y le pregunté a la gente qué le falta a Boca, un 9.
2: Sí.
5: Y de repente aparece Merentiel y te define el partido. Digo, es un gran dilema que debe resolver a Robarrena.
4: No, sin duda. Porque hay algunos que todavía siguen subestimando.
2: ¿A quién?
4: La capacidad goleadora de Miguel Merentiel.
2: Ajá.
4: Y ayer, aquellos que
2: dudan
4: de Merentiel, otra vez el uruguayo le tapó la boca.
2: Le tapó la boca. Pero usted no está respondiendo a la pregunta.
4: Yo creo que Vareiro es titular. Y después vemos si sale Merentiel o sale...
5: Primero te dice que te tapa la boca y después lo saca del equipo.
6: Sácalo del aire, por favor, porque yo no lo puedo creer.
4: Pero yo no soy el técnico.
2: No,
4: el turco a la luz.
2: Sí.
4: El turco a la luz. No es el técnico.
3: Bueno, pero ¿qué haría Andrés a la luz?
4: El técnico es el Bosco Rabarrena.
3: Yo eso claro, por suerte.
4: Merentiel siempre mi equipo.
3: No, sí, Martín. No, yo no voy a decir lo que creo yo, opino yo. Yo te voy a decir la información.
2: Okay.
3: La información. Si de acá a 4 o 5 partidos sigue haciendo goles en Merentiel no sale.
2: Uh-huh. ¿Sacas a Flores?
3: No. Sigue jugando igual.
2: ¿A quién sacas? ¿A Montero? ¿A quién sacas?
3: ¿Pero por qué? No. Sigue jugando este equipo.
2: ¿Y el 9?
3: Y el Albano.
2: Merentiel.
7: Pero pará, yo no veo... No.
3: Pará, déjame terminar con esto. Si Merentiel sigue haciendo goles todos los partidos... Va a seguir jugando Flores, Merentiel y Villa.
2: Okay.
3: Salvo que el 9 sea... Que llegue, no sé. Supongamos que llega Romero, el chico de Tigre.
2: Cobán.
3: Y de arranque sí.
2: Ajá.
3: De arranque sí, ahora...
4: Puedo decir lo que me contó alguien.
3: Uy, pará, una cosa, Turco, termino con esto. Vareiro nadie sabe cómo está, o mejor dicho, cuánto le falta. Esto va a ser en el momento... Cuando tengas que tomar la decisión, si el momento es el de Merentiel, juega Merentiel. Ahora hay una cosa que observan en Merentiel. Merentiel no es el 9-9-9 de el. Ahora, recién creo que el Turco dijo. Merentiel tiene una cantidad de goles.
4: Claro.
3: Que ya.
5: 57 en Boca.
3: Es mucho.
2: Uh-huh.
3: Es mucho.
2: Ok.
3: Ya sea como 9, como extremo, como doble 9. No sé de qué ha jugado, pero...
5: Bueno, pero ayer ¿qué te decían todos en el primer tiempo? Que si había un 9 de área, los 4 centros que tiró Villa, hacía por lo menos 2 goles.
3: No es solo del 9, por eso es lo que me marcaron hoy. No es solo del 9, porque Flores también va a tener que llegar. Cuando él encara del otro lado, que Villa encaró, y que Villa sabe que va a ganar y va a llegar al final.
7: Cerrate, metete.
3: Vos tenés que llegar, claro, metete, cerrate. Y el volante, en este caso Aranda, o Ascacíbar, que es, en el segundo tiempo hay un cabeza. Lo primero es Ascacíbar, que es, llega al área. Bueno, sí, Villa, en el segundo tiempo, él hace una jugada que se cabecean entre dos o cabecea uno y Villa les hace el gesto cabecea, no sé si era...
7: La quiere bajar, Flores con...
5: Braida, no, creo.
3: Con Aranda.
7: Con Aranda, me parece.
3: Eso es lo que busca el cuerpo técnico.
7: Yo no veo méritos como para que, o méritos por demás, como para que Vareiro se lo piense como el 9 titular de Boca. No sé qué hizo Vareiro.
5: Yo creo que más por características, claro, que...
7: Por eso, pero...
3: Para mí es por características distintas a la... No sé si a las que tiene Merentiel.
5: Ah, sí, ahora, son 9 diferentes.
3: Son diferentes. Ahora, Romero no sé tampoco.
7: ¿Pero qué
3: si
7: querés?
3: Es...
7: ¿Goles o cómo lo medimos? ¿Por cantidad de goles? ¿Cómo se mide?
3: Al 9 le vas a pedir siempre goles.
7: Desde que está Vareiro en Boca, Merentiel hizo más goles que Vareiro.
3: Por eso
5: hay que medir cuántos los partidos que jugaron cada uno y el promedio.
7: Sí, pero bueno.
3: Y después hay una otra realidad, de lo que se está hablando. No sé si Marcelo tiene información. A mí me contaron que Riquelme en estas horas va a hablar con alguien de Tigre para ver si acelera y...
5: Por Romero, sí.
3: Tigre quiere a Rey Domenech. Uh-huh. Ahí no sé qué hará Boca. Uh-huh. Porque sí, en la
4: consideración... quedarse con el pase de Saralegui.
3: Pues creo que Boca va a intentar incluir otro más en la negociación.
4: Uh-huh. Sí.
3: Boca, cuanto menos plata ponga, mejor es, sí, y Tigre.
4: Voy a contar algo.
3: Pará, Turco, y esto. Romero, hasta ahora, a mí me gusta. Es un jugador que necesita jugar con espacio,
7: Sí,
3: Ahora en Tigre lo que hizo era...
7: Y ha jugado con otro punta como Russo que le hacía el trabajo.
3: Boca no va a jugar así. Uh-huh. Es un buen jugador, solo yo hago la inversión.
7: Merentiel le puede hacer ese trabajo sucio igual a Romero.
3: Está bien, pero ahí tiene que cambiar ya. Ya no habla de
5: Flores. Ahí no juega así, no, claro.
7: Ahí tiene que cambiar.
3: Boca busca jugar distinto a Tigre, claro. Turco.
4: No, seguro. Ayer alguien me contaba que alguien que tiene confianza con Romero, con el delantero de Tigre, que está lesionado, ¿no? Hay que recordarle esto, que no jugó frente a Nacional en Montevideo, el partido de ida de la Sudamericana, porque está lesionado, está desgarrado. Pero que se muere de ganas por jugar en Boca...
2: Ah, faltaba esa parte.
5: Yo pensé que iba a arrancar
7: si no
5: con
7: lo
5: eso.
7: Dice el Turco, sí. Si eso no lo dice el Turco, no puede venir.
5: No puede venir.
4: Ahora ya quedó habilitado. Estoy contando algo que me dijeron.
2: Turco.
4: Y
2: sí,
4: que
2: sí.
4: Ayer vio el partido, ¿no? Y que él dijo, si yo estaba... hacía 3 goles.
7: ¿Quién dijo eso?
2: Para
5: repetir.
7: Romero dijo eso.
2: Repetilo que no escuché bien.
8: No, Romero no creo que dijo. No
5: sé si,
8: no.
5: Sí, Romero. Dice,
3: no,
5: que le dijo al amigo del Turco.
3: Está mal.
5: Romero le dijo al amigo del Turco. Si yo estaba, hacía 3 goles.
7: Pero está mal porque ya...
2: No sé si lo favorece mucho,
7: lo digas, Turco, porque ya entra mal con los compañeros. Si vos decís eso, mañana llega Romero y Merentiel le dice, ah, sí que vos hacías 3 goles. Y...
4: Hacelo, claro.
7: Claro, no, bueno, entonces ni lo digas. Porque...
3: Siempre voy a confiar a muerte y me voy a inmolar por la información que tenga el Turco.
2: Pero
3: ahora quizás...
7: Bueno, ya vos.
3: Sí, por eso estoy hablando yo.
7: Sí, sí.
3: Y por eso sé de quién hablo. Déjame a mí decir lo que quiero.
7: No, vos decís lo que vos quieras.
5: Usar algún... algo para... que te proteja de las quemaduras.
3: Ustedes hagan lo que quieran.
7: O sea, vos ponés la mano en el fuego por Andrés.
3: Periodísticamente no tengo dudas. Yo sé cómo labura hace 30
4: años. Gracias, amigo.
3: No, pero lo digo en serio ahora.
7: Ah, qué lindo.
3: Quizá la persona que se lo... No sé si te lo dijo una persona, no creo que te lo haya dicho Jiménez.
4: No,
3: por eso.
7: No, ¿por qué, Jiménez?
3: Hay que ver en qué tono también se lo dijo.
5: Por ahí Romero mirando el partido con alguien dice, mirá.
3: Si hubiese cabeceado así.
5: No, mirá, si llego a estar ahí, cómo llega Villa al fondo los goles que podría hacer y bueno, nada, pero no es tampoco en contra de Merentiel.
2: Debe haber sido así.
3: Claro, no hagamos una historia ahora que Jiménez es nuestro compañero.
5: Romero ya debe soñar, como dijo el Turco, con jugar con Boca, de Emboque. Y ve a Flores, a Villa, lo desborde y debe decir, mirá, ahí la empujo y es gol. ¿Qué es eso?
2: Ya nació con la camiseta de Boca puesta, seguro. Sí, el Turco, sí.
5: También lo que me dijeron fuera de broma, que Romero le quiere priorizaría Boca por encima de las ofertas que tiene de afuera.
2: Si lo vino a buscar el Real Madrid, va a
5: Boca. Bueno, no lo vino a buscar el Real Madrid.
4: ¿Quiere jugar en Boca?
5: No lo vino a buscar el Real Madrid.
2: No sabía.
5: Que no seas irónico.
2: No sabía.
5: Hoy no te sobra nada para ser irónico.
2: Vamos a ver, no juego todavía.
5: Con la formación.
2: Bueno, y su respuesta, usted dijo que tenía una información con respecto a eso, a la pregunta que le había dicho Nazar a la yo temprano.
5: Hay un mensaje guido.
2: Espéreme. ¿Cuál es la pregunta? ¿Tiene una respuesta usted, Turco?
4: ¿El tema de Merentiel?
2: Del 9, sí.
4: Sí, el 9 va a ser, a ver, si Boca se pone de acuerdo, porque Tigre le dijo, mira, yo tengo esta oferta que de Arabia de 12 palos, de Italia de 8 palos.
2: Sí.
4: Bueno, Tigre quiere una cifra cercana a la oferta de Italia, y además incluir en la negociación a Javi Saralegui y el préstamo de Camilo Rey Domenech.
2: Sí.
4: El Vasco lo tiene muy en cuenta. Yo no sé si se lo va a dar a Camilo Rey Domenech.
2: Okay.
4: A préstamo, ¿no?
2: Mm-hmm. Bueno, a préstamo. Si no va a jugar Rey Domenech, tú...
4: ¿Por qué?
3: Al técnico le gusta mucho.
2: Ya sé que le gusta, pero
3: el tema juega.
4: Es que juega el domingo, ¿eh?
2: Bueno.
3: El tema es
4: que...
3: Hay que ver qué prioridades tiene Boca con... O el apuro que tenga Boca con el 9.
2: Sí.
5: Guido escribe
2: ¿Qué
5: partido jugó el Pelé Cafetero Villa.
7: No, ya.
5: Bueno, yo le digo lo que dice.
4: El primer tiempo de Villa no me gustó.
2: ¡Opa!
5: A mí sí.
2: ¿Por qué no le gustó?
4: Se lo notó. Impreciso y falto de fútbol.
7: Mira. O sea,
2: y si venía de entrenar a
7: Guido.
4: ¿Cuánto sé que no juega? No jugó con el partido de Tigre de Copa Argentina.
2: Ajá. ¿Cuánto hace que no juega? Una semana.
4: El partido independiente de Rivadavia Tigre no lo jugó Villa.
2: Ajá.
4: No, hace mucho que no hace fútbol.
5: Bueno, yo es una de las pocas veces que no coincido con Andrés. Para mí jugó muy bien.
3: Yo sabes qué sensación tengo con Villa siempre.
4: Tiempo. El primer tiempo estuvo impreciso y se lo notó falto de fútbol y perdió mucha pelota.
3: A mí lo que me genera Villa es que cuando agarra la pelota, como que algo va a pasar.
2: La gente se levanta de la butaca.
5: Se fue aplaudido ayer Villa, ¿eh?
3: Te lo sirvió, pasó los aplausos. Eso
4: sí, qué rápido, ¿no? Porque algunos decían, no, le va a costar. No hizo...
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2: Tiro quedó a mitad camino porque amagó a salir y no salió ni se quedó en el arco. Se iba adentro la gol.
3: Ahí está.
2: Pero bueno, como fue afuera, se disimuló. Pero después tuvo una muy buena actuación.
3: Muy bien.
2: Es alguien que habla mucho con los compañeros, los ordena. Yo notaba eso viéndolo en la cancha.
3: Sí. Importante.
2: A mí me gustó.
3: La comunicación, dice usted, sí, con los compañeros. Muy bien.
4: Bueno, todo bien. Entonces.
3: ¿Qué?
4: Todo maravilloso.
3: No, bueno, Boca ganó.
4: El Euro Boca.
3: Cumplió el objetivo. A mí me sorprendió una frase de Rolán cuando habló de los médicos.
4: De los tordos.
5: De... Esa frase, yo digo que lo dije la semana pasada. Sin pelos en la lengua, acostúmbrense a Robarrena a escuchar conferencias de este tipo donde dice lo que piensa, lo que siente. Y apuntó a los médicos, ¿eh?
3: A ver, porque lo que dijo. Para. Vamos a escuchar, que lo escuche también la gente, si no lo escuchó, para que podamos estar en sintonía. Dale.
6: Ojo con el tema de las lesiones y eso, porque bueno, se ceba, no hay tantas lesiones, son pequeñas molestias, no, pero bueno, viste cómo son los médicos, le meten lesiones y después lo recuperan y dicen, mira qué bien que lo hicimos, pero bueno, entiendo cómo viene la mano. Hay algunas lesiones que sí, que llevan, van a llevar 2 o 3 semanas, y hay otras que son pequeñas, son molestias y he querido yo no arriesgar.
3: Bueno, a mí me sorprendió la frase.
2: Sí, no es común que un técnico hable de esto, porque generalmente el parte médico, obviamente lo escribe un médico, pero está la autorización del cuerpo técnico. Yo no creo que ningún médico exagere un parte médico.
3: A mí me...
2: Primero es, y segundo, así como dice el Vasco, ahí a los médicos les gusta decir que tienen esto, lo otro, después se recuperan rápido y se vanaglorean. Yo digo, también es cierto que para un preparador físico no está bueno que a 2 días de terminar la pretemporada salga un parte médico con 3 o 4 lesiones musculares. Entonces digo, es raro que lo diga así públicamente, tan abiertamente.
3: Sí. ¿Qué te parece, Turco?
5: No, claro. Yo digo que, a ver, llamó la atención porque, ¿qué pasa muchas veces? Que los clubes no dan los partes médicos oficial. ¿Por qué? Porque... para que no se hable de lesiones, de que este tema que dice Marcelo, de que el profe por ahí trabaja muy duro y se lesionan los jugadores. Bueno, no serán los partes médicos. De hecho, Boca tuvo todo un semestre donde no hubo, nunca sí, hubo un parte médico.
2: En este último tiempo y desde la llegada de Russo, ¿te acordás que lo manifestamos? Desde la llegada de Russo en adelante, que después se continuó con el cuerpo técnico que trabajó con Miguel, con Úbeda, empezaron a dar en Boca los partes médicos, salvo algo puntual de Cavani, porque era una lesión muy delicada y por ahí,
5: claro,
2: exigíamos nosotros. No, por eso, salvo el tema de Cavani, porque era algo más delicado y muchas veces nosotros nos preguntábamos por qué no. Después del resto de las lesiones, en el último año en Boca, a diferencia de otras épocas, se daban los partes médicos. Ahora, nosotros, digo, celebremos que se dé el parte médico.
3: Sí.
2: Y yo no creo que un médico en un parte médico exagere una lesión.
5: Bueno, lo que pasa es que son lesiones, algunas muy menores.
2: Bueno, está bien, pero si tiene una distensión, tiene una distensión. Después, si al profe no le gusta porque vienen de la pretemporada y no quiere que digan que un jugador está distendido, desgarrado, es otra cosa.
5: Pero vamos a hacer...
4: Yo creo que lo de fondo está que está claro, es que hay algo a Robarrena del departamento médico de Boca que no le gusta.
3: No le gusta.
4: No sé si tiene que ver con la recuperación de los futbolistas, a ver,

0: Vasco está claro que no le molesta que Boca, a través de la gente de prensa, publique en la molestia, no está en la publicación. Hay algo que del trabajo de Boca no le gusta. Uh-huh. Digo, el trabajo de cómo hace Boca. Pero
1: es raro que Boca y cualquier club dé un parte médico en las redes oficiales, parte médico oficial de 5 jugadores lesionados. La verdad que cuando llegó ese parte médico, todos los que estamos en Boca nos sorprendimos que lo hayan comunicado.
0: Pero no te quedes con eso, quedate, vamos a otra cosa. Lo que el Vasco dijo, lo de ayer es, al Vasco hay algo que no le gusta de cómo está trabajando Boca, que él es nuevo en esto, porque hace cuánto que llegó, en el medio de la Copa del Mundo, un mes.
2: Sí.
0: Entonces lo que
1: no le gustó es que hayan ventilado los lesionados.
0: Pero creo que te estás quedando con el árbol nada más. No. Estás delante del árbol y estás viendo el parte médico. Y al Vasco yo creo que lo que menos le molestó es el parte médico. Yo creo que lo que le molesta, lo estoy tratando de interpretar porque no avanzó en esto. Yo creo que hay algo de la recuperación de los futbolistas, hay algo de la forma en la que Boca trabaja que no le gusta.
3: No, y Boca sacó el parte. Primero, obviamente, insisto, un médico no va a inventar algo en un parte médico. Y Boca saca el parte porque esos jugadores no están en la lista. Entonces, como dando una explicación de por qué no estaban en la lista de concentrados esos jugadores. Ahora digo, cuando saca el parte nos quejamos. Cuando no saca el parte nos quejamos.
2: No, acá no nos quejamos.
0: No se queden con el parte médico.
4: No, otra es lo que él piense, lo va.
3: Ojalá todos los clubes den los parte médicos.
0: Pero olvídate
3: el
0: parte
3: médico. No, ya sé, para mí hay otra cosa. Acá entre el Vasco y el cuerpo médico.
0: Parte médico es lo que menos me interesa en este tema. O sea, la declaración que puso Leo recién de Robarena,
3: no es común.
0: No es común, o sea, él hay algo que... Y está manifestando algo.
2: No, está diciendo, che, mira, poné el parte médico, los jugadores que están lesionados.
3: No, y Martín...
2: No los que tienen molestias.
3: Martín ya venía contando algo...
0: ¿Qué contaste?
3: Sobre el tema de que había cierta sorpresa con el tema de Vareiro y demás.
5: Sorprendieron con lo que ocurrió con Vareiro. De hecho, cuando llegaron a Boca, creyeron que lo de Vareiro no iba a ser... No.
2: ¿Cómo funciona el... A ver, en la práctica...
1: Sí, yo lo dije, lo
2: pero pará, Turco. ¿Cómo funciona en la práctica el tema de la comunicación del parte médico? ¿El cuerpo técnico no tiene nada que ver? Digo, ¿es el cuerpo técnico con prensa? Con comunicación de Boca que le dice.
5: No, yo creo que cuando sea una situación que aparece, no sé, en este caso puntual de lo que ocurrió esta semana con los 5 que se comunicó, 5 creo que fueron, o 4, no me acuerdo.
1: 5.
5: 5, bueno. No sé si llegado a la situación viendo que, no sé, lo de Belmonte fue hace 15 días. Entonces a Belmonte se lo podía haber anunciado hace 15 días también. Después cayó, no me acuerdo si Milton Jiménez. Nada, Boca esperó, se estiró. Y quizás alguien de prensa seguramente hable con Batista y le diga, escucha Jorge, sacamos parte médico porque los periodistas, uno está diciendo esto, el otro
6: en
5: está diciendo
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3: Entonces el domingo tiene que jugar. Si está, domingo, si no tiene nada, si no tiene ni una contractura, ¿por qué no va a jugar el domingo?
1: Pero el domingo va a cuidar a los jugadores para la revancha, y no porque esté lesionado. Va a estar en la revancha.
2: Bueno, tendrán que solucionar este tema entre la gente del cuerpo técnico, prensa y el cuerpo médico, y ya, porque bueno, se ve que hay un cortocircuito ahí.
1: Sí, pero acá los únicos jugadores que realmente consideran que están lesionados es Barreiro, obviamente, y Milton Jiménez. Uh-huh. Después Palacios es una sobrecarga.
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12-1971, Juan Carlos Enríquez. A Marcelo Carlomagno, a Luis Alberto Castro. A Samurai, a Silvia Geneise. A Adrián Sida Paisa. A Maximiliano Pomares, a Patricia Renikoff. A Luciano Goyechea. A Shibayare. A Haaland de Temple y a Leval. A Miguel Ratti en Orponce. A Martín Murro Ortega. A Solo Mil Vueltas Más. A Informática y Programación, a La Costa L9. A Diego Sánchez. A Diego Lavía. A Cristian Alberto Arabolaza. A Carlos M. A Santi Giroy.

0: A Enzo Agustín Leguizamón, a Sebastián.
1: ¿Saben la felicidad de verlos hoy acá?
0: Alfredo de Mar del Plata, Brote Fino. A Edu de Porto Alegre, a Fabián Araujo. A Pedro Pedroso, a Fútbol y Boludeces. A Marta, a Javi de Córdoba. A Mario Nicolás Morales, a Gonza Montiel. A Agustín González, al Observador de Corrientes. A Lidia Ricardini. A Fabio Giuliani de Palermo. A Daniel Castillo. A Matías Famiglietta de Damián Grigera.

noche. A Gustavo Corbetas de las Flores. A Jonah Farías.

Russo. A César y a Bruno Díaz de Utah. Juan Alberto de Cipolletti. Ariel Parodi de Kingston. A Julio César Abrón desde Munro.

A Gonzalo Yufra, al Colo de Ensenada. A Gustavo Rodolfo Bernal. A Luz Milanesa. A Oscar Galeano de General Rodríguez.

0: Rur.
1: Hola, Leonardo.
0: ¿Qué dice?
1: Intentando tener el retorno.
2: O también gracias, vas a gritar como un pavo.
0: ¡Error! Gracias a todos, a todos los que nos acompañan todos los días, de 12 a 17 aquí en Radio Splendid. Muchísimas gracias a todos. Sí, Sebastián.
1: Es una locura. Ahí está, como dando retorno, si los escucho bien. Ahí estamos. Aquí en Clínica Rossi, con muchos hinchas de River, la gente que se acerca, falta un rato para que salga Correa. Vamos a hacer. Voy a contarles algo, porque.
0: ¿Qué pasó?
1: Correa llegó 11:45 acá, Blanco Encalada 2557,
0: mira,
1: Rossi no, Belgrano,
0: mira,
1: y
0: canje ahí tiene.
1: Todavía está adentro,
0: sí.
1: Va a salir en media hora.
0: Sí.
1: Hay algunas cosas que hay que contar.
0: Claro,
1: pues. Nosotros somos periodistas,
0: sí, claro.
1: Antes que todo.
0: Sí, sí. Antes que seres humanos somos periodistas.
1: Sí, el pase sí. Se va a hacer en 19 millones de dólares.
0: 19 millones, total,
2: bajo uno.
0: Final.
1: Sí. El pase se va a hacer en 19
0: millones. Es el pase más caro de la historia de River.
1: Sí. Porque está muy bien que se diga por ahí que cada uno dice lo que quiere, que por ahí el pase se hace por 15. El pase se hace por 19 millones.
0: Sí.
1: Y yo pregunto algo más, ustedes que saben mucho más que yo.
0: No sé qué sea.
1: Todas últimamente las revisiones médicas acá en Rossi, los pobres hablan.
0: Sí.
1: Si hablan es porque está todo bien, va de la revisión al club a firmar.
0: Claro, y sí, fácil.
1: Sí. Si se acercan a los periodistas, que estamos acá, a esta hora somos tres.
0: Tres.
1: Y nos dicen, muchachos, bien, pero bien, bien en serio.
0: Bien.
1: No va a hablar.
0: Sí.
1: Traten de que pase al micro, tenemos hablado de la combi, tranquilo, pero no lo acosen porque no habrá.
0: No lo acosen.
1: No lo acosen, hasta que el famoso celular. Celular.
0: Sí.
1: ¿Va a faltar un papel?
0: ¿Un papel? Papel.
1: ¿Va a faltar algo más?
0: Pero el papel...
1: En las próximas horas, hoy, mañana... Para que el jugador no hable, porque todavía no está, falta algo más.
2: Está bien, man, pero River ya lo anunció como refuerzo.
0: Sí,
2: es un,
0: claro.
2: Será un detalle.
0: Una formalidad. Están muy apurados por informar al refuerzo.
1: Yo pregunto.
2: No, pero tu pregunta es, ¿porque se puede caer, porque no se puede hacer o porque...?
1: No.
2: Y bueno, y entonces...
1: Para mí el pase con todo el escándalo que pasó no se va a caer.
2: Y bueno, entonces ¿qué cambia?
1: No... ¿Qué cambia? Para mí la palabra de Correa es fundamental. Porque Correa diciendo, la verdad, dejé la vida, rompí todo para venir acá.
2: Sí, ¿qué cambia?
1: Todo, pues la verdad, rompí todo para venir acá.
2: Sí.
1: Dejé todo, hice todo el esfuerzo, más allá del esfuerzo de River, yo también estoy contento de jugar en River, rompí todo y hice un orgullo jugar acá, dejé todo para jugar acá.
2: ¿Y qué pasa con eso?
3: Y entonces...
0: ¿Qué?
1: Vos pensás, por eso a mí me hace ruido.
2: No,
1: vos, yo no digo que se va a caer, yo digo... Que falta algo más.
2: No entiendo el conflicto, no entiendo la alarma encendida.
1: Momento.
2: O sea, acabo con el SAME, yo estaba mandando a los bomberos, el SAME.
1: No,
0: me extraña.
2: Decirle a Crescenti que no vaya.
0: No, para.
1: No, el conflicto es que no habla porque
0: acá
1: falta algo.
0: El rule
1: si
0: está,
1: todas las revisiones hablan y ahora no, algo pasa.
0: Pará, quiero decir esto. Error, sin decirlo, está dando una información que es. El jugador vino a la Argentina, sí. Se está haciendo la revisión, pero lo que está diciendo es, todavía no está.
2: Calma.
0: Está, pero no está. Eso es lo que está diciendo.
1: Y va a estar.
0: Va a estar, pero no está todavía. Sí. Eso es lo que está diciendo. Porque River lo que hizo fue comunicar que el jugador ya es de River.
2: Claro.
0: Bueno, pero él te está diciendo que no. Todavía
2: entonces,
0: no es de River.
2: River mintió en sus redes.
0: No sé si mintió o se apresuró.
1: No
0: se apresuró.
2: Para dar
0: o
2: un cierre,
0: para bajar un poco el incendio de todas las cosas que están pasando en River, dijeron, bueno, vamos a tirar una buena, tirala, porque se va a hacer dentro de 12 horas, 24,
1: noche,
0: 48,
1: mañana,
0: se va a hacer. Pero
2: ¿Hay algo que salió mal en la revisión médica?
0: No.
2: ¿Y si no terminó?
1: No, es eso.
2: Arrancó temprano, hoy temprano.
0: Tiene que ver con el tema de la negociación.
2: Sí.
1: Es eso que estamos contando en la puerta acá, hace un rato, en la puerta de Rossi.
0: Está bien.
1: Eso es, a mí, es la primera... que no hablan. Y vuelvo, a River no le conviene que el jugador salga a hablar y contándole al mundo el pase récord, dejé todo la vida para venir acá y que salga a todos lados?
2: No, sí, sigo sin entender, ¿eh? No, capaz que es culpa mía.
0: No, te por ahí lo
1: fácil de entender.
2: Si fuera fácil, te lo voy a decir
0: políticamente.
2: Sí, a ver, decime.
0: Lo que necesita River es mostrar la victoria.
2: Un golpe de efecto.
0: Exactamente, es decir, el jugador habla.
2: Somos un desastre, perdimos siempre con Aldo Civi. Tenemos que jugar mañana, antes de mañana, antes de que, para que no nos puteen mañana en Monumental, tenemos que mostrar a Correa. Exacto, eso es clarísimo eso.
0: Es eso.
2: ¿Pero qué le cambia el pibe este si habla Correa o no habla Correa?
1: ¿Cómo nos va a cambiar?
3: No, como el pibe.
1: No, cambia, yo creo que todo. Si habla el pase récord fútbol argentino y dice lo que dice de River, cambia todo, Agustín. Por lo menos hasta mañana.
0: Bueno.
1: Es uno más uno.
4: Ojo, puede también ser.
2: A vos uno más uno te da tres, igual.
4: Puede ser.
2: No. ¿Cómo va a
4: ser? Puede ser.
1: Es uno más uno.
4: Puede ser también una postura distinta, diferente, que quiera implementar River, que a partir de ahora los jugadores no hablen en la conferencia. No.
2: Todos hablaron.
4: Por ejemplo, Seba, te voy a decir algo. Habitualmente, los jugadores de Boca, cuando hacen la revisión, los jugadores de Boca no hablan en la revisión.
3: No, tampoco. Hasta no firmar.
1: Estoy contando algo que poco cuenta. Es que te diga, no voy a seguir. Estoy contando lo que pocos cuentan. Soy uno de los pocos que cuenta todo.
0: Muy bien. Y por eso, conté, el número uno, Sebastián, no está para nada.
1: Y conté lo del cupo de extranjeros, que hasta ahora no está resuelto.
0: Es verdad.
1: Y no se, y hasta ahora,
0: y parece que no se va a resolver.
1: Consultando con todas las fuentes de todos lados, 15, 27 todavía no está resuelto. ¿Cómo lo van a resolver? No sé. Creo que lo van a resolver, pero no sé cómo. Estoy contando algo que parece una nimiedad. Cuando salga Correa y no habla, vamos a ver.
0: Bueno.
1: Vamos a ver. Yo tengo gente acá. No sé si tenemos, si podemos.
0: Dale,
1: ¿no?
0: Dale. Quiero a hincha ver. De River. Vamos.
1: A ver. El señor acá está contento. Venga, maestro. Venga para acá. ¿Esta Quilmes de qué año es? La camiseta.
5: 98, creo
1: que. 98. Divina esta. Cuénteme, ¿qué espera? ¿Lo está esperando acá Correa?
5: A Correa. Espero que sea un buen jugador como lo demás.
1: ¿Qué espera de Correa? ¿Que sea la
0: mejor
1: estrella
0: de River? ¿No?
5: Más o menos.
1: Sí. ¿Más o menos? ¿Cómo más o menos?
5: Y un super... La que viene...
0: Uy.
5: Bien.
1: Porque Correa es una estrella. River va a pagar casi 20 millones.
5: Sí, eso le estoy diciendo a 15 palos que pagaron, porque yo la leí así el...
0: Salió. Mamita.
1: Muy bien, maestro. ¿Su nombre?
5: Javier.
1: Muy bien.
3: Tener el auto.
1: Vení para acá. Vení. ¿Su nombre?
6: Filipo.
1: Filipo. Contame. ¿Qué edad tenés?
6: 15.
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4: Esto de ahora. Pero creen que puede llegar durante el fin de semana.
5: ¿Quién será?
4: Y Racing podría perder. Uy. De sus figuras.
6: No.
5: No. Una de sus figuras. Titular indiscutible.
4: Indiscutible, total. Hay muchas chances de que en los próximos días el Vasco da Gama envía una oferta formal por Santiago Sosa.
5: No, no puedo.
4: Por el capitán de Racing. Y en Racing ya están al tanto de esto. Es una situación que sabían que se podía dar.
5: Ahí va cayendo.
4: Durante, ahora cayó.
5: Como la oferta.
4: Tardó porque tardó unos meses en caer la oferta.
5: El capitán.
4: Capitán.
5: El capitán.
7: El capitán.
5: El capitán. El capitán.
4: ¿Sí? Los tiene bien puestos, eso dijiste.
5: Siempre.
4: Ah, claro. Sería una baja difícil de reemplazar para Racing. Pero a su vez, creo yo.
8: Más a esta altura.
4: Más a esta altura, Martín, sí, porque no hay tiempo ya. Más allá de que si lo vende al exterior, tiene tiempo para.
5: ¿Cuánto?
4: Para reemplazarlo.
5: Pero pará. Va a llegar una. Porque me imagino que el club sabe que viene una oferta.
4: El club sabe.
5: Porque el representante se lo dijo a Racing.
4: Exactamente.
5: Bien.
4: Su representante es Hernán Berman.
5: Hernán Berman le habrá dicho: mira, la oferta es de tanto.
4: En Racing creen que va a llegar una primera oferta, obviamente por debajo de lo que pretende Racing,
5: claro,
4: para arrancar la negociación. Uh-huh. Pero que es una oferta que no va a estar tan lejos. En su momento, cuando se fue Rojas al Cruzeiro, Racing pretendía 6, llegó una oferta de 4.5 y el Cruzeiro se terminó estirando. Yo creo que Racing pretende alrededor de 8 millones de dólares por Sosa.
5: 8.
4: 8. Racing tiene el 100%, para recalcar y repasar, Racing tiene el 100% del pase. Sí. Se lo compró al Atlanta United en 4 millones. Uh-huh. Él vino a préstamo, todo 2024 a préstamo. Y lo compran a fines de 2024, en ese dinero. En el medio había una cantidad de objetivos que le había cumplido, por lo cual Racing lo iba a tener que comprar. Después, obviamente, estuvo todo el tema del contrato, la renovación, el aumento.
6: El aumento.
4: El tiempo que pasó en el medio, el pedido de otro aumento.
6: Otro.
4: Y la presión del jugador hace un tiempo para salir. Yo tengo entendido que ahora, por lo menos lo que he podido averiguar del lado del jugador,
5: sí,
4: que no está metiendo esa presión de decir, me quiero ir, me quiero ir, me quiero ir, me quiero ir. Pero que si llega obviamente la oferta, no la vería con malos ojos. Uh-huh. Él está enfocado en el partido de hoy, va a ser titular, bueno, va, claro, a ser capitán.
5: Sí, sí, claro.
4: Pero hay que ver cómo lo afecta a él también este bueno, posible movimiento. Tengo entendido que el Vasco da Gama ya no está con esos problemas financieros. Es más, creo que está, no sé si lo dijeron, capaz Seba lo dijo o vos, creo que está reactivando lo de Deosa.
5: Sí.
4: Pero sí, para sí, traerlo, sí,
5: ya se fue la
4: el grupo,
5: la abogada sí, que estaba a cargo del club, ya volvió Pedriño, que es el presidente.
4: Pedriño.
5: Sí.
4: Y está dispuesto a hacer una inversión por varios jugadores. Mm. Entre ellos Deosa, entre ellos Sosa. Así que yo creo que, más allá de que está en una etapa, yo me diría etapa inicial, la negociación, yo creo que puede avanzar en los próximos días.
5: Tiene que llegar la primera oferta primero.
4: Tiene que llegar.
5: Okay.
4: Hasta ahora son conversaciones, nada formal, contacto de club a club y obviamente del representante con el jugador. Yo creo que se va a terminar haciendo.
5: Uh-huh. El jugador también
4: el
5: quiere.
4: El jugador ve con buenos ojos, obviamente, un movimiento. Reitero, no está desesperado por irse de Racing, no está ahora mismo ejerciendo esa presión de decir no juego porque me están por vender. Eso no va a suceder. Sosa está a gusto en el club. Sosa sabe que Boivoda lo quería. Boivoda sabe que esto podía pasar. Si Racing llega a vender a Sosa, inevitablemente va a tener que ir a buscar un reemplazo. Más allá de que ya está Craneviter. Yo creo, esto ya es opinión, no información, que no le alcanza a Racing. Si se va Sosa, tiene que traer sí o sí un jugador ahí. No se puede especular. A
5: veces... No, y tenés que traer un 5 titular.
4: Sí,
5: uno que puede.
4: Yo creo que,
5: no una apuesta.
4: Yo creo que Craneviter tiene condiciones, yo creo que es un buen jugador. No sé si está para ser el 5 de Racing ya así de entrada y reemplazar el capitán. Uh-huh. No sé si eso va a suceder en el corto plazo. Yo creo que Racing, si vende a Sosa, tiene que sí o sí ir a buscar un reemplazante. Uh-huh. Por más de que esté el mercado casi cerrando y el torneo empezado. Lo digo porque en su momento Racing no reemplazó a Nardoni y lo sufrió. Uh-huh. Y se especuló y para mí no estuvo bien eso. Fue una mala decisión. Así que yo creo que, bueno, que algún jugador va a tener que venir en esa posición.
5: Okay.
4: Veremos.
5: Escúchame una cosa.
7: Sí.
5: 7:00 p.m.
4: 7:00 p.m.
7: 7:00 p.m.
4: Arbitraje de Nicolás Ramírez.
5: Ramírez, Nico.
4: Ojalá que tenga una buena noche, ¿no?
5: Racing ya tiene un 11 definido para esta noche.
4: Sí, está casi definido.
5: Casi. No casi. Está definido.
4: No está definido.
7: No, otro no, sí.
4: Casi. Está ya nada.
5: Casi es no.
4: Menos. Alta detalles.
5: Detalles. Detalles importantes.
7: Sí.
5: Detalles.
7: Detalles.
4: Yo creo que el entrenador ya sabe el equipo que va a poner.
7: Pero.
5: Bien, eso es muy bueno.
7: Sí.
4: Pero todavía los jugadores no lo saben.
5: Bueno.
4: A esta hora la duda principal es si juega o no Marcos Rojo.
5: Mira, Marcos.
4: Por ahí pasa el tema.
5: Lejos de Sosa, Marcos.
7: Sí.
5: Sobre todo hoy.
4: Yo creo que Sosa.
5: Lejos.
4: Una despedida, ¿no?
5: No, pero en el partido, digo. Sí.
4: Nada, pues. Hubo abrazos.
5: Sí, obviamente.
4: No, más allá del ojo que no quedó.
5: Bueno, el ojo
4: quedó. Terrible como quedó.
5: Increíble.
4: Terrible. Por ahí pasa Leonardo.
5: ¿Rojasó? Perdón, Rojo o.
4: Ojo o. O Escudero.
7: Escudero, claro.
5: Gonzalo. Gonzalo.
4: Gonzalo.
5: Me acordé.
4: 19 años.
5: Puede puede ser
6: gran
5: el
6: futuro,
5: hijo,
6: el,
5: puede ser el hijo de Rojo.
6: Claro, central de la reserva campeona.
4: Y sí, dar... un pan padre prematuro, ese sería, bueno, Marco, pero...
5: ¿Qué edad tiene Rojo?
4: 36.
5: Bueno, 17, 19, 17, 36, 17 años, sí.
4: Increíble.
6: Le quieren dar rodaje y es una política de Racing esta de los pibes, así que por eso Escudero se va a imponer.
5: Ya aprendió
6: Rojo
5: el discurso. Sí.
4: No, no, no, no, no, no hay ningún discurso acá.
5: De Racing
4: acá
5: comunica.
4: No.
5: Ya lo aprendió.
4: No, no.
5: Sí.
4: No, sé que el fiscal es un gran fanático de esa cuenta.
5: ¿Ah, sí?
4: Sí. Sí.
6: No sé si la sigue.
5: ¿Tiene favoritos?
4: No, ¿cómo la sigue?
6: No.
4: No, no creo. Yo lo que digo, obviamente, Rojo.
6: Y es más importante que debute en el local y no, no, no, no viaje, no, no, a Rosario.
4: No, no. Usted quédese con eso, si, sí, si quiere. Es parte de la información, sí. Rojo, obviamente no podés comparar la trayectoria con respecto a Escudero. Pero yo digo que a partir de ahora el tema de los juveniles se va a manejar de otra manera. Parte de decisión dirigencial en la cual estuvo de acuerdo, claro, el cuerpo técnico.
6: Vos fíjate que no está Maravilla y sí, juega el pibe Pérez de 9.
4: Sí. No, no creo.
6: No, ah, Pérez. ¿No juega Pérez?
4: No.
5: Solari.
4: Yo creo que van a jugar Solari con Agni.
6: Mira. O sea, mira, tiene un 9 las inferiores y no lo pone. ¿Cómo es lo de la poli? ¿En qué quedamos?
4: A ver, Pérez igual no está haciendo sus primeras armas. Pérez ya debutó hace 3 años, no, jugó 8 partidos, se fue a préstamo a Serbia, volvió, se fue a préstamo a los Andes.
6: Entonces
4: volvió.
6: No es pibe.
4: Es pibe, pero no, no es lo mismo. Baltasar Rodríguez, sí, es chico todavía.
6: No, 23,
4: está bien, 23 años.
6: Se
4: fue, claro, jugó, se fue al Inter Miami. Por edad es pibe, ahora por trayectoria no tanto. Y evidentemente cree Voivoda que es mejor poner a dos de experiencia como Solari con Agni y no a Pérez. Uh-huh. Es simple.
5: Okay.
4: Pero no puede negar que Tello, por ejemplo, va a volver a ser titular. Un chico de 18 años, le da la confianza. Escudero está siendo considerado. En la lista, por ejemplo, están Aguirre, que es el que hizo el gol en la final de reserva. Mateo Martínez. Hay muchos juveniles que ya están formando parte de la rotación de primera. Lo que no quiere decir es que sean todos titulares o que no jueguen nunca, sino que van a ir formando parte de la rotación. Y con Escudero es un caso en el cual le van a dar minutos.
5: Okay.
4: Y quieren que esté bien y que pueda sumar ritmo de primera. Para sí, eso tiene que jugar.
5: Sí.
4: Por eso digo que no es solo la situación de Rojo, de que se perdió unos días de entrenamiento, que eso obviamente ha tenido que ver,
5: no.
4: Sino que también es cómo lo vean al chico. Así que nada, esa es la duda para hoy, Escudero Rojo. Yo creo que el resto del equipo está más claro, con Cambeses en el arco, con Canavo, Nazareno Colombo en reemplazo de Dichésare, Rojo o Escudero, y Pachaspino. Sosa.
5: Pachaspino.
4: Veremos si es el último. Racing juega el martes de nuevo, yo creo que hay que ver si no se resuelve antes del martes, no creo. Para mí va a jugar el martes también.
6: Saracho, y aparte para abrir la ventana, si el 31 cierra
4: también,
6: el libro de pase.
4: Yo creo que se va a esperar.
6: Para tener ese mes de gracia para reemplazarlo.
4: Yo creo que se va a hacer eso también. Sí, sí, sí, porque
6: además, salvo que
4: sí,
6: tengan decidido no traer a nadie, no, el 31, si no lo anuncias después para tener la ventana abierta.
4: Yo por la información que tengo,
6: sí,
4: se va a buscar a alguien. Va a haber un reemplazo.
6: ¿Tiene algún nombre?
4: No, todavía no.
6: ¿Alguno? ¿Y a usted quién le gustaría para que reemplace a Sosa? A usted, a Manuel. ¿Qué futbolista le gustaría?
4: A mí me gusta, por ejemplo, Matías Galarza de Talleres.
6: Matías Galarza de Talleres.
4: Es un nombre.
6: El 5, el que había sonado para Boca, el flaco,
4: no,
6: alto.
4: No, Fonda. Galarza.
6: No, por eso.
8: Es un juego que venía de afuera.
6: El chico que venía de afuera.
4: Es el juego que me gusta.
5: ¿Sabes cuánto te va a pedir? Fácil.
4: Correcto. No, ya sé.
5: Fácil te va a pedir 30 millones.
4: Lo sé. Pero
6: está bien, bueno, pero yo le pregunté cuál le gustaba. No dije que Racing lo vaya a buscar ni que sí, sea
4: Longo,
6: barato.
4: Santiago Longo me gusta, por ejemplo.
6: Longo
4: no, es otro. Ese duerme, creo.
6: Sí. Suplente en Belgrano por sí, momentos, titular en otros.
4: Otro de Belgrano que me gusta, Sánchez.
6: ¿Qué Sánchez?
4: Adrián Sánchez.
6: Adrián Sánchez.
4: Me parece un buen jugador. Digo, pensando en jugadores en esa posición del fútbol argentino.
8: Paredes.
4: Ah, bueno, Paredes.
6: No lo toma mal.
8: Lo sé, pero no nombraste porque lo gustan de pronto.
6: Lo veo muy en sintonía, claro, lo veo muy en sintonía con la dirigencia. No veo ninguno que sea superior o del calibre de Sosa.
4: No, yo también tengo que pensar.
6: O sea, yo le pregunté a usted cuál le gustaba.
4: Que sea posible también.
6: No, yo le pregunté a usted cuál le gusta. Obviamente no me va a decir el 5 de
8: Casemiro.
6: Rodri.
4: No.
6: No me va a decir Rodri, pero un 5 que pueda estar a la altura de Sosa en Racing.
4: Bueno, yo le digo lo que creo del fútbol argentino que puede llegar a venir.
6: ¿Pero por qué del fútbol argentino tiene que ser?
4: Bueno, puede ser el exterior también, ahora no se me viene a la mente un nombre.
6: ¿Granaviter cómo está?
4: Granaviter está bien desde lo físico, no está para ir de arranque todavía. O por lo menos para jugar 90. Eso es lo que te dicen del cuerpo técnico. Lo van a ir. De hecho, el otro día no estaba planeado que juegue y entró un ratito. Porque así lo creyó necesario Voivoda. Va a ir sumando minutos. Yo no sé si hoy, si Sosa se va, está para ser él el 5 titular de Racing, jugar los 90 minutos. Creo que no.
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1: Le cobra.
2: No, fue clarísima la infracción de donde viene el centro de pared, gol de Milton.
1: Para mí no fue falta, pero bueno, está bien.
2: Usted no entiende nada, esa es la diferencia.
3: No, yo entiendo mucho.
4: ¿Cómo,
3: no
4: se acuerda, nada? ¿Cómo se acuerda de ese dato 19 contra 5,
2: 18 contra 1?
3: Porque está tan escandaloso. Está tan escandaloso que.
2: Estaban acostumbrados a otra cosa, entonces cuando ven que se le vino vuelta la tortilla.
3: Si hay un club que no está acostumbrado, que lo beneficie en el fútbol argentino, Racing.
4: Ajá, mira.
2: ¿Qué época? Hasta acá.
3: Jamás lo beneficiaron a Racing.
4: ¿Ah, no? ¿Qué época?
3: Jamás. A lo largo de su historia, sobre todo cuando estaba
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0: En la ciudad de Buenos Aires, la actual temperatura 16 grados 8 décimas, humedad 73%, con cielo nublado. Aumenta el endeudamiento de las familias. La diputada de Unión por la Patria, Ximena López, se refirió a ese tema y cargó contra el gobierno.
1: Lo que surge del análisis es, obviamente, el modelo económico de Milei es un modelo que no es viable ni para mí ni para ningún país, pero particularmente para un país como la Argentina, y cómo está sufriendo en términos de verdad subjetivos nuestra población. Porque vos pensás que estamos con una población que está todo el tiempo con la soga en el cuello o con el agua en el cuello, porque no podés salir del círculo de endeudamiento.
0: Elecciones 2027. La presidenta del Bloque de la Libertad Avanza en la legislatura porteña, Pilar Ramírez, aseguró que la meta prioritaria del oficialismo para esos comicios es la reelección de Javier Milei. Ramírez destacó que eso permitirá profundizar el rumbo político y económico que se puso en marcha en diciembre de 2023. La crisis en Medio Oriente. Las fuerzas de defensa de Israel afirmaron que están preparando una operación extensa sobre Cisjordania. Destacó que sus tropas se preparan para la misma y por eso suspendió los permisos de fin de semana de los soldados y desplegó más fuerzas en varios sectores. 4 de la tarde, 4 minutos, la temperatura 16 grados 8 décimas, el cielo nublado.
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3: Hablamos mucho de Racing recién, su rival será Gimnasia Esgrima La Plata, partido a partir de las 7 de la tarde, lo dicho, el arbitraje de Ramírez con Héctor Paleta en el VAR, el 11 del Pata Pereira, Insfran, Barros Esqueloto, Bautista Barros Esqueloto, Recalde, Gianpaoli y Silva Torrejón, Mateo Sebane, Nacho Miramón, Nacho Fernández y Juan José Pérez, Agustín Auzmendi y el Chelo Marcelo Torres serían los 11 a partir de las 7 de la tarde para jugar en el cilindro en el inicio de la primera fecha del torneo clausura.
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0: la espera de la oficialización, sí, estamos a poco más de media hora, sí, del inicio del partido en Mendoza entre Gimnasia y Central Córdoba. Central Córdoba que hoy va a tener a Matías Villavicencio y Emiliano Romero de forma interina, sí, después de la salida de Lucas Pucineri. Y esperando por Sebastián Domínguez, sí, todo dado para que sea él. Rigamonti, Paredes, Mondino, Muñoz y Matías Recalde, Julián Ceballos, Fermín Antonini, Lencioni, Esteban Fernández, Ignacio Sabatini y Agustín Módica serían los 11 de Hernán Darío Franco, sí, para el partido entonces del Lobo Mendocino ante el Ferroviario.
1: ¡Error!
2: ¡Nardo! Y se fue nomás Correa.
1: ¿Se fue? ¿Cómo se fue? ¿A dónde
2: y
1: se fue?
2: Porque... Y se fue de Monumental.
1: Ah, el Monumental.
2: Porque bueno, salió eso, antes eso de lo previsto, ya el ex hombre de Tigre de Monterrey,
1: sí,
2: con una sonrisa de punta a punta, acosado por los pibes, por los hinchas de River, un montón de chicos jóvenes y gente de todas las edades. Ahí van a ver el video que pudimos subir, que tenemos en la red de Radio Splendid también. Casi en exclusiva, te le diría, Leonardo.
1: Sí.
2: Casi en exclusiva.
1: Casi.
2: Éramos tres.
1: Tres, bueno. No hay mucha emoción periodística por Correa, veo.
2: No, yo te digo la verdad, todo por pasar, porque obviamente va a jugar en River, pero esto a mí y a Agustín va a decir seguramente, ¿y qué importa si no habla? Para mí era importante, porque el hincha de River quería escuchar a Correa, okay, después de todo lo que pasó. Pero bueno, más allá de eso, lo importante es que firme con River.
1: Sí.
2: Y tengo detalles de la operación, Leonardo.
1: De la de Correa.
2: Sí, señor.
1: Sí.
2: Yo voy a volver a ratificar que son 19 millones de dólares.
1: Ok.
2: A pagar de aquí a diciembre en cada cuota de 3.100.000 dólares.
1: Uh-huh.
2: Así que así va a ser la operación.
1: 3.100.000 dólares. A ver, repítalo, por favor.
2: Cada cuota, 3.100.000 dólares.
1: Ok.
2: Total, 19.
1: River ya puso algo.
2: Algo adelantó.
1: Ok.
2: Pero digo, River ya ha puesto en marcha esto de acá a diciembre, ya está todo pago, Nada de cuotas de 2 años, 3 años.
1: Ah, ok. Es de acá, es mensual el pago.
2: Mensual de acá a diciembre.
1: Ok.
2: Mensual de acá a diciembre. Continúo, porque ahora vendrá la firma y todo. Tengo más información, este lapso no para, la verdad. El hincha de River estará caliente, es un momento difícil, pero nunca te aburrís.
1: Uh-huh.
2: Eso seguro.
1: Sí.
2: ¡Ofertas!
1: ¡Ofertas!
2: ¡Nuevas!
1: ¡Nuevas!
2: Por uno de los hombres que venimos hablando.
1: Bueno, es un montón.
3: Sí. Hay que poner chachismo con esto, ¿no?
1: No.
2: Tobías Andrada, River pasó de ofrecer 6 o 7 por el 80... a bajar la ficha, pagar menos y sacarlo por otro porcentaje. En conclusión, oferta de 4 millones de dólares por el 50 de Tobías Andrada de Vélez.
1: 4 por el 50.
2: De hace un ratito.
1: Uh-huh.
2: 4 por el 50, veremos si Vélez agarra, yo creo que no.
1: Pero Vélez no quería 10 por el 100.
2: 10 por el 80.
1: Ah, 10 por el 80. ¿Es todo de Vélez? Sí.
2: Creo que sí.
1: Sí, pide el club. Sí.
2: 4 millones por el 50, veremos. River va por todo por el pibe de Vélez, ya que cerró, está no, por cerrar la Correa.
1: Por el 50, claro.
3: Ah, pero
2: veremos si esto prospera.
1: Se refiere a la intensidad.
3: Claro,
1: a la intensidad.
3: No, entiendo,
1: a la intensidad. Claro. Sí.
2: No hay que ser tan literal.
1: No, bueno, está, pero lo aclaramos porque
3: el fiscal
1: tenía alguna duda.
3: Con sus formas, a veces no tiene la misma comprensión que para el resto.
2: Pasa que el fiscal va a terminar a fin de año diciendo: Cebu, sos el número uno. Siempre antes que todos.
3: ¿Va a pasar eso?
1: Como la canción.
2: ¿Vos lo va a decir en diciembre? En diciembre, antes de Navidad, me lo va a decir, sí. Acuérdense.
3: Es un hecho esto.
2: Yeah. Es un hecho. Mm. Continúo.
1: Sí.
2: Porque River va, la idea es traer 3 jugadores más.
1: 3.
2: No,
1: para, con Andrada, para. Con Andrada son 3.
2: Con Andrada, 2 más.
1: 2 más.
2: Andrada y 2 más. Barco Champán es 1.
1: Sí.
2: Creo que los próximos días va una oferta que seguramente no va a convencer a los rusos, pero primera oferta será. Primer contacto fue ayer, aclaro y confirmo, Leonardo, muchachos, que primer contacto fue ayer por Barco.
1: Uh-huh.
2: Y después me parece que el cuerpo técnico a no estar Viña, Facundo González puede ser 3.
1: Sí.
2: Pero van a intensificar por Pancho Ortega.
1: ¿Otra vez? ¿Qué es Olympiacos?
0: Sí.
2: Sí. Intensificar por Pancho Ortega.
1: Pero habían pedido mucha plata, ¿no?
2: Pero River, ya te lo invertí.
1: ¿Cómo? Se entrecortó, Sebastián.
2: Se corta por el tránsito, no hay buena señal.
0: ¿Cómo el tránsito?
1: El tránsito.
0: Porque capaz que está en movimiento, eso es lo que quiere decir. No sé.
2: Hay movimiento y poca señal por la calle, fíjate.
1: Ah, ok.
2: Hay calles que hay poca señal.
1: Ah, sí.
0: Sí. Pero no es el tránsito. El tránsito son los coches.
2: Valórelo. Una, preciso de una eminencia riverplatense, fíjate.
1: Eminencia riverplatense.
0: Está bien, pero yo me quedé con lo del tránsito, digo, bueno, la congestión que tiene que ver la congestión del auto.
2: Está muy bien, porque hace bien su trabajo.
3: No te valora, Cebu, no te valora el fiscal.
2: No me valora. Vos sabés que en el fondo de la radio, ayer el otro día me dijo,
1: en el fondo de la radio,
2: me abrazó fuertemente, pero para no ver a nadie.
0: En el fondo de la radio.
3: ¿Para qué te dijo? Repítelo.
2: En el fondo de la radio ayer me abrazó el fiscal, me dijo, te quiero mucho.
0: No mientas, No, a mí no me gusta la mentira.
3: Mucho, dijo.
0: No mientas, yo no te abracé nada, ¿eh?
2: Ah, bueno.
0: Aparte la imagen.
3: Yo tengo fe de que ese abrazo algún día se va a dar.
1: Sí, bueno, pero aparte, ¿por qué en el fondo? En el fondo de la radio, como
3: para que nadie lo vea.
1: Ocultándose.
3: Usted no quiere que lo vea.
2: No, porque no quiere que lo viera nadie.
1: Claro.
3: ¿Él o vos?
2: Él.
1: Ah. No, él quiere.
3: Sí, por Cebu está en medio de la calle.
2: Y se perdió.
1: Estás ahí, Sebastián.
2: Resumen: Correa y tres más. Y veremos. Mañana para el partido también juega. Montiel juega. Pereira, por lo que viene practicando, juega. Y seguimos con el misterio. Voy a decirlo hasta el hartazgo: lo del cupo de los extranjeros. Veremos cómo se termina resolviendo el tema. Me da la sensación que alguna solución habrá de acá a las 8.
1: Sí.
2: Pero bueno, si acá a las 5 la tenemos, la contamos.
1: Sí, claro, absolutamente. Bueno, y ya está. Y ya cumplió.
2: Te voy a decir algo más, por lo que estaba hablando ahí con gente en la puerta de Rossi, con gente de River.
1: Ajá.
2: No sé si va a pasar.
1: ¿Qué va a pasar?
0: No sabe si va a pasar.
1: Ah, ok.
2: Pero, ¿por qué no descartemos otro permiso extraordinario? Dudo, pero fútbol argentino.
1: Vos decís que Di Carlo está llamando a Tapia.
2: Yo creo que va a haber alguna solución, pero yo me pregunto, por fútbol argentino, si lo hizo una vez, ¿por qué no?
1: ¿Pero cuál es la solución? La solución es
2: el permiso extraordinario, una semana más. Yo junto todo, acá no escondemos nada, muchacho.
0: ¿Qué insinuás vos?
1: Que está ahí
0: raro. No, vos, tu gesto.
2: Igual yo espero que seguramente habrá otra solución. Seguramente habrá otra y seguramente Borré jugará, porque si no hay solución, Borré, que es el último refuerzo, no puede jugar mañana.
1: Claro,
2: es el último de todos, el último de los 7. Bueno, así está la situación en River a esta hora, que nunca nos aburrimos, Leonardo, muchachos.
1: River se entrena hoy
2: 18:30, Estadio Monumental. Sabremos la lista.
0: Usted dice el último de los 7 de Borré, porque sí, fue el último en llegar.
2: Sí, y último que firmó.
0: Claro, pero igual no importa la firma, sino de cuándo lo presentó River. Lo que hay que averiguar, ¿cuál fue el último que River presentó en AFA? River cada vez que firma el contrato lo presenta.
2: Fue de Borré.
0: Por eso, el último que presentó es el de Borré.
2: Sí.
0: Pero en AFA, o sea, River cada vez que firma un contrato va y lo lleva.
1: No lo lleva todos juntos.
0: Dice no sé, es una pregunta.
2: No, porque Arambarri estaba bien, que llegó antes que todos. Gio González también llegó antes que Borré en el medio de... O sea, el segundo de
0: Claro,
2: los
0: pero por eso lo que yo le estoy diciendo es otra cosa.
2: No, Borré es el último.
1: Borré es el último.
0: Pero ya
2: Borré
0: sé que...
2: es el último.
0: Bueno, listo, no...
2: Entiendo dónde vas. Sí, fue el último presentado, sí.
1: Por una cuestión cronológica.
2: Sí.
0: Bueno, para que no van todos los días.
1: No, no sé.
2: Sí, hacen todo. Cada uno.
0: Viste,
2: que
0: como era antes, que lo anotaban todos juntos. Y tenían 3-4 pibes, lo anotaban todos juntos.
2: Entiendo el detalle.
1: Sí, sí.
2: Va, si cierran uno, lo escriben.
1: Nada, además, calculo que no debe ser presencial el tema ya, ¿no?
2: No, todo.
1: Entonces lo va mandando. ¿No?
2: Y perdí la señal.
1: No, usted está ahí.
0: El tránsito.
1: Está ahí, siempre está.
2: Sí, porque es la hora de tránsito intenso y acá la señal de verdad en el barrio de Caballito no...
1: ¿Qué hacen Caballito?
2: Estoy retornando de la clínica Rossi.
1: Ok, perfecto. Bueno,
0: una dirección. Sí, es una tránsito y no tráfico. Cuando uno hace referencia a tráfico, es al tráfico de droga y un montón de otras situaciones.
3: Para
0: marcar la diferencia en las palabras.
1: No lo vincule.
0: Cuando hablamos de autos, es tránsito. No, la calle es el tránsito, no el tráfico.
1: Problema debe tener, no lo vincule al señor Ruco en el narcotráfico. No, le pido por favor.
3: No está involucrado.
0: Es lo que le falta.
2: Le voy a hablar a Costa Martín, que lo conoce, todo lo conoce, pero conoce muy bien a mi fiscal. Esto, de alguna forma, Martín, es una muestra de afecto, pues si no, ni diría nada.
1: Claro, se preocupa por usted.
2: No, pero Costa Martín, se preocupa por mí.
1: Sí, Costa igual no.
0: Estoy pensando qué responderle.
1: Claro. No le importa.
2: ¿Cómo estoy pensando? No pensás que si no me quisiera, no responde nada.
1: No, bueno, vos lo tomás por un lugar positivo.
2: El lugar del afecto.
0: Sí. No. Del lado del cariño lo estás tomando.
1: ¿Cómo es el 11 de River para jugar mañana?
0: Bolas. Anoto.
2: El 11 de River. No te puedes tomar toda la práctica de hoy.
3: No, bueno, dale, no puede anotar mañana el fiscal, tiene que anotar ahora.
2: No me tengas.
1: Hagamos una cosa, hoy del equipo y mañana, en Nadie Sabe Nada,
0: lo confirma.
1: Lo confirma.
0: O lo corrige.
1: Está el fiscal. Y le damos
2: la
1: posibilidad.
2: Hay que esperar la práctica de hoy.
1: Ya sé que hay que esperar la práctica.
0: Claro, no entendió.
2: Sí. Pasa que estoy haciendo malabares porque la señal no es buena. Beltrán, tráfico. Montiel, Otamendi, Martínez, Cuarta, Acuña.
0: Montiel, espere. Otamendi va a ser primer central o segundo central.
2: Va a ser el primero.
0: ¿Seguro? Porque para mí Martínez Cuarta juega mejor de primer marcador central y Otamendi juega mejor de segundo marcador central.
2: Porque tengo que hacer mi malabarismo para escuchar la señal. Beltrán, Montiel, si quiere el fiscal, Otamendi, Martínez Cuarta, Acuña.
0: No, al revés, al revés, pero qué lástima, no importa.
2: Bueno, no importa, los nombres son
1: esos. Los dos centrales, ahí está.
2: Arambarri, está, me gusta porque está puntilloso.
0: Arambarri, debuta en River.
2: Arambarri ya debutó.
3: Mauro.
0: Ah, ¿justo?
2: Ya debutó, el otro en Arambarri, Aníbal Moreno, Galván Pereira, si está habilitado Borré, Colibio.
1: ¿Y si no es Borré?
0: Galván.
2: Hijo de Beltrán.
1: Beltrán.
0: Ah, te lo dice así como.
3: ¿Quiénes son los delanteros?
0: Colibio.
2: ¿Y si está habilitado? Corre Colibio.
0: Borré.
3: ¿Borré Colibio los delanteros?
0: O
2: Beltrán. Si está habilitado Borré. Colibio.
0: Sí, te dice. Sí,
1: no, viendo.
2: Si está habilitado, yo creo que sí, van a hacer todo lo posible para que esté habilitado acá a las 8.
1: Claro. Bueno,
0: ¿esto qué es? 2-0, 3-0, ¿cómo sale?
1: ¿El qué?
2: El partido. ¿Querés que te diga? Mejor no lo digo.
3: No lo digo.
0: ¿Está preocupado porque dirige Araza y que Chavarría está en el VAR?
2: ¿Sabés porque estoy preocupado por River? ¿Qué árbitro, ni Barraca? Estoy preocupado por River.
0: Por River,
3: te gusta ayude, ¿no?
0: Sí.
2: Estoy preocupado por River. El rival de River es River.
1: Sí. Ahí está.
3: Nunca se dijo eso.
1: Sí.
2: Nunca se dijo, pero lo digo. Él lo dice.
3: Está bien, pero lo digo.
2: Es lo que pienso yo.
1: Dice todo.
2: El rival de River es River.
1: Claro.
2: Jugó contra unos peores, con todo respeto, los peores equipos del campeonato, perdió por baile.
0: ¿Quién es el capitán mañana de River?
3: Dale.
2: El Chino Martínez Cuarta.
3: No, Otamendi.
0: ¿Viste? ¿No Montiel?
3: La cara del conductor.
1: No, Montiel no es la capitán.
2: Chino Martínez Cuarta, y con el tiempo, para mí, capitán va a ser Otamendi.
1: Con el tiempo.
0: O sea, Martínez Cuarta, te pongo la C de capitán.
1: Sí, sí.
2: Sí.
1: Sí. Bueno, Cebu.
2: Sí, Rivero al banco.
0: Y de mínima.
2: Salvo que lo cambie hoy en la tarde, Chacho, en el Estadio Monumental, el capitán va a ser Martínez Cuarta y Rivero al banco.
1: Ok. Bueno.
2: Así que esa es la noticia del torneo, que es dinámico, no que hay capitán. De todo, muchachos. No. Así que creo que hemos ido, no sé, qué dirá el fiscal, que es el que camina, creo que me va a poner un 1, pero yo creo que sigo completo.
1: No, usted da todo como siempre, señor. Tiene todo, como si
2: que puedo preguntarle y me voy con esto.
1: A ver.
2: Seguramente es un 1. El puntaje fiscal de toda la gran información que he dado.
3: No, bien.
1: Bien, dijo.
3: Puntaje, pidió.
1: Bien.
3: Yo diría que no avances, quédate con eso, porque.
1: Para el fiscal, bien es muy, muy bueno.
3: Pero si lo tenés que trasladar a número.
1: Y un.
0: Y. Ahí.
1: Ahí.
2: 1.
1: No.
0: Sería bien 1.
2: Ah, bien. Bueno, gracias. Fijaré para saber eso, porque no sabes
1: Cebu.
2: Si bien.
1: Abrazo.
0: Chao, Cebu.
2: Los quiero y mañana nos vemos, Leonardo.
1: Sí, mañana lo tenemos.
2: Chao.
1: Lucas. Molina llega con noticias de
0: Lucas Molina.
4: Cosas independientes. Todo acordado entre el grupo Pachuca y la dirigencia independiente para que lo Mónaco sea jugador del Real Oviedo.
1: Muy bien, segunda división.
4: Segunda división, sí, 80% es lo que se vende de lo Mónaco.
1: ¿Cuánto?
4: Cerca de 6 millones de dólares.
3: Pero segunda, es un error.
4: Segunda división.
1: Segunda división, sí.
3: Ah, no, está bien.
1: Descendió ahora, sí. Oviedo.
3: No, pensé que era un error.
4: ¿No trajiste jugadores del ascenso?
3: No, perdón, pensé que era un error. No, desconfío en tu información. Digo, el central de la selección argentina, lo miraba el Barcelona. Segunda división de España. Pensé que era un error.
4: Se nutre.
3: Perdón, no tenía la información.
4: Se nutre.
3: Me equivoqué.
1: ¿Quién se nutre?
4: No, a una experiencia europea.
1: Ah, eso sí.
3: Claro,
1: el proyecto deportivo.
4: El proyecto deportivo. Sí. Así que está todo
3: acordado.
4: Todo acordado. Si se cruzan los papeles, si no hay...
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4: Y cuando él tuvo este rendimiento, teniendo en cuenta que Rey está de salida, Quinteros decide que el domingo sea el capitán de Independiente.
5: Totalmente. Bueno, veremos cómo va mutando esta novela, ¿no?
4: Sí, y ofrecieron a un delantero.
5: ¿Un delantero?
4: Sí, que Independiente tendrá que liberar cupo para eso. Ajá. Es Ronaldo Martínez.
5: Epa, sí, el paraguayo.
4: El paraguayo.
6: Ah, sí. ¿Talleres no estaba?
4: Sí, está en Talleres. Está en Talleres.
5: ¿Y que no va a seguir en Talleres?
4: No seguiría en Talleres, no sería tenido en cuenta por San Pauli.
5: Él dejó Platense para ir a Talleres.
7: Sí, sí, con chance de Mundial.
4: Bueno,
7: y no le fue bien.
4: Va a ser evaluado en las próximas horas porque Independiente tendría que liberar cupo, teniendo en cuenta que si bien Cedres entrarán con la reserva, ocupa un lugar y no y todavía no se ha dado su salida.
5: Bueno, gracias, Luquitas.
4: De nada.
5: 4:30 llega Ricardo Rodríguez con las noticias, ya venimos.
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0: temperatura en Capital Federal y alrededores 17 grados 2 décimas, humedad 71% con cielo parcialmente nublado. Ley de inviolabilidad de la tierra. Sobre la falta de votos del oficialismo para tratar el tema en el Senado, Mariano Recalde, senador nacional de Unión por la Patria, así se manifestó.
1: Esa es la gran incógnita. Todo el tiempo parece que los tienen y últimamente se les viene cayendo esa mayoría. Lamentablemente nos tienen acostumbrados algunos senadores, algunos diputados, a cambiar su voto a cambio de cosas, a veces a cambio de negociaciones políticas o de otro tipo. Así que hasta último momento no vamos a saber, me parece. Hay que seguir insistiendo. Me parece que el día del tratamiento es muy importante que haya una gran movilización. Sí. Cada vez que hay una gran movilización, eso permea e influye en la decisión de, sobre todo de los que están ahí en el medio, de los más especuladores. Y hay muchos ejemplos de que esto tiene sentido.
0: Brasil autorizó el gas pimienta para las mujeres. El presidente Luis Ignacio Lula da Silva promulgó la ley que autoriza por primera vez la venta de estos aerosoles para la defensa personal de ellas. Hasta ahora el uso y venta estaba restringido solo a las fuerzas de seguridad pública y fuerzas armadas.
2: Deportes.
0: Sorpresa en la NBA. LeBron James dejó Los Ángeles Lakers tras 8 temporadas y jugará en Filadelfia 76. A los 41 años, el máximo anotador histórico de la categoría anunció que buscará un nuevo desafío en la franquicia de Pensilvania y destacó que no voy por dinero.
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3: En la General Paz tras un choque a la altura de Lope de Vega en dirección hacia el Riachuelo. Está retrasada la marcha prácticamente desde altura Libertador. También tránsito intenso en la mano contraria, o sea, en sentido hacia el Río de la Plata. Choque de colectivo de la línea 91 y un auto en Cosquín entre Madariaga y Verón de Astrada. El SAME ya ha trasladado por lo menos a 2 pasajeros a los hospitales Grierson y Santoyani. En autopista La Plata-Buenos Aires, marcado tránsito en dirección hacia provincia, aunque sin mayores inconvenientes, trenes vienen completando su recorrido. Desde Control de Tránsito, J. Leonetti.
0: 4 de la tarde, 37 minutos, la temperatura 17 grados, 2 décimas, con cielo parcialmente nublado.
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2: Confirmado entonces, Central Córdoba de Santiago del Estero, sí, el equipo ferroviario con Alan Aguerre, Moyano, Maciel, Facundo Mancilla y Leo Marchi, Fernando Martínez, Thiago Cravero, Matías Vera, Diego Barrera, Michael Santos y Ezequiel Naya, sí, los 11 entonces que dispone Matías Villavicencio para el partido entonces que comienza en 7 minutos. Es inminente el inicio del partido en Mendoza, Gimnasia, ante Central Córdoba.
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2: Minutos, llega la información de tenis con Dani Miche. ¡Hola, Dani!
13: Hola, Leo, un fuerte abrazo. Bueno, nos embocaron los Alexander hoy. Alexander Bublik, Alexander Blocks, los dos que vencieron a los argentinos que nos quedaban esta semana. Se nos van las últimas dos semanas de Pueblo Ladrillo. Tuvimos cinco torneos ATP 250. En ninguno llegamos ni siquiera a la final. Hoy por semifinales en Kitzbühel, en Austria, perdió Tommy Echeverry contra Alexander Bublik, el jugador de Kazajistán, número 11 del mundo, 6-3-6-4. Como venía Echeverry de perder seis primeras rondas, haber ganado dos partidos y meter semifinales es bueno, se conserva dentro de los mejores 30 del mundo, por ahora será preclasificado para el US Open, aunque todavía falta, recién empieza el 30 de agosto, la próxima semana Echeverry va a jugar el ATP 500 de Washington, abriendo la temporada en el norte del continente sobre cemento, ahí estarán Alex de Minot, Taylor Fritz, Lorenzo Musetti, entre otros, y Alexander Blocks, el tenista belga, en Estoril, pero por los cuartos de final, le ganó a Román Burruchaga 6-4, 5-7 y 6-4. Perdió Román, estuvo set abajo y break abajo, ganó el segundo set, pero cometió muchos errores no forzados y se fue en los cuartos de final. Recordamos que además del torneo de Washington, Leo, empieza otro en Los Cabos. Esto es en la Baja California, en México. Es un ATP 250 sobre cemento y es el regreso de Francisco Cerúndolo, el número uno de Argentina, que será 20 del mundo el próximo lunes. Será el único de los nuestros.
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0: Oídos sordos y a seguir adelante porque ya demostró la clase de piloto que es. Mañana tendrá revancha, mañana será la posibilidad de Colapinto de poder hacer una buena libre número 3 y sobre todo de poder hacer una buena clasificación, que es fundamental en este circuito para poder tener una buena carrera el día domingo. Pero insisto, ya sabíamos de antemano que no era un circuito fácil para Alpine, no era favorable este circuito para Alpine, es un circuito que es muy difícil de pasar, es un circuito que te exige mucho en la clasificación y todos sabemos que Alpine a una vuelta es poco competitivo, más teniendo en cuenta este accidente de Colapinto que seguramente lo va a perjudicar un poco porque no tendrá tanto dato, porque tendrán que abocarse a reparar rápidamente el auto y no estarán 100% a disposición de mejorar para el día de mañana, pero esperemos que Franco saque algo de la galera, meta una buena clasificación y esté en condiciones el domingo de poder pelear por puntos antes de lo que va a ser el parate de mitad de temporada, el parate de verano en la Fórmula 1. Recordemos, mañana a las 11 de la mañana la clasificación y el día domingo a las 10 de la mañana será la carrera.
1: Luquitas, abrazo. Lucas Agosta con la información de la Fórmula 1.
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0: ¿Qué dice?
1: ¿Cómo anda?
0: Muy bien.
1: Qué linda tarde.
0: ¿Usted cómo está?
1: Muy bien.
0: Me alegro.
1: Todo muy bien.
0: Me alegro mucho.
1: Bueno, hay mucha información y poco tiempo, ¿no?
0: Muy poquito, sí, tenemos poco. Bueno, tres minutos tiene.
1: Te miro a los ojos y empiezo a descargar batería, ¿te parece?
0: Sí.
1: Vamos a hablar de Huracán que va a jugar contra Banfield hoy en el Ducó con equipo confirmado. Galíndez, Blondel, Nervo, Palazzo, Ibáñez,
2: Palazzo,
1: Ojeda, Waller, Gil, Bizanz, Cortés y Caicedo. Seguramente si te dije de Huracán vas a querer saber algo de Banfield.
0: Y claro.
1: Sanguinetti, López García, Arboleda, Daniele, Meriano, Abraham, Salazar, Páez, Esquivel, Perrota y Sepúlveda. A ver, ¿dónde cae la ficha? Platense, ¿querés saber Platense para jugar con Unión?
0: Adelante.
1: Juan Pablo Cozzani, Silva, Nacho Vázquez, Cuesta, Saborido, Olagos, Iván Gómez, Barrios, Mainero, Retamar, Zapiola y Leo Pupa, Heredia. Pedí Platense, seguramente me vas a pedir información de Unión.
0: Me leyó la mente.
1: Lesionado Maizón Rodríguez, descartado. Llega, como dijimos en estos micrófonos, Juan de Dios Pintado. El equipo Mancilla, Uranga, algún micrófono abierto. Sí. Lautaro Vargas, Pagioli, Juan Pablo Ludueña y Lucas Ayala. Julián Palacios, Emilio Giacone, Menossi, Cuello, Misael Aguirre y Tarragona. Voy salpicando, ¿viste? Te voy dando alguna información y equipo.
2: Sí, salpicando, seguro.
0: Sí, sí.
1: Hablando de Aguirre, ¿te acordás del café de Brian Café Aguirre?
0: El
2: lateral.
0: Sí.
1: El ex Lanús, que está jugando el Inter de Porto Alegre.
0: Ajá.
1: A punto de ser jugador de Rosario Central.
0: Se
1: cierra en las próximas horas. ¿Vos te acordás de Alexis Canelo?
0: Sí, claro.
2: Surgió en Almirante.
0: Sí.
1: Claro, el ex Independiente.
0: Sí, también.
1: Va a jugar en vuelve a Atlético Tucumán.
0: Mira que mirá.
1: ¿Vos te acordás, Uranga, de Nicolás Dubersarsky?
0: Sí, ¿cómo olvidarlo?
2: La Plata.
0: Sí.
1: El ex hombre de Instituto, muy buen volante, proyecto de muy buen jugador, 21 años, estaba jugando en Austin.
2: En Austin.
1: En Austin. En la MLS, llega a préstamo sin cargo con opción de compra al Club Atlético Tigre.
0: Mira.
1: Sigo, porque tengo más. A ver, espera que se me quede.

0: Vélez, pará.
1: Hay que creérsela.
0: ¿Cómo Vélez hoy?
2: No, Vélez, ¿estás seguro que usted va a dar Vélez?
3: Sí, a ver, si coincide con lo que dijo Antico al mediodía.
2: Claro.
0: Marchiori.
2: Qué lástima.
0: Joaquín García, Mamana, Magallán, Escobar, Aliendro, Baeza, Andrada, Lanzini, Pellegrini y Florian Monzón para jugar frente a la Gloria.
3: Sí.
0: ¿Querés saber, Instituto?
3: A ver, ¿qué dice?
0: Marco Ledesma,
3: todo
0: Cerato, Alarcón,
2: Mosevi,
0: Jonathan Galván, Sosa, Abregu, Gallardo, Alex Luna, Matías y... Ayúdame, Matías.
3: Matías.
0: Y...
3: Tisera.
0: Ahí está, qué bien, bien que lo ensayamos.
3: Tisera.
0: Sí. Y John Córdoba, el John equipo del de traductor para jugar. Claro. Se mete el micrófono que sigue abierto,
3: sí, no
0: ahí.
3: No sé por qué, sí.
0: La información de
2: diferentes
0: clubes. ¿Cómo?
2: No, que te queda poco tiempo, yo.
0: No, por eso mismo. Estaba por hacer el rulo.
3: El rulo.
0: La información de los clubes que juegan en la tarde y en la noche de hoy, y además algunos afines, como fue Alexis Canelo, Duversar.
3: No, impresionante.
0: Etcétera.
3: Todo tiene formaciones, pases. Tiene, la verdad, todo. Siempre, como siempre.
0: ¿Qué punta que le pones, Martín? Martín.
2: Hasta ahora 6.
3: No, ¿cómo 6? Tipo de información de montón de clubes.
2: ¿No sabes lo que hay que hacer?
3: ¿Qué hay que hacer?
2: Ver cuándo se confirma.
4: Claro, el puntaje es al otro día. El puntaje es al otro día.
0: No, yo te digo lo que hay que hacer. Hay que grabar.
4: Sí, porque HLM, MLH, me parece que ayer comió Cobán, pero...
3: Bueno, pero poco después
0: pasa. Hubo Verón.
4: Claro, sí, de último momento. Molina no jugó. Entonces yo creo que habría que el puntaje es al día siguiente.
3: Claro.
4: O sea, hoy tenemos que poner el puntaje de lo de ayer.
3: Ajá.
4: Bueno. Si yo repaso lo que él dijo al aire ayer y lo que se dio, 3 puntos el de ayer.
3: Ah, ¿usted tiene todo anotado?
4: Todo anotado.
3: Ah.
4: Entonces ahora...
3: Yo no me acuerdo.
4: Bueno, por eso yo te digo.
0: Bueno, escúchame. Hoy te di, espérate, acabo de dar. Vélez. Instituto.
3: Sí.
0: Platense. Unión. Huracán. Banfield. Y además te di algunos...
3: los pases, señor, los pases.
0: Claro.
3: Eso no lo tenía nadie. Solo usted lo tenía.
0: Esto... Lo vamos a comparar el día lunes, ¿te parece, Cabinga?
4: Bueno, es lo que acabo de decir, básicamente.
0: Ahí está.
3: Ojeda, abrazo.
0: Abrazo grande. Me voy silbando bajito con el puntaje tuyo. ¿Cuánto me pones?
3: 9. Chau, Ojeda. Ahí está Leonardo Ojeda con las noticias de la góndola, como siempre.
4: Sí, la góndola tiene un poquito de todo.
3: Tiene un poquito de todo. Nos vamos a Lomas de Zamora, pero tenemos a nuestro amigo, al Héctor Fogliato. Hola, Héctor.
5: Hola, Leo. ¿Cómo estás?
3: ¿Cómo va eso? ¿Bien?
5: Todo bien, todo en orden.
3: Bueno, arrancamos hablando de discapacitados.
5: Discapacidad, sí. La Agencia de Personas con Discapacidad estuvo en el Hogar y Centro de Día Alvear en Banfield para acompañar y ayudar a 30 residentes de ese centro la gestión del pase libre multimodal para que lo pudieran iniciar en la web. Sí. También estuvieron en Banfield organizando una jornada en el Centro Cultural El Ceibo, donde más de 20 vecinos retiraron sus credenciales y recibieron asesoramiento sobre trámites y consultas vinculadas a la discapacidad. Mientras que en el Centro de Gestión Municipal de Lavallol se entregaron pases y se dio una charla informativa sobre derechos y beneficios que otorga el Certificado Único de Discapacidad, el famoso CUD, el de los problemas, sí, ¿no? Ante el desamparo en el que deja el gobierno nacional a los discapacitados, bueno, los municipios de la provincia de Buenos Aires y el gobierno de la provincia salen en auxilio para tratar de aliviarles algunos trámites a los discapacitados.
3: Bien.
5: La inscripción para tramitar el CUD se hace en la página web y son los municipios después los que entregan las credenciales físicas, así que está bastante armado, como
3: organizado,
5: que la gente pueda, claro, pueda viajar en las líneas de colectivo de jurisdicción provincial y municipal, y después en las de jurisdicción nacional y las líneas de colectivos que van desde el número 1 a la 199, los trenes y los subtes, hay una nueva modalidad que es la inscripción circular, el CUD, el Certificado Único de Discapacidad, con una tarjeta SUBE. Eso se puede hacer a través de la web de SUBE y se requiere, además del trámite, una validación en cualquiera de las terminales por allí ubicadas. Pero También se puede seguir viajando con gratuidad teniendo el certificado CUD físico, digamos. No es necesario vincularlo, no es imprescindible ni limitativo vincularlo con la SUBE. Si usted tiene la SUBE y el CUD, puede físicamente seguir viajando como venía haciéndolo antes.
3: Uh-huh. Monitoreo de obras en Lavallol.
5: Sí, el intendente.
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17: El doctor, el productor está escuchando. Póngase contenta nomás.
18: Va, arrancamos con todo, bien. Maxi, arrancamos.
17: Estamos graciosos.
18: Arrancamos con todo, te arrancamos gracioso. Vamos a hablar un rato de Colapinto o Chocapinto, no sé cómo hay que decirle.
17: Sí, hoy, señor, vamos a estar hablando de Franco. Vamos a estar hablando de Franco, que ayer lo anticipamos. Si no es el fin de semana más complicado de lo que va de la temporada, pegan el palo. Pero bueno, todavía queda mucho en cuanto a la actividad, puede mejorar con el correr de las sesiones.
18: Vamos a estar hablando de eso. ¿Qué está pasando a esta hora? Un breve resumen de este viernes. Bueno, mucho ruido hay con las declaraciones de el vocero presidencial. La verdad es que no para de meter la pata, el bueno de Adrián Rabier. Hablamos mucho acá. Sí, Barty dijo, este no va a durar mucho. No sé si no va a durar, pero que hay una bronca a esta hora con Rabier. Hablábamos aquí mucho de él, vino a suplantar o a hacer las veces de Adorni, de pararse en la tele, ser de vocero, economista el hombre, más libertario que Milei, porque es de esos talibanes que creen en las ideas del liberales, libertarias hasta la médula, de buenos modales, no grita. Me gusta lo que dice Pablito Markovsky a la mañana, que le hace acordar al tono a Peperino Pómoro, un personaje del programa de Capusotto, que era un cura que hablaba todo Capusotto, así, sí. Que era... ¡ay! No era Capusotto, como el otro actor que hacía de Fabio Alberti.
17: ¿Pero es un
18: Fabio
17: tono
18: Alberti,
17: molesto?
18: No, es ese tonito de que te habla todo así, suavecito, sí.
17: que no te
18: levanta el tono, claro, que no levanta el
17: que
18: tono.
17: Que le decía en un momento, cambia el ritmo, maestro.
18: Y Peperino Pómoro por ahí decía de vaguedades, pero todo en ese tono como si estuviera dando misa. Bueno, esto es algo similar. Ahí está.
19: Dicen que conmemoraremos, mira, la primera nebulización del mártir Peperino Pómoro a orillas del río Romay.
18: Mira, es rato, ¿viste? Ese era Peperino Pómoro, gran programa de Capusotto que decía esas cosas. Era espectacular. Y ahora vamos a escucharlo a Ravier. Vamos a escuchar lo que dijo del dólar, para hablar de lo que dijo, que algún despelote de bárbaro. Y de paso lo podemos comparar con ese tonito. Vas a ver que es un tono parecido.
20: Cuadruplicar el tipo de cambio significaría que hoy pasamos de 1.500 a 6.000. Claro. Para llevar a una cosa parecida. Si vamos al 2002, donde el tipo de cambio pasó de 1 a 3, sería como hoy pasar de 1.500 a 4.500.
21: Sí.
20: Nadie ve ese escenario. Ahora, que el tipo de cambio llegue a 1.800, a 1.700 para dentro de unos meses, es una posibilidad.
18: Y así, con ese tonito Peperino Pómoro, el tipo te dice...
17: Se dijo 1.800 y estamos en 1.500, es un 20% más.
18: Así como abriste los ojos como los de oro vos, Bartizaghi, lo mismo le pasó a muchos en el gobierno y sobre todo al Ministerio de Economía. Él habló como si fuera un Peperino Pómoro, un comentarista, y es un funcionario del gobierno. Es el vocero presidencial, hablando de, bueno, en unos meses puede estar en 1.700, 1.800, al dólar, al precio de hoy, es un 20% de devaluación, es muchísimo. En el gobierno rápidamente salieron a decir no, se equivocó, esto no va a pasar, no, nada que ver, no están los planes mover el tipo de cambio para nada.
17: Lo que veo, pero es que medio de lengua larga.
18: Sí,
17: y bueno, no, y habla es como que estamos nosotros en una mesa de bar, en una peluquería.
18: Exactamente, ese es el problema. Ese es el problema, que parece que no tomara noción del lugar que ocupa y las consecuencias que pueden tener sus palabras, ¿no? Sobre todo en el mundo financiero.
17: Pregunto, porque viste que en algún momento no había tenido un cruce con Milei hace un par de años. ¿Están seguro que no es un enemigo?
18: Bueno, tuvo, sí, claro, hace muchos años. Bueno, Milei pasa que no es medida porque se peleó con todos, ¿no?
17: Bueno, eso es cierto, pero.
18: Se peleó absolutamente con todos. Pero se había cruzado con el bueno de Ravier, que volvió a meter la pata, dicen, en el gobierno, y habló de un dólar a 1.700, 1.800 en unos meses. Le vamos a preguntar a Claudio Lozano, que ya lo tenemos en línea, ¿qué puede pasar si efectivamente hay un escenario de devaluación? ¿Qué puede pasar a partir de las declaraciones del vocero presidencial? ¿Qué tal, Claudio? ¿Cómo estás? Aquí Alejandro Gomel, estoy con Damián Bartizaghi. Buenas tardes.
22: Sí, ¿qué tal? Buenas tardes, ¿cómo están?
18: Bien, muy bien. Bueno, Ravier, no sé si se le soltó la lengua, si se equivocó, si fue pensado, pero habló de una devaluación de un 20% en unos meses.
22: Sí, qué sé yo, no sé si hay que tomar tal en cuenta las cosas que dice ese hombre, pero lo que sí es cierto es que, en tanto y en cuanto el gobierno... mantiene una actitud a través del Banco Central de estar comprando divisas de manera sistemática y permanente, cosa que viene haciendo hace un par de meses, indudablemente incorporó una demanda en el mercado cambiario que obviamente le da una cierta perspectiva de suba durante el curso de los próximos meses. Uh-huh. Y por cierto, si esa suba no se produce en mayor medida también, es también porque hay un cepo que todavía existe, y que básicamente sobre las empresas, ¿no? Que, o sea, el cepo, claro, se levantó fundamentalmente para las personas físicas, pero para las empresas no. Lo que hay que tener presente, sí, acá es que, digamos, la situación externa de la Argentina, que hoy atraviesa un momento de cierta estabilidad, tiene bases absolutamente inestables, porque la estabilidad se sostiene en el endeudamiento permanente. Ese es el punto central a considerar. En el digamos, no va a haber modificación brusca del tipo de cambio en tanto se sostenga la posibilidad de seguir endeudándonos. Pero al mismo tiempo, la posibilidad de seguir endeudándonos no hace otra cosa que recortar permanentemente el margen de decisión de la Argentina para tener una política de desarrollo.
18: Bueno, Claudio, el lunes llega Cristalina Georgieva, la titular del fondo, llega a la Argentina el próximo lunes, ¿no?
22: Sí, claro, bueno, eso es un signo más de que la única perspectiva que tiene este modelo es funcionar con más deuda y con más control sobre la política económica por parte de un organismo cuyas recomendaciones poco tienen que ver con las necesidades del desarrollo de la Argentina. Así que en ese sentido, ¿y por qué digo que las bases son inestables y dependen de deuda? Si nosotros miramos lo que pasó en la Argentina desde que asumió Milei para acá, el acumulado en términos de saldo comercial favorable de bienes de la Argentina es de aproximadamente unos 50 mil millones de dólares. Es decir, la Argentina exportó por en más de respecto a lo que compró, 50 mil millones de dólares. Ahora, al mismo tiempo que pasaba esto, la cantidad de dólares que se fueron al exterior por dolarización de los excedentes, fuga de capitales, fue de 44 mil millones de dólares. ¿Esto qué quiere decir? Que prácticamente todo el saldo comercial se consumió en salida de divisas por fuga. A eso hay que agregar que además la Argentina pagó 30 mil millones de dólares de deuda pública, intereses y capital. Y además, como consecuencia del retraso cambiario que vive la Argentina, también tuvimos un déficit por gasto en el exterior y turismo de 20 mil millones de dólares. Es decir, que si bien nosotros acumulamos comercialmente 50 mil millones de dólares a favor, lo que terminamos pagando por deuda, más lo que se fuga, más lo que se va por turismo, nos da cerca de 100 mil. O sea que necesitamos 50 mil millones de dólares de deuda para sostener este descalabro mayúsculo que está produciendo la política del gobierno. Así que las bases son absolutamente inestables porque dependen simplemente de que haya más y más deuda sobre la cabeza de todos los argentinos, con lo cual seguimos acumulando una cantidad importantísima de toneladas de peso que impiden permanentemente que la Argentina pueda desplegar una política de desarrollo.
18: Sí, y es algo que ya vimos, ¿no? Cuando se corta eso, lo que sucede cuando se corta ese financiamiento externo.
22: Exactamente, ahí aparece lo brusco.
18: Claro.
22: Ahora no hay cosa brusca porque lo que hay es ingreso de dólares por exportaciones, más o menos importante, pero sobre todo ingreso de divisas por endeudamiento para cubrir todo lo demás.
18: Clarísimo, Claudio Lozano, economista, explicándonos dónde estamos parados en medio de esto que puede ser un salto del dólar y sobre todo el financiamiento externo del que está sobreviviendo la Argentina. Mil gracias, Claudio, por estos minutos.
22: No, al contrario, gracias a ustedes por llamarme.
18: Claudio Lozano, economista, explicando qué está pasando en la Argentina a partir de los dichos, decíamos, de Ravier, que dijo, bueno, en unos meses el dólar puede estar a 1.800, hay una bronca bárbara en el gobierno con él. Recordemos, ya se había metido unas cuantas gaffes, ¿no? Porque había salido a decir que Argentina era un país bananero, entonces no podía recuperar las Malvinas, tuvo que salir a decir que no dijo lo que dijo, ahora dice lo del dólar. En su primera conferencia había dicho que, bueno, está bien, tiene que aumentar el gas y lo que pasa es que ponete un pullover, si te estás en tu casa, ponete un pullover y no prendas la estufa y listo. Bueno, ya van en un mes, hace un mes nada más que está, pero ya van 4, 3 o 4, 5 errores de comunicación, que para eso lo pusieron para comunicar, muy importante, y muchos en el propio gobierno se están preguntando, ¿hasta cuándo?
17: ¿Se está haciendo todos los días?
18: ¿Qué cosa?
17: Que está hablando Roger, sí.
18: No, los martes, él habla los martes, conferencia prensa los martes, pues lo que está haciendo es dando entrevistas, bah, como la que dio ayer, donde es peor. Ayer lo escuchábamos en otra entrevista.
17: Claro, por eso me sorprendí, claro. Estaba pensando eso.
18: No, está dando, esto que dijo fue en una entrevista con el Gordo Dance, tal vez ahí se sintió cómodo y
17: viste cuando te liberás
18: y es
17: cualquier
18: peor,
17: ¿no? Barbaridad.
18: A todo esto hoy volvió a subir el dólar, el oficial está a 1.520, el blue ya en 1.550 y en el MEP a 1.530 y un cimbronazo a partir de estas declaraciones del vocero presidencial. ¿Qué pasará con el futuro del vocero? Lo veremos próximamente. Nosotros nos quedamos aquí hasta las 6:30 de la tarde hoy porque hay fútbol contando los días.
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0: puso la linda la tarde, 17 grados, agradable, con algún rayito de sol por ahí y sin el frío que tuvimos, ni la lluvia que tuvimos en gran parte de la semana. Lo que estuvo con una nube, me parece, fue Colapinto, ¿no?
1: Sí, señor, hoy una jornada gris, no voy a decir negra, gris, ahí, intermedia, porque no tuvo actividad en la práctica número uno. Ayer anunciamos que le dejaba el lugar a Polaron. Los dos tuvieron problemas, te digo, Polaron se salvó de casualidad también de un golpe, y menos mal, porque si no Colapinto directamente ni no tenía media hora en la práctica 2, porque es el mismo auto. Y me hago referencia a lo que pasó con ambos pilotos, porque un auto inestable. Bueno, Colapinto hace dos o tres carreras que lo viene mencionando y decíamos, bueno, pero viene sumando puntos, y en algún momento todo eso que viene anunciando, y cuando se dice que no hay mejoras hasta por lo menos después del parate veraniego, y en algún momento iba a pasar. Estadísticamente no parece, ahora lo vamos a escuchar, pero también en lo que respecta a la silly season, en la famosa temporada de humo, la temporada tonta de la Fórmula 1, que sería el mercado de pases, se llama silly season. Donde se empieza, porque no fue casualidad que en la jornada de ayer, bueno, nuestro productor nos decía, Colapinto va a la conferencia de la Fórmula 1 con los dos pilotos con españoles.
0: Y, tenía una bronca,
1: ¿verdad? Estaba enojado, lo hacen a propósito, nos ganaron la final del mundial, estos españoles que nunca usan la remera, que encima no tienen letra en el himno, etcétera, etcétera, etcétera. Le tuvieron que decir, bueno, afloja un poco porque estaba enojado, parecía un hincha. Y sumado a eso, hay un rumor. Por eso silly season, temporada tonta, de rumores. Hay un rumor que dice que Alonso, que no está contento en Aston Martin, podría desembarcar nuevamente en Alpine, ya estuvo. Colapinto volvería a Williams, de hecho se lo vio en un par de encuentros con el director de Williams, que es quien le dio lugar en 2024, Shane Bowles, y mucha gente quiere que vuelva. No sé si es lo más conveniente, pero siempre mientras tenga lugar es importante, y que Sainz busque también otro futuro en otro equipo. Y bueno, sumado a todo esto, este contexto bastante negativo, Colapinto hoy tuvo un choque, un accidente. Por suerte no rompió todo el auto, fue solamente la parte de atrás, no hay problemas de
0: motor,
1: de caja, va a tener el auto mañana. Pero quiero que lo escuchemos, porque le preguntaron al piloto, ¿qué pensás de todo lo que se está hablando, de estos rumores, si le molesta, si le afecta? Escuchemos lo que decía Franco Colapinto.
2: Ya se acerca la última carrera de antes de las vacaciones, que es importante también terminarla bien para descansar, porque fue una temporada que se empezó muy temprano con las pruebas y demás. ¿Estás esperando un poco ese descanso? Y además, entre las versiones que hay, empezaron los rumores de vuelta, siempre la silly season aparece ahora. ¿Vos estás tranquilo?
3: Sí, yo estoy tranquilo. Contento y antes de estar acá.
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4: Fórmula 1, Gran Premio de Hungría. Flavio Briatore, asesor ejecutivo y jefe de Alpine, le mostró un contundente respaldo a Franco Colapinto tras el accidente en las segundas pruebas libres. Mañana es un nuevo día, Franco. Seguimos adelante, señaló en sus redes Briatore. Así está el tiempo en Capital Federal y alrededores, con 16 grados 8 de temperatura. La humedad se ubica en el 73% y el cielo nublado.
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0: Áñez, y acá todos nos miramos como diciendo, acá me mataste. Interpol se llama esto. ¿De dónde son? Estados Unidos, mira vos. Bueno, mucho gusto. ¿Son buenos? ¿Son de los buenos estos? Son de los buenos, dice Maxi, está bien. Maxi Ibáñez, como todos los viernes, trata de enseñarnos algo de música, que aprendamos. Con Barty tenemos un ladrillo en cada oreja y se le hace cada vez más complicado, pero lo intenta.
1: Sí.
0: ¿De qué? ¿Qué iba a decir?
1: Antes de que arranquen los chicos a hablar su tema.
0: Sí.
1: ¿Quién fue a jugar al fútbol con el señor?
0: Acá. Vamos a presentar.
2: Yo estuve ahí.
0: Pero espera.
1: Voy a hacer una pregunta. ¿Cómo puede ser
0: pero
1: que...?
0: Pero primero vamos a decir que están acá, porque la gente está escuchando, no entiende
1: sí,
0: nada.
1: Razón.
0: Que está Hernandi Velo, que está Julián Goya, que está la gente de Nodo Datos, como todos los viernes, con un informe especial, justamente aquí para Contando los Días. Ahora sí.
1: Pensé que estaba en cámara, por eso.
0: No, por eso.
1: ¿Cómo puede ser que el compañero y conductor, Alejandro Gómez, va a jugar un deporte que se practica con los pies y se rompe la mano?
0: No, pero me extraña usted que fue futbolista, que dijo, pregunte eso.
2: Deporte de contacto.
0: Ahí está, menos mal que está Hernandi Velo acá para explicarle.
1: ¿No sabe empujar?
0: No.
2: Situaciones del juego, y no fue en función arquero, ¿no?
0: No.
2: Porque
0: no,
2: en el fútbol,
0: delantero, es más.
2: En este tipo de certámenes o encuentros deportivos, uno también ataja, juega.
0: Exacto.
2: Se hace lo que se puede.
0: Y con los años más todavía, si no, no aguanta. Pero bueno, es así.
1: Delantero, encima, Clara.
2: ¿Delantero? Sí, sí.
1: Y que
2: sí.
1: Le falta boca, no es
2: delantero.
0: No lo digo yo.
2: Delantero con gol.
0: Listo, no más preguntas, señor juez.
2: Siglo XX sería un pescador, ¿no?
1: ¿Un Milton Jiménez de hoy?
2: Que queda como estacionado bastante arriba, no viene de atrás.
0: No aclaremos más, dejémoslo así. No aclaremos más, mejor.
2: Y yo que estoy en la defensa, convivo con él. Porque generalmente jugamos
0: a veces, claro. Sí, hace mucho no jugamos juntos, es verdad. Sí, no. No pueden, a los buenos generalmente no los ponen juntos, los ponen uno de cada lado para compensar.
1: Para emparejar,
0: los equipos,
1: claro.
0: Bueno, salgamos de acá, te pido por favor, que la gente va a decir, esta gente, ¿qué está haciendo? Por favor. Y vayamos, sí, a lo nuestro. ¿Por qué lado vamos a ir hoy? Terminamos con la etapa mundialista, se fue el fervor del fútbol. Y nos metemos con otros temas.
2: Así es. Y vamos con las religiones, con las creencias, con la fe, ¿sí?
0: Ah, este un lindo tema.
2: Pero el tema genérico serían las religiones.
0: Las religiones. Las religiones acá en Argentina.
3: ¿Qué? Las creencias en Argentina.
0: Las creencias de la Argentina. Mirá vos, mirá qué tema, ¿eh?
2: Su evolución a lo largo de los años, de las décadas, con respecto a la segunda mitad del siglo XX, ha venido habiendo modificaciones, y en estos últimos años particularmente. Y hay un par de recortes interesantes. Hay una encuesta muy muy buena de mayo de este año de Management and Fit que también analiza un poco el tema electoral y el tema de cómo está la situación económica, social.
0: Ajá.
2: La cuestión de la esperanza o de la visión de futuro, ¿sí? Atravesada también por el tema de la religión. ¿Quiénes son más optimistas, más pesimistas? Vamos a
0: bueno, hay lugares como Brasil donde pesa mucho, ¿no?
2: Exacto.
0: El tema de la religión.
3: Si yo les pregunto a ustedes... Sí. Mayoritariamente, en la década del 60, ¿cuál es la religión más importante en la Argentina?
0: ¿Década del 60?
3: Sí.
0: Y el catolicismo.
3: Claro, ¿y actualmente?
0: Y supongo que también.
1: ¿No sigue siendo? Sí.
0: Sí.
3: Claro. Pero, sí. ¿Y el segundo puesto de quién sería?
1: No, ahí me mataste.
3: Apa.
0: Uno supone que el judaísmo, pero no sé.
3: No lo sé.
2: No, es absolutamente minoritario. Es un 1,5-1,7% de la población. No pesa mucho en número, claro, sí en actividad, en presencia, digo, en la sociedad, ¿no?
0: Ajá.
2: Inclusive a nivel económico.
3: Sí, cultural, digo,
2: pero
3: tiene otro peso, pero
2: exacto,
3: no en cantidad de fieles, podemos decirlo.
0: Mira vos, mira qué curioso.
2: El segundo puesto, ahora lo vamos a ver en placas, más puntualmente, es la gente que no tiene ninguna religión, no tiene ninguna filiación religiosa. Esa es una de las novedades de estas últimas décadas, podríamos decir, pero particularmente en estos últimos años.
3: Y ahí se refleja algo que es bastante curioso, porque se habla mucho del mito o del auge del evangelismo, constantemente, y siempre se dice, no, el aumento de la religión, del evangelismo en cada barrio, etcétera, etcétera. No obstante, en la encuesta lo que se destaca es lo que decía recién Hernán, la gente pasa a tener una creencia bastante agnóstica, o sea, es decir, no creer en ninguna deidad.
1: Según el gráfico, camino a encontrarse en algún momento ese gráfico.
3: Con baja el catolicismo.
1: Sí, claro.
3: Exactamente.
2: Viene perdiendo fuerte el catolicismo, ¿sí? Estamos hablando de 90% en la década del 60 y actualmente está oscilando un poquito entre el 57, 58%, ¿sí? Que no deja de ser importante.
0: Sí, o sea, la gente viene perdiendo 10. La fe, básicamente.
2: Exactamente.
3: O tampoco tiene otro tipo
0: claro,
3: de
0: claro, exactamente. Exactamente. Pero creer o estar dentro, enmarcado dentro de una religión, no estar enmarcado dentro de una religión es lo que más creció.
3: Exactamente. Exactamente. Sí. Justo en el caso paradigmático de Argentina. Después sí. Vamos a hablar, también vamos a tener otros datitos de la región de América Latina.
2: Exacto.
3: Que también lo que se empieza a avizorar, digo, no solamente es un caso argentino, lo que se empieza a avizorar es que hay una diversidad. Digo, un auge de elecciones diversas. Entonces hay tendencias en algunos países, como en el caso de Argentina, que aumenta la gente que no cree las religiones tradicionales, ¿no? Que conocemos, y después vemos que ahí se sostiene fuertemente el catolicismo en otros países, y en otros países, como mencionaba Ale, el auge de
0: el evangelismo.
3: El evangelismo.
0: Acá en Argentina no, el evangelismo tanto no.
3: No, lo estamos viendo, lo estamos observando.
0: Uno podía pensar que era mucho más.
3: De hecho, creció mucho en la década del 90, a principios de los 2000, y ahora tiene una merma.
0: Ah, mira.
3: Al igual que el catolicismo, que está en caída, la caída del catolicismo es más pronunciada, más contundente. Pero ahora, en esta última década, tiene una caída, un leve declive el evangelismo. Así que es una particularidad que se observa en los datos que estuvimos relevando.
2: Sí, y de hecho, bueno, si seguimos con la placa siguiente, de lo que se habla es de una desinstitucionalización, salió la palabra.
0: Ajá.
2: ¿Sí?
0: Es decir,
2: la fe.
0: La gente no tiene la fe institucionalizada.
3: Exacto. Por ejemplo.
1: Es más, a ver, por lo menos para los católicos en el último tiempo, te diría, no sé, últimos 15 años, si me agarro los datos del 2010, no sé si decirlo eslogan, pero una frase que escucho mucho es iglesia y Estado, cuestiones separadas, ¿viste?
2: Claro, exactamente.
3: Había mucho de eso, hubo un encuentro, creo que justo con la llegada del Papa Francisco al Vaticano generó un nuevo resurgir en el catolicismo argentino y una cercanía un poco más mayor. Ahora otra vez hay otro Papa, podemos decirlo latinoamericano, en realidad es de origen americano, pero de Estados Unidos, digo, pero
0: los peruanos
3: se formó en Perú, en Perú, digo, entonces sigue manteniendo esa vigencia, sí, claramente la gente cree, tiene una creencia en Dios, pero no está institucionalizado, como decía Hernán, digo, no tiene el acto que sí quizás otras generaciones tenían de los domingos ir a misa, la misa de Pascua, de jueves de Pascua, digo, comunión, bautismo,
0: esto que se escucha
3: confirmación.
0: Mucho de, creo en Dios, pero no en la iglesia.
3: Bueno,
1: claro.
0: Sería por ahí.
3: Ahí en el gráfico que veíamos recién, por ejemplo, uno de los gráficos es la mayoría de la gente sabe su signo del zodiaco. Eso es una creencia.
0: Ah, mirá vos.
2: Casi todo el mundo abrumadora es cierto.
3: Acá, por ejemplo, yo soy de Géminis, no le doy mucha bola al zodiaco.
0: Pero
3: yo
0: sé sabemos
3: que soy de Géminis.
0: Es verdad.
3: No sé.
0: Es verdad.
3: Que acá todos,
0: bueno, todos sabemos de qué signo somos.
2: Hay 51% de gente que cree en la vida extraterrestre. Sí,
0: 50%.
3: Exacto.
2: Respondiendo a una encuesta también, ¿no? Estamos hablando de gente que cree en la energía, en los milagros. Esto llega al 68%, ¿sí? Ahora, coincide con que 3 de cada 4 argentinos dice, yo creo en Dios, ¿sí?
0: Claro.
2: Ahora, de esa muy fuertemente.
1: ¿Sabes cuando hubo un punto de quiebre? Por lo menos porque, yo no soy tan joven, pero me siento joven. Hay muchos de mi generación un poquito cercanos a mí que cuando salió el tema del aborto, aborto sí, aborto no, ahí hubo un quiebre, te diría.
2: Totalmente, sí.
3: Sí, sí. De hecho, es muy contundente generacionalmente la brecha, porque claro, el catolicismo se sostiene fuertemente en las personas adultas mayores de 45 años, y sin embargo, si lo ves en los menores de 35, ahí es donde aumenta este caso de la gente que no cree o no tiene religión.
2: Exacto.
0: Mirá vos.
2: Entre los jóvenes, catolicismo está en 44%.
0: Ajá.
2: ¿Sí? Muy por debajo. Jóvenes, estamos hablando de 16 a 29 años, ¿sí? Y la no
0: solo el 44%.
2: Exacto. La no filiación religiosa llega al 31.
0: Altísimo.
2: O sea, se acerca bastante. En cambio, El 69% de los mayores de 50 años sigue siendo católico.
4: Mirá, ¿sí?, la diferencia que hay. Claro, casi 70% de los mayores de 50 años dicen son, que son católicos, y solo el 44% de los menores de 30.
2: Exactamente.
3: Claro, el salto importante. El es muy fuerte.
2: Sí, exactamente, sí. Inclusive también hay, en cuestiones de género, las mujeres, ¿sí?, tienden a tener más participación religiosa que los hombres, ¿sí? Los varones están yendo más a declararse sin religión. Entonces, podríamos decir, varones jóvenes,
4: sí,
2: cada vez menos afectos a la religión, ¿sí? Uh-huh. Y las mujeres, y hay un correlato inclusive hasta, vuelvo un poco a la política.
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11: Se habilita el tránsito en la autopista del oeste en la bajada de la avenida República en Aedro, en el kilómetro 16 en sentido hacia Lucana, luego de un choque el tren Belgrano Sur, el ramal González Catán, con demoras por problemas técnicos, en tanto marcha intensa en la Panamericana en dirección hacia el norte hacia los ramales Pilar y Escobar. Tengan en cuenta autopista La Plata Buenos Aires, también con tránsito intenso en dirección hacia el ramal Gutiérrez. Adelantamos, mañana sábado va a estar cortada la autopista Telepiane por obras entre Escalada y Avenida Argentina en ambos sentidos de circulación. Desde Control de Tránsito, J. Leonetti.
12: 18 horas, 3 minutos, temperatura 16 grados, 8 décimas, el cielo nublado.
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0: sentimos identificados, Barty, con este tema, los Beatles. I'm a loser, yeah, yes. 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Qué mal que hablamos inglés. Bueno, la escuelita, sí. De Maxi,
1: practicando yo,
0: la escuelita de Maxi Báñez, poniéndonos música. Y esto, bueno, clásico de los clásicos. ¿Le gustan los Beatles o no? Por ese lado, no.
1: El otro día me acordaba de los Beatles. Bah. Sí, porque los futbolistas de la selección, cuando le ganaron a Argentina, hicieron. A ver, no lo hicieron los futbolistas, la gente, con la inteligencia artificial, la famosa tapa caminando por la calle.
0: Sí.
1: Con el Dibu Martínez, Messi, creo que De Paul y Julián Álvarez. Muy buena.
0: Exactamente, hicieron de Roda ahí la famosa tapa de los Beatles. Bueno, ¿quién no es loser para nada, sino winner total y total, pero winner?
1: ¿Para
0: es
1: quién?
0: Ella.
1: No,
0: es ella, por supuesto que sí. Caro Fernández, que nos salva de esta tarde de todas voces masculinas con la columna de género de todos los viernes, y estamos ya con ella. Carito, buenas tardes, ¿cómo estás?
2: ¿Cómo estás? Pero sos winner, vos también sos winner, porque sos re bueno, sos buen compañero.
0: Somsa.
2: Sebas Materrífico.
0: Pero.
2: Yo te quiero mucho. Haces masajes, no hay que contar estas cosas, pero haces masajes lindos.
0: ¿Qué? ¿A dónde? ¿Qué me estará por pedir? Algo cuando empieza, algo
1: que
0: me
1: lo van
0: va
1: a echar
0: pedir.
1: De casa.
0: Algo me va a pedir. Buah.
2: Título: Gomel le hace masajes a Carolina Fernández.
0: Ahí está, con eso vamos a levantar, ¿no? Sí, con eso ya está, con
2: ya
0: eso.
2: Ya está.
0: Clickbait a full,
2: ahí,
0: ¿no?
2: Ahora cotizás en bolsa, papi.
0: Ah, bueno, se agrandó Chacarita. Bueno, a ver, Carito. Qué bárbaro.
1: Estamos en horario de protección al menor, Caro.
0: Una cosa. Carito, ese es genial. ¿Por dónde vamos hoy en este viernes apacible de invierno? Acá en la ciudad de Buenos Aires, templado, linda la temperatura. Y queremos tener, como siempre, como todos los viernes, no olvidarnos que los temas de género, ayer que por ejemplo jugó Villa en la cancha de Boca, están presentes, sí, también en Contando los Días.
2: Bueno, paréntesis para, sí, Villa y para lo que dijo Riquelme, totalmente repudiable, pero ya lo analizaremos. Vi una columna que subió Damián Bartizaghi con respecto a eso. Qué bien que está Bartizaghi con el tema Villa,
0: Muy
2: y Riquelme.
0: Bien.
2: Muy bien.
0: Bueno, tanto domingo con vos, lo sacaste bueno.
1: Tengo dos dedos de frente yo.
0: Muy bien.
2: No, me gusta. Hoy vamos a hablar de un caso que yo trato de poner cosas más livianas en relación a género, cosas cotidianas, pero le voy a dar una vuelta porque es un caso muy doloroso. Yo estoy ahora en la Patagonia, estoy en Carmen de Patagones, y este es un caso de un femicidio que ocurrió, se van a acordar ustedes, ¿se acuerdan el femicidio de una modelo argentina en Punta Cana?
0: Sí, sí.
2: Hace tres años, estuvo en todos los medios.
0: Sí,
2: bueno,
0: absolutamente.
2: Agostina Jalaver era de Carmen de Patagones, su novio Juan Reverter, de aquí, de Viedma. Agostina era la hija de uno de mis primos, de Pancho. Y Agos aparece el 18 de febrero a la madrugada, supuestamente estrangulada, pero supuestamente colgada de un toallero del baño del departamento que compartía con su hermana y con su novio. Su novio, con muchos antecedentes también ya de violencia, con vínculos anteriores, y con ella. Cuestión que ayer, es una noticia de último momento, ayer, después de 3 años y medio, prófugo, Juan Reverter, un pibe hegemónico, con recursos como para fugarse, lo agarran en Estados Unidos, estaba con una alerta roja de Interpol. Lo detienen ayer, después de una odisea enorme, después de que la justicia mexicana, caratule esto como suicidio, que no querían pasar la autopsia, bueno, un montón de cosas horribles que se vivieron desde el momento que llaman la hermana llama al padre, a Pancho, para decirle: Agos se suicidó, el papá nunca creyó en el suicidio, que todo le parecía rarísimo, y empezar una lucha internacional. ¿Por qué traje este tema, Ale? Porque muchas veces nuestros hijos, a mí me pasó, yo a los 19 años le mentí a mi mamá, le dije que me iba a hacer un casting para Verónica Castro y me fui a Miami. Después me fui a vivir a México. Bah. Digo, yo era bastante rebeldonga, pero... ¿qué pasa cuando nuestros hijos deciden irse, hijos, hijas, fuera del país y que nosotros creemos en el sueño y nunca estamos, no digo para estar aterrados, pero nunca estamos, somos conscientes de lo que puede llegar a ocurrir y qué pasa si, si algo feo ocurre en otro país. En este caso, la actuación de la justicia mexicana, que además matan a una matan a 10 mujeres por día en México, o sea, hay 10 femicidios por día. Lo que pasa es que ya se quieren sacar de encima las muertes y pasan como suicidio. Es gravísimo lo que sucede, y la odisea que se tiene que hacer desde una familia destrozada en Argentina cuando los pibes o las pibas están en otro lugar.
0: Claro, claro.
2: ¿No? Me parece que es como temazo, para pensarlo,
0: sí,
2: ¿no?
0: Sí,
2: es un temazo, porque las chicas se van, que voy a ser modelo en México, que voy a ser promotora en México, que voy a ir a hacer presencias a boliches de Cancún. Bueno, digo, en este caso fue... Que voy a ser modelo en México, que voy a ser promotora en México, que voy a ir a hacer presencias a boliches de Cancún. Bueno, digo, en este caso fue su pareja, que ahora está detenida, que fue el único que estaba en el lugar, digo, que todos los caminos conducen a un femicidio perpetrado por Juan Reverter. Pero en general, cuando sucede algo así, fuera del país, todo es mucho más complejo. Y también me hago otra pregunta, Ale, para que pensemos. Estamos en un país donde el gobierno actual niega la violencia de género. Niega, quiere sacar la palabra femicidios del Código Penal, el agravante femicidio. En ese momento, en el 2023, nosotros tuvimos que pedir intervención al consulado y a Cancillería. En ese momento estaba Santiago Cafiero, que yo me acuerdo que lo llamé a las 11:30 de la noche explicándole lo que estaba pasando, para que desde forma diplomática exijamos la autopsia de Agostina.
0: Claro.
2: ¿Qué pasa hoy con un país se niega todo eso, no?
0: Claro, olvídate.
2: Traje como muchas preguntas, ¿no? Sí. Esta cosa que las pasamos al pasar.
0: Lo bueno es que, bueno, que está detenido, ¿no? Que se pudo avanzar.
2: Sí, y esa es la noticia de ahora. Está detenido. Lo último que me dijo Caro, la mamá de Agostina, es que es muy probable que lo deporten, que vuelva a Argentina y que después lo extraditen a México para que sea condenado en México. Pero lo que sí tenemos que estar muy atentos y atentas en este contexto es que realmente cumpla con la prisión preventiva acá, que no se vuelva a escapar, porque estuvo fugado tres años y medio. Es noticia nacional y no la podía dejar.
0: No, por
2: pasar en este segmento de género.
0: Está muy bien, está muy bien. Caro Fernández y la columna de género, porque nosotros aquí en Contando los Días seguimos con el tema, aunque efectivamente desde el gobierno nacional y en general no esté ya de moda hablar de esto, pero nosotros aquí sigue sucediendo lo que está sucediendo y lo queremos poner en el aire. Gracias, Carito.
2: No, gracias a ustedes. Les mando un beso enorme y que tengan lindo fin de semana. Y sos el mejor lejos, Ale.
0: Beso grande. Nos tiramos flores así. Ella es la número uno. Caro Fernández, que algún día va a volver acá, pero ella dice voy a ir ahí, después no viene. Pero bueno, es así. Caro Fernández pasó aquí por Contando los Días.
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0: Es así. Caro Fernández pasó aquí por Contando los Días.
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0: La escuelita de Maxi Ibáñez.
1: ¿Y esto qué es? No, no vino complicada.
0: Te iba a decir que estaba por decir exactamente lo contrario. Debe decir, en la última,
1: no,
0: antes de irnos,
1: no.
0: Regala la nota.
1: A ver, a ver.
0: No, Barty, vamos.
1: ¿Qué es esto que golpean nomás?
0: No. Perdón, Barty, mañana no te puedo hacer la segunda porque esta es fácil. Esta es.
1: Yo no la tengo que hacer. No lo escuché en mi vida este tema.
0: Los ratones.
1: No lo saco ni en P.
0: Los ratones paranoicos.
2: Ah, bueno.
1: Ah, tampoco es tan fácil esta.
0: Hoy que estuvimos con Capusotto al comienzo del programa,
1: poneme la más conocida de los ratones.
0: Decía Maxi, ahí vino Pomelo, ¿no? Que hacía el personaje Capusotto, que era muy parecido, ¿no?
1: La apertura del programa, sí.
0: Exactamente. Pero este sí, este nos regala nota. Pero parece que hay uno, Maxi, que se la lleva, ¿eh? Hay uno que se la lleva.

0: ganó Boca, Barti. Volvimos al fútbol argentino.
1: Volvimos al fútbol argentino y ayer un equipo argentino por Copa Sudamericana ganó como local 1-0 ante O'Higgins. Y no sé qué te pareció el partido antes de...
0: A mí, sí. Y que era un equipo muy flojito. El chileno que le hizo demasiada fuerza a Boca, a la cancha de Boca. Parece que los centrales de Boca...
1: ¿Sabes qué me di la sensación? Boca
0: para atrás.
1: Después terminó ganando bien, obviamente en el primer tiempo, antes que Boca pueda abrir el marcador, tuvo alguna que otra oportunidad clara,
0: sí.
1: O'Higgins, pero me da la sensación como... A ver, muchos... yo escuchaba... Sobre todo en la transmisión decían, sí. Boca se va solamente de visitante la semana que viene a jugar el partido de vuelta con un solo gol de diferencia. Maestro, ¿cuántos goles cree de diferencia? Porque nosotros nos acostumbramos a decir, bueno, hoy jugamos de local.
0: Sí.
1: En este caso es Boca, pero así River, Racing. ¿Cuánto quiere ganar de local? ¿Cuánto hace que un equipo argentino no golea y va 3-4-0 arriba de visitante? Sí. Pará, de casualidad no lo perdiste el partido con las tres claras que tuvo en el primer tiempo Higgins.
0: Sí,
1: ¿cuánto más querés?
0: La defensa de Boca, la verdad que fue un desastre, pero...
1: Y lo salvó porque Paredes metió ese pase.
0: Un equipo flojo el chileno, no era una cosa de loco.
1: Nah,
0: cosa
1: no era una cosa de loco. Tiene dos o tres futbolistas que, a ver, juega como equipo, no tiene nombre.
0: Claro.
1: Boca sí, tiene jerarquía. Tiene, bueno, ahora Montero al arco, que tapó una pelota clave.
0: Bien, el colombiano.
1: Tiene a Villa que desequilibra. Sí. Y tiene a Paredes que te hace ganar el partido con el pase que mete. Así, tomá, hacelo, le dice, y Merentiel convierte. Bueno, menos mal que Merentiel arrancó derechito porque no tiene otro delantero que lo va a tener que resolver. Y hablando de Boca,
0: sí.
1: Vamos a escuchar ahora al presidente. Ayer lo escuchamos, pero volvió a hablar, dio otra nota, y le preguntaron por el objetivo. Viste que siempre Riquel me dice, no, la vara es la Libertadores. Lo fue cambiando un poquito, se fue corriendo,
0: y...
1: se fue de un extremo hacia el centro.
0: ¿Y ahora?
1: Pero no deja de remarcar cuál es el objetivo. Escuchemos a Román.
2: Siempre es obligación ganar acá.
3: Obligación.
2: Siempre. Competir hasta el final, siempre intentar ganar, siempre intentar darle títulos y alegría a nuestros hinchas. Al final estamos para eso. Sí, cada semestre que arranca, siempre con mucha ilusión y, bueno, no es tan difícil. Las cosas son muy simples. Siempre tenemos que intentar ser los mejores y ojalá que a fin de año lo podamos lograr.
1: Me gustó la primera frase, lo dejé completo porque es como que va, viene. El objetivo es ganar y después siempre tenemos que intentar, bueno, o es el objetivo principal como era antes, la Libertadores, que el torneo mínimamente va a llegar estando tantos años en el club, o es competir, intentar. Una cosa es intentar competir, obvio, ojo, no siempre vas a salir campeón, pero hace rato que venimos con este discurso. Bueno, lo cierto es que Boca para mí todavía tiene que traer dos jugadores más. Un marcador central que está flojo ahí, más allá de que tiene dos o tres nombres interesantes, y alguien que sea que le resuelva problemas desde el banco, porque arriba tiene con Merentiel y un 9, tres jugadores, un 9, un defensor y alguien que le haga de Villa o de Flores o de Aranda cuando estos salen del equipo, porque no hay alguien que te solucione cosas. Sí, exacto, no hay recambio.
0: Damián Bartizaghi, con todo lo que pasó con Boca anoche, y se viene otra jornada del fútbol argentino. En un ratito, y atención, porque hoy tenemos cierre musical en vivo.
1: Bueno.
0: Sí, señor, cierre musical en vivo, sorpresa.
1: ¿Los ratones?
0: Aquí,
1: No,
0: los ratones no. Pero la estrella de todo esto viene ahora.
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0: Que trae como todos los viernes Dani Miche. Dani, buenas tardes.
5: ¿Cómo están, chicos? Bueno, hoy nos limpió Alexander. Alexander Bublik a Echeverry en Kitzbühel y Alexander Blocks a Román Buruchaga en Estoril. La última semana de torneos en polvo ladrillo. La verdad que entre la finalización de Wimbledon y lo que va a ser ya a partir de la semana que viene el comienzo de la gira de cancha de cemento, estas dos semanas de polvo ladrillo, tuvimos 5 torneos ATP 250 y no pasamos de semifinales. La semana pasada había sido Juan Manuel Cerúndolo en Gstaad y Román Buruchaga en UMAG. Y en este caso la semifinal de Tommy Echeverry, que perdió 6-3, 6-4 en Kitzbühel contra Alexander Bublik, que es el 11 del mundo. Como venía Echeverry, que venía de 6 primera ronda consecutiva y apenas una victoria en sus últimos 8 partidos, haber llegado hasta la semifinal es un mérito, sostiene su condición de top 30 y por ahora va a ser preclasificado en el abierto de los Estados Unidos. Recordamos que la va a jugar el ATP 500 de Washington. Hoy Román Burruchaga, que tenía gran chance si ganaba de meterse por primera vez dentro del top 50, terminó perdiendo con Alexander Bloks 6-4, 5-7, 6-4. La peleó, estaba set abajo y quiebra abajo, pudo ganar el segundo set, pero cometió muchos errores en el tercer set y el joven belga lo aprovechó y le terminó ganando el partido. Además de Echeverry, la próxima semana, y además de Washington, se juega un torneo en Los Cabos, en la Baja California, en México, obviamente sobre cemento, ATP 250. Ahí solamente va a jugar Francisco Cerúndolo, que será 20 del mundo el próximo lunes. Tiene muchas chances de sumar puntos porque no defiende demasiado.
0: Ahí lo perdimos, a ver, está Dani por ahí. Dani Miche con toda la actualidad del tenis, ¿eh? Lo vamos a tener ahora y si no lo ahí estaba Dani Miche con toda la actualidad del tenis. Decíamos, Dani, gracias, nos encontramos el viernes que viene.
5: Dale, abrazo.
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0: 6 de la tarde, 23 minutos. Recordemos que hoy estamos hasta las 18:30 porque hay fútbol, ¿eh? Mucho fútbol en Espléndida.
1: Exactamente. Racing 19 horas ante Gimnasia de la Plata. Mismo horario, Vélez Instituto. Va a ser transmisión de Radio Espléndida. Se quedan en la continuidad. 21:15 en simultáneo, Platense Unión y Huracán Banfield. También transmisión de la radio. Está finalizando el encuentro en Mendoza. Gimnasia, el local, le gana 1-0 Central Córdoba de Santiago del Estero.
0: Muchos se han enganchado con la columna de Nodo Datos y con el tema de religión. Generó mucha polémica. Mirá lo que dice Felipe. Dice, nadie dijo, creo en mi bandera. Tomá, mirá, tanto que hablamos de la bandera y todo, esa no estaba como entre las creencias de los argentinos, no apareció.
1: Lo damos por hecho.
0: Yo creo que porque ni se preguntó, supongo que no se preguntó.
1: Ay, entonces en el Mundial lo demostramos, no creo que sea solo por el fútbol.
0: O
1: no.
0: Solo aparece en el Mundial. O esas cosas, hasta termina el Mundial y ya nos olvidamos, ya está, hasta el próximo Mundial que somos todos argentinos.
1: Algunos olvidan,
0: Y me parece que sí, ¿eh? ¿Se han escuchado alguna guitarra por ahí de fondo? No se equivocaron. Está ahí, sí, señor. En vivo es esto, ¿eh? Gabriel Olaizola con el cierre musical. Volvemos al cierre musical, que aunque sea más temprano, cortito, pero no lo queríamos perder. ¿Cómo anda, Olaizola? Buenas tardes.
6: Muy contento, Ale, gracias por la invitación, como siempre.
0: Pero por favor, un gustazo nuestro. ¿Por qué, más o menos, por qué lado vamos a andar?
6: ¿Rock y pop nacional?
0: Mira cómo me va cambiando, rock y pop nacional.
6: Un artista que me gusta mucho y espero que a otras personas también.
0: Bueno, vamos a tener ahí el cierre musical con Gabriel Olaizola, con rock y pop nacional. Se viene el cierre. Dos o tres cositas antes de irnos, decíamos que nos vamos hoy 6:30, primero va a ser un fin de semana agradable, máximas de 16-18 grados para sábado y domingo, y un presidente, un Javier Milei, con mucha actividad para el fin de semana. Vamos a ver de qué va el discurso. Va a hablar el domingo en la Rural, en la exposición Rural, la apertura que siempre se hace el último día en el cierre. Va a venir por el lado muy de campaña política, le anticipo, va a hablar mucho de lo que se viene y con esta idea de la reelección. Y a partir de ahí, ningún anuncio se espera importante para el campo, pero sí promesas para después.
1: ¿Se sabe quién lo acompaña o no?
0: Sí, va a ir gran parte del gabinete, va a estar Karina Milei. Y antes de eso, ahora en un ratito, a las 20, sube un avión porque se va a San Pablo a apoyar a Flavio Bolsonaro, a la candidatura a Bolsonaro Junior. Se va a Brasil, viaje express, se saca fotos con Bolsonaro. No va a poder ir a ver al padre, a Jair Bolsonaro, porque la justicia brasilera no le permitió la visita. pero va a Brasil, está mañana, vuelve, y el domingo discurso, domingo va a ser alrededor de las 12, 12 y media, al mediodía, el discurso de Milei en la rural, así que hay que estar atentos a lo que pase por ahí. Y el lunes, cuando volvamos aquí a las 5 de la tarde, vamos a estar en plena visita de Cristalina Georgieva, el Fondo Monetario Internacional en la Argentina, y una foto muy simbólica, va a estar en Buenos Aires, va a estar con Milei, va a estar con Caputo, pero el día siguiente, el martes, se va a Vaca Muerta.
1: Epa.
0: Casi como diciendo, mira, acá esto, ¿te acuerdas? Todo esto es mío. Bueno, se va a Vaca Muerta a sacarse una foto en Vaca Muerta, la titular del Fondo Monetario Internacional. Va a tener mucho impacto eso la semana próxima. Pero bueno, antes de irnos decíamos, queremos irnos bien, queremos, es viernes, nos vamos arriba, nos vamos con música, tenemos música en vivo, uno de los pocos programas de la radiofonía argentina que dice, yo los viernes me voy con música no grabada, pongo un disquito, pongo un long play, pongo un cassette, no, nada de eso, nosotros acá, con guitarra incluida, Gabriel Laizola.
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5: Hora 18:32 minutos. La temperatura en Buenos Aires 16 grados 8 décimas. Humedad 73%. El gobierno aclaró que no dio orden de retirar los logos de Malvinas. La Oficina de Respuesta Oficial destacó que la versión que trascendió es falsa y que no existió indicación de quitar insignias de los colectivos, ya que son obligatorias por la ley 27.023 que sigue vigente. Por su parte, Marcelo Paciuto, el titular del grupo DOTA, que administra más de 180 líneas, explicó que algunas unidades no tienen al momento el adhesivo a la vista por el recambio de las mismas a otras más modernas. Crecer en mayo la mora de las familias. Según un relevamiento del Banco Central, la irregularidad de los hogares ascendió al 12,8% durante el quinto mes del año. Se trata del mayor nivel en más de 20 años. En Francia ya son 110.000 los evacuados por las llamas. El presidente Emmanuel Macron pidió a las Fuerzas Armadas que se movilicen para brindar el máximo apoyo a la seguridad civil a raíz de los incendios declarados en el sudoeste del país que arrasaron con 14.000 hectáreas. Ahora 18:33 minutos, el cielo está parcialmente nublado en la ciudad de Buenos Aires. Temperatura actual 16 grados 1 décima, humedad 78%.
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0: De este momento empezamos a vivir la pasión del fútbol por Splendid 990. Comienza el show de los grandes. El show de los grandes. 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Esto es el show de los grandes. Hoy, por la primera fecha del torneo Clausura de Primera División, se enfrentan Racing Club de Avellaneda versus Gimnasia Esgrima La Plata. Desde el cilindro de Avellaneda lo comenta Esteban Flea. Lo relata Marcelo Alarcón, la voz del gol. Y vos, como siempre, lo vivís acá, en el show de los grandes por AM990 Radio Splendid, la más futbolera.

0: Hola, hola, ¿qué tal? Muy buenas tardes para todos, bienvenidos a la primera fecha del campeonato. ¿Qué tal? Enorme el gusto que tengo de estar nada menos que en un, prácticamente en un cilindro especial, particular, donde estos colores celeste y blanco nos traen recuerdo, nos traen euforia, nos traen un montón de matices que tienen que ver con nuestro fútbol argentino. Y bueno, después de un mundial, que para algunas desazón, para otros no tanto, pero felices igual de todas maneras, creo que la esencia está en la cancha. Y en la esencia uno analiza y piensa de que este Racing arranca el campeonato pensando en esas cosas, en la mística, ante un Gimnasia Esgrima de La Plata en esta tarde, por la primera fecha del campeonato, por Splendid, por la 990, con Esteban Flynn, con un marco espectacular, con muchas ganas del arranque del torneo, con muchas ganas de salir a la cancha, con algunas caras nuevas para algunos, para otros no tanto, pero la verdad que la billetera no mata galán en este torneo, en el arranque de la primera del campeonato. Digo porque hay que arreglarse con lo que hay, pero a todo eso hay mucha pasión en Splendid y en este show de los grandes para una tarde magnífica, sensacional, solamente para engancharse a la radio, más que pasión para una tarde donde el cilindro Avellaneda ya se viste de celeste y blanco, donde el hincha de Racing viene apretado, con muchas ganas de ver a Cambés en su mejor versión, de ver a Mijevic con aquel gol en la Copa Argentina que la clave en el ángulo, pensar en Conexi, el empuje en el uruguayo, Espino que aparece, que por ahí promete pero no tanto, pero que promete en el equipo sí, sin duda. Por eso hoy Boa, arrancando la dirección técnica de este Racing en el campeonato, dice más sí, señores, tenemos materia prima para hacer un gran torneo, porque es Racing, porque es uno de los equipos del fútbol argentino donde siempre debe ser protagonista, donde debe estar peleando en lo más alto del campeonato. Pero enfrente, el Lobo, ojo que tiene también pinta, el Lobo viene de una base muy particular, el Lobo tiene, cuando sale al bosque tiene sus cosas, de aullar, de buscar la manera de mantenerse a pleno ante un Racing que no lo asusta, porque sabe de las noches, sabe desvelarse, sabe que tiene a Osmendi, a Marcelo Torres, sabe que tiene a Chelotto y los apellidos que tienen historia en este equipo platense, que viene al cilindro de Avellaneda, que saben que va a dar pelea, saben que va a ser uno de los protagonistas del campeonato. Bueno, es la intuición que tengo. Señoras y señores, aquí en la cabina número 19 del cilindro de Avellaneda, les digo, bienvenidos al show de los grandes, bienvenidos por el grande juega Racing, también Gimnasia, que no deja de serlo, el Lobo, aquí por Splendid, por la 990, arranca el show. Ya para saludar Estudios Centrales, nuestra conducción comercial de Pancho Fernández, también nuestra gran voz ahí, Seba Traverso, con toda la información de esta primera fecha del campeonato, pero lo saludo aquí a mi amigo Esteban Flynn. Esteban, qué linda tarde tenemos, ¿Qué tal? Bienvenido, gusto, como siempre.
1: Hola, Marce Alarcón, querido, un placer enorme de acompañar tu relato, la verdad, el placer de siempre de reencontrarnos aquí en Splendid, luego de la locura del Mundial, nos volvemos a meter en nuestro querido fútbol argentino, que hoy abre el telón del torneo clausura, un torneo que ilusiona a todos porque este formato ya demostró que no excluye a nadie, cualquiera se puede animar a soñar, pero está claro, los grandes tienen otra obligación. Racing hoy, comenzando el ciclo Boivoda, más allá de aquel partido que tuvo por Copa Argentina, seguramente el técnico buscará darle su impronta con algunos jugadores que creo yo van a tener una nueva chance frente a la gente. Buscar rendir, buscar encontrar su mejor nivel y de a poquito empezar a crecer con los partidos de un Racing que está claro, quiere ser protagonista. Por el otro lado, la continuidad del ciclo de Pereira, que terminó en un campeonato bárbaro, el anterior, eliminando a Vélez en Liniers, después se fue tras perder con River, pero creo que cosechó casi 7 u 8 partidos de victorias consecutivas, la verdad impresionante lo que hizo Gimnasia, que está claro, ilusiona de cara a este comienzo. Algunos refuerzos, algunas bajas, ya no está Gustavo Costas aquí, y eso no es un dato menor, es algo distinto para el hincha de Racing que viene con la ilusión de siempre. Seguramente, Marce, el marco se irá llenando porque es un horario bravo para un viernes, pero ya hay muchísimas...
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2: ¿No? El fútbol doméstico llegó, pero con una gana terrible aquí en el cilindro de Avellaneda. Impresionante el marco, parece un domingo, que más que viernes por la tarde. Y me voy a permitir un paréntesis para mandar un saludo también allí para la gente de San Vicente, a Alma Tizano, a Mariela Calice también, que están enganchados a la radio. Aquí en Avellaneda también tenemos saludos para el Salón Rojo, para Santiago, para Héctor, un amigo que charlamos un ratito, me traía algunos recuerdos interesantes hace años del relato deportivo, y también para Marcelo, que está en la adyacencia también del estadio aquí en Avellaneda. Bueno, ¿tenemos algunos saludos?
3: Sí, me sumo con algún saludo para nuestro comentarista y director técnico Néstor Apuso, el hombre que salió dos veces campeón con Huracán, que además de tenerlo como siempre como compañero, nos está escuchando del otro lado, prendido en la transmisión, así que abrazo grande para Néstor, que es un compañero de trabajo y un gran amigo.
2: Bien, abrazo enorme. Allí la pelota...
4: Marcelo.
2: ¿A dónde está, no? Sí, ¿tenés saludos vos también?
4: No, saludos por ahora no, pero sí que Carratil cantó y ya lo ve que nos salta su inglés. Después también entrenaron un poco el himno nacional argentino, recordando a la selección argentina, y en este momento plaqueta para Solari, 100 partidos con la camiseta de Racing, Santiago Solari, que va a ser titular de nuevo esta noche.
2: Sí, en el himno nacional que sonó en todos los estadios, también es el arranque de esta primera fecha del campeonato, que nos salta el sur inglés. Señoras y señores, de frente a frente están los hombres de Gimnasia y de Racing. Pancho, tengo tiempo, dale.
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2: Bien, la pelota venía para Sanacho. Se pierde la pelota hacia la red final. Hay salida desde el fondo para Gimnasia.
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2: Saca la pelota para Gimnasia, levanta la cabeza para sacar el remate, rápidamente lo hace Intrane, el remate vestido todo de verde, la pelota larga hacia el círculo central, salta de cabeza, estaba adelantado, todo invalidado, tiro libre, indirecto para la cadena.
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2: Se viene la pelota para Sosa, toca atrás para Mijevic, otra vez más atrás la pelota cortita, viene para Campese, casi pisando la pancita del área, allí viene la pelota Campese, la toca por la izquierda, viene para Techo, va corriendo también Espino al trotecito, la toca atrás para Campese, se acomoda Racing en el campo de juego, Esteban Flynn.
12: Sí, así es, Gimnasia lo tiene a Giovanni de 5, Mirambón para la derecha, el colombiano Pérez a la izquierda, Nacho de 10 y dos delanteros bien definidos, Augusto y Torres.
2: Bien, se va la pelota para Mijevic. Viene hacia la mitad de la cancha, como enganche, sí señor, en el círculo central, falta clara contra él, determina el señor Ramírez y dice que va a haber tiro libre para la cadena.
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2: Bueno, aplaudía Sino, ¿no? Ahí ante la falta cobrada, tranquilamente la presión lo hace de Racing, el Canavo se acerca también, se la deja finalmente para el uruguayo, va a haber el tiro libre que lo va a hacer frente a la pelota acá, para sacar el remate Espino, aunque se lo deja Mirjevic. Se van acomodando a poquito, se viene la academia, lento, especulando ha comenzado el encuentro, Esteban.
12: Y por ahora no tiene ritmo, pero Racing con Mirjevic bien definido como conductor, Tello y Saracho comparten la línea de medios.
2: Todos en el área, van en busca de la cabeza, seguramente de Escudero también, por el otro sector de la cancha, se pone Saracho, la pelota viene para Solari, centro arriba, lo alto, salta de cabeza, alcanza Gianpaoli para mandar la pelota al córner, tiro de esquina para la cadena.
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2: Le va a pegar en el rincón de la cancha. ¿Quién va a ser el encargado?
4: Va a ser Miljevic. Recordemos, antes lo tiraba Gabriel Rojas, que ya está en el Cruzeiro.
2: Toma carrera para pegar a Miljevic en el rincón de la cancha. Centro arriba, en lo alto, Dawson sale, cabeza. ¡Oh! ¡Y tan cerca! Venía casi en el punto del penal para meterse adentro. Venía con todo en una aparición repentina. Nadie lo marcó. Apareció de tres cuartos de cancha en adelante. Corrió casi 20 metros, Esteban. Sí, lo tuvo Racing, ¿eh? Lo tuvo desde arriba con un gran centro de Miljevic. Y con Etni, que atacó la pelota. Corrió desde afuera del área prácticamente. Llegó libre para cabecear. Se viene otra vez para la Gimnasia. Quiere salir, pero sin embargo la presión de Racing lo hace con Miljevic. Se arroja el piso. Arrebota el balón. No se fue. La pelota viene por la izquierda. Acá rápido la pelota para con Etni. Se arroja el piso para mandar la pelota lateral. Lo hace rápidamente Ricaldi. La pelota en el rincón de la cancha. Racing salió con todo ahora. Comienza a encontrar los espacios. Va a haber tiro de esquina para la cabeza.
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2: Toma carrera para pegarle Miljevic. En el rincón de la cancha se mueve en el área. 1, 2, 3, 4, 5 hombres de la academia. En el área chica también se mete también Escudero. Por acá el sector Saracho. Solari viene hacia la pelota del primer palo. La peinaron. Alcanzó a tocarlo, pero atento. Estaba en Fran para quedarse con el balón. En esta aparición repentina de la academia, que lo intenta. Comienza a pensar Racing. Roba la pelota para Saracho. Fuera del área. Atención, le queda para Solari. Enganchó falta contra él. Toda la...

0: Cerró así. Se decía de a poquito, Marulá, de a poco se tiraba por la derecha, aparecía claramente por el otro sector también para Solari, Miguel se movía, buscaba, se llevaba todas las marcas. Señoras y señores, tiene el cilindro de Avellaneda. Apenas arrancado el encuentro, lo gana Racing a los 8 minutos de ese primer tiempo. Racing 1, Gimnasia 0.
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2: Una salida, una flojísima salida de Gimnasia por el sector izquierdo. La regaló Gianpaoli. Taracho la metió hacia adentro, bancó Solari de espalda y de frente, solito Michel.
0: Salió otra vez Racing, entró al área, disculpame Esteban, centro otra vez para punto, el penal la alcanza a sacar, está entre la cuerda Gimnasia. Lo Racing 1, Gimnasia 0.
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2: Una salida, una flojísima salida de Gimnasia por el sector izquierdo. La regaló Gianpaoli. Taracho la metió hacia adentro, bancó Solari de espalda y de frente, solito Michel.
0: Salió otra vez Racing, entró al área, disculpame Esteban, centro otra vez para punto, el penal la alcanza a sacar, está entre la cuerda Gimnasia. Lo sorprende.
2: El Lobo en el arranque definió bárbaro, con categoría Miljevic, ya lo gana la Academia 1-0.
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3: Tercer gol de Matko Miljevic con la camiseta de Racing en 19 partidos. Y además tenemos el primer amonestado, lo presentamos.
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3: Con la número 46, el chico Alejandro Tello, 18 años.
2: Esto es lo mejor que le puede pasar a Miljevic, porque me parece que Voivoda está armando el equipo para darle protagonismo al 10. Gana confianza con este gol, es el dueño de los balones detenidos, es el conductor de Racing.
0: Claro, rápido, enseguida abre, busca los espacios, realmente juega un enganche. Lo hablábamos con Matías Waldo, ¿no?, en la semana. Lo importante que es para este Racing encontrar la particularidad en una identidad de juego, ¿no, Mati?
3: Sí, tal cual, como marcan ustedes. Y además Miljevic, que no venía teniendo tantos minutos con Gustavo Costas, es titular, es referente de este equipo de Voivoda y ya hizo un gol contra Defensa y Justicia por Copa Argentina y hoy lo hace contra Gimnasia.
0: Bien, la pelota toca atrás, viene rápidamente, recarga, levanta la cabeza, toca atrás para Infante, en la línea grande, pone la pelota por derecha, acá se viene otra vez para el pelotón, aquí es Gimnasia, presiona, no se vence, la pelota se va con toda la cancha, se la pista para el juego, con todo el terreno, abre el lateral para Gimnasia.
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0: Un poquito que se viene Miljevic, toca para Solari, entró al área, le pegó. ¡Oh! Remate, alcanzó a cortarlo. Recalde también venía Gianpaoli para mandar la pelota hacia el costado de la cancha. Se salva otra vez. Te digo que sintió el golpe Ignacio, ¿eh?
2: Está bien Racing, está muy bien Racing desde la presión, desde la voracidad para atacar. Y hay algunas dudas en el fondo del Lobo, por ahora las aprovecha la Academia.
0: Desde el fondo para Gimnasia, sí.
3: No le gusta para nada a Ariel Pereira este tramo del partido, inquieto, camina sobre la línea permanentemente. Vos sabés que Gimnasia no perdía en esta cancha desde hace 9 años, desde 2017, la última vez que Gimnasia cayó frente a Racing, aquella vez 3-1.
0: Se viene con la pelota otra vez para Ancelotto, levanta la cabeza a la mitad de la cancha, estamos por frente, 9-20 y la pasión, se vive en el show de los grandes, aquí en la cancha de Racing, en el cilindro de Avellaneda, la pelota viene por la derecha para Miramón, se viene para Gimnasia, herido pero va Lobo, acá la pelota otra vez para Miramón por la derecha, levanta la cabeza, pone la pelota al punto del penal, golpe de cabeza, arriba, salta de cabeza Escudero y la manda cortita, a metro de la pancita del área, controla Racing que gana el partido 1-0 con gol de Miljevic, apareció Miljevic, será el goleador del campeonato, quién sabe, cruza la mitad del terreno, la pelota por la derecha para Zaracho, acá arranca bien la Academia, fuera del área, centro al área, venía para Solari, la devolución le queda nuevamente, va corriendo Zaracho, tiene que darse con el balón, pero sin embargo baja unos metros bien para Pérez, arranca KF, presionado por el nombre académico, iba vertigo libre para Gimnasia.
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0: Lleva la pelota corriendo y el trotecito lo hace Nacho. Mira, Bono pone la pelota para la derecha para Gimnasia. Viene el Lobo. El Lobo intenta, pierde 1-0 aquí con la cadena con Paul de Vigilio. La pelota viene por la izquierda, levantando la cabeza, viene para Nacho. Nacho Fernández trata de conducir el equipo, al menos levantar la estima. Ah, la tiene la pelota, viene para Sion. Atención, de la devolución viene para el círculo central. Otra vez la pelota por la derecha. Acá arranca otra vez para Gimnasia. Ah, corre, pierde la pelota, recupera rápidamente Racing Nacho con Mikiewicz. La pelota viene más atrás para Sosa. Sosa, otra vez pone la pelota cortita, viene para Espino. Otra vez la pelota por la izquierda, viene para la cadena, viene más con unos metros Mikiewicz. Que levanta la cabeza y le toca atrás. Decide el área grande. Gana Racing 1-0 en la primera fecha del campeonato. Se viene Sosa al trotecito en la patricita del área, en su territorio, y pone la pelota filtrada casi al círculo de central. Arroba claramente, lo hace, viene Gione. La recupera, la tiene otra vez Mikiewicz. Junta todo lo que tiene Racing en la mitad de la cancha para encontrar otra vez el balón. Le queda la pelota por la izquierda para Conexi. Levanta la cabeza, toca atrás para Sosa. Casi en la mitad de la cancha, pone la pelota hacia el medio. Baja unos metros para control, otra vez para Gimnasia. La tiene Miramón por la derecha. Sin embargo, la toca otra vez para Nacho. Va corriendo Nacho Fernández, pone para Miramón. La pelota la tiene para Gimnasia. Corre a ver. La marca no falta. Bueno, se la llevaba puesto finalmente cuando intentaba controlar Escudero, el avance del hombre de Gimnasia.
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0: Y en Gil le pega el rincón, Juan.
3: Nacho Fernández.
0: ¿Quién?
3: Nacho Fernández.
0: Nacho Fernández, arriba el segundo palo. Salta, pasó el balón hacia el otro costado de la cancha sin problemas. Ahí sería para el equipo de la Academia. Allí Esteban Fliner, bueno, mirando atento, ¿no? Que partido intenta levantarse otra vez Gimnasia.
4: Sí, sí, llegó por arriba con ese buen centro de Nacho. Ahora me llama la atención la posición de Miramón, jugando casi de 8, porque Sivane es el 5 y él va bien instalado sobre la derecha.
0: Ahí salía del fondo para la cadena.
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0: Ahí salía del fondo que lo hace Cambese, largo remate cruzando la mitad de la cancha, le queda la pelota finalmente para Torrejón, bajo unos metros Torrejón pone la pelota para Recalde, también está Giovanni Paoli, toca la cabeza, la pelota casi para la mitad de la cancha, acá levanta la cabeza, toca para Sosa, Sosa otra vez cambió de frente por el lateral derecho, va corriendo con Nexi, dame la vida, dice, hace la gran Messi con Nexi, pone la pelota para el rincón de la cancha, busca el centro, cuando venía se agacha también Solari, pega la pelota, el Torrejón se va a la pelota acostado de la cancha y va a ver la tirada para la cadena.
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0: Solari saca el lateral, rápidamente lo hace, salta de cabeza. Allí Nacho Fernández pone la pelota otra vez para la mitad de la cancha, la devolución, la presión. Rápido que María Colombo. La pelota se pierde desde la red final. Saque de meta para Gimnasia.
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5: 11 minutos de juego en el José Amalfitani de Liniers. Vélez e Instituto están empatando 0-0.
0: Toda la información está con Seba Trabanzo en Estudios Centrales y aquí por Radio Splendid por la 990. Cuando son las 7 de la tarde, 15 minutos en toda la República Argentina. Les cuento que acá está ganando Racing. 14 minutos del primer tiempo. La pelota viene para Gimnasia. Grima La Plata. Toca atrás la pelota para Recalde. Viene Recalde asomándose hacia el anillo central. En su territorio todavía la pelota viene por la derecha. Toca para Miramón. Va con un metro. Quiere escapar de la marca. Lo sigue con Conexi para todos lados. No lo deja respirar. Le sopla la nuca. Pega la pelota en Conexi. Va la pelota hacia el Díaz hacia la mitad de la cancha, pero controla rápidamente Miramón, que toma la iniciativa por la pelota para Nacho. Arranca Nacho, pierde ante Saracho. Saracho pisa la pelota entre dos hombres de Gimnasia, recupera la pelota para Nacho. Va Farnacho Fernández en cancha otra vez. Sale Saracho, rápido, corre, recupera la pelota, toca para Conexi en la mitad de la cancha, recupera otra vez Gimnasia, se pelean por el balón, se recupera otra vez Gimnasia, viene para Acciones, pone la pelota por la izquierda, acá pelota, el pelotazo que viene hacia la mitad del terreno, la toca abajo unos metros, le queda para Acciones otra vez, deriva la pelota por el sector izquierdo, encara bien para Recalde, por el otro costado también, mira el círculo central, pero sin embargo Racing se las arregla para robarle la pelota y toca atrás para el arquero Cambese, ese que revienta un pelotazo largo para la mitad de la cancha.
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2: Busca crecer Gimnasia a partir del manejo de Nacho Fernández y de los dos delanteros rebotando hacia atrás. Aupegui lo hace muy bien, Juan José Pérez va bien instalado sobre la izquierda, hasta ahora casi no la tocó, y Miramón jugando de 8 en la derecha.
0: Sione viene para Gimnasia, toca atrás la pelota para Recalde, también se muestra Nacho Fernández, cruza entre la mitad de la cancha, pone pelotazo largo a campo de la Academia, corre para quedarse Marcelo Torres, centro arriba, sale Cambese, se queda con la pelota y sale rápidamente Racing desde abajo, la toca para Sosa, se tira por la izquierda, levanta la cabeza, pide Sosa, dame la mil, le dice, aunque de media vuelta intenta controlar la pelota de tiro, el uruguayo, este juega la pelota, toca atrás para Escudero, también está Colombo, atención, casi del área grande, toca atrás para Cambese, gana Racing 1-0.
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0: Acá viene la pelota para Conexi, salta de cabeza en el fondo, lo hace Gian Paoli, pone la pelota para la derecha otra vez, atención, lateral para Gimnasia.
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0: La pelota viene para Miramón, la tiene Miramón, lo sigue también Bautista, a ver si puede recuperar la pelota de Chelotto, sin embargo sale otra vez la pelota por la derecha, hace una pausa, otra vez presiona bien Racing, cara la posición, había falta clara, va, abre los brazos, lo hace rápido el fino, este fue la pelota atrás del uruguayo, sin embargo pierde la pelota para Conexi, atención en cara va Nacho, corre Nacho por la pelota que siempre va Torres en el área, quiere sacar un rebate, no, no puede, te digo, bien lo hacía Escudero para evitar que con claridad llegue Torres.
2: Una de Champaoli yendo al piso para llevarse la pelota. Nacho Fernández encaró la contra, habilita a Torres que después no pudo definir. Termina reclamando algo en el área de Racing.
0: Y la pelota la tiene Sosa, toca atrás para Cambese, el remate largo viene hasta el círculo central.
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0: Bien, contame Mati, ¿qué pasa por ahí?
3: Bojoda le pide por favor a Cambese que no revolee, que juegue por abajo y también le pide más atención a Ezequiel Canabo en el lateral derecho.
0: Mira que viene Miramón, centro del punto de penal, viene Gildá. Hacia rebote, la devolución le queda nuevamente para la Academia, va corriendo con la pelota bien para Escudero, por la pelota para Carabó, por el cortado derecho, va cruzando la mitad del terreno, pega el nombre de Gimnasia, se va al costado de la cancha y lateral para la Academia.
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0: ¿Qué dice Ariel Pereira, Juan Garzón?
3: Más tranquilo, el técnico de Gimnasia, las indicaciones son para los mediocampistas, para que se junten con Nacho Fernández, especialmente le habla Seoane.
0: Primera fecha del campeonato, gana Racing, acá se viene la Academia, le pegó arriba, pero el uruguayo, dijo Espino, más yo le pego, a ver qué pasa. La pelota se fue muy arriba, saque de meta para Gimnasia.
1: 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Si hablamos de salud, vamos al grano.
0: Bueno, contame qué pasa con Vélez, Traverso.
5: 16 minutos de la primera parte, muy parejo el partido, faltan los goles por ahora en Liniers. Vélez Instituto siguen igualados 0-0.
0: Se viene Gimnasia con la pelota, la toca por la izquierda, se suma también Miramón, pone la pelota por la derecha, la tiene para Bautista Barros, el pelota, la devolución, la recupera otra vez la Academia, presiona bien en los costados cuando intenta avanzar el Lobo, que no puede. Se va la pelota al costado de la cancha, lateral para Racing.
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0: Se viene la Academia, gran pase de Mijeve, pone la pelota por derecho, también se manda Canavo, atención, va Solari en el rincón de la cancha, quiere levantar la cabeza, ya se muestra Saracho en el punto del penal, sin embargo triangula bien Racing, sale por afuera, la toca para Mijeve, quiere probar al arco, mira que tiene, tiene para probar, enganchó, se metió en la pancita del área, le pegó. El remate se va hacia la real final, pero era un buen intento. Realmente hizo una jugada en la puerta del área grande. Han sido todos Mijeves, casi si entraba y levantó al estadio. Es el mejor de la cancha, Mijeves, por claridad más que nada. Toca hacia adelante para Tello, que le rebota de primera y después él se mete en el área. El tiro no fue del todo bueno, pero cuando aparece genera algo el ex jugador de Huracán.
6: Bien, la pelota atrás le queda para Cambese, sale Racing desde abajo, dale.
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0: Con la pelota viene para la Academia, círculo central, baja Saracho, toca atrás, la pelota viene para Sosa, cambia de frente, cruzando la mitad de la cancha, pelotazo largo, sale a cortar Torrijón, la mandó otra vez fuera del campo, hay lateral, Mati Waldo, ¿qué dice Boimoda?
3: Le pide más atención a Santiago Sosa en la mitad de la cancha, no sé qué ve Esteban, pero veo una gran diferencia con el Racing de Costas. Este Racing intenta jugar por el centro de la cancha, no tanto por los costados.
4: Es cierto, no lanza tanto hacia los costados, es cierto. Por ahí si lo tuviese a Rojas sería otra la situación, pero Canavo va muy bien al ataque, es siempre una opción. Yo creo que la elección de los mediocampistas, de Tello, de Miljevic, de Saracho, es la de crear y generar por adentro.
0: Escudero venía con la pelota, pero toda su larga atención le queda para Solari. ¡Uy! Le pegó casi en el hombro a Solari. Mirá vos, se lamenta. No se dio cuenta, la pelota venía detrás de él. Lo tocó el hombro y pasó a las manos del arquero Isranes, que controla la pelota bien para Gimnasia. La toca para la derecha para Bautista. El chiloto viene hacia la mitad de la cancha. Acá se viene Gimnasia, quiere escapar de la marca. Viene a Ousmane, que ha tenido pocas participaciones. Al menos en lo que va de estos 22 minutos del primer tiempo, ¿no?
4: Que se tiene que tirar muy atrás para tomar la pelota en esta golpe arriba de Escudero. Cobró Ramírez. Gimnasia tuvo un ratito la pelota, le faltó conseguir profundidad.
0: Le va a pegar el balón el Chiloto, este juega la pelota atrás sin ningún apuro para Recalde. La tiene Gimnasia, levanta la cabeza Recalde, juega metro, toca bien para Nacho, va corriendo, envía la pelota por la derecha, baja unos metros para quedarse con el balón. También Marcelo Torres mira, pide el balón, la pelota viene, atención para Ousmane, allá la para de pecho, viene sin problema el Escudero, salta de cabeza también de hecho para aquel sector, casi en la mitad del terreno, controla bien para la Academia, robó el balón, se viene para el segundo, si lo hace bien será el segundo, va a Solari, le pegó, tapó el arquero, le quedó para Mijeves, se levantó la cabeza, sacó un remate y otra vez ya Paoli, sacó la pelota de gol, tiene el segundo para la Academia. Qué bien le hicieron,
4: qué bien le ganó Solari a Recalde, que estuvo livianito en la cobertura, se la llevó solito Maluma, que remató con zurda, terminó tapando bien el arquero, no la pudo esquinar Solari, pero sigue llegando Racing, ¿eh? Cada vez que ataca genera peligro.
0: Ahí lateral, lo saca rápido, le queda para Solari, mirá que Ramón quiso sacar Solari, Nacho Fernández revienta, pero está su largo para la mitad de cancha, baja un metro, quiere armar la contra, a ver para Gimnasia que pierde el partido 1-0 en esta primera fecha del campeonato. 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Y este, la más futbolera, claro. Se viene para Gimnasia. Acá arranca el Lobo, va el Lobo fuera del área. Atención, Barros, el otro la toca cortita, viene para la puerta del área. Va para Barcelona Torres, gira otra vez, levanta la cabeza por el apertura, viene a tres. Acá viene para Gimnasia para el empate, le quiere pegar según remate muy arriba. Sigue Campés, se la toca Trull, mira. Alcanzó a tocar la pelota en la cara exterior de la red, no pasa nada. Saque de meta para la cadena.
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0: La información con Seba Traverso.
5: Último momento del mercado de pases. Ángel Correa fue presentado como nuevo refuerzo de River y firmó su contrato hasta diciembre de 2029.
0: Bueno, realmente una pepita, ¿no? Para River, que quiere pelear de la mejor manera, ¿no? El equipo del Chacho.
5: Exactamente, una operación que se hizo a cambio de 15 millones de dólares procedente de Tigres de México, Marce.
0: Claro, ya se quería ir sí o sí, La verdad que estaba todo ya casi cerrado, pero los bonos me parece que fueron la misericordia ahí, ¿no?
5: Exactamente, sí.
7: Habrá que ver después, Seba, cuando termine el mercado de pases, cuánta diferencia de inversión le saca River al resto, ¿no? Incluido Boca, Racing, porque la cantidad de dinero que está gastando para incorporar es increíble.
5: No, es una locura. Y además sería Ángel Correa la compra más cara en la historia de River, en este caso. Porque claro, no solamente son 15 millones, sino que son otros dos adicionales a cumplir objetivos.
0: Claro. Y bueno, esperemos que pueda conformar un plantel interesante el Chacho. Veremos si se justifica. Mirá que Gallardo también gastó y no le dio resultado. Pero bueno, acá se viene con la pelota para Racing. Estamos en el cilindro de Avellaneda. Arroba el balón, quita Miramón para Gimnasia. Toca para Nacho. Nacho bajo 9 metros. Toca bien para Marcelo Torres. Se equivocó. Le quedó para Falacho. Va Solari. Entró al área, será el segundo. Le pegó, tiró, tapó el arquero. Y Fran se quedó con la pelota junto al palo derecho. La abrazó. Claro. En un remate por el lateral derecho se salva Gimnasia.
7: Estaba muy bien Racing en las transiciones porque roba y rápidamente activa el ataque. De una mala devolución del Chelo Torres salió el pase de Saracho y después Solari, siempre incisivo, moviéndose por todo el frente de ataque.
0: Va Pérez, cambia de frente, pelotazo largo para Gimnasia, casi cruzando la mitad de la cancha. Toca el tripero.
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0: Nacho juega, la pelota toca atrás para Recalde. Recalde por la izquierda, viene para Gianpaoli. Acá por el apretón cruzando la mitad de la cancha. A la encara viene, también se manda Torrejón en tres cuartos de cancha, presiona bien Racing. Ahí recupera la academia, baja Solari, recupera pelota Solari y arriba de Canavo. Largo remate, cruza la mitad de la cancha, le queda finalmente para Recalde. Toca Gimnasia.
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4: Remelecente para frente, seguro.
5: Para Gimnasia, le pegó al arco. ¡Gol! ¡Gol! ¡Gol! ¡Esta Gimnasia, Grima de la Plata, para sorprender a todos! Venía por la derecha, más que un apellido, podría poner la igualdad en esta tarde del cilindro Avellaneda. La pelota por la derecha para Bautista, que viene bendecido al segundo palo. Es Chiloto, casaca número 31, para mandarla adentro, ante la embestida de Gimnasia, el Lobo. El Lobo está también en el cilindro, porque ahora Racing 1, Gimnasia, Grima de la Plata, 1.
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6: Una tremenda distracción de Racing, ¿eh? Increíble cómo durmió en un tiro libre, donde todos se quedaron esperando y Nacho Fernández, en una vivada, la jugó rápido, lo habilitó a Silva Torrejón, que apareció en el área para sacar el latigazo cruzado, tapó Cambeses y el rebote fue de Bautista Barros Esqueloto, que apareció en la posición del 9 de un delantero pidiendo permiso, pidiendo pista por la derecha. Increíble cómo miró todo el fondo de Racing, lo empató Gimnasia.
5: Y se viene la academia, trae la pelota con toda la cancha, así traverso.
7: Por el lado de Vélez e Instituto, el partido Liniers siguen sin sacarse ventaja, Marce, muy parejo el encuentro. Esto sigue 0-0 en 30 minutos.
5: Mira vos, Estañó Gimnasia, Racing y Gimnasia. Aprovechó la ocasión, acá viene otra vez la Academia, levanta la cabeza, la pelota por la izquierda, venía el uruguayo, Espino alcanza a sacar, salta de cabeza Sosa por el apretamiento, todo se juega en campo de Gimnasia. La pelota viene por la derecha, parecía que no estaba, pero ahí viene Miramones, cambia de frente, pelotazo largo para el círculo central, la toca para Saracho, va Racing, viene para Solari, Solari por la derecha, acá encara otra vez la Academia, atención fuera del área, la toca Saracho, pase cortito, viene para Conexi, gran pase para Miguel, busca el centro al área, arriba al córner. Para la Academia.
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5: Por el partido.
8: Fue el segundo gol de Bautista Barros Esqueloto con la camiseta de Gimnasia en 23 partidos. Se gritó con todo en el banco tripero.
5: No es para menos, no, de nada menos que en un apellido podría empatar el partido. Esqueloto, Bautista, la pelota viene en el rincón de la cancha, le va a pegar Mirjevic para la Academia. Quiere volver a ganar 1-1 el partido, atención.
9: Saque de arco, Marte, saque de arco. Se corrigió el árbitro, saque de arco.
5: Bueno, pero ahora me parece que era córner, ¿eh? Para mí también. Bueno, el VAR mete el centro con zurda y parecido a haber un debido.
9: Nadie se queja igual, ¿eh?
5: Bueno, nadie se queja, menos nosotros, ¿no? 1-1 el partido por ahora, salta de cabeza Torres por la pelota cortita, venía también para Auschmendi, pierde el balón, viene hacia la mitad de la cancha, le toca para Mirjevic, viene la pelota por la izquierda, levanta la cabeza con Exi, atención con Exi, toca para el uruguayo, viene Fino, viene hacia atrás, casi el área grande, aguanta bien, lo agarra entre la casaca, quiere quitar el balón, no puede, levantó la cabeza, busca el centro, pega y agarra un córner. Bueno, que también le pegó, bueno, parecía que le pegaba a Sion, pero bueno, en la de...
9: le volvió a rebotar a Tello.
5: Ah, bueno.
6: En esta sí le pegó a Tello, que ahora apareció por la izquierda, abandonando un poco de su lugar, jugando por el centro o centro derecha, y ahora Mijevic va a jugar en el lado izquierdo.
5: Tiempo, dale.
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5: Saca con la pelota, Sosa pone la pelota atrás, toca corta, viene para Escudero, viene Racing, la pelota viene para la derecha. Acá el trotecito, 1-1 el partido por ahora en el cilindro de Avellaneda. Estamos en la primera fecha del campeonato, toca la pelota atrás, viene Tencio, encara otra vez, la devolución, pierde el balón, presiona, viene Gimnasia, la toca, va, busca en la mitad de la cancha para Andrés Bernández, sin embargo pone la pelota corta nuevamente para Miramón, la tira Miramón, este juega la pelota para Sione, Sione del círculo central, levanta la cabeza, vea a quién se la doy. También por otro sector, Barros es el otro que pedía, ¿no? Bautista. Atención en cara a Gimnasia, busca el centro al área, cabezazo al arco. ¡Oh, Cambese! Mira que solo cabeció en la puerta del área. Cuando se metía otra vez, atento, venía Miramones, se salva la cabeza.
6: Bueno, que arranca por la izquierda con Pérez, cediendo para Silva Torrejón, que está haciendo un buen partido, siendo el ataque con mucho criterio. El centro, y ahora sí Miramón apareciendo bien de frente, casi en la media luna para darle el cabezazo, faltó potencia.
5: Y se viene Racing aquí, en la mitad de la cancha, la toca atrás, pelota contra el piso, viene para Colombo. Canao, que mira atento. Allá corre la pelota que se viene en el rincón de la cancha de media vuelta, ahí lo hace Torrejón, pelotazo largo para la mitad de la cancha, golpe de cabeza, le queda otra vez para Conex, y también se muestra por el otro costado de la cancha, cruzando la mitad de la cancha, le queda para Tencio, también corriendo a tiro, va más atrás, controla cortita para Conex, la tiene Conex en círculo central, estamos por el Fendi, por la nueva venta, robó Nacho, mira qué pelota robó Nacho, va Nacho, la pelota por la derecha, viene para Auschmendi, Auschmendi fuera del área, la tocó, atención corta nuevamente para Miramón y la perdieron, tenía toda la chance de poder meter el segundo gol. Gimnasia se durmió casi en el fondo, Esteban.
6: Sí, por una mala entrega y una recuperación de Nacho Fernández, jugando casi de doble cinco, después él encabeza la contra, presiona adentro para Auschmendi, la toca para Miramón, que después le faltó oficio delantero para tratar de definir, pero el corte y la corrida de Nacho Fernández fue fenomenal, parece ser el momento de Gimnasia.
5: A Hay tiro libre para la academia en la puerta del área, territorio de Racing.
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5: Bien, la pelota se va al costado de la cancha. El momento para preguntarle a Matías Waldo cómo está luego del empate, ¿no?
9: No le gustan estos minutos a Juan Pablo Boda, obviamente se queja bastante con la mitad de la cancha y también con los defensores. Bueno, justamente uno de los defensores es Espino, el lateral izquierdo, uno de los refuerzos de Racing en este mercado de pases, 34 años, campeón con Nacional de Uruguay, viene libre del Rayo Vallecano.
5: Bien, la pelota otra vez para Gimnasia, la toca por la izquierda para Torrejón, va, tiene sida Torrejón, roba la pelota bajando unos metros para Marcelo Torres fuera del área, peligro para la cadena. Acá se viene Miramón, Miralón toca atrás para Nacho, va corriendo con el balón, llegó, le levantó la cabeza, la pelota por la derecha para Chelo, centro al área, atención, la encontró de media vuelta, pegó la pelota en la mano, pegó la pelota en la mano y cobra penal, sí señor, pegaba la pelota en la mano, era el escudero para mí, o estaba todo invalidado. Penal para Gimnasia, para mí, contame.
10: Sí, es penal. Es penal porque la mano está abierta en el lugar donde no debe estar. Es cierto que quizá no la quiere tocar, pero Ramírez está de frente y lo termina cobrando. El mejor momento de Gimnasia, moviendo la pelota con mucho sentido en el campo de Racing. Otra buena trepada de Barros Esqueloto llegando al área, centro, atrás. Y Escudero la quiere sacar primero con derecha y cuando se la puntea a Ufendi, la termina tocando con la mano. A mí por lo menos desde acá no me quedaron dudas.
9: Marce, le patearon 44 penales en su carrera a Facundo Cambeses, atajó 13.
5: Bueno, veremos cómo le va ahora.
7: Marce,
5: sí.
7: Clarito el penal, como bien lo decía Esteban, ¿eh? Porque se la quiere llevar Bautista Barros Esqueloto y Escudero tiene el brazo derecho muy extendido, tiene el volumen muy ampliado, le pega justamente allí la pelota, así que claro penal, bien sancionado para Gimnasia.
9: Agarró para pegarle Marcelo el Chelo Torres.
5: Bueno, viene, le va a pegar el Chelo Torres, Marcelo, tocayo, poca carrera, casi pisando la pancita del área, a los 40 minutos del primer tiempo, tiene el penal para Gimnasia, Grima La Plata, agazapado el gran Cambese, el atajador de penales, de palo a palo, mira, levanta la mano arriba, toca el travesaño, y le va a pegar Marcelo Torres para Gimnasia, penal para el Lobo, aquí en el cilindro de Avellaneda, va Marcelo Torres, el Chelo, toma carrera, no se apura, pita el árbitro, penal para Gimnasia, va el Chelo, le pegó, tapó Cambese, tapó Cambese, se arrojó al palo izquierdo para Cambese, se quedó la pelota entre las piernas al atajador de penales, se quedó la pelota entre las piernas a Cambese. Y qué remate el del Chelo, ¿no?
10: Sí, yo creo que lo anunció un poco, al menos anunció que le iba a dar con el borde interno. Esa es la lectura de Cambese, que va hacia su izquierda, pero le pega al medio, pero como deja los pies, deja y utiliza todo el cuerpo como un arquero de handball, el mérito es del arquero, que termina tapando un penal clave, porque si Gimnasia se ponía en ventaja, lo podía llenar de problemas a Racing, lo salvó Cambese, qué mal le pegó el Chelo.
5: ¿Qué pasó ahí?
9: Lo están atendiendo al Chelo Torres y de hecho Silva Torrejón hizo la serie de cambio al banco, Me parece que se lesionó cuando pateó el delantero de Gimnasia.
5: Pues sí, mucha tensión antes de rematar el penal, la de Marcelo.
10: Se agarra el isquiotibial, ¿no, Juanes?
9: Sí, se agarra, va caminando con muchísima dificultad. Se viene un cambio, me parece, ya te voy a confirmar, pero creo que lo llamaron a Panaro.
5: Creo que quería como vivorear, ¿no es cierto? Comenzaba a hacer, vivoreó un poquito cuando se fue acercando a la pelota, el remate, ¿no? Como que había llegado con cierta inseguridad a la pelota.
10: Sí, sí, yo creo que lo anunció mucho. Igual Cambeses iba al otro lado, pero termina dejando los pies. La verdad es un gesto técnico fenomenal del arquero, increíble lo del Chelo, ¿no? No sé si estaba tocado de antes, pero lesionarse en un penal, insólito.
9: Y ahora son 14 penales atajados en 45 que tuvo que atajar Cambeses.
5: Bien, Clean casa para Cambeses. Acá Racing empata 1-1 por ahora, se lo perdió Gimnasia de penal. La pelota viene para Sosa, cruzando la mitad de la cancha, estamos por el frente y por la 90 para todo el país. El fútbol, la pelota viene para Mejévich, pone hacia el rincón de la cancha, levanta la cabeza también Solari, media vuelta. Atención, venía la pelota para Sosa, sin embargo le queda otra vez para Gimnasia, la devolución. Viene bajo los metros a Usmendi. Este fue la pelota mal. La manda otra vez para la mitad de la cancha, control otra vez para Racing.
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5: Cilindro de Avellaneda, Racing está empatando con Gimnasia 1-1, final del primer tiempo.
4: Terminó el primer tiempo, Racing Club de Avellaneda 1, Gimnasia Grima La Plata 1, lo comenta Esteban Flynn, lo relata Marcelo Alarcón, la voz del gol, y vos como siempre lo vivís acá, en el show de los grandes por AM990, Radio Splendid, la más futbolera.
5: Primer primer tiempo de ida y vuelta, dos goles, pero por el lado de Racing, ¿alguna preocupación, Matías Waldo?
9: Obviamente que los últimos 20 minutos de partido no le gustaron al entrenador de la Academia, ya se retiran todos para el vestuario, los suplentes se quedan haciendo movimientos precompetitivos en el campo de juego, amonestados solamente Alejandro Tello con la 46, esperan su oportunidad Tagliamonte, Martirena, Marcos Rojo, Mateo Martínez, Nacho Rodríguez, Craneviter, Ortegoza, falta Sar Rodríguez, Vergara, Tomás Pérez, Elías Torres y Lautaro Díaz.
5: Bien, correcto. Por el lado de Gimnasia Esgrima La Plata, Juan Garzón.
8: Desazón en el banco de Gimnasia por el penal errado y sobre todo por el infortunio, la lesión de Marcelo Torres, y por eso se vio obligado el entrenador, el Pata Pereira, a meter la única modificación hasta ahora del partido, el ingreso de Manuel Panaro por la lesión del Chelo Torres. En el banco de Gimnasia aguardan Harlen Castillo, Juan Cruz Cortazo, Jeremías Langa, Mariano Ojeda, Alexis Steinbach, Augusto Max, Pablo Aguiar, Santiago Villarreal, Nicolás Barros Esqueloto, Jeremías Merlo y Franco Torres.
5: Bien, gracias Juan Garzón, aquí por Esplendi, por Radio 90. Un primer tiempo, diría, interesante por este Racing que venía ganando, luego el empate, algunas cositas que fueron sucediendo a lo largo de estos primeros 45.

0: alternaron los dominios, Racing y Gimnasia en este primer tiempo, por eso en líneas generales el empate está bien. El arranque fue de Racing con cierta voracidad, agresivo, con Miljevic siendo el conductor del equipo, jugando en el centro, combinando bien con Tello, con Saracho, las corridas de Solari y de Konechny. Racing apareció enchufado en el partido y se lo llevaba puesto a Gimnasia, que cometía errores en el fondo. De hecho, de una mala salida en la izquierda, entre Gianpaoli y Silva Torrejón, aparece el primer gol del partido con una recuperación en la zona alta del extremo derecho. Saracho y el pase hacia adentro para Solari, que gira, pide una falta y después entra desde atrás Miljevic para acomodarla con categoría abajo y conseguir el 1-0 a los 6 minutos del primer tiempo, donde era todo de Racing. Cuando Gimnasia le costaba llegar con profundidad, cuando todo pasaba por Nacho Fernández, aparece una jugada insólita, una distracción enorme del fondo de Racing en un tiro libre volcado sobre la izquierda. Nacho Fernández la jugó rápido para Silva Torrejón, remate adentro del área, tapa Cambeses y el rebote lo captura Bautista Barros Esqueloto para conseguir el empate. Quizás a esa altura era demasiado premio para Gimnasia, pero después con orden lo empezó a justificar. Jugó cada vez más en el campo de Racing, le movió bien la pelota y terminó luciendo un poco mejor sobre el final del primer tiempo. De hecho, a los 40, con otra llegada de Bautista Barros Esqueloto y un centro adentro, Auzmendi la tira hacia adelante y Escudero deja su brazo abierto, la pelota le pega en la mano, cobra penal Ramírez, ejecutó el Chelo Torres al medio abajo y tapó Cambeses, que se había jugado hacia la izquierda pero dejó los pies tirados hacia adentro, los arrastró y con ellos terminó salvando lo que iba a ser irse al descanso en desventaja. Increíble que el Chelo Torres, después de ejecutar tan mal ese penal, se lesiona y tiene que dejar la cancha. Va Panaro a jugar de doble punta con Auzmendi y se terminó el partido para el Chelo Torres. Terminó con algunas distracciones Racing en el fondo, con un poco de confusión arriba y creo que algo de impaciencia propia del semestre anterior para algunos jugadores, Llámese Konechny, llámese Solari, por cómo resolvieron en las últimas jugadas del primer tiempo. Arrancó mejor Racing, consiguió la ventaja rápido, después se durmió en el fondo en un error grande, lo empató Gimnasia, que terminó manejando mejor la pelota y jugando en campo rival. Esperamos un gran segundo tiempo. Por ahora están empatando la Academia y el Lobo, 1-1.
1: El comentario de Esteban Flynn aquí por Splendid, por la 990 y para todo el país, este empate de la Academia, 1-1 con Gimnasia en Grima de la Plata. Es tiempo del informativo por Splendid y ya volvemos con el show, con este show de los grandes, porque todavía falta 45 minutos más.
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3: Hora 19:54 minutos, temperatura en Buenos Aires 14 grados 8 décimas, humedad 83%. El gobernador de Tucumán recibió el alta hospitalaria. Osvaldo Ojaldo fue intervenido exitosamente por un problema coronario en el Hospital Italiano de Buenos Aires. Deberá permanecer en esta ciudad por 48 horas para controles, pero se confirmó que su estado de salud es excelente. Hallaron al hombre que había desaparecido en Río Negro, Luis Daniel Gregori, quien partió en micro desde Chipolete hacia Córdoba, pero nunca llegó a su destino. Finalmente, fue localizado esta tarde sano y salvo. El hombre es paciente psiquiátrico y requiere atención y cuidados cercanos. Flavio Bolsonaro llamó a la unidad de la derecha. El senador, hijo mayor del expresidente de Brasil, presentará oficialmente su candidatura a la presidencia este sábado. En un mensaje difundido en redes, pidió disculpas a la esposa de su padre, Michelle, con la que venía manteniendo un enfrentamiento que llegó a afectar la campaña. Hora 19:55 minutos. En Buenos Aires el cielo está algo nublado. Temperatura 14 grados 8 décimas, humedad 83%.
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24: De Renacin que estaban cerca de la jugada, rápidamente con Exis se pone la mano atrás y le dice: muchacho, pero escúcheme, señor Ramírez, audio final no la vio, pida bar, pida bar. Pone la pelota en la radio final. ¿Qué viste vos, Matías?
25: Le pegan la cara para mí, Marte,
24: Bueno, pero se le fueron todos,
26: Sí, fueron todos al humo porque creo que levanta algún brazo a la hora de ir al piso, portazo, después del centro de destino, pero sí, yo creo que se pega en el cuerpo, ¿no? Por lo menos no pega en el brazo que ha estirado.
24: Mira, y finalmente determina tiro de esquina para la academia, le va a pegar mi sol. A ver, el árbitro.
25: Ojo el VAR, ojo el VAR, está Héctor Paleta, lo está llamando a Nicolás Ramírez.
24: Y por algo protestaron todos,
27: Marce,
24: sí.
27: En la repetición que yo vi le pegan el brazo, pero lo tiene pegado el cuerpo,
28: Siempre pasa eso.
1: Sí, pero lo tiene pegado.
27: Por lo menos en las cámaras que en las cuales yo pude ver y en las cuales pasaban la repetición. Habrá que ver si habrá otra con una imagen más clara, pero a mí me dio la sensación de que el brazo del hombre de gimnasia lo tiene pegado al cuerpo.
24: Bueno, Ramírez dice que no pasa nada, así que por lo tanto determina tiro de esquina, le va a pegar con Exi. El rincón de cancha no fue penal, muchachos, tranquilo. La pelota viene, primer palo, salta de cabeza, rechaza Cortazo, la pelota la manda hacia el rincón de la cancha. Otra vez golpe de cabeza en el fondo, lo hace bien el Bautista, el celoso la manda al costado de la cancha. Hay lateral para la Academia, empata 1-1 en la primera fecha del campeonato por Splendid. Por la 9-20, con la pelota bien otra vez fuera del área para la Academia, va al trotecito para quedarse con el balón. También está Lautaro, Lautaro Díaz mira casi, pero dejando el área grande que defiende Infraero. Pero Racing se la comienza a pensar, a arreglarse a ver si puede llegar la gimnasia. Ahí se lo boca aún ya tiene el cilindro. 1-1. La pelota viene para la Academia, la toca por la derecha. Al trote viene Escudero, sin apuros, toca Racing.
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24: Bien, la pelota con todo de la cancha, el lateral para Gimnasia y Esgrima La Plata.
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24: La pelota con todo de la cancha y Esteban Fiesta lo veo pensante, Esteban.
26: Sí, porque el segundo tiempo no arranca, ¿eh? Racing está claro que tiene un dominio territorial, trata de jugar en el campo de Gimnasia, pero no mueve mucho la pelota por ahora.
24: Se viene con el balón para mandar la pelota larga otra vez al costado de la cancha. Aquí, en la primera fecha del torneo, 1-1 el partido. Hasta ahora no se terminan de acomodar tras las variantes. Hay lateral para Gimnasia.
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24: Va la pelota casi en la mitad de la cancha, levanta la cabeza con Exlin, este juega la pelota corta, viene para Sosa, va corriendo al trotecito, el hombre de la Academia, toca la pelota por la derecha, viene para Colombo, al trote va Colombo, cruza la mitad del terreno, pelota hacia largo, viene para Canavo, va Canavo, levantó la cabeza por la pelota filtrada entre dos, no pasa el balón, finalmente la recupera a través de la devolución, que va para Canavo, busca la pelota al centro de la área, casi alcanza a dejar la pelota bien cortazo, la devolución que va para Sosa, levanta la cabeza, Sosa, esto va para Colombo, va con atención en cara, Mami Heavy se busca al centro, al rincón de la cancha para Canavo, le pegó al arco, remate a las manos de Infraero. A las manos de Infraero, Racing que busca siempre a Mil Heavy. Allí está, se viene la contra para Gimnasia, cruza la mitad de la cancha, acá arranca, va Simeone, atención en cara, va, mira Monti, pierde el balón,
26: Era buena la contra, pero Miramón no pudo soltarla en el momento justo, empieza a romperse el medio.
24: Y se viene con la pelota otra vez para la Academia, va Canavo. Acá se muestra casi en el rincón de cancha, levanta la cabeza al centro, el primer palo. Nadie la tocó, solamente había que soplarla, muchachos. Pasó la pelota en el primer palo, se extendió casi el remate, se va hacia la red final, se salva Gimnasia.
26: Que me dio la sensación de que Racing le pega, pero pifiado, como sin confianza, creo que fue Saracho, y le pegaba de lleno, era gol de Racing, le faltó convicción, le faltó un salto goleador.
25: Es como vos marcás, Esteban, fue Saracho, Pofoda que se lamentó obviamente, pero le gustan estos primeros minutos de Lautaro Díaz, que ingresó por Conegni.
24: Viene la pelota, retrocede unos metros, le queda el balón, allá corre para quedarse también Escudero, largo remate, va a los pies del arquero, y Fran, ahí salía desde el fondo para Gimnasia.
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24: La pelota que robó Panaro, Panaro por la derecha, atención, en cara va hacia el rincón de la cancha, retrocede un momento, toca atrás, la pelota viene para Nacho, está corriendo, falta, inventa, hace la falta, pero no pasa nada, no compró el árbitro. Acá se viene la contra para la Academia, la pierde. Otra vez cuando la presión venía otra vez para Gimnasia, que intenta Torrejones. Le queda atrás la pelota para Campagolín, que juega la pelota corta, bajo 1 metro, bien para Miramón. Sigue este man.
26: No, le decían en el primer tiempo que no veía seguro a los centrales de Gimnasia. Uno de ellos salió, ese Recalde. Tampoco están seguros los de Racing, porque recién Aumendi se la peleó y se la ganó bien a Colombo, y Escudero también tiene algunos problemas.
1: Gione tiene la pelota para Gimnasia, toca atrás, viene para Gianpaoli, este fue la marcha atrás, cortita para Infran, pone la pelota Infran, largo remate hacia la mitad de la cancha, volviendo Sosa, alcanza a tocar la pelota, la muere otra vez en el pie derecho, pero sin embargo se va la pelota al costado del terreno, y termina en asistente de Chico Versace del costado para Racing, que empata 1-1.
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1: Se viene con la pelota para Miramón, otra vez la pierde, se va al costado de la cancha, pegaba en el nombre de la academia, allí atento venía Canabo y Colombo. La pelota con todo el terreno lateral para Gimnasia.
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27: 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Vélez continúa ganándole 1-0 a Instituto.
1: Bien, la victoria de Vélez 1-0 que le gana Instituto. 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Acá había falta contra Miljevic y va a haber tiro libre para la cadena.
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1: Nazareno tiene el balón, va Colombo, la pelota por la izquierda, la muestra Escudero acá asomándose hacia el círculo central, baja los metros Miljevic, este juega la pelota para Sosa, va Sosa corriendo la banda por la derecha, otra vez corta nuevamente para Nazareno. Colombo la tiene, Colombo otra vez la pelota por la izquierda, que levanta la cabeza para escaparse de la marca, allá pide la pelota Lautaro Díaz, atención, pero comienza a gestar Racing por la izquierda, levanta el centro arriba en la puerta del área, salta de cabeza, quedó bochando el balón, el punto del penal de media vuelta, el remate se va lejos, había falta ya antes, ¿no? Estaba adelantado.
25: No cobró nada,
26: Está empezando a aparecer Saracho como una opción más en los centros. Trata de llegar desde atrás, después Solari no resuelve bien, pero con más sorpresa Saracho, porque nadie lo espera en ese lugar.
1: Ahí salió del fondo para Gimnasia.
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1: Alientan los hinchas de Racing, los de Gimnasia, levantan el volumen de la radio cada vez que avanza. También Miramón y Sione saca en un golpe de cabeza por la pelota hacia la mitad de la cancha. Acá le queda la pelota nuevamente a Panaro, corre Panaro, venía un pelotazo largo para un mente que no va a llegar. Sigue con mucha categoría Escudero, le roba la pelota, la toca por la izquierda, pelota corta nuevamente para Pino. Acá gira otra vez, abre los brazos, atrás se la pide rápido, Sosa que lo mira, le pega el grito en la mitad de la cancha, muchachos, vamos, aceleremos. Se pierde la pelota con todo el terreno, gana un lateral. A ver, saque de costado para la academia y se prepara un cambio.
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1: Presentamos el cambio.
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25: Dos cambios en Racing, se retiraron Espino y Tello para que ingrese con la 16 Ulises Ortegoza y con la 19 Nacho Rodríguez. Ortegoza, 29 años, pasó por los Andes, Gimnasia de Mendoza y Talleres, no hizo inferiores, arrancó a jugar a los 21 años en su ciudad de San Nicolás, llega por un palo y medio, $1,500,000 por el 100% de su pase.
1: Bien, ¿qué número tiene Rodríguez?
25: Nacho Rodríguez, la 19.
1: Correcto, la pelota viene para en el área grande, para la academia, le pegó el remate junto a la base del palo, lo tenía Rodri, era un remate en diagonales, se salva Gimnasia.
26: Un centro de Miljevic pasado, le queda una pelota perdida a Solari, que buscó un remate cruzado, era buena la idea, pero no pudo darle mayor precisión. Ahora va a quedar Nacho Rodríguez jugando de lateral izquierdo, Canavo en la derecha, Escudero y Colombo los centrales, Sosa de 5, Ortegoza por adentro junto a Saracho y a Mirjevic, y los dos delanteros son Díaz y Solari.
3: Bueno, pone todo al menos para ganar el partido.
26: Yo lo digo sin el diario del lunes, para mí Ortegoza es un muy buen jugador, es un buen refuerzo para Racing, obviamente no es lo mismo jugar en Talleres o en sus clubes anteriores que jugar con la camiseta de la Academia, pero es un mediocampista muy completo.
3: Se viene con la pelota para la Academia, la toca bien para Mijevic, baja unos metros en la mitad de la cancha, volviendo, toca atrás para Cambese.
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3: Estamos por Radio Splendid, por Radio 90, luego se viene Huracán y el Taladro con el relato de Oscar Cervera. Por Splendid y en el show de los grandes, aquí está empatando Racing y Gimnasia 1-1.
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3: Iba corriendo en la mitad de la cancha, Ortegoza al menos para quedarse con el balón. Había falta contra el hombre de Gimnasia, también caído Samir Hevich. Hay tiro libre para el tripero.
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3: Arrancó la primera fecha del campeonato. Recordamos también con la continuidad, también tenemos un fin de semana terrible. Todos los partidos en una gran cobertura. En el show de los grandes, con un gran equipo, aquí por la 990 y el fútbol. En esta primera, aquí Racing está empatando 1-1, tiro libre para Gimnasia.
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3: Bien, recordamos, están ganando Vélez, 1-0 a Instituto.
27: 13 minutos de la segunda parte, juega mejor ahora el Fortín, que se hace dueño de la pelota y por eso también mantiene la victoria con el gol de Lanzini, 1-0 sobre Instituto de Córdoba.
3: Nacho Rodríguez pone la pelota largo para Racing, casi el rincón de cancha, se arrojaba Bautista y se lo la manda al costado de la cancha, lateral para la Academia, la altura, el área grande, acá se viene Racing, no quiere ganar, 1-1, la pelota cortita, Ortegoza también se muestra por el costado de la cancha, sin embargo engancha, levanta la cabeza, pone la pelota en la puerta del área, golpe de cabeza, arriba sale el arquero, Fran se queda con la pelota para Gimnasia.
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3: Entre Panaro y Ausmendi se encargan para presionar a Racing en el fondo, atención, y la toca viene en cara para Gimnasia, la pelota la manda por el centro izquierdo para Torrejón hace la pausa, toca atrás para Cortazo, se viene casi en el círculo central, Juan Pablo pone la pelota por la derecha, acá se viene, va Cortazo, saca un remate, no alcanza, bueno, abajo le dice, ¿no? Sí. Le da algunas indicaciones a Ausmendi, no esté mal.
26: Sí, mirá el gesto de Ausmendi con las dos palmas hacia adelante como diciéndole paremos un poco, ¿no? Porque son todos pelotazos hacia él. Él siempre parece que lo complica a Colombo, pero claro, lo están exigiendo demasiado.
3: Barra sin que levanta la cabeza, toca, corta al medio para Ortegoza, Ortegoza la manda por la derecha, recupera otra vez para Nacho, la tiene Nacho, hay falta contra Fernández, el hombre de Gimnasia.
26: No lo veo bien a Racing, ¿eh? Es cierto que toma la iniciativa, Gimnasia también de alguna manera le cede la pelota, pero hasta ahora la Academia no lastima, no encuentra conexiones arriba, por ahora Lautaro Díaz no influye en el juego, ahora se fue hacia la izquierda para dejarlo a Mirjevic detrás de Solari.
3: Viene el tiro libre para Gimnasia.
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3: Bueno, pero
24: pelotazo largo, no querían complicaciones en el fondo y la mandaron a la platea más o menos. Bien arriba, hay lateral para Gimnasia, comienza a encontrar los espacios. Racing no recupera, tira de tiempo, le queda el balón para Osmendi, levanta la cabeza fuera del área, atención, la toca atrás, pelota cortita, se arroja al piso, la que ya tenía a Panar desde el piso. Sin embargo, se viene la contra, atención, pelotazo largo para Lautaro, está corriendo Díaz, va Lautaro, sí, es tuya Lautaro, la toca por la derecha, Berenguer y le pegó, ya cansado venía, de la carrera de 30 metros al menos, la de Berenguer por la derecha, pero es Lautaro, la pelota viniendo otra vez para Berenguer, levanta la cabeza, pone atrás la pelota para la mitad del terreno, incito otra vez para Colombo, va a la academia, estamos por el Splendid por la 990, y Racing empata 1-1 con Gimnasia, en la primera fecha del campeonato, y saben qué, después se viene también Huracán y Banfield, la pelota la tiene Racing, que no puede con Gimnasia, viene por la derecha nuevamente para Ortegoza, va Ortegoza, ya cruzó el círculo central, la toca por la derecha para Milkevich, levanta la cabeza, no se anima a encarar solo, otra vez para Ortegoza, otra vez para Milkevich, la toca atrás para la mitad de la cancha para Colombo, se viene el Racing, toca, pero no le llega a Gimnasia.
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24: La pelota la tiene Infran, ahí salida del fondo para el equipo tripero, Juan Garzón, que pasa por ahí por abajo.
7: Están intensificando movimientos Nicolás Barros Esqueloto, Augusto Max, Alexis Esteimas y Jeremías Merlo.
24: Mira qué pelota ganó Nacho Fernández, pone la pelota por la derecha, atención, en cara Miramón, va corriendo Miramón, alcanza a cortar bien y lo hace, va por la derecha otra vez para la academia, aquí en aquel sector, pone la pelota para Lautaro Díaz, otra vez hace la pose entre cuarto de cancha para Lautaro, aguanta bien, abre los brazos, trata de quitarse la marca de encima, lo marca dentro de tres, la toca atrás, viene para Benzema, pone la pelota para Canao, atención en cara, va Canao, la pelota en el área para Solari, sacó un remate, pega el balón, esto rejone la devolución, centro al punto del penal, saltó Díaz, no llegó a la pelota, otra vez rechaza Gimnasia, no quiere complicaciones, la pelota viene más atrás para Nacho Fernández, este juega atrás, reviente si quiere ganar, decía el amigo, el remate largo, otra vez largo, había falta contra el López de Gimnasia, sí, Esteban,
8: con muy poquito, Ausmendi lo complica mucho a los defensores de Racing, que falta inocente, quiso recién Escudero, en la anterior se encendió Lautaro Díaz, una corrida bárbara de mitad de cancha hacia el área, soltó para Milkevic que no le quedó el hueco para el disparo.
24: Bueno, tenemos cambio en Racing.
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25: Cuarto cambio en la academia, se retira con la 28 Santiago Solari, un poco silbado, un poco aplaudido, ingresa con la número 7 el colombiano Dubán Vergara.
8: Ahí hay un poco de impaciencia, ¿no? Con Solari, con Conegni, ¿vos qué notaste, Mati?
25: Sí, lo del semestre anterior, Tevi, jugadores que quizá prometen mucho y después a la hora de definir, bueno, pifian bastante y por eso la gente se impacienta.
24: La pelota viene de Cambese, el remate, cuando sacaba en Fran, la pelota al costado de la cancha, ahí lateral, sí, Esteban.
8: Marce, ahora creo que con el ingreso de Vergara va a quedar el colombiano por la izquierda y lo va a liberar un poquito a Lautaro Díaz, que va a jugar más como centro delantero.
24: Y allá se va animando Lautaro, mira bien, la pelota viene hacia el círculo central, corre, presiona bien otra vez, Bautista Esqueloto pone la pelota para el círculo central, le queda para Mejía, roba bien, escapa, quebró la cintura, por la pelota por la izquierda, atención, mira.
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5: Viene, se reanuda el juego, sí, señores. La pelota sale del círculo central. Gana Racing 2-0.
6: Marce,
5: sí.
6: Con 10 Gimnasia, porque claro, se tiró Miramón afuera. Es otra de las reglas que ha llegado al fútbol argentino. Por eso, con 10 juega Gimnasia en este momento en el partido.
5: Claro, como en el Mundial, ¿no es cierto? Ante alguna falta, lo saca un minuto afuera, ¿no?
6: Exactamente. Salvo que sea por un golpe en la cabeza, de lo contrario, tiene que estar afuera por un minuto el jugador.
5: Bien, correcto, gracias. Va a haber lateral. El árbitro determina tiro libre para Racing.
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5: La pelota la tiene para Sosa, viene por la izquierda, atención, en cara, otra vez para Racing, la tiene Nacho Rodríguez para la Academia. Pon la pelota en tres cuartos de cancha, levanta la cabeza, pierde la pelota, Minkiewicz, atención, en cara, bien, la pelota recupera otra vez Racing, gran pase, viene para la puerta, para Salazo, arranca Vergara, la pelota por la derecha, busca el centro, va a sacar un remate, casi en la puerta, en área, la encuentra finalmente, cortazo, extendió pelotazo largo para la mitad de la cancha, se viene la contra para Gimnasia, se viene la contra para Gimnasia, corre, Panaro, no lo pueden parar a Panaro, insiste Panaro, pero al final se las arregla para quitar la pelota, bien Saracho, viene Sosa, le dice toma, dale, saca un remate, pega la pelota al Nacho González, la extensión de la devolución, le queda otra vez para Racing, no puede salir Canavo, desde el fondo la pelota se pierde a costado de la cancha, lateral para Gimnasia, rápido lo hace Nacho, Nacho González por el apreto contra el piso, acá se viene Gimnasia, viene para Juan Pérez, falta contra él, no, córner, va a terminar el árbitro y tiro de destino para Gimnasia, Esteban.
7: Buen caño de Pérez, que trata de meterse en el partido de colombiano. La función justo, Sosa. Será córner, va a buscar por arriba el Lobo.
5: Se viene con todo Nacho Fernández para sacar la pelota en el rincón. 2-1 gana Racing, va por el empate el Lobo. Centro arriba, lo alto, salta de cabeza, la manda otra vez, bien Díaz. Desborda la pelota fuera del área y le queda para Nacho. Quiere escapar de la marcación de Díaz, lo hace bien. Entró al área, quiere sacar un remate, alcanza a pellizcarse la de atrás y evita que saque el remate Nacho González. La pelota otra vez y manda el costado del terreno en una pelota larga. Sí, Esteban.
7: Justito, ¿eh? Justito el cruce de Lautaro Díaz, porque si no, era un centro muy peligroso de Nacho Fernández.
5: Otra vez viene Gimnasia, va Miramón, pone la pelota por la derecha, salta de cabeza y la manda al costado del terreno. Allá va a haber lateral otra vez para Gimnasia, pierde 2-1, pero no está muerto. ¿Quién pelea? Dice el Lobo. Va en busca del empate aquí en el cilindro de Avellaneda. Primera fecha del campeonato, Pancho.
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5: La pelota larga va otra vez a campo de Gimnasia. Gianpaoli tiene el balón otra vez para el tripero. Bueno, torneo. ¿Cómo está Gimnasia? ¿Cómo está Vélez?
8: Entró en un bache ahora el partido en 26 minutos y medio. Hay muchas imprecisiones por ambos lados, pero la victoria parcial es para el Fortín, que gana 1-0 contra la Gloria.
5: ¿Pero qué sigue después de este partido?
8: Después de este partido, 21-15, Huracán contra Banfield en Parque Patricio. Será transmisión del show de los grandes aquí en Radio Splendid con los relatos de Oscar Cervera y los comentarios de Pato Cristino.
5: Bueno, la misma hora también para jugar el Calamar, ¿no?
8: Exactamente, misma hora para Platense y Unión de Santa Fe, 21-15 en Vicente López.
5: Se viene con la pelota para Sosa, corre y se arroja al piso, bien Sione, la pelota viene por lo derecho para Gimnasia, atentear otra vez la puerta de la quiere que salga a Osmendi, le pegó, tapó Cambese, enorme Osmendi, sacó un remate, la encontró Cambese con la mano izquierda, aguantó en esta hora el empate para Gimnasia.
7: Tuvo el empate el Lobo con un centro de Bautista Barros Esqueloto, de espalda recibe bien a Osmendi y el remate, una mano salvadora de Cambese, porque creo que fue un desvío, una gran reacción del arquero.
5: Otra vez Gimnasia lo tiene contra una cuerda, la Academia quiere empatarlo, acelera el trámite del partido en el círculo central. A Bacione por el aperto por derecho, otra vez Brami Amor va corriendo por el otro sector de la cancha, golpe de cabeza arriba, sale a cortar rápido la banda al costado del terreno cuando bajaba unos metros. Llegó la banda al costado de la cancha, lateral para Gimnasia.
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5: Tiro de esquina para Gimnasia. ¿Quién le pega, Juan?
6: Nacho Fernández.
5: Toma, carrera Nacho, fuerte y arriba, descargó casi fuera del área, quería sacar un remate Juan José Pérez, y la devolución la quedó otra vez para Racing, viene para Milicevic, la toca por la izquierda, acá levanta otra vez el mendón para poner la pelota casi en la mitad de la cancha, se pierde al costado del terreno, lateral, qué partidito tenemos,
7: Sí, porque ahora Gimnasia se le va a venir a Racing, está claro, Racing termina con jugadores interesantes para contragolpear, con Vergara, con Lautaro Díaz, con las corridas de Canavo, con Ortegoza jugando en el medio, pero Gimnasia empieza a tomar la pelota y juega más cerca del arco de Cambese.
5: Y va a haber tiro libre para Racing.
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5: Bueno, recordamos algunas incorporaciones de River, ¿no? Que es noticia en este viernes por la tarde.
8: Sí, exactamente, porque habíamos ya confirmado la presentación de Ángel Correa. Llegó también Nicolás Otamendi, Rafael Santos Borré, Lucas Beltrani, Mauro Arambarri, junto con Giovanni González. Son los 6 refuerzos de River hasta el momento, Marce.
5: Bueno, gracias. Traverso, va Nacho por el apretón para Osmendi, aguanta bien entre dos hombres de Racing, baja Sosa para abastecer al menos la ayuda humanitaria que necesita Racing en el fondo. Por sacar un remate largo otra vez para la mitad del terreno, le queda para Sosa, que la para de pecho, envía la pelota para Saracho por la izquierda, aguanta, maga adelantarse, sin embargo retrocede unos metros, toca atrás metros, la toca para Colombo, la tiene Colombo, gana Racing 2-1.
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5: Tiene Racing con la pelota, va Sosa en la mitad del terreno, cruza la mitad de la cancha, se anima por el lateral izquierdo, también Ortegoza por el otro costado del terreno, sin embargo le queda otra vez para Sosa, va, la toca para Mijevic, otra vez en cara, por el sector izquierdo, baja unos metros, presiona bien Gimnasio, le quiere quitar la pelota pero filtra bien, la toca para Mijevic, la devolución viene para Nacho Rodríguez, atención, deriva, toca atrás, la pelota bien para Colombo, Colombo por la derecha, para Canavo, uy, se equivoca Canavo, se apuró demasiado cuando venía en busca de la devolución, el hombre de la academia, roba la pelota para Canavo, Canaro, otra vez cruza la mitad de la cancha, viene para Gimnasia, la pelota hacia el rincón, acá se viene también a Osimendi, que se tiró bien hacia la derecha, atención, levanta la cabeza para cambiar de frente Nacho, pone la pelota larga, y la toca para Cortanzo por el sector izquierdo, va Cortanzo, busca el centro, para la puerta del área, rechaza, le queda otra vez a Torrejones, va Torrejones, envía la pelota para Juan José, la tiene Juan José, Pérez, va Pérez, Pérez, Pérez, Pérez, Pérez, tiene el balón, no la quiere soltar, se la come Pérez, pero la pierde claro, porque no, tardó una eternidad en tocar la pelota y pierde la posibilidad de una chance para Gimnasia de poder entrarle a este Racing que el tiempo lo ayuda y gana 2-1 Esteban Blin.
9: Sí, sí, le ha costado a Pérez el partido, ¿eh? No encontró su lugar en la cancha y no pudo desequilibrar por izquierda.
5: Tenemos cambio.
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6: Son dos modificaciones en Gimnasia. Se retira con la número 20 el colombiano Juan José Pérez y a la cancha el 11. Jeremías Merlo, el otro cambio. Se retira el autor del gol con la 31. Bautista Barros Esqueloto y a la cancha con la 25. Alexis Steinbach, que renovó su contrato con Gimnasia hasta finales de 2028.
9: La idea es que Steinbach tenga un poco más de llegada, que se sume al ataque por la derecha, porque originalmente era un mediocampista, ya hace rato juega como lateral, y Merlo, que tiene muy buen uno contra uno, tirado en uno de los costados, a ver si puede influir un poco más que Pérez.
5: Dale, tengo tiempo.
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5: Bien, va Gimnasia tras la variante, pone la pelota para Nacho en el círculo central. Estamos por Radio Frente, por Radio 90 y el fútbol. Usted vive la primera fecha del campeonato, enganchado a la radio en la 990. En el círculo central viene el Gimnasia, que pierde el partido por ahora. La toca cortita para Villamón. Miramón que la pierde, le queda para Saracho, pone la pelota larga para Mijevic, no va a llegar este auto. Cansado el hombre de Racing, le digo que es un desgaste importante. Y también viene de jugar la Copa Argentina. Creo que eso hay que ir, hay que medir un poquito, ¿no, Matías?
6: Sí, como vos marcás, Marcel, el partido igual por Copa Argentina fue hace 8 días, ya el jueves pasado, ante Defensa y Justicia en la cancha de Quilmes, y ahora se va a venir la última modificación. Se va a venir con la número 5, Matías Kraneviter, seguramente deje la cancha Matko Miljevic.
5: Bien, se lo nota cansado igual, Se va con la pelota para Gimnasia, revienta fuerte y arriba la manda para cualquier lado. Ahora sí se va a hacer la variante, señoras y señores. A ver, estamos en condiciones de presentarlo y confirmar lo que veníamos comentando, ¿no?
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6: Último cambio en Racing, se retira muy aplaudido con la número 10, Matko Miljevic. Ingresa con la número 5, uno de los refuerzos, Matías Kraneviter, 33 años, ex River, Atlético de Madrid, Sevilla, Zenit, Monterrey de México. Viene libre después de descender con su equipo turco, el Karagümrük.
9: Los mejores ratos de fútbol de Racing se los dio Miljevic.
5: Se viene Gimnasia, le pegó al arco y Cambeses. Comenzó con la palma de la mano a achicar el ángulo, al menos junto a la base del palo, en una arremetida de Merlo que apareció, dijo, más yo pruebo de afuera por las dudas. Un remate en diagonal y Cambeses acompañó el balón, pero un intento de Gimnasia.
9: En una jugada Merlo hizo más que Pérez en todo el partido, un recorte hacia adentro, latigazo, no sé si buscando arco o alguna pierna que desvíe, que fue muy cerca del palo izquierdo de Cambeses.
5: Bien, de a poquito nos vamos acercando a los 40 minutos de este segundo tiempo. Gana Racing 2-0, salta de cabeza Colombo, pone la pelota para la mitad del terreno, saltó otra vez para mandar a Steinbach, la manda al costado de la cancha y lateral para la cabeza.
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1: Trata de sostener la victoria Racing, de sostener la ventaja. Gimnasia no lo ataca tanto, pero hay incertidumbre hasta el final.
2: Se va con la pelota otra vez para la Academia, va a presionar por la pelota para Sosa, le va a pegar Sosa, le sacó un remate a la mano del arquero Infran, que se queda con el balón. Detrás de él lo tenía Craneviter, ahí salía desde el fondo para Gimnasia, saca un remate largo, busca arriba en la agonía del partido, se va por la derecha, sale a cortar Sosa, no puede, en la devolución baja, uy, se falta contra Saracho, quería descargar, se lo llevaba puesto a Otamendi. A ver, tiro libre para Racing.
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2: A ver, tiro libre. Fondo lo va a hacer Campese, de a poco se va al partido y está ganando Racing, Esteban.
1: Lo gana Racing por el gol de Colombo en el segundo tiempo y no mucho más, ¿eh? Es cierto que a Gimnasia le ha costado incomodarlo, pero bueno, por ahora, victoria y nada más para la Academia.
2: Porque se viene Gimnasia, lo quiere empatar en el final, va corriendo Steinbach, la pelota por derecha, roba la pelota finalmente, le queda para Vergara, Vergara juega, el balón la toca por Vita Baracho, Rodrigo pone para Vergara por la izquierda, acá se viene Racing. La pelota viene en el área grande, centro atrás, arroja al piso, la manda hacia la red final, no se fue, la recupera otra vez Steinbach, viene la pelota para Gimnasia, la toca por la derecha, levanta la cabeza, la pone cortita otra vez, baja bien por Lautaro Díaz, que venía para quedarse con el balón otra vez para la Academia, pone la pelota para Vergara, va por la izquierda, insiste Racing, para él está claro y va a haber tiro libre para Racing, que va durmiendo de a poquito al partido para quedarse con la victoria.
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2: Una gran victoria de Racing. Aquí estamos por Splendid por la 990, viviendo esta primera fecha del campeonato. Luego se viene Huracán y Banfield con el relato de Oscar Cervera. Poder tiro libre para la Academia. ¿Cómo está ahí, Matías?
4: Tranquilo. Bajod ahora le pide a los jugadores que tengan la pelota. El próximo partido de Racing Marce va a ser el martes ante el Rosario Central en Arroyito a las 21:15. Después va a recibir por la tercera jornada en este estadio, el sábado primero de agosto, 20:30 a Tigre.
2: Bien, excelente laburo ahí, Mati, ¿eh? Juan Garzón, acá se viene Racing, viene el balón para Vergara, toca para Sosa, más atrás para el arquero Cambeso. Juan, por el lado de Gimnasia.
4: La verdad que el entrenador Pereira con mucha bronca con el árbitro, sobre todo en estos minutos finales. Lo próximo de Lobo, el miércoles ante River, 19:15 en La Plata y luego a las 14:30.

0: Plata del domingo 2 de agosto frente a Aldo Civi en Mar del Plata.
1: Bien, acá se viene Racing. Roba una pelota para ver en la mitad de la cancha. Atención, en cara, corriendo Craneviter. Craneviter, si hace la personal, puede ser el segundo, tercero. Craneviter entra a la línea, centro atrás, y es gol, centro atrás. Salió el arquero, se quedó Infran con la pelota. Lo encontró a Infran Lautaro Díaz. Tenía para el gol al tercero de Racing. Cuando se dio vuelta, lo tenía el arquero de Gimnasia, Infran, detrás de él. Acá se viene la pelota, cruza la mitad de la cancha para Caracho. Otra vez Racing, pero el árbitro del partido dice que no le regalaron nada, pero una gran victoria de la Academia. El árbitro del partido señala al círculo central. Nicolás Ramírez dice que en la primera fecha del campeonato Racing le ganó 2-1 a este Gimnasia.
2: Terminó el partido. Racing Club de Avellaneda 2, Gimnasia Esgrima La Plata 1. Lo comentó Esteban Flynn, lo relató Marcelo Larcón, la voz del gol. Y vos, como siempre, lo viviste acá, en el show de los grandes por AM990, Radio Splendid, la más futbolera.
1: Gran victoria. Bueno, Mati, por el lado de Racing, cortito, no vas a ver que no se viene Huracán Banfield.
0: Bueno, sí, empezar con el pie derecho para este equipo de Juan Pablo Bofoda en este torneo. El próximo partido, como decíamos, el martes 21-15, visita Rosario Central en Arroyito, sin Maravilla Martínez, que deberá cumplir una fecha más de suspensión. Va a tener a disposición el entrenador a Marco Di Cesare. Veremos si se mete en el 11 titular. Abrazo grande, un placer como siempre.
1: Fue espectacular. Gracias, Matías Waldo, por el lado de la Academia. Juan Garzón, por el lado de Gimnasia.
0: Apenas la segunda derrota de Ariel Pereira como técnico de Gimnasia en 9 partidos. Como te comentaba, el próximo partido de Lobo será frente a River el próximo miércoles a las 19:15 en La Plata, y luego el próximo domingo frente a Aldo Civi.
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